Entonces, requisito número uno para formar iglesias saludables es, pues, familias saludables. Entonces, ¿dónde ataca el diablo? Evidentemente a las iglesias, dicen, ¿no? Atacan a los pastores, cabezas de hogar. Exactamente, sí. Pero uno de los lugares donde el enemigo concentra su ataque son en las familias. Entonces, si entendemos ese principio, te vas a dar cuenta también que ataca a los jóvenes, a los que no están casados todavía. ¿Cómo los ataca? Ataca a los jóvenes tratando de destruir esas familias que todavía ni siquiera se han formado. ¿Cómo, pastor? ¿Cómo ni se han formado? ¿Cómo ataca a los jóvenes? Sencillo. A los jóvenes les mete la filosofía, puede estar con una chica, con otra, con otra, con otra. A las chicas igual, ¿no? Puede estar con un chico, con otro, con otro, con otro. Cuando uno sabe que almacenan semillas del enemigo cuando están antes de casarse. Y cuando se casan, estas semillas dan a luz. Lujuria, adulterio, fornicación, lascivia. Por eso hay personas que estando casadas no pueden resistir estar solamente con una sola persona. ¿Por qué? Porque de solteros el enemigo les colocó diferentes semillas que atacan la familia. ¿Por qué? Porque el día que en la iglesia hayan familias consagradas, trabajando en armonía con la voluntad del Señor, la iglesia entra en el último periodo que menciona la palabra del Señor, la lluvia postrera, iglesia gloriosa. Y eso es el epílogo de este mundo, y a la vuelta de la esquina está el castigo a Satanás. Usted sabe que Satanás conoce su fin. Satanás ya ha sido juzgado, dice el lago de fuego ha sido hecho para Satanás y sus seguidores. Y el arma más importante del diablo para retrasar este tiempo, es atacar las familias. Probablemente si usted es casado de más de 5, 10, 15, 20 años, se debe dar cuenta que ha habido diferentes ataques a su hogar por diferentes áreas, por el lado de los suegros, de los papás, de los hermanos, infidelidades, etcétera. ¿Por qué? Porque es motivo del diablo destruir familias, especialmente familias de la iglesia, porque el día que las familias se aferren a las cosas del Señor, ya está el diablo sentenciado. ¿Por qué? Porque la iglesia se levanta, que se nutre de buenas familias, y una vez que el diablo es juzgado, sabe que se acorta. Ahora, aquí nace una pregunta bien interesante. Me estoy saliendo un poquito del tema para volver a esto, porque es necesario. Dice alguien, ¿pero acaso los tiempos no están determinados? ¿Acaso no es que los tiempos están determinados para que todo este marche conforme a lo que debería ser? Y te vas a dar cuenta que en la palabra del Señor nos muestra en varias oportunidades en las que Dios tenía un plan perfecto para un hombre, pero por la dureza de corazón del hombre, el tiempo tuvo que alargarse. Si te pones a pensar, por ejemplo, en Moisés, ¿tú crees que Dios hizo a Moisés para que libere a su pueblo cuando ya era prácticamente viejo? Disculpen la expresión, porque se acuerda, ¿no? A los 40 años Moisés tenía problemas de carácter y dice que a los 80 no había hombre más manso que Moisés. O sea que el periodo en el que Moisés fue tratado fueron aproximadamente 40 años. Estamos hablando de su carácter, 40 años. Y luego 40 años estuvieron en el desierto. ¿A usted cree que la voluntad del Señor era que ese pueblo esté 40 años dando vueltas en un solo lugar? No, no era 40 años. La voluntad del Señor era que Dios levantó a Moisés y Dios le dio todas las armas necesarias a Moisés para que él pueda sacar a su pueblo, al pueblo hebreo, de Egipto en el tiempo señalado. Pero ¿cuál era el problema? El problema era el carácter de Moisés, que todavía no había sido tratado, que en el caso de Moisés fue tratado 40 años. Y cuando estuvieron 40 años en el desierto, esto es interesante,
No todos los que estaban en el desierto entraron a la tierra prometida. ¿Por qué? Igual, por el tema del carácter, de la visión. ¿Recuerdan? Enviaron espías. Unos dijeron, sí, es tierra que fluye leche y miel, todo está bien. Pero otros 10 espías dijeron, no, es tierra que come a sus moradores, parecemos langostas, hay gigantes. Y esas personas no lograron entrar a la tierra prometida. Ahora alguien dirá, pero hermano, ¿cuántos años de historia tenemos? Tenemos más de 6.000 años de historia. 40 años, ¿qué puede significar en la historia de la humanidad? No significa nada, es un pelo. Exactamente, en la historia del mundo es un pelo 40 años. Pero yo te pregunto, ¿en tu vida 40 años afecta o no afecta? Si alguien tiene en este instante 60 años, ¿qué pasaría si yo le dijese, vuelves a tus 20? Alguien con 60 años pudiese retroceder 40 años y aparece con 20 años. Entonces, lo que quiero decirte es que la misma palabra del Señor dice, y tardándose el esposo, cuando habla de su segunda venida, tardándose el esposo, ¿por qué? Porque menciona esto, que el diablo trabaja, ¿para qué? Para que tarde este tiempo. Póngase en los zapatos del diablo. El diablo no desea por ningún sentido de que llegue su final. Él está feliz mientras más tiempo esté en este lugar. Vuelvo a Salmos capítulo 112. Entonces, primera cosa, bienaventurado el hombre que teme a Jehová. Segundo, en sus mandamientos se deleita en gran manera. ¿Cuántos dicen amén? Versículo 2. Su descendencia será poderosa en la tierra. La generación de los rectos será bendita. ¡Qué tremendo! Entonces, al tú tener ese temor reverente a Dios y al deleitarte en sus mandamientos, hay algo que sucede como consecuencia de eso. Tu descendencia va a ser poderosa en la tierra. ¿Cuántos dicen amén? Ahora, aquí hay un choque de culturas. ¿Por qué? Porque nosotros no somos, por ejemplo, una de las culturas más poderosas de la tierra, una de las civilizaciones más grandes del mundo. Por eso digo, aquí existe un choque de culturas. Probablemente dar este mensaje en Estados Unidos, ahora en China o en Japón, probablemente no sería gran cosa. Pero decir en Bolivia, tu descendencia será poderosa en la tierra, suena como que algo que choca con nuestra cultura. ¿Por qué? Porque el boliviano, lamentablemente, está retrasado como país. Bolivia está retrasado como país. Hay un libro de Andrés Oppenheimer, creo, de hace unos 10 años atrás, debe ser, y él estudia el nivel académico del mundo. Él es argentino y él se preocupa obviamente en su país. Y él menciona y dice, universidades argentinas ni siquiera figuran entre las 100 universidades más importantes del mundo. O que estamos hablando de Argentina. Yo le pregunto, nosotros estamos, desde el punto de vista de la educación, ¿mejor que Argentina o por detrás de Argentina? ¿Qué opinan ustedes? Me parece que estamos por detrás. Decía este estudio que Brasil, no recuerdo exactamente el número, pero la universidad más importante de Brasil ocupaba como la posición número 120, 130 de las universidades más grandes a nivel mundial. Brasil. Y por las 180 y pico estaba una universidad de Chile. Y él mencionaba, decía, no figuramos ni siquiera entre las 200 universidades más sobresalientes en el mundo. Entonces, decir esta mañana que tu descendencia va a ser poderosa en la tierra, ojo, no está diciendo en tu barrio, no está diciendo en tu ciudad, sino en la tierra. Entonces, esta palabra tiene que invitarnos a nosotros a salir
de esta burbuja de nuestra ciudad, de nuestro país, de nuestra localidad, y pensar que somos hijos del Rey de Reyes y Señor de Señores, y no dependemos de la legislación de nuestro país, no dependemos de la economía de nuestro país, no dependemos de nada de lo que hemos visto en los últimos 10, 20, 30 años, sino ir de esta burbuja de nuestra ciudad, de nuestro país, de nuestra localidad, y pensar que somos hijos del Rey de Reyes y Señor de Señores, y no dependemos de la legislación de nuestro país, no dependemos de la economía de nuestro país, no

Eso tiene que salir en nosotros, hermano, hermana. Cuando tú te comparas probablemente con alguien de tu barrio, te acostumbras. Por eso dicen algunos que quien nos forma a nosotros es el entorno. Si tú o yo hubiésemos nacido en un pueblo alejado, que no tiene energía eléctrica, no tiene internet, no conoce nada de computadoras, que de hecho hay en nuestro país, lamentablemente existe lugares alejados donde tener una buena conexión de internet ya es un hecho asombroso. Sin ir muy lejos, nosotros vamos constantemente a Songo. En ese lugar ya hay internet, hace algunos años atrás, probablemente unos 7 años atrás, pero la conexión de internet es malísima. O sea, que pasar clases por Zoom, por ejemplo, para quienes están pasando ahora clases no virtuales, es prácticamente imposible, no se puede en Songo. ¿Por qué? Porque la velocidad de internet es bajísima. Para quienes conocen algo de conexión, ahí dice, ¿no? 2G, nunca llega a LTE. Entonces, así en Bolivia existen lugares donde apenas llega el internet, probablemente ya tiene energía eléctrica, pero si decimos esta palabra, que su descendencia va a ser poderosa en la tierra, como que choca con la cultura. Es interesante esto porque dice, su descendencia será poderosa en la tierra. Escuche, la generación de los rectos será bendita. Cuando dicen amén, ve el versículo 3. Bienes y riquezas hay en su casa, y su justicia permanece para siempre. Cuando yo leí esto, subrayé esta palabra que dice bienes y riquezas. Porque esto choca a muchas personas. Cuando hablamos de riqueza dentro de la iglesia o de bienes, a muchas personas como que seguramente ya va a pedir ofrendas o no sé. Y a veces, miren, como que incomoda hablar de bienes y riquezas en un país pobre, porque lamentablemente eso es lo que dice los datos comparándonos con diferentes países del mundo. Entonces, cuando hablas de riqueza dentro de un país que en promedio es pobre, entonces parecería ser como que estás menospreciando a la gente que vive en ese país. Pero esta mañana, hermano, hermana, yo te quiero decir que tú no eres boliviano solamente. Que antes que boliviano, tú eres hijo, tú eres hija de Dios. Estamos en Bolivia, pero no somos de Bolivia. Antes dicen amén. ¿Acaso no dice eso el apóstol? Estamos en esta tierra, pero no somos de esta tierra. Nuestra ciudadanía es ciudadanía celestial. ¿Cuántos dicen amén? Entonces, note esto. En el versículo 3 dice, bienes y riquezas hay en su casa. En el versículo 2 te dice, tu descendencia va a ser poderosa en la tierra. Pero ¿dónde empieza? Versículo 1, honrar a Dios en todas las cosas y deleitarte en los mandamientos de Dios. ¿Cuántos dicen amén? Entonces, ¿dónde empieza esto, hermano, hermana? Empieza en un cambio aquí adentro, en un cambio interno. ¿Alguien sueña con una buena familia, una familia próspera? Escuche, la respuesta de acuerdo a la palabra del Señor no está en que consigas un mejor trabajo, en que consigas un buen préstamo de banco con una buena tasa de interés. La solución para tu hogar no está en que tengas un buen consejero. Dice alguien que se va a casar, uy, quisiera tener de padrino a ese ministro, wow, y seguro que ese ministro me daría buenos consejos y sería un buen tipo. No, la solución no está en que tengas un buen padrino, no es que tengas buena cuenta de ahorros en el banco. La solución está aquí adentro. ¿Por qué aquí adentro te digo? Porque dice la palabra del Señor que si temes a Dios y si te deleitas en sus mandamientos, como consecuencia, tu generación va a ser poderosa y bienes y riqueza vienen a tu vida. Entonces, ¿dónde empieza? Por ejemplo, si alguien quiere una familia feliz, decir, Señor amado, saca todos mis bichos que tengo aquí adentro. Tú conoces mis bichos, Señor, yo también los conozco. Y empiezas a mencionar tus bichos. Por ahí dice,

Yo tengo todavía problemas con el alcoholismo. Señor, saca ese bicho. Tengo problemas con los celos. Señor, soy demasiado celoso, saca ese bicho. Señor, tengo problemas, como dijo Jesús, cuando miras a una mujer que no es tu esposa, ya la has codiciado. Jesús mismo dijo, ya adulterado. Entonces, Señor amado, tengo problemas con lujuria, tengo problemas con lascivia, adulterio, fornicación, saca, saca, saca. Esto se trabaja de manera interna. Entonces, escucha, casados, empiezan a tratar mejor a sus esposas. Como dice la palabra del Señor, como vaso frágil, no como caneco de guerra. Tratan bien a su esposa, tratan bien a sus hijos. Escuche, le dan tiempo a sus hijos. Porque una de las cosas que el diablo usa cuando ataca a la familia es que ataca a los padres en su tiempo para que se rompa la relación padres, hijos, hijos, padres. Por eso cuando viene el espíritu de Elías, dice que él va a hacer que vuelva el corazón de los padres con los hijos y de los hijos con los padres. Y en este tiempo de pandemia se ha visto eso, porque los profesores han estado ausentes de la casa, perdón, ausentes de la educación, y las mamás han entrado en shock, porque tienen 3, 4, 5 hijos, hay que hacer las tareas, que el Zoom, que tienes que volverlo en PDF, imprimir, comprimirlo, enviar, subir a su plataforma, y las mamás se quieren arrancar los pelos porque es una tarea que habían dejado de hacer. Cuando la palabra del Señor dice, instruye al niño cuando fuese pequeño. Pregunta, ¿para quién era esa palabra del instruir a los hijos? ¿Para la empleada? ¿Para los profesores? Opción C, para los padres. Opción D, para los abuelos, porque hay algunos abuelos que llevan a sus hijos a la escuela y los traen, y los abuelos también están en las reuniones, ¿no? De sus nietos. ¿Para quién? A, B, C. Opción C, para los padres. Pero en este tiempo muchos papás han entrado en caos. ¿Por qué? Porque es una tarea de inculcar algo a sus hijos que no estaba entre sus actividades diarias. Entre sus actividades diarias estaba esto: 1, 2, 3, 4, 5, 10 actividades diarias. Pero estar instruyendo al niño, evidentemente, estaba fuera de la lista. Y se ha causado una división en eso. Entonces, vuelvo a esto: cuando uno empieza a cambiar desde adentro, primero saca los bichos que tiene fuera. Y eso se ve cuando el trato que tienes con tu esposa, el trato que tienes con tus hijos, puedes tener tiempo con tus hijos. Entonces empiezas a cuidar esto y te vas a dar cuenta de algo interesante, que paralelamente a eso, como familia, si estás en el diseño de Dios, te encargas de tu relación con tu esposa, te encargas de tu relación con tus hijos. Entonces existe lo siguiente, dice Dios, estás habilitado para trabajar en la iglesia. Te habilitas trabajando en la iglesia y empieza a suceder lo que dice el Salmo capítulo 112. Dice, ¿no? Bienaventurado el hombre que teme a Jehová, en sus mandamientos se deleita en gran manera, su descendencia será poderosa en la tierra. La generación de los rectos será bendita. ¿Cuántos dicen amén? Y empiezas a caminar en la sobrenaturalidad de Dios. De repente se abren contratos, negocios, opciones de trabajo de diferente índole y Dios empieza a bendecir tu vida. Pero hay personas que dicen, pero pastor, yo vengo ya a la iglesia 10 años, me congrego y tengo problemas serios económicos. No puedo pagar mi deuda en el banco, estoy aquí, estoy allá. ¿Sabes? La palabra del Señor no puede fallar. Deberías revisar el versículo 1 de este Salmo 112. ¿Tienes temor de Dios? ¡Claro, pastor, tengo temor de Dios! A ver, revisaremos tu celular. YouTube, últimos links visitados. Entras a YouTube y empiezas a ver los últimos videos que has visto los últimos 3 meses. Y tal vez
¿No estarías muy feliz de que en la iglesia vean lo que tú ves? Tus redes sociales empezamos a visitar, ¿no? Y como el Facebook y las diferentes redes sociales tienen algoritmos que se relacionan con las cosas que tú generalmente ves. Ay, pastor, no sé por qué. ¿Será que a mí Facebook siempre me llegan chicas con poca ropa? ¿Qué pasará, pastor? No sé. Este Facebook me quiere tentar. ¿Sabes por qué? Porque hay un algoritmo que dice que generalmente tú ves ese tipo de videos y ese tipo de cosas, entonces te envían ese tipo de publicidad. Si tú, por ejemplo, entras al Facebook a mirar casos, ¿no? Te gusta casos, casos, casos, casos, casos, y tú pasiones los casos, casos antiguos, casos nuevos, y casos, y tú pasiones casos, casos, y te empiezas a googlear casos, casos, casos, a tu Facebook te vas a dar cuenta, llega solamente casos, casos, casos, casos, casos. Ahora, si eres una hermana, por ejemplo, que le gustan los perfumes, y perfumes aquí, perfumes allá, te vas a dar que llega solamente eso. Pero si en tus redes sociales se llena de publicidad que te incita a pecar, probablemente es que estás caminando en eso. Por eso decía, revisa el versículo 1 del Salmo 112. ¿Te estarás deleitando en los mandamientos de Dios? ¿Deleitarse en las cosas del Señor? Esto es importante, hermano, hermana, que empecemos a revisar. Entonces, Dios promete una generación poderosa. Pero tienes que empezar de manera interna. Y empiezas a caminar en esta sobrenaturalidad del Señor. Que Dios ya no te hace solamente a ti, un hombre, una mujer fuerte, sino que empieza a fundar en ti una generación poderosa. Y escuche, la palabra del Señor dice, no lo digo yo, y esto es independientemente de lo que tú o yo hagamos en los siguientes meses, años, que se va a levantar una iglesia gloriosa. Y esta iglesia gloriosa está relacionada con esta generación poderosa. Dios va a levantar, porque dice que Él pone el querer y el hacer. Va a levantar en diferentes lugares del mundo personas que amen tanto al Señor, que se entreguen tanto al Señor, que dejen a un lado las cosas de esta tierra, que esto es otra cosa. Que muchos de nosotros seguimos al Señor con el 60, con el 70, con el 80% de nuestra vida. Pero ese 20% no nos los toquen, dicen, ¿no? Porque esa parte le pertenece, algunos dicen, al trabajo. Otros dicen que ese 20, 30% le pertenece, dicen, no, eso es mi familia. No, ese 30, 40%, esas son mis cosas personales. No, cuando Jesús les dijo a sus discípulos, ¿qué les dijo? Que tienen que dejar todo. Y se está levantando esa generación que está dejando todo por causa de Dios. Y escuche, eso no significa que vas a ser pobre. Porque Jesús dijo: mas buscad primeramente el reino de Dios y su justicia, y todo lo demás será añadido. ¿Cuántos dicen amén? Lo que a algunos les costó conseguir 10 años, 15 años, 20 años, 40 años, el Señor te lo va a regalar en 2 años. Lo que a algunos les costó trabajar toda su vida y ni así lo consiguieron, el Señor te lo va a regalar en un año. ¿Por qué? Porque estás caminando de acuerdo a sus principios y de acuerdo a su voluntad. ¿Cuántos dicen amén? Ahora yo quiero leer con ustedes el libro de Éxodo, capítulo 35, el versículo 31. Éxodo capítulo 35, versículo 31. Y lo ha llenado del Espíritu de Dios. Note que esa palabra Espíritu está con E mayúscula. Lo ha llenado del Espíritu de Dios. Escuche. En sabiduría, en inteligencia, en ciencia y en todo arte. 32. Para proyectar diseños, para trabajar en oro, en plata, en bronce. Y empieza a relatar todo tipo de actividades. Si usted lee los siguientes versículos, habla de madera, piedras preciosas, labor ingeniosa.
Habla, por ejemplo, del arte de invención de bordados. ¿Por qué te estoy mencionando esto? Porque todas estas actividades, escucha, radican en el Espíritu. Lo que dice el versículo 31. Lo ha llenado del Espíritu de Dios. Diga conmigo, soy lleno del Espíritu de Dios. ¿Sabe cuándo sucede esto? Cuando usted se vacía. Se vacía de todo lo que le han llenado de filosofías, de ideas, de pensamientos, de maneras de ser, inclusive en la iglesia, porque a veces en la iglesia se entra mucha religión. Hay personas que empiezan a estudiar mucho la Biblia sin el Espíritu, y la Biblia dice que la letra mata. La letra por sí sola mata. Cuando hay muchas personas que leen, y ya tienen muchas preguntas e interrogantes para diferentes cosas de la Biblia. ¿Por qué? Porque la letra por sí sola mata. Usted sabe que hacemos programas junto a hermano Víctor Hugo, en las noches se llama Ganadores de Almas. Y en este programa nosotros, el mensaje que damos es un mensaje de fe. Generalmente no entramos en detalles así muy profundos de la palabra del Señor. ¿Por qué? Porque el objetivo, que el mismo hermano Carlos nos dijo, es la clave, levantar la fe de las personas. Levantar la fe y que se muevan en una atmósfera de fe. Usted se va a dar de cuenta si revisa los programas de los últimos meses. Hay personas que yo los conozco, un poco de lejos, que son maestros en diferentes lugares. Algunos calvinistas, otros más maestros de seminarios bíblicos. Y empiezan a hacernos preguntas. Dice, en el minuto 20, segundo 22, ustedes mencionaron esto. Pero la Biblia dice esto, otra cosa. Y empiezan a refutar lo que compartimos. Se van a otro programa y escuchan todo el programa. El programa no está dirigido a ellos, pero ellos escuchan todo el programa. Y dicen, en el minuto 17, usted, hermano, tantos, dijo esto. Pero la Biblia dice esto. Yo entiendo que tenemos que velar la sana doctrina. Pero también se cumple la palabra del Señor, que cuando es solamente letra, las letras sola mata. Pero el Espíritu, lo que dice aquí en el versículo 31, lo ha llenado del Espíritu de Dios. Escuche, primera cosa, en sabiduría, en inteligencia, en ciencia, en arte. Y la lista empieza a comenzar. Vea los siguientes versículos y te vas a dar de cuenta que este es el mecanismo de Dios para bendecir a su pueblo. Te vas a sorprender cuando veas que la bendición de Génesis 12, que Dios le dejó al pueblo de Israel, y ojo, que se la traspasó a la iglesia. ¿Qué quiero decir? Que el pueblo de Israel era el pueblo de Dios, pero después del Señor Jesucristo, su iglesia es la que recibe los beneficios de ser llamados hijos de Dios. ¿Cuántos dicen amén? ¿Cuántos son hijos de Dios? Levanten la mano. A sus hijos aquí en la tierra, al pueblo de Israel, los bendijo de la siguiente manera. Dijo, bendeciré a los que te bendigan y maldeciré a los que te maldigan. Génesis 12 habla toda la bendición al pueblo de Israel. Y te vas a dar cuenta, por ejemplo, que su bendición hasta este día se nota. Estamos hablando de Génesis 12, 5,000 y pico años atrás. Dueño de Facebook empieza a investigar las raíces judías. Martin Zuckerberg, dueño de WhatsApp, que muchos de ustedes deben tener, por no decir todos, en sus celulares. Vea, raíces judías. Y así te vas a dar cuenta que diferentes inventores en el mundo, no solo de esta época, te he mencionado dos inventos actuales, empieza a colocar en el Google empresas exitosas judías. Y te vas a dar cuenta, o de judíos. Todos, ahora probablemente hay personas, como este Martin Zuckerberg, que han nacido en Estados Unidos, pero que tienen sus papás, sus abuelos con esa descendencia judía. ¿Sabes por qué? Porque Dios cumple su palabra, que a los hijos de Dios, Dios les va a hacer una generación poderosa. Y probablemente tu mamá estés diciendo en este instante, pero pastor, mire, yo ya tengo 50, 60 años, ¿yo qué puedo hacer? ¿Qué de poderoso puedo hacer? ¿Sabes? Dios se va a glorificar porque ha sido fiel en solamente cuidar a tus hijos. Y tus hijos son los que van a alcanzar
la promesa, porque esa promesa dice que tu generación va a ser poderosa. Ahora yo te pregunto, cuando un hijo triunfa, ¿cómo se siente el papá? Con envidia. Ah, este mi hijo, ¿cómo es posible que triunfe tanto? Yo cuando tenía su edad no alcancé esas cosas y este mi hijo alcanza, qué rabia. A ver, voy a pensar cómo le pongo una zancadilla para que fracase en el siguiente proyecto. Ese no es papá, no es mamá. ¿Cuántos papás están felices de que sus hijos salgan adelante en esta tierra? A ver, ¿cuántos papás? ¿Cuántos papás están felices de que sus hijos triunfen en esta vida? Que avancen más allá de lo que hemos avanzado nosotros. ¿Cuántos dicen amén? ¿Cuántos papás dicen amén? Esto es interesante. ¿Sabes por qué? Porque esta bendición es generacional. Escucha. Lo que hoy tú tienes, sea bueno o sea malo, en parte se lo debes a tus papás y a tus abuelos y a tus bisabuelos. ¿Cómo es eso? Yo de solita me he trabajado desde jovencito y lo que tengo es por mí. ¡No! Tenías tu mamá que clamaba en la madrugada y decía, Señor amado, que mi hijo cuando sea joven, o mi hija cuando sea joven, no se desvíe, que no tenga ninguna tentación, que consiga un buen esposo, que consiga un buen trabajo y que avance en esta vida. Y Dios le tomó en cuenta esa oración, por eso hoy tú tienes trabajo. El pastor, dirá alguien, ¿no? Yo he crecido en un orfanato, no he conocido ni a mi papá ni a mi mamá. Pero tu abuelo doblaba rodillas y decía, Señor amado, este mi hijo está medio rebelde, pero yo te pido por mis nietos, o por mis bisnietos, por mis tataranietos. En tu línea genealógica, alguien tuvo que bendecir tu vida, escucha, para que hoy tú te acerques a las cosas de Dios. Hermano, ¿esto es bíblico? Claro que sí, dice la palabra del Señor, Dios de Abraham, Dios de Isaac y Dios de Jacob. Entonces, cuando tú avanzas en esto que se llama vida, empiezas a caminar por este lugar, te vas a dar cuenta que eres producto también de la oración de tus padres, la oración de tus abuelos. Y si eres casado, la oración de tus suegros, la bendición de tus suegros. La bendición de los abuelos de parte de tu esposa, de tu esposo. ¿Por qué? Porque Dios ha establecido eso, que Dios bendice tu generación. Y esta palabra también era vigente para tus padres, era vigente para tus abuelos, era vigente para tus tatarabuelos. Así que noticia. ¿Cuál es la noticia? ¿Estás peleado con tus suegros? ¿Estás peleado con tus suegras? Noticia. Estás en maldición. No puedes pelear con tu suegro, con tu suegra, ni con tu padre, ni con tu madre. Porque ese es el plan del diablo. Ese es el plan de Satanás. Yo hablo con diferentes parejas por esto de la iglesia. Yo escucho lo siguiente, por ejemplo, que es muy común. Dice, pastor, nosotros le visitamos a mi papá, a mi mamá y compartimos. Mis papás siempre nos llaman. Pero mi hermano, dice, ¿no? Aquel mi hermano, desde que se ha casado, ya no lo visita a mis padres. Ah, claro, pero cuando va a vender un terreno mi papá, es el primero que aparece ahí. Firme está ahí. Ah, qué linda. Y el primer día, el día de esa partición del terreno, ahí está saltando. Pero no lo visita a mis padres. O el siguiente caso, ¿no? Mis papás han envejecido, dice, ¿no? Han envejecido mis papás. Y ahora tenemos que cuidarles. Nos toca a cada uno. No sé, un mes. Pero cuando le toca a mi hermano, ¿qué ha dicho? Lo llevaremos al asilo. Es mucho, nosotros no tenemos tiempo. ¿Sabes? Estos casos son reales. Yo quiero decirte una cosa. Escucha, si la bendición se entrega de manera generacional, que son como estos escalones que tenemos aquí, cuando uno pelea con sus padres o con sus suegros, corta la bendición. Al revés,
Si usted tiene hijos y tiene nietos, es un gran error, papás, enojarse con las nueras, con los nueros, con las yernas, con los yernos. Yo escuché decir, esa es mi nuera, dice. Nuera para mi hijo, dice. Nuera. Nuera para mi hijo, dice. Es un problema, ¿sabes por qué? Porque los papás, los suegros, tienen autoridad para bendecir y maldecir a sus generaciones. Dios les ha dado una autoridad a los papás, a los abuelos, de bendecir y maldecir a sus generaciones. O sea que si tú te peleas, por ejemplo, con tu suegro, con tu suegra, con tu papá, con tu mamá, y ellos en rabia te dicen una palabra, por ejemplo, a este malcriado nada le va a ir bien. Listo. Hay alguien que recoge ese tipo de palabras. Satanás, el príncipe de este mundo, que es el primer legalista. ¿Acaso no menciona el libro de Job que dice que Satanás andaba por toda la tierra? ¿Qué hace Satanás? ¿Cuál es su trabajo? En una corte celestial, Satanás era el que estaba a cargo de levantar evidencia. Y dice el libro de Pedro, Satanás viene como león rugiente. Vuestro adversario, dice, vuestro adversario el diablo. Esa palabra adversario en el original significa antídicos. Antídicos significa una persona que levanta una demanda legal en tu contra. Entonces, ¿qué hace el diablo? Está levantando antecedentes y dice, ¡ah! En 1950, ¿te acuerdas? Su abuelo maldijo a su padre. ¿Por qué lo estás bendiciendo? Si hay una demanda en contra de él. En 1950, su abuelo peleó con su padre y lo maldijo. Le dijo, el día que salgas de esta casa, vas a comer tierra. Así lo maldijo. Y esa palabra está ahí. O probablemente uno de tus papás se salió de su casa llorando y dijo, nunca vuelvo a pisar esta casa. Me salgo de esta casa y no quiero saber nada de ustedes. ¡Pum! Cierra la puerta y nunca más volví a esa casa. Lamentablemente cortó la bendición que venía tras su generación. Y hoy se hace la pregunta, dice, pastor, ¿por qué cada vez que empiezo un proyecto siento que estoy a punto de alcanzar algo y ¡pum! Se cae. Estoy a punto de alcanzar esa empresa que tanto he soñado y ¡boom! Se cae. Estoy a punto de trabajar en esa empresa con buen sueldo y ¡boom! Se cae, se cae, se cae. ¿Sabes por qué? Porque tienes una demanda legal en una corte celestial que el diablo ha puesto en ese lugar para que seas maldecido. Pero para eso te tuve que haber maldecido un antepasado tuyo. ¿Cuántos quieren ser bendecidos? Levante su mano. En el versículo 31 nos menciona que Dios nos ha llenado del Espíritu de Dios en sabiduría, en inteligencia, en ciencia, en arte. Lo normal en el Hijo de Dios es que seamos bendecidos. ¿Cuántos dicen amén? Porque eres diferente al resto. Porque tienes el Espíritu Santo. De por sí vienen ideas que no son como las que tienen todas las personas que no tienen el Espíritu Santo. Teniendo el Espíritu Santo estás lleno de ideas, lleno de planes, lleno de proyectos. ¿Por qué? Porque Dios siempre te inspira a más. Dios siempre te inspira a tener más. Alguien mencionó y dijo, ¿qué es prosperidad? Prosperidad, pues hermano, tener la billetera llena, una cuenta en el banco grande, eso es prosperidad. Me gustó mucho el concepto de este pastor y dice, no, prosperidad es tener todo lo que necesitas para cumplir el propósito de Dios en esta tierra. ¿Qué es prosperidad? Tener todo lo que necesitas para cumplir el propósito de Dios en esta tierra. ¿Cuántos dicen amén? Cuando en ti exista la noción, por ejemplo, de que el predicar la palabra no es solamente para tu casa. En Mateo 28, ¿qué menciona? Dice, en el versículo final, ¿no? el penúltimo,
Id por todo el mundo. ¿Cuántos dicen amén? Id por todo el mundo. Yo te pregunto, ¿esto del evangelio es para tu casa, para tu zona, para tu ciudad o para todo el mundo? ¿Para qué? Todo el mundo. ¿Cuántos dicen amén? El famoso versículo de Juan 3:16, ¿no? Porque de tal manera amó Dios al mundo. Entonces, te das de cuenta que la misión de Dios es que nosotros como iglesia abarquemos el mundo entero. El mundo entero. Entonces, cuando tú tengas, escucha, pasión por predicar en el alto, pasión por predicar en la zona sur, pasión por predicar en Viacha, pasión luego por predicar en Oruro, en Cochabamba, en Santa Cruz y en lo último de la tierra, escucha, Dios te va a ir dando conforme necesites para su propósito, su voluntad. ¿Cuántos dicen amén? Si tú no quieres salir de tu calle, de tu puerta y tu plaza, no necesitas auto, por ejemplo. Si tu misión está en... No, hermano, si un día la congre se mueve de ese lugar, yo ya no voy a la iglesia. ¿Por qué? Porque me queda cerquita de mi casa. Si ustedes, por ejemplo, se mueven a una zona X, yo ya no vengo. Entonces, eso quiere decir que tu misión, por ejemplo, está en esta tierra, subyugada que a un espacio físico que probablemente es 1 kilómetro, 2 kilómetros, 3 kilómetros, y ahí se terminó tu visión. En Génesis 13, cuando Dios le mandó al padre de la fe a caminar encima de las montañas, inicialmente le dijo, todo lo que pises te lo he entregado. Pero luego lo paró encima del monte y le dijo, todo lo que ves. Wow. Y es diferente, ¿cuántos dicen amén? Si usted se para en la punta del Illimani, supongamos que no tiene frío, se para en la punta del Illimani, ¿qué logra ver alrededor? Para empezar, la ciudad de La Paz, allá abajo. Allá arribita, la ciudad del Alto. Pero gira y a ese otro lado ya ve Palca. Usted de aquí no ve Palca, nosotros no vemos Palca, pero desde el Illimani se ve Palca. Gira al otro lado y se empieza a ver la vegetación que está detrás de los yungas. Así, de la misma manera, Dios en Génesis 13, Dios le mostró a Abraham, le dijo, todo lo que ves. ¿Cuántos dicen amén? ¿Cuántos quieren crecer en las cosas del Señor? Digan amén. Dale un fuerte aplauso al Rey de Reyes y Señor de Señores. Digo a propósito esto porque hay personas que no entienden este principio y considera que moverse de zona está mal. Mi hermano Javier me dijo, ¿no? Hay una hermana que le dijo a otra persona que dijo esto. Que si es que el hermano Willy va a estar yendo a una iglesia de más allá, que se quede ahí nomás. Si no tiene tiempo para venir aquí, que no se puede hacer las dos cosas. Aquí está nuestro hermano Fernando, ¿no? ¿O no ha venido el nano? Ve a sus hijas, no le ve al nano. Nada, me dijo hace unos meses atrás, pastor, que hay mucha gente en Viacha, queremos hacer una obra. ¡En Viacha, nano! Estoy al otro lado del mundo. Pero es conforme tu fe. Si tú dices, no, es mi casa, mi plaza, y 4 cuadras más allá y no puedo salir, probablemente ese es tu llamado. Pero déjame decirte que hay una promesa, dice la palabra del Señor, que a los que aman su palabra, que a los que se deleitan en sus mandamientos, su generación va a ser poderosa. ¿Dónde? ¿Dónde? Lea conmigo. ¿Dónde va a ser poderosa su generación? ¿En su zona? ¿Entre sus amigos? ¿O dónde? ¡En la tierra! Entonces, más visión tienes de Dios, más tienes de Dios. Escucha, tu propósito no es tu zona. Escucha, ni siquiera es tu ciudad, ni siquiera tu país. Tu propósito es la tierra. Muy
muchos de nosotros peleamos por eso. ¿Por qué? Porque tu visión está, ay hermano, no, mi lugar, mira, mi lugar que yo siempre me lo caliento, me siento que me lo he limpiado. Eso siempre se lo había usado. ¿Cómo? Yo me siento ahí en la iglesia, hermano. ¿Cómo mi lugar se lo va a ocupar? Porque su propósito está tal vez en cuidar su asiento en la congre. Hermano, cuando cambies de visión y veas que la tierra es lo que Dios le ha entregado a los que le aman, te vas a dar de cuenta y vas a ver con la visión de Dios. Alza tus ojos y mira lo que estaban cantando nuestros hermanos más temprano. Alza tus ojos y mira. A ver, cierra los ojos. Es interesante porque dice, alza tus ojos. Tu visión no es hacia el lado de abajo, es hacia arriba. Dice, la cosecha está lista. La mies está madura. Escucha, el tiempo ha llegado. Iglesia, ya no mires micro, mini, chiqui. Y empieza a soñar con cosas grandes para el Señor. Póngase de pie. Vamos a orar.

Cuando yo escuché ese comentario, que decían que salir de este lugar a predicar en otros lados es perjudicar esta iglesia, yo entendí que ese es el mensaje del enemigo, que nos quiere rodear en cuatro paredes. Y el propósito de Dios es que la iglesia se levante en toda la tierra. ¿Cuántos dicen amén? Los días viernes estamos orando en este lugar a partir de las 7:30, este viernes, Dios mediante, 7:30. Una hora al menos, porque ese es un principio. Dios dijo, una hora no habéis podido orar. En ese instante vamos a orar seguramente unos 10 minutos, poco más, poco menos. Pero el día viernes oramos en este lugar al menos una hora. Estás invitado. La anterior semana, mientras orábamos en el tiempo de la prédica, me di cuenta que algo estaba en la atmósfera en ese lugar la anterior semana y que sé que también está hoy en este lugar. Mi casa es casa de oración. Ora llama Mayra, que medite. Padre amado, venimos delante de tu presencia para volvernos a alinear en tus pensamientos, Señor. Para enfocarnos en tus pensamientos, Padre. Cuando el enemigo quiere que nos enfoquemos en el dolor, en la lástima, en la vergüenza, en la falta de presupuesto, en la falta de apoyo, en las diferentes cosas negativas que nos rodean, Señor amado, más bien hoy venimos, Padre, a enfocarnos en ti. Nuestra mirada vuelve hacia ti, Señor amado. Y declaro, Señor amado, este día con mi boca, que esto no es solo para mí, sino para mi generación, Señor amado. Padre amado, mi generación va a ser poderosa en la tierra. En el nombre de Jesús, en este instante, Padre amado, yo me paro delante de ti. Padre amado, en este instante, en representación de mi familia, en representación de mi casa, Señor amado, yo reclamo esa promesa del cielo, Señor amado. Mi generación es poderosa en la tierra. Padre amado, para cumplir tu propósito, para cumplir tu voluntad, en el nombre de Jesús, Señor amado, este día, Señor, yo me quiero alinear una vez más, Padre amado, a tu pensamiento, alinear a tu espíritu, amado Espíritu Santo. Este día te volvemos a abrir la puerta de nuestro corazón. ¿Sabes? Si usted siente que el Espíritu Santo no habita en usted, haga esta oración conmigo. Espíritu Santo, te abro las puertas de mi corazón esta mañana una vez más. Perdónanos por contristarte, por hacer cosas que no nos mandaste hacer, por decir cosas que no estaban en tu voluntad. Espíritu Santo, te pido perdón. Espíritu Santo, te pido

ofrendas, herejías, borracheras, orgías, cosas semejantes. Señor amado, Espíritu Santo, te pido perdón, y en el nombre de Jesús, hoy yo me quiero volver a reencauzar en tu principio, reencauzar en tu voluntad, Señor amado, tu soberanía sobre mi vida, en el nombre de Jesús. Empiece a orar allá donde está, en el nombre de Jesús. Empiece a abrir su boca. Yo veo cristianos de más de 10 años en este lugar, y veo lamentablemente cristianos que no saben orar. La palabra del Señor dice: clama a mí, yo te responderé. No puedes orar con un pensamiento, no puedes orar así con la boca cerrada, eso no es oración. La palabra del Señor dice: clama a mí y yo te responderé. En el nombre de Jesús, abre tu boca, iglesia. Abre tu boca. Abre tu boca, iglesia. Abre tu boca. Abre tu boca. Oh, dormamara katishi meretere me kerete shamarama. En el nombre de Jesús, más como tú. Más como tú, más como tú, Señor amado. Menos de mí y más como tú. En el nombre de Jesús, en ese instante atamos a todo espíritu inmundo de las tinieblas.

me vuelco contra todo espíritu del diablo, lo atamos y lo echamos fuera. Sal ahora en el nombre de Jesús. Todo espíritu inmundo que se está moviendo a nivel de cada familia en este lugar, en el nombre de Jesús, espíritu inmundo, te ato y te echo fuera. Sal ahora, te secas ahora en el nombre de Jesús, en el nombre de Jesús, en el nombre de Jesús. Tú eres, Padre amado, tú eres quien nos da, tú eres, Padre amado, quien también nos quita, en el nombre de Jesús. Señor amado, este día como iglesia nos alineamos una vez más, Señor amado, a tus principios, a tu palabra, a tu

echamos fuera. Suelta mi casa, suelta mis hijos, suelta mi cónyuge, suelta mi vida. En el nombre de Jesús, sal ahora, enfermedad, enfermedad. En el nombre de Jesús, en el nombre de Jesús, esos vestigios que han quedado del COVID, enfermedad que atacas mi cuerpo, en el nombre de Jesús, no te doy lugar en mi cuerpo, te ato y te echo fuera de mi cuerpo. Sal de mi cuerpo, sal ahora, en el nombre de Jesús. Diga conmigo: soy libre. Soy libre. Y empiece a levantar su mano al Señor, empiece a orar, empiece a hablarle al Señor.

sabe, hay algo en este lugar que se ha levantado, que es de parte del enemigo. Y es que este enemigo se ha levantado en contra de las familias de esta casa. Mas en el nombre de Jesús, hoy como hijos de Dios, tenemos poder y autoridad para hacer que este espíritu inmundo retroceda en el nombre de Jesús. En el nombre de Jesús, mira, si alrededor no está tu familia este día, es producto probablemente del ataque de las tinieblas. Si en los últimos meses en esta misma casa no ves a tus familiares en este lugar, probablemente es producto del ataque de las tinieblas en tu casa. En el nombre de Jesús nos volcamos contra todo espíritu inmundo de las tinieblas que está atacando nuestra casa, nuestra familia. En el nombre de Jesús, todo espíritu inmundo que ha sacado a mi familia del propósito celestial, en el nombre de Jesús, yo me pongo a la brecha e intercedo por mi familia, por mi casa, en el nombre de Jesús, y me vuelco contra todo espíritu inmundo de las tinieblas, contra todo espíritu inmundo de Satanás que ata mi casa. En el nombre de Jesús, espíritu inmundo, te ato y te echo fuera. Suelta mi casa, suelta mi familia, suelta, suelta, suelta, suelta. Ahora en el nombre de Jesús, en el nombre de Jesús, en el nombre

dado vida, Señor, y nuestra vida va a volver a ti. Tú nos has dado, Dios amado, recursos en esta tierra y todo vuelve a ti, Padre. Tú nos has dado fuerzas, nos has dado juventud, nos has dado talento y todo vuelve para ti, Señor. ¿Qué es mío, Señor? ¿De qué podría gloriarme y decir esto es mío? ¿De qué podría gloriarme, Señor, que va a aguantar más de una generación? Si el hombre es como neblina que pasa por un tiempo y luego se va. Sin ti no somos nada, Padre. Sin ti nuestro propósito desaparece con los años. Pero contigo, contigo, nuestra generación se vuelve poderosa.

Dice la palabra del Señor Juan capítulo 4, que Dios busca adoradores en espíritu y en verdad. O sea, yo te voy a decir por qué Dios busca, porque hay muchas iglesias que buscan algo del Señor.

Exalten a Dios con sus gargantas y espadas de dos filos en sus manos. Salmo 149, versículo 6. Solo con tu voz, dile.

0: toma aire, toma aire. Dile al que está sentado, dile.
1: Al que está sentado en el trono,
0: levanta tus manos, iglesia.

esta revelación mientras vamos a seguir cantando. Dice el Salmo capítulo 24, versículo 7. Escuchen: alzad, oh puertas, vuestras cabezas, y alzaos vosotras, puertas eternas, y entrará el Rey de Gloria. ¿Quién es ese Rey de Gloria? Jehová el fuerte y valiente, Jehová el

el Rey de Gloria. Sabes, levanta tus manos y levanta tu cabeza. Aquí la palabra del Señor en este salmo menciona que tú y yo somos puertas para Dios mismo.

mismo. Es el Espíritu de Dios que entra en este lugar como si tú fueses una puerta. La palabra del Señor en este salmo menciona que tú y yo somos una puerta por donde Dios va a entrar a este mundo. Viene a juzgar este mundo con justicia, pero escucha, tú

tus planes son los que viven dentro de mí y me dan vida. Estos planes y tus proyectos aquí en la tierra conmigo, Señor, me hacen inmortal. Tus planes y tus proyectos conmigo, Señor amado, yo me rindo a ellos esta mañana. Padre amado, por ahí mis planes, mis proyectos, los personales, no tienen importancia en el cielo. Pero sin ninguna duda yo sé que tus planes en mí, tus proyectos en mí, tienen un fin. Tienen un fin. Estamos preparando tu venida. Preparamos tu venida. Diga conmigo, te amamos, Jesús. Te amamos, Rey de Reyes. Te amamos, Señor de Señores. Gracias, Padre amado. Gracias, Jesucristo. Dale un fuerte aplauso al Rey de Reyes.

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1: El Espíritu Santo ha traído una palabra que lo puede subir a otro nivel de vida en este día. Para muchos, este día puede ser un día de cambio, de un ascenso sobrenatural. Yo necesito que usted abra sus sentidos espirituales. Quiero que ore conmigo. Espíritu Santo. Espíritu Santo, dígalo creyendo, Espíritu Santo, yo profetizo sobre mí. Vengo a declarar que yo soy todo lo que la palabra dice que soy. Yo acepto todo diseño dado por el cielo para mi vida. Yo creo, yo recibo lo que Dios tiene para mí. Llevo cautivo todo pensamiento a la presencia de Jesús. Amén.

Apocalipsis 4 un momento. ¿Cuántos de ustedes no anhelan escuchar la voz de Dios audiblemente? Quiero ver sus manos arriba. Gracias. ¿Cuántos de ustedes quisieran? Y le voy a preguntar con honestidad, quiero que escuche lo que estoy diciendo. ¿Cuántos de ustedes quisieran tener la experiencia que Pablo tuvo un día de ser llevado al paraíso, estando vivo todavía? O la experiencia de Ezequiel de ser transportado y ver. Yo le voy a revelar en la palabra que eso es posible. Y le voy a mostrar cómo puede usted empezar a caminar en esa dirección. Así que esta no es una palabra que la puede meter en una mamadera. Tiene que comerla con su espíritu y con todos los dientes que tenga su espíritu. En el capítulo 4 de Apocalipsis encontramos un diseño muy particular. Versículo 1. Está hablando Juan y dice: después de esto, miré y he aquí una puerta abierta en el cielo. Y la primera voz que oí como de trompeta hablando conmigo dijo: sube acá y yo te mostraré las cosas que sucederán después de estas. Siempre hemos tomado ese pasaje como algo profético, algo futuro. Pero este pasaje está mostrando algo más que un evento futuro. El que tiene oídos oiga, está mostrando un diseño de revelación. Le voy a decir algo que después le voy a explicar. Los misterios de Dios no descienden al hombre. El que quiere entender los misterios de Dios tiene que elevarse a la dimensión de Dios y tomarlos ahí. Por eso fue necesario que Pablo sea levantado. ¿Por qué no vino el Espíritu y le enseñó dónde él estaba? Porque hay cosas que se aprenden en este plano natural. Mientras en esta mañana hemos cantado y adorado al Señor, hay cosas que hemos aprendido. Pero hay cosas que no se pueden aprender por una prédica, por una enseñanza. El Espíritu Santo viene, nos lleva a toda verdad, nos conduce. Pero hay revelaciones y revelaciones. ¿Entienden lo que estoy diciendo? No toda revelación tiene el mismo nivel espiritual. Hay revelaciones que son trascendentales. Por ejemplo, cuando Daniel ve una visión y le pide al Señor la explicación de la visión, ¿se acuerdan? Esa oración lo lleva a ayunar por 21 días, pidiendo una respuesta, una explicación que no venía. Ahora, luego Daniel puede entender qué estaba pasando. No era que Dios no le había respondido, sino como dice la palabra: desde el primer día que dispusiste tu corazón, yo respondí. Sino era de que esa respuesta estaba ya encontrando oposición. ¿Qué era tan tremendo? ¿Qué palabra tan tremenda era la que estaba enviándole Dios a Daniel? Que un príncipe territorial tiene que salir al encuentro de este ángel para evitar que el mensaje llegue. Está siguiendo. O sea, hay revelaciones y revelaciones. No todas son iguales, aunque todas son preciosas y todas son valiosas, todas son hermosas. Para el que las recibe, toda revelación es maravillosa. Pero hay revelaciones que te van a costar un precio. Hay revelaciones por las que vas a tener que pagar harto. Ese es el punto. Hay gente que quiere que todo les sea revelado gratis y no funciona así. Solo la salvación es por gracia. Lo demás te cuesta todo. Pero aún así hay revelaciones que Dios no las baja al plano del hombre. No las baja, las tiene levantadas. Entonces el que quiere tomar esa revelación tiene que aprender a escalar posiciones para llegar al lugar donde la revelación desciende, y esa revelación la puede traer al plano natural. Necesito que vaya pensando en eso. Voy a llevarlo a otro lugar.
Hay lugares, físicamente hablando, donde es muy fácil orar. Hay lugares donde es terriblemente difícil orar. Hay lugares donde tú levantas la mano y los demonios salen. Hay lugares que gritas, pataleas y los demonios se quedan mirándote. La persona es la misma, la unción es la misma. ¿Cuál es la diferencia? Todo esto me hace entender lo que está en el versículo 1. Vean conmigo otra vez el versículo 1. Después de esto, miré, y he aquí una puerta abierta. ¿Dónde? ¿Dónde, hermano? En el cielo. Una puerta abierta en el cielo. Y mire lo que dice acá. La primera voz que oí como de trompeta, hablando conmigo, dijo: sube acá y yo te mostraré las cosas que han de suceder. ¿Notan que el Espíritu no desciende donde Juan le dice: he venido a decirte lo que va a suceder? ¿Notan? Es: sube. Sube, yo te haré entender. Hermanos, esto es otro nivel. Esto no se enseña en seminarios. Eso no se enseña en una prédica de 20 minutos. Lo que estamos hablando es de una revelación sobrenatural del Altísimo que puede transformar una nación, que puede transformar tu vida. Veamos. Cuando tú lees la palabra, aquí hay 66 libros escritos en un periodo de 2000 años por más de 40 personas. En este libro, sin importar el trasfondo de las personas que escriben esta Biblia, podemos darnos cuenta de que lo que aquí se comparte es sobrenatural. Aquí esta gente te habla de ángeles como que te están hablando que qué buenas las sillas, ¿verdad? ¿Me puedes pasar esa silla que tiene el tramado en rombitos o la que tiene el espaldar a rayas? ¿La puedes ver? Sí, aquella. Así, con esa claridad, te hablan de: y vino un ángel del Señor y me dijo. ¿Cuándo ha sido la última vez que un ángel del Señor vino y te dio un mensaje? ¿Qué nos hace diferentes a nosotros de los individuos que narra este libro? ¿Dónde está la diferencia? Escúchame bien. La iglesia ha perdido su herencia espiritual. Ha hecho que la iglesia se convierta en algo terrenal. Oye, vamos a levantar una iglesia. ¿Qué te parece? ¿Qué nombre le quieres poner? A mí me gustaría tal nombre. ¿Y cómo lo hacemos? Haremos esto así. ¿Y qué te parece si hacemos esto de esta otra forma? ¿Sabe? Para que Jesús diera a luz la iglesia, se la pasó en ayuno, oración, quebranto, lágrima, humillación, cruz. Para que pueda dar a luz la iglesia, tuvo que haber muerte. ¿Comprende lo que te estoy diciendo? Se dice: no, ya no quiero ser parte de esta iglesia, nos separamos. Eso no es muerte. Ya estamos levantando una obra. Se ha perdido la herencia espiritual. Tristemente, lamentablemente, nuestros sentidos hablan mucho. Tu oído grita. Tus ojos gritan. Entonces, mira, una iglesia que ha perdido su herencia espiritual, y por el otro lado, sentidos que nos jalan por todas partes. ¿Qué posibilidad tiene el reino del Espíritu para afectarnos con tanta distracción? ¿Me están siguiendo? Nuestros sentidos son muy poderosos. El primer recurso, diga recurso. Quiero que me atienda bien. El primer recurso que tú necesitas, por favor, mírenme a mí. El primer recurso que tú necesitas para empezar a entrar a la dimensión del Espíritu es el siguiente.
tienes que perderle el miedo al error. Yo quiero que tú me hables, pero si el diablo me habla en lugar de tú, un ratito. Lo primero que debemos perder es el miedo al error. Pastor, yo quiero que haya palabra profética en la iglesia, pero a mí me da miedo que se diga cualquier cosa. Sabes, no funciona así. El temor no es compatible con la fe. La primera cosa, ¿tú quieres desandar el camino andado? Muy bien, somos una iglesia muy terrenal. Qué triste, se ha perdido la herencia espiritual. Tremendo, ¿qué hacemos ahora? Muy bien, paso uno, perdamos el temor al error. Pero es que podemos equivocarnos, sí, pero podemos no hacerlo también. Ahora, le voy a decir por qué esto no es compatible con la fe. Busque Mateo 7. Yo sé que en esta misma mañana, al terminar este servicio, el Señor va a dar algunas visiones a algunas personas. En Mateo 7, busque. Jesús está hablando, verso 10. O si le pide un pescado, le dará una serpiente. Pues si vosotros siendo malos sabéis dar buenas dádivas a vuestros hijos, cuanto más vuestro Padre que esté en los cielos dará buenas cosas a los que... Hola. Hermano, Dios quiere que le pidas. ¿Hay alguien aquí? Dios quiere que le pidas. ¿Qué le pido? Pídele cosas sobrenaturales. Hay gente que gasta sus oraciones en cosas tontas. Y el trabajo, y el dinero, y el alquiler, y mi salud.

pidiendo al Señor? ¿Qué padre hay entre ustedes que si su hijo le pide un pan, le va a dar una piedra? Si tú le dices a tu papá, papá, dame una visión, ¿va a mandar al diablo para que te responda? ¿Comprendes? Sin fe es imposible agradar a Dios. Yo quiero, pastor, entrar en mi iglesia al plano de la profecía. Quita el temor. Pero es que, quita el temor. Si toda la iglesia empieza a pedirle lo mismo, Dios va a responder. Paso uno. Quita el temor. Quita el temor. Busca conmigo 1 Corintios, capítulo 2. 1 Corintios, capítulo 2. Verso 6. Sin embargo, hablamos sabiduría entre los que han alcanzado madurez, y sabiduría no de este siglo, ni de los príncipes de este siglo que perecen, más hablamos sabiduría de Dios en misterio, la sabiduría oculta, la cual Dios predestinó antes de los siglos para nuestra gloria, la que ninguno de los príncipes de este siglo conoció, porque si lo hubieran conocido nunca habrían crucificado al Señor de la gloria. Antes bien, como está escrito, cosas que ojo no vio, ni oído yo, ni han subido corazón de hombre, son las que Dios ha preparado para los que le aman. Pero Dios nos las reveló a nosotros por el Espíritu, porque el Espíritu todo lo escudriña, aún lo profundo de Dios.

Espíritu que proviene de Dios para que sepamos lo que Dios nos ha concedido. ¿Sabes cuál es el mejor regalo que puedas tener durante tu vida? Poder escuchar la voz de Dios. Nada se compara con eso. Ahora, no estoy hablando de una emoción en el corazón. Ya no estoy hablando de una impresión. Yo siento que no, todos tenemos eso. Ya no estoy hablando de una palabra profética que sale al cantar. Eso es el kinder. Eso es la guardería. Hablo de mensajeros celestiales. Hablo de palabra audible de parte del Espíritu de Dios. Pero Fernando, ¿cómo opera eso? Váyanse al libro de Joel. Obrasta y ababasha kitiaba. Usubia batatara vaya. Ibribi kiatoso babasha saya. Usibia vaya vaya. Ustoso karababasta shabaki. Usibiria batoto babaya. Capítulo 2, verso 28. Después de esto derramaré de mi espíritu sobre toda carne. Y profetizarán vuestros hijos y vuestras hijas, vuestros ancianos soñarán sueños y vuestros jóvenes verán visiones. El Espíritu Santo va a abrir este verso como nunca antes. Ponga su dedo ahí un momento y vamos a irnos a Génesis 15. Tómelo del Espíritu, tómelo del Espíritu. Después de estas cosas vino palabra de Jehová Abraham. Usted ya sabe. Dios le había prometido algo a Abraham. Amén. Le había prometido un hijo. ¿Estamos? Él tenía más de 70 años cuando le promete esto. Versículo 5. Una noche estaba Abraham durmiendo. No lo estoy leyendo todavía. Y le dice: Abraham, despierta. ¿Qué? Sal de tu carpa, sal de tu tienda. Sí, señor. ¿Qué pasó? ¿Qué hora es? Versículo 5. Mira ahora los cielos y cuenta las estrellas. Abraham era obediente. 1, 2, 3, 4, 5, 6, 7. Abraham, sí, señor. ¿Vas a poder contarlas? Pues no, pero si tú lo dices, lo hago. No, espera, Abraham. Así será tu descendencia. Cuenta de nuevo, Abraham. 1, 2, 3, 4, 5, 27, 28, 47, 48, 49, 115, 116. Abraham, ¿tú crees que vas a acabar algún día? La verdad no creo. Así será tu descendencia. ¿Qué está haciendo Dios? Está agarrando a Abraham y lo está suspendiendo. Lo está introduciendo al mundo del Espíritu. ¿Cómo? Le está diciendo: cuenta. Así será. Le está hablando de algo que va a ser espíritu y verdad en base a lo que es verdad. Cuenta. Escucha. Lo primero que Dios activa en alguien a quien Dios va a levantar es el área de los sueños. Nuestros sueños son la extensión de nuestra fe. ¿Ahora entienden? A ver, Joel, otra vez Joel. Vuestros ancianos soñarán. Hola, vuestros ancianos soñarán. Noten que estos sueños son un fruto del derramamiento del Espíritu Santo en los posteriores días. ¿Cuántos creen que estamos en los posteriores días? Amén. Ahora, él dice, en los posteriores días yo derramaré de mi espíritu sobre toda carne. Y dice algo muy claro. Miren, vuestros hijos y vuestras hijas
Vuestros ancianos soñarán sueños. Cuando el Señor nos muestra Potosí, lo primero que el Señor empieza a dar son sueños. Hablo aún de sueños despiertos. No me están siguiendo, ¿verdad? Bueno, se los voy a poner en un plano bien terrenal. Estamos en este edificio desde marzo primero de este año. Yo estimo que cuesta muchísimos miles de dólares comprarlo. ¿Tienes dinero? No tienes. ¿Qué tienes? Sueños. Entonces Dios me dice, Fernando, cuenta, ¿de cuántos pisos quieres el edificio? 1, 2, 3, 4, 5. ¿Y cómo quieres que sean los parqueos? Cuenta cuántos. 1, 2, 3, 4. Sueña. ¿Tienes algo? No. ¿Qué tienes? Es solo sueños, Señor. Es que no son solo sueños. Los sueños son la extensión de la fe. Sueños. Y estoy imaginando un edificio que llega hasta la esquina de la avenida. O sea, esa casa va a volar también. Y va hacia atrás. Y de aquí a un tiempo estaremos pensando en comprar el Centro Bolívar. Podría ser interesante. Y crear un centro de convenciones para la iglesia. Sí, correcto. Con el hospital por este lado, correcto. Centro de salud, el colegio Victoria arriba.

0: personales y va a estar justo encima del santuario, durmiendo pegado al santuario. Y la música va a fluir 24 horas y va a estar saliendo. En el tercer piso, las oficinas del ministerio. Ahí van a estar los consejeros, gente trabajando. Así que más, cuenta. Quiero además, quiero el colegio, Señor, quiero el colegio. Con un laboratorio de 50 computadoras conectadas con última tecnología. Cuenta, sigue contando. También quiero un hospital, un centro de salud de categoría 2. Que podamos tener especialistas. No me interesa cirugía, pero especialistas, ambulancia es bueno, sí. ¿Qué más? Cuenta, sigue contando. Bueno, también queremos el instituto bíblico, pero no un seminario bíblico y menos un cementerio bíblico. Queremos un lugar donde el sello de Dios se ponga, perfecto. ¿Y cómo debería ser eso? Tiene que ser un lugar donde yo more. Entonces, 3 horas al día los estudiantes van a pasarle en oración. Perfecto, 3 horas. ¿Dónde? En la casa de oración, pues. Claro, tienes razón, para eso tenemos la casa de oración, Señor. Fantástico, sigue contando. Los sueños no son para los tontos, son para los que tienen visión. Ahora, si yo me guardo el sueño en mi corazón, voy a irme a la tumba y no voy a ver ninguno. Lo que no me contaron es que los sueños que tengo no son predicciones del futuro, sino son imágenes del pasado. ¿Perdón? Eso ya estaba en el corazón de Dios antes de la fundación del mundo. Se notas, los sueños no es soñar lo que va a pasar, es ver lo que ya Dios hizo. Ahora, nota, viene una persona enferma. Pasa, ven conmigo. René, trae a tu esposa Lourdes. Rápido, no tenemos toda la tarde. Bueno, sí tenemos toda la tarde. Quiero presentarles a dos queridos amigos. Él es René, él es Lourdes. Hace unas cuantas semanas atrás, Lourdes estaba por morir en un hospital, en el Hospital Holandés del Alto. Fuimos 4 personas a orar por ella. El Señor la levantó de la tumba. ¿Estoy bien?
1: Amén.
0: ¿Estás bien?
1: Ya estoy sana, gracias a Dios.
0: Gracias, amados. Tomen asiento. Ellos han venido para poder decir, el Señor me sanó. Ahora, escúchame. Si el Señor pudo hacer eso, el Señor pudo sacar de la tumba a Lourdes. Amén. Gloria a Dios, el Señor lo hizo. Si el Señor puede hacer eso, porque hay gente que no se sana. Quiero que entiendas algo. La sanidad no es un asunto que nace en la mente, pero la mente afecta. ¿Sobre qué derecho nosotros le podemos reclamar sanidad al Señor? Díganme. Por la sangre de Jesucristo, Pedro 2:21 creo que es. Bueno, ahí estamos. No se preocupen eso. La muerte de Jesús nos da derecho de reclamar sanidad. Ahora, ¿cuándo ocurrió la muerte de Cristo? ¿O va a ocurrir? No, ya ocurrió. Entonces nosotros vamos a la cruz y tomamos la obra de la cruz para aplicarla sobre nuestra vida. Ahora, ¿es lógico decir que por Él yo soy sano? No es lógico. ¿Qué necesitas para hacer eso? Creer. Fe. Creer. Ahora, si tú crees, por ejemplo, vamos a asumir que una persona tiene un problema en los huesos, osteoporosis, un reumatismo, lo que fuera. Lo que hacemos es llevar la esfera de la fe a la mente. Yo sé que Cristo murió. No me importa que sepas. A ver, empieza a imaginarte cómo sería sano. Vete sano. Ve tus huesos. Ve cómo tus huesos empiezan a rellenarse de calcio. ¿Qué estás haciendo? Estoy entrando al terreno del espíritu. Cuéntate sano. Abraham, ven, cuenta. Cuéntate, ve. Imagina tus huesos torciditos siendo alineados. No es el poder de tu mente es una plancha, ¿ok? Son sueños que son la extensión de nuestra fe. No es un asunto mental. Leí un testimonio de David, donde dijo, se acerca una mujer con cáncer en el esófago y le dice, pastor, yo voy a morir. No, usted no va a morir, el Señor la puede sanar. Yo creo que ya me muero, mire cómo hablo, mi voz me sale como si estuviera en la tumba ya. Pero es que usted puede ser sana por la fe. Sí, yo creo que puedo ser sana, pero también yo creo que ya estoy demasiado tarde para mí. Realmente usted merece morirse, le dice. Usted no entiende. Pero ¿qué puedo hacer? Ya he sido desahuciada. Mire, vamos a hacer una cosa, le dice. Quiero que vaya al monte de oración que tenemos en la iglesia y quiero que escriba 10,000 veces en un cuaderno, yo soy sana en Cristo. ¿Cuántas veces? 10,000 veces. Ya, pastor Cho. Y como toda coreana fue obedecer, empezó. Yo soy sana en Cristo. Yo soy sana en Cristo. Yo soy sana. Tardó en escribir 10,000 veces, 4 días. Al quinto día entró a la oficina del doctor Cho. Imagínense. Entra. ¡Pastor! ¿Qué le pasó a su voz? ¿Cuándo fue sana? No sé. En algún momento, entre las 7103 y las 7104, creo, de repente me di cuenta que tanto repetirlo, escribirlo, de repente me doy cuenta. Estoy sana. No me duele a mí. Estoy sana. El contarlo la introdujo a la dimensión del espíritu. El contarlo, el hacer el ejercicio de colegio, el que era castigo para ti. Mira, la introdujo al reino del espíritu. Cuenta. ¿Cuántos de los que están aquí necesitan un milagro? Cualquier sea el tipo de milagro, levanten su mano. Levántelo sin miedo. Muy bien, bájenlo. Lo que les voy a decir, guárdenlo en un tesoro de su corazón. Si no son capaces de soñarlo, nunca lo van a ver. Óralo, óralo, óralo. No lo vas a ver. Si no puedes soñarlo, no lo vas a ver. No lo vas a ver. Aunque venga el mejor predicador, si no puedes verlo aquí adentro, no lo vas a ver aquí afuera. En los postreros días, dice Dios, derramaré de mi espíritu y vuestros ancianos soñarán sueños. O sea, esos sueños no son consuelos de tontos, son movidos por el Espíritu Santo para expresar nuestra fe. Nota lo que te estoy diciendo. ¿Necesitas un auto? Pues suéñatelo. Suéñatelo. Hazte un auto de ensueño y empieza a verlo. Sácalo de la dimensión de lo que está ahí. Imagínatelo. Eso ya está en los planes de Dios. A ver, solo para aclarar, vaya al Salmo 139. Es que me ponen unas caras de incredulidad ustedes si vieran un espejo. Vaya al Salmo 139. Verso 17 y verso 18. ¡Cuán preciosos me son, oh Dios, tus pensamientos! ¡Cuán grande es la suma de ellos! Si los enumero, se multiplicarán más que la arena. Despierto y aún estoy contigo. Hermano, los deseos y los sueños de Dios son sueños de paz, de bendición. No hay nada malo en el corazón de Dios para ti. Él no ha planificado una enfermedad para enseñarte lo que es bueno. Él tiene pensamientos de paz, de bendición, de prosperidad, de grandeza. Él te quiere ver dar fruto en todo. Entonces, quiero que veas algo. Eso está en el corazón de Dios. ¿Por qué no te llega? Porque ni tú te lo crees. No me vengas a decir, es que el diablo me roba todo. El diablo está vencido. Él juega con una raqueta ojera. ¿Notas, verdad? ¿Lo ves? Está ojera su raqueta. Nadie se lo dijo. No me llega, porque no cambia mi marido, porque ni tú te lo imaginas a tu marido cambiado. Lo has visto tan malo, y es que es malo, pues. Es que hay maridos que son espantosos, mi hermano. Mira, ni Dios los quiere, hermano. No los quiere arriba, pronto. Donde quiero decir es de que primeramente tú deberías haber visto eso. Tú tienes que verlo como quieres que sea. Lo tienes que ver como un caballero precioso, entrando con sus flores a la casa, diciéndote, hola mi amor, ¿cómo estás? Ay no, pastor, eso ya no es un sueño, eso es utopía. No, hermano. Los sueños es la esfera en la que Dios se mueve. Dios le dio sueños a José. Dios le dio sueños a David. David, antes de ver el templo construido, que no lo vio, él lo vio aquí adentro. ¿Comprende lo que te estoy diciendo? Lo que más tardó en cambiar el Señor a los esclavos que salieron de Egipto fue su capacidad de soñar. Ellos habían perdido su capacidad de soñar porque estuvieron esclavos 430 años. Sueña con tu auto, sueña a tu esposo, sueña a tu papá creyente. Velo entrar a la iglesia. ¿Cómo se viste él cuando va a un lugar importante? Imagínatelo entrando así, temprano, él es puntual. Imagínate, y empiezas a decir, Padre, lo que yo estoy viendo aquí adentro lo quiero ver aquí afuera ahora. Padre, yo empiezo, ¿me estás entendiendo? Gobernamos en el reino del Espíritu. Lo que ha hecho hoy día la iglesia es ponerlo todo en el terreno de la carne, de lo terrenal. Lo ha bajado a la superficie de los cinco sentidos. Y te cuento algo, estos cinco no valen mucho en la dimensión del espíritu. Los sentidos más poderosos no están en la esfera de tu cuerpo. Cuenta, Abraham, cuenta. ¿Cómo van a ser las ventanas de tu casa? ¿Y cuál va a ser el salón para que los hermanos se reúnan? ¿Y cómo vas a hacer esto? ¿Y qué te parece si le pones una piscina? Está cambiando el clima, va a haber más calor. Ay no, piscina en La Paz, ¿para qué? Con este horrible clima. Ah, no, eso no es gobernar sobre la esfera de los sueños. Cuando ustedes vean este edificio, de aquí un tiempo, y puedan entrar y vean toda la alfombra, el aire acondicionado, la calefacción para invierno, y puedan darse cuenta que eso empezó sin un peso. Ese día van a poder darse cuenta que gobernamos en la dimensión del Espíritu. Mira, la Biblia nos muestra de que la gente fue usada por Dios para ver cosas asombrosas. Quiero volver otra vez a Apocalipsis 4. ¿Sabes cuánto odia el diablo esta palabra? ¿Sabes? Él no se hace problema que tú vengas a escuchar, ¿no? Dios te ama. Sí, yo sé que me ama. De aquí, allá, y todas esas cosas que hemos escuchado siempre, ¿entiendes? No, no tiene que ser así. No mientan, hermanos, no se hace esto. ¿Sabes? No es problema para el diablo esto. Pero cuando tú empiezas a hablar a los espíritus de las personas, cuando tú vas a desencadenar sobre ellos algo que puede cambiar su historia, mira, hasta la luz se va. O sea, quiero que perciba lo que te estoy diciendo. Después de esto, miré aquí una puerta abierta en el cielo. Ahora, hago un paréntesis. ¿Dónde está la gente que ha llegado de Santa Cruz para el entrenamiento de adoración? Levante su mano. Ya, bájenla. Quiero decirles algo a ustedes. ¿Ustedes anhelan en su corazón que Dios haga algo tremendo en Santa Cruz? ¿Ustedes saben que a través de la alabanza podemos hacer algo muy importante? Perfecto. Escúcheme. Avivamiento es cuando sucede algo. Es cuando se abre una puerta en el cielo y Dios te dice, ven y sube. Entonces, óyame, ustedes tienen que aprender a abrir esa puerta. Porque esa puerta no la abre Dios, la abres tú. Puedes cantar con las mejores voces de este planeta, los mejores músicos, y ni la cortina del cielo se abrió. El objetivo de un adorador es que la puerta del cielo se abra. Que la ventana aparezca, que las gradas desciendan, ¿ok? ¿Se entiende lo que estoy diciendo? En pocas palabras, que el reino de Dios se conecte con el reino en el que nos movemos. Si puedes lograr eso, ya eres un adorador. Si no logras eso, eres un cantante. Eres músico, pero no eres adorador. Ahora están agarrando. Dios se conecte con el reino en el que nos movemos. Si puedes lograr eso, ya eres un adorador. Si no logras eso, eres un cantante. Eres músico,

cosa? El cielo abierto. Y ta, ta, ta, ta, ta. Vi, vi. Ahora, escúchame. Yo creo dentro de mi corazón de que, por ejemplo, la puerta que se abre frente a Juan nunca se cerró. Les voy a dar un ejemplo. Esto va a hacer saltar de su asiento a muchos. Hay un lugar en Estados Unidos, en Carolina del Norte, que se llama Moravian Falls. Es el lugar donde Rick Joyner tuvo la visión para escribir el libro La Búsqueda Final, por ejemplo. Es un lugar donde tú entras y puedes tener la visión de un topo espiritual, pero empiezas a ver ángeles. Todos los profetas de Dios van al Moravian Falls a entrenarse. ¿Qué es el Moravian Falls? Es un pequeño pueblito donde Bill Yute, Chuck Pierce, Paul Kane han ido a entrenarse. Hay gente como Bill Yute dice, yo no puedo ir ahí muy seguido porque es demasiada saturación profética que me cae de golpe. Todd Escott, un profeta joven, fue por primera vez, cayó en trance tres días en trance. ¿Qué pasó en el Moravian Falls? Moravian Falls debe su nombre a los hermanos moravos. En ese lugar la iglesia oró por 100 años. A tal punto que quedó los cielos tan abiertos que no importa que un topo espiritual llega, ¡pum!, se le abre todo. ¿Sabes por qué? Porque es un pueblo con los cielos abiertos. Porque hubieron hermanos, los moravos, que por 100 años oraron en ese lugar. ¿Cuántos quieren ir a Moravian Falls? Levanten. Gracias por ser topos. ¿Y por qué no creamos un Moravian Falls aquí? ¿Qué impide que podamos nosotros hacer eso acá? Míralo al que está a tu lado y dile, hola topo. Quiero que entiendas lo que te estoy diciendo, amado, escúchame. Yo sé qué rico es, vámonos todos al Moravian Falls. Escapemos como Bonnie. No, se trata de eso. Quiero que escuches lo que te estoy diciendo, por favor, amado, atiéndeme. Ayer nos hemos reunido con intercesores y estamos buscando que toda la iglesia haga lo siguiente, escúchame. El lunes 15 de diciembre, o sea, de este lunes al siguiente, nuestra congregación va a entrar en una oración de 24 horas al día, 7 días a la semana. ¿Por cuánto tiempo? Hasta que se abran los cielos. Paso 2, es imposible entonces. Es imposible poder entrar a la dimensión del Espíritu sin oración. Es imposible. No se puede. No importa en qué seminario estés, no importa que el más ungido profeta ponga las manos sobre ti. Eso te va a durar unos días, la unción. Lo que vamos a hacer acá, empezando el lunes 15, es tener 24 horas de oración. Cada uno de ustedes va a hacer 2 horas a la semana, en su casa, donde sea, cada persona en la iglesia. 2 horas. ¿Hasta qué? Hasta que se abra el cielo que está sobre nuestra cabeza. Ahora, ¿sabes? Yo te puedo asegurar algo. En el 2004, tú vas a recibir todo lo que Dios tiene para ti. Yo voy a recibir mi vagoneta Toyota, tú vas a recibir tus cosas. Pero escúchame, quiero que oigas. Esto es importante. En la medida en que la gloria de Dios descienda y la puerta se abra, todos nosotros no solo recibimos todo lo que necesitamos, sino que somos levantados. Quiero que entiendas, no me interesa que 3 o 4 personas aprendan a moverse en el Espíritu. Yo quiero que cada persona que entre a esta iglesia, aunque sea la primera vez, sea tomada por el Espíritu.

0: ¡pum!, caiga sin que nadie lo toque. Y listo, ¿sabes? Que pueda ver el reino de la dimensión del espíritu. Pueda ver sus problemas resueltos. No porque alguien viene y le ora. No porque hay un profeta que profetiza. Sino porque Dios mismo está ministrando con cielos abiertos. Cuando los cielos se abren, los milagros acontecen. La gente es sanada, los muertos son levantados. Cuando los cielos se abren, la palabra de sabiduría abunda, abunda. Todos tienen algo nuevo, Dios les está hablando. Cuando los cielos se abren, la alabanza no puede detenerse. La adoración es sobrenatural. ¿Comprendes? Cuando los cielos se abren, no tienes que hacer campañas de evangelismo. La gente viene y viene y viene y viene. ¿Por qué? Porque todos quieren ver a Dios. ¿Cuál es tu parte? Abrir los cielos. La tarea que tenemos es abrir los cielos de esta ciudad. Va a ser difícil, pero si lo pudieron hacer los moravos con la poca luz que tuvieron, ¿cuánto más nosotros que hemos entendido los diseños de Dios podremos? 24 horas de oración, 7 días a la semana, ¿entiendes? 52 semanas al año, 365 días, hasta que Dios abra los cielos. El próximo domingo va a haber un pizarrón inmenso. Y ahí cada uno va a tener que anotar su nombre en 2 horas. Uno en horas de madrugada y otros en hora normal. 24 horas de oración. Vamos a abrir la puerta del cielo. Vamos a abrir la puerta del cielo. Que alguien lo cree y diga aleluya, si es cierto. Vamos a abrir la puerta del cielo. ¿Entiendes? Vamos a abrirla. Y el Señor nos va a decir, ven, sube, yo te voy a mostrar. Aquí no hay fulano ni mengano. Yo gobierno, Él nos va a levantar. Nos va a mostrar los propósitos para esta nación. Nos va a decir cómo quebrar el poder de Yatiris. ¿Me entiendes? No, poderes ancestrales. Va a quebrar el poder de la incredulidad de la masonería. Porque los cielos se van a abrir. No es con espada ni con ejército, dice Dios, más con mi espíritu. En ese proceso, tú vas a ver a la gente por la que has estado orando venir corriendo de rodillas. Los vas a ver entrar, porque los cielos se abrirán. La gente va a venir buscando sanidad y va a salir sano, salvo, santo y lleno del espíritu. Cielos abiertos, cielos abiertos. ¿Cómo empezamos? Oración, 24 horas al día. Todos los avivamientos de la historia fueron precedidos de adoración y de oración. Así que volviendo a los cruceños, si ustedes solo piensan que adorando se soluciona, tienen que levantar la oración de su iglesia. Tienen que levantarse en la intercesión de la iglesia. Tienen que ir donde su pastor y arrinconarlo y decirle, pastor, ¿usted quiere un avivamiento en la iglesia? Sí. Ok. Ponga a la gente a orar 24 horas al día. Ya. Ahora. Usted hace su parte, yo me encargo de la alabanza. Así lo hacemos. ¿Estamos de acuerdo? Perfecto. Y los músicos somos los primeros en entrar, los primeros en tomar los horarios. Vamos a orar 24 horas al día. Si no son capaces de hacer eso, no califican para llamarse adoradores. En el libro de Apocalipsis 4:6. ¿Quiere ver un poco más? Sus ojos se abran. 4:6. Escuche. Oh Padre, delante del trono, dice, había como un mar de vidrio, semejante al cristal. Y junto al trono, y alrededor del trono, 4 seres vivientes, llenos de ojos, delante y detrás. Esto parece un enigma, ¿verdad? Ese mar de cristal existe. Dios me llevó allí. Yo me mojé en ese mar de cristal. Ahora, ese mar de cristal es un mar de revelación. Es un mar de revelación. Quiero que escuches esto. Es un mar de revelación. Tú te introduces y puedes ver todas las cosas. Vamos a ver, ¿dónde tiraba los pecados en el Antiguo Testamento? ¿Dónde se tiraban los pecados? A lo profundo del mar. ¿Y sabes tú que el mar es el lugar más oscuro de la tierra? Pasados los 16, 20 metros, oscuridad. Y mientras más vas bajando, oscuridad, hasta lugares donde hay una oscuridad absoluta. Lo contrario del mar de cristal, ahí no hay oscuridad. Ahí tú miras hasta el fondo. Eso esconde, el primero, el mar terrenal esconde. El mar celestial revela. Ahora, junto al mar, cerca al trono, hay cuatro seres vivientes. Y la descripción que les da Juan es asombrosamente exacta. Dice, por favor, quiero que noten, llenos de ojos, delante y detrás. Si tú vas a Ezequiel 10, vas a entender que esos ojos son los espíritus de Dios. Por un lado. Ahora, los querubines son los seres más elevados en el reino espiritual, porque ellos son los que están más pegados a Dios. Ellos tienen ojos por todas partes. En Ezequiel 10, tendría que leer todo el capítulo, no lo voy a hacer ahora por razones de tiempo, pero léelo tú. Dice que cuando Dios se movía, estos seres con ojos lo seguían. En Ezequiel dice que la gloria de Dios era la que se movía. Entonces, estos querubines lo que perseguían era la gloria de Dios. La gente, tres, la gente que ve, que tiene trances, que tiene visitas angelicales, que ve visiones, es gente que está detrás de la gloria de Dios. Hay gente que quisiera tener una visita angelical para entender algo, pero Dios no te responde sus caprichos. Él te va a mandar un ángel para que te revele a Jesucristo. Él te va a dar una visión para revelar parte de Jesucristo. Los sueños, todo lo que viene del reino del Espíritu está dirigido a que Jesucristo sea exaltado. ¿Me están siguiendo? Ahora, ahora, así como la iglesia se hizo tan terrenal por mirar, por natural, necesitamos despertar en ellos un hambre por la gloria de Dios. La gloria de Dios debe ser quien dirige nuestra vista. Entonces tú ves un culto lindo, un culto, va. ¿Hubo gloria? No, horrible, no sirvió. ¿Qué quieres tú? Quiero un servicio, quiero una reunión donde la gloria se manifiesta. Eso hace que los querubines sean los seres más elevados. ¿Por qué? Porque son cazadores de la gloria de Dios. Es como que Jesús, el Señor, camina y la gloria es como un velo que va cayendo y se suelta de su traje. Y los querubines están detrás de eso. No pierden nada de la gloria de Dios. Detrás de él. Mueve su mano, la gloria, a su lado. No le quitan los ojos de encima. No tienen muchos oídos, ni bocas. Tienen ojos. ¿Cuál fue el reclamo de Jesús? Tienen ojos y no ven. ¿Qué dice Juan 1? Y vimos su gloria. Gloria como la del unigénito. ¿Cuál es la diferencia entre los que creyeron y no creyeron? Que unos vieron la gloria y otros no vieron nada. Eso distingue a los que conocen a Jesús y a la gente que no conoce a Jesús. La gente que conoce a Jesús busca la gloria. La que conoce a Jesús viene a cabecear a la reunión. Tres pasos que te he dado ya. Tres. Jesús un día pregunta, ¿quién soy yo? ¿Se acuerda? ¿Quién dice la gente que soy yo? Bueno, unos dicen que eres Elías, otros que eres Juan el Bautista, que recuperó la cabeza, yo qué sé. ¿Y para ustedes quién soy yo? Es que hasta ese día, en ninguna parte Jesús dijo, yo soy el Hijo de Dios o yo soy el Mesías. No lo dijo. Si alguien decía, Jesús decía, así sea o así es, pero él nunca lo había dicho. Entonces Pedro es tomado por el Espíritu Santo y dice, tú eres el Cristo, el Hijo del Dios viviente. Y Jesús dice, bienaventurado eres tú, Jonás, porque esto te fue revelado no por sangre ni carne, sino por mi Padre. Nota, de los 12 discípulos, uno recibe una revelación sobrenatural estando presente Jesús. ¿Está conmigo? Hola, está hablándoles Jesús personalmente. Y de los 12, uno solo recibe una revelación. Uno, Pedro. La revelación, que para nosotros es tan sencilla, para ellos era una sombra de misterio. ¿Quién es este hombre que hasta el mar se sujeta en su nombre? ¿Quién es él? ¿Se acuerdan, verdad? ¿Quién es este a quien les obedece el viento y la mar? ¿Quién es él? No sé. ¿Será Elías? ¿Por qué decían que era Elías? Porque Elías fue tomado por el Señor, no murió. Y se profetizó el regreso de Elías. ¿Se acuerdan? Entonces muchos decían, él es Elías. Pero ese día, el Espíritu Santo desciende sobre Pedro, sin que sea Pentecostés, y le trae el chanchullo, la respuesta. Y le dice, él dice, tú eres el Cristo. Bienaventurado. Amados, la revelación de Dios es algo que Él quiere darnos a todos. En un momento les leo unos versos más, pero yo quiero que ustedes alcen su entendimiento. Vayan a 1 de Samuel 14. En esta mañana voy a poner, no yo, el Señor va a poner algo en sus manos. Bienaventurado serás tú si lo tomas y lo recibes. 1 de Samuel 14. Estamos hablando de una pelea, de una guerra entre Saúl y los filisteos, en el capítulo 14. Pasaron varias cosas. Dios le da una estrategia a David, y David y Jonatán entran al campamento por atrás y descolocan a los enemigos. Estando ahí, sucede algo muy particular. Esta gente había estado con hambre. Saúl era tan ciego. Miren lo que dice el verso 24. Los hombres de Israel fueron puestos en apuro aquel día porque Saúl había juramentado al pueblo diciendo, cualquiera que coma pan antes de caer la noche, antes que haya tomado venganza de mis enemigos, sea maldito. Y todo el pueblo no había probado pan. ¿Quién va a la guerra en ayuno? Saúl es un tipo de liderazgo ciego. ¿Entiendes, verdad? Él dice, el ayuno funciona, trae la presencia de Dios. ¡Todos ayunen! No era tiempo. Estaban yendo a pelear. ¿Quién va a la guerra con el estómago vacío, hermano? ¿Me está siguiendo, verdad? Ahora escuche. Y todo el pueblo llegó a un bosque donde había miel en la superficie del campo. Quiero que notes que esto es sobrenatural. ¿Cómo puede ser que como rocío esté cubierto el campo de miel? Hermano, las abejas no hacen panales a ras del piso sobre el pasto. Esto era sobrenatural. Dios les estaba dando comida. Mira, entró pues el pueblo en el bosque, he aquí que la miel corría, pero no hubo quien hiciera llegar su mano a su boca, porque el pueblo temía al juramento. ¿Sabes qué ha hecho el liderazgo de esta generación? ¡Nadie toque esa miel! Pero estamos con hambre. Entonces habló uno del pueblo diciendo: tu padre ha hecho juramento. Este parece diácono. Este está hablando como diácono. Tu padre ha hecho juramento solemne al pueblo diciendo: maldito es el hombre que tome hoy alimento. Y el pueblo desfallecía. Respondió Jonatán: mi padre ha turbado al país. Ved ahora cómo han sido aclarados mis ojos por haber gustado un poco de esta miel. Cuánto más si el pueblo hubiera comido libremente hoy del botín tomado de sus enemigos, no se habría hecho ahora mayor estrago entre los filisteos. E hirieron aquel día los filisteos desde Micmas hasta Ajalón, pero el pueblo estaba muy cansado. Y se lanzó el pueblo sobre el botín y tomaron ovejas, vacas, becerros. Y los degollaron en el suelo y el pueblo los comió con sangre. Noten, Dios les puso miel. Y ellos matan animales y los comen con sangre. Y había maldición para hacer eso, ustedes saben. Pero ¿dónde nació todo? En la ceguera del rey Saúl. Y le dieron aviso a Saúl diciendo: el pueblo peca contra Jehová, comiendo la carne con la sangre. Y él dijo: vosotros habéis prevaricado. Rodadme ahora acá una piedra grande. Y además dijo Saúl: esparcíos por el pueblo y decidles que me traigan cada uno su vaca y cada cual su oveja, y degolladlas aquí y comed, y no pequéis contra Jehová. Tonteras. Tonteras. Tonteras, hermanos. Hermanos que son capturados por la nueva era. Son capturados por las sectas. Porque en su iglesia no se les dio pan, no se les dio miel. Y como sus ojos estaban cerrados, se comían cualquier cosa con sangre y todo. ¿Comprenden? ¿Comprenden lo que está pasando, verdad? Hola, ¿están aquí? ¿Entiendes? Si sus ojos se hubieran abierto, los filisteos habían sido vencidos, habrían tomado del botín y ellos estarían satisfechos. Pero a causa de la ceguera de Saúl, a causa del espíritu religioso que entró en la iglesia, hoy día los hermanos se ven en la necesidad de matar animales. O sea, comerse la basura que el mundo te da. Jóvenes que se meten Harry Potter en la cabeza porque nunca vieron un ángel. Y es más fácil para ellos aprender hechicería que aprender a moverse en el reino del espíritu. Jóvenes que se van a meter a jugar con los yuyidos y sus soceras, los blades que son demoníacos. Porque en la iglesia nadie les enseñó a separar. Nadie les abrió los ojos. Nadie les habló del mundo del espíritu. Nadie les mostró: miren, aquí está un demonio, se los muestro, mírenlo, así de feos son. Así, miren, miren, ahora váyase usted. Así es la cosa, que ellos pueden verlo y entenderlo y saber contra qué están peleando. La miel está ahí. Y la miel está puesta para que nuestros ojos se aclaren. El Señor quiere poner miel en tu mano. Pero en este momento el Señor va a hacer algo sobrenatural. Oh Padre, oh Señor, oh Subriya Baba Shakyataya, Istiya Baba Rabakotoya, Isiya Baba Shaya, Ibriaskiya Batala Baba Shaya. Oh Subriya Baba Shakyataya, dos cosas voy a decirte. Número uno, Dios quiere dártelo. Eso es lo más importante. Dios quiere dártelo. La segunda cosa, lo único que necesitas es creer. Permite que el Espíritu de Dios te introduzca al reino del Espíritu.
1: Te amamos esta noche. Con amor eterno, Señor, tú nos has amado. Y nosotros, Señor, confesamos hoy que tú harás cualquier cosa por nosotros, porque nos amas. Canta conmigo.

noche tú te sientes sin salida. Quizá todas las cosas parece que están en contra de ti. Sientes un peso encima de ti. Pero Dios es especialista en imposibles. Él puede dar agua de la roca. Él puede abrir el mar rojo. Él puede dar cualquier cosa que tú necesites. Si solamente puedes creerlo, Él es el mismo Dios. Canta conmigo.

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1: Quiero que busque Lucas 6:45. Jesús en este pasaje expone un principio espiritual muy poderoso. Dice: el hombre bueno. Si tienes tu Biblia ubicada ahí, puedes leerlo conmigo, ahí donde estás. El hombre bueno, del buen tesoro de su corazón saca lo bueno. Y el hombre malo, del mal tesoro de su corazón saca lo malo. Porque de la abundancia del corazón habla la boca. Váyanse conmigo al libro de los Salmos, Salmo 33. Que me gusta mucho a los niños, o sea, la verdad a mí me gusta tanto los niños. Me gusta que cuando uno les enseña algo bien y lo creen, nunca lo olvidan. En cambio, la gente grande como ustedes, se les enseña algo, les gusta y a la semana siguiente no se acuerdan. Hablo en términos generales, ¿sí? Y eso no es bueno, porque cuando Jesús habla de la parábola del sembrador, ¿se acuerdan ustedes que hay tres tipos de terreno? Hay un terreno en el cual las aves del cielo vienen y se roban la semilla porque estaba junto al camino, ¿recuerdan? Y dice que esa semilla que cae junto al camino es la palabra del reino que no es entendida, viniendo el malo se la lleva. O sea, una palabra que no es entendida es una palabra perdida. Ahora, el punto está de que si tú has entendido una palabra, eso debería provocar una respuesta en ti. Imagínense que decimos, está quemando la casa. Se quema la casa. Y me miras. Oye, se quema la casa. ¿No me crees? No, te creo. Se quema. O sea, lo que te estoy diciendo debería provocar una respuesta en ti, una reacción. Deberías pararte como un resorte y salir corriendo. Es lógico, ¿estamos bien? Se quema la casa. Y tú, sí, se quema. Entonces, siempre me ha costado trabajo a mí entender a la gente grande como ustedes. Cuando aprenden algo, saben que es muy bueno y no lo viven. ¿Por qué no lo hacen? Es como que algo, hay una parte en la que hay un cortocircuito y algo se pierde, ¿me entienden? En esta mañana yo le voy a contar, le voy a explicar, le voy a hablar cómo tú puedes cambiar todo lo que te rodea, de muy malo que sea, a lo que Dios quiere que sea. Te voy a mostrar cómo opera el reino de la fe y cómo tú en las próximas semanas y meses puedes cambiar todo lo que hoy día no te agrada de tu vida y entrar a un nivel distinto de vida. Wow, qué tremendo, ¿no? Ahora, yo voy a hablar de lo que el Señor me ha mostrado a mí. No voy a hablar de lo que he leído en un libro, ni de lo que habla un hombre acerca de la fe. Voy a hablar de lo que Dios ha hecho en mi vida y el resultado que he visto, que hoy día me da la autoridad de poder decirte, así opera Dios. En ese verso de Mateo, antes de leer el verso, o el de Lucas más bien, antes de leer el Salmo 33, dice que el hombre saca de lo que hay en su corazón y eso habla. Ahora, en la palabra Jesús también dice que el hombre come de lo que entra, pero también de lo que sale. Hay un proceso muy especial. Vean lo que dice el Salmo 33. Versos 6 al 9 dice: por la palabra de Jehová fueron hechos los cielos y todo el ejército de ellos por el aliento de su boca. Él junta como montón las aguas del mar, él pone en depósitos los abismos. Tema Jehová toda la tierra, teman delante de él todos los habitantes del mundo, porque él dijo y fue hecho, él mandó y existió. ¿Sabe para mí cuál es la peor enfermedad que una persona pueda tener? Esta es mi interpretación. ¿Qué es lo peor que le puede pasar a alguien? Es perder la voz. Y le voy a explicar por qué. Para mí lo peor que le puede pasar a alguien es ser mudo, nacer mudo. Para mí. Porque es a través de la boca que uno crece en la fe. Entonces una persona muda es una persona atada a la incapacidad de cambiar su propio entorno. No puede. Todo lo que Dios hizo, lo hizo hablando. Salmo 33, hemos leído, ¿verdad? Si ustedes leen Hebreos 11, no lo busquen ahora, también van a entender que todo fue hecho por la palabra de Dios. Entonces, hay algo que los hispanos, que los latinos no entendemos bien, y es cómo opera el mundo espiritual y cómo opera el mundo a partir de las palabras que nosotros lanzamos. Por ejemplo, va a haber a dos personas, dos tipos que están queriendo pelear. Se dicen de todo, ¿no? Barbaridades. Pero en el fondo, si ellos pudieran ver que a partir de eso podrían perder la vida, se callarían. Por ejemplo, normalmente es muy difícil sacar de su posición de equilibrio a un ángulo. Un ángulo es mucho más tranquilo. Le puedes decir ta ta ta ta, normalmente te mira. Pero el hispano, el latinoamericano, tiene la tendencia de ser bien explosivo, ¿verdad? Pero llegado el momento, se ubica, ¿verdad? No tiene una reacción coherente porque no entiende lo que le puede pasar realmente. Cuando tú analizas, en el libro de Hebreos 11:3 dice: por la fe entendemos haber sido constituido el universo por la palabra de Dios. Por la palabra de Dios. Ahora, váyanse conmigo a primera de Juan, rápidamente, capítulo 1. ¿A cuántos de ustedes les gusta la luz? Amén. Hay una mano por allá y algunas personas. Amén. Hay gente que economiza la luz y está bien, pero verdaderamente a mí no me gusta la casa con pocas luces. La primera vez que fui a la ciudad de Potosí, el año 95, creo que fue con propósitos de la iglesia ya, entré a una casa y era terrible, ¿no? Porque en Potosí los techos son bien altos, casas antiguas, y un foquito ahí de 40 watts, creo. ¡Ay, qué terrible! ¿Sabes qué terrible? Y esas personas, ¿no? Que tú vas a la sala, prende la luz de la sala, pero todo lo demás está oscuro. Sales de la sala, apaga la sala, prende el solario o el hall, prendes el hall. Pasas por el hall, apaga el hall, prende las gradas, o sea. Ay, Dios mío, búsquenme un hotel, por favor. Qué terrible, ¿no? En mi casa todo está prendido. Qué desperdicio de electricidad. Bueno, Bolivia no tiene problemas todavía energéticos, así que tranquilo. Si hubiera en California tendría problemas, pero aquí no, en Brasil. Por lo menos no. Pero yo parto del hecho de que la luz es lo que aquí dice, en 1 de Juan 1:5, si no me equivoco, dice, sí, este es el mensaje, dice Juan, que hemos oído de él, los anunciamos. Dios es luz y no hay ninguna tinieblas en él. Amén. Ahora, Dios es luz, dígalo, Dios es luz. Mis hermanos, la luz está constantemente compitiendo con las tinieblas, constantemente. En medio de todo, La Paz tiene un clima maravilloso. Es una de las pocas ciudades del mundo donde el invierno acá es soleado, por ejemplo. El cielo es hermoso. Cada persona que viene de otro país, por algún motivo acá a la iglesia, nos termina diciendo, qué lindo es el cielo aquí en La Paz. ¿Verdad? Hay otros países donde hay una niebla que cubre los 2-3 meses que dura el invierno y es deprimente salir con niebla o salir todo nublado y volver a la casa todo nublado. Es muy triste. Ustedes saben, son países donde la gente se suicida más. Los días nublados hay un porcentaje de más o menos 32% mayor el índice de suicidios que en un día soleado. Se ha puesto a pensar, un día nublado te deprime, no te quieres salir de casa ni de cama, quieres quedarte ahí metido y debajo de una almohada. Pero es cierto, no creo que sea solo mi experiencia, mi impresión. En cambio, cuando tú ves el sol que entra por la ventana, te está diciendo el sol, oye, vago, ¿qué haces aquí todavía? Ya, salta, levántate, ¿verdad? O sea, el sol te empuja, te lleva a decir, ay, ¿qué me hago aquí adentro? No es cierto. ¿Cómo nos condiciona emocionalmente, por ejemplo, la luz? No hay niño sano emocionalmente que le guste la oscuridad. No hay niño que le guste la oscuridad. La pregunta de mi sobrinito el otro día era a su mamá, ¿por qué tiene que haber noche? ¡Wow! ¡Qué pregunta!, ¿no? Y decía, no me gusta la noche. Y me acordaba del verso que está en Apocalipsis, porque no habrá ya más noche. Y ¡ay! Qué rico, ¿verdad? O sea, porque la naturaleza del Espíritu de Dios es esa, de ese niño. Porque no me gusta la noche. La noche es la oscuridad. En Juan 3 dice que los hombres amaron más la oscuridad que la luz y por eso crucificaron a Jesucristo, ¿se acuerda? ¿Por qué? Porque sus obras eran malas, dice. O sea, la oscuridad está ligada al pecado, está ligada a la muerte. Mientras que la luz está ligada a la santidad, a la vida. ¿Estamos bien? Amén. Mire, váyase a Isaías 14. Usted sabe un poco de Satanás, ¿verdad? Bueno, ¿cuántos de ustedes saben que Satanás no siempre fue Satanás? ¿Estamos bien? Él antes era un ángel, bien simpático, muy buena gente, llamado Lucero. Fue creado por Dios, realmente es un arcángel. Es uno de los tres arcángeles mencionados en la Biblia, de alto nivel, de alto rango, quiero decir. Pero Lucero, que era tan tremendo, se corrompió y se destruyó a sí mismo. Ahora, yo te pregunto, ¿por qué se corrompió? Hay una explicación en Isaías 14, verso 12. Verso 12 dice, ¿cómo caíste del cielo, oh Lucero, hijo de la mañana? Cortado fuiste por tierra, tú que debilitabas a las naciones. Está hablando de él, ¿verdad? Ahora, mire lo que dice el verso siguiente. ¿Tú qué decías en tu corazón? ¿Sabes cómo empezó el problema de Lucero? Por sus palabras. Por sus palabras. ¿Tú qué decías en tu corazón? ¡Qué tremendo! La oscuridad nació también por las palabras. Si tú lees en el libro de Génesis 1, dice, y dijo Dios, sea la luz. Lo primero que Dios hace en el proceso de restauración de la creación, 1:3 de Génesis, es restaurar la luz. En el verso 2 dice que las tinieblas cubrían todo. ¿Qué dice en el verso 3? Y dijo Dios, sea la luz. ¿Por qué? Porque Dios es luz. Ahora, váyase a Génesis 3 conmigo. El hombre fue creado por la palabra de Dios. Amén. En 1:26 de Génesis dice, y dijo Dios, hagamos al hombre a nuestra imagen. Muy bien. Pero así como el hombre fue creado por la palabra que habló Dios, también él pecó por la palabra. Váyase conmigo al capítulo 3, versículo 4. ¿Se acuerda usted? Esto se llama la tentación. Siga conmigo. Entonces la serpiente dijo a la mujer, no moriréis. ¿Qué instrumento utilizó Satanás para engañar al hombre a cometer el primer pecado? Su palabra. No la tocó, le habló. Ahora, miren de qué el Señor acusa de pecado. Váyase al verso 17. Cuando el Señor vuelve, ya se descubre toda la historia, está la tramoya que había hecho Satanás. Verso 17. Al hombre dijo, ¿por cuánto obedeciste a la voz de tu mujer y comiste del árbol? Ta, ta, ta, ta, ta. ¿Nota? ¿Por cuánto obedeciste a la voz? Ay, ay, ay, ay, ay, ay, ay, ay, ay. Está conmigo, ¿verdad? ¿Se entiende? Ahora, la palabra es tremenda. Un golpe duele menos que una palabra. En una palabra puede destrozar, hacer que una persona se pegue un tiro. La palabra es destructora por sí misma y es vivificadora por sí misma. ¿Por qué? Porque tiene un secreto. Isaías 55, vaya ahí. Hay un poder que tiene la palabra que Dios le ha dado. ¿Alguien sabe cómo se produce el sonido en el ser humano? Lo que hoy día llamamos nosotros voz. Bueno, le explico rapidito. Usted tiene unos músculos que son muy delgaditos, que se llaman cuerdas vocales, son músculos. Por eso es que nuestra voz va cambiando, porque tus músculos van cambiando también. Se van engrosando, van fortaleciendo, y tus cuerdas también. Ahora, para que se produzca el sonido, esa membrana, esos músculos, deben ser activados por una corriente de aire. ¿Está conmigo? Entonces, cuando sacamos aire de dentro de nosotros y pasan a través de las cuerdas, se genera un sonido, como una guitarra. ¿Estamos bien? Ahora, en la Biblia, la palabra respirar o soplar está ligada a proyectar mi espíritu. Voy a repetir lo que estoy diciendo. Dice la Biblia de que Dios es espíritu. ¿Estamos bien ahí? Dios es espíritu. Punto uno. Ahora, la palabra espíritu en el griego es neuma. De ahí viene neumático. El neumático no es la llanta, es la goma, la cámara de adentro que se llena de aire. ¿Está bien? ¿Estamos bien? Ahora, cuando Dios crea al hombre, dice que lo hace del polvo de la tierra, pero cuando ya está hecho hay como un maniquí, él se acerca y sopla en su nariz aliento de vida. Ese soplido, compare ahora lo que le acabo de decir, Dios es espíritu. La palabra espíritu es aliento o viento. Dios sopla en el hombre. ¿Qué es lo que sopla realmente dentro de él entonces? Sopla su propio espíritu. Por eso es que el hombre es a su imagen. Entonces nosotros somos seres neumáticos. Somos seres soplados. ¿Me estás siguiendo? Tú eres soplado. Eres un ser soplado. Ahora, cada vez que tú hablas, sale aire de ti. Sale aire de ti, sale aire de ti. Una persona se puede deshidratar simplemente hablando si no toma agua. ¿Por qué? Porque el aire que sale está mezclado con partículas de vapor. Cuando hace mucho frío en el entorno y uno sopla, puede ver eso. Eso es porque la temperatura exterior es menor que la temperatura interior. En este caso no se da. No podemos verlo. ¿Estamos bien? ¿Me estás siguiendo? Ahora, cuando uno habla en el mundo espiritual, esto es en el mundo espiritual, Señor, ilumine el entendimiento, mis hermanos, no solo salen palabras, sino que tu espíritu es proyectado por lo que tú dices. Porque el soplar es un ejercicio tanto del cuerpo como del espíritu. Y Jesús miró a sus discípulos, dice, y sopló sobre ellos y les dijo, recibid el Espíritu. Jesús nunca les impuso manos, sopló sobre ellos. Y el Espíritu estaba en ellos. Entonces, cuando una persona habla, hay un ejercicio que es primero natural. Sus cuerdas trabajan, sale aire de su diafragma, etcétera, etcétera. Pero hay un proceso que es espiritual. Está saliendo también algo de su espíritu. No es solo un te odio, nunca te he querido, no es solo una palabra, no es sonido únicamente, es un ejercicio de mi espíritu, y el espíritu que tú tienes puede tanto golpear como puede abrazar. Mira lo que dice en Isaías 55, este verso es tremendo. Versículo 11, escucha, dice, así será mi palabra que sale de mi boca, no volverá a mí vacía, sino que hará lo que yo quiero y será prosperada en aquello para lo que le envié. ¿Está conmigo? Te voy a decir un secreto. Toda palabra que sale de tu boca no vuelve vacía. Toda palabra, toda palabra, toda palabra provoca algo, provoca algo. Por ejemplo, váyase al libro de 1 Samuel 17, rápidamente. Bueno, le iba a contar una historia de Mefiboset y de Absalón, pero déjelo ahí. He perdido mi verso. Déjelo ahí. Voy a tomar otro ejemplo. Voy a tomar el ejemplo de Elías y Jezabel. Jezabel dice, para mañana a esta hora, Elías estará muerto. Háganle saber esto a él. Y Elías, que acababa de tener una victoria tremenda en el Monte Carmelo, recibe el mensaje y se deprime y le da miedo y se escapa. Hay muchos ejemplos en la palabra de cómo una persona es intimidada por lo que escuchó. La intimidación utiliza esencialmente una autopista que se llama la palabra. Por eso, por ejemplo, cuando dos personas se pelean, lo primero que hacen es amenazarse. Que te voy a, no, yo te voy a, ¿verdad? Se están intimidando. No tenemos cuernos para mostrarnos, como algunos animales tienen cuernos bien grandes y muestran sus buenos cuernos como para decir, fíjate lo que te va a pasar, ¿no? Los alces han visto tremendos cuernos y lo que ellos hacen es pesar eso, ¿verdad? Otros rugen, ¿no? Y el otro... En el caso de los hipopótamos, se intimidan abriendo la bocota inmensa, ¿no? Parece que les va... soltar la mandíbula, ¿verdad? Ahí los dos. ¿Qué están haciendo? Están intimidándose. El hombre en el mundo espiritual se intimida por lo que uno dice. Si me sigues haciendo renegar, te voy a dejar un día solo. Por ejemplo, esa es una intimidación a un niño. Pero es un arma tremendamente destructora eso. Porque lo que hace es destruir lo que para él es lo único seguro en este planeta. La presencia de su mamá o de su papá. No hay nada que le dé más seguridad a un niño que saber que mañana está agarrado a la mamá o del papá. Entonces cuando yo le digo, me hace renegar tanto que uno de estos días no voy a estar aquí, me voy a ir, estoy quebrando la capacidad de poder estar confiado. Entonces eso no tiene nada de disciplinar, de disciplinatorio, sino más bien sumamente destructivo. En el libro de Josué 10, versos 12 y 13, cuando Josué hace detener el sol, ¿sabe qué utiliza? La palabra. ¡Sol, detente en Gabaón! Usted va a ver que en el ocultismo utilizan ritos. Vaya a ver a una tribu del África, ¿no? Sus cosas, sus golpes, sus... Lo que utilizaba siempre el pueblo de Dios, ¿sabe qué era? Su voz. Siempre. Ahora, cuando Josué, por ejemplo, le dice en el capítulo 10 de Josué, versos 12 y 13, cuando Josué hace detener el sol y le dice, sol, detente, ¿qué sale de Josué? Primero, en el mundo natural, ¿qué sale? Salen palabras, sonidos. En el mundo espiritual, ¿qué sale? Proyecta su propio espíritu. Ahora, ¿sabes? Lo que sale de él es fe. Expresa una persona su fe por sus palabras. Entonces, cuando él dice sol, te detienes, sale su espíritu. O sea, cuando digo sale su espíritu, no es que literalmente sale su espíritu. Lo que quiero decir es que algo sale de su espíritu. ¿Y qué sale de su espíritu? Sale fe. Fe. ¿Cómo expresa una persona su fe? Por sus palabras. Entonces, cuando él dice sol, te detienes, sale su espíritu. O sea, cuando digo sale su espíritu, no es que literalmente sale su espíritu.

hablas español, tu espíritu habla fe. Cada vez que tu espíritu habla, habla fe. No tienes que enseñarle eso. Ya lo aprendió de Dios. Entonces el problema del hombre es cuando deja hablar a su espíritu y cuando habla a su mente. ¿Me estás siguiendo, verdad? Por eso Pablo dice que es mejor a veces orar con el espíritu. ¿Por qué? Porque con el espíritu tú dices lo que no entiendes, pero se está haciendo un ejercicio en el cual se está liberando fe. Las lenguas son fantásticas porque ejercitan tu fe. Por ejemplo, la persona que se niega a hablar en lenguas o no las acepta, lo que hace es restringir el poder de la fe. La fe tiene que ser entrenada como si fuera un músculo cualquiera. No puedes tener fe de ayer a hoy día. Es un ejercicio, es una progresión en Dios. Es algo que se forma con los años. ¿Me estás siguiendo, verdad? Una persona que ha caminado harto con Dios tiene más fe que una persona que acaba de dar un paso. ¿Por qué? Porque ha crecido en él la fe. Ahora es lo mismo, un niño chiquitito habla castellano, digamos, que vive acá, sí, pero no habla todo el castellano, no conjuga todas las palabras bien, hay muchas palabras que no las conoce, no sabe su significado, está conmigo. Entonces a medida que va ejercitando el castellano o el idioma español, como sea, ¿qué hace? Él va aprendiendo y su vocabulario se hace más amplio, conjuga correctamente. Usted ha visto, los chiquititos conjugan un chiste, ¿verdad? ¿Por qué? Porque no pasaron cursos de gramática ni de todo eso. Pero que hablan, hablan. ¿Cómo se comunica un niño? Hablando. Ahora, mientras más hablan, y cómo hablan, en cierta etapa de sus vidas, hablan tanto. ¡Ay! Tienen una Duracell, pero de uranio. Y hablan, y hablan, y hablan, y hablan, y hablan, y hablan. Lo que están haciendo es ejercitarse, están creciendo. Así como crecen ellos en estatura, crecen también en su conocimiento. Tu espíritu crece cuando tú hablas y cuando la fe sale de ti. Por eso es tan importante la alabanza. ¿Por qué le pegamos 2 horas? Pues bueno, los que llegan aquí pasar a las 11:30 se pierden gran parte del crecimiento. ¿Por qué? Porque la idea es de que estemos desde las 10 ejercitándonos. Si tú vas a ir a jugar básquetbol y eres de un seleccionado, yo he jugado en mi época, cuando estaba en colegio, y saben, nos hacían como 20 minutos de calistenia, de ejercicios, solo para calentar los músculos. O sea, tú no entras a la cancha, te sacas el buzo y ya, no, hermano, un estirón y quedas ahí en calidad de, ¿verdad?, para fisioterapeuta y todo. O sea, teníamos 20 minutos de entrenamiento, que aquí, que sentadillas, que lagartijas, que no sé qué, que allá, subir, bla, bla, bla. Y cuando estás bien caliente, ahora sí a la cancha, bum, bum, bum, bum, bum. Entonces, ¿qué pasa? Cuando llegamos a la palabra, la idea es que tu espíritu esté bien caliente. Esté, pero acaba uno de entrar, se acaba de tropezar del minibús, pum, llega acá y decimos, Señor, ya esto va a cambiar su vida. Y uno dice, amén, amén, amén. Ni entendió, ni escuchó su espíritu, cuál, dónde, qué. No le agarró ni una. Está más confundido que un ciego en tiroteo, no sabe para dónde ir. ¿Por qué? Porque no te has tomado el tiempo necesario para que tu espíritu se enganche. Así como tú, tu cuerpo, por ejemplo, cuando corres se agita y te... A ver, dime, dime. Pero háblame. Tengo que dejarte recuperar. Tu espíritu necesita igual. Espera. Se ubica tu espíritu, mira. Se orienta a dónde está. Y se conecta con Dios. Entonces cuando se empieza a compartir la palabra, tu espíritu agarra todo, porque está pues 100%. ¿Te dan cuenta? Vengan a las 10, a las 10 empezamos, ¿eh? No, no sé, en domingo. Ay, domingo, es que domingo. Dele tiempo al Señor, es bueno. Es para ti, no es para nosotros. En el libro de Números 24, no voy a leerles todo esto, simplemente les estoy dando ejemplos porque quiero introducirlo a lo que el Señor nos va a mover esta noche, o esta tarde, perdón. Números 24, pasa algo bien interesante. Hay un hombre que se llama Balaam. Este Balaam era una persona que tenía mucho poder en su palabra. ¿Ya? Váyanse conmigo primero al capítulo 22. Ya lo contratan para que maldiga a Israel. Lo contratan. Aparentemente era una especie de sacerdote. ¿Ya? No le permite hacerlo. Si ustedes leen toda esta historia, es bien interesante. Versículo 10. Agarra el capítulo 24. Corre la página. Capítulo 24, verso 10. Entonces se encendió la ira de Balac. Este hombre era el que quería que maldiga a Israel.

pero reconocía que Balaam tenía autoridad para maldecir. Entonces se encendió la ira de Balac contra Balaam, batiendo sus manos, le dijo: para maldecir a mis enemigos te he llamado, he aquí los has bendecido ya tres veces. Pero Dios no permite que Balaam maldiga a Israel. Ahora yo te digo, ¿acaso Dios, el Dios de Israel, no es tan poderoso? ¿Qué puede hacer las palabras de un tipo cualquiera y que viene a decirle? El problema es que las palabras proyectan luz o proyectan oscuridad. Y Dios no permite que se proyecte oscuridad, muerte sobre el pueblo, aunque venga de un hombre. ¿Me estás siguiendo? Cuando tú lees en Números capítulo 14, hay otro ejemplo, lo que les pasa a los espías que vuelven después de inspeccionar la tierra. ¿Se acuerda, verdad? ¿Qué pasaje tan triste? Bueno, no le voy a leer el pasaje, está en Números 13, pero básicamente lo que pasa es lo siguiente. De los 12 espías, 10 dan un informe negativo y tuercen la fe de la gente. O sea, la fe de esa nación de más de 1 millón de personas es afectada por la incredulidad de 10 personas. 2 de ellos tenían fe y hablan fe, pero la gente, que era muy demócrata, decide aceptar lo que la mayoría dijo. ¿Y saben qué? Esa generación está destinada ese día a morir para siempre en el desierto. ¿Cómo estos 10 contaminan al pueblo? Por las palabras. Le podría dar tantos ejemplos, mas el punto es este. ¿Cómo hoy día la oscuridad afecta a la gente? ¿Por qué todavía en la casa de los hermanos muchas veces hay pobreza, hay enfermedad, hay división? ¿Por qué hay destrucción? ¿Por qué la pareja todavía tiene que estarse agrediendo? Es porque, número uno, primero, no han aprendido lo que significa el poder de las palabras. Saben, mis hermanos, en consejería matrimonial, lo más difícil, lo que Dios nos lleva a hacer siempre, es empezar a anular las palabras que se han dicho durante tanto tiempo. Vez tras vez, es que tú dijiste, pero es que tú has dicho, es que... Y sabe, eso es muy triste porque Satanás está detrás de las palabras. ¿Cómo una pareja se casa? ¿Aceptas tú por esposa? Sí. ¿Aceptas tú por esposo? Sí. No te cases el aro, hermano. ¿Sabes? Si fuera de esto... yo me saco, ya soy soltero. Bueno, mucha gente quisiera que así sea, así vive mucha gente, ¿verdad? Pero no te casas tú por un aro, ni por la firma del notario. Eso te casa delante del gobierno boliviano. Delante de Dios te casa tu compromiso, lo que tú dices. ¿Aceptas? Y sabes, la gente que está mirando la ceremonia se convierte en testigos y dicen: nosotros hemos visto y hemos escuchado que él de manera voluntaria tomó a esta persona por pareja. Entonces, en la base, ¿cuál es el nexo que une el matrimonio? Una promesa. ¿Está conmigo? Bajo esa óptica, escúcheme bien, hay parejas que se han divorciado hace años ya por sus palabras, aunque viven juntos. Tremendo. Entonces, cuando llega aquí la pareja, no se han divorciado porque son creyentes, entonces no se ve bien que se divorcian. Pero cuando tú los escuchas, ¿sabes qué ves? Ellos ya están divorciados emocionalmente hace rato. ¿Y de dónde nació todo esto? Nació por las palabras. Entonces uno puede agarrar al matrimonio y empezar a decirles: miren, perdónense, que aquí, que para allá. Hermanos, mientras ese matrimonio no cambie su manera de hablar, es como tratar de sacar agua con canasta. Te vas a cansar, vas a remojar la canasta, la paja, lo que fuera, el mimbre, pero cuando vayas a ver el recipiente donde pusiste el agua, es muy escaso. Desde niños, desde muy chiquitos, todos los que estamos acá, somos afectados por el infierno para una cosa en particular, te voy a decir. Por ejemplo, cuando se va el papá de la casa, cuando tú presencias un divorcio en la casa,
Cuando eres disciplinado, ¿acaso te daban solo con el chicote? ¿No tenías que escuchar un montón de cosas? ¿Sabes? Ya no te duele lo que te dieron en cierta parte, pero las palabras todavía las puedes recordar si haces un poco de esfuerzo. Lo que Satanás hace, lo que hace la oscuridad, es tratar de destruir tu vida a través de las palabras que oyes. ¿Me estás siguiendo? Por eso la depresión, por ejemplo, es un problema, porque la depresión te lleva a hablar. Me quiero morir, no sé para qué vivo, no sé qué hago, ya no aguanto más, miren, yo no sé cuándo va a acabar esto. O sea, todo eso, cada palabra que nosotros lanzamos, puede jalar luz o puede jalar tinieblas. No queda vacía. Escucha lo que decía Isaías 55, toda palabra no vuelve vacía, hace algo. Entonces, bajo esta óptica, o trae de la presencia de Dios, o trae luz, o trae de la presencia del enemigo y trae oscuridad. Pero no hay término medio, hermano. Es mejor que cuando estés enojado, te calles. Te calles. Y esperes a que te quietes, porque nos pasa, ¿no? Y luego hablas lo que realmente piensas. Ahora, esto se aplica a un niño, por ejemplo, que está creciendo. Aquí hay hermanas que trabajan con niños mucho tiempo y saben, profesionales y empíricamente, cuánta destrucción hay en los niños que llegan a la iglesia solo por lo que sus oíditos han escuchado. ¿El matrimonio está fundado sobre qué? Se lo acabo de explicar. ¿Sobre qué? Sobre palabras. Yo voy a estar contigo para siempre. ¿Nota usted cuando dos personas quieren vivir juntas? Ahora está de moda, ¿no? Ya no hay ni esa palabra. ¿Sobre qué está fundado su matrimonio? Sobre nada. Ese no es el orden de Dios. Una pareja que vive junta sin estar comprometida delante de Dios verbalmente es una pareja por la cual Dios no tiene ninguna responsabilidad. Dios no tiene ninguna autoridad para pedirle nada a Dios ni reclamar nada de nada. Porque el paso, me está siguiendo, el paso inicial es poder legalizar mi posición frente a Él. Esa es otra historia. Pero ¿cómo nosotros formalizamos nuestra relación matrimonial? Por una palabra. ¿Y cómo la destruimos? Por una palabra. Hermano, ¿quieres crecer en la fe? Aprende a cambiar tu manera de hablar. Si no cambias tu manera de hablar, pueden ministrarte semanas. ¿Sabes? No se va a lograr mucho. No se va a lograr mucho. ¿Por qué? Porque la oscuridad sigue operando en tu vida. Aunque tú hayas aceptado a Jesús, aunque tu corazón anhele su presencia, dice Jesús en Lucas, ¿se acuerdan lo que hemos leído primero? Que del buen tesoro del corazón habla el hombre. En el libro de Proverbios, capítulo 18, escucha por favor, no lo busques, verso 21, escucha lo que dice este verso. La muerte y la vida están en poder de la lengua. El que la ama, comerá de sus frutos. Voy a volver a leer. La muerte y la vida están en poder de la lengua. Entonces, cada vez que Dios quiere crear algo en el corazón de la gente, supongamos, la gran lucha de Dios es de que tú seas una persona que le cree. Porque cuando tú le crees, has pasado del umbral natural al umbral espiritual. Te lo pongo así. Vivimos en dos dimensiones. En la dimensión natural, nos vemos como nos vemos, nos conocemos como nos conocemos. Hola, ¿cómo estás? ¿Qué te llamas? Hola, hola Ceci, hola. ¿Estamos bien? Okay. En el nivel natural tenemos, por ejemplo, son las 15 para la una, hoy día hay almuerzo, que estarán preparando en casa, mañana es lunes, día laboral. En el plano natural hay un orden de tiempo, de circunstancias, de limitaciones y también de ventajas. Ahora, en el mundo espiritual, por ejemplo, en el libro de Efesios dice que ya hemos sido bendecidos con toda bendición espiritual en los lugares celestiales en Cristo, Efesios 1. Pero tú tienes aquí una persona, por ejemplo, que no tiene para movilizarse mañana, no tiene plata para mañana ir a trabajar. Pero en el plano espiritual se dice de esta persona que ha sido bendecida con toda bendición espiritual. Entonces resulta que aquí hay un velo. Hay un velo que separa lo natural de lo espiritual.
¿Me estás siguiendo? Ahora, en el tabernáculo había un área que era natural y había un área que era espiritual. El área espiritual, voy a empezar por ese lado, era el lugar santísimo. Todo lo demás era el área natural. Aún el lugar santo. ¿Me estás siguiendo? Entonces, cuando Jesús muere en la cruz, se rompe ese velo para decir y demostrar de que ya no había la necesidad de esta separación y de que nosotros, siendo naturales, también podemos eslabonar y vivir en el plano espiritual. ¿Por qué? Porque seguramente, y los que tienen muchos años en la fe, han escuchado de que sí, en Cristo tenemos esto y tenemos aquello y más aquello, pero esa persona puede no tener ni para su medicina. Entonces ha habido una dicotomía, una suerte de contradicción, que conociendo la palabra y teniendo tantas promesas, haya tanta esterilidad por el otro lado en mucha gente y no haya resultados. Ahora, cuando tú hablas con esa persona que está aquí parada, no tiene para su pasaje de mañana, tú te vas a dar cuenta que su problema esencialmente nunca es Dios. El problema de esta persona es el mismo. ¿Y en qué parte de él está el problema? No solo en su mente, no solo en su mente. Para que yo pueda saber lo que hay en su mente, tengo que escucharle hablar. ¿Sabes? Tú te das cuenta cómo piensa una persona por cómo habla. Hola, está conmigo, ¿verdad? No se me distraiga. Tú le escuchas hablar y puedes ver si está amargado, si está feliz, si está triste, si es inteligente, si es medio bobito, si lee, si no lee. ¿Me comprendes? Así como cuando con la ortografía tú puedes ver cuánto una persona ha leído, ¿verdad? Porque la ortografía, bueno. Tú al escucharle, ¿te das cuenta? Todo lo que le impide cruzar este lado donde están todas sus bendiciones, básicamente, es la incapacidad, no tanto de creer, porque quiere creer, la incapacidad de cambiar su lenguaje. 4 semanas, se nos perdió el gato. Tengo una hija que, miren, si pudiera ella, bueno, su sueño es ser veterinaria y poner un albergue de perros y gatos. Ese es su sueño. ¿Ya? Solo quiere atender estos animales. Me parece una labor muy, muy evangélica, ¿verdad? Pero bueno, ese es su sueño, ¿qué le digo yo? Y ella, pues, si tú entras a su habitación, lo único que vas a ver de juguetes son gatos de todos los tamaños, formas, colores, de peluche, de gatos. Y su gato, Henry, se perdió. Volvimos del lago, habíamos tenido una entrega de cajitas y el gato desaparecido, no había gato. Aparecer el gato, porque es muy doméstico, es un gato precioso, no te araña, es una belleza el gato, habla contigo, una belleza. De veras, tú le dices, pichico, mínimo nada, Henry, miau, ok, ahí está. Tiene un nombre, como tú. Y sabes que el gato se perdió, esa noche no apareció, llanto por aquí, etcétera, etcétera, qué grave. Bueno, era el segundo gato que se perdió, porque hace tiempo atrás tenía otro gato, mi hija. Entonces es una de esas noches en la que mi hija y yo ya no daba más. Nos reunimos y nos tomamos de la mano y lloramos y lloraron los niños y me dijeron, Señor, manda un ángel que lo traiga a Jesús. Pero pasó una semana, 2 semanas, 3 semanas, 4 semanas. Yo al gato lo vi en calidad de peluche en alguna parte. Ya estaba viendo qué gato le compro para que hagamos algo. Yo no quería gato. Ya. Y viene su cumpleaños en julio, entonces, ¿qué quieres que te regalemos? Un gato. Es la historia de mi vida con ella. La otra noche estábamos volviendo de una reunión, era tarde, las 11 de la noche, y de repente mi esposa y ella corren a la esquina, el gato en un techo, volviendo. Ha adelgazado, está un espino el pobre, una lágrima está el pobre gato. Pero es el mismo, es Henry. Mi hija lo abrazó en plena calle, estaba en la mitad de la calle y se puso a llorar. Me dijo, Pulguita, ¿cómo estás? ¿Dónde te has metido? Y etcétera, etcétera. Y luego entraron a su habitación y cuando me di cuenta, estaba dándole gracias al Señor, oraban los cuatro, porque trajo de regreso a Henry. ¿Sabes qué Dios probó en ellos? ¿O qué desarrolló en estas 4 semanas? La capacidad de creerle a Dios. Sabes, aquí entre nosotros un gato es un gato, ok, creemos a los animales, pero te compras otro mañana, sí, pero no te compras la fe. Tú
Entonces Dios ha hecho algo poderoso en ella, porque ella es una profeta de Dios y su fe de estar aquí ha crecido ahora mucho más. Entonces lo que nosotros hacemos durante toda nuestra vida es aprender a crecer nuestra fe. A Abraham le tocó 25 años, ¿entiendes? Desde que Dios le dice, te haré padre de... hasta que nace Isaac, pasan 25 años. Pero en ese tiempo ya Abraham tenía un nombre nuevo, padre de multitudes, ¿verdad? Y todo ello. Entonces hay un ejercicio de fe que tiene que darse en tu vida. Si tú quieres salvar tu matrimonio, tienes que aprender a cambiar tu manera de hablar. No te voy a leer lo que Santiago dice, que la rueda del infierno, la rueda de la creación es movida por la lengua, etc. Ya lo conoces. El punto está de que no hay forma de restaurar algo sin cambiar nuestra manera de hablar. Si tú quieres ganar a tu familia, lo propio. Si tú quieres mañana tener la casa que estás esperando, tienes que cambiar tu manera de hablar. Date cuenta, no solo es sonido, es fe lo que sale. Es luz, pues tinieblas. Ahora entiendes por qué dije al empezar esta palabra, para mí la peor enfermedad es que alguien más que amigo. Ahora te ubicas, qué difícil. Yo creo que un mudo puede aprender a creer, sí, yo creo que sí, pero te hablo en términos naturales, el hablar. Bajo esa óptica, veamos, la parte práctica, cuando estás aquí en la mañana en la alabanza y llegas a las 10 como la gente responsable, canta, no te quedes con la boca cerrada. Porque al decir las cosas que dices, tu fe está creciendo, tu espíritu está comiendo. Cuando tú estás escuchando una palabra como en este momento, que no falte un amén, yo creo en eso. ¿Percibes? En la semana, cuando tú estás ahí, declara. Háblale a lo que te rodea. Háblale al hijo que estás esperando. Habla a la casa que quieres que venga. Háblale fe a tu esposo que no quiere conocer al Señor. Háblale al trabajo que no parece. Dile, trabajo, vienes a mí en el nombre de Jesús. Porque yo creo. ¿Tú crees que a Dios le gusta tenerte ahí con tu carro viejo, tu trabajo, y a duras penas? Tienes un padre, o sea, el padre que tú tienes es dueño de todo. Es dueño de todo. Mira, Señor, que te ayude a ver lo que sale de tu boca. Tú vas a ver cómo salen cosas negras o sale luz. El Dios de David es tu Dios. No necesitas trabajar duro para ganarte algo de Él. Él solo quiere que le creas. Pero el creerle no es un acto mental, es un ejercicio de hablar, de hablar,

Escarba entre tus sueños un ratito. Escarba entre tus sueños. No quiero hacerte ver esta palabra, ¿sí? Es que hemos venido a escuchar de Dios. ¿Por qué no nos habla de Dios? Pues vamos a hablar de Dios, pero quiero hablarte de tu vida, de tus sueños, de lo que tú anhelas. Escoge uno de tus sueños más elevados, el que te parece casi imposible, porque humanamente no hay forma de lograrlo. ¿Te llevaría años? O tal vez simplemente no podrías. ¿Cuál es ese sueño? A ver, escoge uno. Es como meter tu mano a la bolsa de tus sueños. Muévela y saca el que te parece más difícil. Ahora escúchame. Yo le voy a dar dos llaves para lograr eso. Hay dos llaves que abren esa puerta que se llama sueño. Una es que tú aprendas a que Dios sea lo primero y lo más grande en tu vida. La Biblia dice: deleítate en Jehová y Él te concederá todas las peticiones y anhelos de tu corazón. Hoy día vivimos una vida en la que normalmente no buscamos agradarle a Él, ¿sí? Él es nuestra actividad de fin de semana. Es como ir a ver al hijo de los divorciados, ¿entiendes? Sábado, anda a los restaurantes, vas a ver muchos papás con niños. Triste, sí. Pero Dios no es eso para nosotros. Él es el que está con nosotros todo el tiempo y Él quiere ser honrado todos los días. No sé, tal vez les parece muy trivial cada deseo de acá, suena más espiritual, pedirle algo espiritual al Señor. ¿Sabes? Lo que Él quiere es que seamos felices, o sea, y si te hace feliz una casa, la casa no es un problema para Dios. No por eso tu corazón debería torcerse. Lo segundo, aprende a traer la luz, la presencia, la vida, por la manera en que hablas. Cambia tu manera de hablar. No declares tus deudas, tu incapacidad, declara el poder de Dios. Memorízate palabras, versículos, promesas de Dios y habla promesas de Dios. Si yo te digo, por ejemplo, dame un verso que dé base bíblica a lo que has pedido ahora, ¿encontrarías un verso? Declaramos ese verso. De eso se trata. Hermano, lo que Él ha prometido que va a hacer, lo va a hacer. Habla de tus sueños constantemente. Cambia tu manera de hablar. Cambia tu manera de hablar. Cambia tu manera de hablar. Padre, en el nombre de Jesús, te queremos poner delante de ti los sueños que nosotros hemos dicho en este momento. Señor, son sueños que están lejos de nuestro alcance. Nosotros no podemos mover el corazón de alguien o provocar que una casa mañana aparezca para mí. Pero tú sí puedes. Y Dios, en esta hora, te queremos pedir que nos des la capacidad de soñar y de creerte, Señor. Padre, eres un Dios de respuestas. Eres un Dios precioso. Queremos cambiar nuestra manera de hablar. Queremos hablar fe. Queremos soplar vida cada vez que nuestra boca se abre.

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1: Es encantador poder ver cómo Dios está trabajando en toda la tierra, ¿sabe? En toda la tierra, lo quiero declarar, no hay un lugar en este planeta donde Dios no esté haciendo algo. Y eso es algo que a mí me llena de alegría cada vez que yo conozco un lugar nuevo. A veces uno piensa que está yendo pues con el último grito de la moda evangélica, ¿verdad? El último descubrimiento, la más grande y fresca revelación que toda la iglesia en ese lugar está esperando. Y tú la liberas y la das y eso es fantástico. Pero luego te das cuenta que el Señor ya estuvo hablando a algunos. No exactamente lo mismo, quizás, no exactamente de la misma forma, probablemente, pero sí estuvo moviendo el corazón de muchas personas para hacer cosas que no entendían, pero que iban en el orden de lo que Dios está haciendo en todas partes. Y eso es extraordinario porque ahí uno se da cuenta de que está conectado con lo que el Espíritu está soplando en todas partes. Ese es el punto. Una de las preguntas que a mí me hacen con frecuencia es, ¿qué es el reino de Dios? Se predica muy poco del reino de Dios. Y una de las respuestas frecuentes que yo digo es, es el lugar donde se desarrolla o se establece la perfecta voluntad de Dios. Eso quiere decir que si estamos haciendo su voluntad aquí en La Paz, Bolivia, calle 16 de Obrajes, ¿debería estar haciendo lo mismo otra iglesia en Curitiba, Brasil, que está alineada con el orden de Dios? ¿Debería estar haciendo lo mismo otra parte del cuerpo en Ámsterdam, o en Estados Unidos, o en Japón, o donde sea? Porque su voluntad es la misma. Y aunque muchos están haciendo la obra de Dios, no en todas partes el reino se está manifestando. El reino se manifiesta donde la voluntad perfecta de Dios se hace. Voy a volver a decirlo, el reino se manifiesta donde la voluntad perfecta de Dios se cumple. Entonces yo puedo decir, yo estoy en el reino, pero no hago la voluntad de Dios. No, tú no estás en el reino, hermano. Más bien conviértete de una vez para que al menos seas salvo. Es que esa es la verdad. No, pero no, si yo profetizo y el Señor te dirá, pues no, mira, profetizaste, pero no fue en mi nombre, nunca te conocí. ¿A quiénes conoce el Señor? A quienes hacen su perfecta voluntad. ¿Están aquí? ¿Se entiende eso? Entonces, cada vez que viajamos o cuando yo tengo el privilegio de poder llevar la palabra, sea el tema que me pidan enseñar, yo también busco estar, ser evaluado, trato de ver si lo que yo estoy entendiendo es lo que Dios realmente está soplando con su cuerpo allá, con la iglesia allá. Pues no toda la iglesia del Señor está alineada con su perfecta voluntad. Entonces tampoco el reino se cumple ahí. Entonces cielos y tierra no están reunidos ahí. Es como Israel, es como el antiguo pacto. Están ahí, detrás de la nube, están ahí con los mandamientos. Pero todavía no han entrado a un nivel de Canaán, a un nivel de plenitud, a un nivel de propósito, de excelencia. ¿Me entiende? De eso se trata. Entonces, realmente nuestra vida gira en torno a descubrir qué es lo que Dios quiere que hagamos. De eso se trata. Yo le voy a compartir una palabra de eso en un instante. Entonces, pudimos conocer una nación. con tremendos contrastes. Yo estoy estando allá, me puse a leer algunas noches ahí información del país, ¿no? De Nederland, realmente el nombre es Nederland. Holanda es una parte, es una región del lugar. Cuando decimos Holanda, en realidad estamos generalizando. Es como que habláramos de Santa Cruz y llamáramos a este país Santa Cruz. No, Santa Cruz es una parte de Bolivia, el nombre correcto es Nederland. Y yo estudiaba un poco de algunas áreas de su historia, y es una nación que tuvo el privilegio en cierto momento de su historia de ser una nación evangélica. Tal es así que el himno de Nederland, que tiene 15 estrofas, está tomado del libro de los Salmos. Es impresionante. Es impresionante. Hubo un hombre llamado Cooper en principios de 1900 que llegó a ser presidente de Nederland, evangélico, que es el fundador del Partido Demócrata Cristiano a nivel mundial, por cierto, que establece a Nederland como un país evangélico. Pero hoy día, cuando caminas por sus calles y ves un país que tiene como profesión legal la prostitución, que el consumo de la marihuana es permitida y es legal en los cafés del centro de la ciudad, donde los matrimonios homosexuales son legales hace más de 7, 8 años y donde la adopción de hijos a parejas homosexuales es legal, donde la eutanasia es legal, entonces te preguntas, ¿cómo puede ser que una nación hoy día así, en algún momento de su historia, haya tenido un fundamento bíblico? O sea, es como para sentarse un ratito y decir, ¿qué está pasando? ¿Cómo pudo? ¿En qué parte, en qué momento de su historia esta nación se desvió? Pero no se desvió un poco. Si tú no vas a usar el don que Dios te dio, quiero que sepas que el diablo sí lo va a hacer, y muy bien, en tu vida. ¿Cuál era el don de la nación? El don de ser pioneros. Lo que se hace en Holanda, al momento se replica en todas partes del mundo. Según estadísticas, es la aldea global más completa del mundo. Esto quiere decir, imagínense esto, esto quiere decir que en ninguna parte de la tierra hay tanta diversidad de grupos, razas y etnias. En el metro usted va a escuchar español, alemán, francés, inglés, portugués, así, en una pasada. No hay otro país en el mundo que tenga tanta variedad de gentes viviendo juntas. Entonces, cuando, por ejemplo, en Holanda se legaliza la eutanasia, al momento Suiza, Alemania, otros países empiezan a tomar el modelo. En el momento que ellos legalizan el matrimonio homosexual, otras naciones. ¿Me entiende cómo funciona? Ellos tenían un don, ser primeros. Ahora, lo que no lo use la iglesia, lo va a usar el diablo. Y eso puede pasar en una nación, como puede pasar en tu vida. Piensen en Elvis Presley, el don que hay en ti. Cuide el don que hay en ti. Lo que no lo usas tú, lo va a usar el diablo. Lo que no lo usa del Dios, lo va a usar el diablo. De eso se trata. Qué tremendo, ¿verdad? Qué tremendo. Entonces, caminar por ese país es bien especial, porque tú ves iglesias que nunca fueron católicas. O sea, no es como en nuestro caso, ¿me entiendes? Donde la mezcla está presente entre lo católico y lo evangélico. Yo qué sé, hay una mezcla. Allá no. O sea, tú conoces iglesias inmensas que nunca tuvieron una imagen. Hoy día, Nederland tiene el 60% de su población católica. La gente de descendencia evangélica se está convirtiendo en católica. Y en muchos casos, la Iglesia Católica, voy a decirlo así, los feligreses católicos manifiestan una vida de temor de Dios a veces mucho más elevada que los evangélicos. Porque hasta el día de hoy no se ordenan sacerdotes gay, pero sí se ordenan pastores gay. ¿Entienden? Entonces, qué tremendo, ¿no? O sea, en muchos casos uno puede ver un temor de Dios muy fuerte entre los católicos al celebrar su liturgia, que los evangélicos no tienen. ¡Auch! ¡Auch! Eso hace que nosotros constantemente, amados, constantemente lo que aprendemos de Dios, si no tiene un propósito en nuestra vida que se pueda ver visible, no sirve. Yo recibo de Dios herramientas cada día para construir mi vida. Cuando uno ha perdido la perspectiva de lo que Dios espera de uno mismo, se vuelve un creyente aburrido que empieza a hablar mal de los demás, que lo único que le preocupa es estar cómodo. Cuando una persona usa lo que Dios le está dando cada día, no tiene tiempo para mirar a los lados. Es muy importante lo que tiene delante, ¿me entiendes? Es muy grande la visión que está enfrente. No puede distraerse. Está consumido por una pasión. Vean ustedes en qué momento pecó David. ¿Cuándo se acabaron sus guerras? El día en que tuvo una vacación y salió a su balcón, se levantó tarde después de años. Dios lo preparó para ser guerrero, no para tomarse vacaciones, no para balconear. Y el día en que salió al balcón, porque las guerras se habían acabado, fue el principio de su fin. Dile al que está a tu lado, ten cuidado con los balcones. Hola, no, esto es verdad. Ah, esto es verdad. Ten cuidado con los balcones. ¿Ah? Cuando empezamos a perder el propósito de lo que Dios nos llamó a hacer, es cuando nos convertimos en peligrosos. Váyanse al libro de Efesios, por favor. Disculpen la interrupción. Pero bueno, son gajes pastorales, ¿qué le digo yo? Efesios 2. Entonces, ¿qué pasa? Si yo soy un profeta de Dios que he sido llamado para... ¿Qué les digo? Para trabajar en un área específica. Pero pierdo de vista lo que Dios tiene para mí. El don que sigue en mí se convierte en algo peligroso. Porque todos los dones de Dios han sido dados a nosotros por un fin, por un propósito. ¿Amén? ¿Está aquí? ¿Se entiende? ¿Escuchan? O sea, si yo pierdo de vista el don y el propósito, tengo un problema. Mire, don y propósito, don y propósito. ¿Puedes repetir? Otra vez, don y propósito. Si tú tienes don, pero no tienes propósito, te distraes. ¡Qué lindo mi don! ¡Uy, puedo ver! ¡Puedo escuchar! El don sin propósito es distracción. El propósito sin don es estresante. Quiero hacer, pero no tengo cómo hacerlo. Quisiera, pero no sé cómo. No estoy equipado para eso. ¿Entienden? He visto lo que Dios quiere de mí, pero no he descubierto los recursos que Él me ha dado para lograrlo. Entonces termino frustrado. Don y propósito. Cuando tú descubres tus dones, el siguiente paso es no descansar hasta descubrir propósitos. Y por el otro lado, si has descubierto un propósito en tu vida, lo que inmediatamente debes hacer es buscar él o los dones. Porque si Dios te está llamando, te está equipando, perdón, te está mostrando algo por hacer, es porque te ha equipado para hacerlo. ¿Entiende? Miren lo que dice, por favor, Efesios capítulo 2. Este es un pasaje que me encanta, me gusta mucho. Porque somos hechuras, estoy leyendo, Efesios 2:10. Porque somos hechura de Dios, creados en Cristo Jesús, para buenas obras, las cuales Dios dispuso de antemano a fin de que las pongamos en práctica. Voy a volver a leer. Porque somos hechura de Dios. Quiero que digas, soy hechura de Dios. Lo primero que tienes que entender es que tú has sido hecho por Dios. Ahora, ¿por qué es esto importante? ¿Acaso no lo sabemos? Sí, lo sabes, pero lo olvidas. El entender que Él te ha hecho es entender que Él es la única persona que te entiende a ti. Nadie en esta tierra te va a entender como Él te entiende a ti. Nadie, ni la persona que más te ama, ni siquiera el hijo de tus propias entrañas, nadie te va a entender como Él te entiende. ¿Sabes por qué? Porque Él te hizo. Y solo el que ha construido algo entiende cómo funciona cada partecita, pequeña y grande. Tú eres hechura suya. Lo segundo que entiendes cuando dice somos hechura suya es que no nos pertenecemos. O sea, tienes un nombre aquí escrito, querido. Es como esa gomita en los niños, en los borradores, los tajadores, ¿viste? En el colegio, todo tiene un nombre. Y uno no puede sacarse eso. Eso es robo. ¿Estamos? Tú tienes un nombre. O sea, tú no puedes disponer de tu vida sin saber que Dios lo está probando. Porque no te perteneces. O sea, ¿entiendes? Hola, eres hechura suya. Eres de Él. La gran mayoría de las crisis que se presentan en los hijos de Dios es porque olvidan que de hecho ellos no se pertenecen. O sea, yo no estoy aquí para cumplir mis sueños. ¿Perdón? No, yo no estoy aquí para realizarme como ser humano, como profesional. No, Dios no me ha creado para eso. No se trata de que yo me desarrolle o que yo me alcance mi excelencia o que yo... Se trata de que Él, que me creó y a quien yo le pertenezco, me lleve al punto tal en el que yo esté cumpliendo la razón de mi propia vida. O sea, tú puedes tomar tus decisiones. Y yo les decía hace un rato al terminar la adoración, podemos tratar de abrirnos un camino a pulmón, a pura fuerza bruta. Y mucha gente se ha hecho su vida así. Y es bueno. Pero hay algunos que son de la línea de Isaac, que nunca acabaron un pozo, nunca se esforzaron en el sentido de que su única meta fue dejarse llevar por lo que Dios ya había preparado para ellos. Está conmigo, ¿verdad? Está aquí. Porque somos hechura suya. Estoy leyendo la Reina Valera, perdón, la Nueva Versión Internacional, y cada vez voy a usar más esta Biblia. Así que paulatinamente vamos a tratar de manejar dos Biblias en nuestro servicio, porque es una versión que nos va a bendecir. Pero no quiero que tampoco olvidemos completamente la Reina Valera, nuestra amada Reina Valera, porque definitivamente es una traducción de oro. Pero para aplicar muchas cosas, la Nueva Versión nos ayuda mucho. Así que hasta fin de año queremos que toda la iglesia tenga una Biblia Reina Valera en su mano y una Biblia Nueva Versión Internacional. Y si tiene que escoger y venir con una sola Biblia, vengan con su Nueva Versión Internacional, NBI. ¿Está bien? Vale, pues. Dice otra vez, porque somos hechura suya, creados en. ¿Usted ha visto que los productos chinos hoy día están presentando un montón de problemas? Ya la gente, es hecho en China, ya, como que... Es divertido, uno entra a una tienda de marca en cualquier parte del mundo y, ¿qué le digo? Aparece una marca de esas raras, ¿verdad? Hay unas carteras, por ejemplo, Coach, así se llaman, como entrenador, Coach. Son famosísimas en Estados Unidos. Una cartera por lo bajo $500. Si cuesta, ¿qué le digo? Coach. ¿No? Pero lo divertido es que uno abre la cartera, la lleva a su casa, Coach. Hecho en China. ¿No? Ahí queda. Y ahí estamos, ¿no? Bueno, pero la licencia es de Coach. Bueno, el asunto está de que El lugar de origen es muy importante. ¿Cuántos de ustedes saben que, por ejemplo, los autos alemanes son mucho mejores en muchos casos que los autos coreanos? O sea, si tú tienes que escogerte, ¿verdad?, entre un auto alemán y un auto brasilero, ¿qué escogerías? Por favor, ¿verdad? Pero ¿por qué si son igualitos? Hasta la marca es la misma. Usted sabe que allá se hacen Volkswagen en Brasil y Volkswagen también en Alemania. Yo quiero el alemán, pues igualito. Pero yo quiero el alemán. Pues mire, ¿cuál es su problema? Además, el otro es más caro, lo traen de más lejos. Llévese el brasilero. No, el alemán. ¿Por qué? Porque el país de origen lleva en sí un peso de presencia. Ahora te doy una noticia. Tú fuiste creado en Cristo. Está ahí, porque somos hechura de Dios, número uno, creados en. ¿Dónde naciste? En La Paz, Bolivia. Muy bien. ¿Dónde fuiste creado? No puedes decir en La Paz, Bolivia. En Cristo. Y te puedo asegurar que esa casa de producción tiene reconocimiento eterno. No se ha detectado fallas en sus productos. Hay una garantía de por vida. Lo que sale de esa casa funciona. Por eso es que Dios dice: no te dejaré, no te abandonaré, yo te sostendré con mi mano. Porque ¿qué van a decir de mí si es que tú fallas? ¿Se entiende? Es el prestigio del cielo muchas veces el que está aún respaldando nuestros éxitos. Muchas veces no es por nosotros, es por el sello del cielo. ¿Qué se va a decir? ¿Entiende? ¡Qué mala propaganda! Imagínese ver un Mercedes-Benz ahí con un problema mecánico. Usted no va a ver eso nunca. Una cosa bonita que nos gustó en Ámsterdam: todos los taxis Mercedes-Benz. Me tuve que subir a una carrerita. Lléveme allá, era 5 cuadras, creo. No importa. Nunca había estado en un taxi Mercedes-Benz, por favor. Claro, y me hice llevar ahí. ¿Por qué? ¿Por qué los taxis son Mercedes-Benz? Una pregunta tonta puede ser. Entonces pregunté a un alemán: ¿por qué los taxis aquí son Mercedes-Benz? ¿Son más baratos? No. Entonces, ¿por qué? Porque el servicio técnico es el más excelente. ¡Taxi Mercedes-Benz, por favor! Claro, y me hice llevar ahí. ¿Por qué? ¿Por qué los taxis son Mercedes-Benz? Una pregunta tonta puede ser. Entonces pregunté a un alemán: ¿por qué los taxis aquí son Mercedes-Benz? Son más baratos.

que usted lo vea a los presidentes en ese. ¿Qué quiero decirle? El hecho de saber que Dios te creó en Cristo Jesús hace que nosotros tengamos el respaldo de fábrica que garantiza que tenemos detrás de nosotros un apoyo tan grande, una confianza tan espléndida, porque si así fue nuestro origen, ¿cómo serán los pasos que demos? Tú no has sido creado por voluntad de hombre, has sido creado por voluntad de Dios en Cristo Jesús. Y le voy a decir algo, no todos los seres humanos han sido creados en Cristo Jesús. Si usted lee la palabra, hay gente que ha sido creada en otro ambiente. Es un privilegio haber pasado por este lugar. Número uno, tú eres hechura suya. No te perteneces. Solo Él te entiende. No esperes que los hombres te entiendan plenamente. ¿Usted ha visto cuánta angustia vivía en la gente porque no lo entiende? El único que los puede entender es el Señor y es con el que menos habla. Número dos, tú fuiste creado en Cristo Jesús. Ahora, eso determina, número uno, lo que decía Lucas Márquez. Es más fácil que tú triunfes que fracases. Es más fácil que triunfes. ¿Por qué? Por el sello de garantía que tienes detrás, creado en Cristo. Te es más fácil triunfar. Dile que está a tu lado, te es más fácil triunfar. Dile, no te duermas. Por eso te va mal, ¿me entiendes? Te estás durmiendo. Están profetizando para tu vida y te estás bostezando. A ver, sacúdete. Es viernes. Pero eso no significa que estés en medianoche. Vamos. Eso significa, creado en Cristo Jesús, que el código genético de Dios está en nosotros. Todos nosotros tenemos habilidades espirituales que ni siquiera hemos descubierto. ¿Por qué? Porque hemos sido creados en un ambiente tan maravilloso, tan precioso, que ha dejado en nosotros rastros divinos que nos cuesta todavía reconocer. Pero nosotros nos parecemos más al cielo que a los animales. El problema es que para los hombres somos más parecidos a los animales, porque ellos no han visto el cielo. Pero una vez que tú has visto el cielo, sabes que tú te pareces más arriba que abajo. Creados en Cristo Jesús. Ahora mire lo que dice. Vean cómo aparece de inmediato el propósito. El creado sin te habla del don. Te habla del equipamiento, ¿entiendes? Ah, eres hechura de Dios, wow. Vienes con esto, con esto, con esto, con esto, con esto. De fábrica vienes con esto, garantía de por vida. ¡Para! ¿Has sido creado para qué? ¿Para qué? Dígalo, ¿para qué? Hemos sido creados para buenas obras. O sea, hemos sido creados para hacer cosas buenas, cosas correctas, exitosas. Absolutamente exitosas, ¿está conmigo? Hemos sido creados en Cristo Jesús para hacer cosas exitosas. Ay, cómo mira, no sé qué pasará. He sido creado en Cristo Jesús para hacer cosas exitosas. Para buenas obras, dice. Ahora, no simplemente esto tiene que ver con hacer cosas buenas. Ser cosas buenas. Mire, hace como tres, cuatro semanas, ha salido una publicación en el New York Times que ha provocado más de un colapso. Descubrieron el diario secreto de la Madre Teresa de Calcuta. Y lo publicaron. En ese diario, la Madre Teresa confiesa que nunca conoció a Jesús, que tenía una tremenda angustia de lo que le esperaba después de la muerte. Ella confiesa que la causa por la que ella hizo tanta obra era básicamente porque quería construir su salvación en base a mucho trabajo. Causó más de una... a mucha gente que la

0: tiene como un ícono. Yo no le puedo decir cómo murió esa señora, pero sí le puedo decir algo. No se trata de hacer cosas buenas únicamente. ¿Sabes qué es lo bueno? ¿Sabes cuál es la buena obra? Es hacer la voluntad del Padre. No se trata de que hagas cosas buenas por ti mismo. Se trata de que hagas la voluntad del Padre. ¿Qué es lo bueno? Su voluntad. Está aquí conmigo. Creados en Cristo Jesús para buenas obras. Si tú crees esto, puedes decir, yo he sido creado para hacer buenas obras. Esto es importante, o sea, tú has sido creado para eso. ¿Por qué no las hago? ¿Por qué hay cristianos que no las hacen? Porque han perdido de vista su propósito. Yo no estoy aquí para ser un buen papá, por ejemplo. Ese no es mi objetivo en la vida. Dios no me dijo, tú vas a ser un buen papá. Eso es parte de mi vida, no es el todo de mi vida. Cuando yo quiero hacer de una parte el todo, pierdo de vista lo más importante. Es que yo estoy dejando mi trabajo por ser buen papá, pues la estás pelando. Porque esa no es la causa por la cual Dios te creó. Está aquí. Ahora, tienes que ser un buen papá como parte integrante de tu vida, pero no como la finalidad de tu vida. ¿Nota la diferencia? Punto. Dios me creó para otra cosa. No es mi tarea ser el más brillante esposo. O sea, no voy a dejar todo por ser un buen esposo. Pero parte de mi vida es esforzarme por serlo. Porque es parte de lo que yo creo. No puedo creer en Dios y ser mal esposo. ¡Hola! No puedo. Yo no tengo ya, me descalifico en el ministerio si yo trato de lograr la meta de mi vida y soy mal esposo. Entonces, junto con ser buen esposo, prosigo a la meta, Pablo habló de eso, al supremo llamamiento. ¿Entiende lo que Pablo estaba diciendo? Dejando atrás, ¿verdad? Prosigo para ver si alcanzo a asirme, a agarrar aquello para lo cual fui llamado. O sea, ¿de qué está hablando Pablo? De eso. Tú estás preparado por Dios para ser un excelente hijo. Si no lo eres, es porque tú no quieres serlo. Pero ya Dios te equipó para ser un excelente hijo, un excelente esposo, un excelente estudiante, un excelente padre, una excelente mamá. Dios te equipó así porque fuiste creado en Cristo Jesús. ¿Se verá acaso que nuestro padre es un mal padre? ¿Se verá que es un mal esposo? ¿No dice él que Cristo, verdad, amó a la iglesia, se entregó por ella, maridos, amad como que, o sea, ¿por qué me dice que yo sea un buen esposo? Porque lo es. ¿Por qué me pide que sea un buen padre? Porque lo es. ¿Por qué me pide que sea un buen hijo? Porque lo es. ¿Por qué me pide que sea un buen amigo? Porque lo es. ¿Por qué él me dice que sea fiel? Porque lo es. ¿Pero cómo me pide esas cosas si me cuestan tanto? Te cuestan tanto porque tú no reconoces tu origen. Todo eso ya está en ti porque fuiste creado en Cristo Jesús y esas cosas ya están equipándote. Pero no las vemos. ¿Sabes por qué no las vemos? Porque vemos más lo que vemos alrededor. Ah, tú eres un mal padre. Me lo como, me lo acepto y lo creo. Uy, está difícil. No se puede. Adaptamos los pensamientos que escuchamos. Nadie llega a tiempo, yo tampoco. Ha sido creado para la excelencia, pero llegas tarde todo el tiempo. Es que todos, ¿no era boliviana? Por eso Pablo dice, dejemos los rudimentos de este mundo. ¿Qué es lo que más estorba tu vida en el Señor? Los rudimentos de este mundo. ¿Qué son los rudimentos de este mundo? La manera de pensar de este mundo. Los esquemas, dice la palabra en griego. ¿Me estás siguiendo? Entonces nosotros desde niño vemos patrones alrededor que no son correctos. Y esos se establecen en nuestra vida como verdades. Y a partir de eso dejamos de ver lo que realmente es verdadero en nosotros, nuestro equipamiento. Yo vengo de una familia donde mi padre fue un tremendo accidente. Se supone que los hombres, los niños, aprendemos a amar viendo a nuestros padres amándose. Yo nunca lo vi. Se supone que somos padres, aprendemos la paternidad diferente que las mujercitas. Las niñas juegan con muñequitas desde niñas, los hombres no. Un día acompañamos a nuestra esposa al hospital y volvemos tres, punto. Pero no hemos hecho ningún curso de paternidad. ¿Tú sabes qué dice el mundo del padre fracasado, aquel que maltrató a sus hijos? Es que mi padre, yo nunca, ¿he escuchado? ¿Y ha visto que está repitiendo los errores de su padre? ¿Sabe qué? Yo dije, eso no va a pasar conmigo. Porque va a pasarme lo que le pasó a Josías. Josías no tuvo ni padre ni abuelo y se escogió a David como padre. Y a los 8 años él terminó siendo rey. ¿Y sabe que soy un excelente padre? Yo sé que lo soy con mis hijos, pero mi padre fue de lo peor. Yo estuve con él 2 veces en mi vida. Nunca vi amando a mi mamá. Nunca me dio una expresión de cariño. Nunca. Yo no recuerdo un regalo de mi padre. Me dejó cuando tenía menos de 1 año. En la foto de mi primer año, la fiesta de primer año, estoy al lado de mi mamá. Ahora, ¿sabe qué? Hasta cierto momento de mi vida eso me estorbó. Me estorbó en la medida en que yo quería que me estorbara. Porque somos personas que nos gusta ver lo que nos falta, no lo que tenemos. Y sabe que no me importó después. Cuando yo descubrí a mi padre, me propuse ser un padre excelente. Estábamos en la mesa, comiendo una comida el último día antes de venir, o unos días antes, perdón. En el bootcamp, en el campamento, y estaba Ana Méndez a mi lado. Yo estaba jugando con mi bebé en la mesa. Y Anita dijo algo que me gustó mucho. Qué feliz tu hija, ¿verdad? Tener un padre que conoce al Señor. Yo hubiéramos querido, decía ella, tener un padre nosotros que conozca al Señor. Ahora, ¿sabe qué? Tú puedes repetir los errores de tus padres. Y lo más común, estadísticamente, el que no tuvo padre está destinado a ser un mal padre, estadísticamente. El que vio a sus padres, a su padre pegando a su madre, estadísticamente va a repetir eso cuando se case. Pero ¿sabe qué? Los hijos de Dios podemos romper las estadísticas. Yo sé que mi padre trató de golpear a mi madre. Pero ¿sabe qué? En más de 15 años de casados, a lo mucho le he alzado la voz a mi esposa, pero nunca le he tocado. No voy a repetir los errores de mi padre. Está conmigo, ¿verdad?
1: Sí.
0: Pero depende de ti, depende de mí. Porque he entendido que he sido creado en Cristo Jesús. No voy a repetir los errores de mi familia. No voy a repetir los errores de mis pastores. Ay, es que yo nunca tuve un pastor. Si hubiera tenido un pastor, pues mal, váyase a Juan 10. Ahí está el buen pastor, no el asalariado. Ay, es que hubiera tenido una iglesia. No depende de iglesias. Todo lo que necesitamos para alcanzar las metas de Dios está en nosotros. Mire, ni siquiera le digo en la Biblia. Está en nosotros, porque hemos sido creados en Cristo Jesús. ¿Qué es más fuerte? ¿El útero de una mujer que te tuvo por 9 meses o haber estado en el corazón del Padre desde antes de la fundación del mundo? ¿Qué pesa más? ¿Cómo pueden haber rastros genéticos de 9 meses en un útero y no haber rastros genéticos de una eternidad en Dios, equipándonos, preparándonos para poder ser la luz que Él quiere, amados? ¿Qué pesa más? No puede ser que la oscuridad pese más. No puede ser que el fracaso, el dolor pese más o el rechazo pese más. ¿Cuántas veces nos van a ministrar del rechazo? Nunca me ministraron rechazo. Nunca me hicieron liberación, ¿sabe a mí? Nunca. Y no es porque no lo necesité. Seguro que sí lo necesitaba. Tenía serios problemas con el rechazo. El punto es este. He descubierto en qué matriz yo fui formado. he sido formado en una matriz perfecta en Cristo Jesús. No puedes haber sido hecho en Cristo Jesús y vivir con rechazo. No son compatibles esos dos conceptos. Hola. O sí, soy hecho en Cristo Jesús, pero no me acepto a mí mismo. ¿Qué te pasa, hermano? A ver, sé coherente. El punto está desde qué lugar lo estás mirando. ¿Me entiende lo que le digo? Cosas interesantes que he aprendido. ¿Ustedes sabían que la población más alta en estatura del mundo es la holandesa? Estatura promedio, 1.94. O sea, yo soy petizo. Ahora vea de qué tamaño son sus casas. Con decirles que Edith estaba incómoda. Hola, Edith. Oye, todo es pequeño. Todo, todo es pequeño. Estábamos en baños donde el baño de un avión es más grande. Le hablo del baño de una casa. Yo decía, qué ironía más grande. Es la población más alta del mundo. 1.94 promedio. O sea, ustedes son tachuelas, hermanos. Chiquitito. Pero tenemos casas grandes, oiga. Hola. Pero ellos tienen casas chiquitas. Los autos, los autos. ¿Cómo? ¿Por qué se presenta esto? ¿Por qué no vemos reflejado? Mira la pregunta. ¿Por qué no veo en lo natural, en las casas, en los autos, lo mismo que está en ellos? Si soy un tipo grande, ¿qué le digo? Yo me preocupo de hacerme espacios grandes. Los hoteles de Europa son unas ratoneras increíbles. ¿Se lo conocen los amigos con Bonnie que han viajado tanto? También los macositos ahí. Hay una casa que es la más chica de Ámsterdam. Es una casa en una esquina. Tiene como 2.40 metros. Ese es su frontis. Toda la casa. Ah, no, no me imagino cómo es por dentro, pero... ¿Sabe qué dice la Biblia? Y creó Dios la expansión. Y era buena. Yo he sido creado para expansión. No para vivir en 2 metros cuadrados de pasado. No para lamentarme el resto de mi vida por lo que perdí. He sido creado para grandes cosas. No permitas que lo que has visto alrededor defina donde tú vayas. ¿Amén? ¿Se entiende esto? Porque somos hechura de Dios, creados en Cristo Jesús para buenas obras. Ahora, esto es lo más lindo, dice, las cuales Dios dispuso de antemano a fin de que las pongamos en práctica. O sea, ya, padre, tú ya, sí, ya. Entonces, ¿qué hago? ¿Qué es mi vida? Es descubrir qué es lo que yo he creado para ti. ¿Han visto ustedes de todos los juegos que a los niños les puede gustar, a los niños chiquitos? Los juegos que más disfrutan son los juegos donde ellos tienen que descubrir el regalo escondido. De todos los juegos, te compré tu regalo y está en la casa, búscalo. Ay, es parte de la fiesta, hermano. Descubrir. ¿Saben por qué hemos hecho ciencia? Porque nos gusta descubrir. Esa es la base de todo descubrimiento científico. La búsqueda. No estoy conforme con esto, quiero algo más. Ahí vienen los genios. Ahora imagínese, vete como un niño en una casa hermosa Y Dios ya ha preparado lo que tú tienes que hacer. Lo único que tienes que hacer es buscar y descubrir dónde están y disfrutar el paquete que has encontrado. Es tuyo. ¿Qué hacen otros? Ah, ya me compraste el regalo, qué bueno. Pero no, yo voy a ir a trabajar porque quiero comprarme uno yo mismo. ¿Vas a ir a trabajar? Sí. Y se van a trabajar. Pero Dios ya ha preparado y tiene todo para ti. Por eso, el éxito de la vida cristiana no es en saber mucho. Ay, sí, pastor, me quiero meter a un seminario. No, los seminarios no te van a dar nada más de lo que puedan darte. Ay, no, es que si me lo oraran. No, no se trata de que te lo oren, hermano. ¿Sabes qué? Necesitas simplemente aprender a reconocer la voz de Dios, por donde Él te está guiando. Y Él te ayuda. Frío, tibio, caliente. Uy, me quemo, ya me quemo, ¿sabes lo que entiende, verdad? Me quemo, estoy para acá y para acá, se sale corriendo. Te quemaste, hermano. Lo embarraste, estando cerca ya. Eso pasa. No sabe la cantidad de gente que Dios está tibio, caliente, ya está. En buen chileno, la pura escoba deja. La raya. ¿Dónde se fue? Estaba por encontrar su... A ver, vamos a sentarnos. Cuando digo frío, quiere decir que no la chuntas. Tibio, algo. Caliente, estás ubicado. Muy caliente, está no más allá de los 3, 4, 5 metros alrededor tuyo. ¿Qué te hace saliendo a la calle al frente? A ver, otra vez, ¿entiendes? Y ahí empezamos de nuevo, ¿no? Claro. Frío, tibio, caliente, al patio. ¿Dónde se fue? Y era caliente. No está allá afuera, vení para acá, ¿entiendes, verdad? Y eso pasa. ¿Pero por qué hacemos esas cosas? Me asombra cómo los niños no se cansan de jugar. No te canses de buscar lo que Dios tiene para ti. Esa es la vida cristiana. Señor, ¿para qué soy útil? Señor, ¿qué puedo hacer para ti? Señor, ¿cómo puedo funcionar en esto? Si yo no necesito labrarme un nombre, ya tengo uno. No necesito un prestigio y hay uno detrás mío. No necesito preocuparme por mis hijos, aunque yo no alcanzara todo. Por la promesa de Dios, mis hijos están cubiertos y tienen seguro de vida, de garantía, de excelencia, de todo. Porque si no, su palabra es puesta en juicio. ¿Está aquí? A veces nos ponemos a charlar con mi mamá, ¿verdad? Esas charlas de sobremesa de domingo, que pueden ser muy buenas, pero a veces son un poco filosóficas, ecologistas, escatológicas, como sea. Y me dice, ¿y de qué vas a vivir cuando ya seas muy viejito como para poder ir a predicar? Cuando ya no te inviten. ¿Por qué no ahorran? No, en eso andamos, pero... ¿Te has puesto a pensar, hijo? Sí, me he puesto a pensar. ¿Qué quieres, que vaya corriendo una FP? ¿El lunes? Cuando quizás de aquí a un baño las AFPs quiebren. Por cierto, aquí les dejo ahí con la noticia. Perdón, no escucharon nada. Borren de la cinta eso. Me acuerdo bien, hace unos años, cuando... El corralito en Buenos Aires, en Argentina, ¿se acuerdan? En toda Argentina. Los ahorros de jubilación de mucha gente. en el banco, lo que pasó aquí en el 85. ¿Se acuerdan, verdad? ¿Dónde hay garantía? $100,000 en el banco es garantía. Una póliza de seguro. Te voy a decir que es garantía. Porque aquel que ha dado un vaso de agua en mi nombre, yo le aseguro que recibirá 100 veces más. Un vaso de agua no quedará sin recompensa. Y sabe, lo está diciendo alguien para quien lo que diga el Fondo Monetario Internacional o el presente gobierno no significa nada. Las promesas y las leyes que se establecen en el cielo rigen la vida de los hombres. ¿Entiende lo que le estoy diciendo? Usted puede ver a Israel hoy día cómo es protegido celosamente, no solo por Estados Unidos, sino por el ejército de Dios. Va Israel. Le pregunto, ¿se merece ese pueblo una protección así? La gente judía no cree en Dios, por lo menos no cree en Jesús como nosotros. ¿Por qué Dios los protege tantos? Por Abraham. Por Abraham. Porque Dios le juró a Abraham que iba a bendecir a su descendencia. Hola. ¿Sabe qué estoy haciendo yo al obedecer a Dios? Estoy garantizando el mejor futuro a mis hijos que yo podría darles. Sé que mi obediencia a Dios garantiza que ellos tienen el futuro asegurado en sus manos. ¿Entiende? ¿Por qué? Porque su palabra, sus promesas lo dicen. ¿Qué necesitas para estar seguro? 2 casas, un auto, un seguro médico, $100,000 en la cuenta. Amados, nada, nada, nada te va a dar seguridad. Solo hay una cosa que establece seguridad en tu vida: saber que estás en la voluntad de Dios. Es por eso que cuando una persona toma una decisión, cualquiera sea, y no está seguro que sea la voluntad de Dios, puede ser el peor desastre que pueda venir en su vida, porque se sale del lugar donde debería estar. ¿Me está siguiendo, verdad? Esa es la gran lucha nuestra. O sea, no es contra el diablo, amados. Espabilate, no es contra la iniquidad. Es para ver que no pierdas de vista lo que Dios tiene para ti. Es para que tú no dejes de descubrir lo que Él es preparado para ti este año, el próximo año, el próximo año, el próximo año, el próximo año. ¿Usted cree que hemos ido a Holanda y hemos vuelto con las manos vacías? Lo último de que dinero que quedaba nos lo comimos en la churrasquería en Brasil. Bueno, sí, eso es cierto, pero yo sí sé que hemos traído algo que no puede ser corrompido por ninguna inflación. Hemos traído una provisión del cielo. Hemos ido a extender el nombre de Dios a un país que no es el nuestro. Hemos pagado para hacerlo, ¿sabe? El nombre del Señor está ahí. Eso no va a quedar sin recompensa. La obra que se hizo esta semana pasada, por ejemplo, con este grupo, ha sido escrita en los cielos, y los hijos de los hijos de los hijos nuestros, si el Señor no llegara, van a seguir comiendo de esa bendición. Así funciona. Es el mejor mercado de valores el que tenemos en los cielos. Cuando tú recibes a un hermano, cuando tú recibes a un profeta, deberíamos pelearnos cuando viene un profeta para hospedarlo, porque dice que la recompensa es de profeta. Híjole, viene un apostolazo en noviembre, ya le doy mi casa, ya le esperes, lo siento, ya tiene hotel, ¿entiende? Deberíamos pelearnos porque hemos entendido qué es lo que abre puertas, qué es lo que nos establece en lugares elevados. Por ejemplo, ¿por qué es tan importante trabajar con niños? Muchas veces los jóvenes van con una cara de lata a trabajar con los niños. Ay, con los niños. O sea, ¿qué dice? Lo que tú haces con los pequeños, lo que tú haces con los más pequeños, lo haces conmigo. Sin darnos cuenta, los que están trabajando con niños están trabajando con la misma persona de Cristo. Ay, ay, ay, ay, ay, ay, ay. Y uno no se dio cuenta en ese momento. Pero cuando uno está haciendo sus recortes para el domingo, uno está preparando la guitarra para esos pequeñitos, lo estoy haciendo para el Señor. Él lo dijo y eso va a ser así. Oh, amados, aprendan a darse cuenta dónde siembran. De eso se trata. No estamos aquí para grandes éxitos. A mí no me interesa tener grandes propiedades. No me interesa ser conocido a nivel mundial ni salir en TVN, enlace, ¿sabe qué? No. Lo único que me interesa es estar en la voluntad de mi Padre. nada más me interesa, es lo único que quiero. Porque sé que si esto se cumple, mi casa está asegurada, la provisión nunca va a faltar. Sé que mis hijos están con el mejor seguro que pueda querer ser humano alguno. Puedo caminar hacia adelante en paz, aunque yo no vea mucho. Sé que estoy en lo correcto, sé que estoy en el lugar correcto. Y sé que eso va, por pura gravedad, va a traer las consecuencias de bendición que el cielo tiene para mí. De eso se trata. Así que afirme el corazón. Descubra sus dones. Sigue siendo el mensaje de los últimos 5 años en este templo. Descubre tu propósito. Sirve al Señor. Funciona en las cosas de Dios. Y vas a ver cómo se alinea. No, pastor, es que ¿por qué no estás en la reunión? Es que mira, no tengo trabajo. Yo tengo que trabajar. Bueno, tú puedes decidir cómo conseguir las cosas. Hay Marta y hay María. Tú escoges. Pero es que, Fernando, yo tengo que trabajar. Sí, yo sé que tienes que trabajar. Pero yo no creo que Dios te quite el pan o te deje de premiar por estar donde debes estar cuando debes estar. Eso es una lucha. ¿Me entiendes, verdad? Lo mejor que podemos dejar a nuestros hijos no es una profesión, no es una casa ni una propiedad. Es que ellos conozcan al Señor y que ellos reciban la herencia de lo que yo he sembrado para ellos. Anime su corazón. Amén. Esto es reino. Termino. 3 cosas con las que no quiero que ustedes se olviden. He hablado tantas cosas que no quiero que pierdas de vista 3 cosas. La primera cosa, hay en ti todo lo necesario para que puedas alcanzar tu propósito. Amado, esto está ahí, está establecido en los cielos y en la tierra. Número 2. Dios te ha creado para que puedas hacer su voluntad sin que te cueste. Está en nosotros. Número 3. El éxito, si es que podría llamarse éxito a esto, el gol, la meta de la vida cristiana es esta. Descubre y haz la voluntad de Dios para ti. Nada más. Pues cuando yo me doy cuenta que estoy haciendo algo que está repercutiendo en Dios, yo lo sigo haciendo. Porque sé que estoy cerca. ¿Entiende? Está conmigo. Le doy un ejemplo. ¿Adorar es bueno o es malo? Es bueno. Entonces no dejes de adorar. Entonces hay gente, hay un montón de gente que sabe que adorar es bueno, pero que está así. Entonces, ¿qué onda, viejo? O sea, a ver, ¿entiendes que adorar es bueno? Sí. Pues cambia esa cara, oye. A ver, sonríe, estírate, ¿no? Por lo menos vete a hacer yoga, a ver que te cambien esa cara, hermano. Ya que el Espíritu Santo no puede, tal vez el yoga te ayude, o sea. O sea, si yo sé que adorar es bueno, ¿qué hago? Pues lo sigo adorando. Es eso, así de simple. Entonces un día descubro que adorar proféticamente es mejor. Pues no dejes de hacerlo. Evangelicé, gané a alguien y es buenísimo. Pues no dejes de hacerlo. Y ahí estamos, ese es el proceso. Pero usted va a ver, nos reunimos como veteranos de guerra, ¿verdad? Ay, un día adoraba proféticamente. Sí. Yo me acuerdo cuando evangelizaba, qué glorioso era. O sea, ¿cómo es que se cuentan cicatrices? Ahí está. Siga haciéndolo, hermano. Descubrimos un día que nuestra vida es la iglesia. ¿Ha visto? Los recién convertidos no se quieren ir de la iglesia. Pero luego ya convertidos, no sé en qué, pero ya no vienen. ¿Por qué dejas de venir? Persiste. ¿Tú, es malo venir? No, no es malo. Entonces, ¿prefieres quedarte a ver a la hija del mariachi en vez de estar acá? O sea, ¿qué onda, hermano? ¿Qué onda? ¿Qué onda? estás? Por eso es que la pregunta a Adán es: ¿dónde estás? ¿Notaron eso? ¿Dónde estás? ¿Saben por qué? Porque lo que hizo lo alejó de la voluntad de Dios. Cuando tú te rayas, Dios no te dice qué has hecho, te dice: ¿dónde estás? ¿Dónde estás, amado? No dejes de hacer lo correcto. No te canses de hacer el bien. Persiste en esto. Amén. Padre, yo quiero establecer sobre la vida de los hermanos esta palabra de bendición que he liberado hoy. Y declarar que, Señor, si han entendido esto, hemos sido creados en Cristo Jesús para buenas obras, las cuales Dios preparó de antemano para que andemos por ellas, para que las practicáramos. Si hemos entendido este simple principio, Señor, que no nos cansemos, que no nos desesperemos, que veamos que tenemos la posibilidad de cambiar lo que las estadísticas dicen, que descubramos que nosotros tenemos todo lo necesario para ser exitosos en ti. Que saquemos de nuestra cabeza los falsos conceptos de éxito y pongamos los conceptos del reino de éxito. Hacer tu voluntad me agradó. Señor, yo te pido, porque ninguno de los que estamos aquí, aún de los que no han venido, Señor, pierda de vista esto. Estamos aquí para hacer tu voluntad. Estamos aquí para eso, Señor. Y Señor, que entendamos que esa es la razón, es nuestra respiración, es nuestra comida, es nuestra bebida. Es lo que Jesús dijo: mi comida y mi bebida es hacer la voluntad de mi Padre. Que las circunstancias no decidan mi futuro. Que sea yo quien controlo lo que me pasa, mis propias decisiones, mis propios hechos. Que los que están acá, la generación joven, que todavía está arrastrando problemas de su anterior generación, se dé cuenta que puede cambiar su estilo de vida y su perspectiva en un instante, porque está en ellos esa capacidad. Los que todavía arrastran esos lastres del pasado, Señor, lleguen a darse cuenta que en ti están completos. Que es más fácil ser exitoso que fracasar en ti, Señor. Padre, en esta noche te bendigo y bendigo tu nombre. Y digo, Señor, que nos ayudes a ser como niños para descubrir, Señor, los regalos que has puesto en nuestra casa. Que los busquemos con pasión, con entusiasmo, con alegría, sabiendo que tú las has puesto ya ahí. Estas ofrendas, estos dones preciosos. Señor, te amamos, eres bueno. Nombre sobre todo nombre. No permitas que nos desviemos ni a izquierda ni a derecha, Señor, sino que en ti perseveremos sin fluctuar. Te amamos, Padre.

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1: Pereza y la falta de perdón.
2: Perfecto, gracias Oscar, eso está bien hecho. Borraste uno, ¿verdad? Uno ya se chocó, perfecto.
3: Impaciencia y egoísmo.
2: Y tacharlo nosotros. Impaciencia y egoísmo.
3: Enojo, ira y murmuración, porque el otro lo había tachado.
2: ¿Otra vez?
3: Enojo, ira y murmuración.
2: Ya, perfecto. Javierito.
4: Violencia y susceptibilidad. Los otros están
2: tachados. Ya están tachados, perfecto. Eso muestra que estamos viendo lo mismo, ¿no? Por eso es que las tachaduras nos ayudan.
3: Intolerancia, los demás están tachados.
2: Intolerancia. Van a recordar porque vamos a volver a pedir esa lista ya simplemente, o sea, depurada.
5: Flojera, indiferencia, desorden, falta de respeto.
2: ¿Otra vez, otra vez?
5: No. Flojera, indiferencia, desorden, falta de respeto.
2: Flojera y pereza yo creo que va.
6: Atrás.
2: Ok.
6: Desaliento, temor al hombre, duda, intolerancia, autosuficiencia.
2: Han dicho intolerancia.
6: Perdón.
2: Atrás. Otra vez.
6: Desaliento, temor al hombre, duda, autosuficiencia, rebeldía, autocompasión.
2: Tienes una larga lista, no están los cinco más importantes, ¿no?
7: No tenemos desobediencia y incredulidad o desconfianza.
2: Ok. ¿Crees que puedas pulir tu lista o necesitas más tiempo? No, o sea, ¿la puedes hacer ahora? Ok.
3: Sí. Ok. No, menos de cinco. Doble ánimo, lento en decidir, perfeccionista.
2: Doble ánimo ya estaba. Lento para decidir.
3: Uh-huh.
2: Y
3: perfeccionista.
2: Perfeccionista. Gracias, Edith. Bueno, han hecho un buen trabajo. Les voy a decir un problema que tenemos los bolivianos, uno de los muchos. Das una instrucción, te miran, ¿no? ¿Listo? Claro, listo. Y no entendió. No entendió. Luego te das cuenta cuando pides los resultados que te dan otra cosa. Entonces tenemos un problema. Los que delegan autoridad deben aprender a delegar en forma escrita. Porque a la larga las palabras generan confusión. Y los que escuchan deben aprender a escuchar con atención. ¿No? Porque te miran y no entendieron nada. Relativista, no sé si es, bueno, es una forma de verlo, pero bueno, no preguntamos, dice mi hermana. Yo quiero enfocarles un rato en la palabra. Ciertamente lo que ustedes han indicado, y en un momento vamos a tratar de catalogarlos, porque si bien se puede mencionar a esa gran lista, esa bola de elementos, ¿verdad?, grandota y como las nueces del Strat, ¿no?, como sus nueces, pues... hay algunas que tienen más un carácter formativo, quiere decir que nosotros crecimos con eso desde niños. Hay otros que son adquiridos. ¿Qué te digo? Una mala amistad provoca que se produzca un quiebre en tu confianza, por ejemplo, no lo adquieres. Y hay algunos que son impuestos por presencias espirituales, o sea, son diferentes niveles. El primero, el que tiene que ver con la herencia, está muy ligado a lo que es la iniquidad, pero la iniquidad no resuelve todo. La iniquidad quita el poder legal del pecado generacional, pero no quita el hábito. O sea, le quita el poder al pecado que tenía sobre ti, por cuanto tus padres pecaron y esta ofensa nunca fue presentada delante de Dios, eso está afectándote. Eso es quitado, pero el hábito permanece. Es como esa persona que tuvo un demonio de tic de brazo derecho, ¿no? Le sacan el demonio y sigue moviendo el brazo. ¿Por qué mueves el brazo? Porque se acostumbra a mover el brazo, pues punto. Entonces requiere aprender a gobernar sobre su brazo, porque el demonio que le hacía el tic ya se fue. Dos, los que nosotros adquirimos. A medida que vamos creciendo, los traumas que sufrimos nos hacen adquirir otra cantidad de elementos que perturban nuestro carácter. Y tres, los que se nos imponen, ¿no? Por diferentes circunstancias. Y obviamente hay presencia espiritual en los tres, aunque el tercero es el más evidente. Salud, hermano. Yo quiero volcarlos un ratito a un concepto de legalidad. ¿Ustedes creen que Dios conocía que el hombre tenía este problema? Yo creo que sí. Entonces, ¿cómo puede ser que Dios haya diseñado, o lo pongo así, no haya diseñado algo que resuelva el problema del hombre a nivel carácter? Tomando en cuenta que el mayor perjudicado en mi trato, en mi problema de carácter es Dios, por mi trato, por lo que yo me relaciono con Él. O sea, si Él me va a pedir que yo cierre la puerta cada día a las 2 de la tarde, yo tengo un problema de falta de memoria, ¿ah? O tiene que hacer algo Dios, o me da una memoria nueva, o me pone un despertador que suene a las 2 de la tarde, una alarma, yo qué sé, para que pueda cumplir esa sencilla tarea que me ha pedido. Me está siguiendo, ¿no? No me puede pedir algo cuando estoy inhabilitado para hacerlo. Hay una contradicción en Dios, muy seria. Todo lo que ustedes han mencionado, esta lista que han hecho, que han descubierto, un buen trabajo, gracias por eso, yo creo que el Señor la conoce. La conocía ya de anticipación, pero a pesar de conocer esa, en algunos casos, tan terrible lista, ¿verdad? Falta de compromiso, desinterés, todo lo que han mencionado son cosas bien tremendas, ¿no? A pesar de eso, Él nos encara la tarea más grande que pudo haberle encarado al hombre, que es extender su reino. Entonces, o tenemos un Dios medio extraño, ¿no? Que nos pide cosas que realmente rayan con lo ridículo porque no tenemos la capacidad de cumplirlas, o no estamos viendo la potencialidad que Dios nos ha dado para cumplir esa tarea. Según la Biblia, por favor, van a ubicarse, voy a empezar por esto. Según la Biblia, Romanos 7:23, son pasajes que ustedes conocen, pero voy a hacer un repasito bien, bien rápido. Pablo determina de que el problema del hombre está ligado a un problema de legalidad. Él dice en el libro de Romanos, capítulo 7, verso 23, dice: veo una ley en mis miembros que se rebela contra la ley de mi mente y me lleva cautivo a la ley del pecado que está en mis miembros. Aquí claramente nos expone Pablo de que él no puede hacer lo que quiere hacer, cosa que desglosa más luego, por cuanto hay una ley en él que le impide hacerlo. O sea, en pocas palabras dice: mis queridos hermanos, yo no vivo en el nivel de santidad que Dios quiere, porque hay una ley dentro de mí, con la que he nacido, que me impide hacerlo. Así de simple. Esa ley se llama la ley del pecado, tarea para la casa, que es la ley de mi mente. Esa es otra historia. Entonces, para tratar de entender el problema del hombre, tenemos que verdaderamente hacer un estudio antropológico a los ojos de Dios. O sea, es bien interesante el diagrama del alma, porque lo que ustedes están hablando tiene que ver con el alma del hombre. El alma del hombre está literalmente atado a la ley del pecado. ¿Estamos bien? Vamos a tomar un ejemplo lo más gráfico posible. Voy a pedir a esos dos jóvenes valientes que se pongan de pie. Samuel, véngase con Rafa, párese. Deja tus cosas. Espalda con espalda. Crucen sus brazos. Entonces la ley, este es el hombre y esta es la ley del pecado. Vamos a suponer, te voy a pedir que te sueltes las zapatillas, por favor. No puedes soltarte de él. Ahora quítate los zapatos. O sea, él está imposibilitado de cumplir la instrucción porque está atado a algo. Entonces, cuando él quiere ser flexible y doblarse, se da cuenta que él tiene un nivel de tolerancia porque el que está acá no le permite. Se dan cuenta, ¿verdad? Ahora, este modelo siamés, digamos, lo tenemos de fábrica, pues así nomás nos hizo el Señor. O sea, cuando nosotros venimos de Adán, venimos con este diseño. Entonces, cuando uno quiere hacer algo positivo, yo quiero hacer la parte pecaminosa, que en sí no es mala, o sea, es parte de mi alma. El problema es que esa alma tiene como un virus informático, ¿verdad? Y le robó pues el software, o sea, lo adulteró. Él está limitado por su propia capacidad, porque su capacidad está atada al pecado. Gracias, Rafa, gracias, chicos. Se ubican, entonces dice, lo que yo quiero hacer, no puedo hacerlo, porque hay una ley dentro de mí que me dice, no puedes, y no puede, pues. ¿Ah? Y eso lo tomas, que lo puedes ver con una persona, por ejemplo, cuando está atado a un vicio, cuando tiene un problema determinado. Ahora, así como hay una ley del pecado, que básicamente, permítame hacer un paréntesis, toda ley tiene un rango de aplicación, tiene una esfera de aplicación. Por ejemplo, una ley en Estados Unidos no tiene por qué afectarte aquí, a ti. Pero cuando entras al territorio americano, esa ley es para ti. ¿Estamos bien? O sea, cada ley tiene un margen de influencia, ¿no? Exacto. Entonces, la ley del pecado es una ley que básicamente afecta a la esfera del alma. En Estados Unidos no tiene por qué afectarte aquí, a ti. Pero cuando entras al territorio americano, esa ley es para ti. ¿Estamos bien? O sea, cada ley tiene un margen de influencia, ¿no? Exacto. Entonces, la ley del pecado

me ha librado de la ley del pecado y de la muerte. Entonces dice, hay una ley que se llama la ley del Espíritu, que puede anular la ley anterior. Este también es un principio jurídico, ¿verdad? Para poder derogar una ley se necesita una ley mayor, o una ley que se sobreponga sobre esa. ¿Estamos bien? Entonces ustedes van a ver que se cumple. El punto es este, de que esta ley del Espíritu está ligada a otra esfera. Está ligada al Espíritu. Entonces, en definitiva, aunque yo conozco a Dios, soy cristiano hace tantos años, tranquilamente puedo estar vendido a la ley del pecado y de la muerte, porque no he aprendido a moverme en el Espíritu. Voy a ponerlo de esta forma. Supongamos que una persona tiene una ley, o sea, ha cometido un delito en un país, en Argentina. Entonces está buscado en la Argentina. Pero él escapa de la Argentina y se viene a Bolivia. Bueno, ahora ese delito... No tengo la culpa de haber pisado el Juanete, ¿eh? Ok, ¿qué puedo hacer? Bueno, voy a dar otro ejemplo. Una persona que hizo un delito en Chile se escapa a la Argentina. Se escapa a la Argentina, ¿ok? Entonces esa ley que, o ese delito, digamos, ya no lo alcanza, porque no hay la jurisdicción, supongamos, no hay el tratado para poder llevárselo. Es lo que está pasando con Fujimori actualmente, ¿no? Está detenido en Chile, Perú lo está reclamando, pero hay una serie de leyes, porque no puede entrar Perú a la plaza y decir, bueno, permiso, me llevo a este caballero porque es un peruano además. O sea, no puede hacer eso. ¿Estamos bien? Entonces el hombre se escapa y se va al otro territorio y dice, soy libre. Pero el problema está que no puede volverse al otro lado. No puede volverse, porque si se vuelve, la ley le cae encima. Entonces un poco esto se resuelve con esto, con esta premisa. Depende de dónde decides vivir, vas a ser sujeto a la ley que gobierna esa región. O sea, si tú te mueves a la esfera del alma, estás sujeto a las leyes del alma. Y si te mueves en la esfera del espíritu, estás sujeto a las leyes del espíritu y para de contar. Ahí queda. Ahora, como yo no te puedo, o sea, como no hay forma en que tu alma deje de molestarte, porque si matamos tu alma, te matamos a ti. O sea, el alma está al medio para poder interconectarse entre el cuerpo y el espíritu. Usted sabe todo esto, lo hemos hecho, hemos revisado esto hasta el cansancio. Entendemos muy bien, es nuestro terreno. Entonces yo no puedo pedir, Señor, que mi alma se muera. Porque el golpear de esa forma el alma literalmente causa la separación y eso es la muerte física de la persona. Pero cuando la Biblia dice que se debe morir algo, cuando dice el que debe, el que quiera seguirme, niéguese, ¿qué implica? ¿Qué parte? No muere tu alma en todo el contexto, sino algunas áreas de tu alma, como por ejemplo la voluntad, más que morir, debe quedar rendida a los pies del Señor. Pero Dios no te puede pedir que se muera tu alma, porque lo que tú eres es tu alma, o lo que tu alma es, eres tú, como quieras. Ahora, el problema del alma es que está atada al pecado. ¿Cómo resolvemos esto? Pablo lo explica ahí. La única forma en la que tú puedes ser libre de eso es que te muevas del país llamado alma, o alma lobia, como sea, y te vayas al país llamado espíritu lobia, punto. O sea, cambies de país. Cuando tú automáticamente cruzas el territorio, es como cuando uno tiene un problema de presión, ¿no? Estás en La Paz, te duele la cabeza, estás colorado, yo qué sé. Ya, remedio, vayas a Cochabamba. Pones tus pies ahí en Cochabamba y automáticamente te deja de doler la cabeza. Tu presión se equilibra con la altura. ¿Estamos bien? Mire, punto. Tú sabes que si vuelves a La Paz, por ahí te da un embolio, yo qué sé, lo que te dé, porque tienes un problema de presión. ¿Dónde escogemos vivir? Ese es el punto. Cuando automáticamente tú entras a la esfera del espíritu, y tu alma pierde todo poder de atarte al pecado, se sujeta sumisamente y se convierte en un colaborador. Maravilloso. Es un alma.

maravillosa, una belleza de alma. Pero cuando entras a su territorio, te esclaviza, se convierte en un tirano de primera y te cae con todo. Y el espíritu automáticamente se sujeta. O sea, miren, qué terrible, ¿no? Es una posición de autoridad. Entonces, estos principios de ley, de leyes, son los que operan en nuestra vida. Lo conocemos porque en algún momento lo hemos visto. Ahora bien, para aprender nosotros a movernos en esta esfera, voy a hablar de esta región. Yo quiero entrar a vivir a la ley del espíritu. O sea, quiero vivir en las regiones espirituales. Quiero poder alcanzar lo que dice en Efesios, que estoy sentado a la diestra. ¿Cómo le hago? ¿Qué seminario asisto? ¿Quién me debe poner las manos? ¿Bajo qué cobertura voy? ¿Cómo le hago para vivir en este lugar llamado la región del espíritu? Bueno, para poder hacer eso, el Señor trae un concepto poderoso a través de Jesucristo. El concepto que Él trae se llama reino. En definitiva, nosotros somos los protagonistas y estamos en medio de una batalla entre dos reinos que es asombrosa. Pues cuando Jesucristo viene, dice, el reino de los cielos se acercaba. Hasta antes de eso, el reino de la muerte y del imperio de la muerte gobernaba y no había forma de poder parar eso. Porque la única forma de destruir un reino es usando otro. Entonces, viene el reino de Dios y establece cuatro leyes como una forma de destruir el gobierno que viene a través del alma. Escuchen bien lo que le voy a decir.

Para poder graficar esto, voy a plantear un poco desde el principio. Una persona se convierte, tiene pecado en su vida, confiesa su pecado al Señor, el Señor le perdona su pecado, todas las cosas viejas quedaron atrás, empieza una vida nueva. Gloria a Dios. Pero poco tiempo después me doy cuenta que empiezo a tropezar en cosas que en parte las he superado, en parte no. ¿Ah? Pasa el entusiasmo de los primeros meses o años y puedo yo entrar en los valles y en las alturas de la vida en Dios. Esto lo conocemos bien. Entonces, al pasar el tiempo, uno se da cuenta que ese no es el modelo de Dios. ¿Me está siguiendo? Porque una persona que se congrega, que ama al Señor, que canta, no puede ser libre de cosas como las que ustedes han mencionado, porque yo no creo que esa lista que han hecho refleje a la gente de afuera únicamente, sino que creo que nos refleja a nosotros en gran manera, ¿verdad? Ahora, yo creo que ustedes, y me gusta lo que decía Harold Caballeros, nunca van a aceptar que un alcohólico venga a la iglesia, ¿verdad?, y se convierta en un cristiano alcohólico. No, lo más correcto es que se convierta en un exalcohólico. Ex significa que ya no participa de eso. ¿Estamos bien? Usted conoce a una persona adicta a algo, viene al Señor y esa persona ya no es más, no es cristiano adicta. Una persona que viene con problemas de ira, viene a la iglesia, no es un cristiano con ira, no, no puede ser. Tiene que ser un ex iracundo, lo que sea. ¿Estamos bien? Pasa, hermano, ¿qué pasa? ¿Qué pasa? A ver. ¿Estamos bien? ¿Nos ubicamos? ¿Por qué no decimos eso ahora con esa persona que, por ejemplo, no pudo terminar su carrera, no pudo terminar su trabajo, y cuando viene a Dios es inconstante en lo que Él hace? Un tiempo está bien, al poco tiempo anda mal. ¿Por qué esa persona que aprendió a no tener dinero, a andar siempre endeudado, viene a la iglesia y sigue igual? ¿Por qué aceptamos que eso es normal cuando decimos que el otro, por ejemplo, un exalcohólico, no es normal pues que sea alcohólico cristiano? Entonces, ¿cómo puede ser un doble ánimo cristiano? ¿Cómo puede ser una persona desordenada y ser cristiana a la vez? ¿Cómo puede ser murmuradora y cristiana? ¿Me están siguiendo, verdad? ¿En qué momento hacemos una tabla que decimos esto es lo admisible y esto no es lo admisible? No es fácil. Pero esa lista tan terrible que han hecho ustedes refleja lo que somos en gran medida. Ahora, yo quiero decir esto, esa lista son casi obligatorias de ser cumplidas en la esfera del alma, pero no tienen por qué afectar a una persona cuando empieza a vivir en la dimensión del espíritu. Entonces, ¿cuál es la estrategia para poder vencer esto? En lugar de tratar y decirte, mira, deja de tener doble ánimo, mira, deja de murmurar, mira, deja... Más fácil que pedirte que dejes de hacer eso, sería enseñarte a vivir aquí. Cuando tú aprendes a vivir aquí, automáticamente esas cosas van a dejar de usarse, van a dejar de vivirse y lentamente van a ser desechadas. ¿Me estás siguiendo? ¿Cuál es la diferencia entre religión y no religión? La religión te dice, tienes un problema de ira. A ver, vas a contar hasta 10. No, en tu caso hasta 20, ya, hasta 20. Ya, ahora sabes qué, vas a hacer esto, no todavía, vas a hacer esto. Entonces la religión trata de que tú cambies el hábito sin considerar que es una ley. Y que como ley no se puede abrogar a no ser que una ley mayor venga. Y nunca simplemente el cambio de conducta va a reemplazar una ley. ¿Me estás siguiendo? ¿Capis? Por favor, ¿me estás siguiendo hasta aquí? Hola, hola, estamos bien, ¿verdad? Necesitan... una dosis de café. También necesita el Señor, mándales café a su espíritu. Amén. Gloria a Dios. Cafeína. Gloria a Dios. Danos la cafeína de cada día, Señor. Está rico el café. Consíganse su tacita, vénganse con su taza. Pues desde la casa, ¿cuál es el problema? Yo me traigo desde mi casa mi taza. Ahora, en el proceso, a nivel iglesia del Señor, se ha enseñado muy poco de esto.
¿Cómo vivir en el Espíritu? Estamos saturados de prédicas que describen el pecado, que muestran nuestros problemas de conducta, que nos muestran nuestras imposibilidades, pero es tan extraño encontrar prédicas que nos enseñen a vivir en el Espíritu. Por tal razón, dense cuenta de esto, ¿no? Tanto enfocarnos en el alma, empezamos a perder de vista lo que realmente es importante, enfocarnos en el Espíritu. Y de ahí, estos últimos 2 años acá, ¿cuánto el Señor nos ha enseñado del Espíritu del hombre, por ejemplo, ¿no? Eso nos ha ayudado a entender tantas cosas de por qué somos como somos. Permítanme por un momento irme a este lado de la pizarra. Mateo 25. El Señor viene, le decía, trae una ley o trae un reino, y todo reino trae leyes. Entonces, Él nos plantea varias leyes. Yo quiero hacer un resumen de 4 leyes nada más. Le aseguro que hay más leyes. Donde Él, ¿sabes?, plantea algo. Te voy a decir algo que te va a ayudar a entender el concepto de una ley. Vamos a suponer lo siguiente. El otro día yo parqueaba mi carro acá sobre la vereda. Entonces salí y me habían puesto infracción. Sobre la vereda, donde todos parquean, pero me la pillaron a mí. Estamos bien. Ahora, no se debe hacer eso. Yo lo que he hecho es básicamente cerrado el paso a la gente. He subido el carro por donde va la gente. Y eso es ilegal. Ese es un delito. Cometí una infracción, ¿verdad? Entonces la ley no viene y te dice, mire, Pedro, usted que maneja, mire, le rogaría, ¿no? O sea, en la medida que sea sus posibilidades, no se aflige, si no puede, pero le ruego que trate, pues, no parquearse ahí, ¿ya? Si no, por ahí le cae una boleta. Le ruego que por favor se parquee más arribita, ¿no? Una ley no viene en ese tenor. Una ley viene y te dice, no puede parar allá. Pero tengo que, no puede, pero mijito, no puede, pero vivo ahí, ¿ve? No puede, es la iglesia, es la mayor autoridad, no puede. O sea, una ley no viene a, ¿qué te digo?, ¿no?, a insinuarse, una ley se impone, no viene a negociar contigo. Entonces el Señor Jesús viene y te dice, he venido, y te muestra una serie de leyes. Ahora te dice, si tú vives estas leyes, sí o sí, no puedes ser tocado. Por ejemplo, dice Mateo 6, busca el reino de Dios y su justicia, y todo lo demás será añadido. No dice, no, busca algunas cosas, busca. O sea, las leyes del reino son absolutas. Son así, pa, pa. Entonces no te da chance de negociar. No te da chance. Estas 4 leyes, personalmente, creo que son las que más afectan la vida de un cristiano. Veamos la primera ley, se llama la ley del uso. Mateo 25, hay una parábola larga, extensa, que explica esta ley. Pero yo voy a irme al verso más importante, creo yo, que es el verso 29. A ver, permítame para ayudarle un poquito, verso 14. Porque el reino de los cielos es como un hombre que yéndose lejos llamó a sus siervos y les entregó sus bienes. A uno dio 5 talentos, a otro 2, a otro 1, a cada uno conforme a su capacidad, y luego se fue lejos. Y el que había recibido 5 talentos fue y negoció con ellos y ganó otros 5. Asimismo, el que había recibido 2 ganó también 2. Conoce el pasaje, ¿verdad? No debo leer toda la parábola, creo que por razones de tiempo podemos asumir de que la conocemos. ¿Estamos bien? Ya. Pero mire lo que dice el 29. Porque al que tiene le será dado y tendrá más, y al que no tiene, aún lo que tiene le será quitado. La ley del uso significa esto: lo que tú no utilizas de Dios lo vas a perder. Así como suena. Lo que tú no usas, lo pierdes. Pero lo amo mucho, pena. Por ahí se gasta, pena. Lo que tú no usas, lo pierdes. Soy un adorador. Perfecto. Dios te da un tazón con incienso. Gloria a Dios. Ese es el sello del adorador. No es un instrumento, es un tazón con incienso. Ese es el sello del adorador. Dejas de usar eso,
Muy bien, Señor, lo retira. Lo que dejas de usar se pierde. Entonces, ¿qué pasa? En el principio, por ejemplo, Dios llamó, te llamó a ti y llamó mucha gente contigo. Había otros compañeros, amigos, hermanos, compañeros de la universidad, lo que fuera. Pero muchos de ellos ya no están. Pero te acuerdas, en ese tiempo el fulanito tocaba, componía, cantaba, el otro predicaba. Pero a medida que dejaron de hacerlo, lo que tenían en ese momento y recibieron los dones de Dios, el Señor los retiró. ¿Estamos bien? El año pasado, tres hombres de Dios famosos a nivel mundial por su unción murieron. Uno de ellos fue Bill Bright, el fundador de Cruzada Estudiantil, y junto con él murieron dos tremendas personas más. Partieron con el Señor los ascendió, el término que queramos usar, ¿vale? El punto es este. Cada que una persona de altura y de estatura de Dios es llevado a otro nivel de ministerio, al igual que en el caso de Elías, su capa queda, su manto queda ahí, ¿no? Entonces esperamos en los próximos 5 o 6 años que se levanten los continuadores de este ministerio con una unción mucho mayor que estas de estos tres hombres, por ejemplo. Porque eso es lo lógico. No tiene sentido que Dios invierta 40 años en la vida de una persona para que cuando esta persona se va, se muere, lo que sea, esos 40 años queden perdidos. Y tenga que enseñarle de cero a otra persona. O sea, miren, qué negocio más tonto, ¿no es cierto? Hasta en el mundo tú tienes otra cosa diferente. La gente que hace los disfraces. Muchos son familias de artesanos que desde niños pasan el conocimiento a otros. De tal forma que cada uno no tiene que empezar de cero, sino desde niño sabe bordar, sabe coser. Tal manera que pues se convierten en expertos técnicos por el uso. Ahora, el punto es este. Cuando te dice Dios, tú eres mi salmista, no es para que tú digas, wow, soy su salmista, sino para que te des cuenta de que te acaba de dar un lugar en el cuerpo. O sea, cuando viene un ministerio, lo que viene es a situarte en un lugar del cuerpo. Yo sé que soy profeta de Dios porque el Señor me revela el mundo espiritual. Perfecto. ¿Y qué haces tú en esa congregación? Cuando todos son evangelistas. ¿Qué hace un pedazo de cerebro en el pie pequeño? ¿Qué es en el pie, en el dedo pequeño del pie? Si yo sé que mi ministerio automáticamente, voy a decir algo que va a sonar fuerte, pero entiéndase y léase correctamente, me separa de una parte del cuerpo. Voy a ponerlo de esta forma. Si soy oreja porque soy profeta y escucho a Dios, puedo querer mucho al cuerpo, pero no voy a llegar al vientre ni el día del juicio, ¿me entiendes? Estamos lejos. O sea, no puedo. No. Ahora, decir que yo me ubico acá no quiere decir que desprecio a los de acá, sino de que mi función determina mi ubicación en el cuerpo. O sea, mi función determina mi ubicación. O sea, automáticamente yo voy a entender que los queridos hermanos de la rodilla ni me conocen. Medio lejos, ¿eh? Soy el hermano orejón y por allá tiene el hermano rodillón. Nada que ver, distantes, lejanos, no podemos tener comunión. Ahora, somos uno en el Espíritu, eso dice Jesús en Juan 17. Pero nosotros entendemos unidad como andar en bola, decimos en México, andar en montón, andar en grupo. Pero no es posible. Entonces yo no puedo pretender, por ejemplo, soy parte del ejército de Dios, soy de la línea de guerra. ¿Sabe qué? No voy a ser muy amado yo por los hermanos que somos del otro lado. Ahora, el punto está de que unos pelean, otros no pelean, unos enseñan, otros no enseñan, unos evangelizan. O sea, ¿se entiende? El ministerio lo que determina es tu ubicación y tu destino. Entonces yo, si soy oreja, me trato de unir con los que somos oreja para que en grupo podamos escuchar mejor lo que yo no puedo escuchar muy bien claro, muy claro, solo. Entonces, en ese propósito, yo tengo un gran respeto por el cuerpo, porque entiendo que estoy ubicado en cierto lugar y necesito de otros, pero en definitiva, lo que hagan ellos o no, no depende tanto de mí, sino lo que yo voy a hacer, y es de lo que yo voy a dar cuentas, se convierte en mi prioridad. ¿Estamos bien?
ejemplos. Amo mucho a los de cursada estudiantil, pero no tengo ningún interés de trabajar con ellos, por ejemplo. Porque su campo, su visión, su campo de trabajo es totalmente diferente al mío. ¿Qué me hago yo tratando de enseñarles lo que sé a ellos? Nada. Ahora, pero no está mal tener comunión. No, no hablo de eso. O sea, la comunión está dada, los conozca o no. Delante del Señor hay una iglesia. Pero yo prefiero vincularme con gente con la que yo soy más efectivo porque he entendido mi llamado. ¿Estamos bien? Simple. Si yo quiero trabajar con niños, ¿qué hago en una iglesia que no tiene niños? Es lo mismo, o sea, ¿por qué? Porque si yo dejo de hacer lo que debo hacer, lo voy a perder. Yo sé que hay un verso que está en la cabeza: los dones y el llamamiento son irrevocables. Lo escucho hasta aquí adelante. Pero ¿saben qué? No veo respaldo en la Biblia para eso. No veo respaldo en la Biblia. Y es más, entre la gente que conozco, que sé que ha rechazado el ministerio pastoral en su momento, y luego quiere ser pastor, el Señor le dice: ya no te necesito. Y todavía creo que ese pasaje se dirige a Israel, porque Pablo está hablando de Israel en ese lugar. Y lo que está diciendo es que él en el fondo nunca ha desechado a Israel, porque lo que llamó a Israel lo va a cumplir más adelante. Eso es lo que yo percibo de ese pasaje, se los expliqué antes. Pero hermano, también has dicho tú que, sí, ¿qué quiere que le diga a alguien que perdió todo? Está bien, creo que en el Señor puede recuperar algo. Pero honestamente, por ejemplo, lo más valioso que una persona le puede dar a Dios es su tiempo. Y no es lo mismo entrar al ministerio a los 60 años que entrar a los 20 años, pues hermanos. Perdón, sabemos sumar y restar, ¿ok? Yo sé que a cualquier edad es precioso y el Señor aprecia eso. Pero empezar a los 60 es más fregado que empezar a los 20, por favor. O sea, creo que se entiende. Te doy un ejemplo. Trata de conseguir un trabajo como médico con más de 50 años de edad. Como ingeniero, como arquitecto, como abogado. Todos buscan gente joven, entre 20 y 30 años, ¿sí o no? ¿Por qué crees que Dios va a contratar a los de la tercera edad? Ojo cerrado. O sea, quiero que se lea bien lo que estoy diciendo. ¿Por qué una empresa secular quiere trabajar con gente entre 20 y 30 años? ¿Por qué? Porque rinde más, punto. No es porque es mala gente, no es porque no ama a los viejitos, no es porque no respeta las canas, que lean proverbios. No, no es eso. Pero tú eres empresario, tú quieres gente que trabaje de sol a sol, punto. Que rinda más. Mejor si no son casados, mejor si no comen mucho, mejor si, porque ese es el sistema faraónico de este mundo. ¿Cierto? El trabajador modelo es el que duerme poco, come poco, no tiene familia, es un total solitario y lo único que quiere ver es su computadora, es su escritorio. Ese es el modelo. Es cierto, ¿no? ¿Estamos bien ahí? Hola. Ahora, ¿por qué? Porque rinde más. ¿Tú crees que eso no se aplica también en el plano de Dios? Lógico. Sabes que una persona hoy día, hermanos, yo tengo 40 años y ya me doy cuenta que me canso más que antes. Antes daba yo entrenamientos de 8 o 10 días hablando todo el día. Yo solo, hoy ya no puedo hoy. Y tengo 40 años. Al segundo día mi voz ya está pidiendo cortisona. De verdad. Entonces, ¿qué he hecho esta última escuela? He pedido ayuda para que algunas personas se enseñen conmigo. O sea, te estoy diciendo algo personal, o sea, me doy cuenta. Ya en la noche, inclusive Walter decía, va a haber alabanza esta noche. Decía, no, viejo, estamos sonados. El sonado era yo. El grupo de alabanza estaba listo, pero yo estaba out. O sea, le estoy diciendo lo que me ha pasado. Hace apenas 5 años atrás yo daba entrenamientos de 10 días solo. Entonces me doy cuenta, ¿no?, que en el proceso nuestro amor por el Señor ha crecido, nuestro entendimiento también, nuestro compromiso por la obra, desde luego, pero cada vez el cuerpo nos es mayor problema. Pues lógicamente una persona de 60 años, tendremos que pedirle que nos hable durante 2 horas y va a ser extraordinario, porque en 2 horas va a salir por la riqueza de Dios. Pero yo no le puedo pedir que suba un cerro, baje aquí, esté aquí a las 7 de la mañana en el taller, luego ministre. Ya no puedes, porque su cuerpo le va a decir, párala, párala.
¿Me estás siguiendo, verdad? Y ahí se aplica lo que dice, ¿no?, nuestro amigo, el más sabio, que todo tiene su tiempo. Entonces no es pues necio que tratemos de jalar a los jóvenes para que se metan al ministerio, no es necio, más bien es una inversión que los niños se le metan al ministerio, porque ellos van a empezar más temprano ya a aportar a las AFPs espirituales, ¿me entiende? Desde más niños empiezan a aportar, pues lógico. En cambio nosotros decimos que desde los 30 recién pueden aportar, cuando el diablo ya les saque el jugo a los 8, a los 10, a los 12. Ya les pone corteja, les pone novia, le pone juegos, ya le pone juegos demoníacos, ya lo hizo de todo. A los 16 un niño tiene una conciencia tan sucia que necesita un trabajo de liberación pero terrible que un adulto no pasa. Es así de simple. Hoy día hay niños que te digo que su mente tiene 14 años pero es prohibido para mayores de 21 verlo. Pero tiene una mente asquerosa. Es por todo lo que come. ¿Qué quiero decir con la ley del uso? Lo que Dios te ha dado, si no lo dejas de usar, lo vas a perder. No importa lo que sea. Yo quiero decirte algo. Todos los que estamos acá y toda la iglesia del Señor Jesucristo ha recibido dones. Toda ella. Porque Dios no hace acepción de personas en eso. Él ha dado, dice que el Espíritu no se da con medida. Él ha dado mucho. Te pone al frente. Muy bien, vas a cantar. No quieres cantar bien, Dios te va a quitar ese talento. Punto. Te pone a enseñar. ¿No vas a enseñar bien? Ok. ¿Sabes qué? Ni los perros te van a oír. Es así. Es que es así. Y es algo que la gente no entiende. Por eso dice que todo lo que hagamos, hagámoslo como para el Señor. Hagámoslo con toda la disposición de nuestra vida. Porque no es cuando uno quiere, sino cuando Dios tiene misericordia, hermanos queridos. O sea, ese es el punto. Bienaventurado tú que estás escuchando esto y eres muy joven, porque tú puedes darle con tutti ya, pero la mitad de los que están acá ya entraron al camino del Señor medio cansados, y obviamente lo que han hecho es grande y su trabajo por el Señor es grande, y algunos entraron a la primera mañana, otros entraron a mediodía y otros entrarán en la tarde, y todos recibirán el denario prometido por cuanto lo hicieron para el Señor. Pero ciertamente todos hubiéramos querido ser de los que entraron temprano. Y aquí nadie puede decir no, porque si alguno dice no, tal no conoce al Señor. O sea, todos hubiéramos querido conocer al Señor desde que hemos nacido. O sea, por favor. La ley del uso es vital. Ahora, esto vas a ver que choca con una ley, por ejemplo, del alma, la timidez, por ejemplo. Esta ley choca. Porque mucha gente a causa de su timidez no usa lo que Dios le dio. Entonces aquí tienes dos leyes en conflicto. Por un lado en tu alma te dice, no puedes, ¿no? Te empieza a temblar todo cuando tú tienes que sacar eso de Dios. Pero hay una ley que te dice, si no lo usas, lo pierdes. ¿Qué harás? ¿Cómo decides? Te dedico a Hebreos 11. Es la fe la que te ayuda a usar lo que Dios te dio, aun cuando tú te sientes incapaz de hacerlo. Entonces lo que Dios te pide no es que te capacites. Por ejemplo, te dice, vas a cantar. Imagínate, ¿no? Pedro le dice, vas a cantar. Pedro dice, Señor, nunca he cantado en mi vida, ni en la ducha canto. He puesto un don de canto en ti. Se queda ahí pensando, ¿verdad? Y justo el domingo le digo, Pedro, quiero que subas y dirijas la reunión. Mira, de repente empiezan a luchar en su mente un montón de cosas. De niño él quería cantar y su mamá le decía, cállate, a ver, estás llamando a los gatos. ¿Ah? Imagínense, ¿no? Estoy yo que le digo, sube por favor. Está el Señor que le dice, te he dotado de canto, sube. Pero él nunca se escuchó cantar. La única forma en que suba es si cree. ¿Qué es lo que le pide Dios a Anita? Quiero que le traduzcas a Morris Cerullo. Él va a predicar en inglés y tú lo traduces al castellano. Señor, no sé inglés. Ve y dile a tu hermana, porque la hermana era la que estaba en el consejo pastoral. Ve y dile a tu hermana que tú vas a traducir a Morris.
Todos nosotros vemos hoy día a Anita predicando en francés, en alemán, en portugués, pero ¿se imaginan cómo fue ese momento para su vida? Entrar al Estadio Nacional allá en México, 50,000 personas, saber que está yendo sin saber inglés. Y ahí está el tremendo gringazo, ¿no? El hombre de Dios este que va a empezar a predicar y asume que ella sabe inglés. Si quiero que entiendan, yo lo experimenté un poquito en Brasil cuando me hicieron Portugal en Prestigas. Y dése cuenta que el portugués no se compara en dificultad al inglés. Pero cuando 4,000 personas gritaban para que yo predique en portugués, sabe que yo me paralicé, les he contado, no he escondido lo que realmente yo sentía en ese momento, era para decir, Señor, que se abra la tierra y me trague. Porque tú ves que hay una lucha de fe, la gente está creyendo que tú lo vas a hacer. O sea, amados míos, yo no me acuerdo de predicar, pero imagínense la figura. Entonces, una cosa sabía, si no lo haces, lo pierdes. Yo tenía 16 años y medio, había conocido al Señor 8 meses atrás o algo así, y me llama la misionera y me dice, hermano Fernando, quiero que esta noche predique. Ningún problema. La iglesia chiquita, 20 personas. Ay, me olvidaba decirle, han llegado los presidentes de la denominación, el hermano fulano, fulano, y van a estar porque quieren escucharlo. Hola, hermano. Yo estaba, pues, o sea, ubíquense, 16 años y medio, empezando en el Señor. Yo daba ya clases a los jóvenes, me entendía con ellos, pero predicar frente al presidente de la denominación, un americano, vicepresidente, yo no sé, un montón de gringos ahí. ¿Sabe que yo estaba aterrorizado? O sea, estaba aterrorizado. Y de verdad, con temor y temblor, prediqué. O sea, es una lucha, ¿me entiendes? Es una lucha. Es una lucha terrible. Pero luego de pasar esa prueba, tú percibes que, wow, lo hice. Lo hice. Y no solo has adquirido, y esto es lo hermoso de Dios, no solo es que adquieres confianza por lo que acabas de hacer, sino que tú ves el respaldo de Dios, no a tu capacidad, sino a la fe. Es lo que dice en el Messenger de Alejandra, ¿no? Dice, Dios no usa a los... Dios no llama a los capacitados, o Dios no elige a los capacitados, sino que capacita a los elegidos. Pero para dar ese paso necesitas creerle al Señor. ¿Me estás siguiendo? El Señor mismo dejó los dones y se fue. Termino este punto. ¿Ustedes creen que Jesús conocía el corazón de Pedro y de los discípulos? Pero a pesar de eso les delegó y les dio todo esto, ¿verdad? Aun cuando sabía que Pedro no iba a administrar muy bien esto. No era el punto. El punto era de que es una ley necesaria. Si tú te das cuenta, esto está muy ligado a la obediencia. La ley de la reciprocidad. Mateo 7:12, rapidito. Mateo 7:12. Así que todas las cosas que queráis que los hombres hagan con vosotros, así también haced vosotros con ellos, porque esto es la ley y los profetas. Esto encuentra su homólogo en la declaración que Pablo hace, que Pablo escribe y dice que todo lo que el hombre siembra, eso también cosechará. Esta ley de reciprocidad se va a cumplir sí o sí. Como tú quieras que te traten, trata a los demás. Es así de simple. Es que aquí me ignoran todos. Bueno, empieza tú no haciendo eso con los demás. Lo que uno siembra lo va a cosechar. Es un principio de Dios. La ley de la reciprocidad. ¿Puedes decir amén a eso? Esto se aplica en los matrimonios, por ejemplo.
Hay tanto egoísmo que uno quiere que le den, pero no quiere dar. Y es interesante, cuando tú hablas con ellos, tú escuchas cómo reclaman, parecen dos niños malcriados. Pero es que no me oye, pero es que no me comprende. Pero ninguno dice, ¿sabes qué? Yo estoy haciendo esto por ti. Estoy dando, estoy cediendo en esta área. Y eso se aplica en todos los terrenos. ¿Quieres misericordia? Da misericordia. ¿Quieres fidelidad de tus amigos? Sé fiel con tus amigos tú primero. Es un principio de Dios. ¿Qué hace el mundo? Si ve, da. O sea, primero veo y luego doy. ¿Qué hacemos en Dios? Al revés. Aunque no vemos nada, debemos dar. Tercera ley, la ley de la perseverancia. Mateo 7:7 es un principio, ustedes también conocen este pasaje, que dice: pedid y se os dará, buscad y hallaréis, llamad y se abrirá. Y les he dicho lo que dice en el griego originalmente: continuad pidiendo y se os dará, continuad buscando y hallaréis, y continuad llamando y se os abrirá. ¿Saben cuál es uno de los problemas hoy día? Que todo es microondas, todo es light, todo es así, instantáneo. Quieren unción delivery, no al tiro, ¿no? ¿Por dónde meto el carro? Recibo, no tengo que bajarme. No, pero es que es cierto. ¿Ah? Estábamos en Santiago esta última vez y estábamos bajando con Anita de la plataforma y se acerca un hermano, un joven impetuoso, digo yo, falto de sabiduría, pero nos paró en seco a los dos y dijo: hermanos, quiero que pongan manos sobre mí y me den lo que Dios les dio. Y Anita se despanzó de risa en su cara y le dijo: sí, dime dónde debo ponerlo, porque no veo dónde hay espacio. Dime dónde lo pongo, porque yo no veo espacio. Era yo, ¿qué te digo? La casa de Jacob en acción, ¿no? Arrebatar. Digo, yo quiero eso, ¿no? Así de simple nos paró y nos dijo: yo quiero que Dios me ha dicho que ustedes me tienen que dar lo que Dios les ha dado. Y le dijo a Anita, ahora me acuerdo bien, pues pregúntale también dónde quiere que lo pongamos, porque no veo dónde hay lugar. ¿Por qué? Porque la gente no entiende. ¿Ah? Imagínate que venga tu hijo y que te diga: ¿sabes qué? Es como que quiero que me den la libreta de cuarto medio, pero estás en primaria, no importa, ya quiero salir de secundaria. Pero no es así. O sea, lo que hay de depósito en la vida de esta mujer ha pasado por un proceso. O sea, en la medida en que viene la revelación, también tu espíritu se expande, ¿verdad? La fe también, y muchas cosas. Entonces eres un gordito lleno de fe espiritualmente, ¿no? Bien gordito, robusto, ahí está la fe, la unción, la gracia, la sabiduría. Entonces, ¿cómo voy a vaciar en alguien que está un flacucho ahí que no le cabe nada? Se imaginen, se traten de visualizarlo mentalmente, es medio cómico, ¿verdad? Pero es lo mismo. O sea, ¿cuál es el camino para conseguir algo? Búscalo. No lo conseguí, síguelo buscando. Pero es que síguelo buscando. ¿Cuánto? Hasta que lo tengas. Pero es que no lo consigo. Bueno, hay dos opciones: o no estás buscando bien o Dios te mintió. Porque aquí dice que si tú vas a buscar, vas a encontrar. Ahora decides tú qué creer. Es que es años que busco. Bueno, pregúntale a Abraham. O sea, quiero que entiendan esto. ¿Sabes qué? Hoy día la gente no quiere pasar por el tiempo de esperar, esperar, esperar y buscar. ¿Me estás siguiendo? Lo que sube rápido, baja rápido. Lo que se construye y va subiendo por etapas, se mantiene en lugar alto. Amados míos, este punto es vital. Yo he orado porque yo no quiero ser así. Has orado, tiempo pasado. Sigues orando por esto. Pero ¿hasta cuándo voy a orar? Hasta que lo tengas. Es un asunto de no desmayar, de no aflojar. O sea, que Dios te encuentre pidiendo lo que realmente estás buscando. O sea, yo te aseguro que si el domingo dices: todos los que quieran recibir tal cosa, pasen, boom. Ahora digan, todos los que por un año van a buscarlo a las 7 de la mañana tal, y van a recibirlo al final del año, en diciembre, pasen. Porque si es vital, la gente no lo busca. Por algo que ustedes han dicho, por su comodidad.
sabe que yo soy un adorador consumado. Yo, ay no, para mí la adoración es lo máximo. Nunca llega tiempo para empezar el culto. Son esas ironías, ¿no? Son ironías bien raras. Ay, Dios me habla, no sabe cómo me habla. Nunca está en la reunión de oración. Yo tengo carga por usted, pastor. Yo no la veo orar acá. O sea, hay procesos que la gente tiene que entender. Sabe que con el tiempo, la práctica hace al maestro. Golpea, golpea, golpea. Que Dios te dé paciencia china. ¿Usted sabe que los chinos son bien pacientes? No, de verdad, dentro de la cultura china se honra la paciencia. O sea, nosotros aquí vivimos bien acelerados. Y eso que nuestro país todavía es de los de tercera. Estados Unidos, mismo Chile, ¿no? Todo es una locura. De verdad, aquí todavía no estamos medio... ¡Ay, tan lejos la iglesia! ¿Dónde vives tú y Miraflores? Te ríes, ¿verdad? Si conoces Sao Paulo, te ríes. Si conoces Buenos Aires, te ríes. Si conoces Santiago, te ríes. Entonces, ese hermano dice eso porque tiene una visión de rancho, ¿entiendes? O sea, está más lejos de su cuadra y ya está lejos, dice. ¿Verdad que sí? O sea, es cierto, visión de rancho. Perseverancia. Cuando nosotros empezamos a tocar, tocar, tocar, tocar, tocar, tocar. ¿Qué pasa, no? Yo quiero tocar teclado, digamos. No, ven, ¿qué instrumento? Para que no se sientan aludidos. Ya. Yo quiero tocar flauta. Entonces ahí estoy, el hermano, mire, hermano, estoy tocando flauta. Ya, qué bien, le digo. ¿Y ustedes tienen flauta? Sí, sí, tienen flauta. Hay un flautista también, qué bien. Bueno, pues cuando necesite, pastor, ahí estoy yo. Claro, hermano. Sí, pasan los días, ¿no? El hermano ahí, ¿no? Como en banca, ¿no? Sentado y le seleccionaba, se ubica, ¿no? ¿Ah? Y un día no llega el flautista, ¿no? El hermano, no sé si se ha orado para que le pase algo así. No llega el flautista, ya está, pues, ahora me va a llamar, ¿no? Me va a llamar, porque no ha llegado el flautista, tiene que empezar la alabanza. Entonces el pastor sube, el flautista empieza la alabanza y no le da ni la hora, ¿no? Ah, no, este hombre no escucha a Dios, ¿no? ¿No? O tiene algo contra mí, ¿no? No me quiere este hombre. ¿Y sabes qué? Y se va, se va. Se va de la iglesia. Punto. ¿No sabes cuántos casos hemos tenido? Sí, se va. Es como que tienes que atenderlo ya, ¿no? Como que mira, flautista, ¿eh? ¿Ah? Pero si tú te das cuenta, qué lejos es eso del modelo de David, ¿no? Esperando en la banca tantos años. ¿Se acuerdan de él? Bien. ¿No se acuerdan de él? Bien. Pregunta, ¿cómo se nivela esta ley con esta ley? Perdón, pero yo no creo que solamente aquí arriba nosotros usamos lo que Dios nos dio. Ah, pastor, mire, no me está mandando a subir y cuidado se me pierda, ¿eh? Que como que la unción se me está yendo y usted no aprovecha, ¿eh? Ah, cuidado, se le pase la oportunidad. Estoy usando las palabras que usted me dio. Un ratito, tú puedes usar eso en todas partes, o sea, en tu casa. Tú no necesitas estar aquí frente a la gente para usar lo que Dios te dio. Pero hoy día nos chocamos con mucho de esto, o sea, la gente no quiere perseverar. No quiere exigirse, no quiere esforzarse, quiere que se le dé gratis. Aquí entran varios puntos que ustedes han mencionado, falta de disciplina, falta de orden, pocas prioridades, que les digo, aún la disposición de la gente para buscar las cosas de Dios. Sam decía algo que también hemos compartido en algún momento, decía, ¿por qué el Señor, cuando dijo a los 500, cuando está subiendo, esperen en Jerusalén, por qué solamente 120 reciben la promesa 10 días después, cuando más de 500 personas recibieron la instrucción? O sea, ¿no te parece que si Jesús te dice, espera en Jerusalén, debes esperar en Jerusalén? O sea, perdón, ¿dónde se pierde la gente? Dime, ¿dónde te pierdes? Espera en Jerusalén. Pero 10 días después, hermanos, queda una quinta parte del grupo.
O sea, no habíamos sido los únicos, ¿eh? Porque nos pasó esto. Pasa a mucha gente. ¿Qué habrá pasado? Especulemos. ¿Qué pasó con esos 380 y algo? ¿Se aburrirían? ¿Aparecieron otras prioridades? Uy, mi maridito, ¿no? Mi hijo. Yo. No pasa ya nada. O sea, no sé la explicación que la queramos dar. Yo no sé si se gana la salvación con perseverancia, pero ciertamente con perseverancia se consiguen victorias definitivas. Y si tú quieres vencer en un área, tienes que perseverar, perseverar, perseverar. ¿Sabes qué dice Pablo? No te canses de hacer el bien. Persevera, persevera, persevera, persevera, persevera, persevera. Última ley, la ley de la unidad, Lucas 11, 17 y 18. Ningún reino dividido permanece. Ahora vamos a ponernos en perspectiva, por favor, quiero que se entienda. Un grupo de guerreros sale a tomar el cerro ABC. Y ahí suben los hermanos, ¿verdad? Trepan en la madrugada, suben al cerro porque iban a enfrentar al diablo, gloria a Dios, por esos guerreritos maravillosos. Pero estando arriba, ¿verdad? El líder dice, miren hermanos, vamos a ir allá, en ese lugar vamos a orar, hay una cueva, esa es la cueva del diablo. Pero el Señor me está mostrando que solamente los hombres tenemos que entrar porque ese lugar es un lugar de gobierno jezabélico, así que las mujeres se quedan a apoyar afuera. Entonces ahí hay una profetaza de Dios. Es que no es profetiza, es profetaza, ¿de qué se ríen? O sea, más taza que profeta, dice, no estoy diciendo eso. Lo estoy diciendo, una tremenda profeta, entonces. Está diciendo, ¿por qué hermano? Yo siento que debemos entrar todos. Dice, no hermano, yo percibo que es... Ahora, voy a decir algo, puede que esté equivocado el líder y puede que realmente deberían entrar todos. Eso ha pasado. Pero por un concepto de unidad, entendiendo de que ningún reino dividido permanece, yo debo buscar la forma de tener un solo sentir con todos. Yo sé que está equivocado el hermano, lo estoy pensando. Pero a causa de esta ley, yo digo, amén hermano, nos quedamos aquí afuera. Y vamos a apoyar porque tiene razón. Él está de líder, él dará cuentas al Señor. Mi parte no es hacer que él haga lo correcto, mi parte es hacer yo lo correcto. Y siempre lo correcto es mantener la unidad. En el momento en que perdemos la unidad, somos vulnerables como equipo. Pero a veces hay tanto egoísmo en el corazón del hombre que quiere tener la razón, que es capaz de romper la unidad simplemente porque no se siente, ¿ah? No siente que debe claudicar y debe renunciar a este principio. No estoy hablando de doctrina, no estoy hablando de decisiones de la iglesia, estoy hablando de mantener un espíritu de unidad en todo lo que hacemos. ¿Me está siguiendo, verdad? Imaginemos las barcas, los grupos de discipulado. Vamos a decir, este sábado tenemos campeonato de fulbito. Genial, nunca lo hemos hecho, imagínense. Entonces ahí usted tiene al líder, ese líder es bien ungido, bien espiritual. Ah, ya casi es transparente tan espiritual que es. Una maravilla es el hermano. Entonces ahí está su grupo de discípulos y le dice, hermano, dice que hay campeonato de fulbito este sábado. ¿Qué color van a ser nuestras poleras? Él dice, pues, yo no siento que debamos participar de eso. Pero es que el pastor ha dicho que debemos ir a jugar fulbito. Pues, hermanos, miren, ¿qué les puedo decir yo? Si ustedes quieren, vayan. Pero yo prefiero amar al Señor. Chuta. No, ¿quién va a querer ir a jugar con condenación? No, o sea, olvídate, pues, ¿no? Pero es que realmente el pastor se rayó. Era sábado de oración y le mete campeonato de fulbito. El mismo día en que Evo Morales, no sé qué ceremonias va a hacer, deberíamos estar en guerra. Campeonato de fulbito. Vuelvo al punto. Por un concepto de unidad, simplemente por un concepto de unidad, yo digo, qué bueno del campeonato, hermanos. Vamos todos. Yo no estoy convencido, quiero hablar con el pastor, pero es algo personal.
Yo como líder voy y le digo, pastor, necesito que usted me explique esto. ¿Cómo vamos a estar en campeonato de fulbito en tremendo día? ¿Qué les has dicho a tus ovejas? Pues que vayan, pero yo no estoy de acuerdo. Eso es lo correcto. Eso es lo correcto. Sí, ¿sabes qué? Tienes razón, pero igual quiero el campeonato de fulbito. Como yo soy un hombre bajo autoridad, le digo, muy bien, pastor, aquí estaremos con todo y porras para el campeonato de fulbito. Porque eso es lo que Dios requiere de nosotros. O sea, quiero que comprendan lo que le estoy diciendo. Ahora, eso se puede... ¿Cuál es el límite de eso? ¿Hasta qué punto yo debo aceptar? Hasta el punto que no atente contra la palabra. Hasta el punto que no ofenda al espíritu. O sea, yo quiero que entiendan algo. No hablo de una equivocación. Hablo de una diferencia de opinión. Y se va a dar porque somos personas pensantes todos aquí. No tenemos por qué pensar igual de todo. Me están siguiendo, ¿verdad? Hay gente que me dice, mira, en tal lugar una comida exquisita, voy y horrible la comida. Y digo, Señor, misericordia, ¿cómo puede ser exquisito esto? Pero es que a los hermanos les gustó, ¿qué problema? ¿O voy a asumir que mi paladar es el mejor de todos? ¿Quién soy yo para joder juzgar eso? ¿Les gustó a ellos? Gloria a Dios. ¿A algunos les gustan las cosas feas? ¿Qué vas a hacer? Broma. Pero el punto está que yo entiendo de que Dios requiere que debemos mantener un espíritu de unidad en lo que hacemos. Jesús sabía eso. Miren, qué tremendo es esto. Señor, allá hay algunos que dicen, ¿ah?, que están predicando nuestro mismo evangelio, pero no son de nuestro grupo, pues no están en la patota, no están en la planilla, Señor. ¿Ah? ¿Cómo es posible? Manda fuego que desciende y los deje pues como brochetas, a ver, así aprende, ¿no? Qué tremendo. Y qué respuesta tan terrible. Ustedes no saben de qué espíritu son. O sea, qué terrible respuesta, ¿no? A ustedes no les ha amanecido ni siquiera quién soy yo. Yo no he venido, dice, ¿no?, para condenar al hombre. ¿Ah? Y dice, el que conmigo no recoge desparrama. O sea, aunque ellos no estén conmigo, están haciendo lo mismo que nosotros. ¿Qué problema? Pablo lo vivió con los de Corinto. Pablo, algunos están predicando, ¿sabes?, por pura bronca, porque tú has ido y no les caes bien, van y predican. ¿Qué dice Pablo? Algunos predican por contienda, otros predican por envidia, otros por dinero. Pero ¿sabes qué? No importa. La cosa es que Cristo sea predicado. Duele, ¿no? Eso me pasa cuando ves, pues, algunas prédicas medio raras o una patada al hígado. Pero ¿sabes qué? Lo importante es que Cristo sea predicado. ¿Preferirías tener ahí uno leyendo el tarot? Ok, ese predicador es una macana, solo pide plato, solo lo que sea. Ok, sáquelo al predicador, pum, fuera. Ahí va a aparecer uno que lee el tarot por teléfono. ¿Prefieres eso? ¿Qué dice Pablo? O sea, por eso es que Pablo nos golpea bien fuerte. Ahora, el remedio para Pablo es bien fácil. Dice, sea Pablo, sea Apolo, sea Cefas, todos son nuestros. O sea, Pablo tiene un concepto de cuerpo. Es fácil mantener el concepto de unidad cuando tú tienes un concepto de cuerpo. Estas cuatro leyes, amados míos, estas cuatro leyes automáticamente derogan varias de las leyes que ustedes han anotado en los papeles. Ah, yo tengo, mira, me falta compromiso. Muy bien, haz todo con perseverancia. Pero es que no, haz todo con perseverancia. ¿Y dónde se logra eso? En los grupos de discipulado, en la vida diaria. Entonces la gente tiene que entender de que estamos aquí para escucharles, pero también están aquí para obedecer. O sea, porque la idea es esa, de que a la medida que ellos obedezcan a lo que Dios les va a decir, ellos van a poder crecer. ¿Está conmigo? Pues la idea, ¿estamos bien? ¿Estamos bien?
Quiero darles un ejemplo que leíamos con Marisol, muy impresionante. Está en el libro de... ¿Dónde está mi esposa? Ya se me perdió. Está en Reyes, a ver, vamos a ver. Váyanse a Reyes, por favor. Creo que primera. Les doy al tiro el pasaje, ¿ya? Busquen rápidamente, esto es impresionante. Primera de Reyes. Creo que capítulo 16. Habla acerca de un hombre llamado Asa. Este fue un rey. Sí, también en el 16, no se preocupen. Por ejemplo, ustedes pueden ver en el capítulo 15, verso 11. Dice, Asa hizo lo recto ante los ojos de Jehová como David su padre. ¿Amén? ¿Amén? ¿Estamos bien? En el verso 13, por ejemplo, del mismo capítulo, muestra cómo él, dice, también privó a su madre Maaca de ser reina madre, ahí está el espíritu de la reina del cielo, porque había hecho un ídolo de acera, además deshizo a Asa el ídolo de su madre, lo quemó junto al torrente del Cedrón. Entonces tú te das cuenta que este hombre, Asa, fue un tremendo varón de Dios, que dice que limpió los lugares altos de Jerusalén. Ahora voy al capítulo 16.

Mari es capítulo 16. Mari. El texto. Conozco solo una Mari, hermanos, por favor. Segunda de Crónicas 16. Gracias, no me grite, perdón. Eso era lo que quería. En el año 36 del reinado de Asa subió Basán, rey de Israel, contra Judá y fortificó a Ramá para no dejar salir ni entrar a ninguno al rey de Asa, rey de Judá. Entonces sacó Asa la plata y el oro de los tesoros de la casa de Jehová y de la casa real y envió a Ben-Hadad, rey de Siria, que estaba en Damasco, diciendo... En el año 36 del reinado de Asa subió Basán, rey de Israel, contra Judá y fortificó a Ramá para no dejar salir ni entrar a ninguno al rey de Asa, rey de Judá. Entonces sacó Asa la plata y el oro

capitanes de sus ejércitos contra las ciudades de Israel y conquistaron Ijon, Dan, Abel, Maín y las ciudades de aprovisionamiento de Neftalí. Oyendo esto, Baasa cesó de edificar a Ramá y abandonó Sobre. Entonces el rey Asa tomó a todo Judá y se llevaron a Ramá la piedra y la quemaron, perdón, y la madera con que Baasa edificaba, y con ella se edificó a Geba y a Mizpa. ¿Estamos bien hasta ahí? Este rey, que había sido un hombre que hizo lo recto, en cierto momento se ve sitiado por un rey llamado Baasa, y lo que él hace es pedir ayuda. Manda oro y plata que saca, dice, del arca del templo. El hombre viene, el rey lo ayuda y es librado. Hasta ahí todo está bien. Versículo 7. En aquel tiempo vino el vidente Hanani a Asa, rey de Judá, y le dijo: por cuanto te has apoyado en el rey de Siria y no te apoyaste en Jehová tu Dios, por eso el ejército del rey de Siria ha escapado de tus manos. Los etíopes y los libios no eran un ejército numerosísimo, con carros y mucha gente de a caballo. Con todo, ¿por qué te apoyaste en Jehová? Con todo, porque te apoyaste en Jehová, Él los entregó en tus manos. Porque los ojos de Jehová contemplan toda la tierra para mostrar su poder a favor de los que tienen corazón perfecto para con Él. Gracias por su entusiasmo. Se acaba de perder una hermosa oportunidad de apropiarse de una palabra. Locamente has hecho en esto, porque he aquí, de aquí en adelante habrá más guerra contra ti. Entonces se enojó Asa contra el vidente y lo echó en la cárcel, porque se encolerizó grandemente a causa de esto, y oprimió Asa en aquel tiempo a algunos del pueblo. Miren qué tremendo. Es un hombre lleno de Dios, que derriba los altares de Baal, se confronta a su madre, hermano. Oye, mire, eso es algo que la mayoría de los hombres no hacen. Confronta a los espíritus de su madre, los quebranta. Pero cuando se ve sitiado, pide ayuda a un rey que no era el Señor. Viene un vidente, o sea, un profeta, y le dice: tú has hecho mal, y lo mete en la cárcel. Mas he aquí los hechos de Asa, primeros y postreros. ¿Por qué dice primeros y postreros? Los primeros fueron muy, muy buenos, los postreros son de terror. Están escritos en el libro de los reyes de Judá y de Israel. Y en el año 39 de su reinado, Asa enfermó gravemente de los pies. Y en su enfermedad no buscó a Jehová, sino a los médicos. Uy, uy, uy. O sea, ¿te das cuenta cómo quedó el hombre? De los pies, no se podía sostener, no podía mantenerse firme. ¿De dónde vino la enfermedad? Yo creo que de Dios. ¿Para qué? Para ayudarlo, sí. ¿Pero qué es lo que él hace? No buscó a Dios, sino que fue a buscar a los médicos. Mire qué terrible. Y durmió Asa con sus padres y murió en el año 41 de su reinado. ¿Cómo puede un hombre haber empezado tan bien y terminar mal? Analicen el proceso de su caída, es para escribir un libro. Número uno, se atemorizó. Vio el ejército y se llenó de temor. ¿Por qué se atemorizó? ¿Cuál es tu teoría? Era un hombre que, quiero que se entienda, tenía un concepto claro de Dios. Ya había tenido batallas antes y Dios lo bendijo con la victoria. Hay gente que empieza bien en el ministerio y termina mal. Número dos, se apoya en el hombre. En el momento en que tú te apoyas en el hombre, caes bajo maldición. ¿Estamos de acuerdo con eso? Maldito el que confía en voluntad de varón. Hermano, debe haber confianza entre nosotros, pero tu confianza final está en Dios. Los hombres fallamos. Número tres, toma recursos, toma cosas que le pertenecen a Dios. Hay cosas que están en tu vida, que solo son de Dios. Te doy un ejemplo, tu admiración solo es para Dios. Pero ¿sabes qué? Hay gente que fácilmente empieza a admirar al mundo.

0: Tu tiempo es algo que le pertenece a Dios. ¿Me estás siguiendo? Tu deleite. Hay cosas que nos gustan. ¿Cuánto? Saca de las arcas del rey, del Señor, y con eso paga. O sea, ni siquiera era una alianza de amistad. Él compra la ayuda. Le manda oro y plata y le dice, ves, te he dado esto, ahora ven a ayudarme. Qué terrible. Por último, cuando escucha la exhortación de Dios, no es capaz de reconocer que se había equivocado. Qué diferente la reacción de David cuando está el profeta Natán frente a él. Él se encoleriza y hace dos cosas. Número uno, lo encierra en la cárcel. Número dos, oprime al pueblo. Consecuencia de eso, toda tu vida tendrás guerras. Tus guerras no acabarán. ¿Le dice eso el profeta?
1: Sí.
0: ¿Cómo termina su vida? Sin poder mantenerse en pie. Qué significativo, ¿verdad? Y dos, ni estando así busca a Dios, busca a los médicos. ¿Te das cuenta? Lo que él tenía, lo perdió. Lo perdió, lentamente. El hecho de que ustedes estén aquí hoy día no significa que van a estar en un año. ¿Cómo aplico la ley del Espíritu? ¿Cómo empiezo a desarrollar y a moverme? ¿Pueden pedir a los niños que se vayan a jugar más allá, por favor? ¿Algunos maestros, ayúdenme con eso? ¿Cómo podemos lograr que esta esfera empiece a crecer y ganar terreno en nosotros? Por favor, ubíquese. En el libro de Hebreos, capítulo 12, hay una profunda reflexión que hace el autor, que yo quisiera que la tomemos para nosotros. Bless you. Voy a leer desde el verso 7, Hebreos 12, 7. Si soportáis la disciplina, Dios os trata como hijos, porque ¿qué hijo es aquel a quien el Padre no disciplina? ¿Sabes qué? Parte de la disciplina es que tu Padre te diga no. ¿Sí o no? ¿O qué padre que dice sí, sí, ya, listo, sí, sí, sí? Parte es decirte no. Pero si se os deja sin disciplina, de la cual todos han sido participantes, entonces sois bastardos y no hijos. Uchas. Ese verso es rudo. La disciplina lo que busca es perfeccionar un área que es imperfecta, no destruirnos. Por otra parte, tuvimos a nuestros padres terrenales que nos disciplinaban y los venerábamos. ¿Por qué no obedeceremos mucho mejor al Padre de los Espíritus y viviremos? Ahí está la clave. Él es Padre de los Espíritus. ¿Qué quiere decir esto? La única manera de aceptar con buen agrado la disciplina de Dios es en la esfera del Espíritu. Porque en la esfera del alma parece castigo. ¿Agarramos? O sea, no hay otra. Hermano, por favor, no cantes. Lo tomas en tu alma, te enojas conmigo, me maldices y te vas. Lo tomas en tu espíritu y dices, amén, no quise perturbar, ahí me quedo tranquilo. O sea, él disciplina a los espirituales. ¿Y quiénes son los bastardos? Son los almáticos. ¡Au! ¿Los quiénes? Los que viven en la esfera del gobierno del alma. Los almáticos, no los románticos, almáticos, dije, hermana. Dios no reconoce como hijos a los que viven en la esfera del alma. ¿Por qué? Porque va en contra de su naturaleza. Sencillamente es eso. Por eso dice Padre de los espíritus. O sea, qué terrible es esto, hermano, qué terrible. Por eso es que algunos van a llegar a los cielos, pero no como hijos, van a llegar como siervos. No como hijos. No estoy hablando de salvación. Así como algunos van a llegar como novia. Si tú ves Apocalipsis, la novia es una, la que baja. Pero otros son los invitados. Yo te dejo para la casa, ¿quién son los invitados? O sea, resulta que no todos se casan con el Cordero. Contrariamente a lo que te he enseñado, no todos se casarán con él. Entonces aquí entras a otra categoría, los vencedores y los salvos por fuego. Dile al que está a tu lado y lo sacudes un poquito. Espero que seas de los vencedores, dile. Pero sacúdelo un poquito. No se descuyunten, por favor. Y aquellos, dicen nuestros padres terrenales, ciertamente por pocos días nos disciplinaban como a ellos les parecía, pero este, el Padre de los Espíritus, para lo que nos es provechoso, para que participemos de su santidad. Todo lo que ustedes han mencionado es opuesto a la santidad, ¿sí o no? Todo. Entonces no podemos decir que Dios nos quiere así, no nos quiere así. Es verdad que ninguna disciplina al presente parece ser causa de gozo, sino de tristeza, pero después da fruto apacible de justicia a los que en ella han sido ejercitados. Resulta que debemos ser ejercitados en esto, sí. Dice fruto de justicia. Y qué interesante lo que Alejandro compartía ayer en la prédica. ¿Se acuerdan de justicia? Bueno, yo les dejo por ahí. La disciplina nos introduce a la vida del Espíritu, ¿sabes tú? Porque cuando alguien te dice, te me vas allá, tu naturaleza te dice, no quiero. ¿Ah? Nota eso. Y más si es injusto. Más si es injusto. Para que tú puedas decir, amén, hermano, me voy allá, tú requieres estar en el Espíritu. Tú requieres estar en el Espíritu, porque tú no vas a poder dar esa respuesta si no es en el Espíritu. No vas a poder. Dios pesa a sus hijos por la respuesta que ellos tienen a su disciplina. El problema que tenemos es que vemos la santidad como algo muy místico, ¿entienden? Uy, la santidad, tremendo, ¿verdad? Pero básicamente es algo que uno se ejercita cada día. Pues es simple, si tú no sabes obedecer a tu papá terrenal, mira, aunque cantes como un serafín, hermano, estás descalificado de todo. De todo. Soy predicador, cállate la boca, arregla las cosas con tu padre primero, porque Dios no te va a aceptar si primeramente como hijo no sabes conducirte. Punto. Es así de simple. O sea, la santidad no tiene que ver con la aureola, usted sabe, sino con esas decisiones tan terribles. Yo hablaba el otro día, y ustedes saben que hay la posibilidad de que viajemos con los niños a Suiza en junio para ir a ministrar un mes a varias ciudades de Suiza. Y me preguntaba uno de mis hijos y me decía, ¿quiénes van a ir? Dice, pues no sé, estoy pensando en fulano. ¡Wow! Pero les dije, pero tendrán que tener muy buenas notas en el colegio. ¿A qué tiene que ver las notas en esto, no? Como que son cosas diferentes, ¿no? O sea, la unción profética aquí, ¿qué tiene que ver con las notas? Yo les decía, hermanos queridos, vamos a estar un mes fuera. dos semanas fuera de colegio, porque estaremos en vacaciones de invierno viajando. La vacación son dos semanas, ponle tres. Vamos a perder una o dos semanas de clases. Pues no te puedo llevar con malas notas y luego qué tremendo lío me hago. O sea que para ir a Suiza hay que tener buenas notas. Sí. Decimos acá, está casado, está unido, está linkeado. Porque es lo mismo, o sea, no puedes tener una vida en el espíritu ferviente y ser el peor de la clase. No es coherente. No puedes ser un entendido en la palabra y ser el más flojo de la empresa. No puedes ser tú la que recibe los sueños y las visiones y no dejar nunca hablar a tu marido y mostrar lo vergonzoso que es él, que no está a tu nivel. O sea, hay muchos elementos que tienen que ver, comprenden, ¿verdad? Y esto va de remate, de taquito. Muchos se equivocan al casarse porque Dios permite eso para que sean sus malas parejas quienes los doblen, los disciplinen. ¿Y sabes qué? Tú conoces mucha gente, y no voy a ponerte nombres, pero tú conoces gente que sabes que se casó con la persona equivocada. Porque tú conocías su vida y su llamado y los ves hoy día. Y tú dices, ¿qué hubiera sido si esta persona se hubiera casado con alguien diferente? Cada uno de nosotros conoce gente así. De verdad le digo. Yo el otro día hacía una revisión mental de las personas que están en mi hall de la fama, ¿no? Yo tengo mi hall de la fama, ¿no? Y digo, pues, ¿qué hubiera sido si esta persona se hubiera casado con una persona más así, ¿no? Más de esta otra onda. Yo me ponía a imaginar, solo imaginar, y hablábamos con Mari, qué tremendo, ¿no? Pues, ¿qué pasa? Y tiene la muchacha que dice, me voy a casar. No te cases, mira, no tiene ministerio. No, me voy a casar. Ok, cásate. Pero a causa de tu indisciplina, de no aceptar este consejo, tú vas a ser doblada por esta persona. Y eso se da día tras día, día tras día, que es mejor andar solo o sola que con el yugo de una persona carnal en el cuello. Hermanos queridos, qué terrible. La manera en que Dios va a lograr la disciplina es metódica, ¿ve? Padres, ¿qué te digo? Empleador, marido, esposa, lo que fuera, hijos. Los hijos, ¿cómo te enseñan a orar, hermano querido? Lo que no logró el pastor en oración, traerte de rodillas a orar, lo van a lograr tus hijos. Así que aprende a enamorarte de la oración ahora que tus hijos son pequeños, porque si no el Señor te llevará al huerto de la oración con lágrimas y con temblor. Pues que es verdad. ¿Cuánta gente aprende a gemir por sus hijos? Lo que no gimió ni por él, gime por sus hijos. Porque a Dios no es lo que le interesa torcerte, lo que le interesa es disciplinarte. Y Él no va a usar o no va a escatimar recursos para eso. Qué terrible, ¿no? Qué terrible. Es que Él quiere que se forme su hijo en nosotros, ¿me entiendes? O sea, más allá de eso, no importa el matrimonio, lo que Él quiere es que el carácter de su hijo se dé a luz en nosotros. Pero para que eso se produzca, muchas aristas tienen que ser retiradas, ¿qué te digo yo? Y eso no es motivo, pues, de gozo. No es motivo de gozo, sino de gran dolor. Bueno, ¿qué prefieres? ¿Ser un bastardo feliz? La elección es esta, ¿bastardo feliz o hijo sufrido? Claro, el que no tengo disciplina, bienvenido al mundo de los bastardos, ¿sí o no? Estoy bien, es lo que dice Pablo, no son mis palabras, no es grosería, es lo que dice acá. Pues mucha gente prefiere eso, el mundo de los bastardos, o prefiere la disciplina del hijo. Es una elección personal. Repito, Dios reconoce como hijos a los que viven en la esfera del Espíritu. ¿Y quiénes son los que son del Espíritu? Los que son guiados por el Espíritu. Y Pablo dice en Romanos, inclusive, porque la manera de pensar del Espíritu es vida y paz. ¿Ah? Veamos este verso, Hebreos 5:8, sigo con Hebreos, el último verso de la tarde, mire, y luego vamos a su lista de popularidad. Hebreos 5:8, qué terrible es este verso. A mí me impresiona mucho, es uno de mis favoritos, porque habla de Jesús. Dice, y Cristo, verso 7, en los días de su carne, ofreciendo ruegos y súplicas con gran clamor y lágrimas al que le podía librar de la muerte, fue oído a causa de su temor reverente, y aunque era hijo, por lo que padeció, aprendió la obediencia. ¡Ay, ay, ay, ay, ay! Y aunque era hijo, dice, por lo que padeció, aprendió la obediencia. La obediencia y la disciplina son como los pedales de la bicicleta. Cuando van juntos, te garantizan que tú vas a entrar a la esfera del espíritu, porque ninguna de estas dos, si te das cuenta, pasa por tu consideración. O sea, no es obedeces si tú quieres, es obedeces, obedeces. La disciplina, ¿eres disciplinado, eres hijo? No eres disciplinado, ya sabes que eres, punto, no hay más. Entonces, cuando tú te mueves de disciplina a obediencia, de obediencia a disciplina, de disciplina a obediencia, sí o sí, tú vas a entrar a la esfera del Espíritu. Porque esto va automáticamente, va a dar un fruto de justicia en tu vida. Pero lo propio, si no puedes obedecer a tu pastor, no vas a obedecer a Dios. No me la cuenten esa. Y sabe que yo sé lo que es estar en yugo de hombre. O sea, tener inclusive líderes que quizás no corresponden a nuestro nivel espiritual, si es que hubiera nivel. Pero a Dios no le asombra a tu nivel, le asombra tu obediencia, le asombra tu humildad, le asombra que aunque tú sabes, que sabes más que el otro, tú mandas, manejas un perfil bajo, por unidad, por sencillez. ¿Se comprende esto, verdad? Hermanos queridos, pasa, pasa. Qué terrible es cuando viene una persona y te dice, ¿sabe qué? Me quiero congregar acá porque mi pastor anda en todo, yo sé que él anda perdido, sé que yo quiero venir acá. Dios mío, espero que no sea verdad lo que tú me dices, que lo del pastor no, de que quieres venirte acá. ¿Por qué? Porque si hoy día juzgas a ese hombre, mañana estaré yo también en tu tribunal. ¿Qué puede garantizarme que mañana yo no estoy en el paredón? Nada. Entonces, si David se sujetó a Saúl, queridos, si Samuel se sujetó a Elí, porque Dios tenía un propósito en ellos y en su tiempo ellos manifestaron la justicia de Dios, yo creo que nosotros somos nadie, ¿verdad? Y debemos aprender a mantener siempre una actitud de humildad. Y escondernos detrás de Cristo, punto. ¿Por qué les digo algo? Vamos a empezar a trabajar con las barcas pronto. ¿Saben que los líderes de barcas son sirvientes de los siervos? El término equivocado es líder, porque no son líderes, hermanos. Son siervos de los siervos de Dios. Se están para servir. Gracias a Dios porque ustedes tienen amor y respeto por ellos, mucho cariño, cosa que se aprecia. Pero ellos deben entender que la razón por la que ellos están ahí es por obediencia a Dios y no por la gente. Y de que el galardón de ese trabajo se los dará el Señor y no ustedes. Quiero que entiendan eso. Ciertamente es bueno para ustedes que están en las barcas tener una buena relación con ellos, moverse en un nivel de amistad, de confianza, pero también de obediencia. No por ellos, sino porque a causa de esto el Señor está formándonos. Y la obediencia siempre es digna de ser puesta en un lugar de realce. Obviamente, es muy fácil obedecer al espiritual. Pero qué duro es cuando Dios te pone para obedecer al carnal. Ahora, Dios pesa más la obediencia de ese que del primero. No es nada difícil obedecer al espiritual, hermanos. Es un deleite. Pero obedecer al carnal, rayos, qué difícil. Ahora, si todo viene de Dios, ¿será que yo necesito ser gobernado por un carnal un tiempo? Pues si va a ser así, hágase conmigo como el Señor quiere. O sea, mire, es de eso de lo que estoy hablando. Ha habido gente que viene y me dice, mire, hermano Fernando, yo me congrego aquí, si es que usted me discipula. Si no puedo hacerlo, gracias. Porque no puedo pactar contigo, estoy muy ocupado, no tengo tiempo para hacer eso. O sea, Quiero que entiendas esto. Tú no entras a una empresa poniendo condiciones. Ya, bueno, me voy a dejar contratar. Pero ¿sabe qué? Quiero salir, entrar a las 9 y salir a las 11:30 en la mañana. Entro a las 4 y salgo a las 6. Tómelo, déjelo. Usted creo que imagina la respuesta, ¿verdad? Aunque esa persona se merezca esto, porque realmente es una eminencia, aunque se merezca esto, la forma de presentarlo lo descalifica. Tu jefe, tú no quieres a esa persona ahí, no la quieres. Tarea para la casa. Yo no he terminado las leyes del reino. He mencionado 4 de las más poderosas. Número 1, lo que tú no usas, se pierde. Así que lo que Dios te dio, úsalo ya. Gracias por su entusiasmo. Amén. Es para ustedes. A ver, pónganse a pensar, ¿qué han usado de Dios esta semana con otra persona? Piénsenlo un ratito. O sea, hermanos, si no lo usamos, lo vamos a perder. ¿No les da miedo perder lo que Dios le dio? Empecemos con algo básico. El don de lenguas. Gloria a Dios. El don de lenguas. Básico, básico. Hay gente que tiene el don, pero no lo usa. ¿Por qué no usas si Dios te lo dio? ¿Sabes qué? Dios te lo va a quitar. ¿Está conmigo? Número 2, la ley de la reciprocidad. No esperes recibir, da, da, da, y da lo que quieras recibir. Quiero que se preocupen más por mí. Perfecto, empieza preocupándote por alguien. Lo que tú siembras, lo vas a cosechar. Dios es fiel. 3, la ley de la perseverancia. Ojo, persevera, persevera. Dile que está a tu lado, persevera. ¿Sabes qué significa perseverar? No cansarse de hacer lo que estás haciendo. Estás haciendo bien, pero no te canses, sigue con eso. Persevera. 4, la ley de la unidad. Que no te preocupe tener la razón. Que no te preocupe esto. Que te preocupe mantener un espíritu de unidad en todo lo que hacemos. ¿Estamos bien? A la luz de eso, si tú entiendes esto, que son pasos, decisiones que tú tienes que dar, y caminas en la disciplina del Señor, y con un espíritu de obediencia, yo te puedo asegurar, hermano, que esa tu lista va a empezar a disminuir automáticamente. Porque estás entrando a otra esfera de mover del Señor. ¿Me estás siguiendo? De eso se trata. Mañana vamos a dedicar gran parte de la mañana a explicar cómo vamos a trabajar con discipulado desde marzo. Pero esto es importante. Porque quizás, ¿qué te digo? Te vamos a decir, te queremos mover a tal grupo, mi hermano. Y tu primera reacción sea, ¿y por qué? Mira, estabas en el rojo, ahora vas a estar en el azul. ¿Y por qué el azul? No me gusta a mí el azul. Yo quiero el rojo. A ver, hermano, tranquilo. No es discipulado a la carta. Nos entenderemos, por favor. Ya, respeto, guarda respeto. No es discipulado a la carta. Ahora, ciertamente tú tienes derecho de hablar y decir, yo no, me parece que yo no comulgo con los azules, quiero estar con los rojos. Ok, vamos para escucharte. Porque en definitiva no somos un tribunal. Y aún en los tribunales uno puede apelar. Gloria a Dios. Pero te quiero decir algo con lo que termino esta tarde. No te va a dar un grupo de discipulado lo que tiene que dártelo Dios. La transformación que tú necesitas viene de Dios. No viene del mejor discipulador, viene de Dios. Amados míos, cuando tú entiendes eso, te das cuenta que tu grupo de discipulado básicamente es tu grupo de juego. Con ellos tú te entretienes, trabajas, pero el que te está dando, proveyendo y estableciendo dentro es Él. ¿Me estás siguiendo, verdad? Queremos responder a la necesidad de la gente. Tenemos como 300 personas en la iglesia, de las cuales quizás la mitad se da cuenta que necesita ser discipulada. La otra mitad no se da cuenta. Bueno, pues, ¿qué vamos a hacer? No hay discipulado a la fuerza, ¿entienden? No hay caso. En el proceso, lo que nos interesa es que por discipulado o por no discipulado, Dios cumpla su propósito en la gente. Lo que creo que logra el discipulado es que el propósito se cumpla más pronto, porque te ayuda a confrontar algunas cosas. El otro día hablaba con una persona que me decía, yo no voy a la reunión de matrimonios, porque yo exijo ver un ejemplo en esa pareja para poder yo ser enseñado por ellos. Yo le decía, rayos, qué difícil has puesto, porque bajo esa óptica, pues el domingo el Señor predicará. Todos nos sentaremos, porque quién sabe Dios quién es digno de poder abrir la boca y enseñarnos algo. Bajo esa filosofía, Pablo no puede hablar de matrimonios. Pedro menos, dejó a la mujer, a la pobre suegra, toda una historia, o sea. Tú vas a un colegio. ¿Y por qué me debe enseñar matemáticas esta señora? ¿Quién es ella? Quiero conocer a su familia. Yo entiendo que hay una autoridad especial en el ejemplo, ciertamente. Y creo que la mejor manera de enseñar. Pero ¿sabe qué? Que el juez de todos dé la última palabra. Porque no es fácil ponernos en el terreno de jueces. Yo les ruego que analicemos esto. Mañana vamos a poder terminar y revisar la lista. Y van a ver que los demonios operan también con leyes. Por ejemplo, cuando una persona decide no perdonar, fácilmente los demonios van a empezar a quebrantar algunas cosas. Los demonios te quitan lo que Dios te dio. ¿Por qué? Usando esta ley. Como no lo usas, te caen encima y te roban. ¿Se entiende? Entonces ellos conocen bien las leyes, mejor que nosotros. De ahí que nosotros tenemos que estar persuadidos siempre para estar en primer lugar. Amén. Vamos a orar. Voy a pedir a Anita, si puedes pasar.

0: Ora, per favore.
1: Gracias, Señor. Gracias, Padre. Bendecimos tu nombre, Señor, en esta tarde. Y te damos gracias, Señor, porque vez tras vez reconocemos, Señor, delante tuyo que hay tantas cosas para revisar, tantas cosas para entender y conocer, Señor, Dios mío, esta palabra que de en surco profundo, Señor. Ayúdanos, Señor. Ayúdanos, Padre. Ayúdanos, Señor, a poder valorar, Señor, y apreciar y guardar en nuestro corazón, Señor, todas estas cosas, Señor, que hoy hemos repasado, Dios. Te bendecimos, Padre. Gracias porque nos has permitido venir en este día. Gracias porque nos has sustentado hasta hoy. Gracias, Señor, porque hay la esperanza de mañana nuevamente estar contigo, Señor, y poder recibir más de ti. Más de esa fuente, Señor. Más de eso que tú tienes para nosotros, Señor. Gracias, Padre. Bendigo a mis hermanos, Señor.

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1: Padre, en este día queremos darte gracias por cada persona, Señor, que tú has conectado en el Espíritu con nosotros. Oramos de manera especial por hermanos aún de lugares muy distantes en Europa, en el norte de este continente, en el sur, Señor, lugares donde esta palabra llega. Oramos porque todos sean conectados por el vínculo del Espíritu Santo poderosamente, Señor. Qué bueno es saber que no existen las distancias, no existe la separación cuando nosotros nos movemos dentro de ti. Espíritu Santo, te pedimos en este día que tú seas nuestro maestro. Eres el enviado perfecto para guiarnos a toda verdad. Señor, ayúdanos a entender lo principal, no permitas que nos desviemos del enfoque que tú quieres darnos en este día, añadiendo revelación a lo que tú ya nos has hablado, y Señor, empujando adelante nuestra vida sabiendo que este es un año muy especial en el que no queremos perder ninguna de las perlas ni de las tareas que tú tienes para tu iglesia. Te damos gracias porque no nos has dejado, Señor, como una casa ausencia de palabra profética, sino has puesto delante de nosotros, Señor, la recomendación de lo que está por delante, de lo que viene y de la manera en que nosotros debemos prepararnos para poder ser efectivos en todo lo que tú esperas de tu iglesia los próximos meses y años. Padre, bendigo cada vida que está aquí conmigo reunida, bendigo cada vida que está escuchando este material, donde sea que lo esté oyendo, bendigo, Señor, la oportunidad que tú nos das de manifestar la unidad de tu cuerpo. Te damos gracias en este día por todo lo que tú haces, Señor, Dios, Salvador, perfecto, eterno eres tú. Amén. Amén. En la anterior reunión yo toqué el tema de todo aquello que nos impide crecer como hijos sanos dentro de la casa de nuestro Padre. Anteriormente habíamos hablado acerca de la sombra de Absalón y en la anterior reunión en preciso hablamos acerca de lo que es el espíritu del pródigo, todo ese proceso que provoca que la visión de hijo se nos corrompa dentro de del corazón y dentro del espíritu. Hoy día quiero ir al otro extremo, quiero entender al hijo que agrada a su padre. ¿Qué es lo que Dios espera como padre de sus hijos? ¿A quién Dios llama hijo? Yo quiero pedirles que por favor tomen su Biblia y puedan ir conmigo al libro de Hebreos capítulo 10. Vamos a leer unos cuantos versículos acá y vamos a empezar a entender lo que hay en el corazón de Dios para sus hijos. Hebreos capítulo 10. En este capítulo en particular, no pierda de vista de que el 10 está relacionado con alinearse con la justicia de Dios. Amén. Es lo que le corresponde a Dios por derecho. En este capítulo, Dios habla precisamente de lo que Él espera de su iglesia. En los primeros versículos, es interesante, Él empieza a analizar lo que la ley produjo. Estoy hablando de la ley mosaica. Si usted va con detenimiento a revisar este pasaje, se va a dar cuenta de que la ley en sí misma, esa es la conclusión de estos versos, no puede quitar el pecado. Simplemente termina siendo un tratamiento temporal, una situación que se genera para poder resolver algo coyuntural, pero que no tiene la capacidad de ser eterna ni puede agradar completamente el corazón del Señor. Dice en el versículo 1, pues ya que la ley solo tiene la sombra de los bienes futuros y no la forma misma de las cosas, escucha esto, nunca puede. Diga conmigo, nunca puede. La ley nunca puede. ¿Ah? Dice, nunca puede, por los mismos sacrificios que ellos ofrecen continuamente año tras año, hacer perfectos a los que se acercan. Ahí se puede ver lo que Dios esperaba de sus hijos, perfección. Y la ley nunca puede hacer perfectos a los hijos. ¿Amén? ¿Está conmigo? ¿Se entiende? La ley nunca puede hacer perfectos a los hijos. Ahora, más adelante, en el versículo 5, Dios expone lo que de verdad sí puede hacer perfectos a sus hijos. A partir del versículo 5, dice, por lo cual al entrar Él en el mundo, está hablando del Hijo, dice, sacrificio y ofrenda no has querido, pero un cuerpo has preparado para mí, está hablando Jesús. En holocausto y sacrificio por el pecado no te has complacido. Entonces dije, he aquí yo he venido, en el rollo del libro está escrito de mí, para hacer, oh Dios, tu voluntad. Habiendo dicho arriba sacrificios y ofrendas y holocaustos y sacrificios por el pecado no has querido, ni en ellos te has complacido, los cuales se ofrecen según la ley. Entonces dijo, he aquí, yo he venido para hacer tu voluntad. Él quita lo primero, la ley, para establecer lo último, la obra de Cristo. Versículo 10, por esta voluntad hemos sido santificados, sinónimo de perfeccionados, mediante la ofrenda del cuerpo de Jesucristo, ofrecida de una vez para siempre. Amén. ¿Alguien puede decir amén ese pasaje? Es tremendamente, tremendamente enfático en su declaración. En el capítulo 10 de Hebreos, el capítulo donde se alinea la voluntad de Dios con el hombre, Dios dice que la ley no puede hacer la obra. No puede. Entonces Dios ofrece la respuesta perfecta al Hijo. ¿Qué lo hace Hijo? Está claramente en el versículo 7 y en el versículo 9. He aquí, he venido para hacer tu voluntad. ¿A quién Dios llama Hijo? Al que hace su voluntad. Ahora, este concepto que usted acaba de decir, de entender, de repetir, es el centro de la vida cristiana. No es el congregarnos, el cantar, el reunirnos. Si bien todo eso es hermoso, no, yo creo que no hay una persona quien deteste congregarse, no creo que haya un hijo de Dios que aborrezca adorar con otros hermanos. Si bien todo eso es bueno, en realidad la médula de la vida cristiana es esta declaración. Dios llama hijos a los que hacen su voluntad. Nada más. Recuerden que todo esto empieza analizando el Salmo 2, el primer domingo de enero. Empezamos hablando de un pasaje muy interesante en el Salmo 2. Pídeme, te daré las naciones por herencia, los confines de la tierra por heredad. ¿Recuerdan, verdad? Y hoy día, varias reuniones después, podemos concluir que el gobierno es consecuencia de ser hijos, y ser hijos es consecuencia de hacer la voluntad del Padre. Este proceso que es tan sencillo, la iglesia en su gran mayoría no lo ha visto. Quieren agradar a Dios con obras, con ritos, con aparentes vidas santas, cuando lo que Dios espera de nosotros técnicamente es algo muy sencillo. Quiere que hagamos su voluntad. No se trata de que usted se bautice constantemente, no se trata de tomar la Santa Cena cada noche, no se trata de predicar todos los días, se trata de hacer lo que Él quiere que hagas. Nada más que eso. Y eso rompe completamente toda estructura religiosa. Porque precisamente la religiosidad se establece, crece, se desarrolla, es fértil en las personas que buscan agradar a Dios, pero sin buscar lo que a Dios le agrada de sus hijos. Yo le doy a Dios lo que a mí me agrada, no le doy lo que a Él le agrada. Y eso hace que Dios me llame religioso, eso hace que Él me aborrezca. Técnicamente una persona religiosa no es una persona mala, es simplemente una persona que quiere agradar a Dios, pero según sus propios conceptos. Punto. Bajo esa óptica, podemos reunir 10 personas diferentes y las 10 van a tener cada una de ellas una opinión de una manera distinta en la que se puede agradar a Dios. ¿Qué opinas tú? Pues a mí me parece que la ropa así, el peinado así, la comida así, el cantar así, el vivir así, el tener un auto así. Sí, podemos hablar infinitamente respecto a lo que yo, lo que tú, lo que él piensa que es agradar a Dios. Pero cuando tú te metes en la mente del hijo, te das cuenta que para el hijo solo hay una explicación sencilla. Es obedecerle al padre. Nada más. En este mismo capítulo 10, él habla, se habla acerca de lo que, de la manera en que Cristo quita los pecados. Vuelve a hablar del pacto en el versículo 16. Y miren lo que dice acá. Voy a leer desde el verso 11 porque no se olviden, estamos siguiendo el Salmo 2. No pierda el Salmo 2, por favor. Y ciertamente, dice, todo sacerdote está de pie, día tras día ministrando y ofreciendo muchas veces los mismos sacrificios que nunca pueden quitar los pecados. Imagínese usted a los judíos hoy día en el Muro de los Lamentos orando, ¿verdad? ¿Y qué es lo que Dios dice de ellos? Cada día están de pie ahí, haciendo oraciones inútiles que nunca pueden quitar los pecados. ¿Me explicó? Está hablando acá con una sabiduría tremenda el escritor de Hebreos. Dice, pero él, habiendo ofrecido un solo sacrificio por el pecado, ¿quién es él? Jesús, Cristo, correcto, para siempre se sentó a la diestra de Dios, verso 13, esperando de ahí en adelante hasta que sus enemigos sean puestos por estrado de sus pies. ¿Cuándo nuestros enemigos son vencidos? A ver, revise lo que estamos leyendo. He aquí, he venido a hacer tu voluntad, Señor. Consecuencia, los enemigos serán puestos a tus pies. ¿Por qué vez tras vez se levanta un enemigo que me vence? ¿Por qué hijo de Dios, hijos de Dios que son abofeteados por cosas con las que están peleando tanto tiempo? Porque la victoria contra un adversario es consecuencia de hacer la voluntad del Padre. Mira qué tremendo. Te has sentado a la diestra de Dios y estás esperando que todos tus enemigos sean puestos por estrado de tus pies. ¿Por qué Cristo es vencedor? ¿Él salió con espada? No, de hecho, en la escena más victoriosa que hay en su vida, Él entra montando un pequeño burrito. No tiene la imagen de un libertador. Jesús nunca tomó una espada. Sin embargo, todos los enemigos que pueda Él tener se deben poner de rodillas al solo escuchar su nombre por una sencilla razón. No es porque Él sea el Hijo de Dios, tú también lo eres. No es porque Él haya nacido por el Espíritu Santo, tú has nacido en el proceso de la salvación por la acción del Espíritu Santo. No es porque la naturaleza de Dios en Él se movía, en la tuya también se mueve. La razón de su tremenda victoria hasta el día de hoy es que Él lo único que buscó hacer fue la voluntad de su Padre. Cuando tú empiezas a caminar en la voluntad de Dios, automáticamente los enemigos que se levantaban contra ti y se enseñoreaban de ti, empiezan a caer uno tras otro, sin necesidad de que tú los reprendas, lo ates, hagas ningún tipo de guerra. A mi modo de entender, la guerra espiritual más poderosa que existe en esta tierra es hacer la voluntad del Padre. Quiero que entienda lo que le estoy diciendo. Esto es extraordinario. Ahora, cuando hablo de hacer la voluntad de Dios, no estoy hablando de algo místico y complicado y difícil de entender. Ustedes van a darse cuenta que hacer su voluntad es muy sencillo. No requiere que usted cada mañana pase 4 horas de oración para saber qué decisiones debe tomar ese día. Es mucho más simple. La vida en el Espíritu es tan sencilla que un niño puede entenderla. quiero seguir leyendo. Versículo 14, porque por una ofrenda Él ha hecho perfectos. Recuerden lo que decía antes, la ley no puede hacer perfectos, ¿recuerda? Ahora mire lo que dice en el versículo 14, 14 es el número de las generaciones. Por eso se tomaba la Pascua el día 14. 14 generaciones hay desde Adán hasta fulano, 14 desde... En el versículo 14 dice, Él ha hecho perfectos para siempre, que alguien diga amén, Él ha hecho perfectos para siempre a los que han sido santificados. Esto es extraordinario porque Dios, 14 generaciones hay desde Adán hasta fulano, 14 desde... En el versículo 14 dice, Él ha hecho perfectos para siempre, diga amén, Él ha hecho perfectos para siempre a los que han...

leyes en su corazón y en su mente las escribiré, añade, y nunca más me acordaré de sus pecados e iniquidades. Ahora bien, versículo 18, donde hay perdón de estas cosas, ya no hay ofrenda por el pecado. Eso habla de una obra terminada, perfecta, completa y justa en la mente de Dios. Entonces, a partir del versículo 19, seguimos en el capítulo de la justicia de Dios de Hebreos, empieza a exhortarnos a que perseveremos. Dado que Cristo ha hecho todo, dado que la ley no puede cubrir lo que es la perfección, pues hermanos míos, entremos al lugar santísimo. Eso es lo que dice en el versículo 19. Por la sangre de Jesús, verso 20, por el camino vivo y nuevo que Él nos inauguró. Verso 21, tenemos un gran sacerdote sobre la casa de Dios. Versículo 22, acerquémonos con corazón sincero, en plena certidumbre de fe, teniendo nuestro corazón purificado de mala conciencia, nuestro cuerpo lavado con agua pura. Verso 23, mantengamos firmes la confesión, dice en el original, de nuestra esperanza. Versículo 25, no dejando de congregarnos, como algunos tienen por costumbre, que nunca se diga eso de ti, sino exhortándonos unos a otros y mucho más al ver que ese día se acerca. O sea, la ley no pudo, Cristo lo hizo, ¿qué me toca a mí? Persevera, persevera. Versículo 26, para adelante, sigo en el capítulo de la justicia de Dios. ¿Qué pasa si yo peco después de haber conocido esto? Versículo 27, solamente te queda una expectación de juicio, fuego, que consumirá a los adversarios. No hay más obra para el que vuelve atrás después de haber conocido a Jesús. No hay más obra, no hay más ofrenda. Versículo 29, ¿cuánto mayor castigo pensáis que merecerá el que ha hollado bajo sus pies al Hijo de Dios y ha tenido por inmunda la sangre del pacto? Conocer a Cristo puede ser la mejor cosa que se te pasó en la vida, o puede ser la peor, porque te quita toda perspectiva de resolución si es que vuelves atrás. Para cualquier persona del mundo, por mala que ésta sea, queda la esperanza que en algún momento conozca a Dios. Pero ¿qué pasa cuando uno, conociendo a Dios, se vuelve al mundo? No queda nada más que hacer. Tiene un lugar reservado en el infierno con los enemigos de Dios. No se puede poner otro sacrificio. La obra fue terminada. Estamos en el capítulo de la justicia de Dios. Está la gracia, está la obra de Cristo. Tú eres salvo sin haber hecho nada. No es justo que me pidan esto. No puedo yo ir al infierno. Estás desechando aquello que te hace perfecto. ¿Qué quieres? Al final de este tremendo capítulo, el corazón del libro de Hebreos, Otra vez se nos exhorta a perseverar. Nos alientan a que tengamos paciencia. No es fácil la vida cristiana. No es sencillo caminar como hijos de Dios. Versículo 37, porque dentro de muy poco tiempo el que ha de venir vendrá, y no tardará, mas mi justo vivirá por la fe, y si retrocede, mi alma no se complacerá en él. ¿Quién es el que agrada al Padre? El que hace su voluntad. Está diciendo el Padre, mi alma no se complace en quién, en el que retrocede. No hay vuelta atrás. No hay puerta de atrás. No hay salida de emergencia. Te guste o no, si tú naciste de Dios un día, solo hay una puerta delante. O la pasas hoy, o la pasas mañana, o la pasarás pasado mañana, pero no hay posibilidad alguna de que puedas tener una buena vida si retrocedes. Es más, todo lo que has construido terminará mal. Empezarás a vivir un infierno en esta tierra. Es el capítulo de la justicia de Dios.
Es el capítulo en el que Dios nos habla claramente.

Claramente. La obra de mi hijo los puede perfeccionar. No importa lo que el hombre haga, nada de eso. Nunca puede. Nunca puede perfeccionar al hombre. Solo te queda una cosa: persevera. ¿A quiénes Dios llama hijos? A los que hacen su voluntad. Ahora, permítame tomar algunos minutos para poder ampliar en qué manera Jesús hizo la voluntad de Dios. A ver, si ustedes empiezan a leer los evangelios, se van a dar cuenta de que Jesús hizo muchas cosas, ¿verdad? Habló, quiero decir, enseñó, predicó, sanó, liberó, y todo eso es bueno. Ahora, la pregunta, ¿eso es lo que al Padre le agrada? O sea, ¿debemos esta tarde empezar a salir por las calles, liberando, orando, predicando? ¿Es eso lo que usted me está diciendo? No, no le estoy diciendo eso. Jesucristo vino esencialmente a hacer la voluntad de Dios. De esta forma, trajo el reino de Dios a la tierra. ¿Ya? La meta, el corazón del ministerio de Jesucristo fue traer el reino de Dios a la tierra. Eso fue lo que él hizo. En eso trabajó toda su vida. Sus 33 años apuntaron simplemente a este hecho. Él no contaba cuántas liberaciones, cuántos salvos. De hecho, la escritura dice que si se anotara todo lo que él hizo, uy, cuántos libros saldrían de eso, ¿verdad? Dice Juan. ¿Por qué no se registró todo eso? Porque no era importante. ¿Pero cómo no va a ser importante un milagro, una sanidad? No era importante. ¿Qué era importante para Jesús? Que el reino de Dios venga a esta tierra. Si usted lee con detenimiento cualquiera de los evangelios, va a llegar a esta conclusión. Aparecen repetidas veces la palabra o la frase reino de Dios. El primer mensaje de Jesucristo es: el reino de Dios se ha acercado. La única oración que Jesús enseña a sus discípulos habla acerca del reino de Dios. Venga a nosotros tu reino. Hágase tu voluntad. En una circunstancia en la que él hace un milagro tremendo, la gente quiere posesionarlo como un líder, lo quiere nombrar como una autoridad. Y Jesús escapa y dice: mi reino no es de este mundo. ¿Cómo es eso? ¿Tú traes tu reino pero no es de este mundo? ¿Cómo, si no es de este mundo, pueden enganchar con nuestra vida natural? No entiendo. ¿De qué se trata? Es vital que si tú vas a llegar al final de este año con el anhelo de ser hijo, tú debes entender lo que es el reino de Dios. Esto es vital. No puede haber dos interpretaciones de esto. Entonces, cuando te pregunte y te diga: hermano, ¿Dios aprueba lo que haces? Tu respuesta no será que tiene de malo, ¿por qué? Sí, predico, no. Es sí o no. ¿Y en función de qué? De estar haciendo la voluntad del que le envió, correcto, del Padre. ¿Y qué significa hacer su voluntad? Extender el reino de Dios en la tierra. Amén. Veamos un poco más. Cuando hablo del reino de Dios, voy a empezar a armar una definición. No es la definición, estoy armándola. Estoy hablando de una sumatoria, de una unión de salvación más nuevo pacto
más vida en el Espíritu? Repito, cuando estoy hablando del reino de Dios, estoy hablando de una sumatoria, de una unión de salvación, más nuevo pacto. Vivimos un nuevo pacto, estamos en un nuevo pacto. Pacto es un acuerdo, es una manera de llegar a un punto de coincidencia respecto de algo, con principios y obligaciones. Más vida en el Espíritu. Estas tres cosas, diga conmigo, tres cosas. ¿Ya? ¿Cuáles son? Salvación, nuevo pacto y la vida en el Espíritu. Estas tres cosas establecen algo que se llama el gobierno de Dios. Quiero que lo entienda claramente, por favor. Alguna vez yo tuve la oportunidad de encontrarme con alguna hermana en la fe o hermano en la fe, yo no sé cuántos tuvieron esta experiencia, que a voz en cuello están gritando que la gente se arrepiente en un mercado. La Biblia dice arrepiéntanse porque el juicio viene. Está bien. ¿Tú qué piensas de eso, Fernando? ¿Está bien o está mal? Hace unas semanas estábamos en Santiago de Chile con mi esposa y caminábamos por el pleno centro de Santiago, Paseo Ahumada, y había un señor que con un micrófono gritaba: vengan y arrepiéntanse porque el infierno espera a los incrédulos. Yo caminaba con otro hermano y mi esposa y yo le dije algo a este hermano, le dije: no sabes cuánto daño ha hecho ese tipo de predicación y esta forma de presentar las cosas. Voy a explicar a qué me refiero con daño. ¿Está mal hablar del infierno o de la salvación? No, no está mal. Lo que está mal es hacer ver que ese es el fin último de Dios. Lo que está mal es transmitir a la gente que no conoce a Dios la certeza de que lo único que tiene interés Dios en los cielos, sentado en su trono, es que la gente sea salva y lo adore, porque eso es falso. Eso no es verdad. Jesucristo no vino solo para que la gente sea salva. Podemos llevar el evangelio al 99.9% de habitantes de esta nación y no por eso Bolivia va a ser una nación nueva. No por eso vamos a ser de aquí a mañana nación totalmente desarrollada. Hay una cantidad de países donde la cantidad de evangélicos y creyentes es grandísima, como Guatemala, por ejemplo. Y van a darse cuenta que la situación para nada es buena. ¿Por qué? Porque si tú a esta ecuación, donde he mencionado tres componentes, le quitas lo que significa la vida en el Espíritu, el concepto del nuevo pacto queda completamente inútil, pues llegamos al antiguo pacto, a un pacto que no puede, eso decía en Hebreos, no puede hacer perfectos a la gente. Dígame, ¿en qué parte de las enseñanzas de Pablo él expresa que todo lo que anhela Dios es salvación? Yo veo, por ejemplo, aquí en Hebreos que el énfasis del capítulo 10 es la perfección. Nos vuelve a hablar más adelante, dice: con una ofrenda hizo perfectos a los ya santificados. ¿Me está siguiendo? ¿Está conmigo? ¿Entiende? Entonces, ¿está mal que yo vaya por un mercado gritando que la gente se arrepienta? No, no está mal. Si es que como consecuencia de ese arrepentimiento, más adelante la persona puede entender lo que es el nuevo pacto y lo que es la vida en el Espíritu. ¿Me está siguiendo? Lo que quiero que vea, mi hermano, es de que en definitiva, lo que Dios espera de mí es de que su reino se establezca en este lugar. Venga a nosotros tu reino.
Y si usted quita uno de los tres elementos que he mencionado, el reino de Dios no se puede establecer. Si yo dejo de predicar la salvación, ¿cómo puedo certificar que una persona es parte de este reino? Pero si una persona simplemente salva, pero nunca conoce el nuevo pacto, no entiende las herramientas que Dios le ha dado, los derechos que tiene, las limitaciones. ¿Podrá una persona que desconoce el nuevo pacto ser una persona que establece el reino cuando el reino se establece como consecuencia de un nuevo pacto? No. ¿Me está siguiendo? En pocas palabras, la predicación del Evangelio no es una predicación de salvación, es una predicación para que el hombre vuelva al lugar de donde el diablo lo sacó. Lo que Adán perdió no solo fue salvación, perdió su lugar, perdió su fertilidad, perdió su gobierno sobre todo lo que existía, perdió el don que Dios le había dado de ser el instrumento por el cual Dios iba a llenar la tierra con sus hijos. No solo se trató de salvación, no es un tema de que ya no puede comer de un árbol y puede comer de otro, no es un tema de que pues ahora tiene que morir, no es eso. ¿Me está siguiendo? El Evangelio del Reino, a diferencia del Evangelio de la salvación, lo lleva no a la salvación únicamente, lo lleva a la posición de donde el diablo tomó al hombre. Ahí está la diferencia entre el Evangelio de salvación y el Evangelio del Reino. ¿Otra vez? ¿Lo repito? El Evangelio de salvación te dice, ven, sé salvo del pecado. Ven, acepta a Jesucristo como tu Señor. ¿Está bien? Está perfecto. Está bien, desde luego que está bien. Pero el Evangelio del Reino te presenta algo mejor. No te dice ven y escapa del infierno, ven, sea salvo. Te dice ven y recupere el lugar que tú tenías antes de la fundación del mundo. Ven, vamos hasta el lugar del donde el diablo sacó a tu primer padre. No simplemente salvación, tiene que ver con posición. El Evangelio del Reino involucra salvación y posición. El Evangelio de salvación involucra salvación. ¿Y qué, de qué sirve salvación sin posición? Pues sí soy salvo, sí, sin duda. Eres salvo, pero constantemente limitado, oprimido, ubicando un lugar, porque la salvación de por sí no te posiciona. Y usted tiene montones de salvos en este día, queriendo parecerse al mundo. Tiene un montón de salvos que no entienden en realidad qué deben hacer, no saben qué estudiar, no saben dónde trabajar. No saben qué hacer con la salvación mañana lunes cuando empiece su vida natural a las 8 de la mañana. Si saben lo que deben hacer el domingo al llegar acá, saben usar una Biblia, pero no saben hablar con un gerente, no saben cómo votar en unas elecciones nacionales, no saben qué hacer con los dones que Dios le ha dado, no saben interpretar la ciencia y la tecnología, no están posicionados, son salvos. Entienden de asuntos espirituales, pero la vida del reino no solo es espiritual. Y usted tiene excelentes hermanos que son malos padres, excelentes hijos de Dios que no saben vivir como esposos. Posición. El Evangelio del Reino te trae posición. Hay un ejemplo interesante, a ver si entiende esto, a ver si ayuda, sé que entiende. Jesús llama a los discípulos cuando ellos estaban en medio de un trabajo. Ellos estaban pescando, ¿cuántos saben eso? Algunos estaban remendando redes, como Juan, otros estaban terminando de pescar, yo qué sé, otros como Mateo estaban sentaditos ahí cobrando sus impuestos, ¿estamos bien? Entonces Jesús aparece y lo primero que hace es quitarlos de la posición en la que están.
síganme. ¿Cuántos entienden que no puedes quedarte y seguir al mismo tiempo? ¿Te quedas o lo sigues? Ajá. Síganme y yo os haré pescadores de hombres. ¿Cuántos entienden que pueden ser músicos, rockeros, salseros? Pero cuando Cristo entra a tu vida, Él te dice, sígueme. Y hasta donde yo veo, a Él no le gusta mucho cantar salsa. Entonces, ¿cómo le haces entre quedarte donde estás o seguirle? Ajá. Síganme, síganme. Entonces ellos le siguen. ¿Dónde lo siguen? No lo saben. No lo saben. ¿Dónde vas? No tengo idea. Así son los nacidos del Espíritu. No saben de dónde vienen ni a dónde van. Y lo siguen. Cuando Jesús es apresado y lo matan, lo pongo en ese término, lo primero que ellos hacen es volver a su oficio. Y aparecen otra vez pescando. Jesús resucitado aparece en la orilla y les dice, ¿tenéis algo de comer? Y ellos responden, no. Hemos tirado la red toda la noche y no hemos pescado ni un resfriado. Mira, lo primero que hicieron fue volver a la posición anterior. Seguían siendo buenas personas. ¿Ustedes creen que los volvieron y trataron mal a sus esposas, Pedro, o los otros, o fueron corruptos? No. Simplemente que al dejar de seguir a Jesús, automáticamente, ¡pum!, vuelves a la posición anterior. Por eso es que el reino es dinámico. En el momento en que te quedas quieto, vuelves a tu posición anterior. ¿Y cuál es la posición anterior? Esterilidad. Esterilidad. ¿Tenéis algo que comer? No. ¿Y sabes qué? Hemos tratado de pescar toda la noche. ¿Usted cree que no me he encontrado con ex creyentes? Sí. ¿Cómo están? Fregados. Mal. Nunca he conocido un ex creyente exitoso. ¿Sabes por qué? Porque volvieron a su posición inicial. El gran problema entre la primera posición que tuvieron, cuando ellos estaban remendando las redes y estaba pescando, y la posición final, toda la noche sin sacar nada, es de que en el tiempo en que estuvieron siguiendo a Jesús, ellos tuvieron una visión de la eternidad que antes no tenían. Antes la meta de estos ciudadanos era simplemente tener un buen trabajo, tener para vivir y poder heredar algo a los hijos y punto. Esa era la meta de su vida. Pero una vez de haber seguido unos días a Jesús, tu perspectiva del tiempo cambia por completo. Tu perspectiva de la eternidad, tu perspectiva de tu llamado, ya no es simplemente dejarles la casa, tener una profesión. Tiene que ver con algo mucho más grueso, más profundo, más pesado. Tiene que ver con el hecho de trascender en un propósito. Entonces yo puedo volver a mi mismo trabajo que antes y ¿sabes qué? Me siento un rotundo fracasado. Tengo 30 doctorados colgados en mi piso o en mi pared o donde usted quiera. Y sabe, me siento frustrado cada mañana y levantarme a trabajar es una agonía. El peor día de la semana es el lunes, sencillamente por una razón. Porque un día Dios me mostró la vida preciosa que Él tenía y yo la desprecié. Y nada en este mundo de que le sirve al hombre ganar el mundo. Nada en este mundo se compara con seguirlo a Él. Dios me llamó a seguirlo, no sé a dónde, solo a seguirlo. Y sabe que lo hermoso de eso, que cada día es distinto. Hay expectación, porque no sé dónde me va a hacer que lo siga. Él sabe, yo no. Mientras Él sepa, estamos bien. ¿Me explicó? Y eso es algo que la vida religiosa no te da, porque la vida religiosa es todo lo contrario a eso. Tú sabes exactamente a qué hora empieza el culto, qué hora termina el culto,
Quien canta, quien no canta, tú sabes. Uno puede tener una vida de iglesia y no por eso tener una vida en el espíritu. Ahora, ya entiendo la diferencia entre Evangelio del Reino y Evangelio de Salvación, ¿sí? El objetivo del Evangelio del Reino es introducirnos al reino. ¿Y qué es el reino de Dios? Bueno, es la experiencia de la salvación, más entender un nuevo pacto. He aquí, haré un nuevo pacto con la casa de Israel. Escribiré mis leyes en su corazón, las pondré en su mente. Ellos no tendrán necesidad de que nadie les enseñe, porque la unción misma les enseña todas las cosas. O sea, el nuevo pacto es extraordinario. En el antiguo pacto yo tenía que ir donde el sacerdote para que me lo ore, para que me unja, para que me ayude con esto. Pero en el nuevo pacto yo me muevo en una dimensión completamente diferente, porque he sido habilitado, he sido activado, he sido posesionado en un lugar en el cual yo puedo empezar a tirar líneas de influencia y puedo empezar a alcanzar gente, no hacia la salvación, sino traerlos al gobierno de Dios. Tercero, la vida en el Espíritu me hace libre. Porque es en la vida en el Espíritu en que yo veo cara a cara a Dios, puedo entender su voluntad para mi vida. Porque yo no sé lo que Dios quiere para mí, porque no estás caminando en el Espíritu. Esa es la razón. Tú no necesitas un profeta para eso. ¿Y por qué no camino en el Espíritu? Porque no has entendido cómo funciona el pacto. Por ejemplo, yo tomo la Santa Cena como consecuencia de haber entendido el pacto de Dios. No porque eso me hace algo a mí. Si yo tengo la idea de que soy un porcentaje más santo por tomar la Santa Cena cada día, me he vuelto religioso. He corrompido el sentido de la Santa Cena. Ay, pues sí, tenemos que orar urgente. Sí, primero la Santa Cena. ¿Por qué crees que debemos tomar primero la Santa Cena antes de orar? ¿Porque es un rito? ¿No podemos orar sin tomar la Santa Cena primero? ¿Estás entendiendo lo que significa la comunión? ¿Me estás siguiendo? Ahora, note, todos somos propensos de empezar a poner A, B, C, D. Me explico, si el siguiente domingo ustedes llegan y estamos aquí predicando a las 10 en punto de la mañana, la primera persona, o más bien, el primer pensamiento que va a tener toda persona es: ¿y no ha habido alabanza? ¿Tú no sabes que declarar la verdad es alabar a Dios? Yo no necesito tener 2 horas de adoración para decir que adoramos. ¿Tú no sabes que la ofrenda que Dios me pide y cuando la pongo en el alfolí es una adoración a Dios? ¿Tú no sabes que el ayuno, cuando Él me pide ayunar, es adoración a Dios? Entonces mi concepto de adoración ya no está asociado con cantar, con saber tocar un instrumento, sino que empieza a expandirse en otros niveles. ¿Me estás siguiendo, verdad? Eso viene como consecuencia de entender el nuevo pacto. He aquí, tengo un nuevo pacto para mis hijos. Por eso usted tiene un antiguo pacto, Antiguo Testamento, y un nuevo pacto, Nuevo Testamento, en su Biblia. No quiero decir que el antiguo no sirve. Definitivamente, Dios mismo en el Nuevo Testamento dice que todo lo que está escrito del antiguo ha sido escrito para nuestra enseñanza. ¿Está conmigo? O sea, al leer el antiguo pacto yo aprendo. Al entender el nuevo pacto yo vivo. Y hay una diferencia tremendamente grande entre conocer y vivir. ¿Qué es una playa? Es un lugar al borde del mar que tiene arena, palmeritas, ajá, y el tipo, y el silicio, y el agua salada, y el porcentaje de salinidad del agua. ¿Y usted qué sabe de la playa? No sé nada de eso, ¿sabes qué? Pero hace una semana estaba echado en una playa, bajo una palmera preciosa con las aguas en los... con los pies en el agua y tomándome una bebida fría, un jugo de sandía delicioso. No sé qué es eso del silicio, pero me gustan las playas.
El antiguo pacto trajo conocimiento. El nuevo pacto trajo vida. En el antiguo pacto todo está asociado a esto. El Espíritu Santo es como una paloma. Es como el arca del pacto. Es como la zarza ardiente. En el Nuevo Testamento, el Espíritu Santo está en mí. Me guía en cada paso que doy, me aconseja, me despierta en la mañana, pone su consejo en mi vida. No necesito de palomas blancas, no necesito de un arca de madera. El Espíritu Santo susurra su voluntad cada día conmigo. Ahora, ¿qué prefieres tú? ¿Conocer las múltiples manifestaciones del Espíritu Santo o conocerlo a Él? Entonces, cuando habla de haré un nuevo pacto, no es para despreciar, todo esto es conjunto de ese tipo de herramientas. ¿Quiere que se mueva la cosa gravemente? Lo puede meter en un problema terrible. Mateo 6. Vaya conmigo a Mateo 6. Para que vea que en todo lo que hacemos hay dos niveles. Está la manera de la salvación, léase evangélica. Y está la manera del reino, léase del Espíritu. Mateo 5, 6 y 7 es un pasaje bien tremendo, porque Jesús habla acerca del reino. Yo les invito a leer eso vez tras vez, tras vez, tras vez. Es un pasaje que una persona debería leer por lo menos una vez cada 6 meses. Porque es muy sencillo, pero a la vez es muy complejo, tiene mucha profundidad. Yo voy a hacer referencia simplemente a una cosa para darse cuenta de cuánta profundidad estoy hablando. Pero voy a pedirles algo, de que los que hagan clic digan un tremendo amén, ¿ok? Cuando entiendan esto. ¿Estamos? Listo. Voy a leer, a ver. Versículo 25, 6:25. Por eso os digo, no os preocupéis por vuestra vida, qué comeréis o qué beberéis, ni por vuestro cuerpo, qué vestiréis. ¿No es la vida más que el alimento y el cuerpo más que la ropa? Mirad las aves del cielo, que no siembran, ni siegan, ni recogen en graneros, y sin embargo vuestro Padre Celestial las alimenta. ¿No sois vosotros de mucho más valor que ellas? ¿Y quién de vosotros, por ansioso que esté, puede añadir una hora al curso de su vida? Y por la ropa, ¿por qué os preocupáis? Observad cómo crecen los lirios del campo, no trabajan ni hilan. Pero yo os digo que ni Salomón en toda su gloria se vistió como uno de estos. Y si Dios viste así la hierba del campo, que hoy es y mañana es echada al horno, ¿no hará mucho más por vosotros, hombres de poca fe? Por tanto, no os preocupéis diciendo qué comeremos, o qué beberemos, o con qué nos vestiremos, porque los gentiles buscan ansiosamente todas estas cosas, que vuestro Padre Celestial sabe que necesitáis de todas estas cosas. Pero buscad primeramente su reino y su justicia, y todas las cosas os serán añadidas. Note lo que dice en el versículo 26. Dice que las aves ni siembran, ni siegan, ni almacenan. A pesar de eso, el Padre las alimenta. Hermanos, en este día vamos a sembrar. Tiene que sembrar para que usted pueda cosechar. Sí, eso es así. Pero cuando estás en el reino, cosechas aún sin sembrar. En el reino, yo siembro cuando quiero. No siembro por obligación. Cuando no estás en el reino, si tú no siembras, tienes un problema. No comes. Entonces tú debes ofrendar, diezmar, debes dar primicias, debes hacer pactos,
Pero cuando un día entras al reino, todo se resume en esto. Busca primeramente el reino de Dios y su justicia, y todo se añadirá. O sea, hay gente que está viendo, uy, debo sembrar para tener mi carro, debo sembrar para esto, debo sembrar para aquello. Y hay otros que lo único que hacen es ser justos. Y lo divertido del asunto es que en el reino la justicia es mucho más efectiva que la siembra. Entonces, cuando yo prendo un canal de televisión y le dice, oiga hermano, siembre, que Dios va a hacer eso, está bien, es correcto. En el plano de vida religiosa, en el plano de vida sin revelación, eso funciona porque Dios honra siempre la fe. Pero cuando yo camino en la dimensión del Espíritu, yo no necesito sembrar y tengo más que ellos. Las aves no siembran y no les falta nada.

¿Está mal dar entonces? No. La cosa es por qué das. ¿Das porque debes sembrar o das porque eres justo? Y hay gente que puede sembrar mucho, pero no es justa. Y llega a fin de año y está igual como estaba al principio. Y hay gente que apenas sí pudo sembrar, pero camina en justicia. Y está constantemente recibiendo las bendiciones de Dios. Buscad primeramente el reino de Dios y su justicia y todas las cosas serán añadidas. ¿Cuántos creen que todas tienen que ver con alimento? ¿Cuántas creen que tiene que ver con ropa? Y con educación. Y con salud. Y con carro nuevo. Y casa nueva. Todas las cosas. Yo no voy a sacar un ítem de esta ecuación. Todas las cosas son añadidas para aquellos que caminan buscando el reino de Dios. Se dan cuenta que Dios garantiza provisión a los que buscan el reino. ¿Cuán cierto es esto? Lo voy a poner de esta forma. La palabra clave de Mateo 6 es justicia. Si tú eres justo, no te preocupes. Dios te va a dar todo. Por eso en el Antiguo Testamento dice, no he visto justo. No dice, no he visto creyente. No he visto judío. Dice, no he visto justo. Desamparado ni su simiente que mendigue pan. ¿Y quién es justo? Pero hermano, en esta vida, ¿quién es justo? ¿Quién no peca con el pensamiento? ¿Quién sabe quién es justo? ¿Quién? El que hace la voluntad del Padre. No se trata de que usted practique yoga para no pensar mal, no se trata de que no se enoje, no se trata de que usted no puede decir la comida no me gusta, no se trata de que te sientas mal un día porque las cosas no funcionaron. No tiene nada que ver con impresiones del alma, tiene que ver con el hecho de que Él me llame justo. Y Él llama justos, no a los que llegan temprano al culto, no a los que tienen los mejores hijos, llama justos a los que hacen la voluntad del Padre. Nada más. Entonces llegamos por aquí o por allá al Salmo 2 otra vez. Él les va a dar las naciones, les va a dar los confines de la tierra, les va a dar el reino, les va a dar riqueza, les va a dar salud, autoridad. ¿A quiénes? A los creyentes. ¡No! A los hijos. Porque para ser hijos tuvieron que ser hechos justos. Porque Dios no tiene hijos injustos. Si encuentran uno que es injusto, él no es hijo. Punto. En la casa de mi padre. No en la casa de Dios. La casa de mi padre. Muchas moradas hay. Para que donde yo estoy, vosotros estéis. ¿Y cómo puedes estar donde él está? Solo por hacer la voluntad del que te envió. Bajo esa óptica, yo empiezo a entender que hay una diferencia entre lo que yo considero bueno hacer y lo que Dios me pide hacer. ¿Me explico? A ver, vamos a tratar de aterrizar en esto. No tiene que ver con memorizar mandamientos. No tiene que ver con que usted no se coma un chicharrón. Es algo mucho más profundo que eso. Por favor, quiero que entienda. Es algo mucho más profundo que lo superficial, que lo exterior. Si yo soy salvo, tengo 18 años, me corresponde entrar a la universidad. Si yo de verdad he conocido lo que es el reino de Dios y estoy siguiendo a Jesús, mi primera impresión es, ¿qué es lo que Dios tiene para mí? No es qué carrera me gusta, no es donde me pagan más, no es donde me va a ir mejor,
no es si mi padre es médico, yo lo soy, es ¿qué quiere el Espíritu que yo haga? ¿Qué decisión más tremenda debe tomar un muchacho de 17, 18 años? Absoluto, cierto. Entonces puede estar cantando domingo tras domingo y tener una voz como los mismos ángeles, pero estar estudiando una carrera que Dios nunca pensó para él. Y él automáticamente por haber hecho sale de la atmósfera del reino de Dios. ¿Me explico? O sea, no se trata de que no puedo, yo puedo hacerlo. El tema es si debo hacerlo. Por eso Pablo dice, todas las cosas me son legales, lícitas, pero no todas me convienen. Tú puedes estudiar la carrera que te da la gana, la que tú quieras. O puedes no estudiar. ¿Y sabes qué? No estás pecando. Pero si tú estás siguiendo a Jesús, o dices que estás siguiendo a Jesús, y no consideras su consejo, tienes un problema. En pocas palabras, no pienses tú que lo que espera Dios de tu vida es que seas pastor. No se trata de eso. Ay, el pastor hace la voluntad de Dios. Yo conozco la mayoría de pastores que conozco no hacen la voluntad de Dios. Por favor. No tiene nada que ver el título con lo que Dios aprueba. Si estuviéramos haciendo la voluntad de Dios, no habría iglesias divididas, no habría competencia, no habría celos. Por favor. Tiene que ver con el hecho de que yo involucre al Espíritu Santo en mis decisiones. ¿Sabes que no sé qué voy a estudiar? Bueno, entrate un tiempo de ayuno y oración. Dios te va a bendecir en cualquier decisión que tomes, pero ¿sabes? Hay algo que Él ha preparado desde antes de la fundación del mundo. ¿Y sabes qué? Por este camino de tu propia elección, te puede ir bien, pero vas a tener que trabajar duro. Porque en este mundo tienes que trabajar duro. Y constantemente superarte y esto y aquello. Pero si vas por lo que Él preparó, sin darte cuenta ya terminaste la carrera, sin darte cuenta ya tienes maestrías y doctorados, sin darte cuenta eres el profesional más joven que tiene su casa propia, sin darte cuenta, sin sacrificar a tus hijos, sin sacrificar la vida de hogar, las cosas vienen pum pum pum pum pum pum pum. ¿Por qué? Porque es como el tren. Usted pone al tren en las vías y lo duro es hacer arrancar al tren, porque es pesado. Porque metal con metal resbala. Pero una vez que el tren tomó velocidad, lo difícil no es empujarlo, es detenerlo. ¿Ah? Ahora, si usted toma el tren y lo pone en una autopista asfaltada, ¿sí puede ir por ahí? Sí puede ir por ahí. Pero le va a costar mucho trabajo avanzar. Entonces, ¿qué pasa? Cuando yo entro a la voluntad de Dios, es como cuando... Y me cuesta, estoy empezando a empujar el tren y... Nunca va a haber un tren que... partimos. No. Es. Es un proceso. Al principio te cuesta y dices, ¿qué estoy haciendo aquí? No sé si realmente me gusta esta carrera, qué rayos, pero sé que Dios me ha dicho que es esta, ¿por qué no me gusta tanto? ¡Es una lucha! Pero de repente. ¡Y pum! Ya terminaste la carrera. Lo hiciste en 4 años. ¿Cómo hiciste eso? Muy difícil. ¿Qué cosa? La carrera. No lo fue para mí. Estás siguiendo la voluntad de tu padre. Él ha preparado eso desde antes de la fundación del mundo. Por eso no te cuesta hacerlo. Ajá. Ah, yo quiero ser misionero. ¿Pero qué pasa si Dios no quiere que seas misionero? Tú no sabes los años de hambre, de miseria que vas a pasar. Entonces escuchas al misionero que quiso ser misionero cuando Dios no quería que sea misionero y te hace llorar cuando te cuestan los testimonios. ¡Ay, qué hombre más terrible! ¿Cómo ha hecho eso? Y es verdad, realmente le costó mucho. Y Dios aprueba, valora muchísimo eso. Siguió su corazón, intuyó lo que le gustaba a Dios. Pero te puedo asegurar que le hubiera pasado mejor y hubiera sido más efectivo su ministerio si, por ejemplo, él cumplía su llamado de empresario que Dios tenía para él. Dios quería que él sea un misionero entre los empresarios, por ejemplo.
Dígame si los empresarios no necesitan que alguien les hable del Evangelio. Y por favor, que alguien les hable. ¿Ah? Y ahí está, 10 años después, 2 indiecitos salvados, 7 años aprendiendo el idioma, lo han vacunado de todo lo que existe en el mundo por los insectos que lo pican cada mes por medio, tiene que andar mandando cartas pidiendo que lo apoyen para volver a su casa, cuando lo que Dios tenía era que él predique yendo a sus reuniones en un Audi, último modelo, en tremendos edificios, penthouse, último piso, conversándoles del Señor a los Nicodemos, o más bien a los José de Arimatea, en las playas de Miami. Yo le digo, mira, qué bueno lo que hiciste, pero te cuento, esto era lo que Dios quería para ti. ¡Oh! ¿Por qué no lo... Bueno, porque lo activaste, las antenas, tenías el wifi apagado. Te pusiste a orar y apagaste el wifi. Cuando era el momento de tenerlo prendido. No te metas una carrera sin saber que es la voluntad de Dios. Dios no te creó para trabajar. El trabajo es una maldición que vino como consecuencia del pecado. Dios te trajo para disfrutar esta tierra. ¡Oh, y no sabes lo rico que es vivir en la voluntad de Dios! ¡Es genial! ¡Es extraordinario! Lo disfrutas mucho. ¿Dios te llamó a eso? Quiero comprarme una casa. Tienes dos maneras. Trabaja con mamón, ve al banco, pídete un préstamo. ¿Te pueden dar? Sí, claro. Desde luego. Te van a hacer pagar más del 50% en interés, pero bueno, es que no tengo otra forma. Sí, la tienes. ¿Cuál? Sé justo. Y sabes, mañana alguien te regala su casa. O sea, ¿tú crees que Dios te la va a hacer difícil toda la vida? ¿No te das cuenta de que quien escoge el camino duro es aquel que no entiende que el Señor lo que espera de mí? ¿Se acuerdan lo que Él dice? Mis pensamientos para vosotros son de paz, de bien. ¿Tú crees que a Él le encanta que llegue tu marido el viernes a las 8 de la noche escurrido por todos 5 días ahí trabajado, que lo único que quiere es dormir, que no disfruta de sus hijos, que su más grande sueño cada semana es poder dormir hasta las 10 el sábado? O sea, ¿tú crees que esa es vida? ¿Tú crees que en eso consiste todo? Y para eso somos salvos. Y el domingo qué lata, hay que ir al culto todavía, y tenemos que escoger una congre donde el culto dura 4 horas, qué atroz. Tienes razones para tener esa cara, hermano. Claro. El problema es que Dios no te creó para eso. Él nunca quiso eso para ti. Cuando tú caminas en justicia, todas las puertas son automáticas. Cuando no, es cuando tienes, como cuando tienes 20 maletas, y la puerta es mecánica, ¿no? ¡Ah! ¡Pum! Se te cierra puerta. ¿Alguna vez entraste? ¿Verdad le ha pasado eso? ¿Pero viste el que camina en el espíritu? ¿Por qué no se abre esta puerta? Porque estás caminando bajo el antiguo pacto. ¿Te puedes ver que las puertas automáticas tienen un sensor arriba? Ese rojito que ves ahí. ¿Ves la sangre? Todas las puertas se abren. Ahora que estábamos en la Antártida con mi esposa, pues nosotros nos hemos vuelto expertos viajeros ya. No había otra.
Todos estábamos en el aeropuerto, nos encontramos con nuestro equipo, con los de Europa y con todos en el aeropuerto de Buenos Aires. Hola, chao, ¿qué tal? Qué lindo. Y mi esposa y yo teníamos una valija, ella una y otra, y una mochila, mi esposa sus cosas. Pero pues los otros hermanos tenían 4 o 5 valijas y había algunos que tenían más. Entonces nosotros íbamos con nuestra valijita, ¿verdad? Ya teníamos el prechequeo, ya teníamos asientos asignados, dejábamos, nos subíamos felices, sin cargar nada, que nadie nos observe al entrar a la plataforma, muy grande su maleta, etcétera, ya sabemos que de qué tamaño debe ser, bla, bla, bla. En Ushuaia lo mismo, aquí para allá. Entonces una de las hermanas de Chile, el último día que estamos en el aeropuerto, dice, qué rico es verlos a ustedes. Porque como que viajan como light, ¿no? Bien. Había un arco iris y el sol sobre nosotros, ¿verdad? Y es divertido. Llegamos al aeropuerto de Ushuaia para tomar nuestro vuelo a Buenos Aires. Y cuando llegamos con nuestra única equipaje, ¿verdad? Otros tuvieron que traer 3 taxis. Porque en Argentina sabe cómo son los carros, ¿ves? Chiquititos, todo un tema, ¿no? Entonces llegamos con nuestro equipaje. Y de hecho no había ni fila, nos acercamos directo hasta el mostrador, nos chequearon. Cuando damos la vuelta, habían 20 personas, maletas, gente que abría maletas, sacaba las botas, ponía las botas. Ya lo habíamos hecho el día anterior, teníamos botas, chaquetas, solo un pantalón de la Antártida llenaba la mitad de la maleta. Pero mi esposa tuvo el cuidado de hacerlo todo el día anterior, pues como acomodamos todo. Entonces estuvieron parados más de hora y media, yo creo, no sé, era mucho. Y nosotros nos fuimos a sentar, tranquilos, mirando la escena. Entonces se acerca este hermano y nos dice, qué tremendos ustedes, ¿eh? Estoy tranquilo. De hecho, cuando fuimos a comer, nosotros sabemos que si armamos una mesa de 20 gentes, nos van a atender mal, vamos a tardar horrores. Entonces nuestra filosofía es máximo mesas de a 4, punto, rápido y para efectivo. De hecho, éramos 3. Terminamos de comer y a ellos ni siquiera nos habían atendido. Entonces nos levantamos y les dijimos, chao, nos vemos en preembarque. Ahora, consideren esto, estábamos en el mismo avión, íbamos a ir al mismo lugar. Ellos iban a llegar muy cansados, nosotros llegamos totalmente relajados y disfrutamos el viaje. ¿Cómo quieres viajar tú? No se trata de que te estés perdiendo. No se trata de que una persona que no ha entendido el reino de Dios está fuera. No, Dios te va a bendecir. Por solamente amarlo, tú tienes tremendos beneficios. Pero cuando tú entras al reino, es otra cosa. Es otra cosa. Esto automáticamente, escúcheme esto. Cuando tú entras al reino de Dios, automáticamente cambia tu calidad de vida. ¿Entienden el concepto de calidad de vida? Ok. Cuando tú entras al reino de Dios, cambia tu calidad de vida. Eso es genial. Yo agradezco a Dios porque un día me llevó a la cruz y me hizo salvo. Pero le agradezco más por habernos introducido al reino. Porque si no sería un creyente cansado, ¿me entiende? Cosa que no hay. Entonces yo disfruto un montón de cosas en mi vida diaria y por ende pues toda mi familia, por una sencilla razón. No es porque soy pastor. Es sencillamente porque Dios nos ha introducido en su reino. Y la pasamos bomba. Porque ese es el reino. Es la atmósfera del deleite con Dios. Tu calidad de vida cambia. ¿Me explico? ¡Wow! Eso está disponible para todos. Yo no soy más especial que tú. No se trata de saber, se trata de ser sensibles a lo que el Espíritu quiere de mí.
Bajo esa óptica, te vas a dar cuenta que al entrar a la dimensión del reino de Dios, empieza a desarrollarse alrededor de ti una cultura. ¿Ya? A ver, yo sé que muchas personas probablemente que me conocen nos han juzgado porque a veces parecemos bien raros. Ya hablo de la familia Orihuela. No les gustan las fiestas de 15 años. No permiten a sus hijos ir a dar vueltas a San Miguel. Para los que no saben que San Miguel es una zona donde los chicos pierden el tiempo todo el día dando vueltas en vehículos. Antiguamente era un hipódromo. Las explicaciones sobran. Ajá, listo. Viajan todo el tiempo, y esto y aquello. Pero eso no es porque yo haya hecho algo especial. No es porque, ay, pues Dios tiene un amor especial por ellos. Yo quiero creer eso. Pero más allá de eso, tiene que ver con un hecho. Tiene que ver con que en algún momento el Padre nos mostró lo que le agrada y no lo que no le agrada. Entonces voy a dar un ejemplo bien sencillo. Hace unas semanas atrás estábamos en Santa Cruz con mi esposa. Habíamos ido a comprar cerámica para nuestra casa en Santa Cruz, piso cerámico. Pues fuimos con nuestro arquitecto buscando diferentes tipos de cerámicas y es terrible, ¿verdad? Canta variedad. Entonces descubrimos que las más hermosas cerámicas que hoy día hay en Bolivia son de países árabes, cosa que no pasaba hace 5 años atrás. Esta es turca, esta es de Irán, esta... Entonces yo digo, me gusta esta, hermosa. La pregunta que yo hacía es, ¿cuánto cuesta? La pregunta que mi esposa hacía es, ¿de qué país es? Entonces la señorita que nos atendía decía, ah, esa es de Turquía. Entonces mi esposa decía, ok, no quiero esa, quiero otra. Yo le decía, pero me gusta esa. La respuesta de mi esposa es, no voy a dar un dólar mío a un país musulmán. Entonces terminamos comprando cerámicas chinas. La mejor que había. ¿Me explico? ¿Entiende lo que estoy diciendo? La muchacha que nos atendía no entendió nada. ¿Por qué si había las cerámicas que queríamos, no las comprábamos? La respuesta de mi esposa, porque viene de un país musulmán. No voy a pactar con él, con los hijos de Ismael. Te pones a pensar en la manera en que estamos abordando el asunto. Sencillo. Otro ejemplo. Me gusta Johnny Depp como actor. Me gusta, es divertido. En realidad me gusta su papel de Piratas del Caribe. Para decir la verdad, después otras películas son muy oscuras. Bueno, es parte de Tim Burton, es muy oscuro ese director. Pero hace como unas 4 o 5 semanas atrás me llegó una noticia. Johnny Depp tiene un grupo de música, él toca, canta. Y sacaron una composición en la cual llaman a Jesús borracho, mujeriego. Él cantó, compuso una canción y cantó así. Entonces llegamos a casa y dijimos a los chicos, no volvemos a comprar una película de este hombre. Punto y aparte. Entonces alguien diría, ay, ¿qué importa? Pero no seas, es un tema de justicia. Quiero que entienda que justicia no tiene que ver simplemente con ser buena. No volvemos a comprar una película de este hombre. Punto y aparte. Entonces alguien diría, ay, ¿qué importa? Pero no seas, es un tema de justicia.

genial. Yo iba ojo cerrado, él sabe lo que me gusta, etcétera, genial. Hasta que el año pasado, cuando estábamos en las fiestas de Gran Poder, estamos viendo el periódico un domingo y resulta que aparece mi carnicero con su esposa como los pasantes de la fiesta de Jesús de Gran Poder. Ellos estaban cubriendo toda la fiesta. Hasta ahí lleguemos. No hemos vuelto a ir a comprarle carne a este hombre. Tiene dos negocios, o tres, o cuatro, porque lo tiene a Chumán y tiene en Irpavi. La respuesta de mi esposa fue, hasta que llegamos. O sea, hasta el día de hoy no tengo carnicero. Estoy con problemas. Porque tú sabes, tener un buen carnicero, tú ya sabes de dónde comprar. Rompimos con él. Entonces todavía hasta el día de hoy nos ve pasar. ¿Cómo es? ¿Cuándo va a venir, casero? Nada con él. Se acabó. ¿Por qué? ¿Pero acaso tú no crees que otros carniceros hacen lo mismo? El tema es de que no lo sé. Pero a la hora que yo lo sé, yo tengo ahora la posición de seguir en esa transacción o no. Porque yo sé que mi dinero bendice a otros. Cuando yo le compro algo a alguien, un hijo de Dios, yo como Fernando sé que lo estoy bendiciendo. Porque ese mismo dinero lo pongo en un alfolí. Salen de la misma caja, de la misma billetera, ¿me explico? Entonces, ¿qué pasa cuando yo estoy dándole mi dinero a un tipo que está gastando toda su plata para establecer un trono a la reina del cielo en mi ciudad? Dijo, hasta aquí se acabó. Le estoy dando ejemplos sencillos de cómo decidimos nosotros las cosas. Lo que nos quiere o lo que nos mueve es la justicia, no es justo hacerlo. No vamos a comprar nada musulmán. No vamos a meternos a hacer pacto con el carnicero por este tema. No quiero nada más de este artista porque se burló de Jesús. No, se acabó. No me interesa. Uy, que todos los artistas lo hacen, pero yo no lo sé. A la hora en que lo sé, mi respuesta es, ¡pum!, se acabó. ¿Y sabes qué es lo que veo? Dios dice, estos son mis hijos. Estos son mis hijos, ellos no se comen cualquier cosa, ellos saben filtrar el tema. ¿Por qué? Lo que a mí me está interesando no es que se respete a la iglesia evangélica. Lo que yo busco es que el nombre del Señor sea exaltado. Yo no puedo conscientemente incentivar actitudes que van en contra de lo que yo digo, creer. El tema de la medicina es un tema de conciencia muy complicado. Se supone que debemos caminar en un nivel de sanidad. Y a eso vamos. Entonces, mi esposa ayer estaba revisando nuestro ropero y encontró medicamentos que se metieron, que compramos. Y estaba ahí, tirando todo. Entonces, apareció unas cajas de un combiótico. Me dice, esto expira tal fecha, todavía hay fecha, ¿qué hago? Dije, tíralo. ¿Para qué voy a tener un combiótico? ¿Voy a anticipar que me voy a enfermar? Lo tiro porque sé que no lo vamos a necesitar. Y la prueba es tal. Por ejemplo, mi hija menor, una vez en su vida tomó un analgésico. Una vez, Natalia. Belén hizo un pacto con la salud hace años. Y se ha mantenido firme a pesar de mí. Entonces yo veo que Dios les concede todo. Se antojan un vestido y aparece el vestido. Pues se lo estoy diciendo de verdad. Yo estoy en un país X y aparece una persona y me dice, Fernando, tome esto, es para que le compre una computadora Mac a su hijo. Este cuate ni se baña. No es verdad, sí se baña y se baña cada día. Pero tengo $1,500 guardados que yo no he ahorrado para él y para mi hija Caris. Me han dado $2,500. Aquí está. Y va a comprarles porque ellos van a necesitarlo. Déjame, yo no he ahorrado para ellos. O sea, el Señor es testigo de que yo no soy bueno para ahorrar. Fue así. Una mujer se acercó y me dijo, esto es todo para dos computadoras, para dos de sus hijos. ¿Por qué? Porque las otras dos ya la tienen. Sí. Entonces, para ellos dos. Bueno, ¿qué voy a decir? No. Y yo sé que no puedo desvirtuar ese dinero, deben cubrir eso. Entonces, mañana aparece mi hijo con computadora y usted dirá, ay, mire, Fernando, cómo les compra a los chicos. Tú no sabes.

toda la historia. Tú no sabes toda la historia. Yo no se los compraría porque no hay utilidad para ellos ahorita, tienen la computadora en la casa. ¿Por qué voy a hacerlo? ¿Pero qué pasa cuando Dios hace eso? Cuando viene una persona y me dice esto. Dígame, ¿qué tengo de especial? ¿Cree que sembrado, que es un tema de eso solamente? Ese es el reino. Perdón que hable de mí, perdón que hable de mi casa, no es algo que me agrade. Yo no puedo hablarle de nubecitas y de angelitos. El reino funciona así. Cuando tú empiezas a moverte con esos criterios de justicia, Dios empieza a respaldarte y te da aún lo que no has pedido. Y eso es lo que dice en Mateo 6. Pues ni Salomón con toda su gloria se vistió como uno de estos lirios. ¡Cuánto más vuestro padre! Eso me garantiza que voy a tener la ropa. ¡Claro! ¡Claro! ¡Pues claro! ¡Me está comparando con Salomón, mi hermano! ¿A Dios le importa eso? Le importa que lo representes bien. ¡Wow! ¿Qué pasa? Mira lo que Dios tiene para ti. Ahora, yo no me metí en esto porque así voy a tener casa, un carro nuevo, o ropa. No, sería... ¿Tú crees que podemos engañar a Dios? ¿Tú crees que Él no sabe lo que está en nuestro corazón antes de que salga una palabra? Es absurdo. Él sabe. ¿Cuál es nuestra meta en la vida? Hacer su voluntad. Yo le estoy contando. Me gustan estos artistas, me gustan sus películas, pero hasta aquí llegaron. Me gusta esa cerámica, pero no la compro. Me gusta, siempre he tenido buena carne con este hombre. No lo hago más. Justicia. ¿Estoy pecando al seguirle comprando a este hombre? Dios no me dice que no lo haga. Pero en mi espíritu, yo no tengo el testimonio del espíritu de seguirlo haciendo. Entonces, si alguien me pregunta y me dice, pero Fernando, ¿qué tiene de malo que le compres a este ciudadano la carne? Yo te diría nada. Pero algo dentro de mí me impide hacerlo. ¿O es otra cosa? No tengo nada contra estas personas, son excelentes. De hecho, siempre han sido muy atentos con nosotros. Pero yo no puedo seguir manteniendo una relación con ellos. Yo no voy a ir a jugar un partido de fútbol con personas que hablan barbaridades, que salen cebollas y ajos y culebras de su boca, porque de la abundancia del corazón habla la boca. Entonces yo quiero ir a jugar al fútbol, sí, pero no tener que cubrirme con la sangre de Cristo para poder jugar. Descontaminar mis oídos después de eso, o sea, no me explicó, no funciona así. Quiero pasar un buen rato con esos jóvenes, muchachos, o quien sea. Pues genial, rico. Ay, es que no conocen a Dios. Ok, jugaste fútbol 3 meses. Ok, ¿conocen a Dios ahora? No. Entonces, ¿qué haces? ¿Por qué los toleras? Tengo contra ti que toleras a esa mujer que se llama Jezabel. Lo que Dios me lleva a confrontar es mi nivel de tolerancia o aceptación a algo. Dios me juzga por eso, nota, ya no simplemente por uno de los 600 y tantos mandamientos de la ley, eso es en el antiguo pacto. En el nuevo pacto, Él me juzga por mi nivel de luz. Ese es el punto, ese es el tema. Entonces, cuando yo empiezo a entender una dimensión del Espíritu que antes no entendía, por ejemplo, la adoración profética, yo ya no me siento satisfecho con cantar un corito de dos estrofas. O sea, entiendo que hay algo más. Entonces me bajo frustrado después de haber cantado, no porque canté mal, no porque a Dios no le agrada, sino porque un día el Espíritu me dio esta perla, la adoración profética. Entonces, a la luz de seguir trabajando en algo,
Esa perla está ahí, está metida entre ceja y ceja, la estoy viendo. Y cuando no alcanzo eso, me siento frustrado. Puedo entender de que me desvié, me salí. No todo el que me dice Señor, Señor entrará en el reino de los cielos, escuche, sino el que hace la voluntad de mi Padre que está en los cielos. O sea, no se trata lo que tú confieses, no se trata de un rito, se trata de hacer la voluntad. La más importante pregunta que tú tienes que hacer cada día es, ¿cuál es tu voluntad para mí hoy? Nada más. Y sabes, en esa dirección al principio hay un silencio atronador, te sientes un tonto porque no hay respuesta. Pero si perseveras día tras día, semana tras semana, lentamente tu espíritu empieza a hacerse sensible a su voz. Y no necesitas, no necesitas escuchar una frase, mira, esto es lo que tengo hoy día, sino simplemente en el transcurso del día, tú vas a saber que algo dentro de ti te inclina a la derecha, te inclina a la izquierda, te inclina a hablarle a alguien, te inclina a no hablarle a otra persona, te inclina a decir, no quiero el negocio, te inclina a decir, no, yo no quiero entrar a esta película. O sea, ¿de dónde nace eso? No lo sé. El que es nacido del Espíritu no entiende esas cosas, solo sé que algo dentro de mí no da testimonio de que yo vaya por ahí. Punto. Entonces, la mayoría de las veces, mi negativa no tiene una lógica. No quiero entrar a este taxi, no quiero comer en este restaurante, no sé por qué, no quiero. Porque el reino de Dios empieza a moverse en otra dimensión y te empieza a mover a ti. Te empieza a conducir. La voluntad de Dios, revelada por Jesucristo, era que nosotros los creyentes seamos gobernados no por las leyes del Antiguo Testamento, sino por las leyes del reino. ¿Por qué digo que en el reino no hay esterilidad? Mateo capítulo 21, búsquelo por favor. Mateo capítulo 21. Este es el año en que toda esterilidad debe ser rota. Te estoy diciendo, este es el año en que toda esterilidad va a ser rota. Ay, sí, yo quiero sembrar. No siembres. Entiende lo que Dios te está hablando. Camina en niveles de justicia. Sube tu nivel de justicia, sube la vara. No toleres comentarios que ofenden a otras personas, aunque te escuchen o no. No toleres la murmuración, no toleres el chisme. No toleres la injusticia. Dios es testigo de eso. Él sabe lo que hacemos en secreto. Por tanto os digo, Mateo 21:43, por tanto os digo que el reino de Dios será quitado de vosotros y será dado a gente que produzca los frutos de él. Si tú estás viviendo en el reino de Dios, ¿sabes qué? El fruto constante es el sello de tu vida. Constantemente estás rodeado de fruto. Constantemente estás rodeado de fruto. Gloria a Dios. Entonces, bajo la ley, tú dices, por ejemplo, ay, pues vamos a diezmar. Correcto, eso está bien. Pero cuando ya tú caminas en el reino, lo que les conté la semana pasada, hoy día ya llevamos diezmando el 80%. ¿Por qué? Porque siempre hemos tenido una meta, darle lo mejor al Señor. No es porque eso nos hace mejores personas. No es porque quiero obligar a Dios a que me escuche. Dios no puede ser extorsionado. Él no puede ser manipulado, perdóname. Nuestro deseo simplemente fue este. Te daremos el 90 y viviremos con el 10. Porque entendimos que en el reino de Dios las leyes son al revés. El que aún no tiene nada, aún lo que no tiene se le quita. Y se le da al que más tiene. ¿Cómo entiendes eso? Porque lo que Dios aprueba no es la cantidad, es el corazón que está detrás de eso. ¡Wow!
El vivir en el reino te hace a ti manifestar otras cosas. Entonces, ¿qué pasa? Tú eres un trabajador en tu oficina normal y de repente tú eres testigo de la extorsión. ¿Qué haces? ¿Te das cuenta de la corrupción que hay? ¿Qué haría Jesús? Les hago una pregunta. En la época de Jesús había el templo. El templo tenía su propia moneda, porque el concepto judío era de que las monedas, la plata, de los gentiles, o la plata más bien de todo el pueblo, no podía ser la misma que había en el templo. Dinero es dinero, punto. Pero para ellos pusieron una categoría. Entonces la gente que traía su ofrenda al alfolí tenía que ir a unas ventanillas, voy a ponerlo así, donde cambiaba su dinero judío por dinero del templo. Quienes administraban eso y sacaban ganancia, los cambistas, eran la propia familia del sumo sacerdote. Para que haga cuentas, ¿ok? ¿A Dios le importaba qué moneda entraba al alfolí? No. ¿Quién estableció eso? La religión judía. Ok. ¿Los judíos sabían que eso pasaba? Claro. Ellos eran los que cada año traían su ofrenda anual, subían y tenían que ir donde el cambista, me explico, y traían, digamos, $100 y le cambiaban 60 dracmas, por decirle algo. Entonces, esos 40, aunque el cambio era 1-1, esos 40 beneficiaban a la familia del sumo sacerdote. Entonces, entraba con sus 60 y... ¿Me explico? Ahora, Jesús entra al templo y él denuncia eso. Los llama ladrones, tira las mesas de los cambistas. ¿Se calló? No. Los llamó lo que eran, ladrones. Yo estoy trabajando en mi escritorio y veo que mi jefe está recibiendo un sobre con $100,000 para que apruebe el proyecto. ¿Qué hago? La respuesta es esta. ¿Qué haría Jesús? No voy a hacer nada. En definitiva, en todas partes es así. Entonces no sirve de nada que tú hayas conocido lo que conoces. No sirve de nada. Tienes hoy día chicos que están 4 meses caminando en las calles de Washington reclamando algo. Y no son ni siquiera creyentes. El escaso nivel de justicia que tienen los hace denunciar que los negocios de Wall Street no son justos, que los impuestos no son justos. Y tú estás viendo el sobre que pasa por tu nariz siendo creyente y miras al techo. Como consecuencia, días después, tú ya no quieres venir a la congregación, ya no tienes ganas de esto. ¿Sabes qué está pasando? La mano del Señor se está apartando de ti. Al que sabe hacer lo bueno y no lo hace. ¿Cuál es la pelea? ¿Sabe por qué me quiero cambiar de zona rápido? Porque todos los taxis que salen de Irpavi hacen un giro indebido frente a la gasolinera de la calle 10. Y todos los santos días que vienen mis hijos acá terminan peleando con los choferes. ¿Por qué? Porque ese giro es no solo peligroso, sino que es ilegal. Pues nuestra estrategia que utilizan ahora los chicos es, ¿dónde va? A Calacoto. ¿Pero a qué lugar? Ya le digo. Entonces llegan hasta la avenida, hasta la calle 8, más o menos de la torre del Camino Real. Recién le dice, hacia arriba ahora. Pero es una pelea, ¿me explico? ¿Por qué simplemente no leer el periódico e ignorarlo? Por un tema de justicia. Por un tema de justicia. Oiga, ese giro no es permitido. Todos lo hacen. Si usted hace ese giro, yo lo voy a denunciar. Tengo aquí su patente.
Que ese es el gran problema de nuestros países en América Latina. Tienes una iglesia evangélica por miles silenciosa, que no hace nada, no dice nada, no mira nada, cantan como los ángeles, pero en sus calles se vende droga, en las oficinas donde ellos trabajan se prostituye a las mujeres y nadie dice nada. ¿Cómo reaccionaría Daniel? ¿Cómo reaccionaría José? Pero tal vez pierde el trabajo. Sí, pero vas a ganar el reino. Y ahí estamos. O sea, ¿me explico? Son las... Entonces, ¿qué ve? Ve a tu jefe. Y dile en la cara, yo sé lo que está haciendo. Quiero que sepa esto. Yo sé lo que está haciendo. ¿Y sabe qué? Dios también lo sabe. Le voy a dejar una Biblia con un versículo. Léalo. Hace muchos años, cuando mi mamá todavía trabajaba en la empresa, yo tendría 11 años, 12, no más, 16, y era creyente, 17, 16, 17. Y una muy buena amiga que tenía empezó a conseguir favores de los gerentes haciendo cosas que no se hacen. Entonces terminó como asesora, secretaria de gerencia, yo qué sé. Y empezó a hacerle la vida a cuadros a mi madre. Entonces ella, yo la vi a llorar, decía, ¿qué te pasa? Entonces un día me contó y me dijo, ¿te acuerdas de la señora fulana? Sí, mi amiga, sí, mira lo que está haciendo. Hice algo muy sencillo. Me conseguí una Biblia de los Gedeones. Y un día a las 6:30 de la tarde fui a buscar a la señora. Fui a su oficina, me conocía desde que yo era niño. Me dijo, hola nanito, qué gusto verte. ¿Cómo está señora? Le he traído un regalo. Claro, toma asiento. No se engañen, Dios no puede ser burlado. Todo lo que el hombre siembra, eso cosechará. Quiero que sepa que lo que usted le está haciendo a mi madre, Dios lo está viendo y se lo va a cobrar. Hasta luego. Le regalo ese libro. Pero 2 años después perdí a la casa que estaba construyendo con dineros mal habidos. Al 3er año muere su hija de 12 años. Al 4er año, su marido se divorcia. Ella vive prófuga en España en este momento. ¿Yo hice eso? No. Yo fui a declararle la justicia de Dios. Ese versículo no está escrito para creyentes únicamente. Es para todo hombre. Y yo fui a declarárselo a esta señora. Yo no quería que le pasen esas cosas. Yo fui a defender a mi mamá. Lo demás son daños colaterales. ¿Me explicó? Dios me ha llamado a eso. A ser un reformador de justicia. A proclamar la verdad. ¿Me explicó? Me ha tocado pelearme con los curas de la Universidad Católica, sí, casi me expulsan, sí. Me ha tocado pelear con los trotskistas de economía en la UMSA, sí, al punto de dar mis exámenes con papel copia porque se perdían mis exámenes. Pero cada una de esas personas que se levantó en su momento, no contra mí solamente, sino contra Dios, conforme está en la palabra, siéntate hasta que vengan tus enemigos al estrado como estrado de tus pies. Cada una de esas personas fue cayendo. ¿Y sabes qué? Los hijos de Dios no están diseñados para ser transparentes. Son gente visible. ¿Por qué estamos metidos en intercesión y guerra espiritual? Porque no podemos callar conociendo la verdad. Porque si la sal deja de salar, entonces ¿para qué sirve? Para ser hollada. Porque nadie pone la luz, la lámpara, debajo de la cama, sino que la le pone en un lugar alto para que sean alumbrados. Yo no les estoy predicando el Evangelio, vaya, arrepiéntanse. Vengo a declarar la justicia de Dios. Y eso es lo que Dios ha pedido a su iglesia, que nosotros seamos la columna de justicia y del juicio de Dios en esta tierra. Que el mundo sepa que no puede hacer lo que le da la gana, que Dios está mirando esto. Nuestros pasos juzgan a esta creación,
juzgan a los impíos. Ay, no, es que tú no sabes. En este tiempo todas las chicas son lesbianas, todos los muchachos son gays. Bueno, aquí hay uno que no lo es, allá hay una que no lo es. Y ellos, que tienen la misma edad que los de afuera, están juzgando a los que sí lo son. No necesito ir y ungirles su marcha del orgullo gay. Basta que yo me pare y Dios diga, ahí está un justo, ahí están los injustos. Eso fue lo que hizo el justo Lot. Wow. Eso fue lo que hizo Noé al construir el arca. No les predicó semana tras semana, ya pues, entren al arca. Solamente hacer la voluntad de Dios era un juicio para ellos. ¿Por qué estás construyendo esto? Porque Dios va a destruir toda la creación. Y estoy haciendo esto para mi familia. ¿Qué familia grande tienes? Sí, pero es que Dios quiere que me saque a otra parte de la familia. ¿A Dios le importan los animales? Claro que sí. Hay animales en el cielo. Tienen que ver el video, ¿ve? Hay animales en el cielo. Claro que sí, tienen alma. ¡Wow! Porque Dios se esforzó por sanar, salvarlos de la extinción. ¿Por qué no salvó a los dinosaurios? Porque Él no los creó. Él salva y guarda su creación. Ve, tienes una muchacha que ve que es injusto que los perritos sean echados a la calle. La gente los compra y los tira. Ella gasta su dinero, es un albergue. No le predica a nadie. Está rescatando a los que Dios ama. Está siendo justa. No pondrás bozal al buey que trilla. Dios tiene cuidado del buey que trilla. Justicia. Y Dios le dice, te apruebo a ti. Te apruebo por estar gastando tu dinero en estos animalitos. Y puede no aprobar a uno que está queriendo predicar, pero que es permisivo con el pecado. ¿Te das cuenta? Estamos aquí para establecer una cultura distinta. Ese es el tema. La cultura del reino de Dios. Donde no hay competencias, hay cooperación, hay misericordia, hay radicalidad. La iglesia tiene que comerse muchas cosas. En la iglesia están invitados a venir todos, al reino no. Al reino solo entran los que califican. Yo no puedo negar el ingreso a una persona a la congregación, pero sí se pueden cerrar las puertas del reino. Cuando la Biblia dice que Jesús vino a hacer la voluntad del Padre, no se trata de que Él pasó predicando todos los días, van a darse cuenta que Él no hacía eso todo el tiempo, pero sí ayudaba todo el tiempo. Hablaba con personas aún que nadie hubiera hablado en su momento. Comía en casas donde ninguna persona que se respete entraría. ¿Por qué lo hacía Él? Porque su Padre lo dirigía a hacerlo. No porque era un buen samaritano. Era porque el Padre lo dirigía a hacer eso. ¿Debes predicar? Sí. ¿A todos? No. Predica a quienes Dios te diga que prediques. Wow, eso es diferente. Claro. Enseña a tus hijos justicia. No solo a lavarse los dientes. Enséñales justicia. Esa es la enseñanza más difícil. ¿Me estás siguiendo? ¿Y sabes que Dios te va a rodear de cosas? Yo no veo sentido a congregarme en un lugar donde no se me enseña del reino. Para eso tengo la Biblia. La puedo pasar muy bien en casa. Aquí puedo aprender mucho de Dios. La idea de congregarnos es que podamos ver cómo hoy día cosas del reino de Dios que a veces al leerlas ni siquiera nos damos cuenta. ¡Wow! ¿Por qué nos preocupan los chicos del colegio de secundaria?
por un tema de justicia. Sus papás confiaron en nosotros. Es un tema de justicia. ¿Estás siguiendo? No es por ser buenas personas. Justicia. Que Dios, mi hermano, que Dios que te regaló la salvación, te permita dar el siguiente paso. Entender el pacto que Él ha hecho contigo. Y que eso te lleve a una vida en el Espíritu en la que tú puedas cosechar donde nunca has sembrado. Y puedas almacenar aquello que nunca has buscado. Ese es el Dios que tenemos. A nadie le paga como se merece. Siempre nos da más de lo que podemos entender. Por eso decimos justo. Eres justo. Pero por el otro lado, Él nos pide cosas. Porque las hemos recibido. Y Él espera que el que tiene un denario, de fruto de ese denario, y el que tiene tres, de tres, y el de cinco, de cinco. Él no te pide que des cinco teniendo uno. Él te da el primero. Que el Espíritu de Dios permita que tus ojos se abran a una realidad del Espíritu, no la típica vida de la iglesia, programada, cerrada, obtusa, limitada, sino a la vida de la iglesia en la que el Espíritu Santo está presente y ejecuta y habla y dispone, y podemos ver su voluntad en las decisiones que se toman cada día. Que puedas tener la paciencia y la perseverancia para preguntarle al Señor qué es lo que Él quiere hacer contigo. Que no camines alocadamente, tomando decisiones a ciegas, cuando el Espíritu Santo está a tu lado, está cerca de ti, para guiarte a toda verdad. Que no te canses de preguntarle al Señor, ¿qué esperas de mí? Que te des cuenta que es difícil empezar, poner en marcha el tren, pero que luego, por pura inercia del Espíritu, serás imparable. Que puedas reconocer los tiempos que Dios ha puesto para que vivas. Hay tiempos para aprender mucho, tiempos para estar muy atentos, pero hay tiempos para cerrar los oídos y avanzar. Hay tiempos para estar yendo despacio, pero hay tiempos para correr. Que reconozcas el tiempo que Dios te ha dado. Que te des cuenta que el dar fruto no es un beneficio de unos pocos, sino el derecho que Dios ha puesto para sus hijos. Que en tu corazón se despierte el deseo de agradar a Dios en todo lo que haces. Y te conviertas en un pregonero de justicia. Que donde veas el mal, tu voz se levante. No estés impasivo a lo que Dios está condenando. Que este año sea un año que te permita crecer como hijo. Sabiendo que tú puedes escuchar su consejo. Que Él pueda, antes de terminar este año, decirte, tú eres mi hijo. Todo lo que te he pedido que hagas, lo haces. Y puedas darte la satisfacción de saber que Él no llama hijo a cualquiera, sino a aquellos que atesoran su voluntad. Amén. Que no te contentes con hacer lo bueno, que busques hacer lo excelente para Él. Padre, yo quiero orar por cada persona que está recibiendo esta revelación en este día, Señor. Quiero orar pidiéndote que tú confirmes estas palabras en lo más privado de su espíritu y de su corazón.
Señor, que el reino de Dios se nos haga visible a nuestros ojos. Que podamos alzar nuestra mirada, Señor, y reconocer que tú eres un Dios justo y bueno. Padre, habla con nosotros. Habla con nosotros, Señor.

Puedo ver un patio con mucha tierra encima. Hay polvo y tierra sobre la cerámica del patio. Al punto que el polvo y la tierra esconden las divisiones y las figuras de la cerámica. Una voz me dice: mis hijos no han anhelado la justicia, de tal manera que ha sido cubierto con el polvo y no ven la figura real, verdadera. Mas si ellos piden, yo limpiaré este polvo de la superficie, porque todo lo que me piden, yo se los doy. Entonces hay unos ángeles con unas escobas, y ellos están listos para barrer este polvo, para todos aquellos que quieran entender cómo funciona la justicia de Dios. Yo les hablaba hace un rato de algunos ejemplos muy domésticos, pero ¿cómo ustedes se dan cuenta de que eso está mal? Pues no tenemos un listado que dice esto está bien, esto está mal. Tratamos de que la figura esté constantemente limpia, nada más, para que podamos saber dónde termina algo y dónde empieza otra cosa. Si tú quieres, en este día, el Señor puede mandar a sus ángeles para que limpien ese polvo. Pero la idea es esta, el compromiso es este, lo difícil es esto, de que cuando la imagen está clara y tú la ves, y a pesar de eso no respetas los límites, no tienes excusa. Nada está escondiendo la figura, tú la puedes ver. Entonces ahí el error no tiene manera de ser disculpado, no puede ser justificado. Lo único que queda es arrepentirse y decir: Señor, hice mal, no fui sensible. Si tú quieres que esta figura, que las figuras de este patio sean limpiadas, para conocer los límites, hasta dónde debes, para que puedas reconocer los tonos del consejo de Dios, yo te pido que simplemente hagas una pequeña oración, que tu Padre esté escuchando, que le puedas decir: Señor, enséñame tu justicia. Limpia mi mente de falsos conceptos de justicia. Enséñame lo que tú consideras justo. Muéstrame los límites de lo que puedo y no puedo hacer. Hazme entender tu consejo. Te lo pido en el nombre de Jesucristo. Señor, que tus ángeles limpien ahora estos patios que vemos, Señor. Y desciendan con esas escobas y empiecen a quitar todo polvo acumulado. En el nombre de Jesús, se limpie completamente esto. Se limpie completamente esto. Se limpie completamente esto. Y se lave el piso nuevamente. Y puedas ver las figuras claras y los tonos de esta cerámica. De tal manera que tú sabes dónde empieza y dónde termina el patio. Y tú sabes aún dónde termina y dónde empieza una pieza de cerámica. Puedes ver los límites blancos que están entre una y otra. Entonces el Señor te hablará. Como cuando de niño hacías este juego y estabas en una plaza o en un parque que tenía el piso como tablero de ajedrez y tú caminabas pisando solamente los cuadros oscuros o los claros. Él te dice: así te conduciré. Yo te diré: solo pisa los claros, e irás saltando pisando los claros. O en algún momento te diré: pisa los oscuros, o los grises, o los cafés, o los morados. Tu tarea es simplemente poner tu pie donde yo te digo. Yo me encargaré de lo demás. Nada más. Ahí está. Todo el patio delante de ti limpio. Si Él te dice solo blancos y tú vas por una casilla distinta,
el polvo empezará a descender y empezará a cubrir otra vez la superficie. Y después de un tiempo no distinguirás qué es lo justo y lo injusto. Pero si eres cuidadoso de escuchar y caminar por donde Él te dice, la superficie será limpiada constantemente. Y Él jugará contigo y te dará todo lo que tú anhelas. La palabra de Dios para ti hoy es este: buscad primeramente el reino de Dios y su justicia, y todas las cosas serán añadidas. Todas las cosas. Todas las cosas. Amén. ¿Crees esto? ¿Ves claramente lo que es el reino de Dios ahora? ¿Entiendes lo que es el evangelio del reino, el evangelio de Jesucristo? ¿Te das cuenta de que necesitas posicionarte? La salvación que funciona para el reino es la salvación con posición. Amén. Gloria a Dios. Yo te invito a hacer una tarea estos días. No es obligatorio, pero te va a ayudar muchísimo porque el concepto va a poder enraizarse profundamente. Lee el Evangelio de Mateo o de Juan. Léelo. Y toma especial cuidado de los lugares donde se habla del reino de Dios o del reino de los cielos. No te complico mostrándote la diferencia entre el reino de Dios y el de los cielos. Hay una diferencia ahí. Por lo pronto vamos a asumir que es lo mismo. Para los fines nos sirve así. Léelos, tómate unos 5, 6, 7 días para leerlo y subraya a todos y ve qué Jesús dice del reino. Trata de ir más allá de lo que nos han enseñado desde chicos, ¿verdad? Ay, pues en la parábola el Señor habla de la ovejita, que cómo ama a las ovejitas. O sea, por favor, Él no vino a hablarnos de ovejitas. O sea, hay principios de reino en todo lo que Él nos está explicando. Las parábolas fueron los diálogos que Él inventó para que entendiéramos el reino. Punto. Y cuando tú entiendes eso, hay muchas cosas que empiezan a cambiar. La imagen del pastor, por ejemplo, bonito, es que yo debo siempre abrazar y recibir, pero me ha tocado decir, no, esa persona no. Ay, qué mal. ¿Por qué no? Dios ama a todos por un tema de reino. Por un tema de reino. Mi corazón pastoral lo acepta, pero el reino me impide aceptar a esta persona. O sea, no todos, no todos. ¡Wow! ¿Cómo funciona esto? ¿Por qué? Porque Pablo no pide la conversión de Alejandro el Calderero, sino pide el juicio de Dios. Pablo. ¿Por qué no le predica el Evangelio a Nicodemo Jesús? ¿Por qué no le enseña ese rato? ¿Acaso él no quería saber? Sabemos que vienes de Dios. Solo eso le impide a Jesús poder llevarlo a la salvación a Nicodemo. ¿Por qué? Porque ellos ya por el Espíritu sabían quién era Jesús. Pero en su mente y corazón no querían aceptar que este hijo de un carpintero pueda ser quien decía ser. Lo que el Espíritu Santo no puede convencerte de hacer, yo tampoco. Sabemos que vienes de Dios. Porque nadie puede hacer las cosas que tú haces. ¿Qué debo hacer para entrar al reino de los cielos? Y Jesús le da la vuelta por a la derecha, por la izquierda y lo deja confundido. ¿Entendió algo Nicodemo? No. ¿Por qué no tuviste la paciencia de explicárselo? Y ahí está el mendigo Abraham,
en el seno de Abraham, ¿recuerdan? O Lázaro, perdón. Y ahí están sus familiares. Señor, manda a alguien que les predique a mis hermanos para que no vengan a este lugar de tormento. Tienen a los profetas. A ellos que escuchen. Pero Señor, te lo estoy pidiendo. No. ¿Por qué? No es justo. Yo escribí a Israel como en ningún pueblo de la tierra le escribí. Y le enseñé lo que corresponde. ¡Wow! Justicia. Por la justicia de Dios sabes cómo orar por un país. El Señor te va a hablar. Y este va a ser un año en el que mucho de lo que Dios quiere darte, va a darte. Va a llegar a ti. Te lo estoy diciendo. Desarróllate en la justicia de Dios. No hagas lo que debes y no debes únicamente. Haz lo que es justo para Él. No para ti. Calla tu pensamiento. Pregunta.

Damos la bienvenida a todas las familias que en este día están aquí congregándose con nosotros. Es tan hermoso cuando una familia se congrega junto, ¿verdad? Vamos a compartir como familia. Nos bendice tanto poder verlos aquí. Cantares capítulo 2. El versículo que le voy a rogar que busque es el verso número 3. Cantares 2, verso 3. Como el manzano entre los árboles silvestres, así es mi amado entre los jóvenes. Bajo la sombra del deseado me senté, y su fruto fue dulce a mi paladar. Si tú tienes tu Biblia, por favor, te voy a invitar a que lo leas en voz alta conmigo y que juntos podamos declarar esta palabra. Cantares 2:3. Como el manzano entre los árboles silvestres, así es mi amado entre los jóvenes. Bajo la sombra del deseado me senté, y su fruto fue dulce a mi paladar. Amén. Este es uno de los pasajes más hermosos que están en el libro de Cantares. Seguramente que muchos de ustedes lo han leído muchas veces. Yo voy a compartir una palabra un poco distinta a una palabra que compartí en este evento, justamente. Uno de los temas que ministramos cada noche era cantar de los cantares. Y una de las palabras específicas que ministré una de estas noches es la palabra que hoy le voy a compartir. Y lo estoy haciendo básicamente porque creo que es importante rescatar algunos puntos muy, muy valiosos que se aplican para nosotros hoy día como iglesia en La Paz. En la Biblia usted va a encontrar muchísimos pasajes donde se habla de árboles. Los árboles, esta creación de Dios tan maravillosa, tiene representaciones muy particulares, significan cosas muy poderosas. En este pasaje en cuestión, dice la amada, dice la sulamita, como el manzano entre los árboles silvestres, así es mi amado entre los jóvenes. Ahora, noten lo que ella hace a continuación de eso, verso 3, segunda parte. Bajo la sombra de este manzano, de él, del deseado me senté, y su fruto fue dulce a mi paladar. El sentarse bajo la sombra de un árbol, espiritualmente significa ponerse bajo la cobertura de algo o de alguien. Cuando uno se pone debajo de una sombra, ¿verdad? El sol deja de afectarle de una forma notable, por eso es que la gente se coloca ahí, no le pega directo, entonces está más fresco, está más agradable. Ahora, si tú te sientas en un árbol muy frondoso, la sombra va a ser más fuerte. Si te sientas en un árbol con muy pocas hojas, la sombra va a ser menos fuerte, menos amplia. Si el árbol tiene frutos, tú vas a poder comer mientras estás bajo la sombra. Si el árbol no tiene frutos, puede que tenga sombras, pero no eres alimentado. En este pasaje, ustedes tienen un complemento perfecto. Primero, porque el árbol es un manzano. Y es un manzano que no ha sido plantado por hombres. Es un manzano entre árboles que crecieron silvestres. Nadie lo plantó. Lo segundo es de que al ser un manzano tiene un fruto que es un alimento, es una manzana. ¿Cuántos saben que la manzana es muy nutritiva? Amén, es muy buena la manzana. Pero dice, a su sombra me senté, y la consecuencia es no solamente que tengo sombra, sino que su fruto, eso quiere decir que ella comió, fue dulce a mi paladar, ¿entiende, verdad? Yo lo voy a llevar por un recorrido en la palabra lo más rápido que pueda, porque son muchos, para mostrarle la importancia de saber escoger bajo qué sombra sentarse. Voy a empezar llevándolo al libro de Juan capítulo 1. Por favor, busque San Juan capítulo 1.

El pasaje con el que quiero empezar relata un encuentro evangelístico. Capítulo 1,

El día siguiente quiso Jesús ir a Galilea y halló a Felipe y le dijo, sígueme. Y Felipe era de Bethsaida, la ciudad de Andrés y Pedro. Felipe, verso 45, halló a Natanael y le dijo, hemos hallado a aquel de quien escribió Moisés en la ley, así como los profetas, a Jesús, el hijo de José de Nazaret. Natanael le dijo, de Nazaret puede salir algo de bueno. Le dijo Felipe, ven y ve. Cuando Jesús vio a Natanael que se le acercaba, dijo, he aquí un verdadero israelita en quien no hay engaño. Le dijo Natanael, ¿de dónde me conoces? Respondió Jesús y le dijo, antes que Felipe te llamara, cuando estabas debajo de la higuera, te vi. Respondió Natanael y le dijo, Rabí, tú eres el Hijo de Dios, tú eres el Rey de Israel. La primera sombra que quiero que usted vea es la sombra de la higuera. ¿Dónde estaba Natanael? Estaba debajo de la higuera. Estaba debajo de la higuera. Ahora, es interesante un elemento en todo esto. Natanael no estaba abierto a conocer a Jesús, ni mucho menos. Mire lo que dice el verso 46. ¿De Nazaret puede salir algo bueno? ¿Ah? La primera sombra de la que quiero tomar unos minutos es la sombra de la higuera, la sombra de la religión. Cuando la gente va a tener un encuentro con Jesús, ya tiene un contexto religioso detrás. Natanael, en este caso en particular, era un judío practicante. Se nota por lo que él hizo y la forma en que reaccionó. No solamente cuando él escucha lo que Jesús le dijo, ¿no? Rabí, ¿verdad? Tú eres. Él reacciona de inmediato, sino que también él tenía un concepto de lo que podía, si usted quiere, entenderse en ese tiempo como Nazaret. Nazaret era un lugar donde uno decía, ¿pero qué puede salir de bueno de Nazaret? ¿Qué puede salir de bueno? Ahora, Jesús utiliza ese manto profético que él tenía, tan maravilloso, y es lo que toca el corazón de Natanael. Cuando Jesús ve acercarse a Natanael, verso 47, él dice, he aquí un verdadero israelita en quien no hay engaño. Y se nota que él era muy sincero por lo que él dice arriba, ¿verdad? ¿Qué va a salir de bueno de Nazaret? Déjate de cosas. Ahora, cuando Jesús le dice, he aquí un israelita en quien no hay engaño, él reacciona y le dice, ¿dónde tú me conoces? ¿Cómo sabes que yo soy así? Y Jesús le dice, yo te vi antes de que fuera Felipe a buscarte, estabas debajo de la higuera, estabas debajo de una cobertura religiosa, yo te conocí ahí, te vi. Y él es tocado tremendamente en ese momento y dice, tú eres realmente quien dice la palabra que iba a venir. Su respuesta es inmediata y él se convierte en uno de los seguidores del Señor por una sola palabra. ¿Vio? ¡Qué tremendo! Esto cumple lo que dice en Corintios acerca de los dones proféticos. Los dones son para que la gente pueda tener testimonio de Jesucristo, pueda ver. Dice que hay, pues, si un incrédulo entra y todos profetizan, por todos es convencido. Él puede decir verdaderamente, aquí está el Señor. ¿Amén? ¿Qué es lo que la sombra de la higuera deja en la gente? ¿Qué es lo que la religión provoca en la gente? Normalmente deja juicio, ¿verdad? Uno se acostumbra a medir a la gente por la forma en que cumplen los preceptos religiosos. Eso quiere decir que una persona que cumple todos los preceptos, a nuestro modo de ver, puede ser mucho más piadosa que otra que aparentemente no los cumple. Pero bueno, en el fondo, solo el Señor sabe y conoce quién verdaderamente es suyo. Amén. Pablo dice, el Señor conoce a los que son suyos y apártese de iniquidad todo el que invoque el nombre del Señor. De alguna forma, de una u otra forma, todos nosotros hemos estado bajo la sombra de la higuera en algún momento. Amén. Es verdad. Ahora, usted también puede ver otro pasaje en el mismo Evangelio donde Jesús maldice a la higuera, provoca que ésta se seque, ¿verdad? Mostrando también que la religión muchas veces no tiene fruto. Se lo voy a decir de esta forma, el Señor no quiere que seamos religiosos. La religión es básicamente una forma artificial de darnos seguridad en lo que nosotros hacemos y reemplaza la fe y la dependencia del Espíritu por el cumplimiento a preceptos y por la tradición. Dentro de toda forma religiosa hay una tradición, y la tradición invalida muchas veces la palabra del Señor. Eso lo dijo Jesús. Entonces, este primer modelo de sombra es bueno. Las higueras dieron de comer. La religión para Israel fue buena.

Bueno, tenía promesas, tenía mandamientos, tenía leyes para acercarse a Dios, pero en el proceso la gente no llegó a conocer realmente al Señor. Se aferró tanto a sus mandamientos, a sus leyes, fue muy bueno, pero eso no le sirvió para entrar a la vida eterna. La religión no lo va a conducir a la vida eterna, ¿entiende? Usted necesita un contacto personal con el Señor. Nosotros no queremos que las personas que mañana pasado van a venir conozcan una forma religiosa de conocer al Señor. No es tienes que hacerte cristiano, no es esa la idea. No es lo que buscamos, sino que las personas tengan un encuentro de verdad con el Señor. Amén. Es Jesús quien puede cambiar el corazón de la gente, no la religión, no nosotros, no nuestra iglesia, no se trata de eso, es el Señor quien puede hacerlo. La segunda sombra que quiero mostrarle está en el libro de Jonás. Es una sombra muy famosa. Busque por favor el libro de Jonás, váyase al Antiguo Testamento, un pequeño libro, muy importante.

Voy a pedirle que busque Jonás capítulo 4. Para poder entender completamente este pasaje, tendríamos que leer todo el libro de Jonás, cosa que no vamos a hacer ahora por el tiempo, pero creo que todos los que estamos acá, en su gran mayoría, conocemos de qué trata el libro de Jonás. Amén. Un hombre, un profeta de Dios, que es enviado a hacer una tarea que él no quería hacerla. Ahora, en el caso de Jonás, y si vale de disculpa, no es que Jonás no quería hacerla por rebelde o por desobediente, sino básicamente porque él tenía un antecedente cultural de quienes eran los asirios. Dios había sido tan misericordioso que decide enviar a Jonás para que vaya a Nínive, que era la capital de Asiria, y predique la salvación. Muchas veces nosotros pensamos que tenemos un Dios evangélico, cosa que es falso. Nuestro Dios es mucho más grande que es evangélico, o sea, Él no tiene una polera así, amén. Dios es espíritu, Dios es amor, nuestro Dios es mucho más grande que lo que nosotros entendemos o pensamos, amén. Él ama tanto a los que están aquí como ama a los que no están aquí. Su corazón es que sus hijos se reúnan, y aunque nosotros podemos ver a ese y decir qué barbaridad ese pecador, Dios tiene mucho amor por esa persona. Amén. Es algo que no podemos perder de vista. Muchas veces hay orgullo en la iglesia porque decimos, pues ellos, no ellos ni nosotros, tenemos un Dios que nos ama, y nos ama no por lo que hacemos, sino por lo que somos, y somos valiosos para Él. Amén. Tú puedes decirle al de tu lado, tú eres valioso para Dios, díselo. O sea, no porque te portes bien o porque te portes mal, eres valioso para Dios, eres valioso, Él te amó. Él te amó cuando eras desobediente y sinvergüenza, ¿verdad? ¿Cómo no te va a amar hoy día que buscas cumplir sus mandamientos? O sea, Él te amó. Pensamos que Él nos ama más porque hoy día leemos la Biblia. No es así. O sea, es la obra de Cristo en nosotros la que provoca el cambio. No tiene que ver solo con buenas obras. Las buenas obras no traen salvación, pero la salvación trae buenas obras, ¿verdad? Ahora, Jonás es enviado a hacer una tarea que no era agradable. Era como le pide el Señor en cierta forma a Corrie ten Boom tener que darle la mano un día a uno de los oficiales del ejército alemán que se encargó de asesinar a su propia hermana, ¿no? Y verlo en el Señor y darle la mano, qué difícil, ¿verdad? Qué difícil. Yo creo que todos nosotros, de alguna u otra forma, tenemos una lista de los que no deberían salvarse. Son demasiado malos para salvarse, ¿entiendes? Ahora, lo pensamos, no lo decimos, ¿cómo puedo? No puedo predicar de eso, ¿verdad? Por ética pensamos que todos, y decimos todos, son bienvenidos a la salvación, pero como que ojalá que este nunca lo encuentre, ¿verdad? Bueno, de una u otra forma, el punto es este. Jonás conocía el carácter de los asirios. Y si usted los hubiera conocido, quizás hubiera reaccionado igual que Jonás. Yo no voy a predicarles, estos son asesinos, son asesinos de niños, de mujeres, esta gente merece podrirse en el infierno, yo no quiero predicarles a ellos. Pero Jonás iba a aprender una gran lección. Lo primero que él hace es tomar un barco en dirección contraria a donde debería ir, todos conocen eso. Gracias a eso el barco está a punto de zozobrar. Primera lección para todos nosotros. Cuando tú estás en desobediencia, puedes provocar la desgracia de mucha gente que tú amas. Si no va a decir amén, por lo menos diga ouch. Ay. En buen castellano, achichigo. Ok, bueno, lo que fuera. Ese es el punto. O sea, si Dios te ha llamado a hacer algo y no lo estás haciendo, vas a provocar dolor a mucha gente. En realidad, todo el barco estaba a punto de perecer. Ahora mire, qué tremendo es esto. A mí me asombra cuando Dios hace profetizar a los que no tienen su espíritu, Porque dentro del mismo barco se dan cuenta de que había un desobediente. O sea, la gente ahí dice, esto que nos está pasando no es casual. O sea, los marinos dicen, queridos, aquí hay algo turbio, aquí hay algo raro, ¿verdad? Y dicen, hay un hombre aquí por quien esta tormenta ha venido. Y ahí estaba durmiendo plácidamente Jonás, qué tremendo, ¿verdad? Y bueno, y ustedes saben, más o menos la cosa es, o saltas o te tiramos, ¿no? Sí, no hay otra. Y Jonás, no sé si por amor, valentía o simplemente porque tenía algo de sangre en la cara, ahí cae. Y bueno, la historia usted la conoce.
Te pregunto, ¿Dios te obligará a hacer su voluntad? No, no te va a obligar a hacer su voluntad nunca. Pero lo está obligando a Jonás. Mira, el punto es este. El punto es este. Tienes que darte cuenta que tú eres más importante de lo que miras en un espejo. O sea, hay muchísimas consecuencias que tú puedes traer fruto de tu obediencia. Lo voy a decir de esta forma. No es tanto si tú obedeces o no, sino lo que tu obediencia podría producir en el reino de Dios. Entonces, cuando Dios pelea porque uno de sus hijos lo obedezca, no es tanto porque él aprenda a obedecer de una vez por todas, sino porque esa obediencia puede estar atada a un hecho histórico muy grande. En el caso particular, estamos hablando de miles de gentes que vivían en Nínive. Miles de gentes. Así como Jonás no tenía la culpa por haber visto lo que vio, miles de gentes de Nínive no eran asesinas. No tenía la culpa de haber nacido asirio. ¿Comprende? Entonces, es más allá que la obediencia de Jonás, está la salvación de mucha gente. Puede que el día en que tú le digas sí a una difícil comisión de Dios, se defina el futuro de una nación. Gracias por su entusiasmo. Creo que estoy con el público equivocado, con los hermanos equivocados. O sea, quiero que se dé cuenta. ¿Qué hubiera pasado si Gandhi hubiera recibido la salvación ese domingo en la mañana que entró a un templo en Inglaterra? ¿Qué pasaría si hubiera entrado, en lugar de una iglesia muerta espiritualmente, hubiera entrado un templo lleno del poder del Espíritu Santo? Yo le puedo asegurar que la mitad de la India en este momento ya hubiera conocido a Jesús, porque él influyó tremendamente en la historia de su nación. O sea, tú no sabes, y te lo digo, tú no sabes lo que puede hacer la persona que mañana vas a traer después de que conozca a Jesús. Tú no sabes de lo que va a ser capaz él o ella. De eso se trata. Entonces, cuando nosotros vemos, mira, mi lucha es porque venga un hermano o una persona, un familiar al Señor. Esa es mi lucha. Pero detrás de esa persona hay una obra grande. ¿Quién diría, amados míos, que la conversión de Saulo iba a pesar tanto? ¿Quién diría? ¿Qué hubiera pasado si Ananías, el que es enviado a la casa de Pablo para orar por él, cuando aún se llamaba Saulo, no hubiera ido? ¿Quién diría? ¿Me entiende? El hombre más importante del Nuevo Testamento después de Jesucristo es Pablo. Y él aparece en un escenario en el que uno no vería nada positivo. Está muriendo Esteban y este muchacho está cuidando la ropa de los que lo están lapidando. ¿Qué puede pasar de todo eso? Tú no sabes si el que mañana vas a invitar, ese muchacho de la universidad que se ve totalmente fome, como dicen en Chile, un rayado que es desubicado, ¿verdad?, sea el próximo Pablo para esta ciudad, o para un pueblo, o para una nación. Tú no lo sabes. ¿Me entiende? El día en que a mí me predicaron el Evangelio, una muchacha 2 años menor que yo, seguramente que ella nunca pensó que Dios me podía usar como me ha usado estos 26 años. Yo no quería convertirme. Ella no me veía como una persona tremendamente poderosa. Era un muchacho de 16 años que lo único que quería era que esa mujer se calle. Es simple, simple. Mañana, pasado, las personas que vamos a traer, oramos porque algunos de ellos sea un Saulo, que luego sea un Pablo, ¿entiendes? Porque Dios puede ser, claro que puede ser eso, amados míos. ¿Qué hubiera pasado si nadie le hubiera invitado a la predicación de Catherine Kuhlman Benny Hinn también fue invitado ahí, pensaba en Julio César, perdón. Tanto Benny Hinn como Julio César fueron convertidos con el ministerio de Catherine Kuhlman. ¿Qué hubiera pasado si esa muchacha de la universidad no le dice, Julio, hay unas reuniones allá, ¿no te gustaría ir? O sea, tú no sabes lo que va a pasar, ¿me entiendes? Pero de que mañana aparezca un hombre que va a moverse en milagros y señales y que tú lo invitaste a la iglesia por primera vez. Gracias por su entusiasmo. Jonás va a Nínive, predica casi como casi en lenguas, ¿entiende? Arrepiéntanse que el reino de los cielos se ha acercado. No, listo. Ya, cumplí, prediqué. Casi no le escucharon.
Pero la respuesta es tan poderosa que se declara un ayuno en Nínive, hasta los animales dejan de comer. ¿Y sabes qué? Es muy interesante, porque ahí lo llevo al pasaje que sí me interesa, Jonás 4. Jonás dice, quiero ver ahora el juicio de Dios. O sea, se nota que él predicó y se salió. Porque él asume esto, no han recibido mi mensaje, me quiero sentar en un lugar suficientemente alejado como para que no me salpique la sangre, porque ahora el fuego del cielo descenderá y quiero comer más melos con esa fogata. Se sienta para ver la gran quemazón, hermanos, qué impresionante. Ahora, miren lo que dice acá. Eso se lo demuestro en el capítulo 3, verso 9. Mire lo que él dice. ¿Quién sabe si se volverá y se arrepentirá a Dios y se apartará del ardor de su ira y no pereceremos? Y vio Dios lo que hicieron, que se convirtieron de su mal camino y se arrepintió del mal que habían hecho, o dicho, perdón, que les haría y no lo hizo. Verso 4, o ver capítulo 4, verso 1. Pero Jonás se apesadumbró en extremo y se enojó. Y oró Jehová y dijo, ahora, oh Jehová, no es esto lo que yo decía estando aún en mi tierra, por esto me apresuré a huir a Tarsis, porque sabía yo que tú eres Dios clemente, sabía que podías perdonarlos, tardo en enojarte, de grande misericordia, y que te arrepientes del mal. Ahora pues, oh Jehová, te ruego que me quites la vida, porque mejor es que me muera a verlos a estos salvos. Por eso no quería venir, porque sé que eres bien bueno y estos merecen morirse. Mira, es una de las oraciones más sinceras que en la palabra, definitivamente. ¿Ah? Y Jehová le dijo, ¿haces tú bien en enojarte tanto? ¿Cómo te puedes enojar? ¿Cómo me pones esa cara? ¿Cómo puedes estar tan molesto, Jonás? ¿Ah? Y salió Jonás de la ciudad y acampó hacia el oriente de la ciudad y se hizo allí una enramada y se sentó debajo de ella a la sombra hasta ver qué acontecería en la ciudad. Quiero ver qué pasa. Y preparó Jehová Dios una calabacera, la cual creció sobre Jonás para que hiciese sombra sobre su cabeza y le librase de su malestar. Y Jonás se alegró grandemente por la calabacera. O sea, imagínese qué tremendo milagro, ¿verdad? Ahí se pone una enramada, unas cuatro ramitas, y él se está cocinando, quiere ver el juicio de Dios. Y Dios es tan amoroso con Jonás que le hace crecer un arbolito, una calabacera, en un día, un milagro del Señor, y ¡fuh! Le cubre, ay, qué fresco está aquí, qué rico. Ahora sí puedo esperar más cómodo a ver qué pasa. Verso 7. Pero al venir el alba del día siguiente, cuando amanece al día siguiente, Dios preparó un gusano. ¿Quién pensaría que Dios puede usar un gusano? Mire, aquí hay un gusano que es actor de un acontecimiento interesante, el cual hirió la calabacera y se secó. O sea, para el segundo día, él despierta y ya no es sombra. Y aconteció que al salir el sol, preparó Dios un recio viento solano. Y el sol hirió a Jonás en la cabeza, se nota que era calvo, y se desmayaba y deseaba la muerte, diciendo, mejor sería para mí la muerte que la vida. Me quiero morir. Pueden freír un huevo en mi nuca y aquí estoy, ¿me entiendes? Está muy molesto. Entonces dijo Dios a Jonás, ¿tanto te enojas por la calabacera? Y él respondió, mucho me enojo hasta la muerte. ¿Qué manera de responder, eh? Está enojado. Y dijo Jehová, ¿tuviste tu lástima de la calabacera en la cual no trabajaste, ni tú la hiciste crecer, que en espacio de una noche nació y en espacio de otra pereció? Y no tendré yo piedad de Nínive, aquella gran ciudad donde hay más de 120,000 personas que no saben discernir entre su mano derecha y su mano izquierda, y muchos animales. La sombra de la calabacera es la sombra de la misericordia de Dios. Esta es una sombra en la cual usted debe sentarse algunas veces. En el que está a tu lado, búscate una calabacera cuando estés enojado.

¿Por qué? Porque cuando uno está enojado, juzga, se enoja, dice cosas inadecuadas. ¿Se entiende esto? Bueno, tal vez no le pasa a usted, pero a algunos mortales nos pasa todavía, ¿verdad? Y algunos han pasado a un nivel de glorificación en el que esto no les acontece, pero para el resto de los mortales que aquí estamos reunidos, en el que a veces un momento de enojo, ¿verdad?, se presenta en nuestra vida, es importante sentarse bajo la calabacera y decirle: Señor, enséñame a tener misericordia de quienes tú tienes misericordia. Muchas veces uno está yendo, que le digo, ahora usted está saliendo en su carro, se va y de repente encuentra una calle cerrada y gente bailando ebria a las 2 de la tarde en un domingo. Y ahí se le quiere salir lo santo, ¿verdad? Usted saca su aureola, la pone en un lado, ¿verdad? Y se para aquí la pluma. Estos tales por cuales, borrachos, sinvergüenzas, idólatras y todas. Y Dios te dice: mira, hermano mío, venga para acá, vamos a charlar. Es gente que no sabe discernir su mano derecha de su izquierda. ¿Cómo no voy a tener misericordia yo de ellos? ¿Entiende el corazón de Dios? No se trata de que usted apruebe las cosas. Se trata de que aprendamos a mirar como el Señor las ve. La calabacera es la sombra de la misericordia. Muchas veces nosotros, al ir pasando nuestros años en el Señor, nos volvemos menos tolerantes a la debilidad humana. No debemos tolerar el pecado, definitivamente, pero debemos separar al pecado del pecador, porque Dios ama a los pecadores. El verso que todos, creo, de alguna forma aprendemos por escucharlo, por repetirlo, por leerlo, es Juan 3:16. Porque de tal manera amó Dios al mundo, que ha dado su Hijo unigénito, para que todo aquel que en él crea no se pierda, mas tenga vida eterna. Y ese es el sello del ministerio de Jesús: es un ministerio de amor, es un ministerio de compasión. Entonces no se busque una sombra de juicio, búsquese una sombra de misericordia. Amén. Muchas veces se genera en el matrimonio esto, ¿verdad? La esposa o el esposo, quien sea, ya no quiere comentar cosas a su cónyuge, digamos de su familia. Por decirle algo, yo tengo un hermano, ya no me animo a decirle que mi hermano se metió en un problema, que está debiendo plata, porque la respuesta de mi esposo es: ah, ese bruto, ¿verdad? Pues que viene, no sabe hacer nada, todo el tiempo le pasa, me alegro que le suceda. Entonces uno se calla y dice: mejor no digo nada, ¿verdad? Mejor no digo nada. Entonces ahí yo pudiendo, tratando de contar, esperando que como una respuesta distinta, ¿no? Vamos a orar por él. Sí, ay, este cuate no siempre anda haciendo esas cosas, pero Dios tiene misericordia, vamos a orar por él. Entonces uno espera una respuesta distinta, ¿no? Yo sé que está actuando muy mal, sé que está haciéndolo equivocado, y lo que quiero es alentar mi corazón, porque es mi hermano, o sea, es alguien a quien yo amo, no me siento bien verlo así. Y no quiero escuchar más juicio. O sea, yo sé que está en desobediencia, sé que hace las cosas alocadamente, pero yo también era así. De alguna forma, yo también actuaba de una forma similar. La diferencia es que un día el Señor me encontró. Y el día en que mi hermano encuentra al Señor, ¿qué cosa podrá hacer, verdad? Entonces no debo perder de vista de que Dios sí puede alcanzar a esas personas, amén. Parece que algunos son inconvertibles, pero toda persona tiene una apertura al Señor. Lo voy a poner de esta forma: parecen puertas cerradas, pero toda puerta tiene una llave. Es que yo ya le he predicado, hermano, es que tal vez estás con la llave equivocada. Tienes que buscar la llave correcta. Cada persona tiene una llave para poder entrar a su corazón. Amén. Segunda sombra, la sombra de la calabacera, la sombra de la misericordia. Lo voy a llevar a otro pasaje muy interesante, por favor. Váyase al libro de Jueces. Este es uno de mis pasajes favoritos. Jueces, capítulo 9.
Y aquí hay una tremenda lección para nuestra iglesia y para la iglesia del Señor en todas partes. Donde este material se vea, donde este video llegue, esto les va a servir muchísimo. Jueces capítulo 9. Aquí hay una parábola. ¿Quién diría? Las parábolas no son propias solo del Nuevo Testamento, sino también en el Antiguo Testamento hay unas hermosas parábolas. Y aquí hay una parábola que empieza en el versículo 8. Dice: fueron una vez los árboles a elegir rey sobre sí, y dijeron al olivo: reina sobre nosotros. Mas el olivo respondió: he de dejar mi aceite, con el cual en mí se honra a Dios y a los hombres, para ir a ser grande sobre los árboles. Y dijeron los árboles a la higuera: anda, tú reina sobre nosotros. Y respondió la higuera: he de dejar mi dulzura y mi buen fruto para ir a ser grande entre los árboles. Verso 12. Dijeron luego a los árboles a la vid: pues ven tú, reina sobre nosotros. Y la vid le respondió: he de dejar mi mosto, que alegra a Dios y a los hombres, para ir a ser grande sobre los árboles. Dijeron entonces todos los árboles a la zarza: anda tú, reina sobre nosotros. Y la zarza respondió a los árboles: sí, en verdad me elegís por rey sobre vosotros. Venid, abrigaos bajo mi sombra, y si no, salga fuera de la zarza y devore a los cedros del Líbano. Es una parábola bien interesante. Aquí usted tiene árboles hablando. Es un cuento, una parábola es un cuento que quiere graficar algo real, pero de una forma alegórica. La sombra de la zarza es la sombra de la falsa cobertura. Le voy a explicar esto. Una zarza, bueno, es un término que nosotros quizás no lo ubicamos bien, porque usted no ve zarzas en los jardines aquí en La Paz. Es una especie de arbusto. Normalmente puede llegar a una altura de hasta 1.40, 1.50, quizás un poquito más, no sé, un tanto así. Y es básicamente un matorral lleno de espinas. No tiene casi hojas, ¿verdad? Y muchas veces algunos pajaritos hacen su nido en ese lugar porque se convierte en una defensa natural para los depredadores por la cantidad de espinas que tiene. ¿Vamos bien? Ahora, solo un iluso podría buscar ponerse bajo sombra de una zarza porque no tiene ni hojas. Dos, es tan bajo que casi tienes que estar echado. ¿Entiende? Ahora, aquí los árboles están charlando y dicen: pues primero van a quién. Al olivo le dice: oye, olivo, ¿no quieres tú ser nuestro rey? Y el olivo dice: estoy demasiado ocupado, porque yo hago un aceite que se utiliza para Dios y todo aquello. Yo no tengo tiempo para estar en las cosas. Luego van a la higuera, le dice: oye, higuera, ¿no quisieras tú, vas a ser un rey importante? Dice: no, estoy ocupado, mi fruto, yo tengo que estar ocupado dando el fruto que la gente espera. Mi fruto es dulce y mi fruto está esperado en cada estación, yo no puedo estar perdiendo el tiempo en estas cosas. Y en tercer lugar van, ¿a dónde? A la vid. La vid tampoco es un tremendo árbol, ¿verdad? Realmente son bastante pequeños. Sé tú nuestro rey, él dice: no, para nada. Es interesante que el único que acepta ser rey de ellos es el que está desocupado. ¿Sí o no? ¿Qué estaba haciendo la zarza? Nada. ¿Qué fruto da la zarza? Ninguno. Está ahí, ¿verdad? Desubicado. Y dice: ¿no quieres tú ser? Oh, no hay ningún problema. Pasen, imagínense, le dice a la higuera, al olivo: ven bajo mi cobertura. Bueno, lo que tú digas. Es interesante. Uno de los engaños más frecuentes a los hijos de Dios viene a través de la seducción de las palabras. ¿Ah? Voy a ponerle un ejemplo. Supongamos que usted está preparando el almuerzo, son las 11:15 y se atrasó, y el esposo y los niños llegan a la 1 y usted está en mero trabajo, está ahí cocinando, está la cazuela cociéndose, la comida y empieza a oler, y le tocan el timbre.
Dice, señora, ¿sabía usted que puede ser libre de la tribulación? Aparecen los testigos de Jehová en su puerta, ¿no? Le dice, queremos hablarle y venderle una revista. Usted le dice, estoy ocupado, vuelvo otro día. ¡Pum! O sea, no sé si entiende. Cuando una persona está ocupada, difícilmente puede tomar tiempo para empezar a escuchar cosas que pueden ser ciertas o no. Pero supongamos que usted está desocupado, es ya como las 3 de la tarde, lavó la vajilla, está a punto de... Ah, no, ustedes no ven novelas, correcto. Está a punto de tomarse una siestita y le tocan la puerta, ¿verdad? Y ahí le empiezan a hablar, le quieren vender el libro y no sé qué y no sé cuánto. Y usted no tiene ni prisa ni pausa y puede conversar con ellos y le dice que sí, que no. Y en eso inclusive hasta puede convertirse en testigo de Jehová, mire. ¿Quién le diría, verdad? Bueno, gloria a Dios, usted no es testigo de Jehová, es usted hijo de Jehová. Y eso es mejor, es un mejor, le cuento. El punto es este, el mensaje que quiero transmitir es este. Las falsas coberturas siempre están dispuestas a escucharte. Siempre están dispuestas a oírte. Pero en el fondo no tienen nada que darte. ¿Me entiendes? Las coberturas que tú debes buscar son las coberturas de gente que está ocupada en el reino. Pues, ¿qué te digo, no? Te encuentra en la calle una persona que antes te conocía, un hermano, una hermana que se congregaba, que te dice, ay, ¿cómo estás? Ay, yo estoy aquí medio deprimido. Ay, ¿por qué no hablamos? Pero charlemos, vamos a tomar un refresco, un café, hablemos. Si tú quieres hablar conmigo, tenemos un pequeño problema porque tenemos que hacer una cita quizás de 2 semanas o 3 semanas porque andamos muy ocupados. No es presuntuoso, tiene que ver con lo que andamos haciendo, estamos metidos en el colegio, la fundación, Canadá con las cajitas, estamos planificando una movilización a Sucre, ya le contaré luego, estamos con los proyectos internacionales, estamos abriendo las escuelas en 9 países, o sea, estamos en un nuevo lugar, 9 lugares, perdón. Ay, Fernando, tengo que hablar rápido. Ayer Irene estaba en mi casa y me dice, Irene, tengo que hablar contigo, Fer. Dice, hermana, escríbeme un email, por favor, porque yo no tengo tiempo estos días para reunirme contigo. Te lo dije, Irenita. Dije, y no me mandaste el email anoche. Me dijo, ya, te mando el email. ¿Sabes qué? Pero hay gente que tú escoges la hora y el día y te dice, no hay problema, puedo. Puedo. ¿Sabes por qué puede? Porque está muy desocupada. Hay un espíritu de cazador que se levanta muchas veces para capturar a los hermanos que no andan muy firmes. Ahora, muchas veces pasa que nosotros tenemos presiones, tenemos pruebas. A veces algunos entran de capa caída a la iglesia, ¿verdad? Unos ya entran remolineados y otros ya entran remolineados, en el sentido de que están entrando así, ¿verdad? Porque tuve una semana difícil, ¿verdad? Eso es cierto. Ha sido muy duro, por ejemplo, que tu discipulador se vaya de la iglesia. No queda ahí como a punto de meter un gol y no hay nadie en la cancha, ¿verdad? Metieron todos. ¿Qué pasó? Entonces es bien importante que tú aprendas a escuchar a la gente que debes escuchar. ¿Ah? Es algo muy importante. Yo iba a compartir una palabra que me la reservé por hoy respecto a cómo el pueblo de Israel fue desanimado a causa del comentario de unos espías, de 10 hombres, que describieron no lo que provenía del Espíritu, sino lo que provenía de almas que nunca habían superado sus temores y sus propios rechazos, ¿me entiende, verdad? Entonces es bien importante que tú seas una persona sabia. Y voy a decir qué entiendo por sabiduría. Una persona sabia sabe a quién escuchar. ¿Me estás siguiendo? Quiero que entienda lo que le estoy diciendo. Tú tienes que saber a quién escuchar. No toda persona que quiere hablarte trae un mensaje correcto. Se lo voy a poner de esta forma. No sé si se han puesto a pensar, es algo que ya lo han escrito algunos autores. El desánimo se transmite por escuchar lo que uno no debe. El desánimo se transmite.
Pues una persona desanimada, si tú le das 5 minutos, te va a dejar desanimado. A los 10 minutos, tú estás peor que él. Entonces, a mí me preocupa mucho cuando me entero de que, por ejemplo, el hermano X habló con ese hermano Y que hace tiempo se fue y que se fue no muy bien, porque yo sé que en las próximas semanas esta persona va a tener problemas, porque escuchó lo que no debería escuchar. Voy a aclararlo. En la iglesia somos 8 pastores que estamos listos para poder dar la explicación que sea a quien quiera pedirla. Pero no voy a subirme a usar el púlpito para desacreditar a alguien. Ha habido gente que se ha ido de acá porque Dios, gracias al Señor, se la llevó porque nos estaba destruyendo. Gente mentirosa, gente con serios problemas sexuales que nunca quiso arreglarlos, gente torcida. Pero es bien grave pararse y decir: hermanos, este domingo quiero anunciarles que fulano de tal se ha ido por corrupto, sin vergüenza, por esto. Uno se calla. Pero luego tú te encuentras con esa persona y te cuenta una historia que no necesariamente es la correcta. Y un principio de sabiduría es darte cuenta que una moneda tiene 2 caras. Y es bueno que tú escuchaste una parte, escuches la otra. Entonces yo me enteré en algún momento y el hermano luego viene y me dice: me estoy yendo, ya tiene una idea. No te da ni el derecho a la réplica, si es que te dice. A la larga, hay un principio en reino. Jesús lo dijo: el que conmigo recoge, el que conmigo no recoge, desparrama. O sea, ¿qué quiere decir? No hay ningún problema cuando los siervos de Dios han llegado un tiempo en el que ellos deben empezar a dar fruto de otra forma. Seguimos haciendo lo mismo. O sea, tú no necesitas estar aquí toda tu vida en la calle 16 de Obrajes para decir estás haciendo lo correcto. Muchos de ustedes en algún momento de su vida serán llevados por el Señor para desarrollar otras tareas más importantes. Definitivamente. Pero es importante entender el tiempo y entender la forma para hacer las cosas. Tenga mucho cuidado de no escuchar a las personas equivocadas. Yo me entero a veces: ¡ay, fulano! Y está reuniéndose con personas, y está reuniéndose con hermanos. Digo, ¿cómo puede reunirse él con gente? Es como una zarza queriendo dar cobertura. No tiene nada de testimonio en su vida. ¿Cómo puede la gente ser engañada? ¿Cómo puedes tú estar detrás de una persona? La Biblia dice que por sus frutos conoces a la gente. ¿Sabes qué frutos debes ver, por lo menos? Debes ver una familia en orden. Hola. Tienes que ver una familia en orden. Tus pastores deben tener sus familias en orden. Eso dice la palabra en Timoteo y en Tito. Dice que aquel no puede administrar su casa, no puede administrar tampoco la casa de Dios. ¿Y sabe qué, amado? Nosotros tenemos más de 15 años de bien casados. Tenemos una familia que Dios ha bendecido y somos una pareja que se ama y somos una pareja responsable. La familia Comboni es una familia ejemplar. Todos sus hijos sirven al Señor. Cada persona, la hermana Ana María es una mujer íntegra en Dios. La hermana Edith es una persona admirable. Nunca le va a encontrar una mentira a la hermana Edith. Yo la conozco más de 10 años. Cada persona que está en el grupo pastoral tiene una conducta correcta. ¿Entiende? Cuando uno no ve lo espiritual, al menos debe ver lo natural. Usted tiene que ver a mis hijos, usted tiene que ver mis finanzas, usted tiene que ver las familias pastorales, porque ellos de alguna forma son nuestros ejemplos. ¿Entiende? De eso se trata. Perdone que le diga de esta forma. No estoy haciendo un comentario personal, no quiero hablar de nosotros. Pero si yo fuera usted, diría: a ver, ¿quiénes son estos que comparten? ¿Qué autoridad de Dios ellos tienen? ¿Qué respaldo tienen en su familia? ¿Entiende? Sigo viviendo en la casa donde he vivido por 37 años.
En el pasado se me ha acusado de muchísimas cosas, hasta de que me estaba haciendo la plata con la iglesia. Pero los que nos conocen muchos años saben quiénes somos y ahí seguimos. Sigo con el mismo celular de hace 5 años atrás, el mismo número, el teléfono lo cambié. ¿Entiende? Entonces, uno tiene que aprender a ver lo visible. Tal vez usted puede ver en mí que soy poco puntual, todavía tengo que ordenar eso. Me comprometo a cosas que a veces no hago, pero usted no va a ver en mí una persona inmoral. El día en que cruce esa línea, yo mismo voy a retirarme del ministerio, porque ya no tengo autoridad para poder decirles sí o no. Yo no puedo. ¿Sabe qué? Tengo varios ojos en mi casa que me miran. Y sabe, mis hijos quieren venir a la iglesia, porque miran nuestras vidas también en casa. Yo no debo traer a patadas a mis hijos. Ellos aman al Señor porque nos conocen dentro de casa y fuera de casa. Entonces, la próxima vez que usted decida escuchar a alguien, mire su vida. Hay gente que anda de descalabro en descalabro. Eso no es del Señor, hermano. Eso no es de Dios. Uno tiene que aprender a ver los frutos. Jesús dijo, por sus frutos los conoceréis. ¿Me está siguiendo, verdad? Se difunden rumores, se difunden pensamientos. Hermano, no escucha la zarza. Escucha el olivo, está ocupado. Escucha la higuera, está ocupado. Escucha la vid, está ocupado. Los hijos de Dios hemos sido llamados a hacer un trabajo. Estamos ocupados en eso. No vaya a reuniones en las que usted se esté exponiendo. No le voy a decir a ser contaminado, pero sí a ser afectado en su corazón. Es que yo amo mucho a esta persona. Sí, mi hermano, no le digo que no la ame, pero aprenda a tener una distancia. Hay un libro que yo le recomiendo, se llama Transferencia de Espíritus. Se lo recomiendo, usted lo puede buscar en Pan de Vida, en Librería Manuel. Le aseguro, es un clásico, Transferencia de Espíritus. Y es más, vamos a poner a disposición de los grupos de discipulado para que lo lean. Ay, es que yo ya no me quiero discipular porque mi discipulador se ha ido, me ha dejado parado. ¿Vas a tú ahora tomar una decisión por eso? Se habrá ido, pero tú sigues aquí. Ay, es que tengo mala suerte con los discipuladores. Pero seguimos aquí, amado. Pero seguimos aquí. Es que se han ido muchos. Sí, hemos quedado muchos. ¿Qué quieres ver? O sea, yo quiero animarles. Ay, no, el Señor ya no está ahí. Ay, amados míos, Dios tenga misericordia. Aprenda a quien escuchar. ¿Sabe qué? La Biblia es muy sabia. Ahí nos dice qué debemos ver en la gente. Las palabras aguantan todo, ¿verdad? Es más, hay espíritus de engaño en la gente. Uno le dicen cosas, vea los frutos. Jesús no dijo, escuchen, dijo, vean. Por sus frutos los conocerán. A mí me asombra cuando habla con un hermano y digo, che, ¿te vas a ir tú? Me dice, no, Dios me trajo, yo no me muevo. No me importa. Dios me trajo. Wow. Amén. Perdóname. Es que uno ya anda con el síndrome, ¿entiende? Dios, perdóneme, hermano. Qué rico es escuchar eso. Dios me trajo. Punto. No me invitó fulano, Pepe, Luchito, y me invitó ese, fue, ya no sé, Dios me trajo, mi vida Dios la conduce. Vea los frutos. Si mañana usted se va a ir donde se vaya a ir, vea quiénes son los pastores que lo van a recibir. Conozca sus antecedentes. Yo le he contado de dónde vengo. Mis pastores pueden hablar, a 12 años he servido, solo he estado en esa iglesia y luego aquí. No he deambulado por 20 congregaciones de la ciudad, amados. Y si usted habla, el otro día mi esposa llamaba a nuestra antigua pastora porque era su cumpleaños. Ella vive en los Estados Unidos, tiene 70 y algo años, y mi esposa la llamó. Dijo, quiero llamar a la hermana Fe. Y qué linda fue la sorpresa porque le dijo, has alegrado mi día, ¿cómo están ustedes? Saludo a Fernando, saludo a los hermanos, saludo a tus papás. Todavía la misionera nos manda tarjetas de cumpleaños, para mi cumpleaños, para el cumpleaños de mi suegro. ¿Te manda tarjetas o no? ¿Te manda a tu suegra? ¿Verdad que sí?
No nos salimos peleados de la iglesia, o sea, tenemos una relación de bendición. Sé que ella está escribiendo un libro de su misión en Bolivia y en otros países. ¡Qué hermoso! ¡Maravilla! Tiempo atrás estábamos, hace tiempo atrás, con Alberto viendo unos terrenos, ¿te acuerdas? Y Toto te llamó por teléfono. ¿Quién era el Toto? Antes él se congregaba en la iglesia. Y qué rico que Alberto le consulte, le diga, o sea, no se salió tirando a la puerta. ¿Me entiende lo que le estoy diciendo? O sea, la altura para poder conducirnos. Y Toto sabe que tú estás conmigo, hablábamos el otro día por el chat o por el correo electrónico. ¿Qué quiero decirle? Aprende a escuchar la voz correcta. Yo no voy a estar, oye, te invito a una reunión, ¿eh? Pero no lo digas, ¿eh? Te invito a una reunión. O sea, no es así, amados míos. No andéis en sombras, no andéis en oscuridades. Hay una reunión en la casa de fulanito, pero cuidado, mi discipulador, que no se entere. No funcionamos así. ¿Sabe? Aquí no hay una lista de casas prohibidas, ni teléfonos prohibidos, ni hotmails, ¿entiende? Emails que deben borrarse. Cada uno debe conducirse a la luz, pero aprende a caminar en luz y a reconocer a quién estás escuchando. Aprende a reconocer a quienes estás escuchando. Ve los frutos, no las palabras. Hay gente que habla muy bien, pero sus frutos son otra cosa. Vivimos tiempos muy peligrosos, iglesia. Hay tanto engaño en lo que se ve hoy día, que realmente el Señor tiene que ayudarnos a no ser engañados. Vea los frutos. ¿Sabe? No somos gente, probablemente, y hablo de mí, no somos gente muy sociable, probablemente no andamos aquí o allá, pero una cosa le puedo asegurar: queremos la santidad de Dios en nuestras vidas. Hablo de mi esposa y de mí. No andamos detrás de riqueza deshonesta. No estamos aquí por interés personal, estamos por pura obediencia al Señor. No tenemos ningún afán de ser los pastores más famosos de esta ciudad, ni mucho menos. Lo único que queremos es servir al Señor, y lo hemos hecho por 26 años. Por 26 años, no un día, no dos, no tres, hermanos. Y aquí seguimos y aquí estamos. Aprenda a pesar de quién escucha las palabras. Tal vez me falta sonreír un poco más, ser un poco más cariñoso con la gente. Tal vez me falta estar más en reuniones de casa, celebrando algunos cumpleaños. Voy a aprender, se los prometo. Pero aquí tiene usted gente moralmente correcta. Todo el equipo pastoral es gente que camina en integridad. Nadie está caminando por ahí a las 11 de la noche. Nadie tiene amigos medio raros, aunque son solteras varias personas. Es gente que camina en santidad y en pureza. A lo mucho usted va a encontrar que a veces anda con la cara larga alguno, o anda medio perturbado, como cualquiera, pero moralmente todos son correctos. Usted no va a ver documentos pornográficos en su computadora, como de algunos jóvenes que tuvimos que expulsar de la iglesia por no querer reconocerlo. ¿Entiende lo que le estoy diciendo? Muchas cosas la gente no sabe. Yo tuve que quitar el internet de la iglesia porque encontré documentos que nunca debería haber encontrado en la computadora de trabajo de la iglesia. Pero obviamente esas personas, cuando se van de la iglesia, no le van a admitir a usted que hicieron algo así. Pero de ninguna forma podemos tolerar que en la iglesia, aquí detrás del púlpito, haya computadoras donde se esté usando de esa forma los equipos. ¿Entiende lo que le digo? Perdóneme, pero no se puede admitir eso. Y cuando se confrontó a esa persona y se negaron, pues muy bien, tú nos estás mintiendo, porque tomamos todos los recaudos de la palabra, primero a solas, luego dos, luego todo el grupo pastoral, las pruebas, las evidencias, reconócelo. No, vete. Y se corta el internet, porque en la casa de Dios no vamos a aceptar esas cosas. No somos gente, hermanos, perfectos, somos hombres, yo soy hombre, y me falta mucho para todavía alcanzar el carácter de Cristo. Pero si mañana algún día quiero torcer mi corazón y hacer cosas sucias, no lo voy a hacer en el templo, ni lo voy a hacer con los equipos de la iglesia. ¿Me entiende lo que le estoy diciendo? Yo no le puedo hablar de muchas cosas porque sonaría desacreditar a la gente. Pero nadie se va mal de una iglesia si es que anduvo bien. Nadie se va mal de una iglesia si es que anduvo recto. Hermanos, por sus frutos. Uno entra por la puerta y se va por la puerta. Y uno lo puede ver en la calle y verlo en el Señor, y sabemos que somos colaboradores.
Aprende a reconocer los frutos. No se deje engañar. No busque cobertura de zarza. Busque olivos. Busque vides. Busque higueras. Nuestras familias no son perfectas. Yo sé que ustedes tienen problemas. Está el hijo que no quiere congregarse. Está la falta de carácter en alguna cosa. Nos cuesta. No es fácil. Pero amado mío, si mañana usted cruza la línea y le pescamos en su adulterio, le vamos a tratar de ayudar. Vamos a poner todo a disposición suya para que usted sea libre. Pero si usted reincide, lo vamos a echar. ¿Y sabe por qué? Porque lo dice Pablo. No se junten en la mesa para comer con alguno que, llamándose cristiano, el tal es fornicario, adúltero. No porque yo no quiera, no porque no te ame, sino porque la palabra lo dice. Todos podemos caer. Pero si tú quieres buscar restauración, la vas a hallar. Si tú no quieres, estás en el lugar equivocado. Es duro, ¿verdad? Ay, no hay que amar, no juzgues. Solo le pregunto a usted, pregunto a las esposas aquí, ¿les gustaría venir con sus esposos a la prédica el domingo, sabiendo que el que predica está en adulterio? ¿Les gustaría que ore por sus esposos, que ponga mano sobre ellos? ¿Les gustaría saber que sus hijos están siendo discipulados por un homosexual? No juzguemos, hay que amar a todos. Amados, todo tiene límites. Y los hijos de Dios no somos nada, en realidad es el Señor. En realidad es el Señor, de eso se trata. Todo se resume en esto, es el Señor. Pero a los que somos administradores de la casa de Dios, con todas nuestras fallas, entendiendo que nos falta un kilómetro todavía para llegar a la estatura de nuestro ejemplo, que es Cristo, debemos entender que Dios no nos exige perfección. Nos exige sinceridad, el saber reconocer que tenemos problemas. Ay, si yo tengo este problema, retíreme del pastorado un tiempo, por favor. Necesito trabajar en esto. Ayúdenme. ¿Cómo no, hermano? ¿Cómo te vamos a tirar a un lado? Todos podemos caer. Mañana, cualquiera de nosotros nos puede pasar. No vamos a expulsar a un joven porque embarazó a una muchacha. No, por favor, vamos a ayudarlo. ¿Pero qué pasa cuando quiere acercarse a otra muchacha? Oye, un rato, viejo, déjate de cosas ya. Si una cosa es que te haya pasado, y déjate de molestar. O te moderas o aquí. Perdona, pero este no es un teatro, hermano. Aquí estamos pastoreando vidas y las familias deben traer a sus hijos e hijas con confianza. Aquí somos familias que queremos crecer para el Señor sin tener que cuidar a nuestras hijas. Hola, entiende, ¿verdad? Y es ahí cuando uno se mete en problemas. Dios nos dé gracia. Amados, qué tremendo. La sombra de la zarza es la sombra de la falsa cobertura. ¿Qué puedes comer de la zarza? Nada. Porque lo que uno come son los frutos. Yo les decía tiempo atrás, ustedes tienen el derecho de Dios para ser prósperos. No porque la Biblia lo diga solamente, sino porque no hay una persona en el pastorado, no hay una que esté por dinero. No hay una que le interese la plata, no hay una que esté por lucro. No hay una que no quiera caminar rectamente financieramente dentro del equipo pastoral. Somos una cobertura correcta, por eso, para que tú puedas prosperar. No andamos pidiendo plata a la gente, hermanos. ¿Saben? Cuando nos falta dinero nos ponemos a orar para muchos proyectos. Para lo único que pedimos ha sido para el alquiler. Y eso no va al bolsillo de nadie. Entonces tú tienes derecho de poder decir, Padre, así como mis pastores pueden ver un fluir económico. ¿Sabe por qué tengo una computadora nueva? Porque me la regalaron, hermano. Es una ofrenda que tuve. No la esperaba. Y la que yo tenía, la regalé. Les decía a los discipulados, a los de discipulado, ahora ustedes pueden reclamar su computadora también. O sea, los procesos se dan. Todo
todo lo que está, Salmo 133, de la cabeza para el borde de la vestidura. La gente joven que está en discipulado, varias son mujeres, varias se enamoraron en el pasado, antes de que ustedes los conocieran. Y llegó el momento que a más de una le tuvimos que decir, para la mujer porque no está para ti. Y ¿sabes qué? Todas ellas obedecieron. Y con el corazón partido dijeron, se acabó. ¿Ejemplo de qué? De obediencia. Así que si mañana esa discipuladora te dice a ti, no lo hagas, tú deberías obedecerle. Porque ella no está pidiéndote algo que no hizo primero, también obedeció. ¿Qué es lo que le dice el centurión? Yo soy hombre bajo autoridad. Yo sé que si tú dices, no necesitas ir a mi casa, di la palabra y será hecho. ¿Recuerda el milagro ese? El hombre bajo autoridad también entiende lo que es tener autoridad. Amados, frutos. Aquí hay gente que se ha ido porque le dije que terminara con su novia. Porque su novia ni se congregaba, era una mujer que lo estaba tirando para afuera. Y veo hombres como Javier, con todo y el currículum, preguntándome, Fer, ¿qué hago? Digo, wow, gente obediente. Frutos. Ah, palabras, hermano, ahí estamos. Si es concurso de palabras, usted tiene tremendos predicadores. Las palabras no lo van a salvar, sino los frutos. Usted tiene. Si el próximo domingo no estoy, quien predique tiene la autoridad para hacerlo porque tiene un testimonio de Dios en su vida. Perdónenme, no sorteamos. ¿Quién puede predicar? A ver. Uy, a Pepito va a predicar. ¿Sabe que no es así? No es así, hermanos. Perdónenme. Por respeto a los que vienen cada domingo, sabemos que la persona que debe estar es alguien que tiene autoridad espiritual para levantar la voz y animar a los hermanos. Usted puede sentarse sabiendo que aunque quizás no sea el predicador de su preferencia, va a recibir buena comida, va a tener una buena manzana para llevarse a la boca. Amén. ¿Por qué? Por el fruto, por el ejemplo. Termino. Lo que más enseña es el ejemplo. Jesús dijo, aprended de mí. Pablo dijo, hijitos míos, imitadme a mí. ¿Entiende lo que le estoy diciendo? Amén. No se asuste por eso, por favor. No le estoy sacando el cuero a nadie. Pero usted tiene que entender que no puede escuchar a todos. Tiene que saber a quién oír. Cuando mañana le quiere invitar a alguien, y dígale usted, y dígame, ¿qué es de su esposo? ¿Qué es de su padre? ¿Qué es de su madre? ¿En qué anda usted? Ah, no, que yo, no, antes de orar por mí, quiero que me diga, ¿quién eres tú? Yo no me voy a ir a meter a la casa de un desconocido. Ah, no, yo lo conozco. ¿Lo conoces? ¿Realmente lo conoces? ¿O conoces lo que tú has escuchado? Conocí a Jeremías. Esta vez en Chile conocí a sus padres. Me puede decir, eres un buen hombre, Jeremías. Tienes unos lindos padres. O sea, ¿qué conoces? ¿Qué conoces de la gente? Amados, abran sus ojos y cierren sus oídos cuando estén expuestos a gente que no conocen en el fondo. Abran sus ojos, no para juzgar, pero si te vas a comer esa manzana, verifica que sea una buena. De eso te estoy hablando. Nosotros, amados, abran sus ojos y cierren sus oídos cuando estén expuestos a gente que no conocen en el fondo. Abran sus ojos, no para juzgar, pero si te vas a comer esa manzana, verifica.

Son 26 años y nunca me he acercado a una mujer de mala manera en la iglesia. Con la única persona que el Señor me entregó, estamos aquí a cargo y nos conocemos 26 años. Es la madre de mis hijos. 26 años caminamos juntos. El día que conocí al Señor, al poco tiempo conocí a la que hoy día es mi esposa. No tiene que cuidarse de nosotros. Está en un buen lugar. No se asuste. Y no crea a la gente. Cuando tenga duda de algo, de alguien, venga, hable. Hable con Javier, hable con Marcela, hable con Magalí, hable con Tati. No en este momento, por favor. Y pregúntele. Yo quiero saber qué pasó, quiero entender qué pasó. Usted, como parte de dueños de casa, pueden decir, ah, entiendo. Ahora comprendo. Señor, nos ayude. Toda la gente con la que tratamos de relacionarnos, mire, cada vez que yo viajo a un país, se acercan 10 pastores y me dicen, queremos su cobertura. Podríamos tener una red tranquilamente de más de 100 iglesias en este momento. Pero ¿sabe cuál es mi oración? No nos hagas alianza con alguien que no tenga nuestro espíritu, Señor. Porque las alianzas de Dios son según el género. ¿Vio cómo es Génesis? Se reproducen según el género. Tenemos un ADN parecidos los que nos reunimos aquí. Y las iglesias con las que trabajamos tienen nuestro ADN. Usted va a la iglesia de Pamelita en Santiago, es muy parecida a la nuestra. Es nuestro ADN. Uno no, casi no ve diferencia alguna. ¿Se entiende lo que le estoy diciendo? El ADN es espiritual. Entonces nosotros oramos y los dejamos en espera. 6 meses, 8 meses. Hace poco un pastor de Tocopilla me decía, me escribió hace unos meses, queremos su cobertura. Y le dije, bueno, ¿por qué no nos vemos en Santiago y hablamos? Yo le dije, Señor, si va esa persona a Santiago, voy a asumir de que puede ser una alianza buena. No llegó. Amén. Yo estoy tranquilo. ¿Por qué? Porque tanto ser cobertura como recibir cobertura es una alianza. Yo estoy comprometido contigo. Si tú me dices, Fer, me voy a congregar acá, te digo, pues si tienes nuestra cobertura, hermano. Entonces, ¿qué pasa? Cuando tú te pasas por la línea oscura, ¿verdad? También nos afecta como iglesia. Porque te estamos dando cobertura. O sea, somos parte de tu equipo. Es como cuando tú te vas a sacar un préstamo en el banco y te dicen, deme un garante. Entonces, fulano de tal. Y luego no pagas, ¿verdad? Entonces, van donde el garante y le dicen, oiga, usted lo garantizó. Ahora, ¿qué onda, no? Uy, es que no, yo solo quise. No, es así, ¿verdad? La palabra dice, no des garantía a tu prójimo. Si no sabes de qué se trata. O sea, nos interesa. En el pasado sabíamos que entraban personas y muchas veces, que les digo, como estamos en Obrajes, piensan que somos una congregación de gente de plata. Entonces había gente que se prestaba dinero, sacaba y desaparecía. Y hace mucho tiempo, hace años atrás, dijimos, miren, gente que quiera hacer préstamos debe hacerlo a través de un proceso pastoral. Porque luego te enteras que esa persona que se fue de la iglesia debía a 20 personas. ¿Pasó? ¿Pasó? Oiga, ¿pasó? Entonces luego la gente ya no quiere venir a reunirse porque, bueno, le da cosa decir, no te presto plata. Ay, qué mal, ¿me entiende lo que le digo? Entonces dijimos, miren, todos los préstamos deben hacerse a través de un pastor. O sea, tiene que estar un pastor enterado. No como garante, pero por lo menos que le diga, ¿le vas a dar plata? Bueno, mira, si quieres dale, pero te cuento, debe a 30 personas. Es tu plata, dale. Porque, ¿qué pasó? Ay, ¿por qué no me dijeron que estaba tan endeudado? Pero, ¿por qué le diste plata? Y le daba pena el hermanito. O sea, ¿y qué pasa en el fondo? Si te das cuenta, terminamos resolviendo muchos problemas. O sea, la reunión se acaba en un par de, ¿qué le digo? En 30, 45 minutos, pero la iglesia sigue funcionando 7 días. Entonces, de alguna forma, la iglesia empieza a dar cobertura, en un sentido ya real, al ver qué pasa cuando te quieren sacar gato por liebre, te quieren timar, o sea, cosas así. O gente que está buscando trabajo y alguien me dice, pastor, necesitamos, a mí me llega cartas de instituciones cristianas.

cristianos, necesitamos un contador, un auditor. ¿Y a quién mando? Mando a ese hermano que ni si congrega o se congrega de mes en cuando, ¿me entiende, verdad? Está sin grupo discipulado, un día está bien, un día está mal. Y le voy a mandar respaldando como iglesia de que es una persona confiable para el trabajo. O sea, es bien complicada la situación. Tanto el que da cobertura se compromete contigo como tú al recibir cobertura. O sea, es un doble compromiso. Estás siguiéndome, ¿verdad? Tú tienes los beneficios de la cobertura. Por ejemplo, vives en una casa que tus padres construyeron, tú no. Por darte un ejemplo, muchos hijos. Eso es el beneficio de la cobertura. Si mañana dices, me salgo de tu cobertura, padre, y tu padre dice, vete, hijito, chao. Ahora tienes que buscar dónde vivir. Entonces terminas bajo un puente con un cartón y dices, pues estoy sin cobertura. Claro. La cobertura te hace beneficiario de lo que tú no trabajaste. ¿Me estás siguiendo? Por ejemplo, yo en más de 20 años nunca entendí lo que eran las prisiones de cautividad hasta que entendimos con Ana. ¿Qué beneficio eso provocó a nuestro ministerio? Muchísimo. ¿En cuántos años tú hubieras descubierto el tema prisiones de cautividad por ti mismo? No sé. Yo no lo descubrí en muchos años. Pues, ¿cuál es el beneficio de la cobertura? Que yo heredo lo que mis padres edificaron ya. Yo heredo. Si mañana tu hijo se mete en una deuda, choca el auto, tú le dices, ¿te las arreglas solo, hijo? No, ¿sabes qué terminas haciendo? Te prestas, pagas, es tu hijo. Entonces yo quiero saber quiénes van a ser nuestros hijos, ¿entiendes? Por eso es que tenemos mucho cuidado en las iglesias con las que vamos a trabajar. Termino, mucho cuidado con la zarza. Dile a que está a tu lado, cuidado con la zarza. No hablo de la cebollita y el tomatito. Esa es otra zarza y esa sí es rica. Esta zarza es de las complicadas. Oseas capítulo 4. Cambiemos de cobertura. Busque el libro de Oseas. Sigo con los profetas menores. Oseas capítulo 4.

Oseas capítulo 4, versículo 13, por favor. Sobre las cimas de los montes sacrificaron e incensaron sobre los collados debajo de las encinas, álamos y olmos, que tuviesen buena sombra por por tanto, vuestras hijas fornicarán y adulterarán vuestras nueras. Sobre la cima de los montes sacrificaron e incensaron sobre los collados, debajo de las encinas, álamos y olmos, que tuviesen buena sombra. Por tanto, vuestras hijas fornicarán y adulterarán vuestras nueras. ¿Qué está diciendo en este pasaje tan grave, verdad? Los álamos y los olmos son sombra de infidelidad. Los álamos y los olmos, según este pasaje, son una sombra de infidelidad. O sea, esos bosques, esos árboles, eran el abrigo, el cobijo, para que se produzcan cosas obscenas ahí, cosas que desagradaban a Dios. La sombra de infidelidad, álamos y olmos. Primera de Samuel, capítulo 14. Primera de Samuel, capítulo 14.

Versículo 2, por favor. Primera de Samuel 14:2. Y Saúl se hallaba al extremo de Gabá, debajo de un granado que hay en Migrón, y la gente que estaba con él era como de 600 hombres. En este pasaje vemos que Saúl, ¿se acuerdan de Saúl, verdad? Está debajo de un árbol de granada. Un árbol de granada, en algunas versiones van a leer ustedes tamarisco. No dice granada, sino dice tamarisco. Este árbol de granada o tamarisco es un árbol que tiene pocas hojas y el fruto es un poco amargo. Su flor es de color rojo. Y los egipcios agarraban esas flores, las molían y las mezclaban con el incienso para el dios Osiris. Lo utilizaban como parte ritual. Osiris es el dios de los muertos en el mundo egipcio. Ahora, es interesante porque así como puedes definir el ministerio de David como un ministerio de alabanza, de un corazón bien entregado por el Señor, puedes definir el ministerio de Saúl como un ministerio de un tipo amargado. Él era un amargado rematado. ¿Y saben por qué él era amargado, verdad? Porque tenía celos constantes de la forma en que Dios usaba a David. ¿Recuerdan eso? Dice que aún espíritus de tormento caían sobre él, ¿recuerdan? Y él aún trata de matar un día a David que le tocaba el arpa a modo de consolarlo. Es interesante cómo se ve a Saúl debajo de un árbol de granado, debajo de un árbol amargo. Porque refleja lo que hubo en su corazón toda su vida. Dile al que está a tu lado, nunca busques el árbol de granado como sombra. Nunca busques eso. No busques. O sea, no te conviertas en una persona amargada. Amén. No te conviertas en alguien amargado. La amargura de la que estoy hablando en este pasaje no debe confundirse con esa persona que ha sufrido mucho y le cuesta alegrarse, por ejemplo. Es un tipo de amargura, pero que no nace de los celos o de la envidia, sino de haber sufrido pérdidas muy duras. Saber reconocer, ¿verdad? A gente muy triste, espíritus que le digo apagados, y ahí se describe un poco Jesús, lo que dice de Jesús, se habla en Isaías 61 cuando dice que se ha ordenado que a los hijos, ¿verdad?, se les quite ese manto de tristeza, de luto, de ceniza, y se le ponga óleo de gozo. Habla de esos buenos hijos que han sufrido situaciones terribles, situaciones familiares, han pagado precios que solo el Señor sabe, ¿verdad? Y sus vidas pues no son fáciles, y dice que remoliné, levanta un pie nada más, ¿verdad? Salta y levanta el otro pie y ahí queda, o sea, no le da para más. Pero están ahí, siguen ahí, no es ese tipo. El tipo de amargura de Saúl es un tipo de celos. ¿Por qué yo no tengo esa unción? Y la gente, pues, se acuerdan, ¿verdad? Saúl mató a sus miles, David a sus 10. O sea, siempre el diablo va a usar de chanfle para pegarles por abajo a los amargados, ¿verdad? Qué lindo haces esto, pero no lo haces como el hermano. Y eso es peor, ¿verdad? Ay, tocas muy lindo, pero te falta unción. Golpea. El árbol de granado habla de la sombra de amargura. Nunca, nunca, nunca los celos llenen tu corazón. Cada uno ha sido equipado por dones que el Señor en su gracia ha puesto en nosotros. Tal vez no cantas como fulanito o fulanita, pero tienes otros talentos. Y por mirar los talentos que te faltan, pierdes de vista los talentos que te sobran. Ese es el punto. Hay gente que se queda suspirando lo que no tiene y pierde lo que tiene, ¿verdad? Tal vez no cantes, pero ¿cómo silbas? ¿Verdad? No le haces mucho al fútbol, pero ¿cuánto conoces? Porque lees mucho. No eres bueno para matemáticas, pero eres todo una enciclopedia en historia. O sea, cada uno tiene talentos maravillosos de Dios, ¿verdad? Yo me asombro cuando a veces hablo con algunas personas, las habilidades que tienen. Digo, wow, qué tremendo. ¿Cómo realmente Dios ha equipado a su pueblo con talentos extraordinarios?
muy, muy, muy tremendo. Así que escape de los árboles de tamarisco o de granadas, no son para usted. Gracias por su entusiasmo y por estar de acuerdo conmigo. Primera de Reyes 19, me apuro, no quiero dejarlos a la mitad de esta enseñanza, por favor. Primera de Reyes 19, me tomé mucho tiempo con la zarza porque es importante, pero ahora estoy apurándome. Nos tomamos tiempo con esa zarza para ir a la otra zarza. Primera de Reyes, capítulo 19, versículo 4. Y está hablando de un personaje que todos admiramos y amamos mucho, Elías. Usted sabe que él tuvo una victoria tremenda en el Monte Carmelo y todo aquello, hasta que escuchó la amenaza. Ese era su problema, tuvo que escuchar, ¿no? La reina Jezabel dice que para mañana a esta hora tu cabeza estará en su mesa. ¿Ah? Y ha contratado hasta un disecador para que se encargue de ti, híjole. Y lo que no pudieron hacer 300, 400 sacerdotes de Baal, lo hizo una amenaza. Elías, eso te pasa de escuchar a quien no debes escuchar. ¿Quién escucha los recados de Jeza? ¿Quién escucha los recados de esa señora? Imagínese. ¿Quién se pone a oír eso? Bueno, algunos desubicados. Mire, Elías era un hombre muy poderoso. Ya quisiéramos encontrar un Elías aquí. Qué tremendo hombre era. Pero la amenaza de Jezabel lo deja en el piso. Mire lo que pasa, versículo 4 y 5. Voy a leer desde el 3. Viendo pues el peligro, se levantó y se fue para salvar su vida. Y vino a Berseba, que está en Judá, y dejó allí a su criado. Y él se fue por el desierto un día de camino, y vino y se sentó debajo de un enebro, y deseando morirse dijo: basta ya, oh Jehová, quítame la vida, pues no soy yo mejor que mis padres. Y echándose debajo del enebro se quedó dormido, y aquí luego un ángel le tocó y le dijo: levántate y come. El árbol de enebro, enebro, la sombra de la depresión. Este es un árbol muy visitado por muchos. A ver, proféticamente pregunta uno cerca de ahí: ¿has estado debajo de algún enebro últimamente? Vamos, díselo. Y espera que te responda, ¿no? Pero dice, sí. O sea, hay que orar por el hermano, ¿no? Porque no está bien. El enebro es la sombra de la depresión. Elías se tiró debajo del enebro y se quedó dormido. ¿Sabes qué es una persona deprimida? Quiere dormir. Quiere dormir. Deja de alimentarse. ¡Ah, qué tremendo! Ahora, ¿de dónde vino, amados? ¿De dónde vino la depresión para Elías? De la amenaza. O sea, no le eche la culpa a Jezabel. O sea, yo siempre me enojo con eso porque, ¡ay, Jezabel me ataca! Espérese un rato. Si él no hubiera escuchado a Jezabel... ¿Me entiende? Jezabel habla todo el tiempo, es una loca que anda gritando amenazas todo el tiempo. Pero no por eso andamos mojando los pantalones, ¿se entiende? O sea, tú tienes que saber a quién escuchas, volvemos al punto. Si escuchas al Dios de los cielos, yo te puedo asegurar que no tienes ningún problema con lo que está gritando esa señora. Porque ahí está lo que hemos cantado. El victorioso vive en mí, las circunstancias no me mueven a mí. El victorioso vive en mí. Usted no canta el victorioso vive en mí, cuando Jezabel callada está, ¿entiende usted? No, usted está victorioso, Jezabel gritando, Jezabel bailando, Jezabel tirándole flechazos, usted sigue siendo en victoria, porque la victoria de Dios no está en lo que nos pasa, sino en lo que pasó en la cruz del Calvario hace 2000 años, o sea, esa es la base de nuestra victoria. No que seamos gente genial, no que cada día estemos tomando, ¿verdad?, un supervitamínico, proteínico de fe, sino porque la sangre de Cristo es muchísimo más poderoso que cualquier amenaza de Jezabel, cualquier amenaza que los reyes cananeos, la sangre de Cristo es más poderosa. El problema es que le escuchamos. Ese es el punto. El infierno nunca se calla, todo el tiempo te está maldiciendo. Todo el tiempo te está diciendo que te va a ir mal, que vas a perder el negocio. Todo el tiempo dice que te vas a morir joven, que tu negocio no va a ir. Todo el tiempo. Ahora, ¿tú quieres escuchar eso? ¿O quieres escuchar el Evangelio, buenas nuevas? ¿O quieres escuchar la fuente correcta? ¿Por qué se llama a Satanás
mentiroso, padre de mentiras. ¿Tú mientes con mímica? ¿Cuál es el poder del diablo? ¿Dónde radica? ¿Cómo hizo pecar? ¿Qué utilizó para hacer pecar a Adán y Eva? ¿No fue como mimo? No, habló. O sea, ¿me entiendes? El infierno se mueve en base a las palabras. Santiago lo declara. ¿Qué utiliza el diablo para asustarte? Amenazas. Amenazas. Te va a ir mal. No vas a poder. Amenazas. ¿Cómo decapita a Jezabel? Amenazas. ¿Cuál fue el problema de Elías? ¿Escuchó? ¿Escuchó lo que no debía escuchar? Entonces, así como tenemos que atar a Jezabel para que suelte al hermano, tenemos que enseñarle a que ponga un tapón en sus oídos. Porque si no, esto se convierte, miren, hagámonos accionistas de la fábrica de sogas, pues vamos a tener que atar a esta señora cada día por medio, porque mi hermano tiene unas orejas de altavoz invertido, ¿me entiende? Aparecen dos radares cónicos que ha de escuchar lo que no debe. Escuche la voz del cielo. Pregúntale al Señor, ¿qué dices tú que soy yo? Usted va a ver quién es. Ahora, cuando se acerca el ángel, es interesante, Elías está dormido. El deprimido está dormido. Está en la reunión, está sentado, pero ha descubierto la técnica, ¿me entiende? Puede dormir con los ojos abiertos. O sea, está dormido espiritualmente. Está ahí. Mira, escucha, dice amén, pero está deprimido. Tremendo, ¿verdad? Entonces viene el ángel del Señor y sabe, no le dice, ¿verdad? Si fuera una zarza le diría, ¿qué te han hecho? Eso te pasa, pues, por estar ahí. Ven conmigo, yo te voy a sanar. Mira lo que le dice el ángel. Le toca. Oye. Elías, levántate y come. Ay, en esta iglesia no hay amor. Soy deprimido. No puedo levantarme. Y puedes levantarte. Hace años dejaste de gatear. Puedes levantarte. Levanta y nadie te va a... A ver, abre la boquita. ¿Qué le han hecho a mi oveja? Venga. ¿Qué le han hecho? Habla, a ver. Ahí está. Un burrito, sube la lomita, baja la lomita, abre la boquita, deja su carguita. O sea, ¿entiende, verdad? Para eso va la zarza. ¿Qué te han hecho? Dime. ¿No te ministró hasta ahora Edith? Ay, tantos meses se la traía contigo. Yo te dije que había algo en esa hermana, ¿verdad? Y como pidiste cita con Fernando, nunca te la dio seguro. Si así es él, ¿entiendes? No, pero aquí yo te voy a cuidar, yo te voy a atender. No te preocupes. Cualquier relación con hechos de la vida real es pura intencionalidad. No es casualidad, es intención. El ángel del Señor va y le dice, oye, levántate. ¿Por qué no lo abraza? ¿Por qué no le dice, ven, abre tu boca? Porque él sabe que está frente a Elías. Y tal vez Elías olvidó quién es él, pero los cielos saben quién es él. Y ahí está un general de guerra, no está un muñeco asustado. Está en un proceso depresivo. Y el deprimido no requiere un abrazo, requiere que alguien lo exhorte, que alguien le dé fuerza, que alguien diga, coma, usted puede comer, usted es Elías, usted no es... ¿Entiende, verdad? Así se acerca la voz del cielo. ¿Cómo se acerca a Pedro cuando está en la cárcel? Pedro, Pedro, levántate. Toma tu manto. Ay, no, venga, yo le voy a poner su mantito. ¿Qué me lo han hecho estos guardias malos, verdad? ¿Qué le hicieron, hijo? Ay, sus manitos. Nada que ver. Levántate, toma tu manto y sígueme. Ahí está el pobre atado al cepo. Horas. Oye, espérate, un calambre, viejo, espérese. ¡Apúrate, Pedro! Ya voy. Tiene este ángel, ¿por qué nos mandaron? ¿Qué quieres al espíritu de la madre Teresa que venga aquí? No, hermano, o sea, esto es reino, esto tiene que ver con potencias. O sea, tiene que ver con saber quién eres tú. Tú no estás aquí para que tengamos pena por ti, pena del diablo. ¿Me entiendes? Usted no es digno de pena. Usted tiene el espíritu de Dios en su vida, pena del diablo. Tal vez estoy pasando un mal rato, yo no quiero pena de nadie. La misericordia de Dios es la que requiero, pero pena no quiero de nadie. Del diablo tenga pena, mi hermano, porque él no se puede convertir.
pero no de un hijo de Dios. Un hijo de Dios no da pena. Pobrecito. ¿Cuál pobrecito? Usted es un hijo de Dios, usted es una hija de Dios. La pasó negras, hermano, no importa. El Señor viene y te dice, levántate y come. Sal del enebro ya. No lo deja comiendo debajo del enebro. Sal, tienes que moverte de ahí. No puedes vivir deprimido. Hermano, queme el enebro. Algunos días salen del enebro, pero lo dejan en su jardín. Mi enebrito. Nunca he visto un enebro, así que no lo puedo describir. El tamaño ni forma. ¿Me entiende, verdad? Pero ciertamente no es un árbol bueno para ti. No es bueno para ti. ¿Cuántos aquí pueden levantar su mano y decir esto realmente? Un día Dios me sacó de la depresión. A ver, ¿cuántos saben que sí pasó? Mire, ¿cuántas manos hay aquí? ¿Cuántas manos hay aquí? Amén, bájela, queme el enebro. Que no quede recuerdo alguno de eso. ¿Y cómo evito caer en eso, Fernando? Tape sus oídos. Tape sus oídos. Escucha al Espíritu y a nadie más. Penúltimo, Oseas capítulo 14. Tengo algunos más, pero ya no me va a dar el tiempo. Oseas capítulo 14. Libro de Oseas capítulo 14, versículo 7. Volverán y se sentarán bajo su sombra, serán vivificados como trigo y florecerán como la vid, su olor será como el vino del Líbano. Voy a volver a leer. Volverán y se sentarán bajo su sombra, serán vivificados como trigo y florecerán como la vid, su olor será como el de vino del Líbano. Esta sombra, los árboles del Líbano, habla de la sombra de la restauración. Este es un árbol que sí debes buscar en tu vida. El Líbano, los árboles del Líbano, los cedros del Líbano. En los salmos se menciona muchísimo a los árboles del Líbano. Los que buscan la justicia de Dios son como los cedros del Líbano, árboles inmensos, firmes, altos. ¿Cómo dan una sombra? Su sombra es maravillosa. La sombra de la restauración. Nunca te olvides, sobre todo juicio triunfa la misericordia. Él permanece fiel aunque todos los demás se te nieguen. El Señor permanece fiel. El árbol del Líbano, sombra de restauración. Y termino con el primer pasaje que leí, Cantares 2:3. Como el manzano entre los árboles silvestres, así es mi amado. Me senté bajo su sombra y su fruto fue dulce a mi paladar. El manzano le habla de la sombra de intimidad con el Señor. Intimidad con el Señor. La palabra manzano se deriva de una palabra en hebreo que es napak. Napak significa soplar, pero es el soplo del viento, es la respiración, es el susurro. Para que alguien te susurre, tiene que estar muy cerca a tu oído. Suavito. Y dice, como el árbol del manzano, ¿verdad? Esa palabra, manzano, significa susurro. Quiere decir que hay una relación muy cercana, una relación muy íntima. ¿Qué es lo que Dios quiere de nosotros? Comunión, intimidad, relación. Cuando tú lo conoces a Él, no necesitas un mapa para no extraviarte. Su voz es tu guía, sabes reconocer. Yo les decía, vivimos tiempos difíciles, hay mucho engaño. Y eso se acrecenta con el hecho de que nosotros no sabemos tener intimidad con el Señor, no reconocemos su voz. Si tú te das cuenta, el Señor no grita, no alza su voz, es un silbo apacible, es una voz suave, es un susurro, es un respirar, es un viento suave. Eso quiere decir que tú para escucharlo tienes que estar cerca de Él. Dice, acercaos al Señor y Él se acercará a vosotros. Tenemos que acercarnos al Señor.
Intimidad con Dios, de eso se trata, intimidad con Dios. Usted necesita intimidad con Dios. ¿Cuánta? Mucha más. Y después de que alcance, va a querer mucha más intimidad con Dios. Es algo que no tiene fin y es algo que cada vez crece, crece, crece y nos convierte en amadores de su presencia. Nos convertimos en seres dependientes de Él. ¿Ah? Yo quiero estar contigo, morando en tu presencia, comiendo de tu mesa, rodeado de tu gloria. En tu presencia es donde siempre quiero estar. Ahí está, o sea, yo solo quiero estar, yo quiero estar donde tú estás. Intimidad, intimidad con Dios. Tómese unos minutos, ahora que terminamos, voy a pedir que pasen los músicos para poner simplemente un pensamiento en su corazón, amados. ¿Ha podido escuchar en esta mañana que no toda sombra es buena? ¿Amén? Hay sombras que son buenas y hay sombras que lo van a perjudicar. Ahora, usted tiene que aprender a reconocer cuáles son las sombras correctas. ¿Amén? Las sombras buenas de Dios están disponibles aún en los tiempos malos. Usted no necesita estar detrás de una sombra cuando el Señor quiere ser su sombra. Aprovechemos el tiempo que estamos acá para buscar más comunión con el Señor. Cada reunión que tenemos en el tiempo de alabanza, nosotros nos damos espacios en los que tú puedes hablar con Dios. Si te das cuenta, el proyector muchas veces no está mostrando ninguna letra, porque son etapas, momentos en los que tú tienes que hablar. Tú tienes que acercarte al Señor. No puedes ir con un papel escrito a hablarle a aquel a quien tú amas. Tiene que ver con intimidad. Padre, en el nombre de Jesús, yo te quiero pedir porque nos hagas entender bajo qué sombra estamos. Padre, ayúdame a entender cuál es mi posición. Ayúdame a darme cuenta que tengo una cobertura en este lugar, Señor. Ciertamente, nuestro caminar no es sencillo, Padre. Pero amamos tu presencia y queremos estar contigo. Rogamos porque tu presencia no solamente nos guarde, nos cuide, sino que también nos dé ese manzano que nos sustente, Padre, que nos alimente. Padre, oramos en esta tarde ya por cada persona que está aquí, por las familias, por los jóvenes, por los niños, por nuestros amados hermanos mayores, Señor, porque tú puedas constantemente acercarnos al árbol correcto, Señor, que se dejen guiar, se dejen llevar al árbol correcto, Señor, para tener la cobertura correcta, Señor.

esta palabra que cantamos sea efectiva en nosotros, Señor. Padre, ayúdanos a establecer un principio de comunión constante contigo, Padre. Padre, limpia mis oídos de escuchar lo que no debo escuchar, Padre. Haz que yo vaya a la fuente correcta para tomar decisiones en cada paso de mi vida, Señor. Padre, yo recibo la cobertura que tú me has dado y quiero tener cobertura para otras personas también, Señor. Padre, quiero ser un transmisor de cobertura, de bendición. Padre, yo oro por los que todavía están peleando por la cobertura del enebro, Señor, de la depresión, de la tristeza. Pablo, Señor, yo hablo de la cobertura del granado, Señor, de aquellos que están peleando, Señor, con amargura. Señor, hablo de la cobertura equivocada de la zarza, de aquel que confió en quien no debería confiar, Padre. Padre, en el nombre de Jesús, los quitamos de coberturas incorrectas y los ponemos a la cobertura correcta, Señor. La cobertura de la promesa, del cedro del Líbano. La cobertura, Señor, del manzano silvestre, Padre, de la intimidad, de la comunión correcta contigo. Nos sacamos de la cobertura de la higuera, de la religión, de la formación, simplemente, Señor, externa de fe, y nos introducimos a

tomarme unos minutos para orar específicamente por algunas personas que van a estar ministrando esta semana. Voy a pedir que la pastora Ana María pase, por favor. La pastora Sonia también pase, por favor, porque va a predicar esta otra de las noches. Pase. Mario. Hermano Oscar, por favor, ¿dónde está? Por favor, pase, sí, hermano. Oscar Muñoz. Hermano Alberto Montalvo, va a predicar usted otra noche, pase, por favor. Hermano Javier. Vamos a orar porque la mano del Señor esté sobre estas vidas. Queremos una cosecha. Vamos a orar por eso. Aquí hay 6 personas que sabemos que tienen un corazón evangelístico. Sabemos que tienen un corazón evangelístico. Y vamos a pedir que la mano del Señor esté sobre ellos. Son gente que tiene muchos años en el Señor. Lo hemos dicho, con luchas, con pruebas. Y ahí estamos, ¿verdad? Seguimos firmes. Era más fácil salir corriendo hace muchos años. Y aquí seguimos, seguimos acá. Entonces yo reconozco los dones de la gente cuando los veo, y sé que estas 6 personas que están aquí al frente son evangelistas. Lo son. Y vamos a bendecirlos y vamos a pedir que la sabiduría de Dios esté estas noches. Mañana estará empezando la reunión Anita, y luego cada uno de ellos va a ministrar hasta terminar el último día, el sábado, Javier predicando también en esa reunión. Y que haya milagros y señales, que gente enferma pueda ser sanada, que gente oprimida por espíritus malos sea liberada, que celebremos luego el próximo domingo esa cosecha, toda la gente que Dios va a traer. Estamos orando por ellos, le creemos al Señor, sabemos que es un tiempo nuevo para poder tirar líneas a todo lado, extendernos y saber que tenemos mucho para dar. Estas personas, cuando ustedes las escuchen cada noche, van a darse cuenta que tienen mucho para dar. Muchos ya los han escuchado predicar y uno ha dicho, wow, qué bien predica el hermano, yo nunca sabía. Ay, pues bien, dones maravillosos que el Señor ha puesto, ¿verdad? Vamos a extender nuestra mano derecha aquí adelante y les decimos, Padre, en el nombre de Jesús, oramos por estos hermanos que están aquí al frente, estas 2 mujeres y estos 4 varones, Señor, que tienen mucho tiempo de estar en tus caminos. Padre, oramos porque esta semana tú los uses poderosamente para predicar el Evangelio, Señor. Para que cuando ellos hablen, la gente los reconozca. Reconozca la voz tuya, Señor. Y corran al frente y digan, Padre, yo quiero conocerte. Y podamos ver milagros, prodigios, señales en sus vidas. Padre, en esta hora nosotros, Señor, abrimos la ventana de los cielos sobre ellos. Y declaramos que no serán ellos, no será su unción, no será su experiencia, no será su capacidad la que hablará. Será el Espíritu Santo, Señor, que profetizará por ellos, que quebrará, Señor, las cadenas de los oprimidos. Declaramos que ellos sean, Señor, una voz de trompeta fuerte para hablar aún a los que están muertos en pecado, Señor. Traerán de regreso a las familias, Señor, restaurarán las sendas y las calzadas. Padre, declaramos que tú te moverás a través de estos 6 preciosos vasos, Señor. Los reconocemos como instrumento de bendición en este día como iglesia. Y oramos porque los uses, que seas tú y no ellos, que podamos decir a ti, Jehová, a ti atribuimos la gloria y el honor, porque tú lo hiciste, Señor. Usa estos vasos, papá. Son vasos que están entre nosotros ya mucho tiempo. Son vasos, Señor, que han recibido tanto de ti. Señor, yo te ruego porque estas vives, Señor, cargadas, Señor, cargadas, pámpanos cargados, Señor, vivas en esta semana, Señor, se dispensen a la gente, Señor, se dispensen a los necesitados. Padre, un alma vale más que todo el mundo entero. Tráelo, Señor. Usa estos vasos preciosos, Padre, usa sus vasos. Y se cumpla la palabra que tú has dicho, Señor. Pondrán manos sobre los enfermos y sanarán. Lo
pondrán manos sobre los enfermos y sanarán, Señor. Y serán serpientes y escorpiones, Señor. Nada os tocará. Señor, ponemos delante de ellos las redes. Ponemos delante de ellos las redes para la pesca. Y como iglesia vamos a unirnos, Señor. Y llamamos en el Espíritu a los que están buscando al Señor. Aunque no están en nuestra lista, Señor, en nuestro tablerito. Tú los traes, Padre. Tú los traes, Padre. Tú los traes, Padre. Papito, glorifícate esta semana. Gracias, Señor. A ti sea la honra y la gloria. En el nombre de Jesús. Amén. Gracias, amados. Que el Señor los use poderosamente esta semana. Los use, los use. Los use, los use. Gracias, amados. Tomen su lugar, por favor. Antes de pasar a la persona que tiene que recoger la ofrenda, la Santa Cena, tómese un minutito para sentarse porque quiero dar los resultados del Festival Gastronómico. Ya me está mirando con qué rato. Voy a ser bien corto. No es el acto de premiación, sino de anuncio de los resultados. La premiación la vamos a hacer en 2 semanas porque tenemos algunos premios especiales.

0: Paraguay.
1: We see people from Paraguay.
0: Gente de Bolivia.
1: People from Bolivia.
0: De Chile.
1: From Chile.
0: Tenemos gente de Colombia.
1: And we have people from Colombia.
0: Venezuela.
1: Venezuela.
0: México.
1: Mexico.
0: Guatemala.
1: Guatemala.
0: Canadá.
1: Canada.
0: Perú.
1: Peru.
0: Ecuador.
1: Ecuador.
0: Y Estados Unidos.
1: And the United States.
0: Brasil.
1: Brazil.
0: Dios te bendiga hoy. Qué bueno ver gente de Brasil.
1: It's good to see people from Brazil.
0: España también.
1: From Spain.
0: Llegó la gente de España. ¿Crees que sí?
1: People from Spain arrived.
0: Usted llegó de España. Oh, bienvenida.
1: Welcome.
0: Todavía hay gente que está llegando hoy en la noche.
1: There's still people that are arriving in this evening.
0: Y la verdad estamos muy emocionados de poder estar esta noche aquí. No saben cuánto tiempo hemos esperado esta reunión.
1: And we're really excited to be here tonight. You have no idea how long we've waited for this gathering.
0: Porque tenemos una palabra para compartir con esta tierra.
1: Because we have a word to share with this land.
0: Quiero tomarme esta noche para poder explicarle por qué estamos aquí.
1: I would like to explain to you why we are here.
0: Es una nación que es famosa por tener tantas actividades.
1: It's a nation that is so famous for having so many activities.
0: Todos los días y semanas del año hay muchas cosas en la iglesia acá.
1: Every day and every week there are activities at church here.
0: Y nosotros no vinimos a hacer una actividad más.
1: And we haven't come here to just do another activity.
0: Porque hacer una actividad aquí es algo muy complicado.
1: Because to do an activity here is really complicated.
0: Especialmente cuando uno no tiene una iglesia local.
1: Especially when you don't have a local church.
0: Especialmente cuando se cambió de país hace 6 semanas.
1: Especially when you just moved from another country 6 weeks ago.
0: Es un poco difícil hacer un evento.
1: It's a little difficult to do an event.
0: Rentar un hotel y conseguir todo.
1: To rent a hotel and get all the things necessary.
0: Gastar más de $150,000.
1: Spend more than $150,000.
0: Para tratar de ver qué es lo que Dios quiere hacer en un país que no es tuyo.
1: To try and see what God is wanting to do in a country that is not yours.
0: No estamos haciendo este evento porque necesitamos dinero.
1: We're not doing this event because we need the money.
0: Dios nos dijo que si teníamos que venir a este país.
1: God told us that if we had to come to this country.
0: No era porque por lo que íbamos a recibir de él.
1: It was not because of what we were going to receive.
0: Estábamos viniendo para dar.
1: We are coming to give.
0: Y tuvimos que dar mucho.
1: And we had to give a lot.
0: Le estoy diciendo que en cerca de 2 meses ya hemos dado como $150,000.
1: I'm telling you that in around 2 months we have given more than $150,000.
0: Entonces, ¿qué le pasa en la cabeza a una persona?
1: So what goes through a person's mind?
0: Para gastar todo lo que Dios ha estado reuniendo en ellos para hacer tantas cosas.
1: To spend so many things in what God has given them.
0: ¿Por qué nos esforzamos por reunir quizás 200 personas?
1: Why do we make such a big effort only to gather 200 people?
0: En una ciudad donde todo el mundo viene de vacaciones.
1: In a city where everyone comes just for vacation.
0: Cuando podríamos tener un evento en Buenos Aires con 2,000 personas.
1: Where we could have an event in Buenos Aires with 2,000 people.
0: O en Brasil con 4,000 personas.
1: Or in Brazil with 4,000 people.
0: ¿Por qué estamos aquí?
1: Why are we here?
0: Bueno, primero porque somos profetas.
1: Well, first because we're prophets.
0: Y los profetas hacen todo al revés.
1: And the prophets do everything the other way around.
0: Parecería que todo el mundo lo vemos al revés.
1: It seems that we see everything upside down.
0: Pero ya hace muchos años.
1: But many years ago.
0: Nosotros entendimos.
1: We understood.
0: Que hay un Señor.
1: That there is a Lord.
0: Que es Dios.
1: With whom is God.
0: Y Él es dueño de todo.
1: And He's the owner of everything.
0: De lo que yo soy.
1: Of what I am.
0: De todo lo que tengo.
1: Of what I have.
0: De mi vida, mi tiempo.
1: Of my life, of my time.
0: Y cuando Él dice, van.
1: And when He says, you go.
0: Vamos.
1: We go.
0: Y muchas veces uno no sabe por qué va.
1: And many times, we don't know why we're going.
0: Solo sabe que debe ir.
1: We just know that we have to go.
0: Porque hemos aprendido a no cuestionar.
1: Because we have learned not to question.
0: Hemos aprendido que la mejor señal de amor a Dios.
1: We have learned that the best signal of love towards God.
0: La mejor señal que yo le puedo dar a Dios.
1: The best signal that I can give him.
0: No es mi dinero.
1: It's not my money.
0: Ni siquiera mi vida.
1: It's not even my life.
0: Es mi obediencia absoluta.
1: It's my obedience, my complete obedience.
0: Porque él es mi rey.
1: Because he is my king.
0: Él es mi señor.
1: He is my lord.
0: Y yo voy a vivir en esta tierra.
1: And I will live on this earth.
0: Mientras él respire mi nombre.
1: While he breathes my name.
0: Y cuando él deje de respirar mi nombre.
1: And when he stops breathing my name.
0: Yo ya no estaré acá.
1: I won't be here.
0: Entonces no tengo tiempo para hacer mis planes.
1: So I don't have time to do my plans.
0: No estoy para desarrollar mi ministerio.
1: I'm not here to develop my ministry.
0: No me interesa.
1: I don't care.
0: Que me llamen profeta, pastor o apóstol.
1: To be called pastor, prophet or apostle.
0: Me interesa que sea su ministerio el que se haga.
1: What I want is for his ministry to be done.
0: Su voluntad.
1: His will.
0: Esa es la razón de nuestra vida.
1: That's the reason of our living.
0: Y si debemos perder todo lo que tenemos.
1: And if we should lose everything that we have.
0: Y quedar como vinimos.
1: And be as how we came here.
0: Sea para su gloria hacerlo.
1: May it be for his glory.
0: Tengo cerca de 34 años en el ministerio.
1: I've been around 34 years in the ministry.
0: Me convertí apenas a los 16 años.
1: I accepted Christ when I was 16 years old.
0: Conocí a mi esposa cuando ella tenía 15 años.
1: I met my wife when she was 15 years old.
0: Y desde ese día estamos juntos hasta hoy día.
1: And from that day on we've been together.
0: No me he divorciado.
1: I haven't divorced.
0: No tengo otra mujer.
1: I don't have any other women.
0: Estoy casado con la misma persona.
1: I've been married with the same woman.
0: Que conocí cuando yo tenía 16 años.
1: That I met when I was 17 years old.
0: Tengo 5 hijos.
1: I have 5 children.
0: 2 mascotas.
1: 2 pets.
0: Y una cantidad de hijos asociados.
1: And a lot of associated children.
0: En muchos países.
1: In many countries.
0: Pero especialmente en el corazón.
1: But especially in my heart.
0: Hace muchos años cuando conocí al Señor.
1: Many years ago when I received Christ, when I accepted Christ.
0: Tuve la oportunidad de conocerlo en un grupo que venía de un avivamiento.
1: I had the opportunity to meet him in a group that was coming from a revival.
0: Un avivamiento muy grande que sacudió mi país.
1: A big revival that trembled my country.
0: Un hombre de Dios fue levantado el año 72.
1: In the year 1972 a man was risen.
0: Y este hombre sacudió todo mi país.
1: And this man shook my whole country.
0: También golpeó Brasil.
1: And he also hit Brazil.
0: Peru.
1: Colombia.
0: Y otros tantos países.
1: And many other countries.
0: Este hombre fue ganado por el ministerio de Catherine Kuhlman.
1: This man was won by Catherine Kuhlman's ministry.
0: Cuando él estudiaba para ser médico en este país.
1: When he was studying to be a doctor in that country.
0: El Señor lo tomó.
1: The Lord took him.
0: Lo sacó de las drogas.
1: He took him out of the drugs.
0: Le cambió la vida.
1: Changed his life.
0: Y lo devolvió a mi país.
1: And he returned him to my country.
0: Con 19 años de edad.
1: When he was 19 years old.
0: A levantar muertos.
1: To rise up the dead.
0: A sanar enfermos por cientos.
1: To heal hundreds.
0: A llenar estadios.
1: To fill stadiums.
0: Y se convirtió al mismo tiempo que otro joven.
1: And he accepted Christ at the same time as another young person.
0: Ellos dos se convirtieron en el mismo tiempo.
1: Both of these two people accepted Christ at the same time.
0: Y Catherine Kuhlman los llevó a Cristo a ambos.
1: And Catherine Kuhlman took both of these people to accept Christ.
0: Los dos empezaron a predicar vestidos de blanco.
1: Both of them started to preach dressed in white.
0: Uno de ellos se llamaba Benny Hinn.
1: One of them was Benny Hinn.
0: Se llama Benny Hinn.
1: He's still called Benny Hinn.
0: Y el otro se llamaba Julio César Rival.
1: And the other one is called Julio César Rival.
0: Ambos hombres,
1: both of these men,
0: jóvenes,
1: young,
0: fueron usados por Dios para provocar un despertar espiritual.
1: Were used by God to awaken spiritually.
0: Yo me convertí en un grupo que Julio dejó.
1: And I accepted Christ in a group that Julio left.
0: Julio levantó un ministerio sin querer levantar un ministerio.
1: Julio constructed a ministry without wanting to do it.
0: Y sus reuniones eran muy especiales.
1: And his meetings were really special.
0: Eran cultos que duraban 9 horas.
1: And there were services that lasted like 9 hours.
0: Nadie exactamente sabía qué iba a pasar.
1: Nobody knew exactly what was going to happen.
0: Empezaban los días sábados a las 3 de la tarde.
1: It started on Saturdays at 3 o'clock.
0: Y podía terminar 9, 10, 11 de la noche.
1: And it could end at 9, 10, 11 the night.
0: Lo que Dios quería.
1: Whatever God wanted.
0: Cada semana nosotros íbamos.
1: Every week we went there.
0: Llenos de expectativa.
1: And we were filled with expectations.
0: Porque nunca había una reunión igual a otra.
1: Because there was no meeting exactly the same as the other one.
0: En algunas reuniones habían explosiones impresionantes del Espíritu.
1: In one of these meetings there could be big explosions of the Spirit.
0: En otras simplemente había una adoración sin límites.
1: And in another one there could be without worship without limits.
0: En otras simplemente había lenguas.
1: And in another one there were just tongues.
0: Y se cantaba en lenguas.
1: And people sang in tongues.
0: Y alguien predicaba en lenguas.
1: And someone preached in tongues.
0: Y luego oraban en lenguas.
1: And then they prayed in tongues.
0: Y nadie se daba el cuidado de traducirlas.
1: And nobody translated those tongues.
0: Pero lo asombroso era que todos entendían.
1: But the amazing part was everyone understood.
0: Y el que no entendía,
1: worship without limits.
0: En otras simplemente había lenguas.
1: And in another one there were just tongues.
0: Y se cantaba en lenguas.
1: And people sang in tongues.
0: Y alguien predicaba en lenguas.
1: And someone preached in tongues.
0: Y luego oraban en lenguas.
1: And then they prayed in tongues.
0: Y nadie se daba el cuidado de traducirlas.
1: And

0: Yo no sé qué problemas han pasado en sus vidas.
1: I don't know what problems have happened in your lives.
0: Pero hay una sola razón por la que ellos vienen.
1: But there's only one reason why they come.
0: Y es para mostrarnos algo de Dios que no estamos viendo.
1: And it's to show us something of God that we are not seeing.
0: Hay algo que Él quiere darnos.
1: There's something that He wants to give us.
0: Él quiere darnos una llave detrás de todo sufrimiento.
1: He wants to give us a key in every suffering.
0: Es fácil orar porque eso pase.
1: It's easy to pray for that to happen.
0: Pero si simplemente pasa y no sabemos por qué pasó.
1: But if it happens and we don't know why it happened.
0: No podemos prevenir que en otros no les pase.
1: We can't prevent it from happening to others.
0: Ni podemos enseñarles cómo hacer que esto pase.
1: And we can't teach them how this can happen.
0: ¿Entiende lo que estoy diciendo?
1: Do you understand what I'm saying?
0: Esa es la razón por la que viene el sufrimiento.
1: That's the reason why suffering comes.
0: No hay un solo ejemplo en la Biblia.
1: There's no example in the Bible.
0: De una persona que caminó con Dios.
1: Of a person who walked with God.
0: A quien le haya sorprendido la muerte o la enfermedad.
1: That he or she was surprised by death or sickness.
0: Ellos sabían por qué estaban viviendo lo que estaban viviendo.
1: They knew
0: siempre.
1: Why they were living what they were living all the time.
0: Y eso era lo que ellos compartían a otros.
1: And that's what they shared with others.
0: ¿Me estás siguiendo?
1: Are you following me?
0: ¿Entiende lo que estoy diciendo?
1: Do you understand what I'm saying?
0: En ese tiempo nosotros empezamos a abrirnos a la posibilidad de que hay más.
1: And during that time, we start to open ourselves to the possibility of there is more.
0: Debe haber más.
1: There should be more.
0: Y los siguientes 5 años,
1: and the following 5 years,
0: nosotros invertimos todas nuestras fuerzas y tiempo.
1: We invested all of our strength and time.
0: Para entender cómo Dios piensa.
1: To understand how God thinks.
0: Cómo Él comunica su voluntad.
1: How does He communicate His will?
0: Gracias a esas experiencias.
1: We give thanks to those experiences.
0: Hoy día tenemos un ministerio.
1: And because of that, we have a ministry today.
0: Y ese ministerio.
1: And that ministry.
0: Ha ayudado a muchísimas personas.
1: Has helped many people.
0: A entender por qué les pasan las cosas.
1: To understand why things happen to them.
0: Hay más o menos 18 pasajes en los evangelios.
1: There are more or less 18 passages in the gospels.
0: Puede variar un poco más, un poco menos, de acuerdo a qué versión usted está leyendo.
1: It can be a little more or a little less depending on the version you're reading.
0: Donde Jesús llama hipócritas a la gente.
1: Where Jesus calls the people hypocrites.
0: Una de las veces en las que llama hipócritas a la gente.
1: And one of those times that he calls the people hypocrites.
0: Es cuando él dice, ay de ustedes.
1: Is when he says,
0: ay de ustedes, fariseos hipócritas, porque cuando en la mañana se levantan y miran los cielos, ustedes dicen va a ser un buen tiempo o va a ser un mal tiempo y.
1: All of you hypocrites, Pharisees, that you say it's going to be a good day or a bad day when you wake up.
0: Pero no saben reconocer el día de su visitación.
1: You don't know how to recognize the day of your visitation.
0: Los últimos 20 años.
1: The last 20 years.
0: Hemos tenido el privilegio.
1: We have had the privilege.
0: De estar casi en toda América.
1: Of being in almost all of America.
0: Nos falta conocer más o menos un 10% de América.
1: We're missing like just a 10% of America.
0: Y he tenido el privilegio de conocer casi todo Estados Unidos.
1: And I've had the privilege to get to know almost all of the United States.
0: Creo que me faltan 6 o 7 estados.
1: I think I'm missing 6 or 7 states.
0: Quiero decirle esto.
1: And I want to tell you this.
0: He visto la iglesia en todas estas partes.
1: I have seen the church in all of these places.
0: Hemos estado en los lugares más apartados que usted imagine.
1: And we've been in those far away places that you can't imagine.
0: ¿Puede imaginar usted el mapa de América del Sur?
1: Can you visualize the continent of South America?
0: ¿Puede ver usted que hay el continente termina en una colita muy finita?
1: And can you see that the continent ends up in like a little curve?
0: Ahí hay una ciudad.
1: There's a city in that place.
0: Se llama Ushuaia.
1: And it's called Ushuaia.
0: He estado ahí.
1: I have been there.
0: Usted puede ver la parte norte del continente.
1: Hay como
0: un cuernito pequeño.
1: There's que like es, a small horn.
0: Está en territorio colombiano.
1: And it's in Colombian territory.
0: Pegadito a Venezuela.
1: Very close to Venezuela.
0: Es La Guajira.
1: It's called La Guajira.
0: Y el puntito más superior.
1: And the northern part.
0: Es un pequeño lugar extraordinariamente hermoso.
1: It's a very beautiful place.
0: Se llama Cabo de la Vela.
1: And it's called Cabo de la Vela.
0: And hay un punto más, Puerto Bolívar, que está un poquito más arriba.
1: And there's a part that's northern that it's called Puerto Bolívar.
0: Hemos estado ahí.
1: We have been there.
0: Hemos estado en la puntita última donde hay una gran pingüinera.
1: And we have been also in the small point where there's a big penguin area.
0: 200,000 pingüinos.
1: 200,000 penguins.
0: Hemos estado con ellos.
1: We have been with them.
0: Hemos estado en el mar del norte de Europa.
1: We have been in the northern sea of Europe.
0: Mirando desde Holanda.
1: From Holland, from Netherlands.
0: Los nortes de la tierra.
1: The northern parts of the earth.
0: Hemos estado en la Antártida.
1: We have been in Antarctica.
0: No hay iglesia muy grande que visitar allá.
1: There's no big church to visit there.
0: Pero hay hijos de Dios allá.
1: There are children of God there.
0: Hemos estado en Asia.
1: We have been in Asia.
0: Mire, donde usted vaya,
1: wherever you go,
0: va a encontrar el mismo problema.
1: You will find the same problem.
0: La iglesia no sabe lo que está pasando.
1: The church does not know what is happening.
0: Son buenas personas.
1: They're nice people, good people.
0: Aman al Señor.
1: They love the Lord.
0: Están dando su vida por eso.
1: They're giving their life.
0: Pero cuando tú le preguntas por qué está pasando esto,
1: but when you ask them why is this happening,
0: lo único que tienen son opiniones.
1: The only thing that they have is opinions.
0: Le doy un ejemplo.
1: Let me give you an example.
0: Cuando yo voy a Colombia el 2007,
1: when I go to Colombia for the first time in 2007,
0: conozco hermosos hermanos colombianos.
1: I get to know very beautiful brothers.
0: Aquí tengo a varios de ellos.
1: And many of them are here today.
0: Conozco un país que tiene una guerrilla de más de 50, 60 años.
1: And I get to know a country that has been suffering with a guerrilla of more than 50 years.
0: Por la cual la iglesia ha orado muchísimo.
1: For which the church has prayed a lot.
0: Pero hasta ese momento no pasaba mucho.
1: But until that moment nothing great had happened.
0: Entonces, cuando yo preguntaba a los pastores y les decía, ¿por qué vino la guerrilla? ¿Por qué causa tiene tanto poder aquí?
1: And when I asked the pastors, why does this guerrilla have so much power here?
0: No había respuestas.
1: There were no answers.
0: Y le puedo decir lo mismo en Venezuela con Chávez.
1: And I can tell you the same about Venezuela with regards to Chávez.
0: O le puedo decir lo mismo hoy día en Estados Unidos. ¿Qué opina usted?
1: Or I can tell you about the same thing in the United States.
0: Es la voluntad de Dios.
1: Is it the will of God
0: que se reinicien las relaciones con Cuba?
1: That the relationship with Cuba start to exist again?
0: ¿Qué dice Dios de eso?
1: What does God say about that?
0: ¿O qué está pasando con ISIS? ¿Me puede explicar qué está detrás de eso?
1: Or can you tell me what is happening with ISIS?
0: ¿Debemos orar contra eso o no orar?
1: Should we pray against that or should we not pray against that?
0: ¿Qué debemos hacer?
1: What should we do?
0: ¿Cómo puedo ser iglesia?
1: How can I be a church?
0: Que revela las cosas celestiales.
1: That reveals the heavenly things.
0: Cuando las cosas naturales no las puedo explicar.
1: When the natural things cannot be explained.
0: ¿Qué perdió la iglesia?
1: What did the church miss?
0: Que nos ha convertido en expertos teólogos.
1: That has made us expert theologists.
0: Y podemos dar la diferencia entre un ángel y un querubín.
1: And we can make a difference between an angel and a cherubim.
0: Aunque la mayoría de la gente nunca ha visto a uno o a otro.
1: Although the majority of the people have not seen either one of them.
0: Pero se han escrito libros al respecto.
1: But books have been written about this.
0: Muchos libros.
1: Many books.
0: Pero no sabemos exactamente.
1: But we don't know exactly.
0: ¿Por qué tenemos hoy día un papa argentino?
1: Why do we have an Argentinian pope?
0: Que además es jesuita.
1: Which is a Jesuit.
0: ¿Por qué causa está ahí él?
1: Why is he there?
0: ¿Cuál es su tarea?
1: What is his task?
0: ¿Qué es lo que él va a venir a hacer a Norteamérica este año?
1: What is he going to do in North America this year?
0: ¿Cómo puedo ser una iglesia profética?
1: How can I be a prophetic church?
0: Si yo no entiendo esto.
1: If I don't understand this.
0: ¿Sabe? Si mañana tenemos una confusión.
1: If tomorrow we are confused.
0: Y resulta de que hay ángeles con alas.
1: And there are angels with wings.
0: En teoría son los arcángeles quien tienen alas.
1: In theory those are the archangels that have wings.
0: Pero pues Cuando estemos allá resulta que conocemos un ángel con alas.
1: But when we're there, we meet an angel with wings.
0: ¿En qué va a cambiar eso mi fe?
1: How is that going to change my faith?
0: ¿En qué va a cambiar eso mi generación?
1: How is that going to change my generation?
0: ¿En qué va a cambiar mi ministerio?
1: How is that going to change my ministry?
0: ¿Pero qué pasaría?
1: But what would happen?
0: Si yo entiendo lo que está pasando entre Estados Unidos y Cuba.
1: If I understand what's happening between the United States and Cuba.
0: Y oro o a favor o en contra.
1: And I pray against or in favor of.
0: Eso sí va a afectar a mi generación.
1: That is going to affect my generation.
0: Y quizás pueda cambiar no solamente lo que está pasando en estos dos países.
1: And that will not only change what is happening between these two countries.
0: Porque aunque usted no lo crea,
1: even though you don't believe it,
0: esa pequeña isla,
1: that small island,
0: que se llama Cuba,
1: which is called Cuba,
0: cuya capital es Santiago de Cuba,
1: and its capital is Santiago de Cuba,
0: es uno de los puntos que más influencian a todo el continente americano.
1: Is one of those points that affects the American continent.
0: Y es el soporte de hechicería de casi todos los países de norte a sur.
1: And it's the foundation or the support of many witchcraft in northern and southern America.
0: Entonces,
1: so,
0: ¿es de Dios o no es de Dios estas relaciones que se están dando?
1: Are these relationships that are happening from
0: ahí,
1: God or not?
0: Y es ahí.
1: And it's there.
0: Escuche, es ahí.
1: And it's there.
0: Donde los profetas se necesitan.
1: Where we need the prophets.
0: No para saber si te puedes casar o no con fulanito.
1: Not to know if you're going to marry this person or not.
0: Esa es una manera tan estúpida de ver el ministerio.
1: That's a very stupid way of seeing the ministry.
0: No tiene que ver para ver cómo convertimos a tu esposo.
1: And you don't have to ask them how to preach the gospel to your husband.
0: ¿Sabes? Eso no lo pueden resolver los profetas.
1: The prophets can't solve those problems.
0: Dios no dio el ministerio profético para eso.
1: God did not give the prophetic ministry for that.
0: Ve la Biblia y ahí vas a entender cómo hacerlo.
1: Read the Bible and you'll learn how to do it.
0: Los profetas han sido levantados por Dios.
1: Prophets have been risen by God
0: para interpretar los tiempos.
1: To interpret times.
0: Para poder decir en una generación determinada,
1: to say in a determined generation,
0: esta es la voluntad de Dios para Estados Unidos.
1: This is the will of God for the United States.
0: O para Colombia,
1: or for Colombia,
0: o para Venezuela,
1: or for Venezuela,
0: o para España,
1: or for Spain.
0: Para eso Dios sopla su revelación.
1: That's why God breathes his revelation.
0: Esa iglesia,
1: that church,
0: es la del libro de Hechos.
1: Is the church of the book of Acts.
0: Ellos entienden qué está pasando todo el tiempo.
1: They understand what is happening all the time.
0: Ya pasó el tiempo en que yo me sorprendía por ver iglesias inmensas.
1: The time has passed when I was surprised of seeing enormous churches.
0: O por ver a 1,000 personas tiradas en el piso.
1: Or of seeing 1,000 people on the floor.
0: O por ver milagros extraordinarios.
1: Or of seeing extraordinary miracles.
0: Porque entendí que eso lo hace Dios.
1: Because I understood that God does that.
0: Y el Espíritu Santo da como quiere.
1: And the Holy Spirit gives however he wants.
0: Pero el deseo de entender,
1: but the desire to understand,
0: lo que Dios está haciendo,
1: what God is doing,
0: nace del corazón del hombre.
1: Is born in the heart of man.
0: Esa es la unción de Daniel.
1: That's the anointing of Daniel.
0: No me he de mover, Señor.
1: I shall not move
0: hasta que tú me digas qué está pasando en mi país.
1: Until you tell me what is happening in my country.
0: Y son esas las personas.
1: And it's those people
0: que cambian los países.
1: That change the countries.
0: Cambian los tiempos.
1: Change the times.
0: Y por la acción de ellos,
1: and due to their actions,
0: el reino avanza.
1: The kingdom advances.
0: Esa iglesia es
1: that
0: la que
1: church
0: es la que necesitamos ver.
1: Is the one we have to see.
0: Si esa iglesia está presente o no en Estados Unidos,
1: if that church is present or not in the United States,
0: solo Dios lo sabe.
1: Only God knows.
0: Seguramente que hay 7,000 que no doblaron sus rodillas.
1: Surely there are 7,000 who have not knelt.
0: Siempre Dios tiene su pueblo.
1: God always has his people.
0: Pero nosotros estamos aquí,
1: but we are here,
0: para cumplir con una responsabilidad.
1: To fulfill a responsibility.
0: Ajustar los tiempos de Dios.
1: Adjust God's times.
0: Para ser fieles con nuestro encargo.
1: To be loyal and faithful with what has been our task given by God.
0: Este evento teníamos que hacerlo hace 2 años.
1: We had to do this event 2 years ago.
0: En California.
1: In California.
0: No sé si hay alguno de que se registró hace 2 años.
1: I don't know if there is someone who registered 2 years ago.
0: Agradezco mucho su paciencia.
1: I thank you very much for your patience.
0: Pero no era de Dios hacerlo ahí.
1: But it wasn't from God to do it at that time.
0: Y voy a explicar por qué ahora.
1: And I'm going to tell you right now why.
0: El estado fundador.
1: The foundational state.
0: Escucha Estados Unidos lo que te estoy diciendo.
1: United States, hear me out.
0: El estado fundador de Norteamérica.
1: The state that founded North America.
0: Es Florida.
1: Is Florida.
0: El primer lugar donde llegaron europeos.
1: The first place where the Europeans arrived.
0: Según el relato histórico.
1: According to history.
0: Se llegaron antes los vikingos o no, es otro tema.
1: If the Vikings came before, that doesn't count.
0: Ellos también son europeos.
1: They're also European.
0: Pero la primera ciudad fundada.
1: But the first city that was founded.
0: En lo que hoy día es Estados Unidos de Norteamérica.
1: What today is known as United States of America.
0: Está a hora y media de este lugar.
1: Is an hour and a half away from this place.
0: Se llama San Agustín.
1: It's called Saint Augustine.
0: Y Dios nos dijo.
1: And God told us.
0: Que deberíamos hablarle a esta nación.
1: That we had to talk to this nation.
0: En Florida.
1: In Florida.
0: Porque este es el estado.
1: Because this is the state.
0: Donde el ángel del Señor, donde el ángel de Estados Unidos reposa.
1: Where the angel of the United States rests.
0: Siento mucho por California.
1: I'm sorry for California.
0: Es hermosa California.
1: California is beautiful.
0: El ángel de Estados Unidos está acampado en Florida.
1: The angel of the United States is in Florida.
0: Y su vestidura es más grande que toda la ciudad de Orlando.
1: And his dresses are bigger than the city of Orlando.
0: Tiene un pie en el océano y un pie en el continente.
1: He has one foot in the ocean and one foot on the continent.
0: Y él está acá y está escuchando y mirando lo que estamos diciendo.
1: And he is here and he is listening to what we are saying.
0: La segunda razón,
1: the second reason,
0: por la que el Señor nos pidió hacer esto aquí en Orlando,
1: that the Lord asked us to do it here in Orlando,
0: es porque aquí tenemos una impresionante concentración de lagos.
1: It's because we have a big concentration of lakes.
0: Yo estoy rodeado por cerca de 11 lagos.
1: I'm surrounded by around 11 lakes.
0: Yo vivo en Orlando.
1: I live in Orlando.
0: Y hay 11 lagos muy cerca de mi casa.
1: And there are around 11 lakes near to my house.
0: Y Dios me dijo, tienes que hablar a las aguas.
1: And God told me you have to speak to the waters.
0: Hay un lugar parecido en su presencia de aguas.
1: And there's one place which is very similar in its presence of waters.
0: Muy importante en Estados Unidos.
1: And it's very important in the United States.
0: Pero está tomado por los jesuitas.
1: But it's taken by the Jesuits.
0: Se llama Lago Michigan.
1: It's called Lake Michigan.
0: En Illinois.
1: In Illinois.
0: Yo sé que en este momento lo que le estoy diciendo es un poco
1: I know that what I'm saying right now is
0: shockante.
1: Causing a shock in you guys.
0: Y voy a explicar durante estos días por qué estoy diciendo todo esto.
1: And I'm going to explain during these days why I'm saying this.
0: Y le voy a mostrar las pruebas para que usted pueda verlo.
1: And I'm going to show you some evidence.
0: Pero nos dijo el Señor, deben cambiarse las aguas de esta nación.
1: But the Lord told us, the waters of this nation have to be changed.
0: Así que debes ir a hablar a las aguas de Orlando.
1: So you must go and speak to the waters of Orlando.
0: Nosotros en este momento estamos en una ciudad.
1: At this moment we are in a city.
0: Donde las aguas dulces de Estados Unidos están escuchando.
1: Where the sweet waters of the United States are listening.
0: El hombre que descubre Florida,
1: the man that discovers Florida,
0: buscaba la fuente de la juventud.
1: Was seeking the source of eternal youth.
0: Eternal youth. Y él se convenció de que encontró esa fuente en San Agustín.
1: And he thought and he was convinced that he had found it in Saint Augustine.
0: Él vino aquí por esas aguas.
1: He came for those waters.
0: Esto no es broma, es
1: historia.
0: This
1: is not a joke, this is history.
0: él vio algo de lo que hoy día estamos hablando 500 años después.
1: What we're talking 500 years later.
0: Por eso es que debemos, siendo aguas,
1: and that is why, us being waters,
0: hablar a las aguas,
1: talk to the waters,
0: para que estas aguas cambien,
1: so that these waters can change,
0: y empiecen a provocar lo que Dios quiere que el agua provoque,
1: and start to provoke what he wants the water to do.
0: Por eso es que no podíamos hacer esto en California.
1: That's why we couldn't do it in California.
0: Porque es un desierto.
1: Because it's a desert.
0: Ahora, hace 2 años no lo sabíamos.
1: Now, 2 years ago we did not know this information.
0: ¿Qué va a pasar de aquí a 3 meses en Orlando? No tengo idea.
1: What is going to happen from now to 3 months in Orlando? I have no idea.
0: La tarea es esta.
1: The task is the following.
0: Debemos hablar a las aguas
1: hoy. We should speak to the waters today.
0: Mañana.
1: Tomorrow.
0: Hasta el día sábado.
1: Until Saturday.
0: Esa es la tarea de este evento.
1: That is the task of this event.
0: No estamos por ustedes.
1: We're not here because of you.
0: Estamos por las aguas de Estados Unidos.
1: We're here because of the waters of the United States.
0: Una de las cosas que tú aprendes como profeta,
1: one of the things that you learn as a prophet,
0: es a juzgar las cosas ya no como tus sentidos lo ven,
1: is to judge things not how your senses see them.
0: Lo que usted está viendo en este pequeño auditorio,
1: what you're seeing in this small auditorium,
0: no se compara en nada a lo que realmente está pasando alrededor de nosotros.
1: Does not compare of what is really happening around us.
0: Es una tarea muy importante la que nos ha reunido.
1: It's a really big task which has gathered us here today.
0: Los últimos 15 años,
1: for the last 15 years,
0: hemos tenido el privilegio de ver y conocer,
1: we have had the privilege to get to know and to see,
0: a extraordinaria gente de Dios en muchos lugares,
1: of extraordinary people of God in many places.
0: Y la verdad es de que aunque todos están haciendo un trabajo impresionante,
1: and although many of them are doing an extraordinary job,
0: la mayoría de ellos se ha apartado de la fuente.
1: Many of them have gone away from the real source.
0: Quiero que entienda lo que estoy diciendo con mucho respeto y cuidado.
1: I want you to understand what I'm saying, and I say it with a lot of respect.
0: En algún momento de nuestra vida,
1: in some moment in our lives,
0: como creyentes,
1: as believers,
0: podemos estar dando ya no lo que viene de arriba,
1: we can be giving not what is coming from up, from heaven,
0: simplemente lo que hay dentro de nosotros,
1: but we're giving what is inside of us.
0: Y no es que esté mal,
1: and that's not wrong,
0: porque si Dios cambió nuestra vida van a salir cosas buenas,
1: because if God changed our lives good things are going to come out of us.
0: Pero esto no necesariamente representa lo que Dios quiere dar,
1: but this doesn't represent of what God wants to give.
0: Hoy día tenemos una gran cantidad de gente joven que no quiere estar más en las iglesias.
1: Nowadays we have a big amount of young people who do not want to be in church anymore.
0: Hay una pregunta.
1: And there's a big question.
0: Y la he escuchado y la he leído de muchos teólogos norteamericanos y sudamericanos.
1: And I've read it from big theologists from North America and South America.
0: ¿Por qué los jóvenes no quieren quedarse en la iglesia?
1: Why does the youth not want to stay at church?
0: Ellos dan varias respuestas.
1: And they give several answers.
0: Y están haciendo cada vez cultos más juveniles.
1: And they're doing more youth, more young meetings.
0: Pero siguen yéndose.
1: But they're still leaving.
0: No se puede reemplazar lo que viene del cielo.
1: We can't replace what comes from heaven.
0: La gente joven,
1: young people,
0: anhela lo que es genuino.
1: Desire what is original.
0: Y es eso lo que se está perdiendo.
1: And that is what we're missing.
0: Se ha reemplazado la religión.
1: We have replaced religion.
0: O la religión ha reemplazado.
1: Or religion has replaced.
0: Las aguas vivas.
1: The living waters.
0: El día de mañana le voy a explicar.
1: Tomorrow I'm going to explain.
0: ¿Qué es Estados Unidos?
1: What is the United States?
0: Le voy a explicar qué se ha establecido sobre esta nación.
1: I'm going to explain what has been established on this nation.
0: A partir de eso, usted se va a dar cuenta de algo muy, muy, muy impresionante.
1: And from that moment on, you're going to realize something.
0: si yo de verdad quiero ser un ministro de Dios,
1: if I really want to be a minister of God,
0: y esto se aplica a todos aquellos que quieren servir al Señor,
1: and this applies to all of you who want to serve the Lord,
0: sin importar el país o la ciudad donde estén,
1: without taking into consideration the country or the city,
0: yo debo entender por qué Dios me puso en un lugar.
1: I have to understand why the Lord put me in a place.
0: Hace unas semanas hablaba con un pastor en Miami.
1: Some weeks ago I was talking with a pastor in Miami.
0: Y yo le hice una pregunta muy simple.
1: And I asked him something very simple.
0: Le dije, ¿qué es lo que Dios quiere para Florida?
1: And I asked him, what does God want for Florida?
0: ¿Qué Dios te ha dicho?
1: What has God told you?
0: Ese es el problema.
1: That's the problem.
0: Entonces empezamos a hacer eventos,
1: so we started to do events,
0: conciertos,
1: concerts,
0: hay que ganar gente.
1: We need to win people.
0: ¿Para qué?
1: For what?
0: ¿Para qué?
1: For what?
0: ¿Para qué voy a empezar un ministerio si puedo unirme a otro?
1: Why am I going to start a ministry if I can get together with another ministry?
0: ¿Qué tengo yo que pueda ser importante?
1: What do I have which could be important?
0: Le voy a explicar en estos días
1: days,
0: cuál de las 12 tribus es Estados Unidos.
1: Which of the 12 tribes is the United States?
0: Porque aunque los norteamericanos quisieran,
1: because although the Americans would like to be,
0: ellos no son las 12 tribus.
1: They are not the 12 tribes.
0: Sí. Dios dejó un poco para Argentina.
1: God left a little for Argentina.
0: Y un poco para Paraguay.
1: A little bit for Paraguay.
0: En fin, para todos.
1: For all of them.
0: Sí. Y ellos son parte de la nación.
1: And they are part of the nation.
0: Pero ¿qué parte son ellos?
1: But what part are they?
0: Entonces, desde todo punto de vista,
1: so from every point of view,
0: esta es una convocatoria a la Iglesia de Estados Unidos.
1: This is a calling for the Church of the United States.
0: Yo sé que la mayoría de los que están aquí no son de Estados Unidos.
1: I know that the majority of you guys are not from the United States.
0: Pero no estamos aquí.
1: But we're not here.
0: Escuche lo que le voy a decir.
1: Listen to what I'm going to tell you.
0: No estamos aquí.
1: We're not here.
0: Por las personas.
1: For the people.
0: Estamos por la nación.
1: We're here for the nation.
0: Si no hubiera ido a buscar amigos norteamericanos que tienen iglesias para hacer este evento ahí.
1: If not, I would have gone to some North American friends I had to do the event in their churches.
0: Podríamos haberlo hecho en Miami. Tengo muchas iglesias que nos conocen.
1: We could have done it in Miami. I know a lot of churches in Miami.
0: Sigue siendo Florida.
1: It's still Florida.
0: Hay una razón por la que estamos aquí.
1: There's a reason why we're here.
0: Y por la que ustedes están aquí.
1: And why you guys are here.
0: Mi oración es que cada persona que ha venido,
1: my prayer is that every person who has come here,
0: puede entender,
1: can understand,
0: los tiempos que estamos viviendo,
1: the times we are living.
0: ¿Qué es lo que Dios espera que ustedes hagan?
1: What is God expecting for you to do?
0: Porque se van a meter en un tremendo problema al terminar este evento.
1: Because you're going to be in a lot of trouble at the end of this event.
0: Hay una pregunta que va a hacerse inmensa frente a ustedes.
1: There's a big question that is going to appear in front of you guys.
0: ¿Qué hago con todo lo que vi?
1: What am I going to do with everything I saw?
0: ¿Cómo puedo volcar mi cara y mirar a otra parte?
1: How can I swift my face and look at another place?
0: ¿Cómo puedo volver a mi iglesia y olvidarme de todo después de lo que vi?
1: How can I go back to church and forget about everything I saw?
0: Todos los pastores, amigos míos que están aquí en esta noche en este lugar.
1: All of my pastor friends that are here tonight.
0: Tuvimos que responder esa pregunta en algún momento.
1: We had to answer that question at one moment in our lives.
0: Hasta el día sábado.
1: Until Saturday.
0: El Señor te va a responder.
1: The Lord is going to answer.
0: Y si alguna persona se va sin respuestas,
1: and if any person leaves this place without an answer,
0: es porque no tuvo el coraje de preguntar.
1: It's because they did not have the courage of asking.
0: ¿Por qué nos ha reunido?
1: Why have you gathered us?
0: Estos pocos días.
1: These few days.
0: Para abrir su corazón respecto a esta nación.
1: To open his heart with regards to this nation.
0: ¿Te guste o no?
1: If you like it or not.
0: es probablemente la nación más influyente de la tierra.
1: It's probably the most influential nation in the world.
0: Es un tremendo privilegio.
1: And it's a very great privilege.
0: Poder decir lo que vamos a decir desde este lugar.
1: To say what we're going to say from this place.
0: Amén.
1: Amén.
0: Padre, en esta noche queremos darte gracias.
1: Father, we want to give you thanks.
0: Nos cuesta mucho ver lo que está por venir.
1: It's very difficult for us to see what is going to happen.
0: Sin que nuestro corazón no interfiera.
1: Without letting our heart interfere.
0: Pero sabemos.
1: But we know.
0: Sabemos que sabemos.
1: We know that we know.
0: Que estamos aquí por un propósito.
1: That we are here because of a purpose.
0: Padre, en el nombre de Jesús.
1: Father, in the name of Jesus.
0: Yo te ruego que durante estos días.
1: We ask, we beg you, Lord, that these days.
0: Una unción de revelación se suelte sobre cada persona que está aquí.
1: An anointing of revelation be spilled in over all of the people here.
0: No queremos ser solo personas que ven pasar los acontecimientos.
1: We don't want to be the people who see things happen.
0: Queremos entenderlos.
1: We want to understand.
0: Y sin importar la edad que yo tenga.
1: And without taking into consideration our age.
0: El ministerio que Dios me ha dado.
1: The ministry that God has given us.
0: Sin importar si soy joven o viejo.
1: Without taking into consideration if we're young or old.
0: Sé que tú nos has reunido.
1: I know that you have gathered us.
0: Y que tus rollos están a punto de ser abiertos.
1: And that your rolls are going to be open.
0: Para ser soltados delante de nuestros ojos.
1: To be placed in front of our eyes.
0: Padre, que en ese momento.
1: Lord, that at that moment.
0: En el momento en que tú abras, quites el sello y abras el rollo.
1: And that at that moment when you take the seal off and open the roll.
0: Haya un pueblo que quiera leerlo.
1: Let there be a people that are willing to read it.
0: Y que con humildad de corazón,
1: and with humbleness of heart,
0: lejos de la tradición,
1: away from tradition,
0: lejos de la teología,
1: away from theology,
0: lejos de la experiencia,
1: away from experience,
0: se pongan como niños anhelantes,
1: let them be children that expect,
0: y busquen con todo su corazón,
1: and seek with all of their heart,
0: leer lo que tú tienes para este país.
1: Read what you have for this nation.
0: Estamos aquí por Estados Unidos.
1: We are here for the United States.
0: Y por tu reino.
1: And for your kingdom.

0: that the day of the crowning of the anointed one
1: está pronto,
0: is near,
1: está pronto,
0: is near.
1: Saldrá de la cámara escondida,
0: he will come from that hidden chamber,
1: y será honrado delante del templo,
0: and will be honored in front of the temple,
1: y cumplirá el propósito de Dios,
0: and will accomplish the Lord's will,
1: la razón por la que él fue guardado,
0: the reason why he was hidden,
1: por más de 6 años.
0: For more than 6 years.
1: Vengo a decirte en el nombre de Jesús.
0: I come to tell you in the name of Jesus.
1: Que el séptimo año ha llegado.
0: That the seventh year has arrived.
1: El séptimo año ha llegado para ti, Estados Unidos.
0: The seventh year has arrived for you, United States.
1: Ha llegado.
0: It has arrived.
1: Y están aquí tus hermanos.
0: And your brothers are here.
1: Desde el primogénito del sur.
0: From the firstborn in the south.
1: Hasta los que han venido de las costas del Atlántico y del Pacífico.
0: From those who have come from the coast of the Atlantic and the Pacific.
1: Para ayudarte a ver.
0: To help you see.
1: Y entender el corazón del Padre.
0: And understand the heart of the Father.
1: Estamos aquí por ti.
0: We are here for you.
1: Te ponemos en lugar alto y espacioso.
0: We place you in a big and high place.
1: Para que mires la gran heredad que Dios te ha dado.
0: So you can see the great inheritance that the Lord has given you.
1: Y desde este estado fundador,
0: and from this founding state,
1: desde el estado de Florida,
0: from the state of Florida,
1: hablamos un tiempo de cambio de aguas.
0: We speak a time of water changing.
1: Aguas vivas que vienen desde el sur y desde el norte.
0: Living waters that come from south and from north.
1: Aguas que vienen de lo profundo de la tierra y del cielo.
0: Waters that come from deep below earth and from heaven.
1: Para dar de beber a los sedientos de Norteamérica.
0: To give beverage to those who are thirsty in North America.
1: Para dar de beber a la samaritana.
0: To give to the Samaritan.
1: Para limpiar el altar del sacrificio.
0: To clean the altar of sacrifice.
1: Venimos a declarar en el nombre que sobre todo nombre.
0: We come to declare in the name of which is upon above all names.
1: Que el tiempo de cambio de aguas ha llegado.
0: That the time of water changing has come.
1: Y desde Orlando.
0: And from Orlando.
1: Tierra de lagos.
0: Which is land of lakes.
1: Hablamos tiempo de cambios ha empezado.
0: We speak that a time of change has started.
1: Para todo Estados Unidos.
0: For all of the United States.
1: Del este al oeste.
0: From east to west.
1: Del norte al sur.
0: From north to south.
1: Amén.
0: Amen.
1: Amén.
0: Amen.
1: Amén.
0: Amen.
1: Lloro por cada persona que llegó acá.
0: And I pray for every person that has arrived here.
1: Quizás solo quiso estar porque su corazón está unido al ministerio nuestro.
0: Maybe he or she wanted to be here because his heart is close to our ministry.
1: O quizás porque Dios de verdad lo incomodó por estar acá.
0: Or because the Lord made him uncomfortable and told him to be here.
1: Tú lo sabes, Señor.
0: You know it, Lord.
1: Oramos porque cada persona.
0: We pray for each person.
1: Vea lo que tú tienes para ellos.
0: Can see what you have for them.
1: Y puedan sacar entendimiento y sabiduría.
0: And can withdraw understanding and wisdom.
1: Para caminar en sendas de revelación mañana.
0: To walk in pathways of revelation tomorrow.
2: Recibamos a Marco Barrientos.

0: se distingue de la que no lo es por su manera de pensar.
1: Prophetic people are different from people who are not in their way of thinking.
0: Nosotros somos de la manera en que pensamos.
1: We are the way that we think.
0: Nuestro corazón y nuestra mente están muy unidos.
1: And our heart and our mind are joined together very closely.
0: El centro de lo que somos es nuestro corazón.
1: The center of what we are is our heart.
0: Nuestra mente,
1: our mind,
0: se encarga de justificar lo que nuestro corazón siente.
1: Is in charge of justifying of what our heart feels.
0: Es el sistema de defensa natural que nosotros tenemos.
1: It's our natural defense system that we have.
0: Si yo tengo temor,
1: if I have fear,
0: mi mente va a tratar de levantar una estructura en relación a ese temor.
1: My mind will try to raise a structure with regards to that fear.
0: Si estoy enojado,
1: if I'm angry,
0: mi mente va a justificar mi enojo y va a tratar de levantar una estructura que defienda mi posición de enojo.
1: My mind will defend this position of anger and will try to construct a system, a structure.
0: Mi mente,
1: my mind,
0: está diseñada para funcionar en armonía con mi corazón.
1: Is designed to work in complete harmony with my heart.
0: Y todo eso está asociado a mi formación.
1: And that has to do with my formation.
0: Si usted tuvo una infancia mala,
1: if you had a bad childhood,
0: lamentablemente al pasar los años, aún algunos efectos continuarán.
1: As years pass by, those effects will continue.
0: Es imposible que se borre completamente lo que en la infancia estuvo mal.
1: It's impossible to erase those things that were wrong in my childhood.
0: Sencillamente porque en la infancia está la etapa formativa.
1: Because in the childhood, you're going to find the stage that forms you.
0: Ahí se ponen las estructuras de lo que nosotros vamos a sentir y vamos a pensar.
1: The ways that you think and you feel are going to be placed in this stage.
0: Por eso es tan importante que nosotros tengamos una visión distinta a la educación.
1: That is why it's so important for us to have a different vision of education.
0: En la Biblia, educar no es dar conocimiento.
1: In the Bible, educate does not have to do with give information.
0: Nunca fue un problema para Dios dar información.
1: It was never a problem for God to give information.
0: En la Biblia, la educación es formar un corazón sano.
1: In the Bible, education has to do with forming a healthy heart.
0: Porque de ese corazón va a salir la manera de pensar.
1: Because from that heart, the ways of thinking are going to come.
0: Nosotros somos en gran medida el producto de nuestra infancia.
1: We are in a great measure the result of our childhood.
0: En esa etapa salieron nuestros peores temores.
1: And in those stages our worst fears came.
0: O nuestras más grandes alegrías.
1: Or our greatest joys also came.
0: Y el resto de la vida,
1: and the rest of our lives,
0: nosotros vamos a pelear para recordar eso o tratar de olvidar.
1: We're going to fight to either remember that or to forget it.
0: ¿Por qué estoy hablando de eso al empezar este tema tan importante?
1: Why am I speaking about this, starting with this topic that is so important?
0: Porque así como una persona tiene una gran influencia de su infancia,
1: because such as a person has a great influence of their childhood,
0: también lo tiene una ciudad o una nación.
1: A city and a nation also has that same.
0: Las ciudades y las naciones tienen un proceso de crecimiento.
1: Cities and nations have a growth process.
0: Y en ese proceso de crecimiento se forman las estructuras de lo que va a ser mañana esa ciudad o esa nación.
1: And in that growth process, those structures are formed in what that city or nation is going to be tomorrow.
0: En estos años de caminar con el Señor,
1: in these years of my Christian life,
0: cuando una persona viene buscando ayuda,
1: when a person comes seeking help,
0: normalmente lo hace contándome un problema específico que está viviendo.
1: The person comes and tells me a specific problem that they're living.
0: Pero yo como pastor he aprendido de que el problema que hoy día se presenta no es el que está viviendo.
1: But as a pastor I have learned to recognize that the problem that they're living is not the one that they really have.
0: Entonces yo empiezo haciendo preguntas que parecen totalmente fuera de lugar.
1: So I start asking questions which don't seem to be pertinent to the topic.
0: Me gusta conocer un poco de la infancia de esta persona.
1: I like to find out about the childhood of this person.
0: Si creció con sus padres o no.
1: If he or she grew up with their parents.
0: Si podría definir su infancia como una etapa feliz o triste.
1: If they could define their childhood as a happy or sad stage.
0: Y esto porque a partir de lo que yo escuche de ella,
1: and starting from what I hear from them,
0: voy a poder entender que lo que está viviendo,
1: I'm going to understand that what they're living,
0: es algo reciente o es la consecuencia de cosas guardadas.
1: It's either something new or recent, or it's something that has been kept there for a long time.
0: ¿Me estás siguiendo?
1: Are you following me?
0: Nosotros necesitamos entender cómo se formó una nación.
1: We need to understand how a nation was formed.
0: Para entender cómo piensa.
1: To see how they think.
0: Entendemos al leer la palabra de que el Antiguo Testamento no es un relato histórico.
1: We understand that when we read the Bible, we see that the Old Testament is not just stories.
0: Quiero decir, cumple ese propósito.
1: I mean, it does fulfill that purpose.
0: Pero la palabra, también Pablo lo dice, primero que fue escrito para nuestra enseñanza.
1: But Paul says that it was written for our education.
0: ¿Qué quiere decir esto?
1: What does this mean?
0: ¿En qué me ayuda a mí saber lo que pasó con el rey David o con Elías o con cualquiera de ellos?
1: What does the King David's story or Elijah's story help me?
0: ¿En qué me sirve entender la historia de Israel?
1: How, what does it help me to understand the history of Israel?
0: ¿Es solo para tener escuelitas bíblicas para niños?
1: Is it only to have Sunday schools for children?
0: Lo que yo veo en la historia del Antiguo Testamento es un proceso.
1: What I see in the story of the Old Testament is a process.
0: Donde la nación recibe lo que merece.
1: Where the nation receives what they deserve.
0: Donde hay una acción y se produce una reacción.
1: Where there's an action and therefore there's a reaction.
0: ¿Se entiende lo que estoy diciendo?
1: Do you understand what I'm saying?
0: Mucha gente vive en este país.
1: Many people live in this nation.
0: Pero no sabe lo que pasó en este país.
1: But they do not know what happened in this nation.
0: Muchas veces nosotros tratamos de acomodarnos en nuestra vida familiar.
1: Many times we try to accommodate in our family lives.
0: Ministerialmente.
1: Ministry-wise.
0: Todas nuestras relaciones.
1: All of our relationships.
0: Y no nos damos cuenta de que estamos siendo parte de una historia que empezó hace mucho tiempo.
1: And we don't recognize that we're part of a story that started many years ago.
0: La historia de Estados Unidos es una historia muy compleja.
1: The story of the United States or the history of the United States is very complex.
0: Yo no soy un especialista en historia norteamericana.
1: And I'm not a specialist in North American history.
0: Pero lo voy a hacer.
1: But I will be.
0: Porque si quiero ayudar a este país, tengo que entender lo que pasó.
1: Because if I want to help this nation, I have to understand what happened.
0: La iglesia vive mucho en función de los momentos de gloria.
1: The church lives in those moments of glory.
0: Cuando tú hablas con los ministros, tú les dices, ¿y qué es lo que necesitamos?
1: And when you talk to the ministers, you ask them, what do you need?
0: La gran mayoría te va a decir avivamiento.
1: The majority are going to say a revival.
0: La historia de la iglesia está llena de avivamientos.
1: And the history of the church is filled with revivals.
0: Y en esta nación ha habido varios.
1: And in this nation there have been several.
0: Y aquí estamos.
1: And here we are.
0: El gran problema de los avivamientos,
1: the great problem of the revivals,
0: es que nosotros nos desligamos de la responsabilidad.
1: Is that we don't connect ourselves to the responsibility.
0: Cuando yo oro por un avivamiento,
1: when I pray for a revival,
0: yo me desconecto de mi responsabilidad.
1: I disassociate myself to the responsibility.
0: Le estoy diciendo, Dios, este es tu problema.
1: And I'm saying, God, this is your problem.
0: No es mi problema.
1: It's not my problem.
0: Manda un avivamiento que cambie todo esto.
1: Send a revival that would change all of this.
0: Y lo que el cielo dice es, ¿para qué está mi iglesia entonces?
1: And what heaven says is, then why is my church here?
0: ¿Para qué te he dado tanto poder?
1: Why have I given you so much power?
0: ¿Para qué te he dado la unción y mi Espíritu Santo?
1: Why have I given you the anointment and the Holy Spirit?
0: Si yo voy a resolver las cosas,
1: if I'm going to resolve the problems,
0: ¿por qué hubo un Hechos capítulo 2 con el aposento alto?
1: Why does Acts 2 exist in the high place?
0: Entonces tienes a los pastores en todas partes del mundo.
1: So you have pastors all over the world.
0: Todavía buscando avivamientos.
1: Seeking a revival.
0: No saben por qué.
1: They don't know why.
0: Pero básicamente lo que eso genera es una falta de responsabilidad.
1: But what that does is that it disassociates us to our responsibility.
0: La iglesia es responsable de lo que pasa en un lugar.
1: And the church is responsible for what happens in a place.
0: Te lo voy a volver a decir.
1: I'm going to say it again.
0: La iglesia,
1: the church,
0: es responsable.
1: Is responsible
0: de lo que pasa en un lugar.
1: Of what happens in a place.
0: Las tinieblas no pueden hacer mucho.
1: The darkness can't do much.
0: Normalmente ellos llegan al final.
1: They always reach the end.
0: Ellos entran un escenario que está armado.
1: They always enter a scenario which is already constructed.
0: Donde el principal actor,
1: where the main actor,
0: es la iglesia.
1: Is the church.
0: Entonces el problema de Estados Unidos no es el Partido Demócrata o el Partido Republicano.
1: So the problem of the United States is not the Republican or Democrat party.
0: O los masones.
1: Or the Masons.
0: El gran problema de esta nación, como en todas las naciones, es la iglesia.
1: The great problem of this nation, as in almost all the nations, is the church.
0: Y la manera en que la iglesia piensa.
1: And the way that the church thinks.
0: Amén.
1: Amen.
0: Los avivamientos van a venir.
1: The revivals are going to come.
0: Cuando nosotros ya no podamos hacer algo.
1: When we can't do anything.
0: Cuando tú no puedes hacerlo, Dios lo va a hacer.
1: When you can't do it, God will do it.
0: Pero nunca va a venir un avivamiento.
1: But a revival will not come.
0: Para hacer lo que es nuestra responsabilidad.
1: To do what is our responsibility.
0: Amén.
1: Amen.
0: Quiero contarle brevemente la historia de este país.
1: I want to tell you briefly the story of this nation.
0: Y va a entender por qué estamos haciendo esto en Orlando. Yo ayer anoche lo anticipé un poco.
1: And you will understand why we're doing this event in Orlando. Last night I gave you just a little bit of information.
0: No es porque los hoteles son más baratos.
1: It's not because the hotels are cheaper.
0: No es porque queremos estar cerca de Shamu.
1: It's not because we want to be close to Shamu.
0: Es porque este lugar, Florida, es históricamente muy importante.
1: It's because this place, Florida, is historically very important.
0: Esta nación, que hoy día es Estados Unidos,
1: this nation, which is nowadays United States,
0: tiene un protagonista fundamental que es España.
1: Has a very important protagonist, which is Spain.
0: El día en que entendamos lo que operó en España,
1: the day that we understand what happened in Spain,
0: vamos a entender cómo liberar definitivamente las naciones de América.
1: We're going to understand how to free the nations of America.
0: Hay un poder tan tremendo en esta nación.
1: There's a great power in this nation.
0: No ha habido otra nación como España.
1: There hasn't been another nation like Spain.
0: Con una influencia tan grande.
1: With a great influence such as they have.
0: Que decía de sí misma que no se ponía el sol sobre su reino.
1: And they said upon themselves that the sun did not hide from them.
0: En el caso de Estados Unidos, esto también es una realidad.
1: In the case of the United States, this is also a reality.
0: La historia cuenta que la Florida fue descubierta por un grupo de personas.
1: History says that Florida was discovered by a group of people.
0: Donde estuvo Juan Ponce de León.
1: Where Juan Ponce de León was.
0: Los hermanos Pinzón.
1: The Pinzón brothers were also there.
0: Juan Díaz de Solís.
1: Juan Díaz de Solís was there.
0: Y Américo Vespucio.
1: And Américo Vespucio.
0: Y ellos estaban navegando en torno al Golfo de México cuando llegan a este lugar.
1: And they were navigating the Gulf of Mexico when they arrived to this place.
0: La historia dice que el 2 de abril de 1513.
1: The story says that the 2nd of April of 1513.
0: Ponce de León toma posesión de esta tierra.
1: Ponce de León takes possession of this land.
0: Y no hay mucha claridad por qué la llama Florida.
1: And there's not much information about why he calls it Florida.
0: Quizás fue por la belleza de la tierra.
1: Maybe because it was of the beauty of the nature.
0: O porque toca tierra justamente en la festividad de la Pascua.
1: Or maybe it's because he touches land in the feast of Passover.
0: Y la llama la Pascua Florida.
1: And he calls it Passover Florida.
0: Lo interesante es que cuando llega a este lugar,
1: the interesting thing is that when he reaches this place,
0: él encuentra al menos un nativo que ya entendía español.
1: He finds a native person that already speaks and understands Spanish.
0: Esto dejó muy confundidos a los que llegaron.
1: This confused many of those who arrived here.
0: ¿Cómo era que había nativos que hablaban español antes de 1513 en Norteamérica?
1: How is it possible that these native people could speak Spanish even before Spaniards had arrived here?
0: Es un tema muy interesante.
1: It's something really interesting.
0: España administraba lo que hoy día es Florida desde la Capitanía General de Cuba.
1: Spain administered Florida from the capital of Cuba.
0: España administraba sus territorios en base a virreinatos y capitanías.
1: Spain administered their lands through vikingdoms and
0: Capitanías. Es un nombre.
1: It's yeah. A name.
0: Y virreinatos.
1: And by kingdoms.
0: Eran territorios muy grandes.
1: They were lands that were really big.
0: El virreinato de Nueva Granada, por ejemplo.
1: The by kingdom of Nueva Granada.
0: Abarcaba parte de lo que es América del Sur en el norte.
1: It's part of South America in the northern part.
0: O el virreinato de La Plata.
1: Or the by kingdom of La Plata.
0: Que abarcaba parte de lo que es Argentina, Perú y Bolivia.
1: Which is part of Argentina, Peru and Bolivia.
0: Es interesante que la capitanía que estaba en Cuba controlaba la Florida.
1: And it's very interesting to see that the capitanía that was in Cuba controlled Florida.
0: Entonces, cuando usted ve la Florida como está hoy día,
1: and when you see Florida how it is today,
0: y conoce la calle 8,
1: and you understand or you get to know the 8th Street,
0: y conoce todo lo que sucede ahí,
1: and you know what happens there,
0: resulta que todavía hay una conexión muy interesante.
1: You can find a very interesting connection there.
0: Entre la capitanía de Santiago de Cuba,
1: between the capitanía of Santiago de Cuba,
0: aunque ya no existe el término capitanía,
1: although that term doesn't exist anymore,
0: y Florida.
1: And Florida.
0: hay una influencia muy fuerte de la isla sobre Florida.
1: There's a big influence of the island upon Florida.
0: Un grupo muy interesante que llega a esta tierra,
1: a very interesting group that arrives to this land,
0: son los hugonotes.
1: Are the Huguenots.
0: A ver, para ponerlo históricamente,
1: to give you a historical context,
0: los españoles descubren este lugar,
1: the Spaniards discover this place,
0: pero no se establecen.
1: But they don't establish themselves.
0: Ellos no tienen ningún interés de hacer nada acá.
1: They have no interest in doing anything here.
0: Porque no tienen noticia de riquezas.
1: Because they have no news of wealth.
0: Las riquezas estaban para el sur.
1: The wealth was in the southern part.
0: Entonces ellos se enfocan todo su esfuerzo en el sur.
1: So they put all their efforts in the southern part.
0: Aprovechando ese espacio,
1: and taking advantage of that space,
0: hay un grupo grande de creyentes franceses.
1: There's a big group of believers, of French believers,
0: que se llaman hugonotes,
1: which are called Huguenots,
0: que al enterarse de que se había descubierto un territorio,
1: and when they find out that a territory was discovered,
0: en el otro lado del océano,
1: on the other side of the ocean,
0: ellos piden permiso para poder establecerse en ese territorio.
1: They ask permission to establish themselves in that territory.
0: Cosa que se da más o menos en 1600.
1: And that happens around 1600.
0: Ahora, todo este proceso va a ser muy doloroso.
1: Now, all of this process is going to be very painful.
0: Por ejemplo, la historia dice que en 1562,
1: history says that in 1562,
0: hay una flota con 150 hugonotes que cruzan el océano.
1: There was a ship coming with 150 Huguenots passing the ocean.
0: Exploran la desembocadura del río St. John's.
1: And they discover the ending of the St. John's River,
0: que está muy cerca de acá en Jacksonville.
1: Which is very close to here, which is in Jacksonville.
0: Y ellos establecen una pequeña comunidad en un lugar llamado San Agustín.
1: And they establish a little community in a place called St. Augustine.
0: Esta sería la primera costa establecida en lo que es hoy día Florida.
1: This would be the first coast of what we know today as Florida.
0: Podemos decir que San Agustín es el asentamiento europeo más antiguo.
1: We would say that St. Augustine is one of the oldest establishments.
0: O en territorio norteamericano.
1: In North American territory.
0: Estos franceses llegan a simplemente escapando de la persecución.
1: And these French are coming, escaping from that persecution.
0: Y ellos en su corazón de verdad querían establecer un lugar nuevo.
1: And they did want to establish a new place in their hearts.
0: Donde puedan practicar su fe con libertad.
1: Where they could practice their faith with freedom.
0: Cuando los españoles se enteran de que los hugonotes tocaron territorio,
1: when the Spaniards find out that the Huguenots touched this territory,
0: deciden mandar una presencia militar española.
1: They decide to send a military presence.
0: Ellos no estaban dispuestos a perder este territorio.
1: They were not willing to lose this place.
0: Para eso escogen un hombre tremendamente, tremendamente nefasto.
1: They choose a terrible, terrible man,
0: llamado Pedro Menéndez de Avilés.
1: Called Pedro Menéndez de Avilés.
0: Y este hombre, el 28 de agosto de 1565,
1: and on the 28th of August of 1565,
0: yep, toca territorio en Florida,
1: touches Florida,
0: y captura el asentamiento que estaba ahí en manos de los hugonotes.
1: And takes control over this place that was in control of the Huguenots.
0: 140 hombres van a ser ejecutados.
1: 140 men are going to be executed.
0: Y apenas 60 mujeres y niños logran salvar sus vidas para contar esta historia.
1: And only 60 women and children escape to tell the story.
0: Los hugonotes, al darse cuenta que están perdidos, se suben a sus embarcaciones.
1: And as soon as the Huguenots notice that they're almost almost dead, they get on their ships.
0: Y tratan de escapar del lugar.
1: And they try to escape from this place.
0: Entonces se levanta un huracán.
1: So a hurricane occurs.
0: Quiero que ustedes empiecen a entender,
1: I want you to understand,
0: la manera en que el sistema o el entorno se une con la voluntad de los hombres.
1: I want you to understand how the environment gets in touch or gets in contact with our will or the will of the people.
0: Dice la historia que el mismo huracán,
1: story says that this same hurricane,
0: que escondió la llegada de Menéndez,
1: that hid Menéndez's arrival,
0: fue la que destruyó completamente la flota de los hugonotes,
1: was the one that destroyed the ships of the Huguenots,
0: y trajo a las personas otra vez de regreso a la costa,
1: and brought these people back to the coast.
0: Cientos de soldados y marineros tocaron tierra vivos.
1: Hundreds of soldiers and sailors touched land alive.
0: Y caminaron cerca de la actual Daytona Beach.
1: And they walked around what is today Daytona Beach.
0: 14 kilómetros al sur de San Agustín.
1: 14 kilometers south of St. Augustine.
0: Ribault, el líder de los hugonotes.
1: Ribault, the leader of the Huguenots.
0: Creyendo que ellos iban a ser tratados con dignidad.
1: Believing that they were going to be treated with dignity.
0: Ellos se entregan.
1: They surrender.
0: Pero Menéndez no les da perdón.
1: But Menéndez does not forgive them.
0: Va a asesinarlos a todos en la orilla del río.
1: He's going to kill them all on the shores of the river.
0: Y va a establecer la fe católica en territorio de Florida.
1: And he's going to establish the Catholic faith in the region of Florida, in the area of Florida.
0: Apenas un puñado de católicos jóvenes.
1: And just a couple of young Catholics
0: logran salvar sus vidas.
1: Could save their lives.
0: En total, cerca de 350 oficiales y hombres pierden su vida.
1: Around 300 officers and people lose their lives that day.
0: Poco tiempo después se edifica ahí la fortaleza.
1: And sometime later, the fortress is built there.
0: Para que este territorio no pueda ser ocupado otra vez por europeos que no sean españoles.
1: So that this territory cannot be invaded by other people but that are not Spaniards.
0: Es tremendo reconocer.
1: It's very great to recognize
0: que lo que abrió el territorio norteamericano al hombre europeo,
1: that what opened the North American land to the Europeans,
0: fue la sangre,
1: was blood,
0: pero no de personas comunes,
1: but not of common people,
0: sino de creyentes,
1: but of believers.
0: Este territorio fue descubierto para Europa,
1: this territory was discovered for Europe,
0: con sangre de creyentes,
1: with believers' blood.
0: ¿Empieza a entender lo que estoy diciendo?
1: You understand what I'm saying?
0: Ha quedado una cruz que más parece una espada.
1: A cross has been left which looks more like a sword.
0: En la orilla donde se produjo la matanza.
1: On the shores of the river where this killing happened.
0: No sé si alcanza a mirar.
1: I don't know if you can see.
0: Esa tremenda espada.
1: That big sword.
0: Un buen consejo es que los que tienen algo de tiempo aquí después del evento,
1: a good advice of those of you who have more time after the event,
0: puedan ir a conocer este lugar,
1: is to go to this place and get to know it.
0: Ahí va a poder ver un cementerio antiguo.
1: You can see an old cemetery there.
0: Se supone que ahí descansan los restos de los pocos hugonotes que lograron ser enterrados con dignidad.
1: It is presumed that the bodies of those Huguenots that survived or were killed are buried here.
0: Estaríamos hablando del cementerio más antiguo de Estados Unidos de Norteamérica.
1: We would be talking about the oldest cemetery of the United States.
0: Pero apenas a pocos metros de ahí está la primera escuela de Estados Unidos.
1: But a couple of meters away from that place is the first school of the United States.
0: Ahí empezó la educación en Norteamérica.
1: That's where the education started in North America.
0: En un territorio que fue regado con sangre creyente.
1: In a territory which was shed with blood of believers.
0: En la plaza principal de San Agustín,
1: in the main park of St. Augustine,
0: usted va a conocer lo que es Avilés Street.
1: You will get to know Avil Street.
0: Y va a encontrar usted,
1: and you will find
0: Avilés, ¿se acuerda de Menéndez Avilés? Bueno,
1: remember Menéndez Avilés?
0: Y usted se va a dar cuenta que la placa principal que está sobre la Main Street,
1: and you'll find that the main placard which is above Main Street,
0: hay un dibujo que es una representación profética impresionante.
1: There's a drawing which is a very impressive prophetic drawing.
0: De dos continentes unidos por una cadena.
1: Of two continents joined together by a chain.
0: En ambos lugares se desató o se clavó esa cadena con sangre.
1: And in both of those places this chain was buried with blood.
0: Ahí empezó Estados Unidos.
1: And that's where the United States started.
0: Empezó con sangre.
1: It began with blood.
0: Los españoles establecen la primera misión.
1: The Spaniards established the first mission.
0: Y es interesante que el nombre que le dan a esta misión es Nombre de Dios.
1: And it's very interesting to see that the name of this mission is the name of God.
0: Nosotros vamos a hablar de esto un poco más adelante.
1: We're going to speak about this a little further ahead.
0: Van a darse cuenta que la razón por la que la iglesia está aquí,
1: and the reason why the church is here,
0: es para dar a conocer el nombre de Dios.
1: Is to to preach the name of God.
0: Va a darse cuenta que la masonería se ha establecido precisamente para guardar el secreto del nombre de Dios.
1: And you will notice that the masonry has been established to keep the secret of the name of God.
0: Pero cuando hablo con los creyentes y les pregunto cuál es el nombre de Dios,
1: and when I talk to believers and I ask them what is the name of God,
0: resulta que ellos mismos no tienen la más remota idea de cuál es su nombre.
1: You can tell that they don't know what the name is.
0: Y me dicen Jehová.
1: And they tell me Jehovah.
0: O me dicen Yahvé.
1: Or they tell me Yahweh.
0: Y están soberanamente equivocados.
1: And they're completely wrong.
0: Entonces resulta que nosotros estamos practicando un evangelio.
1: So it seems that we're practicing a gospel.
0: Levantamos iglesias.
1: We open churches.
0: Hacemos seminarios.
1: We do seminars.
0: Y ni siquiera sabemos cuál es el nombre de Dios.
1: And we don't know what the name of God is.
0: Creo que tenemos un problema.
1: I think we have a problem.
0: Los españoles vienen a esta tierra.
1: Spaniards come to this land.
0: Y establecen una primera misión con el nombre, nombre de Dios.
1: And they establish a first mission with the name, name of God.
0: ¿No le parece interesante?
1: Doesn't that seem interesting?
0: Mire lo que dice la placa.
1: Look what the placard says.
0: En este lugar, el 8 de septiembre de 1565, Don Pedro Menéndez de Avilés y el padre Francisco López de Mendoza, Grajales, fundaron el pueblo de San Agustín y la misión Nombre de Dios, 55 años antes que los peregrinos fundaran Plymouth Rock. El padre Grajales, durante el transcurso del día, celebró lo que sería la primera misa en América, y luego de la ceremonia, los españoles y los nativos Timucuán celebraron una cena de acción de gracias.
1: 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On the same date, Father Francisco López de Mendoza Grajales held high the cross and celebrated the first parish mass. After mass, the Spanish settlers and the native Tumucuans celebrated a meal of thanksgiving together.
0: Esto que está aquí es falso.
1: What is being said here is false.
0: Aquí no se está mencionando de que los que primero que llegaron fueron los hugonotes.
1: It doesn't say that the first people to arrive here were the Huguenots.
0: Aquí están diciendo ellos, por si acaso, los católicos llegamos primero.
1: It's saying, just in case, the Catholics were the first to arrive here.
0: 55 años después llegaron otros.
1: 55 years later, other groups arrived.
0: Pero la historia es al revés.
1: But the story is the other way around.
0: Los primeros que establecen la comunidad,
1: the first people to establish a community,
0: en territorio norteamericano,
1: in North American land,
0: son creyentes franceses.
1: Are French believers.
0: ¿Entienden lo que estoy diciendo?
1: Do you understand what I'm saying?
0: No solo eso.
1: Not only that.
0: Esa es la iglesia que queda de ese tiempo.
1: That's the church, the remains of the church from that time.
0: Ahí está una pequeña capilla levantada en 1615.
1: And it's a small chapel that was opened in 1615.
0: Miren lo que dice en la parte principal. Este lugar ha sido llamado el lugar o el acre más sagrado de América. This site has been called America's most sacred acre. Qué interesante. El lugar más sagrado de América.
1: How interesting, the most sacred place in America.
0: ¿Y sabe quién está ahí?
1: And do you know who's there?
0: La Virgen de la Leche.
1: The Virgin of the Milk.
0: Esta fue la patrona que se establece en esa primera misión.
1: This was the patron that was established in this first mission.
0: A ver, dile a que está a tu lado, piensa.
1: Tell the person on your piensa. Side, think.
0: Piensa. Think. La gente que migra a Estados Unidos,
1: people who migrate to the United States,
0: no viene a una tierra que fluye leche y miel.
1: Don't come to a land that flows milk and honey.
0: ¿Y de quién es esa leche?
1: And whose is that milk?
0: ¿Por qué el precio para esta leche son familias divididas?
1: Why is it that the price of this milk is divided families?
0: La bendición del Señor no añade tristeza.
1: God's blessing does not make you sad.
0: Pero no es lo que yo veo en los inmigrantes.
1: But it's not what I see in the immigrants.
0: La gran mayoría de ellos, un 99.9%, tiene su corazón dividido.
1: a great percentage of these people, even 99.9% of these people, have their hearts split up.
0: Porque puede estar en una tierra de leche y miel,
1: sin duda. They can be in a land of that honey and milk flows.
0: Pero el precio ha sido muy alto.
1: But the price has been really high.
0: El infierno nunca nos va a dar algo gratis.
1: Hell is never going to give us something that is free.
0: Solo Dios da bendición sin añadir tristeza.
1: Only God gives us blessings without making us sad.
0: Ahora, estos frailes, estos sacerdotes católicos,
1: now these Catholic priests,
0: pudieron reconocer en un terreno pelado,
1: could recognize in a flat land,
0: lo que hoy día vemos, 500 años después,
1: 500 years later.
0: Y llamaron a este lugar,
1: and they called this place,
0: por el nombre más ubicado que podía tener,
1: the name that is most focused.
0: Y trajeron a un principado espiritual,
1: and they brought a spiritual principality,
0: specifically enviado para anular el don redentivo de esta tierra,
1: sent to cancel this land's gift, redemption gift, redemptive gift.
0: I'm so sorry, I'm using a very difficult words. ¿Está entendiendo lo que estoy diciendo?
1: Do you understand what I'm saying?
0: Piense.
1: Think.
0: Solo piense.
1: Only think.
0: Yo le puedo asegurar que la gran mayoría de evangélicos norteamericanos,
1: that the great majority of Christians in North America,
0: aún los que han nacido en esta tierra,
1: even those who have been born in this land,
0: especialmente ellos,
1: especially those,
0: no tienen idea de esta historia.
1: Have no idea of this history.

0: España fue dueña.
1: Spain was owner
0: de gran parte del territorio americano.
1: Of great part of American territory.
0: Lo que hoy día es Florida.
1: What today is Florida.
0: Abarcaba Oregón, abarcaba parte de Carolinas, Tennessee.
1: Part of Oregon, Tennessee, Carolinas.
0: Y un poco de Kentucky inclusive.
1: And even a little bit of Kentucky.
0: Era un territorio muy grande.
1: It was a big territory.
0: Pero también España tenía lo que es hoy día Texas, Nuevo México.
1: But Spain also had what is today Texas and New Mexico.
0: California, Oregon.
1: California and Oregon.
0: Todas las orillas.
1: All of the coasts or the borders.
0: A excepción de la costa este.
1: Without the east coast.
0: Era territorio español.
1: Was Spanish territory.
0: Por eso es que hasta el día de hoy es interesante esto, ¿sí?
1: That is why today, and this is really interesting.
0: Usted va a encontrar que la bandera de la Florida.
1: You're going to find in Florida's flag.
0: Todavía está la estrella o la cruz de San Andrés.
1: You will find San Andrés cross.
0: Esa cruz o esa bandera que está sobre la de Florida.
1: That flag which is over Florida's.
0: Bueno, ahí está el escudo de España.
1: That's Spain's shield.
0: A su lado están dos banderas.
1: And you will find two flags.
0: En la parte de arriba está la bandera que se llama la Cruz de San Andrés.
1: And the upper part you're going to find the San Andrés cross.
0: Es una historia terrible la que está detrás de ese emblema.
1: It's a terrible history what is behind that emblem.
0: Es una espada decapitadora tremenda.
1: It's a beheading sword.
0: Y Florida, miren, es un estado que ha decidido guardar su historia con mucho cuidado.
1: And Florida has been one state that has decided to keep its history well kept.
0: Y con intención o sin intención,
1: and with or without any intention,
0: 500 años después,
1: 500 years later,
0: todavía en su bandera ellos proclaman que le pertenecen a España.
1: They are still proclaiming in their flag that they belong to Spain.
0: Porque la cruz de San Andrés está detrás del sello de Florida.
1: Because the cross of Saint San Andrés is behind the flag.
0: ¿Me está siguiendo?
1: Are you following me?
0: Pastor Fernando, ¿y eso se puede cambiar?
1: Pastor Fernando, can we change this?
0: Solo la iglesia puede hacerlo.
1: Only the church can do it.
0: Ahora, si usted es iglesia, pues está en sus manos.
1: Well, if you are church, it's in your hands.
0: Empezando con cambiar la bandera.
1: Starting by changing the flag.
0: Oh, no, pastor, pero usted no entiende, es que eso lo hacen los políticos.
1: Pastor, but you don't understand, only the politicians can do that.
0: Ellos son los que pueden cambiar un símbolo.
1: They are those who can change the symbols.
0: Eso no es verdad.
1: That is not true.
0: Los políticos solamente hacen lo que la iglesia dice.
1: Politicians can only do what the church says.
0: No sabe cuántos símbolos patrios nosotros hemos cambiado en el continente.
1: You cannot imagine how many symbols we have changed in the continent.
0: Porque en cierto momento dijimos, no vamos a seguir contando una historia.
1: Because in a certain point we said we're not going to continue telling a story.
0: Queremos una nueva historia.
1: We want a new story.
0: Y Dios nos ha hecho cambiar nombres, ciudades.
1: And God has made us change names of cities.
0: Banderas.
1: Flags.
0: Escudos.
1: Shields.
0: Y sabe que al poco tiempo la gente del gobierno dice, hemos decidido hacer cambios.
1: And you know what? Time passes by and the government says, you know what? We've decided to make some changes.
0: Porque ellos escuchan.
1: Because they hear.
0: Los políticos escuchan.
1: Politicians do hear.
0: Ellos están muy conectados con el mundo espiritual.
1: They are really connected with the spiritual world.
0: Por eso son políticos.
1: That's why they're politicians.
0: El gran problema es que la iglesia no está conectada con el mundo espiritual.
1: The big problem is that the church is not connected with the spiritual world.
0: Entonces piensan que este es un asunto de mandar cartas al gobernador.
1: And they think this has to do with sending letters to the governor.
0: Eso no es cierto.
1: And that is not true.
0: Pero hay otra parte de la historia de América que quiero contarle.
1: But there's another part of the American history I want to tell you.
0: Y esta está relacionada con Francia.
1: And it has to do with France.
0: Y aquí estamos entrando a las ligas mayores.
1: And we're entering major leagues here.
0: Porque si España es un problema,
1: because if Spain is a problem,
0: el dueño del corazón de Estados Unidos es Francia.
1: The owner of America's heart is France.
0: ¿Perdón?
1: Excuse me?
0: ¿Qué me está diciendo?
1: What are you saying?
0: Nosotros somos dueños de nuestro propio destino.
1: We're the owners of our own destiny.
0: Los primeros exploradores europeos en poner pie en el lugar destinado a convertirse en Chicago.
1: The first explorers that came to the place which we will now know as Chicago
0: fueron Louis Juliet y Jacques Marquette
1: were Louis Julier and Jacques
0: Marquette.
1: Jacques Marquette.
0: Estos dos fueron comisionados por el gobierno francés en 1673.
1: These two were commissioned by the French government in 1673.
0: ¿Qué hicieron los franceses?
1: What did the French do?
0: Ellos querían llegar a territorio norteamericano.
1: They wanted to arrive to North American territory.
0: Pero toda la orilla estaba controlada por los españoles.
1: But the coast was controlled by the Spaniards.
0: Y nadie quiere tener un problema con la flota española, créeme.
1: And nobody wanted to have a problem with the Spanish ships.
0: Usted ha visto Piratas del Caribe, ¿verdad?
1: Have you seen Pirates of the Caribbean?
0: Okay, no quiere tener problemas.
1: You do not want to have problems with
0: Entonces them. Ellos recurren a la puerta trasera de Estados Unidos.
1: So they went through the back door of the
0: Todo
1: United
0: país
1: States.
0: Tiene una puerta trasera.
1: Every country has a back door.
0: En las casas está la puerta del jardín.
1: And in your houses you can find a backyard door.
0: Canadá.
1: Canada.
0: Ellos entran por Canadá.
1: They enter through Canada.
0: Cuidándose mucho de no llegar a las orillas.
1: Being very careful and not reaching the shores.
0: Y se meten al propio corazón de la nación norteamericana.
1: And they enter the proper heart of the North American land.
0: En el año 1640,
1: in 1640,
0: los jesuitas franceses,
1: the French Jesuits,
0: toman posesión de Montreal.
1: Take possession of Montreal.
0: Y convocan a una oración unida.
1: And they call for a united prayer,
0: que empezó en Francia,
1: which started in France,
0: declarando que la reina de los ángeles,
1: declaring that the queen of angels,
0: tomaba posesión de lo que hoy día es Montreal.
1: Took possession of what today is Montreal.
0: A partir de ahí, misionero tras misionero,
1: and from that moment on, missionary and missionary,
0: por espacio de 13 años,
1: in a space of 13 years,
0: entran a territorio norteamericano.
1: Enter North American territory.
0: 42 de ellos,
1: 42 of these,
0: empiezan a recorrer el territorio,
1: start to go around the territory,
0: desde el río Niágara,
1: from the Niagara River,
0: hasta lo que son los límites del lago superior,
1: to what the superior lakes are.
0: Y todos ellos,
1: and all of them,
0: establecen en este territorio de los grandes lagos,
1: establish in this territory of the Great Lakes,
0: como principado superior,
1: as main principal,
0: a la reina de los ángeles,
1: the queen of angels.
0: Estos dos exploradores utilizan el río Mississippi.
1: These two explorers use the Mississippi River.
0: Y llegan hasta Illinois.
1: And they reach Illinois.
0: Ellos van desde Canadá hasta Quebec de regreso otra vez utilizando ese río.
1: They go from Canada to Quebec using this river.
0: Utilizan ese río como su punto de movilización.
1: And they use this river as their main highway.
0: Porque los franceses esperaban arrebatar el continente de los británicos.
1: Because the French were expecting to take away this land from the British.
0: Que controlaban la costa este.
1: Which controlled the east coast.
0: Y ellos dicen, no hemos visto nada como este río.
1: And they say, we have never seen anything like this river.
0: Son los primeros en hacer el mapeo.
1: They're the first ones to do the maps.
0: Solamente ver el cuidado que tuvieron al hacer los mapas.
1: And just analyzing the care that they took in doing these maps.
0: Se dan, nos hace dar cuenta que ellos no estaban jugando.
1: We can notice that they were not playing around.
0: Si usted quiere trabajar o si usted quiere entender quiénes son los jesuitas,
1: if you want to understand who the Jesuits are,
0: le podría decir que son el ministerio profético de la Iglesia Católica.
1: They're the prophetic ministry of the Catholic Church.
0: Así como los franciscanos equivalen al ministerio pastoral,
1: as the Franciscans are the pastoral ministry,
0: y los agustinos al ministerio de maestro,
1: and the Augustines as the teacher's ministry,
0: los jesuitas son los profetas.
1: The Jesuits are the prophets.
0: Cuando la Iglesia Católica quiere destruir a sus enemigos,
1: when the Catholic Church wants to destroy its enemies,
0: manda a los jesuitas.
1: They send the Jesuits.
0: No se olvide que tenemos hoy día un papa jesuita.
1: Don't forget that today's pope is a Jesuit. The teacher's ministry.
0: Los jesuitas son los profetas.
1: The Jesuits are the prophets.
0: Cuando la Iglesia Católica quiere destruir a sus enemigos,
1: when the Catholic Church wants to destroy its enemies,
0: manda a los jesuitas.
1: They send the Jesuits.

0: on TV
1: no conocen historia.
0: Do not know history.
1: Si tan solo leyeran un poco de historia,
0: if they only read a little bit of history,
1: no tanto la Biblia,
0: not only the Bible,
1: historia,
0: history,
1: se darían cuenta cuál es el objetivo del movimiento jesuita.
0: They would recognize the objective of the Jesuit movement.
1: Ellos se levantan para destruir a los protestantes.
0: They're risen to destroy the Protestants.
1: Y esa misión no ha cambiado.
0: And that mission has not changed.
1: Dada la gran cantidad de pérdidas católicas en los últimos 20 años,
0: given the loss of great amount of Catholics in the last 20 years,
1: era necesario un jesuita.
0: It was necessary to have a Jesuit.
1: Entonces pusieron ya hace más de 10 años,
0: so more than 10 years ago,
1: el hombre que hoy día es papa estaba ubicado.
0: The man that today is a pope was already located.
1: Pero tenía un problema.
0: But he had a problem.
1: Su pasado.
0: His past.
1: Estaba conectado con la dictadura de los 70 en Argentina.
0: He was connected to the dictatorship in the 70s in Argentina.
1: Entonces pusieron un papa temporal.
0: So they put a temporary pope.
1: Que haga un poco de espacio.
0: That opens a little bit of space.
1: Y por primera vez en la historia,
0: and for the first time in history,
1: de la Iglesia Católica,
0: of the Catholic Church,
1: un papa se retira.
0: A pope withdraws.
1: Cuando la única manera de salir de ahí es muerto.
0: Where the only way you can leave is by death.
1: ¿Y cuándo se retira?
0: And when does he withdraw?
1: Cuando su expediente ya está limpio del que ahora es papa.
0: When the new pope's file is clean.
1: ¿Y cuál es su objetivo?
0: And what is his objective?
1: Apagar a la iglesia.
0: To turn the church off.
1: Por eso es que su primer viaje fue al país de Sudamérica con el mayor número de evangélicos.
0: And that's why his first trip to South America was with a nation with the most amount of Christians.
1: Brasil.
0: Brazil.
1: Ese hombre de la sonrisa,
0: that man with that smile,
1: es un profeta,
0: is a prophet,
1: de las tinieblas,
0: of hell.
1: Ahora, el gran problema de los pastores que se inclinan,
0: now the great problem of those pastors who bow,
1: y empiezan a tuitear mensajes de su santidad,
0: and start to tweet messages about his holiness,
1: es que en algún momento dejamos de depender del Espíritu Santo,
0: is that we stop depending from the Holy Spirit.
1: Los jesuitas tomaron toda la región de los lagos de Norteamérica.
0: The Jesuits took all of this territory of the Great Lakes.
1: Todo lo que hoy día es Illinois.
0: Of what today is Illinois.
1: Pero llegaron hasta Luisiana.
0: But they reached Louisiana.
1: En el invierno de 1682,
0: in winter of 1682,
1: Lasalle,
0: LaSalle,
1: un hombre enviado desde Francia,
0: a man sent from France,
1: dedica toda esta parte del continente,
0: dedicates all of this part of the continent,
1: al rey francés Luis XIV,
0: to the king, French king Louis XIV.
1: Por eso se llama Luisiana.
0: That's why it's called Louisiana.
1: En honor al rey Luis.
0: Honoring King Louis.
1: Hasta el día de hoy.
0: Until today.
1: Si usted conoce un poco de la historia de este país,
0: if you know a little bit about history of this nation,
1: se va a dar cuenta que Luisiana es un estado bien interesante.
0: You will notice that Louisiana is
1: es una ciudad muy interesante.
0: It's a very interesting state.
1: Y es muy diferente a la mayoría de los estados y ciudades norteamericanas.
0: And it's completely different to the other states and cities.
1: Tiene una dieta medio rara.
0: They have a weird diet.
1: Es un lugar donde se celebran carnavales impresionantes.
0: They have carnivals there which are very big.
1: Es una ciudad y es un estado conocido por la permisividad a muchas cosas.
0: And it's a state where many things are allowed to be done.
1: Bueno, es que su origen es Francia.
0: Well, because its origin is France.
1: Hay una presencia muy particular ahí.
0: There's a very particular presence in that place.
1: Este territorio,
0: this territory,
1: se llamó Nueva Francia.
0: Was called New France.
1: Y abarcó, como ustedes pueden ver en ese mapa,
0: and you can see in the map the territory that it had.
1: Desde Canadá,
0: from Canada,
1: hasta lo que hoy día es el Golfo de México.
0: Until the Gulf of Mexico.
1: Tomaron toda la región de los Grandes Lagos.
0: They took all that area of the Great Lakes.
1: ¿Recuerda usted que los españoles estaban por el sur?
0: Remember that the Spaniards were in the southern part?
1: Y con el estado de Florida.
0: And with the state of Florida.
1: Bueno, ellos se metieron por el centro.
0: Well, they entered through the middle.
1: ¿Me estás siguiendo hasta ahí?
0: Are you following me?
1: Pero la historia no queda ahí.
0: But the story doesn't stop there.
1: Tiene que aparecer en escena Inglaterra.
0: But England has to appear.
1: Inglaterra es una nación muy interesante.
0: England is a very interesting nation.
1: Ellos han dividido el mundo como les ha parecido bien.
0: They have divided the world as so they seem to think.
1: Y durante toda su historia,
0: and during their

0: history
1: ha sido gobernada por un principado femenino.
0: Has been governed by a female principality.
1: Muy conocido por los profetas.
0: Very well known by the prophets.
1: Quiero que por un momento analice la bandera de Inglaterra.
0: I want you to analyze England's flag for just a moment.
1: Me sorprende por qué la gente no se pregunta cosas.
0: I'm amazed of seeing people that they don't ask themselves questions.
1: Muchas veces me ha tocado a mí preguntarle a una persona, ¿de qué país eres?
0: And I've had to ask these people, where are you from?
1: Tal país.
0: Such and such country.
1: Y le pregunto, ¿por qué tu bandera es así?
0: And I ask them, why is your flag like that?
1: Es interesante que uno de los nombres de Dios es el Señor es nuestro estandarte.
0: And it's very interesting to know that one of the names of God is He is our flag.
1: Toda la simbología gráfica es muy importante en el mundo espiritual.
0: In the spiritual world, the graphic symbols are very important.
1: El hecho de levantar un estandarte,
0: if you rise a banner,
1: hace que uno no tenga necesidad de hablar.
0: It's not necessary for us to speak.
1: Simplemente levantando un estandarte, yo proclamo algo.
0: Just by rising up a banner, I am proclaiming something.
1: Imagínese usted una bandera negra.
0: Imagine a black flag.
1: Una calavera.
0: A skull.
1: Y dos huesos cruzados.
0: And two crossbones.
1: ¿Me está siguiendo?
0: Are you following me?
1: Hay mucho para hablar ahí.
0: There's a lot to talk about there.
1: No, eso hace 200 años significaba corre por tu vida.
0: 200 years ago that meant run for your lives.
1: Bueno, para decirlo correctamente, rema por tu vida.
0: Well, in the correct words, row for your lives.
1: Los estandartes y las banderas son muy importantes.
0: Banners and flags are really important.
1: La bandera de Inglaterra está formada por tres banderas.
0: The British or the English flag is composed of three flags.
1: Están las instrucciones precisas de las distancias, los tamaños y la forma.
0: The sizes, the shapes, the precise instructions are there.
1: Está formada por la cruz de San Jorge.
0: It's composed of the cross of San Jorge.
1: ¿Quién es el protector de Inglaterra?
0: Who's the protector of England, St. George.
1: La bandera de San Andrés.
0: The flag of St. Andrew,
1: que es el protector de Escocia,
0: who is the protector of Scotland,
1: y la bandera de San Patricio,
0: and St. Patrick's flag,
1: que es el protector de Irlanda,
0: and who is the protector of Ireland.
1: Básicamente, estos tres territorios forman lo que hoy día es Inglaterra.
0: Basically, these three territories compose Great Britain.
1: Eso está proclamado en su bandera.
0: And that is proclaimed in their flag.
1: Una tarea para la casa.
0: Homework.
1: Es que aún pueden ustedes investigar cuál es el orden en que estas cruces deben ser puestas.
0: Try to investigate how these crosses should be placed, in what order.
1: En todo esto hay una proclama.
0: And in this organization there's something that is being proclaimed.
1: Las naciones de Europa,
0: the European nations,
1: están bajo el protectorado de entidades masculinas.
0: Are under the protection of masculine entities.
1: Las de América,
0: American ones,
1: están bajo el protectorado de entidades femeninos.
0: Are under the protection of female entities.
1: ¿Me estás siguiendo?
0: Are you following me?
1: En 1583, la reina Isabel I de Inglaterra,
0: in 1583, Queen Elizabeth I,
1: otorga una autorización al pirata Sir Walter Raleigh,
0: gives an authorization to the pirate Sir Walter Raleigh,
1: para fundar una colonia al norte de Florida,
0: to found a colony in the northern part of Florida,
1: a la que llamaría Virginia,
0: which he would call Virginia,
1: y que abarcaría Carolina del Sur, Carolina del Norte,
0: and it would be part of South Carolina, North Carolina,
1: Virginia,
0: Virginia,
1: Virginia Oeste,
0: West Virginia,
1: y Maine,
0: and Maine.
1: Rápidamente se vio la posibilidad de explotar la zona con cultivos de tabaco.
0: Now, people recognize that this area could be exploited with tobacco crops.
1: Creándose la Compañía de Virginia como sociedad anónima en 1606.
0: Thus creating the Company of Virginia in 1606.
1: Ahí nace el primer asentamiento inglés.
0: And that's the first British settlement.
1: Por el tabaco.
0: By tobacco.
1: Un grupo de puritanos conocido como los peregrinos,
0: and a group of Puritans known as the pilgrims,
1: cruzan el Atlántico en un barco llamado Mayflower,
0: cross the Atlantic in the ship known as the Mayflower,
1: y se establecieron en Plymouth en 1620.
0: And they established themselves in Plymouth in 1620.
1: Una colonia puritana mucho más grande se establece en el área de Boston en 1630.
0: And a greater group of Puritans established themselves in the area of Boston in 1630.
1: Y para 1635 algunos colonizadores ya estaban emigrando a las cercanías de Connecticut.
0: And in 1635 a bigger group of these people were reaching Connecticut.
1: Ahora, los puritanos ingleses eran gente creyente de corazón.
0: Now, these British Puritans were believers by heart.
1: La gran mayoría de ellos de verdad tenían experiencias hermosas con Dios.
0: The great majority of these people had great experiences with God.
1: Ellos escapan de Inglaterra.
0: They escape from England.
1: Porque se dan cuenta que la Iglesia Católica estaba influyendo demasiado sobre Inglaterra.
0: Because they recognized that the Catholic Church was having a great influence over England.
1: Se dan cuenta que la Iglesia Anglicana,
0: they recognized that the Anglican Church,
1: era una iglesia católica simplemente.
0: Was a Catholic Church.
1: ¿Está conmigo?
0: You understand what I'm saying?
1: Hasta el día de hoy.
0: Until today.
1: Sí. Entonces ellos llegan huyendo de esa forma de vida.
0: So they flee away from that lifestyle.
1: Con la idea de fundar un lugar con sus propios principios.
0: With an idea of creating a place with their own beliefs.
1: Los puritanos creían, por ejemplo, que los gobiernos deberían hacer cumplir la moralidad de Dios.
0: Puritans believed that the government should make people fulfill God's morality.
1: Ellos castigaban a los bebedores.
0: They punished those people who drank.
1: A los adúlteros,
0: the adulterers,
1: a los que no guardaban el séptimo día,
0: those who did not rest on the seventh day,
1: a los herejes,
0: to the heretics.
1: En las colonias puritanas el derecho del voto se limitaba a los miembros de la iglesia.
0: And in the Puritan communities the vote right was limited to only those members of the church.
1: Y los salarios de los ministros se pagaban de los impuestos.
0: And the salaries of the ministers were paid by the taxes.
1: Ellos trataron de establecer, quiero que entienda,
0: I want you to understand.
1: Trataron de establecer un lugar, un centro cristiano.
0: They tried to establish a Christian center.
1: Ahora, si usted lee la historia de la iglesia,
0: if you read the history of the church,
1: va a darse cuenta que cada vez que se trató de hacer eso,
0: and you will read that every time that this was tried to be done,
1: empezando con Calvino en Ginebra,
0: with Calvin in Geneva,
1: terminando con Alexander Dowie,
0: ending with Alexander Darwin,
1: en el corazón de Estados Unidos, siempre hubo un fracaso.
0: There was always a failure.
1: Porque Dios no nos quiere apartados.
0: Because God doesn't want us apart.
1: No tiene sentido en esconder la luz.
0: There is no reason in hiding the light.
1: Nosotros estamos puestos en medio de las naciones.
0: We are placed among the nations.
1: Y no estamos llamados a fundar nuestro propio reino.
0: And we're not called to create our own kingdom.
1: Donde solamente entren los que nosotros aprobamos.
0: And only those who we approve can enter.
1: Sino que nosotros seamos la sal de la tierra.
0: But we should be the salt of the land.
1: La luz del mundo.
0: Light of the world.
1: Ahora, en esto hay todo un proceso.
0: Now in this there's a whole process.
1: De equilibrio que la iglesia no ha sabido tener.
0: Of balance that the church has not had known how to have.
1: O se ha apartado completamente del mundo.
0: Or has gone away from the world completely.
1: Y aparecieron los monasterios.
0: And the monasteries appeared.
1: O se mezclaron completamente con los mundanos.
0: Or they mixed up completely with the worldly.
1: Y apareció el reggaetón cristiano.
0: And reggaetón cristiano exists.
1: O sea, nunca ha podido la iglesia tener un equilibrio en este punto.
0: The church has never been able to find a balance in this part.
1: Jesús dijo que estamos en el mundo.
0: Jesus said we are in the world.
1: Pero no somos del mundo.
0: But we're not part of the world.
1: Nosotros estamos acá.
0: We're here.
1: Pero no somos de acá.
0: But we're not from here.
1: ¿Me estás siguiendo?
0: Are you following me?
1: El hecho de que yo entre o salga de un cine.
0: If I enter or I leave a movie theater.
1: No significa que yo soy o no soy.
0: Does not mean that I am or I am not.
1: El hecho de estar en un lugar,
0: the fact that I'm in a place,
1: está asociado a donde está mi corazón.
0: Is associated to where my heart is.
1: Yo no gano nada si me voy a una punta de un cerro.
0: I don't win anything if I go to the point of a mountain.
1: Con solamente la gente que tiene mi fe.
0: With the people that have my faith.
1: Porque en ese sentido, ¿cómo podemos nosotros ayudar a los que no conocen a Dios?
0: Because in that sense, how am I going to be able to help those who do not know God?
1: Quiero que entienda, este equilibrio ha sido muy difícil de encontrar.
0: I want you to understand that this balance has been very difficult to find.
1: Aún hasta el día de hoy.
0: Even today.
1: Hay un hombre muy importante que aparece en esa historia que se llama Roger Williams.
0: A very important man appears in history and his name is Roger Williams.
1: Ahora, yo quiero que, por favor, empiece a entender que lo que usted está viendo hoy día en Estados Unidos,
0: I want you to understand what you are seeing today in the United States,
1: tiene que ver con lo que pasó hace muchos años.
0: Has to do with what happened many years ago.
1: Yo sé que usted no ha venido a tener un curso de historia.
0: I know you haven't come here to have a history lesson.
1: Pero ¿cómo puedo saber qué es lo que Dios quiere para esta nación si ni siquiera sé cómo empezó?
0: But how can I discover what God wants for this nation if I don't know what happened before?
1: Yo debo entender qué pasó.
0: I have to understand what happened.
1: En el libro, en la Biblia, en el Antiguo Testamento,
0: in the Bible, in the Old Testament,
1: hay dos libros,
0: there are two books
1: que compiten,
0: that compete,
1: porque hacen lo mismo.
0: Because they do exactly the same thing.
1: Uno es el libro de Crónicas.
0: One is the book of Chronicles.
1: Y el otro es el libro de Reyes.
0: And the other one is the book of Kings.
1: ¿Usted alguna vez ha leído Reyes y Crónicas?
0: Have you ever read Kings and Chronicles?
1: ¿Sabe? Cuentan la misma historia.
0: They tell the same exact story.
1: ¿Pero por qué hay dos libros de historia?
0: But why are there two history books
1: dentro de los 39 libros del Antiguo Testamento?
0: Among the 39 books of the Old Testament.
1: ¿Acaso necesitamos que nos cuenten dos veces la misma historia?
0: Should we hear the same story twice?
1: ¿Sabe cuál es la diferencia?
0: You know what the difference is?
1: Uno de esos libros está escrito por historiadores.
0: One of those books is written by historians.
1: Judíos.
0: Jewish.
1: El otro está escrito por levitas y sacerdotes.
0: And the other one is written by Levites and priests.
1: Por eso son distintos.
0: That's why they're different.
1: Usted va a darse cuenta que uno de ellos dice que Salomón fue un rey extraordinariamente bueno.
0: In one of those books it says that Solomon was an extraordinary
1: king. Pero el otro dice Salomón hijo de David.
0: In the other one it says Solomon son of David.
1: Hizo esto, esto, esto.
0: Did this, this, and this.
1: Y se murió.
0: And he died.
1: No le levanta ninguna ofrenda.
0: And they don't give him an offering.
1: ¿Por qué?
0: Why?
1: Porque los historiadores nunca han sido neutrales.
0: Because historians have never been neutral.
1: Es muy difícil contar una historia neutral.
0: It's very difficult to tell a story neutrally.
1: ¿Está conmigo?
0: Are you with me?
1: Y tengo aquí un doctor en historia, por cierto.
0: And I have a doctor in history here.
1: Y él le podría decir que el gran problema de la historia,
0: that the great problem of history,
1: es que es difícil que sea neutral.
0: It's difficult for it to be neutral.
1: Hay un dicho, la historia la escriben los vencedores.
0: There's a saying, history is written by those who are victorious.
1: Entonces aparece otro libro de historia en el Antiguo Testamento.
0: So there's another history book in the Old Testament.
1: De un grupo de gente que tiene la perspectiva de Dios.
0: Of a group of people who have God's perspective.
1: Los historiadores no siempre la tienen.
0: The historians not always have this perspective.
1: Y en esa historia,
0: and in that history,
1: son los levitas los que describen lo que pasó.
0: It's the Levites who tell what happened.
1: Y ellos no se vendían o no deberían venderse.
0: And they did not sell themselves, or they shouldn't have sold themselves.
1: Al poder de los reyes.
0: To the power of the kings.
1: ¿Está entendiendo lo que digo?
0: Do you understand what I'm saying?
1: ¿Quién era Roger Williams?
0: Who was Roger Williams?
1: Él era un teólogo inglés.
0: He was an English theologist.
1: Que defendió la tolerancia religiosa.
0: Who defended the religious tolerance.
1: Y la separación iglesia-estado.
0: And the separation between state and church.
1: Y fue un defensor de los nativos americanos de Estados Unidos.
0: And he was a defender of the Native Americans.
1: Él es probablemente el origen del movimiento baptista.
0: He's probably the origins of the Baptist movement.
1: Y de las primeras iglesias bautistas en Estados Unidos de América en 1636.
0: And of the first Baptist churches in 1636.
1: Se le atribuye la frase, Dios es demasiado grande para ser alojado bajo un solo techo.
0: The phrase, God is too big to be placed in one small place, is given to him.
1: En 1644 recibe el encargo de la creación de la colonia de Rhode Island.
0: In 1644 he receives the task to create the colony of Rhode Island,
1: nombre de la principal isla de la bahía de Narragansett,
0: the name of the main island in the bay of Narragansett.
1: Proclama la absoluta libertad tanto para cristianos,
0: he proclaims complete freedom for Christians,
1: judíos,
0: Jewish,
1: turcos,
0: Turkish,
1: y paganos,
0: and pagans.
1: Se decía que ellos tenían derechos civiles y políticos.
0: It said that they had civil and political rights.
1: Con absoluta libertad.
0: With complete freedom.
1: Compare eso con lo que los puritanos decían.
0: Compare that with what the Puritans said.
1: Los puritanos decían que solamente podían decidir las cosas los que eran creyentes.
0: The Puritans said that only the believers could decide.
1: Roger Williams decía que todos tenían derechos para ser proclamados.
0: Roger Williams said that everyone had rights to proclaim.
1: Sus principios democráticos sirvieron como fuente importante en la inspiración de la Declaración de los Derechos de Virginia.
0: His democratic principles. principles were the foundation for the Declaration of Independence for Virginia.
1: Ahora, gran parte de lo que él pensaba,
0: now, great part of what he thought,
1: fue adoptado por la iglesia norteamericana.
0: Was adopted by the American church.
1: ¿Estás siguiendo?
0: Are you following me?
1: Se dará cuenta que lo que pensaban los puritanos fue descartado.
0: What the Puritans thought was not taken into consideration.
1: Se le dio más derecho a lo que la gente opina que a lo que Dios opina.
0: It is given more more importance to what people think than what God thinks.
1: ¿Me estás siguiendo?
0: Are you following me?
1: Hay una persona más que es importante que conozcan de esta etapa que se llama William Penn.
0: There's another person which I want you to know, and it's William Penn.
1: Él era un cuáquero.
0: He was a Quaker.
1: ¿Quiénes son los cuáqueros?
0: Who are the Quakers?
1: Fue un movimiento muy interesante.
0: It was a very interesting movement.
1: Que fue usado por Dios de una forma muy poderosa.
0: And was used by God in a powerful way.
1: William Penn funda la provincia de Pensilvania.
0: William Penn creates Pennsylvania.
1: Y ahí empieza un proyecto social llamado el Santo Experimento.
0: And an experiment appears here which is called the Holy Experiment.
1: En el que se promovieron las igualdades sociales.
0: Where equal rights, social rights were moved, promoted.
1: Los derechos individuales.
0: Individual rights.
1: Y el pacifismo.
0: And peacefulness, pacifism.
1: La colonia posteriormente se convirtió en los estados de Pennsylvania y Delaware.
0: These colonies changed into the state of Pennsylvania and Delaware.
1: Y sus principios democráticos sirvieron como fuente importante.
0: And its democratic principles were a great source
1: de la inspiración de la Constitución norteamericana.
0: For the American Constitution.
1: Él exhortaba a la gente a volver a los principios del cristianismo.
0: He scolded people and told them to go back to the Christian principles.
1: Él es el fundador de Filadelfia.
0: He is the founder of Philadelphia.
1: Amor fraternal.
0: Fraternal love.
1: No se olvide que ese es uno de los nombres de una de las iglesias de Asia.
0: And that's one of the names of the churches in Asia.
1: Ahora, todos estos hombres entran bajo el amparo de Inglaterra.
0: Now all of these men come under the covering of England.
1: Para 1733, los ingleses habían ocupado 13 colonias.
0: In 1736, by 1736, the English had already occupied 13 colonies.
1: A lo largo de toda la costa del Atlántico.
0: On the east coast of the Atlantic.
1: Todas las colonias compartían la tradición del gobierno representativo.
0: All of these colonies had shared the representative government.
1: La monarquía inglesa solamente nombraba a los gobernadores coloniales.
0: The English monarchy assigned the governors.
1: Pero ellos deberían gobernar conjuntamente una asamblea.
0: But they had to govern with an assembly.
1: El voto estaba restringido a los terratenientes blancos.
0: Vote was only for those white landowners.
1: Solamente podían votar los hombres.
0: Only men could vote.
1: Pero la gran mayoría de la gente no tenía tierra.
0: But the great majority of the people did not own land.
1: Por lo tanto, no podía votar.
0: So they could not vote.
1: Londres estaba demasiado lejos.
0: London was too far away.
1: Y las colonias de este lugar tenían un espíritu independiente muy fuerte.
0: And these colonies had an independent spirit that was really strong.
1: Noten ustedes que ellos se colocan en la parte superior de lo que sería Florida.
0: Notice that they place themselves in the upper part of what Florida is.
1: Inglaterra no quería tener problemas más con España.
0: England did not want to have any more problems with Spain.
1: Ya tuvo guerra con ellos.
0: They already had a war.
1: Y no les fue bien.
0: And the result was not good.
1: Entonces ellos se acomodan en la parte norte de Florida.
0: So they centered themselves in the northern part of Florida.
1: Una de las personas que quiero mencionar como muy importante,
0: a person that I want to mention as someone really important,
1: se llama William White.
0: Is William White.
1: Este hombre estudia en Filadelfia.
0: This man studies in Philadelphia.
1: Completa sus estudios teológicos en 1770.
0: And he finishes his theological studies in 1730.
1: Y parte para Inglaterra, donde él es ordenado diácono de la Chapel Royal.
0: And he goes back to England where he is named as a deacon of the
1: Chapel Royal.
0: Chapel Royal.
1: Westminster.
0: In Westminster.
1: Si ustedes quieren, el centro de la iglesia anglicana más poderosa.
0: It's one of the most important parts of the Anglican Church.
1: Este hombre fue ministro ayudante de lo que se llama Christ Church.
0: This man was an assistant in the Christ Church.
1: Y también fue rector de las parroquias unidas de San Pedro y San James.
0: And he was a principal for those for the parishes called
1: ahora
0: St. Benedict Christ?
1: Después de gastar algún tiempo en Inglaterra, él vuelve a Estados Unidos.
0: After spending some time in England, he comes back to the United States.
1: Ahora él vuelve con un trasfondo distinto al que se fue.
0: Now he comes back with a different background than the one he left.
1: Él logra iniciarse en la logia masónica inglesa.
0: He is initiated in the English Masonic.
1: Y cuando él vuelve al territorio norteamericano,
0: when he comes back to American territory,
1: donde estaban las colonias, las 13 colonias,
0: where the 13 colonies were,
1: él desarrolla un movimiento muy fuerte.
0: He develops a very strong movement
1: para desarrollar una plataforma doctrinal,
0: to develop a doctrinal platform
1: muy parecida a la masonería inglesa,
0: very similar to the British Masonry.
1: Todo esto va a dejar consecuencias muy tremendas.
0: And all this is going to leave great consequences
1: hasta el día de hoy.
0: Until today.
1: Quizás pensaríamos de que ya es bastante.
0: We would think that this is a lot.
1: Tenemos a los españoles por todo el sur, el Golfo de México y Florida.
0: We have the Spaniards in the Gulf of Mexico, in the south, in Florida.
1: Ocupados hasta Oregón.
0: Until Oregon.
1: Tenemos a los franceses en el corazón hasta Luisiana.
0: We have the French until the heart, until Louisiana.
1: Tenemos toda la costa del Atlántico con los ingleses.
0: We have the eastern coast with the British.
1: Había otro país que quería un pedazo de este territorio.
0: And there was another country who wanted part of this territory.
1: Holanda.
0: Netherlands.
1: Netherlands. Ahora, quiero que entienda la dificultad que tenemos al entender Estados Unidos.
0: Now, I want you to understand the difficulty that we have when we try to understand the United States.
1: En América Central,
0: in Central America,
1: o en América del Sur,
0: or in South America,
1: todas las naciones,
0: all of the nations,
1: fueron conquistadas por un solo reino,
0: were conquered by only one kingdom,
1: España,
0: Spain,
1: o en el caso de Brasil, Portugal,
0: or in the case of Brazil, Portugal.
1: Punto.
0: That's it.
1: En el caso de Norteamérica,
0: in the case of North America,
1: no fue así.
0: It wasn't like this.
1: Lo que usted ve hoy día en la iglesia
0: in the church,
1: y en la sociedad norteamericana,
0: and in the American society,
1: es la consecuencia de esta mezcla.
0: Is the consequence of these mixtures.
1: Por eso es que cada una de estas ciudades es tan diferente a la otra.
0: That's why each of these cities is so different than another one.
1: Florida es muy diferente a Atlanta, Georgia.
0: And Florida is different than Atlanta, Georgia.
1: Aunque están pegados.
0: Although they're very close together.
1: Y sabe que Nueva York es completamente diferente,
0: and New York is completely different,
1: a lo que eran las 13 colonias inglesas,
0: than what the 13 British colonies were.
1: ¿Por qué es diferente Nueva York?
0: Why is New York different?
1: Porque fue tomado eso por los holandeses.
0: Because it was taken by the Dutch.
1: El primer explorador en mirar la isla de Manhattan,
0: the first explorer to see the Manhattan Island,
1: fue en 1524,
0: was in 1524,
1: y fue el navegante Giovanni da Verrazano,
0: and it was the sailor Giovanni da
1: Verrazano. Él servía a la corona francesa,
0: and he was a servant to the French crown,
1: y a toda esta zona la denomina Nueva Angulema,
0: and in all of this he calls all of this place New Angulema.
1: La segunda persona que explora todo este lugar,
0: the second person to explore all of this place,
1: es un británico llamado Hudson.
0: Is a British called Hudson.
1: Hasta el día de hoy, ¿verdad? El río Hudson,
0: until today we have the Hudson River,
1: acompaña lo que es la isla de Manhattan,
0: accompanies the Manhattan Island.
1: Pero este inglés,
0: but this British,
1: trabajaba para los Países Bajos,
0: worked for the Netherlands.
1: Los holandeses fueron los primeros europeos en instalarse en la zona.
0: The Dutch were the first to settle this place.
1: Y en 1614 construyen Fort Manhattan.
0: And in 1614 they construct Fort Manhattan.
1: La llegada de algunos colonos a Manhattan se inició en el mes de mayo de 1623.
0: And the arrival of some settlers was in May 1623.
1: Con el desembarco de los nuevos Países Bajos en un navío de 260 toneladas.
0: With the Dutch arriving with a ship with 260 tons.
1: Que transportaba 30 familias protestantes.
0: That transported 30 Protestant families.
1: Este grupo se componía de 110 hombres.
0: And this group was composed of 110 men.
1: Mujeres y niños.
0: Women and children.
1: Que aceptan establecerse en la colonia.
0: That accept to establish themselves in this colony.
1: Por un periodo de 6 años.
0: For a period of 6 years.
1: Por favor, guarde esa cifra, 6 años.
0: Take into consideration that number, 6 years.
1: Nos va a servir, no hoy día.
0: Not, it's going to help us, not today.
1: Yo creo que el sábado el 6 va a tener un sentido.
0: Maybe Saturday 6 is going to make
1: solo
0: sense.
1: Guárdelo.
0: Just keep it in mind.
1: Estos colonos llevan ganado, granos y artículos agrícolas.
0: Now these settlers bring grains, cattle, and other articles.
1: En 1626,
0: and in 1626,
1: Peter Munit, gobernador de la compañía holandesa de las Indias Occidentales,
0: governor of the Dutch Company of the West Indies,
1: compra la isla de Manhattan a los indios,
0: buys the island of Manhattan to the Indians,
1: por $24.
0: For $24.
1: Es un buen negocio.
0: It was a good deal.
1: No sé qué hicieron los indios con los $24.
0: I don't know what the Indians did with those $24.
1: Pero le puedo asegurar que con $24 hoy día en Nueva York no puede pagar ni siquiera el parqueo.
0: But I know that with $24 you can't even pay parking in New York.
1: Y crea una colonia que se denomina Nueva Amsterdam.
0: And he creates a colony called New Amsterdam.
1: La colonia se especializa en el comercio de pieles con los indios.
0: And this colony is specialized in trading skins.
1: En 1674, por el Tratado de Westminster,
0: with the Treaty of Westminster,
1: pasó de los holandeses a los ingleses.
0: This land was moved from the Dutch to the British.
1: Que rebautizan este lugar con el nombre de Nueva York.
0: And they call this place New York. They rename it New York.
1: En honor al Duque de York.
0: In honor of the Duke of York.
1: Y se une a las colonias inglesas.
0: And this is gathered together with the colonies, the British colonies.
1: Ahora, cuando los holandeses llegan a territorio norteamericano,
0: and when the Dutch arrived to American territory,
1: y fundan la ciudad de Nueva Amsterdam,
0: and they found the city of New Amsterdam,
1: que luego sería Nueva York,
0: which would later be called New York,
1: ellos traen al santo protector de Amsterdam.
0: They bring the holy protector of Amsterdam,
1: que se llama Sinterklaas.
0: And its name is Sinterklaas.
1: Que es el nombre de Santa Claus.
0: And it's the name of Santa Claus.
1: Y a su llegada,
0: and
1: ellos
0: its arrival,
1: levantan la imagen de San Nicolás.
0: And they construct Saint Nicholas's image
1: en Nueva York.
0: In New York.
1: Solo imagínense en esto. A ver, ¿dónde están los norteamericanos, los que viven aquí?
0: Where are the North Americans, those of you who live here?
1: ¿Cómo sabemos?
0: How do we know?
1: Cada año,
0: each year,
1: que empieza la temporada de Navidad.
0: That the Christmas season is starting.
1: ¿Cómo sabemos?
0: How do we know?
1: Por un parade. ¿Dónde es ese parade?
0: Where is that parade?
1: En Nueva York.
0: In New York.
1: ¿Quién lo organiza?
0: Who organizes it?
1: Macy's, la tienda por departamentos más antigua de Nueva York.
0: The oldest department store in New York.
1: Empieza apenas terminado el Thanksgiving.
0: After Thanksgiving ends,
1: el famoso desfile.
0: The parade happens.
1: Es Nueva York.
0: And it's New York.
1: Cada año dice
0: that every year it says
1: empezó la temporada de Navidad.
0: Christmas season has started.
1: ¿Por qué?
0: Why?
1: Porque hasta el día de hoy,
0: because until today,
1: San Nicolás es el guardián,
0: Saint Nicholas is the guardian
1: de Nueva York.
0: Of New York.
1: ¿Qué hacemos con Macy's?
0: What should we do with Macy's?
1: Qué interesante que el logo de Macy's sea una estrella, la estrella de Navidad.
0: It's very interesting that Macy's logo is a star, the Christmas star.

0: La primera persona que escribe sobre San Nicolás,
1: the first person to write about Saint Nicholas,
0: se llamó Washington Irving.
1: Was called Washington Irving.
0: Que en 1809,
1: and in 1809,
0: publica la historia de Nueva York.
1: Published the story of New York.
0: Según Knickerbocker. ¿Cómo se dice? Knickerbocker.
1: Según Knickerbocker.
0: Irving en este libro llama a San Nicolás
1: Irving in this book calls Saint Nicholas
0: el guardián de Nueva York.
1: The guardian of New York.
0: Ajá. Okay.
1: Okay.
0: Houston, tenemos un problema.
1: Houston, we've got a problem.
0: Entonces tenemos
1: So we have
0: a los españoles
1: the Spaniards
0: controlando gran parte del territorio
1: controlling great part of the territory
0: a los ingleses controlando la costa este
1: the British controlling the eastern coast
0: a los franceses controlando el centro
1: French controlling the center
0: y a los holandeses controlando Nueva York
1: and the Dutch controlling New York.
0: Le cuento algo.
1: You want me to tell you something?
0: Hasta el día de hoy esto está así.
1: And until today this is what happens.
0: ¿Por qué? Porque estos fueron los fundamentos de esta nación.
1: Why? Because these were the founding grounds of this nation.
0: Solo entendiendo esto entiendes lo que hoy día es Norteamérica.
1: Only understanding this you will understand what North America is today.
0: Eso quiere decir que tener un ministerio, por ejemplo, en Virginia,
1: this means that if you want to have a ministry in Virginia,
0: aunque está muy cerca de,
1: although it is really close to,
0: de Nueva Jersey,
1: to New Jersey,
0: espiritualmente es un mundo completamente distinto.
1: Spiritually, it's completely different.
0: Lo propio pasa con la iglesia en Florida.
1: The same thing happens with the church in Florida.
0: La iglesia en Florida va a ser muy diferente a la iglesia de Luisiana.
1: The church in Florida is going to be completely different than the church in Louisiana.
0: Aunque tanto Florida con Luisiana comparten el Golfo de México.
1: Although Louisiana and Florida share the Gulf of Mexico.
0: ¿Por qué?
1: Why?
0: Porque no es lo geográfico lo que determina una realidad espiritual.
1: But it's not the geographical part what determines a spiritual reality.
0: Sino cuál fue la piedra fundadora.
1: But what was the founding stone?

0: Necesitamos historiadores creyentes.
1: We need historians that are believers.
0: Que sepan recorrer la verdad de los hechos a las generaciones que vienen.
1: That know how to pass this information to the following generations.
0: La verdadera historia.
1: The real story.
0: Bueno, los que vienen de Sudamérica.
1: Those of you who come from South America.
0: Y ustedes pensaban que vivían en un lugar con problemas.
1: And you thought that you lived in a place with a lot of problems.
0: Pero pastor, ¿por qué se ve que aquí la cosa es mucho más tranquila que en el sur?
1: Why does it seem that things here are more calm than in the south?
0: Le voy a explicar algo básico.
1: I'm going to explain something very basic.
0: Cuando yo gobierno un territorio,
1: when I govern a territory,
0: sin ninguna competencia,
1: without any competition,
0: quiero decir sin que nadie se me oponga,
1: without anyone opposing me,
0: yo puedo ser tan exigente y tiránico como yo quiera.
1: I can be so demanding and so tyrannic as I want.
0: Es mi territorio.
1: It's my territory.
0: Entonces, literalmente, lo que ha hecho la Iglesia Católica en Sudamérica y Centroamérica es asfixiarla.
1: So what the Catholic Church has done in Central and South America is asphyxiate.
0: Y toda la estructura de la Santería Católica literalmente ha arrasado con todo.
1: And the Catholic structure has torn down everything.
0: Esto quiere decir que usted en una oficina del gobierno va a encontrar una virgen.
1: So, in a government office, you're going to find a virgin.
0: Eso quiere decir que los mejores colegios van a estar en manos de la Iglesia Católica.
1: So the best schools are going to be in hands of the Catholic people.
0: Quiere decir que ellos no van a pagar impuestos.
1: It means that they're not going to pay taxes.
0: Quiere decir que ellos pueden tomar el territorio que quieran.
1: It means that they can take any territory they want.
0: Son casi un gobierno totalmente al margen del resto del gobierno.
1: It's like a parallel government.
0: Porque nunca han competido contra nadie.
1: Because they haven't competed against anyone.
0: En Estados Unidos la situación es muy distinta.
1: In the United States the situation is completely different.
0: Aquí hay un acuerdo de paz.
1: There's a peace agreement.
0: No me molestes y no te molesto.
1: If you don't bother me, I won't bother you.
0: Lo que pasa en Nueva York, pasa en Nueva York.
1: What happens in New York stays in New York.
0: Lo que pasa en la región de los lagos, pasa en la región de los lagos.
1: What happens in the Great Lakes stays in the Great Lakes.
0: Lo que pasa en California se queda en California.
1: What happens in California stays in California.
0: Entonces es impresionante leer cómo el avivamiento de la calle Azusa, por ejemplo.
1: So it's very impressive to read the Azusa revival
0: que aparece en California.
1: That appears in California.
0: Nunca incendió el resto de Norteamérica.
1: Did not burn up the rest of the nation.
0: Más de 3,600 misioneros salieron a todo el mundo.
1: More than 3,600 missionaries left to all of the world.
0: Pero no Estados Unidos.
1: But not the United States.
0: Como si no hubiera habido necesidad,
1: as if there were not a need,
0: de que hayan misioneros en Estados Unidos.
1: To have missionaries in the United States.
0: Si hay un lugar donde se necesitan misioneros hoy día es aquí.
1: If you need missionaries, it's in this nation.
0: Pero ni siquiera el avivamiento de la calle Azusa pudo llegar a Nueva York.
1: But not the Azusa Street revival reached New York.
0: ¿Entiende lo que estoy diciendo?
1: Do you understand what I'm saying?
0: Porque lo que hay en Estados Unidos,
1: because what there is in the United States,
0: es un gobierno compartido de principados,
1: it's a shared government of principalities,
0: en el que hacemos un acuerdo de paz,
1: where there's a peace treaty,
0: temporal,
1: a temporary peace treaty,
0: para que cada uno haga lo que quiere en el territorio que gobierna.
1: So that each one can do whatever they want in the territory they govern.
0: No podía tener un nombre más adecuado.
1: It couldn't have a more adequate name.
0: Estados Unidos.
1: United States.
0: Entonces, cuando yo conozco a un pastor en Norteamérica,
1: so when I get to know a pastor in North America,
0: es posible que él tenga un llamado de Dios.
1: It's possible that he might have a calling from God
0: para lo que fue el territorio español.
1: For the Spanish territory.
0: Pero si él va a abrir una iglesia en lo que fue el territorio inglés,
1: but if he opens a church in the British territory,
0: el diablo se lo puede comer.
1: The devil will eat him alive.
0: Porque literalmente es otro país.
1: Because literally it's a different country.
0: Está pensando,
1: are you thinking,
0: desde arriba,
1: from up above?
0: Entonces tú piensas en Paraguay,
1: so you think in Paraguay,
0: Y tú vas a tener a la Virgen de Caucupé.
1: You're going to have the Virgin of Caucupé.
0: Sobre todo el territorio.
1: Over all of the territory.
0: Piensas en Argentina.
1: You think about Argentina.
0: Y la tienes a la Virgen de Luján.
1: You have Virgin of Luján.
0: Hey, tiene sus amigas por todo lado.
1: She has her friends everywhere.
0: Pero ella es la reina.
1: But she's the queen.
0: ¿Me estás siguiendo?
1: Are you following me?
0: Pero cuando tú ves Estados Unidos.
1: But when you look at United States.
0: Y es ahí donde los profetas empiezan su trabajo.
1: And that's where the prophets start their tasks.
0: Porque yo debo entender qué es lo que Dios quiere hacer en este territorio.
1: Because I need to understand what God wants to do in this territory.
0: Pero con un nivel de especificidad, de selección muy específica.
1: But with a specific selection.
0: Amén.
1: Amen.
0: Por el fundamento que esto trae.
1: Because of the founding grounds that this has.
0: Los ingleses,
1: the British,
0: los holandeses,
1: the Dutch,
0: tuvieron mucho mucho apego después de la Revolución Francesa al respeto de los derechos de los hombres.
1: They respected human rights a lot after the French Revolution.
0: Lo decían aunque no lo practicaban, ¿sí?
1: They said it, but they didn't practice it.
0: Los españoles nunca lo aceptaron.
1: Spaniards never accepted it.
0: Para ellos la torta tiene dos lados, punto.
1: That's why they say the cake has only two sides.
0: Están los reyes y están los siervos.
1: It's the kings and the servants.
0: No hay más.
1: There's nothing else.
0: Es interesante que este cuadro ha sido el que ha modelado la Constitución norteamericana.
1: And it's interesting to see that this framework has developed the Constitution of the United States.
0: ¿Sabe cuál es la base de la Constitución norteamericana?
1: Do you know what the foundation of the Constitution of America is?
0: No es Dios.
1: It's not God.
0: Cuando dice in God we trust, en Dios confiamos.
1: When it says in God we trust,
0: no le dicen qué Dios.
1: It doesn't say which God.
0: Quiero que entienda.
1: I need you to understand.
0: No estoy hablando de Lucero y las conspiraciones de los Bilderbergs.
1: I'm not talking about the conspiracy of Bilderberg.
0: ¿Sabe quién es Dios en Estados Unidos?
1: Do you know who God is in the United States?
0: La persona.
1: The person.
0: La persona.
1: The person.
0: Esta nación se establece sobre el respeto a los demás.
1: This nation is constructed upon respect among one another.
0: ¿Quieres meterte en un problema?
1: You want to get into trouble?
0: Molesta a tu vecino.
1: Bother your neighbor.
0: Entonces esta nación es conocida por su tolerancia.
1: So this nation is known because of its tolerance.
0: Aquí le pueden decir al presidente cualquier garabato que quieran.
1: They can tell the president anything they want.
0: No se va a enojar como el de Ecuador.
1: He's not going to get angry like the one from Ecuador.
0: Aquí cualquiera puede hacer una broma del presidente.
1: Anyone can make a joke about the president here.
0: ¿Verdad? Sin que lo persigan después por la calle de Caracas.
1: Without being followed in the streets of Caracas.
0: Se va a respetar los derechos de todos los credos.
1: The rights of the believers are going to be respected.
0: Y uno piensa que eso vino de los abogados y juristas que establecieron la declaración.
1: And we think that this came from the lawyers that established the Constitution.
0: Pero no es verdad.
1: But it's not true.
0: Eso vino de mano de los bautistas.
1: It came from the Baptists.
0: Vino de mano de los ingleses.
1: It came from the British.
0: ¿Me estás siguiendo?
1: Are you following me?
0: Ellos fueron los que empezaron a determinar que debe tolerarse todo esto.
1: They were the ones who determined that everything should be tolerated.
0: ¿Cuál es el límite de eso?
1: What's this limit? What is its limit?
0: ¿Hasta qué punto el decirle a alguien que es pecador ya puede ser ofender sus derechos civiles?
1: Until what point calling someone a sinner is offending their legal rights?
0: Es un tema muy delicado en esta nación.
1: It's very delicate in this nation.
0: Porque en su estructura el respeto a lo que cada uno quiere,
1: because in its structure the respect of what everyone wants,
0: literalmente es el fundamento.
1: Literally is the founding ground.
0: Yo les decía a unos hermanos que han venido por primera vez a Estados Unidos.
1: I told some brothers that had come to the United States for the first time.
0: Yo les decía en Estados Unidos.
1: I told them in the United States.
0: El cliente,
1: the client,
0: el comprador,
1: the person that purchases,
0: es rey,
1: is king.
0: Sí, tú puedes comprar, no te gusta, lo devuelves.
1: If you can buy and if you don't like it, you can return it.
0: Y te toman la foto.
1: And they take your picture.
0: Y te ponen en el mural de los mejores clientes, ningún problema.
1: And they take your picture and they put you on the best client's wall.
0: Tú tratas de hacer eso en Sudamérica.
1: Try to do that in South America.
0: Y te mandan los perros.
1: And they send you the dogs.
0: Y te mandan una bendición.
1: And they send you with a blessing.
0: Pero es que me equivoqué la talla.
1: But I chose the wrong size.
0: No leí bien.
1: I did not read correctly.
0: No me importa, se lo pone.
1: I don't care. You have to wear it.
0: Le quitó la etiqueta.
1: You took the label off.
0: Se lo pone.
1: You have to wear it.
0: Devuélvame el dinero.
1: Give me my money back.
0: No le devuelvo nada.
1: I won't give you back anything.
0: Usted aquí no puede hacer eso.
1: You can't do that here.
0: ¿Por qué?
1: Why?
0: Porque aquí la decisión del hombre es voluntad divina.
1: Because man's will here is heavenly right.
0: Y eso que se ve tan bueno es muy bueno.
1: And that which seems really good is really good.
0: Es muy bueno.
1: It's really good.
0: A la iglesia le ha hecho mucho mal.
1: It has hurt the church a lot.
0: Porque el liderazgo se ha acomodado a lo que la gente quiere.
1: Because the leadership has accommodated itself to what people want.
0: Entonces la gente que se congrega hoy día,
1: so people who go to church nowadays,
0: quiere encontrar en la iglesia,
1: want to find a church,
0: lo que encuentra en una tienda por departamentos,
1: what they find in a department store.
0: Te va a preguntar por las ofertas,
1: they're going to ask for the offers,
0: te va a pedir rebaja,
1: they're going to ask for a discount,
0: va a reclamar la tarjeta de membresía,
1: they're going to ask for their membership card,
0: te va a pedir que su hijo pase a ser parte del grupo de salmistas porque ya tiene 5 años,
1: they're going to ask you to let his son be part of the music group because he's been there for 5 years,
0: porque ya tenemos puntos acumulados,
1: because we have points.
0: Todos se van a creer con derecho.
1: Everyone thinks they have a right.
0: De decidir lo que el pastor debe predicar.
1: To decide what the pastor has to preach.
0: Lo que el pastor debe decir.
1: What the pastor has to say.
0: Porque él se debe a la gente.
1: Because he owes himself to the people.
0: Cosa que es terriblemente destructiva y es mentirosa.
1: Something which is very destructive and it's a lie.
0: Los ministerios no se deben a la gente.
1: Ministries do not owe themselves to the people.
0: Se deben a Dios.
1: They owe themselves to God.
0: Ah, perdone, Pastor Fernando, no podemos hacer un culto más largo.
1: Pastor Fernando, we can't do our service much longer.
0: Porque aquí la gente no lo aguanta.
1: Because people here can't stand it.
0: Entonces, cuando nos subimos a tener el servicio,
1: so when we have the service,
0: bueno, Espíritu Santo,
1: okay, Holy Spirit,
0: tenemos hora y media.
1: We have an hour and a half.
0: No puedes pasarte de eso, ¿me oyes?
1: You can't be longer than that.
0: Porque si no se van a ir a la iglesia del frente.
1: Because if not, they're going to go to the other church.
0: Entonces en una hora y media tienes que hacer lo que quieres hacer.
1: So in an hour and a half you have to do everything you want to do.
0: Porque siempre se hizo así.
1: Because it's always been like that.
0: Y todos lo hacen.
1: And everyone does it.
0: Y así debe ser.
1: And it's the way it should be.
0: Ahora entiende por qué el Islam
1: es
0: el peor fantasma para esta nación.
1: Is the worst ghost for this nation.
0: Porque al Islam le importa un cacahuate lo que tú opines.
1: Because Islam does not care what you think.
0: El gobierno americano no sabe qué hacer con el Islam.
1: The American government does not know what to do with the Islam.
0: Porque son dos idiomas distintos.
1: Because it's two different languages.

0: haremos pues entonces, hermanos?
1: So what are we gonna do?
0: Quiero parar aquí un momento.
1: I would like to stop here for a moment.
0: Probablemente esta es la parte, lo que hemos revisado es la parte más árida.
1: What we have gone over is probably the most dry part.
0: Seca. Pero es importante entender lo que está pasando.
1: But it's important to understand what is happening.
0: Este es el fundamento.
1: This is the founding ground.
0: El concepto que tenemos de gente creyente que fundó esta nación,
1: the concept that we have of believers who founded this nation,
0: no es tan cierto.
1: Is not so true.
0: Y necesitamos revisar eso con calma.
1: And we need to go over that calmly.
0: Hay un derecho para reclamar esta nación para Cristo.
1: There's a right to proclaim this nation for Christ.
0: Sí, y es que fue abierta la tierra derramando sangre de hijos de Dios.
1: Because the land was opened by shedding Christian blood.
0: Pero ¿cómo hoy día nosotros podemos mirar el futuro y cuáles van a ser los planes de la iglesia victoriosa?
1: So how can we look at the future and see the plans for the victorious church?
0: Depende de una sola cosa.
1: Depends only on one thing.
0: Y es aquí donde quiero dejarlos.
1: And this is where I want to stop.
0: Debemos volver al fundamento correcto.
1: We should return to the correct foundation.
0: Antes de que lleguen los españoles,
1: before the Spaniards came,
0: o los ingleses,
1: or the British,
0: o los franceses,
1: or the French,
0: hubo un pueblo en la tierra,
1: there was a people in the land,
0: que puso un fundamento,
1: that placed a foundation.
0: Hay un Dios,
1: there is a God,
0: y a Él amarás con todo tu corazón,
1: and you will love Him with all of your heart,
0: con toda tu mente,
1: with all of your mind,
0: con todas tus fuerzas,
1: with all of your strength,
0: y a Él solo servirás,
1: and only to Him shall you serve.
0: Antes de que exista Francia,
1: even before France existed,
0: antes de que existan los galos,
1: even before the Gallos existed,
0: Dios puso un fundamento.
1: God placed a foundation.
0: Ese fundamento está en el libro de Hechos.
1: Is in the book of Acts.
0: La piedra que desecharon los edificadores.
1: That stone that was not approved by the
0: es
1: builders.
0: Es el fundamento.
1: That's the foundation.
0: Ahora, pequeña diferencia.
1: Now there's a small difference.
0: Si ese fundamento,
1: if that foundation,
0: está sobre el fundamento de una nación anterior,
1: is over the foundation of a previous nation,
0: perdimos la jugada.
1: We lost.
0: Pero si el fundamento está debajo de la nación,
1: but if that foundation is below the nation,
0: no importa quién quiera venir encima,
1: it doesn't matter who wants to come on top,
0: el fundamento permanece.
1: Foundation remains.
0: ¿Me estás siguiendo?
1: Are you following me?
0: Eso quiere decir,
1: that means,
0: que yo puedo cambiar una historia,
1: that I can change a history,
0: a partir de qué fundamento, a qué fundamento me asocio.
1: And it has to do with what foundation I associate myself to.
0: Me perdí, Pastor Fernando,
1: I'm
0: no
1: lost,
0: lo entiendo.
1: I'm lost, Pastor Fernando.
0: Lo voy a explicar esta tarde.
1: I'm going to explain it this afternoon.
0: Nosotros debemos volver al fundamento correcto.
1: We should return to the correct foundation.
0: Yo estoy feliz de vivir en una nación donde se respeten los derechos.
1: I'm really happy to live in a nation where rights are respected.
0: Pero no tiene sentido.
1: But it makes no sense.
0: Si los derechos de Dios no son respetados.
1: If God's rights are not respected.
0: Porque Él está por encima de mí.
1: Because He is above that.
0: Amén.
1: Amen.
0: Cierre sus ojos ahí donde está, por
1: Close
0: favor.
1: Close your eyes where you are right now.

0: Señor Jesús,
1: Lord Jesus,
0: ayúdame a entender cuál es mi fundamento.
1: Help me understand what my foundation is.
0: Sobre qué he establecido mi vida.
1: Over what have I established my life.
0: Sobre qué está el ministerio.
1: Over what is my ministry.
0: Padre, en este día,
1: Father, in this day,
0: en este día 12,
1: in this day 12,
0: te pido que tú reveles a mi corazón,
1: I ask you to reveal to my heart,
0: y a mi mente,
1: and to my mind,
0: sobre qué estoy establecido.
1: Over what I am established on.
0: Hazme entender.
1: Make me understand.
0: Quita de mí la tradición.
1: Take away from me the tradition.
0: Remueve los velos de ignorancia.
1: Remove those veils of ignorance.
0: Abre mi inteligencia.
1: Open my intelligence.
0: Para empezar a ver.
1: To start to see.
0: Las cosas como tú las ves.
1: The things the way you see them.
0: Señor, tú quieres esta nación para ti.
1: Lord, you want this nation for you.
0: Y Padre, nosotros sabemos que tú has bendecido grandemente este lugar.
1: And Lord, we know that you have blessed this place greatly.
0: Mas nosotros queremos lo que tú quieres.
1: But we want what you want.
0: Señor, tú eres rey.
1: Lord, you are

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4: ¿Qué tal, amigos? ¿Cómo están todos?
5: ¿Cómo la están pasando? ¿Bien? Ah, eso es bueno. Y tanto la tía Elena como yo nos alegramos de poder conversar con ustedes en cada programa, así como hacerles pasar un buen rato con nosotros en cada una de nuestras historias, que sabemos que son las preferidas de todos ustedes.
4: Dices bien, tío Daniel. Hoy les traigo una gran historia que sucedió realmente hace algunos años.
5: Ah, una historia real, tía Elena. ¿Cómo la titulas?
4: Yo la llamo Los Caminos del Señor. Hace muchos años, en un pequeño pueblo de Inglaterra, vivía un hombre llamado Bruno Spencer. Bruno era un hombre grande y fuerte, pero no utilizaba sus fuerzas en trabajar ni en ayudar a los demás. Por el contrario, le gustaba beber. Y cada moneda que conseguía, la gastaba en la cantina del pueblo, olvidándose de su esposa enferma y de su pequeño hijo de 4 años.
6: No ha llegado Bruno.
7: No, hija. Y no creo que aparezca hasta estar bien borracho.
6: Cuando me muera, que Bruno le lleve el niño a su hermana.
7: ¿Que vive en Norwich? Nora, respóndeme. ¿Esa es la hermana que vive en Norwich?
6: Sí.
7: ¡Nora!
8: ¿Qué dice?
9: Que Nora ha muerto.
8: ¡Maldición!
9: Nosotros no podremos encargarnos de todos los gastos del entierro, Bruno. Solo somos unos pobres vecinos que estamos tratando de ayudar.
8: ¿Y qué quiere? ¿Que saque el dinero de las piedras? Yo no tengo tampoco.
9: Yo iré al pueblo a pedir de puerta en puerta.
8: Y yo me iré bien lejos de estas tierras malditas.
9: Acuérdate de que tienes un hijo.
8: ¡Quédese con él!
9: No. Tanto mi mujer como yo estamos muy viejos para criar a un niño. Nora dijo que lo llevaras a Norwich con tu hermana.
4: Maldiciendo entre dientes y dando tumbos, Bruno Spencer se marchó de la casa y se encaminó nuevamente hacia la taberna.
8: ¿Y puedes decirme en mi cara que no me fías ni una copa?
10: Ya está dicho. Mi negocio es de contado.
8: ¿Y acaso no soy un viejo cliente? ¿Eh? ¿Acaso no te he dado a ganar miles de pesos?
10: ¿Miles? ¡Oigan eso! Este dice que me ha dado a ganar miles de pesos con sus borracheras.
8: Está bien. Ya volveré con plata contante y sonante. Verás.
4: Bruno abandonó la cantina a largos pasos y se encaminó hacia su casa. Cuando estaba a cierta distancia de ella, vio que los dos ancianos aún velaban a su esposa muerta. Entonces, una extraña sonrisa se asomó a sus labios.
11: El muchacho debe estar durmiendo solo en la casa de los viejos. Iré a dar una vuelta. No se ve a nadie por aquí cerca. Estoy seguro de que si fuerzo esta ventana podré entrar con facilidad y nadie se va a enterar. Ahí está el muchacho durmiendo. Bueno, pero él no es el que me importa, sino el dinero. Estos dos viejos deben esconder la plata por aquí. Tiene que estar aquí. Otra vez allí. ¡Lo encontré! ¡Lo encontré!
4: Mientras velaban a la esposa de este hombre borracho, a escasas horas de allí, en Londres, la capital del país, otra persona había muerto ese día. Pero no era un adulto, sino un niño.
7: ¡Dios mío!
5: Vamos, por favor, Andrea. ¿Crees que porque no me desespero sufro menos que tú?
7: ¿Por qué? ¿Por qué, Dios mío? ¿Por qué? Nunca me podré consolar. Nunca. Nunca me resignaré, no.
5: Tampoco yo. Tampoco yo.
12: ¿Capitán?
5: Hombre, sí, acércate.
12: Señor, ha llegado la orden de salida.
5: ¿Para cuándo?
12: Para pasado mañana, señor.
5: Vamos a la otra habitación por un momento.
12: Lo siento mucho, señor. Lo siento mucho.
5: Gracias.
12: Yo sé lo que es un hijo, señor.
5: Un año de vida. Solo un año.
12: Pero... Bueno, señor, vendrán otros.
5: No, no es mi caso, no. Ya ella no podrá tener más hijos.
12: Lo siento mucho, señor.
5: Bien, comuníquese con el comando general y ratifique la orden. Avise a la tripulación que pasado mañana a primera hora estaremos navegando.
4: Durante dos largos días con sus noches, Bruno Spencer vivió su borrachera sin volver a su casa. Durante ese tiempo, los ancianos se habían hecho cargo del entierro de Nora y de la protección del niño. Y también se habían encontrado con la dolorosa sorpresa del robo de puñado de pesos que tanto les había costado ahorrar.
11: Ahora menos que nunca podemos cargar con él.
4: Y pasaron los días, más de una semana, durante la cual Bruno Spencer se olvidó de todo, menos de las botellas de alcohol que iba vaciando.
11: A ver, maldición, ni una gota, y me ahogo de sed. Tendré que salir de este agujero inmundo y buscarme otra botella. Necesito una copa.
10: Mi negocio es de contado. Ya te lo he dicho muchas veces.
11: Necesito una copa. Necesito una copa. Una copa tan solo para quitarme esta garra de la garganta. Una sola copa.
10: Toma y lárgate.
7: Ya era hora.
11: Bien, bien. ¿Dónde está el muchacho?
13: Papá.
8: sos. Usted irá caminando como yo.
7: ¿Caminando hasta Norwich?
8: ¿Y qué quiere? ¿Que vaya en coche de oro? No tengo dinero para el autobús.
7: Pero ese niño solo tiene 4 años.
8: ¿Como si tiene 100? ¡Andando!
9: Espera. El importe del pasaje cuesta 4 pesos con 50 centavos. Toma 5 y que Dios te acompañe.
8: Dame 2 botellas. Aquí tienes los 5 pesos.
10: Usa ese dinero para que le compres comida a tu hijo.
8: Eso a ti no te importa. Dame la botella. ¿O es que quieres que la compre en otra taberna?
10: Está bien, está bien. Tómala y lárgate.
8: Andando. Que el viaje es largo.
13: No vamos en autobús, papá.
8: Desde ahora tendrás que aprender que tu padre es pobre y que para los pobres no existen ruedas, sino patas. ¿Está claro?
13: Sí, papá.
8: Y que cada cual hará el viaje sobre las suyas. Conforme yo camino, caminarás tú. Y que si te cansas o empiezas con llantinas, te dejaré en el camino. ¿Está claro?
13: Sí, papá.
8: ¿Con qué andando? ¡Y cállese!
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5: 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Y ahora regresemos a la tía Elena y a su historia para hoy, titulada Los Caminos del Señor.
4: Mientras Bruno y el niño salían del pueblo, no muy lejos, en un barco...
15: Hemos llegado al punto cero, teniente. Ordene parar las máquinas.
16: Sí, señor.
15: Estamos de frente al punto cero, entre Norwich y Yarmouth.
4: Bruno y el niño llevaban 4 horas caminando cuando por fin llegaron a la costa. El mar estaba violento y frío. Bruno se quedó mirando la botella con aire disgustado.
8: ¡Maldición!
4: La segunda botella casi estaba vacía. Le quedaban apenas 2 dedos de alcohol. Con los ojos enrojecidos, miró hacia la carretera. A lo lejos, el niño parecía un punto más.
8: ¿Y ese enano que no camina? ¡Marcos! ¡Marcos! ¡Apúrate! Ya te dije bien claro que si no andabas ligero, te dejaría en el camino, ¿eh? ¡Maldición! Esto nada más faltaba. Y todo el camino que falta aún. ¡Andando!
13: Yo tengo hambre.
8: ¡Tampoco yo! Tengo que beber y empiezo a ahogarme. ¡Cállate!
13: Yo tengo hambre. Yo quiero comer.
8: Venga acá, desgraciado. ¿Qué crees? ¿Que vas a volverme loco? ¿Eso crees? Yo me tienes harto. Ven acá, que me voy a deshacer de ti ahora mismo.
13: ¡No, papá! ¡No, no, papá!
8: ¡Toma!
13: ¡No me quieres
8: enviar! ¡Aquí vas! ¡Y te vas a desaparecer para siempre!
13: ¡Ay, no!
4: Sobre la cubierta del barco de guerra, los marinos disfrutaban del sol. La temperatura era fría, pero había sol.
17: Oye,
16: ¿Qué es aquello que veo allá? ¿Lo ves? Allá algo que se mece en el oleaje.
17: Espera. Sí, sí.
16: Sube y baja en las olas. Parece alguien. Un náufrago. Y hay una tabla. ¿Ves?
17: Deja que suba la ola.
16: Sí.
17: Con unos prismáticos podríamos ver bien.
16: Sí, sí. Creo que es una persona. No, no, no creo. Es solamente un bulto sobre la ola. ¡Teniente! Iré a ver al teniente.
12: ¿Dónde?
16: Allá. Allá. ¿Lo ve?
12: No, no. No, no veo nada.
16: ¡Capitán! ¡Capitán! ¡Es un niño!
18: ¿Pero qué dice?
16: Un niño sobre una tabla en el mar.
4: Inmediatamente, los marineros lanzaron un bote al agua. Todos temblaban íntimamente al pensar en el rescate de aquella pequeña criatura. Pero había un hombre que temblaba más que los demás. Un hombre a quien la vida le había arrebatado a su único hijo.
19: ¿Un niño? ¿Un niño? No, Dios, no. Yo no tengo valor para volver a enfrentar la muerte de un niño. No, no. No.
20: Está vivo.
19: Es casi un milagro, doctor.
20: Sí, porque con ese mar helado. Pero los niños tienen más reservas que nadie, capitán. Tengo esperanzas de salvarlo.
4: Y así fue. El niño estaba helado, pero era fuerte y sano, y respondió al tratamiento. En días solamente volvió a la normalidad entre aquel mundo nuevo de hombres bravíos y tiernos a un tiempo.
16: Yo lo vi primero.
17: Y yo también.
13: ¿Vas a llevarme a pasear en bote?
17: ¡Claro que sí!
16: ¡Claro que sí!
12: Marcos.
13: Estoy jugando con mis amigos.
19: ¿Quieres venir conmigo un rato?
13: Sí.
19: Marcos, ¿te gustaría vivir conmigo en mi casa?
13: ¿Con una mamá?
19: Sí, con una linda mamá. ¿Te gustaría?
13: ¿Tú no te emborrachas?
19: No, hijo, no.
13: ¿Ni la mamá tampoco?
19: Tampoco.
13: Entonces sí.
19: Dentro de pocos días llegaremos a Londres y allí vas a conocer a tu nueva mamá.
21: No, Jorge, no, no.
19: Pero no te das cuenta de que será como nuestro hijo. No entiendes que no. Dios nos ha enviado otro niño.
21: No, no es nuestro, Jorge. Podrán quitárnoslo.
19: Lo adoptaremos. Él es nuestro. Él, como Moisés, ha sido salvado de las aguas. Pero no lo entiendes, querida.
21: Es que no quiero ilusionarme. No quiero ni mirarlo por temor a perderlo.
19: Pues míralo y ámalo, que es nuestro, Andrea. Desde mañana se llamará Marcos Douglas y será el hijo que perdimos.
21: Marcos Douglas. Marcos Douglas.
22: Marcos Douglas se gradúa con las notas más altas.
19: Han pasado 12 años desde aquel extraño día en que lo encontré en el mar. Hoy, con 16 años, acaba de graduarse de la escuela secundaria. Felicitaciones, hijo.
21: Eres el más joven de todos y has hecho un trabajo excelente.
19: ¿Eres feliz?
23: ¿Qué más puedes desear a alguien que la niñez que he tenido yo?
19: No, no me refiero a eso, Marcos. Me refiero a que tú has sido un niño muy callado y siempre me han dolido tus pensamientos.
23: Ya, es como un sueño, papá. Como un mal sueño aquel recuerdo. Todos aquellos recuerdos que de niño no podía olvidar.
19: Yo debo confesarte que he hecho investigaciones y no he hallado rastro de él.
23: Habrá muerto. Porque 12 años es un tiempo muy largo para un alcohólico.
19: Si no hubiera muerto, ¿querrías verlo otra vez?
23: Sí. No para reprocharle, ni para despreciarlo, sino para... para que se enterara de que Dios es... de que Dios me salvó. Quizás para que entendiera que en vez de un mal, me hizo un gran bien.
4: Y pasó el tiempo, y Marcos Douglas estudió medicina, convirtiéndose en un cirujano de la Marina Real. Y llegó la sangrienta Segunda Guerra Mundial. Los mares se mancharon de sangre, y los barcos y submarinos de guerra se hundían cada día, cada hora. Marcos Douglas ya era comandante médico de un barco de guerra. Ya había visto morir a muchos hombres, pero había salvado a muchos más.
0: Hemos recogido una lancha con muchos heridos, señor, y ya los están subiendo a bordo.
23: ¿Son los del submarino?
0: Eso creemos, señor.
23: Bien, pues que se den prisa, que aquí está todo preparado.
4: Era un buen grupo de hombres malheridos, el que Marcos atendió con visible dedicación. Pero entre ellos había uno cuyas heridas no ofrecían esperanza. El joven médico se sintió desarmado frente al hombre.
1: No se apene, doctor, no se apene. Usted no tiene la culpa, ni yo tampoco.
23: No hable, no hable. No pierda fuerzas.
1: Desde aquí he observado su trabajo. Ha trabajado mucho, ¿eh?
23: No hable, no hable.
1: Ay, bueno, no se preocupe. Lo mío no tiene cura. Lo sé. Lo único que me queda ya es conversar con alguien.
4: Los ojos de Marcos se quedaron mirándolo. Algo había en aquel hombre que le hacía eco dentro. Aquella voz. Aquella mirada. Aquella sonrisa.
1: Usted ha trabajado mucho y nadie le ha pagado. Pero yo voy a regalarle algo muy valioso.
23: Por favor, no hable de eso. Este es mi trabajo.
1: Sé que no la perdí. Busqué dentro de mi camisa. Debo haberla mojado, pero ahí debe estar.
4: No podía moverse. Y Marcos se inclinó sobre él y metió su mano entre aquella camisa manchada de sangre, sacando un libro pequeño.
1: Es una Biblia que me regalaron hace muchos años. Guárdela para usted.
23: Gracias.
1: No. No se vaya, doctor. No se vaya porque sé que voy a morirme y no puedo llegar ante Dios sin haber antes dejado afuera todo lo que me guardo. Escúcheme.
23: La escucho. Diga usted.
4: Y lo miró más de cerca otra vez. ¿Quién era este hombre que le hacía temblar el corazón? El joven médico se sentó lentamente sin dejar de mirarlo.
1: Escúcheme.
23: La escucho. Diga usted.
4: Y lo miró más de cerca otra vez. ¿Quién era este hombre que le hacía temblar el corazón?

0: Y únicamente ese libro ha sido mi consuelo.
1: ¿Diga usted? Descargue en mí ese infierno de que habla, que sea lo que sea. Yo le guardaré el secreto.
0: Prométamelo.
1: Se lo prometo.
0: Yo fui un mal hombre. Ladrón, cobarde, alcohólico. Mi mujer se murió de miseria, de hambre. Y no puedo decirlo.
1: Dios ya le ha perdonado todos sus pecados. No tenga dudas.
0: No. Este no. Porque yo maté a mi hijo.
1: Dios.
0: Lo maté. Porque no pudo haber sobrevivido después que lo lancé con todas mis fuerzas al mar.
1: ¿Qué ha dicho?
0: Sí. Lo lancé al mar porque lloraba. Porque tenía hambre. Y yo estaba enloquecido por el alcohol.
1: ¿Cuándo fue eso?
0: Hace 23 años.
1: ¿Dónde fue eso?
0: En la costa, entre Norwich y Yarmouth.
1: ¿Y se llamaba? ¿Se llamaba Marcos ese niño?
0: ¿Cómo lo sabe usted? ¿Cómo lo sabe usted?
1: Porque yo soy ese niño. No temas. No me temas. Yo no te odio.
0: No es verdad, no es verdad. Usted es un hombre fino, un médico.
1: Porque un barco me recogió y el capitán y su esposa me criaron como un hijo. Siempre quise encontrarte para que supieras que en vez de un mal me habías hecho un bien, arrojándome al agua.
0: Dios existe, Dios mío. Dios existe.
1: Sí, existe. Y te perdona como te he perdonado yo. No llores. Los caminos de Dios siempre son extraños para nuestras mentes, pero siempre son los mejores. Siempre son misericordiosos.
0: Ya me puedo morir.
1: Y en paz, además. Porque gracias a cuanto sucedió, soy un hombre honrado que no conoce el rencor, porque desde pequeño me enseñaron que el amor es más fuerte que el odio. Porque el amor es de Dios. Todo lo que de él venga es perfecto. Doy gracias a Dios por encontrarte. Muerto. Gracias, Padre, por haberlo traído junto a mí en la hora más seria de su vida. Gracias. Porque ha muerto en paz. Y ahora, Padre, en pago de este hermoso regalo, te serviré como misionero. En cuanto se termine la guerra, seré un misionero de la paz.
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levantarme y ni levantar. Has entendido desde lejos mis pensamientos, has escudriñado mi andar y mi reposo, y todos mis caminos te son conocidos. Pues aún no está la palabra en mi lengua, y he aquí, oh Jehová, tú la sabes toda. Detrás y delante me rodeaste, y sobre mí pusiste tu mano. Tal conocimiento es demasiado maravilloso para mí. Alto es, no lo puedo comprender.

estas y todas estas cosas somos más que vencedores por medio de aquel que nos amó. Por lo cual estoy seguro de que ni la muerte, ni la vida, ni ángeles, ni principados, ni potestades, ni lo presente, ni lo porvenir, ni lo alto,

Levantamos manos santas. Levantamos manos santas ante tu presencia, reconociendo que no hay nadie por encima de ti en nuestras vidas, que no hay un amor que se compare a ese amor que demostraste en la cruz del Calvario. Definitivamente, Señor, tu amor no tiene fin.

vamos a mandar el reporte al Manofer. Sin novedad, todos juntos. Sí, con novedad, con mucha bendición. Tome asiento, por favor. Para nosotros es una alegría estar delante del Señor. Si dice, sean conocidos todas tus peticiones. No dice, pero ya sabes, Señor. Sí, ya sé, pero sean conocidos todas tus peticiones. Y es porque el Señor así quiere. Es una práctica de fe. Una práctica de fe. Es aquello que el Señor quiere para nosotros, ¿no? Entonces, tanta expectativa uno ha tenido durante su vida cristiana, y el Señor no va a dejar de cumplir cada punto, cada espacio ahí. Todo tiene una respuesta, todo tiene una forma que a veces no pensamos, ¿no? O sea, uno piensa de una manera y el Señor te da de todas maneras. No has entendido, y después meditas, dice, pero ahí ya me dio el Señor, ya me entregó de esa forma, ¿no? Es por decir, alguien, yo creo que no hay una excepción que alguien diga, no, o sea, a mí no me hace falta, por ejemplo, recursos. Es un pedido sano y normal. Pero cuando nos damos cuenta, el Señor ya nos ha dado la estrategia, ya nos ha dado el cómo, y uno esperaba de otra forma, pero el Señor ya te está canalizando de una manera. Entonces, no va a haber un punto en el que se quede ahí sin respuesta. Lo que pasa es que no es como nosotros nos imaginábamos, pero es la respuesta mejor, la mejor forma que el Señor tenía para darnos. De pronto, a través de la madurez, a través del crecimiento, a través de tantas cosas, de comprender aún las enseñanzas de cada situación. ¿Cuántos están felices por el Señor? Amén. No les voy a pedir que den un aplauso, porque acabo de ver que han recibido un refrigerio. Muy lindo. Disfruten, hermanos. Sin temor, sin miedo. No piensen que aquí. Gracias, Pastor Elena. Igual. Para quedar equilibrados, esos hermanos. Salud. Vamos a buscar el libro de Josué. Hay un libro. Rachel, por favor, mi Biblia, me pasa, está acá. Aquí, por este lado. Aquí, esa. Gracias. Me gusta, gracias, usar los recursos de la tecnología, pero en algunas cosas todavía soy así, también con el recurso impreso. Me agrada. Vamos a leer Josué capítulo 1. La expectativa de un pueblo, de una familia, de un medio respecto de ti, ¿no? Ay, no, dice, es mucho. Están esperando mucho de mí, dice. Pero sabes que no te preocupes. Dios te ha enviado, y Dios mismo también te respalda en aquello que te ha enviado. Ahora, si nos metemos a hacer cosas que no nos ha enviado, ahí sí. Podemos tomar alguna observación, un detallito por ahí. Pero si estamos haciendo lo que simplemente el Señor nos ha enviado a hacer, pues adelante. Dice así, Josué capítulo 1, versículo 1. No es que vamos a leer toda la Biblia, no se espanten ya, pero por lo menos algo del inicio. En Reina Valera dice, aconteció después, Josué 1:1. Es el quinto libro de la Biblia, hermano, no busque por abecedario. Busque como quinto libro. O perdón, sexto sería en todo caso, ¿no? Nos pone toda la Biblia, no se espanten ya, pero por lo menos algo del inicio. En Reina Valera dice, aconteció después, Josué 1:1. Es el quinto libro de la Biblia, hermano, no busque por abecedario. Busque.

0: capítulo 1, versículo 1. Y hay un título en este versículo, o perdón, en esta porción, en este libro mismo, en este inicio de capítulo, que le han puesto, no venía así, no, la Biblia no venía con esos títulos, subtítulos, ni siquiera capítulos, ni siquiera versículos, ¿no? Decían, el libro de Isaías, todos los rollos, ahí, alguien tenía que entender de corrido, ay, ¿en qué lugar está? Arriba, abajo, ¿no? Así es, como una historia. Igual, ¿no? El libro de José no tenía estos títulos, pero el que le puso es Reina Valera, un poco de organización, le dio este título que creo que está bien, lindo, preparativos para la conquista. Dice 1:1, Josué. Aconteció después de la muerte de Moisés, siervo de Jehová, que Jehová habló a Josué, hijo de Nun, servidor de Moisés, diciendo: mi siervo Moisés ha muerto, ahora pues levántate y pasa este Jordán, tú y todo este pueblo, a la tierra que yo les doy a los hijos de Israel. Miren, bien claro, versículo 3 también continúa: yo os he entregado, como lo había dicho Moisés, todo lugar que pisare la planta de vuestro pie. Desde el desierto y el Líbano hasta el gran río Eufrates, toda la tierra de los eteos hasta el gran mar donde se pone el sol, será vuestro territorio. Nadie te podrá hacer frente en todos los días de tu vida. Como estuve con Moisés, estaré contigo, no te dejaré ni te desampararé. Esfuérzate y sé valiente, porque tú repartirás a este pueblo por heredar la tierra de la cual juré a sus padres que la daría a ellos. Solamente esfuérzate, otra vez esa palabra, ¿no? Y sé muy valiente para cuidar de hacer conforme a toda la ley que mi siervo Moisés te mandó. No te apartes de ella ni a diestra ni a siniestra, para que seas prosperado en todas las cosas que emprendas. Nunca se apartará de tu boca este libro de la ley, sino que de día y de este libro de la ley, de noche meditarás en él, para que guardes y hagas conforme a todo lo que en él está escrito, porque entonces harás prosperar tu camino y todo te saldrá bien. Y este versículo que lo conocemos y que quede siempre claro en nuestro corazón, en nuestra vida: mira, que te mando que te esfuerces y seas valiente. No temas ni desmayes, porque Jehová tu Dios estará contigo a donde quiera que vayas. ¿Cuánto dice gloria a Dios? Bueno, ahí está la palabra de Dios. Según lo que leemos, es un momento en el que Moisés ya no está, ¿no? Si veíamos antes, un poco antes, ya pues el Señor le mostró a Moisés quién iba a ser, que iba a continuar, ¿no? Entonces ya sabía. Bendice la vida de Josué y todo, pero llega el tiempo en el que llega el cumplimiento, ¿no? Hay unas cosas que ya sabemos, que ya nos han anunciado, estamos en eso, pero un momento nos damos cuenta que realmente ahora sí estamos en eso. Por mucho tiempo estábamos ahí recorriendo, ¿no? Eso nos pasa. A ver, al ratito les saludaba a esta hermosa familia y yo veo realmente como Dios en el tiempo nos hace crecer, ¿no? Y vemos una familia más amplia. Todos sabemos, desde niños sabemos que algún día vamos a conformar un hogar. Sí, sabemos. Todos sabemos que tenemos que alcanzar ciertas etapas en la vida. Eso es ya, como que ya es de lógica, ¿no? Pero cuando ya nos estamos en ese punto, es decir, reflexionamos, ¿y cómo llegué aquí? ¿Cómo que no ha pasado? ¿Qué me ha pasado? No, es lógico que desde luego que tenías que estar ya al frente de una familia, por ejemplo, puede decir para alguno. Y uno se acuerda y dice, pero ¿cómo pasó tanto? ¿Qué pasó? Y algo así es, ¿no? O sea, ya él está profetizado, ya le dice a José, ya sabe que será el líder. Ya es de lógico, diría. Pero cuando ya estás en el punto, ahí reflexionas y dices, ¿y ahora qué hago? Entonces es un punto que nos pasa, no
1: creo que nos pasa a todos. ¿Y ahora qué hago? Estamos empezando un año y ahora, ¿qué hago? Se supone que tenemos que haber llegado aquí, se supone que las cosas van para allá, pero ¿qué hago? Y entonces acá hay unas reflexiones muy lindas en las que el Señor nos hace recapacitar y hay cosas que no necesariamente digas, ya, de aquí para atrás no sirve nada. No.

Más bien, todo eso ha ayudado a que llegues a este momento. Por eso dice, primeramente dice, le aclara, ¿no? O sea, ahí está un punto bien claro, dice, en el versículo 2, mi siervo Moisés ha muerto. Ahora, pues, levántate y pasa este Jordán. Tú y todo este pueblo a la tierra que yo les doy a los hijos de Israel. Primera cosa, esto ya pasó, esto ya fue, pero fue importante. Tener un impulso de ese nivel, no era poca cosa, ¿no? Josué era discípulo de Moisés, o sea, cuántas cosas le transmitiría, le contaría y él mismo experimentaría, ¿no? Al ayudarle a Moisés en el servicio, cuántas cosas aprendería. Pero hay muchas cosas que, por muy esforzado que haya sido y todo, ahora le tocaba a él aprender ya al frente de todo, ¿no? Y así, vuelvo a decir, eso nos pasa. Estamos con un rumbo conocido, tampoco es que nos hemos embarcado a lo desconocido, que es la vida. Sabemos más o menos por dónde va, pero llegado en un momento te das cuenta que tú estás al frente. Es interesante estar por atrás, ¿no? Finalmente alguien te está marcando el camino, está bien, ¿no? A nosotros nos pasa cuando vamos ahí de caminata, cuando hacemos unas travesías por ahí para ir a pescar. Entonces, para ir a pescar hay que desplazarse pues lugares, ¿no? Por senderos, ¿no? Y estar atrás o estar en el medio de alguna manera te facilita, porque si es en la madrugada salimos con linternas, la luz por lo menos te indica por dónde es la cosa, y si ya aparece la luz, finalmente la persona que está delante te está marcando por dónde vas, ¿no? Pero alguien tiene que estar al frente, ¿no? Y ahí, y eso le pasa a José. Y ahora, ¿qué hago? ¿No? Un error podría causar varios problemas, ¿no? Varias veces nos ha pasado, varias veces. No fue una vez, varias veces. No serán pérdidas así como para buscarlos por satélite, ¿no? Pero así pérdidas en la nada, como se dice, ¿no? En un lugar donde sabes que es ahí nomás, pero no puedes salir de ese lugar. Si te equivocaste, olvidaste el sendero, te saliste del sendero. Estás ahí, estás a nada de llegar al lugar viable, por decir algo, pero no puedes salir tan fácil porque ese lugar parecía que era nomás igual, pero no, tiene huecos, pues claro, la vegetación lo uniforma todo, ¿no? Recuerdo de años pasados, ¿no? Un hermano vio, alguien le dijo, el Señor nos ha indicado que esta es una ofrenda para el Señor. ¡Wow! Dice, pero solo que ustedes tienen que traérselo porque yo se los ofrendo allá. Era un ganado. Este es, le marcaron, ¿no? Esta es mi ofrenda. A usted, no sé, le vamos a ayudar, pero usted tiene que ir en persona a ver, a verificar. Aquel, dice, se alegró y como vio vegetación, pensó que era pues como la cancha de césped, ¿no? Todo homogéneo. Se fue a trotar y casi perdemos, en lugar de hacer bien, casi perdemos un integrante, porque habían huecos, ¿no? Y se metió ahí el otro hermano, apareció ahí. Fuimos a auxiliar porque íbamos a causarle un tema de, inclusive ahí, de un accidente, ¿no? Aparentemente parece fácil, parece lo mismo, parece tan homogéneo. Cuando vemos imágenes de la naturaleza, ¿no? Parece que todos estuviesen hecho con un pincel. Pero cuando estás ahí te das cuenta que solo hay un sendero, o hay algunos senderos, pero lo demás son lugares que no son apropiados. Puedes caerte en una, resbalarte en una piedra, meterte a un hueco, entrarte al barranco. Todo un problema, ¿no? Y vuelvo a decir, varias veces nos hemos extraviado. No necesariamente así. Ah, sí, ¿dónde estarán? No sabemos dónde están, pero salir al lugar ya viable es todo un afán. A mí me ha pasado y me sigue pasando. O sea, salgo un poquito del sendero y ya, ¿por dónde es la cosa? A ver, ya, memoria, por aquí creo. Y lo más lógico a veces no es lo mejor, ¿no? Esto, seguro que es Tito salgo porque aquello ya está.
Pero eso más lógico es una cosa que no puedes subir ni que fueras gato, ¿no? No sales, no hay forma. Así que a veces nos toca ir a dar la gran vuelta y dice, ay, por aquí es al fin. Entonces, moraleja, no pierdas el sendero, ¿no? Vuelvo a decir, Josué está en un momento en el que sabe que ya le profetizaron que va a estar como estuve con Moisés, estaré contigo, o sea, sabe eso. Otra cosa es estar ya al frente, ¿no? Ahora le toca estar al frente. Entonces, vuelvo a decir, así nos pasa a todos. Parece que nadie te dijo esto. Ya te dijeron. Ya nos dijeron. Pero ahora, ¿qué hacemos? Aprenderemos del Señor, ¿no? Aprendemos de la palabra. Entonces, les recuerda primero, así como estuve con Moisés, estaré contigo. Primera cosa, te fortalece. Todo lo que has vivido quiere decir que sí sirve. Así como estuve con Moisés, estaré contigo. Así igualito voy a estar. Ese es el respaldo, la experiencia que el Señor nos está dando, ¿no? Y esta palabra, ¿no? El 6 dice, esfuérzate y sé valiente, porque tú repartirás a este pueblo por heredar la tierra de la cual juré a sus padres que la daría a ellos. O sea, la promesa de Dios que dio a su pueblo, además ahora lo va a cumplir a través de la acción de Josué. Lo que yo he prometido para todo este pueblo lo voy a hacer a través de ti, dice. Y hay muchas cosas que el Señor ha prometido a su pueblo y lo va a hacer a través de ti, lo va a hacer a través de mí. Para cada quien es esta palabra. No hay cómo le digas, a él lo va a hacer seguro, el hermano que está allí nos está dirigiendo, el hermano que está predicando, y quien está allá, él seguramente. No, dice tú. Y la palabra de Dios es para todos nosotros. Si has leído esta palabra, es para ti. Tú repartirás por heredad. Tú lo vas a repartir. Dice, pues Dios, sí. No tengas miedo. Por eso será que cada rato le dice, esfuérzate, esfuérzate. Y en el 9 dice, sé valiente. Debe ser porque es lo que necesitamos. Que alguien nos diga, esfuérzate. Y ese alguien es Dios mismo. Sé valiente. Dios mismo nos dice, sé valiente. Tú vas a repartir. No, yo sé, yo sí. Yo quisiera seguir a la caminata del que tiene la luz adelante, nada más. No, pues ahora tú vas a repartir, dice, lo que corresponde. Al de tu lado también le va a tocar repartir lo que corresponde. Al que está delante de ti, atrás, también le toca repartir lo que le corresponde. Pero lo que te corresponde es repartir a ti, nadie lo va a hacer, solo tú. Lo que te toca a ti de repartir, solo tú lo vas a hacer. ¿Cuántos dicen gloria a Dios? Gracias, Señor. ¿Ya han terminado su refrigerio? Denle un fuerte aplauso, por favor, al Señor. Gracias, Jesús. Otro versículo que me impacta de esta primera parte es el 5. Eso deberíamos tenerlo escrito. No sé si como aquí, pero especialmente en el corazón. De pronto, si tienes algo que manejas constantemente, ahí anotado en tu celular, en algún lado. Pero a veces necesitamos que se subió conmigo en el auto, ha hecho que yo pague el pasaje, me ha dado para que pague dos pasajes, no, tú vas a pagar, ¿no? La experiencia de enfrentarse al chofer, ¿no? De sentarme, ya antes llegamos. No sé cuántos días me ha ido en esa capacitación. Y el día que ya me dejó solo, ese día cambio de rutas. En serio, ya, no sé, creo que el diablo dice. Desde ese entonces molestan. Ese día, el veintiúnico día que ya estaba independiente, cambio de vías. Ya me he desubicado. Claro, me pongo a llorar, ¿no? Era un niño de primaria, no les voy a decir qué edad, porque para esta época ya es. Hasta lo pueden ir a enjuiciar a mi papá, porque en esta época ni a comprar pan les mandan ya, porque es así, ¿no? O sea, los tiempos han cambiado, ya es más difícil, ¿no? Cuando ya están entrando a secundaria, voy a ir a comprar pan, dice, recién. Recién están aprendiendo la señora, a la tendera de la esquina, porque es así, esos tiempos ya son otros, ¿no? Pero en ese entonces, yo, la verdad es que la verdad tenía 7 años tenía. No tenía 14 ni 10, fácil, pastor, 7 años. Antes, mi micro, en ese entonces vivía en la Colegiación.
bajaba, era el número 10, me acuerdo, tomaba ahí de los de Villa Victoria en esa esquina, esperaba, bajaba, ese, tan fácil, directo, toda la Bautista, bajaba y mi escolita quedaba aquí, donde esta Plaza de las Telas, ahí quedaba. Justo me dejaba en la esquina, así era, no era, en contrasentido venía esto, no como ahora de subida, ¿no? Entonces me dejaba ahí, bajaba, dos pasos ya estaba ahí en el aula, o sea, no había dónde perderse, estaba tan fácil. Pero ese día, ¿qué obra harían en la Buenos Aires? Que se ha desviado, ya no bajaba por la más pared, no sé por dónde se ha ido. Y el micro ese ha llegado a San Francisco, Sagárnaga bajaría, no me ubico. En la Sagárnaga yo no sabía dónde estaba parado. O sea, hay cosas, ¿no? Piensas que todo está fríamente calculado, pero ese día también pasa, ¿no? Pero bueno, aprendí la segunda lección, ¿no? Segunda cosa, preguntar. Tienes que saber preguntar. Y pregunté, pero esa subida era el Calvario. De esa subida creo que he tardado yo no sé cuánto. Sigue, sigue, sigue. Vas a llegar a esa placita, niño. Sigue, sigue, sigue. Llegué y me sancionaron porque llegué tarde. Así que cuando llegué, novedades, las novedades eran varias novedades. A veces lo que piensas que está bien sencillito, a veces se complica, pero bueno, ahí está, ¿no? Pero creo que cada quien, porque les contesto, pues tenemos que tener esta dosis de esfuérzate y sé valiente. Para algunos papás es eso, ¿no? Enseñar. Es enseñar, ¿no? Es también doloroso, porque se supone que estás enseñando para algo, ¿no? Pero te vas dando cuenta que el nivel en el que están ya también es un nivel en el que ya no van a estar. Es un momento difícil, ¿no? O sea, por ejemplo, Rachel hace bachiller. Es anhelado eso, ¿cómo no vamos a anhelar? Desde que estamos toda la cuesta arriba hasta que estamos en formación mismo, vemos que como que los demás cursos no tienen tanta relevancia, pero sí la promoción hace todo, ¿no? Cuando ya estás ahí, dices, ay, no, habrá el método de continuar un poquito más por aquí, porque es otra etapa de responsabilidades. Pero es así, nos toca estar ahí al frente y es otra cosa. Pero Dios dice, no te dejaré ni te desampararé. Como estuve con Moisés, estaré contigo. Nadie te podrá hacer frente en todos los días de tu vida. Otro aplauso, por favor, a quien nos ha prometido eso. Es eso, ¿no? Es un solo para, porque toqué este tema, déjenlo marcado ahí en Josué, por favor. Vamos a volver a Josué. Pero quiero ir, porque toqué el tema de papás. Aquí Wendy me ha inspirado. Porque ¿quién iba a pensar, no? Ya los hijos, el hijo en este caso, superando las expectativas. Dios es bien, Dios es fiel, nos hace bien. ¿Cuántos dicen gloria a Dios? Es bueno. Y aquí hay un versículo. Aquí está, para no dejarlo inconcluso. Esto me puso ahorita para respaldar esto. Decir que bien, así les ha impactado a esa gente. Hecho, ¿qué es esto? Como el loco, así todo feo ahí. Ahora es una persona normal. O sea, les impactó. Señor Jesús, ándate de esta región. No tenían miedo a esos cambios. Pero el Señor Jesús, el muchacho o el Señor ese le dijo, quiero seguirte. Y el Señor dijo, no. Tú vas a ir a Decápolis, 10 ciudades vas a ir a predicar. Y se fue a predicar. O sea, para cada quien hay su trabajo. Una vez se ha encontrado con el gadareno y listo. Una vez. Con Bartimeo, una vez se ha encontrado el ciego. Jesús, hijo de David, sano. Nunca más se encontró con el Bartimeo. O hay los siguientes historias. Y Bartimeo, Bartimeo primera parte, Bartimeo segunda, Bartimeo tercera. No hay más del Bartimeo. Puede ser que vayas a un Bartimeo, nunca más lo veas, pero has cumplido tu función. Ahora puede ser que, como el Pedro, ¿no? Pedro lo gana y va a su casa. Cuando estaba en Galilea, Pedro le dijo, Señor, yo sé que en Nazaret tienes tu casa, bien linda, nos has mostrado, bello. Pero cuando estés en Galilea, en mi casa te vas a hospedar. Ya, dice él, feliz. Cuando estaba en Galilea ya sabía dónde tenía casa. Un día dice que su suegrita estaba enferma. Entonces quiere decir que Jesús no fue una vez con Pedro y nunca más se vio.
Ahí, cuando estaba en Galilea, paraba en esa casa. Tenías una habitación seguramente para el maestro. Seguro que sí. Estaba ahí sanando a la suegrita de Pedro. Y luego la señora dijo, ya estoy bien. Y la señora dijo, cafecito, pastor, con chorrellana. Sí, ya sabes, pues ya sabes, hermano. Sí, ya sé lo que le gusta a mi maestro. Quiere decir que más de una vez ha ido a la casa del Pedro. Más de una vez. Puede ser que tú más de una vez vayas a un lugar. No toda la vida, tampoco es que vas a ser vos nana de alguien. Ay, ¿qué más? Y luego, no. Eso no es. Tampoco es eso. Dios te pondrá el tiempo y luego le impulsarás. Tú tienes que hacer lo mismo. Vuelvo a decir, puede ser una visitada, pueden ser varias reuniones, puede ser por mucho tiempo, algunos años, por ahí. No todas las semanas, pero una vez cada mes, por ahí. ¿Por qué no? Yo tengo una linda familia que de vez en cuando nos encontramos, nos reunimos. Tal día puede venir, sí puede, yo tal día ya. Y nos reunimos. O no celes. Las hermanas Urquieta saben bien eso. Es lindo, pues. Pero no es una visitada como al nuevo, no es otra cosa más. Pero también de buscar a Dios. Pero puede llegar un nuevo, ¿por qué no? O se le prohibimos, no, exclusivo, nadie más viene aquí. No, más bien es para que vengan. Porque el que no viene a una reunión normal de esas de iglesia, a una casa sí va. Fácil va. Fácil, a mí las veces que me ha tocado. Ay, ahorita se sale la recha. A Dios gracias que cuando me invitan, siempre hay un... uno que no es del club. Qué lindo, esa es la mejor cosa, porque es la oportunidad de que alguien que no es del club tenga oportunidad de ver el reino de Dios. Siempre más fácil es que puedas llegar a ellos que traerlos a la iglesia. Luego estarán viniendo, no hay problema, o no vendrán, o irán a otra iglesia, y ya no es tu problema. Vuelvo a decir, tiene que haber coherencia. Dios le manda una palabra a Josué. Josué les dijo a sus líderes. Los líderes dijeron lo mismo. Si yo les estoy diciendo una palabra, hermanos, yo no quisiera encontrar que ustedes prediquen otra cosa. Perdónenme. O son de otra familia, o son rebeldes. No hay otra. Porque si el Señor nos ha dicho, no les carguen con muchas actividades. No les carguen. De todas maneras está en el Facebook. Ay, ese tipo de actividades lo hago, pero no es mi énfasis. Perdónenme, esto está saliendo al aire. Puede ser que el pastor de allá me dijo, ¿cómo me vas a decir eso al aire? No es mi énfasis. Lo puedo colar ahí en la puerta, pero no es mi énfasis. Mi énfasis es lo que el Señor nos ha asignado. Y de pronto yo soy uno de esos líderes que recibió Josué la palabra y me dice, hagan, repítanle, vayan delante del campamento y díganles, en 3 días el Señor va a hacer grandes cosas. No, en 2 días voy a decir yo. No, en 1 día voy a decir, no. Mientras esos 3 días, en lugar de estar laneando aquí como que esta iglesia no hace nada, que se vayan a buscar otros pastos. Eso voy a decir. Eso no me ha mandado el Señor. A mí me ha dicho, diles, vayan, digan esto. Mire, ¿qué dice? 3:1, y Josué se levantó de mañana, y él y todos los hijos de Israel partieron de Sittim y vinieron hasta el Jordán y reposaron allí antes de pasarlo. El descanso también es importante. Si el Señor me ha dicho, hazles descansar, tienen que descansar. Si el Señor dice, hazles descansar. ¿Hemos estado en campaña o no hemos estado en campaña? Ahora el Señor dice, hazles descansar, no es eterno. ¿Cuándo nos dirá? A la vuelta de la esquina debe ser una campaña. Pero si ustedes no descansan, el día que haya campaña van a decir, pastor, todo el año nos has tenido haciendo 100,000 cosas en las noches, o nos han hecho hacer 100,000 cosas en la noche, y ya no hay tiempo para la carpa, algún día iré. El Señor es importante, dice, hazlos descansar. También es importante. 2, y después de 3 días, los oficiales recorrieron el campamento. Imagínense que yo soy uno de esos y les digo, eso hay que hacer, en 3 días va a ser el otro. Y ellos dirían, para vos será ese día que me has dicho eso, quiere decir que no eres de esta familia. Me va a alegrar cuando me digas, hemos ido a esta casa una sola visitadita y listo. Lindo, porque tienes oportunidad de hacer otra visitadita a otra casa, no sé en cuánto tiempo. Por ahí dentro de un mes, por ahí dentro de 2 semanas, por ahí dentro de
tres meses, no lo sé, pero en tu corazón hay una expectativa. No me gusta poner carga que no podemos llevar. Dice, fariseo, pones cargas que ni tú puedes llevar. ¿Quién dijo eso? Jesús. Hay lugares donde apenas, me gusta, yo veo varios colegas pastores, me gusta su motivación. Entro, imagínense que es una congre de otro lugar, digamos, ¿no? Con otro nombre, otros líderes, otras personas, y podemos al ingreso colocar cada día un alma. Eso es una carga. Quiere decir, cada día tengo que ganar un alma, ay, Dios mío. Y el día que no ganas, otros dicen, soy un sinvergüenza, no sirvo para nada. Soy el gusano de Jacob. Cada semana unas células. Y el día que no haces, ay, no. Entonces, dice fariseo, pones cargas que ni tú puedes llevar. Por ahí esa semana yo no he ganado ni un alma. Me pasa. Por ahí ese día, esa semana no he ido a una célula. Me pasa. Y yo le voy a decir, sí, así tienes que tener, ¿dónde está? Y si no lo he hecho, fariseo, pones cargas que ni tú puedes llevar. Entonces yo digo, aquí está la instrucción, sea libre. Voy a esa casa. Si en esa casa quieren una segunda, le doy la segunda. Pero si solo fue una, perfecto. Paso de página, ya me espera otra casa. Listo. Otra familia, otra persona. Pero si te volvemos a cargar de varias actividades, no vas a tener tiempo de servir para tu Dios. Pastor, ¿no será que usted nomás quiere agarrar el micrófono? Parece. No nos está dando oportunidad. Esa es oportunidad. ¿Quieren que les abra mi corazón? Yo no he aprendido a predicar aquí. He aprendido a predicar cara a cara. Es la cosa más linda. Yo no he empezado a orar por los enfermos aquí. Siendo sinceros, es donde menos oro por enfermos. Es donde menos oro por enfermos. Aquí. En este lugarcito. ¿Sabes dónde se ora por los enfermos? En las casas. En las familias. Ahí no está el predicador internacional. Estás tú. Pero estás tú lleno del Espíritu Santo. Eres el instrumento de Dios. Versículo 7, 3:7, Josué 3:7. Entonces Jehová dijo a Josué, desde este día comenzaré a engrandecer delante de los ojos de todo Israel, para que entiendan que como estuve con Moisés, así estaré contigo. Te voy a respaldar, dice. Cuando hay obediencia, hay respaldo. Tú pues mandarás a los sacerdotes que llevan el arca del pacto diciendo, cuando hayáis entrado hasta el borde del agua del Jordán, pararéis en el Jordán. Y Josué dijo a los hijos de Israel, acercaos y escuchad las palabras de Jehová vuestro Dios. Y añadió Josué, en esto conoceréis que el Dios viviente está en medio de vosotros y que Él echará de delante de vosotros al cananeo, al eteo, al ebeo, al fereceo, al jerjeseo, al amorreo y al jebuseo. He aquí el arca del pacto del Señor de toda la tierra pasará delante de vosotros en medio del Jordán. Tomad pues ahora 12 hombres de las tribus de Israel, uno de cada tribu, y cuando las plantas de los pies de los sacerdotes que llevan el arca de Jehová, Señor de toda la tierra, se asienten en las aguas del Jordán, las aguas del Jordán se dividirán, porque las aguas que vienen de arriba se detendrán en un montón. Da la instrucción. La instrucción es completa. No te preocupes, lo sobrenatural viene, pero parte de la obediencia. Haz lo que tienes que hacer. Algún soltero acaba de decir, pero no eso yo, de ir a una casa. No, se trata de encontrarte con una vida. Listo. Más eficientes. Igual. La oportunidad de encontrarte una persona. Y ya está. Y de pronto también puedes ir a su casa. ¿Por qué no?
Dios abre las formas, Dios hace las cosas que tiene que hacer. Quiero animarte a que obedezcamos al Señor en lo que vamos a hacer. No es una no es una salida, no es un invento, es una fórmula que ya ha funcionado. Cuando estábamos en el primer tiempo de la carpa, desde luego, en plena campaña, ¿no? La prioridad es campaña. ¿Qué hacíamos cuando acababa la campaña? Digamos, un mes, dos meses de campaña. Acabó la campaña, ¿qué hacemos? Todos, otra vez, a ser pescadores de los pescados normales, ya no pescadores de alma. ¿Qué hacíamos? Mano Carlos nos dejaba el trabajo. Todas esas casas ahora. Ahí hay carpa de Jesús en cada casa. Cada quien tenía que ir. Eso te fortalece. Eso te ayuda a ser útil en el reino de Dios. Aparece otra campaña, entonces hay tiempo. Cuando no le damos prioridad a Dios, entonces se nos complica la vida. Vuelvo a decir que estamos empezando un año. Hay muchas cosas que hacer. El papá no deja de ser papá, la mamá no deja de ser mamá, y acabo de comentarse un poquito de cómo nos encontramos ante retos tan grandes. Son cosas obvias, pero son fuertes, ¿no? Los hijos van creciendo, las responsabilidades también. Al final tú estás al frente, ya no estás siguiendo a nadie en muchas cosas. Tú estás tomando pasos y detrás de ti vienen. Si no hacemos las cosas correctas, podemos llevarles a barrancos. Si nos extraviamos, no solo nos vamos a extraviar nosotros, sino nos vamos a hacer extraviar a un grupo que viene detrás de nosotros y se puede meter en peligros, en barrancos, en huecos, en tantas cosas. Solo porque perdiste el caminito, el senderito. No sé dónde te distrajiste. Te distrajiste y te equivocaste, y salir de eso no había sido tan fácil como parecía. Encimita parece todo, wow, parece una alfombra verde, lindo, pero no, no es lindo. Huecos, rocas, plantas espinosas, todo ahí. Ay, ¿dónde es la salida? Vas a encontrar la salida, pero quiero decirte, era mejor no haber perdido el senderito. Mi camino, nuestro camino, ya está marcado. Mejor no nos perdamos del camino. Me impacta cuando la instrucción dice a los sacerdotes, primero les ha dicho, ¿no?, que descanse, ya, el día de los días, ahora, este es el día, dijo ya. Wow, tienes que reposar en el Señor. A veces nos afligimos, ¿no?, las preocupaciones, las angustias. Pero separa, por favor, tu tiempo. Todos, separemos. El otro día leí algo muy bonito. Que no transformes tu dormitorio en tu oficina, ¿no? Más trabajo, más tensión. Que sepas separar las cosas. Que cuando es descanso, es descanso. Descanso es descanso. Y si por algún motivo te llevaste trabajo a la casa, unos portafolios que tienes que devolver el lunes en la mañana, aún físicamente, eso, que no estén al lado de tu cama, alejado, no sé si al living o otro lado, aunque sea en la misma habitación, pero otro lado, sepárate un poco de la angustia, de la presión. Dios dice, hazlos descansar, en 3 días vamos a entrar. Para eso no es chiste. Tenemos que estar con las pilas. Vuelvo a decir, no es que nos hemos descuidado y no nos estamos poniendo un como un horario escolar, ¿no? Lunes tal cosa, martes, miércoles, jueves, viernes, sábado, domingo. No importa tu familia, aquí tienes que aquí morir, aunque sea. No, estaríamos haciendo mal, porque la instrucción de arriba fue diferente.
El Espíritu Santo está mostrando otra cosa. ¿Cómo podríamos predicar si no les damos tiempo para predicar? Alguien va a decir, no, pues tengo que ir de lunes, martes, miércoles, tantas cosas. ¿Cuándo voy a predicar? Nunca. Está. Respuesta, no se puede. Y eso es justamente lo que no tiene que haber. ¡Sí se puede! Porque nos dice, hazles descansar. Ahora no es un descanso de no hacer nada. Santifíquense, dice, ¿eh? Santifíquense. Eso es el Espíritu Santo. ¿Cómo te vas a santificar? No es que decir, no tengo que mirar nada, no tengo que respirar, no tengo que hablar, no tengo que hacer nada. ¿Tengo que morir? No, tampoco. Tengo que vivir en el Espíritu. Eso es santificarse, ¿no? Hablar a Dios en el Espíritu. Dice, el arca del pacto del Señor en el 11, de toda la tierra pasará delante de vosotros en medio del Jordán. Es interesante. Entran los sacerdotes. Sigue habiendo agua. Sigue habiendo. Cuando están en el medio, el agua empieza a detenerse, dice, en montón. Hay algunos de acá que nos toca entrar así, pues. El ministerio es eso. Nos toca entrar. Entonces, la presencia de Dios entra al agua. Y sigue sintiendo el agua. No es, pues. Los que han entrado a un río saben que no es pues asfaltado ahí abajo. Hay unas piedras resbalosas, hay lodo, unos palos, nada raro. Hasta en este tiempo hasta una lata puede ver ahí. No es tan fácil. No sabes dónde realmente. Vuelvo a decir, no es homogéneo como para decir aquí voy a pasar. No, a veces te entras allá. Pero ahí estás con la presencia de Dios. Estamos entrando a eso. Cuando se paran en el centro, entonces el agua se detiene. ¿Cuántas veces queremos un milagro así, sobrenatural? Y parece que no viene el milagro. No, no es al primer paso, hermano. En el primer paso todavía hay agua, sientes agua, sientes las piedras, maderas, tantas cosas. Pero pasas en el medio, se detiene el agua. Entonces todo el pueblo de Dios puede pasar. Tú repartirás, dice, esta tierra. Toda esa gente. ¿Quiénes son los primeros? Tu familia. Pongámonos de pie, por favor. Te invito a pasar.

instrucción dice de Dios a través de Josué, tiene que pasar primeramente el arca de la presencia del Señor. Y algo bonito, ya les comenté en otra prédica eso, de cada tribu uno tenía que venir. Están los sacerdotes ahí con el arca, y de por los pies de los sacerdotes más o menos encontrar una piedra cada quien de los 12, una roca, y tenía que salir del medio del lecho del río con una roca. Salían estos 12 hombres y con esas 12 piedras hicieron un altar. ¿Para qué tanta complicación, pastor? Lo haremos fácil. Afuera debe haber piedras. No, es la instrucción del Señor y listo. Seguro debe haber piedra ahí afuera. Pero Dios dijo, saquen del medio del lecho del río. Y le hicieron caso, sacaron. Y ahí hicieron una ofrenda. Y le preguntaron, ¿por qué hemos hecho esto? Cuando sus hijos y los hijos de sus hijos se pregunten de estas 12 piedras al otro lado del Jordán, le van a decir, estas piedras han salido del medio del río, lo han sacado uno por tribu, con eso hemos hecho el altar de agradecimiento al Señor. Quiera testimonios. Podemos hacer nuestro método, ¿no? Cualquier cosa podemos hacer, pero mejor hacerle caso al Señor. Y si el Señor este tiempo nos ha dicho, tienes que llegar a predicar, le hagamos caso al Señor. Pero yo siempre predico, qué lindo, hermano, hay que seguir entonces. Un día tus hijos van a preguntarte, ¿por qué tienes este altar? ¿Por qué hay esto aquí? Y tú le vas a decir, Dios nos ha enseñado a sacar la piedra del medio del río. Es esforzada, pero vale la pena, hay que sacarla ahí. Pues llegar a un lugar, obedecer la instrucción, en este caso estoy siendo claro, de poder llegar a una casa, no es tan fácil como quedarte en tu comodidad de tu asiento. No, hay un esfuerzo, pero así como hay un esfuerzo, hay una alegría en obedecerle al Señor. Hay una alegría en obedecerle a Cristo Jesús. Tus hijos, hermano, están creciendo. Hermana, tus hijas, tus hijos, tus hijas, amado y amada, están creciendo. Un día te van a preguntar por qué hay estas rocas. Porque Dios nos ha instruido así. Porque es mejor obedecerle a Dios. Dile de corazón, gracias papá amado por rescatarnos. Gracias por salvarnos. Pero en este camino de madurez, no me di cuenta, pero estoy caminando al frente de mi familia, al frente de personas, de vidas que están siguiéndome. No me quiero perder, Señor. No me quiero extraviar, no quiero perder el sendero. Quiero causarles ese extravío a los que vienen detrás de mí, Señor Jesús. Más bien quiero que estén bien enfocados. La mejor cosa es obedecerte a ti. Yo solo voy a repetir, como estos capitanes, yo solo voy a repetir la instrucción que he recibido, Señor. Dile de corazón, yo voy a repetir lo que tú me has instruido, lo que he recibido como instrucción. Pueden haber mejores ideas aparentemente, humanamente, pero mejor es. Alguien va a decir, pastor, para llegar a una familia primero yo tendría que estar bien. No. Tienes que ser obediente con Dios. Por tu obediencia
van a conformarse muchas cosas, otras cosas en tu vida, van a acomodarse muchas cosas más. El Señor está buscando obediencia. En una de nuestras canciones dijimos que Él busca adoradores, y otros piensan que adorador es cantarle una canción lenta a Dios, ¿no? Adorar es obedecer. Abraham dice que presentó a su hijo Isaac en ofrenda. Eso es obedecer. Obedezcamos a Dios, por favor. Dile de corazón, gracias Señor, porque me das la oportunidad de obedecerte. Ayúdame Señor a no ser infiel. Ayúdame Señor. Ayúdame Dios. Gracias papá. Vamos a cantar esta canción.

0: ¿Cuántos lo creen así? Nunca más será igual. Es por el Espíritu Santo. Oramos una vez más. Papito bueno, aquí está mi vida, Señor. Dígale de corazón, aquí está mi vida, Señor. Si tú puedes usar mi vida, gracias, Señor. Gracias. Perdóname por a veces decir, pero yo realmente no puedo. Perdóname, Señor. Perdóname. Si tú me alcanzaste a mí, lo mínimo que puedo hacer, por amor, no porque voy a conseguir algo con esto, porque te amo. Quiero ser de tu misma esencia. Quiero ser de tu mismo amor y pasión. En el nombre de Jesús de Nazaret. Amén. Amén y amén.
1: Venga, por favor, al libro de Josué.
0: Un aplauso poderoso.
1: Capítulo 1, versículo 6. Josué. Capítulo 1, versículo 6. Vamos a saltar algunos versículos. Dice así la palabra del Señor. Josué, capítulo 1, versículo 6. Esfuérzate y sé valiente, porque tú repartirás este pueblo por heredad la tierra de la cual juré a sus padres que la daría a ellos. Amén. Una vez más vamos a volver a leer este versículo. Josué capítulo 1, versículo 6. Dice: esfuérzate y sé valiente, porque tú repartirás a este pueblo por heredad la tierra de la cual juré a sus padres que la daría a ellos. Versículo 7. Solamente esfuérzate y sé muy valiente para cuidar de hacer conforme a toda la ley que mi siervo Moisés te mandó. No te apartes de ella ni a diestra ni a siniestra, para que seas prosperado en todas las cosas que emprendas. Padre, bendice esta palabra en el nombre de Jesús. Ayúdanos a comprender. Tu palabra dice que el Espíritu nos va a guiar a toda verdad. Amado Espíritu Santo, guíanos a la verdad que es Cristo Jesús. En el nombre de Jesús, gracias. Amén. Y amén. Denle una vez más un fuerte aplauso al Rey de Reyes y Señor de Señores. Amén. Puede tomar su lugar. Si usted está en el grupo de WhatsApp de la congregación, en este mismo instante le estoy pasando las diapositivas de este mensaje, así que no tiene que esforzarse buscando el versículo. Bueno, si lo quiere hacer, no hay ningún problema, pero para que tenga referencia de este mensaje. Y si no está en el grupo de WhatsApp, entonces aquí tenemos varios administradores, ¿no? Mi esposa, por ejemplo, Belén, que no está, y algunos administradores tenemos del grupo de WhatsApp. Puede pedirles que lo añadan. Amén. Esfuérzate y sé valiente. Amén. Entonces, miren, el libro de Josué, capítulo 1, versículo 6, habla del esfuerzo. Y este mensaje, esta mañana, va a hablarnos del esfuerzo. Yo entiendo que Dios a veces hace de algo pequeño algo grande sin mucho esfuerzo, ¿no? Por ejemplo, ¿quién de nosotros podría abrir el Mar Rojo como lo hizo Moisés? Nadie. Humanamente no se puede hacer, no depende de esfuerzo, ese es un milagro del Señor. O sea, lo sobrenatural es del Señor. ¿Quién de nosotros, por ejemplo, podría derribar las murallas de Jericó con una picota, con tu fuerza? No podrías hacerlo. Entonces, no malinterprete el mensaje, ¿no? Alguien dice, hermano, o sea, una cosa son las maravillas del Señor, pero otras cosas son las referidas al tema del esfuerzo. Dios siempre requiere que a nivel personal pongamos nosotros un esfuerzo. Y en el capítulo 1, versículo 6 de Josué dice: esfuérzate y sé valiente, porque tú repartirás a este pueblo por heredad la tierra a la cual juré a tus padres que la daría a ellos. El esfuerzo aquí está relacionado con el tema de herencia. Y menciona también la tierra que juró a tus padres. O sea, es algo que viene desde el pasado hacia el futuro. Y va de ti también, pero para tus siguientes generaciones. Mire, en este instante están en celebración en la iglesia Poder de Jesucristo, que antes era el Cine Madrid, ahora pastoreada por mi papá por más de 30 años, creo. Yo ya he perdido la cuenta. Pero aproximadamente el año 89, 90 empiezan el Cine Madrid. Entonces haga sus cálculos, estamos hablando ya aproximadamente ya de fácil 36 años, ¿no? En el camino del Señor. Entonces, ellos hoy están celebrando que han construido su templo. De hecho, han comprado un terreno hace años atrás, ya están, han remodelado, han construido, han hecho la obra bruta, y hoy están haciendo la consagración, le han llamado así el evento, porque lo han pintado bonito, se han esforzado, etcétera. Pero es producto de 36 años de trabajo. Ya, 36, o sea, en 36 años de trabajo, ellos han logrado comprar un terreno, han logrado construir el terreno y terminar este terreno. 36 años de trabajo. Ahora, esto es bien interesante, porque la siguiente generación que se congregue con nuestros hermanos ahí, ya tiene terreno, ya tiene construcción. Imagino que van a hacer su sala de niños, tiene una bonita cocina, tienen ambientes arriba, abajo. O sea, ya tienen ese espacio. Y qué bonito, porque todo ese esfuerzo va a pasar a la siguiente generación. Ahora, existe un problema. Si es que esa generación se queda de brazos cruzados y dice, ya tenemos terreno, no hay que hacer nada. No, porque a Josué le dice, tú vas a repartir esta heredad, la cual juré a tus padres. Mire, cómo está juntando tres generaciones. Dice, sus papás le dejaron una herencia a Josué, y ahora Josué va a repartir la heredad a la siguiente generación. Gracias, hermana Alejandra. A la siguiente generación, o sea, tres generaciones. Se da cuenta, el pasado, o sea, sus papás, Josué, el presente, y va a repartir a la siguiente generación la herencia. Para esto, la Biblia menciona, se necesita esfuerzo. Diga conmigo, esfuerzo. Dígale que está a su lado, por favor, te tienes que esforzar. ¿Qué es gratis? Alguien dice, pastor, el agua es gratis. Bueno, nosotros aquí en la ciudad de La Paz pagamos por el agua. ¿Qué es gratis? Dormir es gratis, dice. Bueno, ese es otro tema. En el versículo 7, vuelve a mencionar la palabra esfuerzo. Dice, solamente esfuérzate y sé muy valiente para cuidar de hacer conforme a toda la ley. Ahora relaciona la palabra esfuerzo con la palabra ley, lo que significa la palabra del Señor para nosotros. Entonces hay que esforzarse por no salirse ni a izquierda ni a derecha de la palabra del Señor. Es otra cuestión. O sea, esfuerzo no es solamente empujar cualquier cosa, sino en este caso dice, esforzate por hacerlo conforme a la palabra del Señor. Yo le pregunto, para ser buen papá, buena mamá, ¿cuál es el mejor manual que conocemos? La Biblia. ¿Cuántos dicen amén? ¿Alguien tiene Biblia impresa? Levante la mano, por favor, su Biblia impresa. Si no, su celular. ¿Quién tiene celular con Biblia? La mayoría de nosotros ahora utilizamos celular. Entonces dice, esforzate porque esto se cumpla. Ahora, ¿por qué te menciono esto? Porque, por ejemplo, alguien quiere ser papá al estilo del mundo, no le va a ir bien. ¿Cómo es el estilo del mundo? Hay papás, por ejemplo, que tienen sus hijos y le dice, ya le he depositado un QR una vez al mes. A mi hijo no le falta nada. Yo le veo cada Navidad y cada cumpleaños, no le va a faltar su abrazo y su torta. Yo le pregunto a usted, ¿será suficiente un QR a fin de mes y un abrazo de Navidad? ¿Y eso es suficiente para decir soy buen papá o no? No. Entonces, ¿dónde está, por ejemplo, el diseño para ser buen papá? En la palabra del Señor dice, instruye a tus hijos estas palabras que te enseño al despertarte, al acostarte, en el camino, cuando vayas, cuando vuelvas. Todo el tiempo un papá tiene que estar junto a su hijo para instruir, para caminar con su hijo, cuando se despierta, cuando se levanta. O sea, ¿qué significa? Que tienes que acompañar a tu hijo en todo momento. Vas a la cancha, vas con tu hijo. Vas a hacer deporte, lo haces con tu hijo. Comes algo rico, comes con tu hijo. Pasan tiempos difíciles con tu familia, también tu hijo pasa esos tiempos difíciles con tu familia. Y ser papá, por ejemplo, de acuerdo a la palabra del Señor, es estar en todo momento con tus hijos. ¿Ve? Te das de cuenta, dice, esfórzate para cumplir la palabra del Señor. Ahora yo le pregunto, ¿habrá en el manual que conocemos en la palabra del Señor consejos para ser buena mamá o no? Cualquier cantidad de consejos. Para ser buena esposa, también. Si el manual de la palabra del Señor dice a la esposa, sujétese a su marido. ¿Qué pasa cuando la mujer no se sujeta al marido? Más bien quiere que el marido se sujete a la mujer. Es que, pastor, hay que poner las cosas como son. Aquí la que manda soy yo, dice, ¿no? Entonces, bueno, lo puede hacer a su estilo, pero el problema es que no le va a ir bien, porque la mujer no ha sido diseñada en ese sentido para ser cabeza. Por eso dice la palabra del Señor que el hombre hombre es la cabeza y la mujer es la ayuda idónea. ¿Cuántas hermanas dicen amén? Bueno, no quiero entrar en mayores detalles porque no es el tema de esta mañana. Pero lo mismo para el tema de ser jóvenes, para el tema de ser buenos trabajadores, dice cómo comportarse con los jefes. Si usted es jefe, cómo comportarse como jefe, no hacer faltar el sueldo. Dice, no retengas el jornal. O sea, si pasó 30 y mañana y es primero, ya tienes que pagarle el 30. El 1, el 2, si le pagas el 4, el 7, el 10, te lo estás agasando su jornal 7 días, 14 días, y dice la Biblia, no retengas el jornal, entonces eres mal jefe. Si eres buen jefe, inclusive puedes pagar antes, el 27, el 26, el 28, ese es buen jefe. El mal jefe se los retiene el jornal 4, 5, 6 días, inclusive otros meses, y eso está mal. Pero bueno, entonces habla el esfuerzo de hacer cumplir la ley. Versículo 9 menciona otra vez, mira que te mando que te esfuerces y seas valiente, no temas ni desmayes, porque Jehová tu Dios está contigo. ¿Cuánto dicen amén? Diga que está a tu lado, Dios está contigo, hermano, hermana. El versículo 18 vuelve a mencionar a Josué esto: cualquiera que fuere rebelde a tu mandamiento y no obedeciere las palabras en todas las cosas que le mandes, que muera. Solamente que te esfuerces y seas valiente. Aquí la palabra esfuerzo está relacionado con el rebelde. A veces la rebeldía se levanta en tu casa, digamos, para poner ejemplo de la familia, y para parar la rebeldía también hay que esforzarse. Si alguien en tu casa, por ejemplo, dice, no quiero, yo no voy a ir, vayan ustedes, digamos el tema de la congre, congreguen ustedes, yo no quiero congregar, ya soy joven, tengo el derecho, en la universidad he aprendido que ser ateo es una opción, no me pueden obligar a ser cristiano. ¿Por qué me quieren obligar a ser cristiano? Eso se llama rebeldía, ¿no es cierto? Entonces dice, para los rebeldes, igual se utiliza la palabra esfuerzo, esforzarse. La palabra gobernar también se menciona en Timoteo. Dice que tienes que gobernar bien tu casa, que pongas a tus hijos en sujeción, ¿no? Que gobierne bien su casa, porque el que no gobierna bien su casa, ¿cómo va a administrar las cosas del Señor? 1 Timoteo 5:8. Entonces, si por ejemplo alguien se rebela contra tu autoridad, digamos tu hijo joven, adolescente, te dice, ah, no quiero ir a la iglesia, entonces eso significa gobernar, ¿sabes? Yo pago el internet, yo pago la luz, yo pago tus zapatos, pago tus estudios, así que no tienes opción de decir no voy a la congre. ¿Por qué? Porque estás bajo mi autoridad. Ah, pero yo no quiero ir. Pero no se preguntan si quieres ir. Todos los de esta casa nos vamos a ir a congregar. Ah, pero hace mucho frío, estoy un poco enfermo. Vas a ir a la congre, te vas a sanar. Vamos. No hay opción a que se puedan, en ese sentido, rebelarse. ¿Por qué te menciono esto? Porque hay muchos papás que cuando ven la rebeldía en su casa, tuercen la mano bien fácil. Y esto está relacionado con el tema del esfuerzo. No te esfuerzas, te tuercen rápido la mano. ¿Y por qué no le traes a tu hijo? Es que mi hijo está cansado, dice. ¿Por qué no le traes a tu hija? No, es que mi hija no, ya no creen mucho en estas cosas. Joven también es, entonces tiene que saber ir un poquito más allá, y hay que darles espacio. No, esto está relacionado al tema de tu esfuerzo. Tienes que esforzarte para vencer. Ahora, cuando tú miras a Josué, es bien interesante porque después los siguientes capítulos nos va a mostrar que Josué empezó a ver gigantes en esa tierra. Por eso le estaba diciendo, tienes que esforzarte. Ahora, humanamente no se podía pues vencer a los gigantes. No se puede. Pero si te esfuerza, vencer. Ahora, cuando tú miras a Josué, es bien interesante porque después los siguientes capítulos nos va a mostrar que Josué empezó a ver gigantes en esa tierra. Por eso le estaba diciendo, tienes que esforzarte. Ahora, humanamente

Josué y Caleb dirigían al demás pueblo, cállense, porque los demás decían, somos como saltamontes. En aymara dice, somos tijutijus, así les llama. En aymara, en la Biblia, en aymara, somos como tijutijus delante de esos gigantes, nos van a pisar como saltamontes, no somos nada. Eso decían las personas cobardes. Pero Josué y Caleb decían, cállense, porque esta tierra tiene buenos frutos. Y la misma palabra del Señor dice que un racimo de uvas lo podían cargar entre dos personas. ¿Cuándo va a ser el tiempo de uvas? En unos meses más vamos a ver uvas aquí afuera. Pero un racimo de uvas, ¿de qué tamaño usted conoce? Yo conozco tal vez de 20 centímetros, 30 centímetros, en el mejor de los casos, los mejores racimos de uvas que aquí conocemos en Bolivia. Pero dice la palabra del Señor que allá donde la tierra que fluía leche y miel, habían racimos que se cargaban entre dos personas. Entonces, vale la pena esforzarse porque el fruto es bueno. ¿Cuántos dicen amén? Dile que está a tu lado, por favor. Vale la pena esforzarse porque el fruto es bueno. ¿Cuál es ese fruto? ¿Será solamente estas uvas? No se habla, no se refiere a esto, porque tú y yo no sembramos uvas. Se refiere a que tus hijos van a ser excelentes en el camino del Señor. Tu familia va a ser excelente en el camino del Señor. Tu negocio va a ser excelente en el camino del Señor. ¿Cuántos quieren cosas excelentes de parte del Señor? ¿Cuántos quieren buenos regalos? ¿Qué tiene que hacer? Tiene que esforzarse. ¿Cuántos dicen amén? El título de este mensaje se llama esfuerzo. Mire, dice el versículo 19 de Proverbios 28, Proverbios 28, 19. El que se esfuerza en su trabajo tiene comida en abundancia, pero el que persigue fantasías termina en la pobreza. Mire, el que se esfuerza en su trabajo tiene comida en abundancia, pero el que persigue fantasías termina en la pobreza. ¿Qué prefieres? ¿Comida en abundancia o pobreza? Obvio, pues, pastor, quiero comida en abundancia. Entonces, ¿qué tienes que hacer? Esforzarte. No dormir hasta tarde, no dormirse temprano, todos los días tu siestita en la tarde, tu siestita en la mañana. Entonces, esto es bíblico, ¿ya? O sea, el que se esfuerza en su trabajo tiene comida en abundancia, pero el que persigue fantasías termina en la pobreza. Mire, estamos hablando del esfuerzo, tenemos que esforzarnos en el trabajo, pero esto está relacionado también a no perseguir fantasías. Y en este tiempo hay muchas personas que aparecen y dicen, hermano, inviertes $100 en un mes, se va a duplicar a $300. Inviertes $300, se va a dar $900. Inviertes $500, te vamos a dar $2,000. Eso, hermano, es una fantasía. En ninguna parte del mundo nadie gana esa cantidad de plata y después terminan llorando. ¿Por qué? Porque han metido la pata. Y esto es una fantasía. Lo legal en nuestro país Bolivia es que el salario mínimo, más o menos creo que está ahora 2,500 bolivianos, no he perdido el dato, 3,000 bolivianos es el salario mínimo, ha subido, 3,000 bolivianos es el salario mínimo. Eso es lo real, digamos. Es que alguien te dice, trabajas 30 días por mí, entonces más o menos 100 bolivianos diarios es lo que puedes ganar trabajando conscientemente. 100 bolivianos, o sea, 100 cada día, 3,000 bolivianos. Ese es el salario mínimo. Eso es real. Si es que alguien viene y te dice, hermano, vas a ganar 10,000, 15,000, 20,000, 30,000, 40,000, o peor, me das tus $100 y en una semana te lo vuelvo 500. Tienes que dudar. Ya, y eso, dice la palabra del Señor, que lo que así empieza con fantasía termina en pobreza. ¿Cuántas personas hoy están llorando, saliendo del país, están metidos en deudas por creer en estas fantasías, ¿no? Existen diferentes estafas en ese sentido que le llaman estafas piramidales, pero bueno, no es el tema de esta mañana, pero está relacionado con el tema del esfuerzo. El que se esfuerza en su trabajo tiene comida en abundancia. Tienes que esforzarte, no hay otra. ¿Cuál es el camino hacia la abundancia? El esfuerzo. Ahorita vamos a hablar también de la bendición del Señor. Proverbios 12:24 dice, el de manos diligentes gobernará, pero el perezoso será subyugado.

Es el de manos diligentes, ¿qué va a hacer? Va a gobernar, que significa que va a escalar en posiciones. Ahora, de hecho, esto en algunas empresas puede ser un poco diferente, porque algunos llegan a gerencia por muñeca, por pisotear al de lado, por hacerle zancadillas, hablar mal del compañero, hablar mal de la competencia, y subes con mañas, ¿no? Mañudamente. Pero lo que normalmente pasa es que quienes están en altos cargos jerárquicos son las personas súper estudiosas. Mi esposa me contaba, por ejemplo, que su docente era la señora Ardaya, que le llamaban la dama de hierro del gobierno anterior, ¿no? Una señora que estaba así, y ella me mencionaba a mi esposa que cuando ella dictaba cátedra, les decía: señoritas, ustedes tienen que estudiar. ¿Han visto esa persona que está bajando en el minibús leyendo un libro? ¿Sí? Ese es el que va a probar. No ustedes, que están ahí mirando la calle, están mirando su TikTok. No, ustedes no van a probar. ¿Ha visto esos huasquiris que están en el micro? Lee. No pierden ni el tiempo de lectura. Bajan en una plaza y siguen leyendo. Están en la universidad, leen. Tienen su descanso en la universidad y siguen leyendo. Esos son los que van a llegar a los primeros lugares. No ustedes, que llegan tarde, que se chachan. Y después me dice, era una señora que en el tiempo del recreo que ellos tenían, en los lapsos, y la señora terminaba de dar cátedra y se iba y sus libros y leía tanto, bueno, este es un exceso, ¿no? Pero tanto que postergó el ser mamá, postergó el tema de ser casarse. Por estudiar y estudiar y estudiar. Y después, usted conoce, ¿no? Aspiró y llegó a lo más alto de lo que puede llegar su carrera. Esto es un ejemplo, porque dice: el de manos diligentes gobernará, pero el perezoso, ¿qué significa? Será subyugado. Siempre tiene que estar sujeto a alguien. Entonces, en una empresa, desde los que están el gerente principal hasta el último cargo, que digamos puede ser barrendero, el sereno, cargos de abajo, ahí dice: pastor, todo trabajo es bueno. Cierto, todo trabajo es bueno. Pastor, si soy sereno y trabajo en las noches y cuido, también soy bien importante para la empresa. Exacto, pero tienes nomás que reconocer que no gobiernas esa empresa, estás subyugado y cualquier rato te pueden sacar. Entonces, esto es bien importante enseñar a nuestros hijos. El ser diligentes, el corcharse, el hacer más de lo que te pidan. Ayer hablaba con un joven y me dice: yo llego a mi empresa y me dan un trabajo, pero yo pienso qué cosas más puedo hacer por este trabajo. Esta persona trabajaba en una especie de seguridad en un edificio y él dice: entonces, ¿qué voy a hacer? Voy a hacer una lista de las personas que entran y que salen. Lo segundo también voy a hacer que si han pagado o no han pagado el lugar donde están ocupando. Y aparte, y va. Entonces pasa el mes y a su jefe le dice: mira, jefe, este mes han entrado tantas personas, de estas personas te deben esto, y esto está así, y estas personas han hecho esto. Y les presentaba un informe mensual. Mi trabajo en salida era abrir y cerrar la puerta, nada más, pero no me queda con eso, sino he hecho esta lista y le he presentado a mi jefe esto. Y mi jefe me ha dicho: wow, tú realmente eres muy importante para la empresa. Y había otro muchacho que hacía lo mismo, pero en otro turno, y le había dicho: ¿sabes qué? A ti te vamos a despachar fuera de esta empresa. ¿Por qué? Porque él hace el trabajo que le hemos pedido y aún mucho más. Mientras que tú estás echado ahí mirando tu celular y hasta te duermes. Pasan las personas y no sabes quiénes han venido. Vienes a dormir al trabajo, quién sabe qué haces en la noche. Te vienes a dormir. Pero esta persona, mira los reportes que me presenta. Entonces, le menciono esto, justo me comentó ayer este muchacho, y va casado con lo que estoy mencionando ahora. El de manos diligentes gobernará, pero el perezoso será subyugado. A veces yo paso tempranito, especialmente cuando vengo a la congregación, paso por algunos edificios y algunos que trabajan en seguridad o porteros, a las 6 de la mañana, oscuro, están barriendo, están manguereando, están limpiando con agua. Yo digo, su jefe les haya pedido hacer eso a las 6 de la mañana, tanto frío, es un exceso, pero tal vez ellos están haciendo esto por ser diligentes y no perder su trabajo. Entonces, la diligencia está
relacionada al gobierno, pero el perezoso será subyugado. ¿Qué usted prefiere? ¿Gobernar o ser subyugado? Obvio, pastor, pues quiero gobernar. Entonces, sea diligente. ¿Cuánto dicen amén? Proverbios 19:15. La pereza hace caer en profundo sueño, y el alma negligente padecerá hambre. La pereza, ¿qué cosa trae? Sueñito. Todo el tiempo está de sueño. Todo el tiempo. Quisiera dormir. ¿Qué va a hacer en este feriado largo? Voy a dormir. Quisiera que llegue el fin de semana porque quiero dormir. Dormir. Como el oso perezoso. Pero la pereza trae profundo sueño. Ahora, yo entiendo que algunos quieren dormir porque realmente están cansados. Pero una raíz de la pereza, una raíz, perdón, del sueño, es la pereza. Siempre está de sueño. Siempre está de sueño. Yo conocí una persona que decía: mi hobby de mí es dormir. Quiero que llegue el fin de semana porque quiero dormir. Y verdad, todo el tiempo hasta sus ojitos eran así medio dormidos. Todo el tiempo dormir, parecía dormir. Y todo el tiempo bostezar. Dice: la pereza se cae en profundo sueño. Pero el alma negligente padecerá hambre. Yo no quiero padecer hambre, imagino que usted tampoco. Entonces, ¿qué tengo que hacer? Despertarme temprano, hacer las cosas. Hay un proverbio que no está en la Biblia, pero que se puede entender. Dice: no hagas mañana lo que puedes hacer hoy. Ordena tus cosas. Si tienes que hacer un trámite mañana, anda tempranito, no vayas a las 3 de la tarde. Vas a las 3, la fila del banco, ni siquiera terminas de hacer tu trámite. Tienes que postergar para la siguiente semana o para otra fecha, porque el que quiere hacer sus trámites vaya mañana tempranito. Tengo que sacar mi carnet. No vaya a las 2 de la tarde, 3 de la tarde. La fila es grande, váyase temprano, una hora antes. Pero hay que hacer fila, no importa. ¿Por qué? Porque el alma del negligente padecerá hambre. Cuando están entendiendo, digan amén. Ve a la hormiga, perezoso, mira sus caminos, es sabio, la cual no teniendo capitán, ni gobernador, ni señor, prepara en el verano su comida y recoge en el tiempo de la siega su mantenimiento. ¿Usted alguna vez ha visto una hormiga cargar cosas pesadas? Digo, en relación a su peso. ¿Ha visto alguna vez en la naturaleza? Algo así como en la fotografía, hormiguitas pequeñas cargando una hoja gigante para su tamaño. Dice: ¿cómo esta miserable hormiga puede cargar semejante hoja? Es impresionante, porque la naturaleza nos muestra que la hormiga hace más de lo que parecería que puede hacer. ¿Ya? Entonces dice: mira la hormiguita, perezoso, mira sus caminos, es sabio, la cual sin tener capitán, ni gobernador, ni señor, prepara en el verano su comida. Cuando somos niños, primaria, secundaria, tenemos un orden gracias a la escuela. Sabemos que nos toca primero, después segundo, después tercero, cuarto. Tenemos que inscribirnos, etcétera. Si repruebas, hay un reforzamiento que antes se llamaba desquite, y en función a eso se te puede medir, ¿no es cierto? Entonces eso es algo bueno porque ayuda, digamos, a cumplir metas cada año a nuestros jóvenes, a nuestros niños, es cierto. Pero a veces eso también ya nos subyuga, porque nuestros papás nos dicen: ¿qué curso estás? Cuidado, te aplazas, estás en tercero, tienes que pasar a cuarto. Cuidado, te aplazas, estás en cuarto, tienes que pasar a quinto. Entonces siempre hay una persona que nos va controlando. Estamos en el colegio, para eso hay un regente, para eso hay un director, para eso hay un asesor. Entonces todos están controlando que toda la manada avance. Así es. Pero la vida después ya no es así. Porque cuando algunos ya salen del colegio o de la universidad, yo he visto más personas cuando salen del colegio, entran en ese problema. Ya nadie les chicotea y dice: ¿sabes? He pensado, mucho me he cansado en colegio, grave el de mate, no sabe, ejercicios, todo. Unos 2 añitos voy a descansar. Mucho era, unos 2 años tengo que descansar, no mucho después, hermano, qué cosa también es, no ve, tengo que hacer algo. Entonces se toma sus 2 años sabáticos. Y esto es grave porque dice que la hormiguita, sin tener capitán, sin tener gobernador, sin tener su señor, hace las cosas.
Después en la vida con los jovencitos, que sus papás tienen que decirle, tienes que estudiar, tienes que inscribirte en la U, tienes que hacer tu tarea. Y hay jóvenes que encuentran métodos para esquivar esto. Ahora mismo está trabajando en una universidad y a veces me cuenta sus anécdotas. Me dice, hay jóvenes que se inscriben en universidades particulares, ¿no? Y su papá paga por adelantado todo el semestre, ¿no? Digamos tanto, y por pagar todo el semestre tiene un 10%, digamos, de descuento. Entonces el papá, para ahorrarse eso, paga todo el semestre, ¿ya? Pero el muchacho o la muchacha no va a pasar clases. Falta, tarea cero. Y ya falta como 2-3 semanas para acabar todo y les empiezan a llamar. ¿Usted está mal? ¿Se ha accidentado? ¿Tiene algo? No, ya voy a venir, estoy con problemas, que no sé qué. Termina el semestre y luego el papá dice, ¿cuál es el QR para depositar para el siguiente semestre? Y el papá vuelve a depositar para el siguiente semestre, sin saber que su hija no ha ido a pasar clases todos los 6 meses anteriores. Entonces el papá se le ocurre llamar por teléfono a la universidad y dice, una consulta, le cuento que mi hija aquí duerme todos los días, se levanta tarde, en las noches está con su TikTok hasta las 2-3 de la mañana, su cuaderno de 100 hojas, ni 2 hojas tiene rayadas, nada, una consulta, en la U, ¿está bien? ¿Puedo saber sus notas? Y por política de las universidades le dice, no, esta información solamente es personal para los estudiantes, no es para papás. ¡Pim! Y no le dan la información al papá, y el papá paga el siguiente semestre pensando que su hija está estudiando. Pasa un año, pasan 2 años, pasan 3 años y no va a la U, pero su papá está paga. ¿Por qué? Porque el papá no puede saber. Entonces llega tercer año, cuarto año, sus primos, sus hermanos empiezan a salir profesionales y ahí entra el patatús. Ahí está. Su papá le dice, hijita, ¿cuándo va a ser ya tu graduación para ser mi terno? Hijita, ¿cuándo va a ser tu salida de la universidad? Porque quiero hacer mi pilcha con anticipación, hija, no quiero que me pesque. ¿Qué voy a hacer? Entonces se le viene un espíritu de solidaridad contra su papá y dice, mira, papi, ¿sabes qué? He pensado que la universidad es muy caro, así que ahora me voy a estudiar a la universidad pública. Mucho has pagado, papi. Estoy haciendo mi traspaso. Ya no te preocupes, este último cuarto año ya no vas a pagar. Me estoy pasando a una universidad pública y ¡fum! Y se cambia de carrera. Y su papá le cree. Empieza de ser otra carrera. O si no, el cuento viejo dice: no, papi, me he dado cuenta que, digamos, psicología no es para mí. No te voy a hacer gastar plata, me estoy saliendo de psicología y voy a estudiar ahora veterinaria, digamos, o cualquier otra cosa, arquitectura, en una universidad pública. Sí, me he dado cuenta, papi, que no es para mí, pero no te preocupes, no vas a gastar, me estoy metiendo en una universidad pública. Y se salen. Entonces hay gente que necesita chicote. Parte del trabajo de mi esposa es hacer esto, ¿no? Entonces, cuando se inscriben, habrán tomado una política. Dice, anota el número del estudiante, pero también anota el número de su papá o su tutor, su tío, su abuelito, quienes pagan las pensiones, anota. Entonces, digamos, ya ha pasado de los semestres, 3-4 meses, y es clarito, ¿no? ¿Quién no hace trabajos, quién no tiene asistencias? Entonces ya no le llaman al estudiante, le llaman al papá o a la mamá. Señora, una consulta, ¿su hija está enferma o algo por el estilo? No, ¿por qué? Porque le cuento que en la universidad no asiste clases y de sus tareas no ha presentado casi nada. ¿Qué? Mañana mismo va a presentar. Mañana mismo va a presentar. Dice que las mamás van, ajustan los pernos y los estudiantes empiezan a hacer tarea. Entonces ahora parte de su trabajo es llamar ya no solo a los estudiantes sino a los papás. ¿Por qué? Porque sucede esto. Porque hay muchos que necesitan que alguien les jale las orejas para trabajar. Alguien les jale las orejas para ir a trabajar, para ir a estudiar. Pero lo lamentable es que algunas veces algunos nos entra la letra con sangre. En el colegio, en mis tiempos, un regente había que tenía su palo,
decía Pedro Moreno, saca lo malo, mete lo bueno. Por cada ojo, doble tronco, cha, cha, y él jugaba en el frontón que teníamos en el colegio. Entonces sus palazos pues hacían ver el otro mundo. En cada ojo, ay, ay, ay, ay, ay, ay, ay. Después los papás recogían la libreta. Entonces en el colegio tienes tu castigo por tener un rojo. Pero lamentablemente en la vida, algunos piensan que no va a pasar nada si te duermes un año, no va a pasar nada si te duermes 2 años. Pero lamentablemente después la vida te enseña con sangre. Cuando ves la necesidad en tus hijos, la necesidad en tu hogar, la necesidad, digamos, en tu misma vida, y tal vez otros están avanzando en diferentes áreas y tú no avanzas, no avanzas, no avanzas, y ahí viene un problema. ¿Es por qué? Porque nadie te estaba jalando la oreja para avanzar. Pero si entiendes la sabiduría de la hormiga, no necesitas capitán, no necesitas gobernador, ni un señor, sino que tienes que trabajar. Dile al que está a tu lado, tienes que trabajar. En todo tiempo, ¿cuántos dicen amén? Mira, dice, por la pereza se cae la techumbre y por la flojedad de las manos se llueve la casa. Ahí en tu techo, una esquina empieza a gotear. Miras el, la esquina del techo, dicen, no, falta todavía para el periodo de lluvias, va a pasar. Viene el periodo de lluvias, empieza a chorrear agua y se cae tu techo. ¡Pum! ¿Qué era mejor? Era que parches ese lugar, que le pongas una calamina o que llames un albañil. Si no tenías presupuesto, no sé, inventarte un plástico, hacer algo. ¿Por qué? Porque aquí lo que nos menciona es que la pereza tiene sus consecuencias y las consecuencias se van agrandando. Puede ser un pequeño hueco que avanza, y poquito más grande, y poquito más grande, y después se cae. ¡Boom! Entonces, el esfuerzo es lo contrario de la pereza. Entonces tenemos que esforzarnos, porque las cosas que no estamos levantando ahora no es que se van a quedar estáticas, sino que van a tener tendencia a empeorar, a empeorar. Y eso es a veces algo que nosotros hacemos, que postergamos las cosas, y mientras postergamos es peor. Nos pasa a veces con el tema de trámites, por ejemplo, digamos, de un terreno, de una casa. Está, digamos, saneado todos los papeles a tu nombre. Dices, no, un poquito más de tiempo. Que llegue fin de año, a la siguiente gestión, que cambie el alcalde, que cambie el gobernador. Y pasa el tiempo, pasa el tiempo, pasa el tiempo. Y ¡brum! Un problema grande. Un problema como se duerme, se muere el anterior dueño. Pasa, por ejemplo, con el tema de los papeles de las movilidades. Que ahora hay bastante problema, porque quienes, como en mi caso, hemos tenido otros autos en el pasado, yo he vendido 2 autos, pero los dueños actuales no lo han cambiado el nombre, sigue a mi nombre, y a veces se les ocurre no pagar impuestos, y si no pagan impuesto me congelan las cuentas a mí. Entonces, ¿qué tengo que hacer? Tengo que irlos a buscar, a pararme en la gasolinera donde están y decirles, me lo voy a recuperar, ya que sigue a mi nombre. Voy a gastar la policía, y con la policía va a venir diciendo que es mi auto y les voy a quitar. Entonces se asustan y tienen que cambiar su nombre. ¿Por qué sucede esta situación? Porque en nuestro caso puede suceder que esperamos a que pase el tiempo, y peor todavía, digamos, con una casa. Si has comprado una casa y no has cambiado el nombre, es orgazafal. No pasa el tema con las movilidades en este tiempo. Y eso es una cuestión de esforzarse. Esforzarse cada uno de nosotros en sanear bien sus papeles. Mira, hay otro ejemplo. En Proverbios capítulo 26, versículo 15, dice: el perezoso mete la mano en el plato, es demasiado perezoso para volverla a la boca. Le da pereza hasta comer. Quisiera abrir la boca y que la comida caiga con un botón. Le da flojera hasta comer, ese es un extremo. El perezoso mete la mano en el plato, es demasiado perezoso para volver a la boca. La mano perezosa empobrece, pero la mano diligente enriquece. Eso dice Proverbios 10:4. Entonces, ahí viene el tema de por qué algunos son ricos y otros son pobres. No es la única razón, estoy de acuerdo. Algunos dicen, por suerte, este tiene herencia y por eso es rico, es flojo, pero ha heredado de sus papás y de sus abuelos y tiene harta plata, mi amigo. Puede ser otra fuente de la riqueza, la herencia. Pero lo que nos muestra la palabra del Señor es que una buena cantidad de ricos es por esta situación. La mano perezosa empobrece,
pero la mano diligente enriquece. Y aquí viene una cuestión sencilla: ¿qué quiere ser? ¿Rico o pobre? Rico, pastor. Entonces sea diligente. Quiero ser pobre. Es fácil. Sea vago. Como dice aquí, sea perezoso. Entonces, ahora quienes tenemos hijos, ¿no?, como mi caso, ¿qué es mejor enseñarles? Diligencia. Usted se hace cargo de lavar platos tales días, usted se hace cargo de limpiar el patio tales días, ustedes lavan a la mascota, de vos es el perro, de vos es el gato, ordenas tu ropa, lavas tus cosas, o sea, lavas tu ropa, pero también tienes que ir a secar. Entonces, darles tareas, ¿no? Entrenarlos. Ahora, cuando ves a tu hijo o a tu hija echado todo el día en el sillón, comiendo, durmiendo, todo sucio, o su cuarto, en algunos cuartos de algunos jóvenes parece que ha caído la bomba atómica. Entras a su cuarto y están volando moscas, arañas bajando a su cabeza, su ropa interior colgado en el televisor, un olor a rayos y todo demás. Y si tu papá miras eso y no dices nada, lamentablemente estás fomentando su futura pobreza. Por eso algunos papás los envían a sus hijos al cuartel y dicen: al cuartel vas a ir, en el cuartel te van a enseñar. Ahora sí te quiero ver en el cuartel. Y en el cuartel unas cosas que enseñan es eso, ¿no? El despierto, ya no es pues a las 9 o 10 de la mañana, con tu mamá, con tu café, con huevo, en tu cama. Ya no es así en el cuartel. El cuartel te despiertan antes de las 6 de la mañana, 5 y media, está tocando la corneta, y te hacen despertar al momento que te... que les da la gana, te hacen ordenar la cama así como una cajita de fósforo, te hacen barrer. Entonces todo tiene que estar en orden, porque una de las cosas que enseñan en el cuartel precisamente es el tema del orden. Ya, entonces en nuestra casa tenemos que, desde ese punto de vista, empujar a nuestros jóvenes a que se esfuercen, a que sean diligentes desde muy pequeños. Hay tareas básicas que pueden hacer los niños, digamos pequeños, ¿no? Decirles: lavas tu ropa, presionas la lavadora, echa el botón de encender, aquí se coloca detergente, sale esto, termina y tienes que secar. Entonces, instalárselo, por ejemplo, un colgador de ropas, si es que no tiene secadora, ¿no? Digamos que no, como en mi caso. Es decir, tú secas aquí, sale, doblas este cajón de ropas, aquí pones tus poleras, aquí tus pantalones y aquí son tus medias, por pares. Aquí no hay tal sacarse pares y como cueca, está allá. ¿Por qué? Porque mi papá, mi mamá igual me lo van a ordenar. ¿Cuál es el problema? No. A partir de ahora ya no es así. Tú colocas pares, esto estructura. Y ¿sabes qué es lo lindo? Si entiendes este mensaje, es que estás sembrando en tus hijos riqueza. Estás sembrando riqueza. Ah, pastor, eso de la riqueza creo que no es de Dios. ¿Cómo que no lea? Proverbios 10:4, la mano perezosa empobrece, pero la mano diligente enriquece. Estás sembrándole un principio para que tu hijo no sea pobre. Ese es el problema, digamos, que algunos pensamos y dicen: no, mi hijo, bien bonito, yo se lo hago todo. En realidad le estás haciendo daño. Ahora, en el libro de Juan, yo te pregunto, ¿Jesús trabajaba o no trabajaba? Mira lo que dice Juan 5:17. Jesús le respondió: mi padre hasta ahora trabaja y yo trabajo. Entonces Jesucristo no era alguien flojo. Esto le pregunta, si tú lees los versículos anteriores, cuando Jesús hace un milagro en el día de reposo, en el día que no se hacía nada, era el día para descansar. Pero Jesús dice: mi padre trabaja y yo también trabajo, y se pone a trabajar el día de reposo. A mí pasó esto hace unos años atrás, era día lunes. Para mí el lunes es un poco de descanso, porque el domingo está bien ajetreado, además de predicar aquí, predico en otro lado también. En la noche, el domingo quedo cansado, y el lunes en la mañana alguien vino y me dijo: pastor, hay que ir a predicar liberación a este lugar. Y mi flojera pues me dijo: no, lunes, ¿por qué no le has traído ayer a la iglesia? No le dije eso, pero pensé. Yo le iba a decir: sabes, no puedo, tengo que hacer otras cosas, tengo un trámite. Inventarme ahí sería mentir, ¿no? Y con una lucha con mi carne le dije: bueno, ¿dónde es? En tal lugar, y ahorita vamos, y así, y vi la gloria del Señor. Y ahora entiendo por qué. Porque a Jesús, el día de reposo, el día que Jesús podía estar tirado en su cama, durmiendo, mirando una película, le llegó el trabajo y dijo estas palabras. Jesús le respondió: mi padre hasta ahora trabaja y yo trabajo. Dile que está a tu lado: mi padre hasta ahora trabaja
y yo trabajo, porque nuestro Padre también es Dios. ¿Cuánto dicen amén? Diga que está a tu lado: mi Padre hasta ahora trabaja y yo trabajo. Tienes que trabajar. ¿Cuánto dicen amén? En Juan capítulo 4, versículo 6, usted sabe, ¿no?, el día de que Jesucristo estaba ahí con la mujer samaritana, estaba allí en el pozo de Jacob. Entonces Jesús, cansado del camino, se sentó así junto al pozo. Era como la hora sexta. ¿Por qué Jesús estaba en el pozo ahí sentado cuando la mujer le dice: dame de beber? Dice la palabra del Señor, ¿por qué estaba sentado ahí Jesús? Porque estaba cansado. Si usted lee la palabra del Señor, dice que Jesús caminaba. No es pues como ahora que nosotros tenemos auto y con auto podemos ir a cualquier lado, ni hablar del avión. Pero en el tiempo de Jesús, para ir a evangelizar una ciudad, digamos, Viacha, Jesús le metía su caminada a Viacha. ¿Y a Viacha en cuánto tiempo puedo llegar a pie? A ver, las hermanas de Viacha, si empiezo a caminar, ¿cuánto tiempo? ¿Dos horas? ¿Desde qué lugar? No creo dos horas desde aquí, imposible. Desde Chasquis deben ser ustedes cosiendo. ¿Quién puede llegar dos horas desde aquí hasta Viacha? Dos horas, yo no llego, creo que ni a la ceja. Desde aquí hasta Viacha, ¿cuántas horas? A paso normal, cuatro horas. Mira, cuatro horas. Bueno, cuatro horas, dice aquí nuestras hermanas de Viacha. Pero dice que Jesús, está registrado en la palabra del Señor, caminaba dos días para ir a predicar. Dos días. Imagínese, caminar dos días, ¿cansará o no cansará? Uf, imagínese, nuestras hermanas deciden irse a pie hasta Viacha. En cuatro horas, digamos, parten una de la tarde, llegan a las cuatro de la tarde, cinco, digamos, llegan a su casa. ¿Cómo van a llegar? Uf, molidas, ya no van a hacer nada más. Estaba, dice así Jesús, en este lugar sentado porque estaba cansado. ¿Por qué? Porque Jesús trabajaba. ¿Cómo es el libro del trabajo? Trabajemos, trabajemos. Luego, ¿qué dice? Que el trabajo. Buenos escolares, han aprendido bien sus clases de música. Es verdad, hay que trabajar. Tenemos que trabajar. Si Jesucristo trabajaba, mucho más nosotros. Lucas 13:24 dice: esforzaos por entrar por la puerta estrecha, porque os digo que muchos tratarán de entrar y no podrán. Para entrar por la puerta estrecha, ¿qué tenemos que hacer? Esforzarnos. ¿Cuál es la puerta estrecha? Es la puerta de la salvación. Lo fácil es el camino ancho, perseguir el mundo y sus afanes. Lo difícil, la puerta estrecha, es el camino de la salvación, seguir y regirse a la palabra del Señor, tratar nuestro carácter, tratar lo malo que está en nosotros, y eso implica esforzarse. En la segunda carta de Pedro, capítulo 1, versículo 5, dice: por esta razón también, obrando con toda diligencia, añadid a vuestra fe virtud, y a la virtud conocimiento. ¿Ya? Esto es lo que les quería explicar al principio. Porque algunos dicen: no, pastor, sabes, yo con fe nomás, con fe, yo lo hago todo con fe. Tu tienda, ¿por qué no estás abriendo? Porque yo he dicho, pastor, que voy a abrir a la semana dos días, y esos dos días voy a vender todo lo que voy a vender la semana, los demás días va a estar cerrado. Esa es mi fe. Yo no sé por qué aquí dice la palabra del Señor: obrando con toda diligencia, añadid a vuestra fe virtud, a la virtud conocimiento. O sea, la diligencia, que significa esforzarse, hacer rápido, está casado a la fe. La virtud, ¿qué es? Ese conocimiento, eso algo especial que hace que te contrate, ese conocimiento que tú tienes, ¿no?, en las ciencias, en el arte, cosas que no todos entienden, tú entiendes. Eso es una virtud, eso es conocimiento. Pero a eso le tienes que añadir fe, ¿no? Digamos, tienes tu tienda donde arreglas máquinas que nadie puede arreglar. Ese es tu conocimiento, tu ciencia. Y tu fe, dices: en el nombre de Jesucristo, mañana va el Señor, va a traer clientes, y unges y ayunas. Eso es fe, es cierto. Pero el siguiente ingrediente que no puedes obviar es diligencia. ¿Qué quiere decir? Que tiene que estar abierto temprano, bien barridito, y abierto hasta tarde. O una página que diga abierto las 24 horas, y cuando tu cliente te llame a cualquier hora, atenderle. Mientras otros están de viaje, tú tienes un sistema que sigue atendiendo a tus clientes. Eso significa diligencia, ser rápido. Y a eso, claro, le tienes que añadir fe, le añades también virtud, y a esta virtud le añades conocimiento. Y esto es algo que proviene del Señor.
Yo, hermano, por fe no más vivo, dice. ¿Cómo es eso? Por fe. Es que no, yo no trabajo, no estudio, mis hijos tampoco van a estudiar ni van a trabajar. Por fe no más vamos a vivir. No, a tu fe tienes que añadirle diligencia, tienes que añadirle virtud, conocimiento. Por eso es bien importante que impulsemos a nuestros hijos a estudiar, a ser hombres de bien. Oye, dice, pero Jesús, ¿acaso estudiaba? Jesús es entendido en muchas ciencias. Por eso está el tiempo, ¿no?, en que desaparece desde sus 12 años hasta sus 30. Hay libros apócrifos que hablan de que Jesús estaba aprendiendo ciencias en Egipto. Jesús había aprendido, ha pasado por 2, 3, 4, 5 carreras desde entonces. Jesús era entendido en las ciencias en ese tiempo, porque era más que Daniel. Daniel era 10 veces más sabio que los demás. Yo creo que Jesús era 100 veces más sabio que cualquier hombre en ese entonces conocido. Entonces, obrar con diligencia. En la segunda carta de Pedro, capítulo 1, versículo 10, dice: así que, hermanos, sed tanto más diligentes para hacer firme vuestro llamado y elección de parte de Dios, porque mientras hagáis estas cosas, nunca tropezaréis. ¿Quién nunca va a tropezar? El que es diligente. El que está haciendo las cosas así, no con negligencia. Hace rapidito sus trámites, sus tareas. Entra a la U y en 4 años termina la U. Yo conozco gente así, pero ellos que entran a la U y están saliendo en 8, 10, están postergando su graduación, más de 10 años. No, eso no es diligencia. Dice que el que es diligente nunca va a tropezar. Quiero terminar con este principio que está en Isaías capítulo 40, versículo 29. No es cierto que habla del águila, pero empieza diciendo esto: él da esfuerzo al cansado y multiplica las fuerzas al que no tiene ningunas. ¿A consecuencia de qué viene el cansancio? Del trabajo, ¿sí o no? ¿A consecuencia de qué vienen las fuerzas? ¿Por qué ya no tienes fuerzas? Porque has gastado en algo y tal vez no te ha ido muy bien. Entonces dice la palabra del Señor que Él da esfuerzo al cansado y multiplica las fuerzas al que no tiene ningunas. Entonces, por cosas de la vida, puede pasar realmente que estás cansado. Yo no digo que el cansancio viene solamente de la pereza. La pereza es una de las raíces del estar cansado. Sí, pero en otro caso, puede ser que estás cansado realmente porque has trabajado mucho, te has esforzado y te sientes, ¿no? O por una enfermedad, a veces uno por una enfermedad que le hace dar sueño y se siente debilitado. Pero Isaías 40 dice que Él te va a esforzar. Es como decir que te va a inyectar fuerzas del cielo. ¿Cuántos quieren esas fuerzas del cielo? Dice, multiplica las fuerzas al que no tiene ninguna. Esto a mí me llama la atención, porque si tú multiplicas, digamos, un número por 1, tienes el mismo número. Digamos, 100 por 1 es 100. 200 por 1 es 200. 1000 por 1 es 1000. Ahora, ¿qué pasa si multiplico por 0? Hablando matemáticamente, ¿cuánto es 100 por 0? Los matemáticos, ¿quién ha pasado a la escuela? 100 por 0, 0. 1000 por 0, 1 billón por 0, 1 trillón por 0, 0, dice. Entonces, cuando yo multiplico algo por 0, la matemática dice 0. Ahora, el que no tiene fuerzas, ninguna fuerza, tiene 0 de fuerzas. Ahora alguien dice, pastor, ¿cómo puedes multiplicar si yo tengo 0 de fuerzas? O sea, humanamente, ¿verdad? Ya no puedes. Probablemente tu edad, cuando tenías 20 años, tenías fuerza para ir a todo lado, para pararte de cabeza. Pero ahora que ya tienes tal vez 70, 80, 90, 100 o más, o algunos antes inclusive, ¿no? Desde los 50 ya se sienten viejos, ya te sientes cansado. Entonces la naturaleza dice, ya no puedes. Y pastor, ya me siento cansado. Y tus fuerzas están reduciendo a 0. De eso habla la palabra del Señor. Que legalmente ya no das. Pero dice la palabra del Señor que Él va a multiplicar las fuerzas al que tiene 0. ¿Cuántos dicen amén? Ni siquiera 0.00001. Dice, ya estoy pastor, 0.003 mi fuerza, ya está casi nada. Pero aquí dice que el Señor va a multiplicar sus fuerzas al que tiene 0 de fuerzas. ¿Cuántos dicen amén? ¿Cuántos tienen todavía fuerzas? Levanten la mano. Si le pudieses un número del 1 al 100,
¿Cuánto sería tu fuerza? Uno dice, yo tengo 30, creo todavía, pastor. Yo creo que todavía tengo 20, ya. Pero alguno habrá que dice, yo, pastor, ya estoy cerca del cero. Ya estoy... Pero dice la Biblia que Él da esfuerzo alcanzado y multiplica las fuerzas al que no tiene ninguna fuerza. ¿Cuánto dicen amén? Y un ejemplo bien bonito, ¿sabes? Es Abraham y Sara, viejitos ya, con cero fuerzas. Nadie puede tener hijos a los... En ese, cuando le vino la promesa, Abraham tenía 90 y su esposa tenía 80. Nadie puede tener hijos, por lo menos en lo que conocemos, nadie. Entonces, ahí era su fuerza cero. ¿Quién de nosotros puede tener hijos si es mujer, digamos, a los 80 años? Ninguna mujer podría tener hijos a los 80 años. Científicamente, yo he escuchado por ahí alguna noticia de alguien de 50, 55, hasta 60 creo que he visto, ¿no? En las noticias actualmente. Pero de 80 no hay. Entonces era alguien cero, no podía. Por eso cuando le vino la promesa, Sara, ¿vas a ser mamá? Y se mata, dice Sara. Y dice, ¿por qué te has ido? Señor, ya he perdido la costumbre de las mujeres. Yo ya no puedo ser mamá. Era cero. Y además, mi esposo también es cero. Es viejito mi esposo. No va a poder, ni yo ni él. Y se mata, dice Sara. Y pasan 10 años. Y a los 90, Sara estaba pariendo un hijo. ¿Cuánto dicen amén? Ese es este versículo que estamos leyendo. Que Dios da fuerzas al que ya no tiene ninguna fuerza. Por eso a mí me agrada el hermano Carlos, porque el hermano Carlos ya tiene 80 años, hermano Carlos Prado. Y me llama y me dice, y haremos esto y haremos lo otro. Y él me impulsa a hacer cosas. Dice, he visto lo de tu congre este fin de semana. Tu ciencito, me dice. Tanto te estás matando por tu ciencito, me dice. Tienes que pensar en más grande, congre más grande, terreno más grande. ¿Qué es eso? Y empieza así. Yo digo, este hombre, a los 80 años, y debería estar pensando tal vez en regar sus plantas, en descansar, en que alguien le esté rascando la cabecita, y no molestar a nadie. Pero no, el hermano Carlos está con esta situación de, haz esto, iremos otro y ganaremos Bolivia, que vamos a China, tenemos que ganar millones. ¿Por qué? Porque en el cielo hay mayor recompensa para los ganadores de almas. Entonces él, por ejemplo, si tú lo miras con 80 años, tú dices, este hermano ya no tiene nada más que dar. Cuando alguien le mira por fuera, algunos se han atrevido a decir, este viejito ya apenas está predicando. Mentira. Si estás en el Señor, aunque tengas 80 años, 90, 100 años, para el Señor puede ser muy productivo, porque Dios da fuerzas al que no tiene ningunas. Dios multiplica las fuerzas de sus hijos 100 veces más. ¿Cuánto dicen amén? Dale un fuerte aplauso, amén. La gloria del joven es su fuerza. ¿Cuántos jóvenes dicen amén? ¿Cuántos jóvenes hay aquí? A ver, levanten la mano. ¿Cuántos jóvenes hay? La Biblia dice que a partir de los 20 se considera hombres de guerra. O sea, antes de los 20 son jóvenes. Siento a los de 30 que han levantado la mano felizmente, ya no son jóvenes. Pero bueno, por lo menos jóvenes en el corazón. Pero dice, los muchachos se fatigan y se cansan. Los jóvenes flaquean y caen. Te pones a pensar en esto, o sea, digamos, entre un niño, un joven, una persona adulta y uno de la tercera edad se va a cansar. Los niños también se van a cansar, quieren, pero el hijito siempre quiere que le cargue. Tiene fuerza, pero me dijo, ¿me cargas? Quiere que le cargue. Los niños se cansan. Pero aquí dice que inclusive los que son fuertes, los muchachos se fatigan, se cansan. Los jóvenes flaquean y caen. Y es verdad, hasta los jóvenes se cansan. Hasta los jóvenes. Nosotros vamos a las caminatas de Songo, ¿no? De diferentes edades. Y los jóvenes generalmente se apuntan, van adelante. Pero hay algunos jóvenes que no pueden caminar, que se cansan, ¿verdad? Hay algunos jóvenes que se cansan. De hecho, todos nos cansamos, pero algunos jóvenes parecen viejitos, no pueden caminar. Pero inclusive los muchachos se fatigan, se cansan y los jóvenes flaquean y caen. ¿Qué me enseña esta a mí la palabra del Señor? Que no está hablando de las fuerzas naturales.
¿Ya? Alguno a veces mira a jóvenes y dice, este joven va a hacer mucho en las cosas del Señor. Mira, apenas tiene 20 años y ha avanzado harto. Cuando tenga 50 ese joven va a avanzar. Pero yo de 70, no, ya no. O yo de 50, no, yo ya estoy de salida. Y te desanimas. Pero mira lo que dice el versículo 31. Pero los que esperan a Jehová tendrán nuevas fuerzas. Levantarán alas como las águilas. Correrán, no se cansarán. Caminarán, no se fatigarán. Este es un principio bien lindo. Porque yo le pregunto, ¿el águila tiene contacto con el suelo de vez en cuando o no? ¿El águila camina o no camina de vez en cuando? Claro que sí, por eso tiene sus patitas. Cuando baja y está comiendo, lo debe hacer con sus patas en el suelo. Ahora le pregunto, ¿el águila corre o no corre? Imagino que sí, también para hacer su vuelo, los últimos 3-4 pasos debe hacer los más veloces y también el águila corre. Pero la naturaleza del águila es volar. Eso es bien lindo, porque nosotros, ¿caminamos o no caminamos? Nuestros pies funcionan para caminar. ¿Podemos coser o no podemos coser? Si nos apuramos, nos despertamos temprano, hacemos hasta tarde, también empezamos a coser. Esta es la naturaleza del ser humano. Pero en nuestra naturaleza ya no está el volar. Ya no podemos volar. Pero la palabra dice que podemos volar. ¿Qué significa eso? Que nuestras cosas naturales, dice aquí, vas a coser, no te vas a cansar. ¿Cuánto dicen amén? ¿Qué significa coser? Que lo que estabas tal vez pensando hacer en un mes, lo puedes hacer en 2 semanas. Lo que pensabas hacer en 3 años, lo puedes hacer en 4 meses. Tal vez querías comprar una casa y estabas planificando comprar tu casa en 10 años, digamos, calculando y sumando todos tus ahorros. 10 años de trabajo van a costar una casa. Pero el Señor te puede permitir coser y comprar en 2 años, cuando dicen amén. Te apuras y corres. Puedes caminar, dice. Caminarás y no te fatigarás. ¿Qué significa para nosotros caminar? Estar en contacto en la tierra, en todas las cosas, sin fatigarte. Pastor, ¿qué significa caminar? Significa, por ejemplo, ir con tus hijos todos los días a la escuela. Caminar significa pagar tus cuentas cada mes, que eso sí o sí tienes que hacer. No es porque vuelas, ahora te olvidas de pagar tus cuentas, te olvidas de tus hijos, te olvidas de la ropa, te olvidas de comprar zapatos, te olvidas de planchar, las hermanas y los hermanos, a veces cocinar también, que eso es todos los días. Eso implica estar en contacto con la tierra, las actividades de la tierra todos los días. O sea, cuando camines, que significa estar en contacto con las actividades diarias, no te vas a fatigar. Pero cuando corras y empieces a levantar vuelo, tampoco, no te vas a cansar. Pero no termina solamente nuestra promesa ahí. Dice, los que esperan en Jehová tendrán nuevas fuerzas, levantarán alas como las águilas. Eso significa, el Señor nos está hablando esta mañana, que vamos a entrar a una dimensión sobrenatural, que las personas van a decir, ¿cómo has alcanzado esto? Si tú eres joven todavía para lo que se podía alcanzar, no va a ser por tus fuerzas, no va a ser por la suerte, no va a ser por un préstamo del banco, o no va a ser porque estafes o porque coimes, sino porque dice la palabra del Señor, que si esperas en Dios, vas a tener nuevas fuerzas, y con esas

pueden comprender por la fuerza de Dios. No es tu fuerza, no es la fuerza de tu familia, no es la suerte, sino es el poder de Dios que opera en tu vida. Es Dios con nosotros. ¿Cuánto dicen amén? Entonces yo quiero terminar el mensaje con eso. Si tienes a Dios en tu vida, tienes que hacer las cosas naturales. Tienes que cocinar. Tal vez alguna hermana se frustra. Cocinar. Todos los días cocinar. Y parece una rutina que nunca va a acabar y te aburre. Pero el Señor dice, si estás en mí, eso no te va a fatigar. ¿Te vas a apurar? Haremos esto, les meteremos a los hijos inglés, a fútbol, a boli, y empiezas a hacer crecer, y estás corriendo, y estás realmente avanzando, y eso cuando estás corriendo, no te va a cansar. El Señor también quiere que corras, que hagas muchas cosas, pero hasta ahí son las fuerzas del ser humano. Pero cuando el Señor ve tu esfuerzo, que caminas y que corres, que inclusive te congregas, algunos con un dolor, con un problema en el pie, o algunos sin pasaje. Alguna vez una familia me dijo, ¿sabes, pastor? Nos venimos del Alto y venimos a pie porque no tenemos pasaje. Y la vuelta, igual. Bajar es fácil, subir tardamos un poco. Y le metían a pie, ida y vuelta de la congre, porque no tenían pasaje. Ese es un esfuerzo que están haciendo. Pero han pasado los años y esa misma familia dice, pero ahora, pastor, el Señor ha hecho un milagro. Esa ha sido una etapa nomás en nuestras vidas. Y ahora volamos. ¿Qué significa volar? Que el Señor ingresa con su naturaleza sobrenatural a tu vida. Y lo que a los otros les va a costar caminando, les va a costar inclusive corriendo, el Señor va a permitir que abras tus alas como las águilas. Y vas a volar. Vas a volar. ¿Cuántos creen eso? Digan amén. Póngase de pie, vamos a orar.

Ahí donde está. Entrégale al Señor sus actividades diarias. Sus actividades de rutina. Tal vez eso también te ha empezado a fatigar. Llevar a los hijos a la escuela. O algunos dicen proveer para pagar luz, agua, teléfono. Otros pagan alquileres. A otro también ya le fatiga, por ejemplo, ir a su trabajo. Todos los días ir a trabajar, vender, abrir la tienda. Y a veces estas actividades ciertamente te pueden llegar a cansar. Mas en el nombre de Jesús, dile, Señor amado, tú conoces mis actividades diarias. Y cierto, Señor, algunas de esas actividades me están fatigando. Mas en el nombre de Jesús, yo te pido un renuevo de mis fuerzas, Papito Santo, para ser inyectado de nuevas fuerzas. En el nombre de Jesús. Tal vez tu negocio ya no está produciendo como el año pasado. Has sentido que tus ventas han bajado y eso te hace tambalear un poco. Dile, Señor amado, te entrego, Padre, te entrego mi negocio, mi casa, mis actividades, Señor amado, en el nombre de Jesús te las entrego, Papito Santo. Coser, Señor amado, no quiero tardar lo que otros tardan, digamos 10 años, 15 años, yo tardar lo mismo. Lo normal es, digamos, para tomar el ejemplo de una casa, ¿no? Alguien quiere comprar una casa. Si calculas el nivel de tus ingresos mensuales y la casa que quieres, calculas y dices, mi casa iba a comprar en 15 años, 20 años, tal vez alguno suma. Pero dile, Señor amado, ayúdame a coser lo que otros van a alcanzar en 20 años, que es normal por su nivel de ingresos que tienen. Si tú me ayudas a correr, Señor amado, seguramente yo podría alcanzar en 3 años, en 4 años. Y dice, coserán y no se cansarán, caminarán, no se fatigarán. Pero dile, Señor amado, yo también quiero entrar a esa dimensión de volar. Y en esto de dimensión de volar, tu palabra dice, venid a mí todos los que están trabajados, cargados y cansados, yo les haré descansar. Llevad mi yugo, ligera es mi carga. Llevad mi yugo, ligera es mi carga. ¿Sabes? Para entrar en esa dimensión sobrenatural del Señor, la clave es ahora intercambiar cargas con el Señor. ¿Sabes cuál es el yugo del Señor? Que te preocupes. Como decía aquí, esfuérzate de cumplir la ley del Señor. A tu hijo, más importante que le enseñen inglés o que le enseñen algún deporte, ¿sabes qué es importante? Que le enseñes la palabra del Señor. Esa es la carga del Señor. A tu amiga del trabajo, digamos que está con una depresión, más importante que darle una charla, invitarle un cafecito, invitarle unas galletitas, que no está mal. ¿Sabes? Si quieres llevar la carga del Señor, a esa tu amiga o a tu amigo le tienes que enseñar a orar, a entregarle esas cargas al Señor. Cuando vas a la calle, digamos, tu carga, ¿no?, es comprar las cosas, es el mercado y dar cada peso con el que sales. Esa es tu carga natural. Pero a veces nosotros salimos a la calle y la carga del Señor, ¿sabes cuál es? Que le prediques al peluquero, que le prediques a la señora que te surte los vegetales, a la señora que te surte la carne, o a esa compañera del trabajo que está deprimida, que tú te tomes un tiempo, no solamente para tomar té y galletas, sino que tú tomes un tiempo para orar por ella, para orar por sus necesidades y enseñarle a orar. ¿Sabes? Eso es tomar la carga del Señor Jesucristo. Y dice la palabra del Señor, esto es algo bien interesante, que cuando tú tomas la carga del Señor, el Señor se va a tomar tus cargas y vas a poder volar. Levante sus alas, levante sus manos. Dile, Señor amado, yo quiero volar. Yo quiero volar.
yo quiero volar, Padre. Yo no quiero solamente caminar o coser. Yo quiero volar. Y Padre amado, este día reconozco cuál es tu carga. Caminar cansa. Coser también cansa y fatiga. Pero yo me imagino el águila en el cielo, extendiendo sus alas y avanzando a distancias impresionantes, dejándose llevar por el viento. Un cansancio mínimo, mínimo. Y el Señor quiere que vueles. Esto puede ser con el Espíritu Santo.

Señor amado. Necesito ver tu poder en mi salud. Si alguien ha venido enfermo, alguien le ha dicho, tal vez, sabes, para tu enfermedad tienes que dejar de comer esta otra cosa, o hacer ejercicio, no sé cuál será tu enfermedad. Eso es lo natural, ¿qué hay que hacer? Digamos, si está mal el estómago, ya no puedes comer muchas grasas, etcétera, ¿no? Eso está bien, eso es lo normal. Pero sabes, si quieres ver el poder de Dios, o haciendo dieta, o haciendo otra cosita, no puedes igualar lo que el Señor quiere hacer. Y en el nombre de Jesús, si alguien ha venido enfermo, ponga su mano izquierda en el lugar donde le duele. Si digamos le duele la rodilla, eso está bien, eso es lo normal. Pero sabes, si quieres ver el poder de Dios, o haciendo dieta, o haciendo otra cosita, no puedes igualar lo que el Señor quiere hacer. Y en el nombre de Jesús, si alguien ha venido enfermo,

tomado en el corazón, en los ojos. No sé, si tomares el corazón, pon tu mano ahí en el corazón. Y los doctores te han dado recomendaciones humanas. Y te han dicho, tienes que hacer esto, hacer lo otro, un análisis, etcétera. Que está bien, no hay problema, hay que hacer. Son cosas naturales. En el nombre de Jesús. Mas en el nombre de Jesús, este día, en el nombre de Jesús, tomamos poder y autoridad. Diga conmigo, tomamos poder y autoridad y atamos a todo espíritu inmundo de enfermedad. Porque tu palabra dice, diga conmigo, tu palabra dice, Señor. Tu palabra dice, dile, pondrán sus manos sobre los enfermos y los enfermos sanarán. Señor amado, yo pongo la mano sobre esa enfermedad que aquejaba mi cuerpo. Ponga su mano ahí con fe, hermano, hermana. Donde el doctor, usted siente una dolencia, ponga su mano ahí en el lugar donde le duele, si es en los ojos, en los oídos. En el nombre de Jesús, hoy me viene Satanás, espíritu inmundo de enfermedad. Te ato y te echo fuera. Sal ahora, en el nombre de Jesús. Enfermedad, sécate ahora. En el nombre de Jesús, sécate ahora. En el nombre de Jesús. En el nombre de Jesús. Le hablamos también a todo problema familiar en la enfermedad. Puede orar por su papá, por su abuelito, por su tío. En el nombre de Jesús, hablamos a toda enfermedad que ha venido de las tinieblas a atacar nuestra casa, nuestra familia. En el nombre de Jesús, enfermedades psicosomáticas. Oíme bien, Satanás. En el nombre de Jesús, te ato y te echo fuera de mi casa. Suelta mi casa. En el nombre de Jesús, enfermedad, sal de mi casa. Ahora, en el nombre de Jesús, te ato y te echo fuera. En el nombre de Jesús, no te permito, enfermedad, que crezcas en mi cuerpo. Te rechazo ahora. En el

0: toda hechicería en el nombre de Jesús. Oíme bien, Satanás, te ato y te echo fuera. Sal ahora, brujería, hechicería, sécate ahora en el nombre de Jesús. Rebeldía en los jóvenes, rebeldía en los niños. Oíme bien, Satanás, que tocas a los jóvenes y a los niños. Te ato y te echo fuera. Sal ahora en el nombre de Jesús. Y yo profetizo esto, diga conmigo: soy sano. Por las llagas de Cristo soy sano. Conmigo, yo y mi casa serviremos al Señor. Yo y mi casa serviremos al Señor. Y somos libres, libres, libres, libres de toda atadura, libres de toda maldición. En el nombre poderoso de Jesús. Amén. Amén y amén. Denle un fuerte aplauso al Rey de Reyes. Denle un aplauso al Señor.
1: De más días, ¿no?
0: Señores,
1: que lo regular de distancia. Por el tema de que estuvimos reunidos la anterior semana, no domingo, sino viernes. Sin embargo, es tan lindo entender el propósito que cada uno tenemos, y también como iglesia, ¿no? Entender como congregación nuestra función. Sin embargo, creo que siempre el Señor nos da más horizonte, nos da más visión, más claridad de lo que Él quiere hacer con nosotros. Así que eso funciona a nivel personal también, a nivel familiar y desde luego como parte del pueblo de Dios, ¿no? Nosotros tenemos que entendernos así. Así que, por favor, que siempre sean motivos para siempre retomar, impulsarnos para adelante como congregación. Así que estuvo muy bien reunirnos un día, dos días previos a... un día previo a lo que en este lugar se celebra como una fiesta, ¿no? Que influye no solo a esta zona, sino a toda la nación prácticamente. Pero nosotros tenemos que tomar siempre recursos ahí que el Señor nos da, ¿no? Por ejemplo, este lugar está contratado todos los días, entonces ese es un buen recurso. Y siempre pensando de qué manera nosotros poder realizar. No creo que seamos los primeros que nos hemos tenido que dar modos. Es si vemos en la palabra de Dios cómo se han dado modos, y sería súper impresionante y entender, ¿no?, lo que el Señor quiere hacer con nuestras vidas desde cuando ellos les tocó predicar en una generación donde el menor porcentaje era pues de sus principios, ¿no?, donde la gran mayoría era todo lo contrario, era navegar contra la corriente. Pero ahí vemos la demostración del respaldo de Dios. Siempre, si usted va a ver la palabra de Dios, el esquema es ese. Es la minoría triunfando por el poder de Dios. ¿Cuánto dicen gloria a Dios?

Sí, todo lo contrario, lo que no se espera humanamente, eso es lo que sucede, porque Dios está con nosotros. Y es más, Dios lo dijo, Dios lo dice ahí, ¿no? Si esto no fuera así, ustedes se atribuirían esta victoria. Entonces, estas cosas suceden de esta manera para que la gloria y la honra sea definitivamente solo del Señor. Amén. Entonces, si ellos han podido hacer tantas cosas, ¿por qué nosotros no nos vamos a poder mover y ubicarnos qué hacer en cada situación? Vamos a leer la palabra, por favor. En el Evangelio, más bien en una carta universal que es. Bueno. Muchos le atribuyen a Pablo también, ¿no? Hebreos. Aunque no declara en la primera parte, generalmente las cartas dicen, ¿no? Quien escribe o se da a entender más o menos. Pero en este tema no es así. Aquí no, digamos, no lo dice abiertamente quién es el autor, pero por la forma indican que probablemente sea Pablo también, ¿no? Y si no fuera Pablo, es un otro servidor del Señor que le atinó a plasmar una de las lecciones más lindas que está en la palabra. Ustedes deben recordar Hebreos 11, por favor. Busquemos este libro. Y si recuerda, habla de la fe, ¿no? Dice la definición de fe al principio, el primer versículo, ¿no? La fe es la confianza de que en verdad sucederán lo que esperamos. Si está en Reina Valera, dice algo parecido y más conocido. Dice, es pues la fe, la certeza de lo que se espera, la convicción de lo que no se ve, ¿no? Pero esta otra versión quise leer y dice, es NTV. La fe es la confianza de que en verdad sucederá. Lo que esperamos es lo que nos da la certeza de las cosas que no podemos ver. Cosas que todavía no podemos ver, pero tenemos certeza, seguridad. Esas son las palabras que existen acá. Dice confianza. Hay algo que Dios ha puesto en nuestro corazón y es la claridad ahí en tu corazón, ¿no? Eso es lo que nos hace diferentes. Ese es el punto de partida de una nueva vida en Cristo. Nacemos a otra dimensión, ¿no? De la fe. Dice 2, por su fe la gente de antaño gozó de una buena reputación. Por la fe entendemos que todo el universo fue formado por orden de Dios, de modo que lo que ahora vemos no vino de cosas visibles. Fue por la fe que Abel presentó a Dios una ofrenda más aceptable que la que presentó Caín. La ofrenda de Abel demostró que era un hombre justo y Dios aprobó sus ofrendas, aunque Abel murió hace mucho tiempo. Todavía nos habla por su ejemplo de fe. Fue por la fe que Enoc ascendió al cielo sin morir. Desapareció porque Dios se lo llevó, porque antes de ser llevado lo conocían como una persona que agradaba a Dios. De hecho, sin fe es imposible agradar a Dios. Todo el que desee acercarse a Dios debe creer que Él existe y que Él recompensa a los que lo buscan con sinceridad. Fue por la fe que Noé construyó un barco grande para salvar a su familia del diluvio en obediencia a Dios, que le advirtió de cosas que nunca antes había sucedido. Por su fe Noé condenó al resto del mundo y recibió la justicia que viene por la fe. Fue por la fe que Abraham obedeció cuando Dios lo llamó para que dejara su tierra y fuera a otra que él le daría por herencia. Su fe, perdón, se fue sin saber a dónde iba. Incluso cuando llegó a la tierra que Dios le había prometido, vivió allí por fe, pues era como un extranjero que vive en tiendas. Lo mismo hicieron Isaac y Jacob, quienes heredaron la misma promesa. Abraham esperaba con confianza una ciudad de cimientos eternos, una ciudad diseñada y construida por Dios.
Fue por la fe que hasta Sara pudo tener un hijo, a pesar de ser estéril y demasiado anciana. Ella creyó que Dios cumpliría su promesa. Así que una nación entera provino de este solo hombre, quien estaba casi muerto en cuanto a tener hijos. Una nación con tantos habitantes que como las estrellas de los cielos y la arena de la orilla del mar es imposible contar. Todas estas personas murieron aún creyendo lo que Dios les había prometido. Y aunque no recibieron lo prometido, lo vieron desde lejos y lo aceptaron con gusto. Coincidieron en que eran extranjeros y nómadas aquí en este mundo. Es obvio que quienes se expresan así esperan tener su propio país. Si hubieran añorado el país del que salieron, bien podrían haber regresado. Sin embargo, buscaban un lugar mejor, una patria celestial. Por eso Dios no se avergüenza de ser llamado el Dios de ellos, pues les ha preparado una ciudad. Fue por la fe de Abraham que Abraham ofreció a Isaac en sacrificio. Cuando Dios lo puso a prueba, Abraham, quien había recibido las promesas de Dios, estuvo dispuesto a sacrificar a su único hijo Isaac. Aun cuando Dios le había dicho, Isaac es el hijo mediante el cual procederán tus descendientes, Abraham llegó a la conclusión de que si Isaac moría, Dios tenía el poder para volverlo a la vida. Y en cierto sentido, Abraham recibió de vuelta a su hijo de entre los muertos. Fue por la fe que Isaac prometió a sus hijos, Jacob y Esaú, bendiciones para el futuro. Fue por la fe que Jacob, cuando ya era anciano y estaba por morir, bendijo a cada uno de los hijos de José y se inclinó para adorar apoyado en su vara. Fue por la fe que José, cuando iba a morir, declaró con confianza que el pueblo de Israel saldría de Egipto. Incluso les mandó que se llevaran sus huesos cuando ellos salieran. Fue por la fe que cuando nació Moisés, sus padres lo escondieron durante 3 meses. Vieron que Dios les había dado un hijo fuera de lo común y no tuvieron temor de desobedecer la orden del rey. Fue por la fe que Moisés, cuando ya fue adulto, rehusó llamarse hijo de la hija de Faraón. Prefirió ser maltratado con el pueblo de Dios a disfrutar de los placeres momentáneos del pecado. Consideró que era mejor sufrir por causa de Cristo que poseer los tesoros de Egipto, pues tenía la mirada puesta en la gran recompensa que recibiría. Fue por la fe que Moisés salió de la tierra de Egipto sin temer el enojo del rey. Siguió firme en su camino porque tenía los ojos puestos en el invisible. Miren, es una lista de logros de los, algunos le llaman los campeones de la fe, otros le llaman la galería de los hombres de la fe. O sea, me imagino como los que dicen eso, es como un museo, ¿no? Pero yo no estoy de acuerdo con esa expresión de la galería, pero más bien nos da un listado de gente común y corriente, pero que creyó en el Señor y fue recompensado, fue galardonado. ¿Cuántos dicen gloria a Dios? ¿Y por qué han estado estas historias ahí? Para mostrarnos que eran personas de su medio, igualitos que ellos. Y nosotros somos igual. De nuestra sociedad somos uno más de ellos. Pero que si le creemos a Dios, con solamente creer, podemos ver la recompensa, verlo, experimentarlo. Y en algunos casos, no verlo, pero saber que eso ya es real. Como en el caso de Abraham. Abraham le prometió, ¿no? Padre de multitudes, naciones y todo. Descendencia como la arena del mar. La pregunta aquí, ¿vio? Desde luego que no vio. Apenas logró ver a su hijo. Él dice, estaba ya casi muerto, hablando de la reproducción, dice ahí, hablando de la multiplicación, hablando de ser padre, él estaba prácticamente muerto. Con tener su hijo, dos en este caso,
Pero el segundo era el de la promesa, el segundo en el orden de que tuvieron, ¿no? Con que él exista ya era un milagro, pero él vio el cumplimiento, porque el Señor sí le prometió, y en su descendencia de ese uno, continuó lo siguiente, era Isaac, ¿no? Y luego vino dos hijos, y el segundo hijo era Jacob, que se llamó luego Israel. Ahí empezó, y se cumplió, multitudes como estrellas, multitudes como la arena del mar. Entonces él durmió, ¿no? O sea, se fue al más allá, no viendo los miles y millares que le dijo el Señor, pero sabiendo que él ya cumplió la promesa. Eso es lo que Dios nos dice a nosotros. Muchas cosas las vamos a ver con toda seguridad, y muchas cosas vamos a tener la certeza de que ya empezó. Entonces está simplemente completando en lo necesario del tiempo. Esta semana, al escucharle al hermano Carlos el día viernes la enseñanza, pude tener tan claro la diferencia. Por si acaso él está enseñando doctrina. A veces la gente se cansa o no le entiende, pero si usted se despeja y empieza a notar, está enseñando doctrina. La doctrina que el Señor nos ha asignado a nosotros. No es cualquier cosa. Son realmente fundamentos. Ahí está, anóteselo. De verdad. Y una de las cosas que usted va a ver en este ministerio es justamente la palabra de autoridad. Pero el respaldo es la enseñanza, la doctrina. ¿Dónde está eso? Porque fácil te van a agarrar a la vuelta de la esquina y te van a decir, ¿ustedes qué están hablando? ¿Qué dicen? O sea, en pocas palabras hasta quieren mofarse, ¿no? Piensan que lo que estamos hablando es una tontería que nos hemos inventado de algún lado o que le estamos repitiendo como loros escuchando de alguien, ¿no? Pero cuando encuentras el respaldo de Dios, dices, wow, aquí está lo que Dios ha dicho que hagamos, y simplemente lo hacemos, y si creemos y si estamos obedeciendo a la palabra, eso va a funcionar, ¿no? Una de esas cosas es la palabra de autoridad. ¿Se acuerdan? La anterior también enseñó acerca de lo que es decirle a la montaña que se quite y se eche en el mar. Yo por mucho tiempo pensaba que era una metáfora. En serio, es una metáfora, no una comparación, como el Señor le gusta usar, ¿no? Las parábolas, algo así. O sea, porque, a ver, en el plano de lo real, ¿cómo sería? ¿O realmente tenemos que hablar que esa montaña se eche en el mar? No sé en qué momento se puede aplicar esto. En serio, tiene conflictos así. Debe ser tanta fe que tienes que mandarle que se mueva de un lugar a otro lugar. Y en otro de los evangelios dice, si le dices a un árbol que se arranque de raíz y se plante ahí en el mar, y si no dudas, así va a ser. Eso es aplicable. ¿Quién va a estar yendo a sacar un árbol? ¿Para qué me es necesario sacarle un árbol y que se plante en el mar? O sea, no le... Estaba como Nicodemo. ¿Se acuerdan de Nicodemo que le dijo? Si no naces de nuevo, no puedes entrar en el reino de Dios. Tengo que entrar otra vez al vientre de mi madre. Así como él. Preguntas medio locas estaba haciendo. Desubicado, ¿no? Yo decía, ¿para qué un árbol se va a arrancar de raíz y se va a meter en el agua? ¿Cuál es el sentido? No, no. Miren, yo les abro mi corazón. No le hallaba sentido. Leí eso, ese paso, porque no le entiendo. Y hace como 2 o 3 semanas enseñó él que eso es quitar la duda, los no se puede, la incredulidad. Cuando le dice, baja, ¿no?, del monte, él estaba orando ahí y sus discípulos estaban abajo ya delegados en trabajar en su ministerio. Un hombre viene con su hijo, porque el muchacho dice que se metía al fuego, o sea, estaba atado de un espíritu, ¿no? Que lo llevaba a meterse aún en el fuego, o sea,
se destruía, ¿no? Es grave. Tiene un nivel en el que su voluntad había sido dominada. Así es, ¿no? La liberación, que ya han visto, hay diferentes formas de cómo la gente está afectada, ¿no? Hay gente que tiene alguna influencia del enemigo, de algún tipo. Pero hay otra gente que ya tiene la voluntad apagada, si vale el término, la voluntad atada. Esa voluntad ya no, esa persona ya no decide. Ya es un títere del diablo. O sea, así va los niveles, ¿no? Entonces, eso es lo que pasa con el gadareno, por ejemplo, ¿no? El ejemplo. ¿Acaso ese hombre puede hacer algo en contra de lo que le está gobernando? No, ya no puede hacer nada. Y este muchacho es igual. Su voluntad está dominada y él no puede hacer nada en contra de esto. Entonces dice que ese espíritu inmundo lo llevaba inclusive al fuego. Me imagino que si le ha llevado al fuego, le ha debido llevar a varias tonteras, a que se lance, a que se destruya, ¿no es cierto? Es poco a poco. Y ahí es donde está la guerra espiritual, ¿no? Y lo trae al muchacho para que lo liberen los discípulos, y los discípulos, no detalla ahí, pero seguramente hicieron lo que su maestro hace y no pasaba nada, ¿no? Hasta que llega el maestro y es el momento de los reclamos, ¿no? Dice, yo lo traje aquí a tus discípulos y no pasó nada. Y el Señor les dice, ¿hasta cuándo? ¿Qué les pasó? Este espíritu no sale sino con oración y ayuno. ¿A qué se refería? Yo pensaba que era la esquizofrenia, yo pensaba que era a esas convulsiones. Eso sale, dice, con ayuno, ¿no? Este espíritu, ¿por qué no pudimos? Fue la pregunta a solas luego, ¿no? Porque después de eso, de todo esto que el Señor sí lo liberó, a solas le preguntaron, ¿por qué no pudimos? Y la respuesta fue, porque este espíritu no sale sino con oración y ayuno. La pregunta fue, ¿por qué no pudimos? Y les está hablando por su incredulidad. Porque este espíritu no sale sino con oración y ayuno. Entonces, es un recurso que tenemos. Sí se va a presentar la incredulidad y la duda, pero el recurso es vencerlo espiritualmente con oración y ayuno. La incredulidad sale. Una vez que sale la incredulidad, entonces funciona la palabra de autoridad. Porque tú puedes hablar 100,000 cosas sin autoridad, ¿no? Porque ahí está también de contraataque el enemigo con toda su incredulidad. Entonces, ¿qué hacemos en esa batalla? Buscar aquello que va a quitar la incredulidad. Y el Señor ha dado la receta. Entonces le dice, ahí empieza la lección. Y él le dice, si ustedes le dicen a este monte que se quite y se eche en el mar y no dudan, eso va a ser. Entonces, ¿qué es esa montaña? Decía hace 3 semanas, hermano Carlos, es la incredulidad. La montaña no es la enfermedad. La montaña no es el problema. Yo pensaba que era el problema, que era la enfermedad. No, la montaña es la duda. A esa montaña tienes que levantarla. Tienes que botarla. Una vez que está despejado el panorama, ya no importa nada. Tu palabra tiene autoridad en el reino de Dios. Pero la montaña la mueves. Si la montaña sigue ahí, el problema no se va a solucionar. La montaña es el problema. Quítate y échate en el mar. Entonces, cuando
acá nos hace la lista en Hebreos de todas las cosas que ha pasado. Es una guerra de fe contra fe contraria, si vale el término, de fe contra incredulidad, de todos estos personajes. Toditos ellos tuvieron que enfrentar a algo en contra, una montaña en contra de lo que estaban ellos buscando, que era obedecer a Dios. Una montaña, para cada uno hay una montaña específica. Empieza con Abel, dice, ¿no? Por la fe Abel presentó una ofrenda agradable a Dios. ¿Cómo sabes que es agradable a Dios? ¿Cómo sabes que lo que estás haciendo le va a agradar a Dios? Pero él la presentó y listo. Él supo que lo que estaba haciendo era bueno, era una buena ofrenda. Él lo sabía. No necesitaba que el Señor le diga, sí, lo has hecho bien, hijo, realmente, a ver, te voy a calificar como el profesor, no te voy a dar tantos puntos, no. Él hizo y él sabía que lo que había hecho le iba a agradar a Dios. Lo dio con seguridad. De tal manera, dice, que aún después de muerto, aún su ofrenda sigue hablando. O sea, después de que ya no está él, ¿no? Porque su hermano Caín lo eliminó. Su ofrenda sigue hablando de que fue un paso de fe, le hizo algo agradable al Señor, ¿no? Continúa la historia, la lista es impresionante, les he leído, y eso que no he completado, porque más adelante todavía hay unos cuantos personajes más, pero a mí me impacta porque cada uno de ellos enfrenta a una montaña, la incredulidad, cada momento, ¿no? Para Caín de pronto la incredulidad iba a ser, y si no le gusta al Señor tu regalo, por ahí no estás haciéndolo bien, ¿no? Él sabía, tenía la seguridad, le había quitado esa montaña, ¿no?, de su camino. Enoc, dice que Enoc era su amigo, ¿no? Caminaba con él, con el Señor. ¿Cómo sería eso? Tan lindo que puede tener esa comunión. Y cuando fue llevado, trasladado al reino espiritual, él se fue con esa seguridad, ¿no? O sea, los demás también sabían de su existencia aquí en la tierra y de pronto ya no estaba. Ah, es que se fue con el Señor, muy buenos amigos, ¿no? Habla de Noé. Noé, a ver, que nos asignen construir un barco en un lugar donde no hay agua. O sea, tiene que ser obediencia al Señor. Te dice, hazlo así, de esta manera. Invirtió toda su vida. Toda su vida, ¿no? Dijo, a ver, este proyecto me va a tardar un año y tantos meses y luego me dedico a mis cosas. No, toda su vida. Toda su vida. Él sabía que era el todo. ¿Cómo está tu vida desde que te encontraste con el Señor? ¿O hay plan B? Si esto, no sé, puedo estar haciendo otra cosita también. No, los que hemos conocido al Señor es toda nuestra vida. Nuestra vida cambió. Nuestra vida es construir el arca. Y dale con construir el arca, el Señor ha dicho y lo va a cumplir. Va a cumplir su promesa. ¿Cuánto dicen gloria a Dios? Y los involucras y todo. ¿A cuánto les alegra ser obedientes con el Señor? No hay plan Z. Un día, un siervo de Dios de otro ministerio, no de acá, me preguntó, porque él nos vio en nuestro anterior faceta, en la que éramos una iglesia, si vale el término, normal, con sus actividades normales, y el Señor se apareció en nuestro camino y nos sacudió y nos hizo volver a nuestro diseño, volver a lo que es. Acá, por favor, Carlita. Muchas gracias. Nos hizo volver a nuestro rol, a nuestro papel. ¿Se acuerda, no? Ese momento. Este lugar es testimonio, hermano. Para mí que no estamos acá por si acaso. Este lugar habla.
Este lugar habla de ese testimonio porque aquí sucedió. No teníamos absolutamente nada. No estoy hablando siquiera de lo físico de la carpa de Jesús. No teníamos ni la idea. Estábamos destinados a morir como una iglesia más, sin un objetivo, sin un norte, sin nada claro. El Señor tuvo que sacudirnos para volvernos a nuestro inicio y hacernos entender que ese era nuestro rol. Y qué hermoso cuando lo retomamos, Dios nos permitió eso, empezamos a caminar en una forma sobrenatural. Si hacemos cálculos humanos, es imposible entender cómo hayamos logrado eso. No estoy hablando solo de lo económico, sino de lo que representa. Entonces, eso surge de como Enoch, ¿no? Caminas con el Señor te puede ir hablando como tu amigo, ¿no? Hay que hacer esto, hay que hacer lo otro. Y tú le entiendes. Gracias, Señor. Y como en el caso de Noé, construyan nomás ustedes. Alguno podía reírse de nosotros. Es más, bueno, me estoy saltando, todavía a ese de la construcción alta voy. Pero este hermano que nos vio en una faceta anterior me dijo: dime por favor, de otra iglesia, ¿no?, que nos conoce bastante. Es más, hemos estado con ellos. ¿Cómo se puede hacer esto? De estar, digamos, en lo normal, que no es malo. Todas las iglesias, acaso está mal que hagan sus cronogramas, están bien. Pero él entendió que este es un salto hacia lo sobrenatural. ¿Cómo se logra? Y yo le respondí: muriendo. Dime, ¿qué necesito? ¿Qué? O sea, quería un esquema. O sea, ¿qué más? ¿Cómo más? ¿Qué? Necesita querer morir. Eso. Morir a todo lo anterior. Entender que esto es tu vida ahora. Noé, cuando el Señor lo llamó y le dijo: vas a hacer esto, tenía dos opciones: decir, lo hago, le creo, o digo, no, vuelvo nomás a lo anterior. ¿Qué sería del Noé antes, no? ¿Qué sería? No hay mucho detalle. Supongo que era un hombre correcto. Dice Noé, varón justo y temeroso. O sea, un buen tipo. Un buen tipo no creo que sea un lagarto de la sociedad. Un buen tipo no creo que sea una lacra de la sociedad. Un buen tipo no creo que sea un delincuente, no, o sea, para mí que Noé, antes de recibir el proyecto de arca, era un buen tipo. Seguro que sí. Si entraron en el arca sus hijos, sus nueras, o sea, era nomás un ejemplo este Noé. O sea que, tenía la opción. Che, de todas maneras no soy tan malo, ¿no? Yo creo que voy a continuar mi vida como estaba. ¿Qué me tengo que meter en este lío tan grande? Que lo haga alguien que no le está yendo bien en esta vida. Creo que agarrando este proyecto le puede ir bien. Pero yo, para mí que todo viento en popa. O sea, yo creo que estoy yendo bien, diría, ¿no? Mis hijos están acá, los estoy guiando, creo. Por eso dice, varón justo. Bueno, en pocas palabras. Pero cuando te encuentras con el Señor, ¿continúas siendo ese bueno, entre comillas, o te entregas por completo al Señor? Es un momento ¡plac!, que cambia tu vida. Nosotros como iglesia, si seguíamos como eso, de pronto ya nos hubiésemos desaparecido, en serio. No solamente en el sentido que ya no exista, sino en el sentido de esencia. Podríamos seguir así, nomás así.
intentando continuar, caminando como se puede. Se hace lo que se puede, el lema, digamos, ¿no? O algo así. ¿Cómo estás? Bien. ¿Sí? Pero el Señor vino a impactarnos. Ahora la lucha constante, otra vez se nos va a presentar las montañas, otra vez lo mismo. ¿Quieren seguir así o van a botar la montaña? Cada vez una montaña de incredulidad. Entonces, cada vez también victoria en el nombre de Jesús. Así es en tu vida. Si has llegado aquí al Señor, yo puedo decir que eres como Noé, hablando de mí también, todos. No creo que haya sido la lacra de la sociedad. Pero del momento que te topas con el Señor, o quieres seguir esa buena gente que eres, o que eras, o transforma tu futuro, o eres otra persona. Nos toca como ser de esta gente, de esta lista. Ahora sí me voy a la otra parte, ¿no? Nosotros ya habíamos decidido, el Señor nos había dicho que teníamos que construir, no el arca, sino la carpa, ¿no? Que han construido muchos físicamente. Creo que un buen porcentaje de aquí, de este servicio, han estado metidos en eso. Uno de los constructores, el más entendido en el tema, dice: ¿y por qué siempre tiene que ser para tal fecha? Este trabajito es en serio. Yo creo que le podemos postergar 6 meses. ¿Qué? No, sí lo hacemos, ya, 2 meses. Ya un mes, pero no se puede. No se puede hacer en la fecha que ustedes han dicho. No se puede. No. En esa fecha es, ya está convocado. Ya viene de afuera del país a predicar en función de una palabra que hicimos. Usted sabe que todo de lo que está hecho, ya que hemos leído, fue hecho de lo que no había. No había, y fue hecho por la palabra que nos dijo hermano Hein, holandés, en tal fecha, creo que era marzo, me acuerdo bien, me puedo equivocar, sí, era marzo, porque me acuerdo que era desfile del 6 de marzo cuando estábamos nosotros, esas fechas eran. Póngale una fecha, no sé si era el 3, 4 de marzo, algo así. Era la inauguración de la carpa. Póngale un número, 6 o 5, 4, muy próximo a su aniversario. 4 de marzo, estoy en su carpa con el discípulo de uno de los mayores evangelistas del África. Con él estamos llegando. Discípulo de Reinhard Bunke. Y él era discípulo de Julio César Ribal en Colombia. Él es holandés. Para mí no era cualquier cosa. Era la palabra. En el 4 de marzo estamos en su carpa predicando. Y este hermano me dice, lo suspenderemos 6 meses, aunque sea un mes, pero no se puede, no se puede. Sí se puede, porque es la autoridad de la palabra, ya se habló, ya se dijo, ya está hecho, ya lo vemos, está real, para nosotros es real. ¿Cuánto dicen gloria a Dios? Yo me alegro, dele ese aplauso, por favor. Eso es por el poder de la palabra. Para Noé no existía ese famoso barco, pero el Señor le dijo de tantos metros, tantos codos, ¿no? O sea, la nomenclatura de esa época, ¿no? Pero póngale usted, le dio las dimensiones, altura, profundidad, las especificaciones de material, esta madera, este recubrimiento. Le dio todos los detalles necesarios. Y alguien le diga, che, postergamos este proyecto.
por mucho que sea su hermano, no lo hubiese aceptado porque lo ha creído. Yo, no, si ha dicho Dios, ha dicho. Eso es fe. Cuando nos metimos a hacer eso y a terminarlo de hacer, quizás es mucha pretensión, pero el Señor nos está colocando en esta continuación de esa lista. Junto con muchos, ¿no? Muchos hijos de Dios en todo el mundo, pero a esa lista nos aumenta. A estos les he dicho una cosa y así la han completado. Es impresionante cómo Dios es. Dice en el versículo 8, Dios 11, 8, fue por la fe que Abraham obedeció cuando Dios lo llamó para que dejara su tierra y fuera a otra que él le daría por herencia. Se fue sin saber a dónde iba. Cuando te llamó el Señor, igual eras como un Abraham. El Abraham, no creo que estaba el último de la lista de Ur de los Caldeos. Me imagino que era de una familia importante de Ur de los Caldeos. ¿Por qué? No es que ha aprendido recién a cuidar ganado. No, él venía con todo ese conocimiento y ese recurso, inclusive, de la crianza de estos animales, que es el mayor, si vale el término, negocio de la época, ¿no? Entonces, si comparas con esta época, el Abraham era un tipo que tenía su sustento, estaba bien organizado, estaba bien apuntado en lo que era ese rubro, o sea, estaba bien. Y a ese lo llama el Señor. Tú te vas a ir para allá. Y él le cree. No tenía plan B. O me vuelvo nomás a Ur de los Caldeos. Y creo que, no sé. Le cree. Y le dice que va a ser de él una nación. Él tendrá sus trabajadores, tendrá su ganado, pero él no podía tener hijos. Y dice que le va a hacer una nación. Y le cree. Más adelante dice que su único hijo, Isaac, ¿no? O sea, el hijo de la promesa, porque tiene un hijo antes que es Ismael. ¿Se acuerdan de la historia, no? Dice, su esposa misma le dice, Dios te ha prometido que vas a tener tu hijo y que va a haber descendencia ahí de parte de ti, pero yo ya estoy mayor. Puedes estar con mi secretaria, con mi trabajadora. Y yo voy a aceptar ese hijo como mío. Listo. Y tiene el hijo, es Ismael, ¿no? Pero el Señor le dice, yo no te he dicho así. Yo te he dicho que de tu esposa. Así que pasa el tiempo, probablemente unos 12 años más después de que nace Ismael y nace Jacob. Entonces, perdón, nace Isaac, estoy hablando de Abraham, ¿no? Nace Isaac. De Isaac, no sé, Esaú y Jacob, eso es, estoy saltando. Pero en Isaac ya estaba Jacob, en sí, ¿no? En él estaba Esaú y Jacob, en su información genética, ya. Pero cuando nace Isaac, qué alegría, ¿no? El milagro. Cuando es jovencito, no dice la edad. Unos le calculan 12 años, otros 17, otros inclusive 25, según el historiador. Pero el Isaac es Isaac. El hijo es hijo. Para quien es papá acá, no va a decir que a los 12 años, sí, ese es mi hijo. Ya. A los 25, no, ya no, ya. Sigue siendo su hijo. Sigue siendo su hijo. O no. Sigue siendo su hijo. Siempre un papá es así. No, no va a cambiar. Así, entre comillas. El pastor Marcelo hasta el día de hoy, por lo menos a mí me llama la atención. De cualquier detalle, cualquier cosita, ¿no? Siempre. A veces también me felicito. Pero, o sea, no felicitaciones. No sé si, qué bien, no, esa es su felicitación. Qué bien que lo han hecho, ya, qué bien. Al fin lo han hecho, así fue una cosa. Que, no, pero a veces dice,
Bueno, pues yo tendría que hacer, dice, de alguna cosa, ¿no? Que deberíamos hacer nosotros. Bueno, yo tendría que hacer, pues, ¿qué voy a hacer? Ya, ni modo. Es una forma de mostrarnos, ¿no? Un padre es padre. Y Abraham, tenga un hijo de 12 años o de 25, lo tenía que sacrificar. ¿Cuál es la diferencia? No hay diferencia, es su hijo. Quiero que me lo sacrifiques a Isaac, a tu único, todavía le reitero, Señor. Y van, ¿no? Y le dice a los que les acompañan, ustedes quédense aquí. Yo y el muchacho vamos a ir a adorar. Y vamos a volver, le dice este Abraham. Qué seguridad, ¿no? Yo y el muchacho, primero que vamos a obedecer a Dios. No hay duda en eso. Vamos a ir a adorar y vamos a volver. Eso ya es. ¿Qué? ¿Qué está pasando? Y aquí explica. Dice, de pronto, sacrificar es matar, ¿no? De pronto tenga que morir y volver a la vida. No lo sé. Pero tú has dicho que vas a dar descendencia de él. No se va a poder cumplir si está muerto. Así que tú vas a hacer una obra total. ¿Cuántos dicen gloria a Dios? Sí, hay que entenderle al Señor. ¡Wow! Abraham, yo creo que con tanta comunión ya le entendía. Es como el hermano Carlos dice, ¿no? Cristo en nosotros. Su mente está en tu mente. Su espíritu está conectado con tu espíritu. Entonces, una cosa, una sola cosa está funcionando ahí. Mira, ese lugarcito se lo voy a leer. A ver, sigue hablando de Abraham. Me voy a saltar esa parte. Dice. Ya, en el 17 está. Ahí mismo, 11:17. Fue por la fe que Abraham ofreció a Isaac en sacrificio. Cuando Dios lo puso a prueba, Abraham, quien había recibido las promesas de Dios, estuvo dispuesto a sacrificar a su hijo único, a su único hijo Isaac. Aun cuando Dios le había dicho, Isaac es el hijo mediante el cual procederán tus descendientes. Abraham llegó a la conclusión de que si Isaac moría, Dios tenía el poder para volverlo a la vida. Y en cierto sentido, Abraham recibió de vuelta a su hijo de entre los muertos. Fue por la fe que Isaac prometió a sus hijos Jacob y Esaú bendiciones para el futuro. Ya está hablando de Isaac. Pero de Abraham, está ahí, ¿no? ¿Qué hago? ¿Le obedezco o no le obedezco? Yo he escuchado a un predicador, a una predicadora. Dijo, ah, yo me escapaba de ahí. No, ¿cómo que matar a mi hijo? Yo me escapo. Y aunque me critiquen ustedes, pues yo no soy Abraham, dice la predicadora. Y lo dijo con mucho ímpetu. Bueno, buena sierva de Dios, ¿no? Pero lo dijo con toda sinceridad. Si a mí me pasaba lo de Abraham, yo me iba. No, no entiendo esto. No, no lo voy a hacer. No entiendo nada. Ahora ustedes me critican por mi falta de fe. No sé, critíquenme. No soy Abraham, dice la señora, la hermana. Pero en serio, él le creyó, pero aquí explica por qué. Porque él sabía que aún muriendo, Dios le iba a devolver. Porque cómo se iba a cumplir lo de la descendencia. Entonces, no había otra forma. Él le creyó y dijo, no sé si no va a morir o si va a morir, lo va a devolver a la vida, no entiendo, pero lo que entiendo es que Dios va a cumplir su promesa. Él tiene que tener vida para tener descendencia.
¿Cuánto dicen gloria a Dios? Otro aplauso, por favor, al Señor. Lo que le dijimos al hermano, no, hermano, yo sé que tú eres el diseñador, Pastor Eloy. Haz nomás, es que no me da, no es que ya no es que te dé a ti la fuerza, ahora somos todos nosotros metidos en el tema. Ah, ya es diferente, me dijo, ¿no? Ya es diferente, entonces, para, que empezó a cortar. No había cortado. Solo, claro, había dos fajitas que había cortado, ¿no? Para decirnos, sí se puede, pero no en tan poco tiempo. Y se puso a cortar. Otro grupo nos pusimos a costurar. Y el último día a armar, ahí está Sandrita, ahí está Eli, también junto con muchos, a terminar de hacer las cosas ahí, en el lugar, porque se lanzó la palabra, se dijo la palabra. Nosotros terminamos de acostar, creo, en la madrugada, ahí está el ángel, me acuerdo que le hemos llevado a la casa junto a Dorian, en la super, super madrugada. Nos hicimos llegar porque todos los que estuvimos allá pudimos ayudar. Estaba el pastor Rafa desempolvando sus habilidades de en el rubro. No desempolvando, yo intensificando más bien. Todo el mundo que podía, ¿no? Todo el mundo que pudimos hacer. Yo siempre voy a ver que cuando la palabra sale con autoridad, solo se trata de levantar las murallas, en este caso los montes de incredulidad, decirle a la montaña, quítate. O sea, todos los no se puede, esos son montañas, fuera de aquí, no se va a dar, fuera. Y puedes hablar. Amén. Quiero decirle, ¿por qué le estoy contando eso? Porque usted, yo, todos los que estamos acá, tenemos el privilegio de continuar la lista. ¿Cuántos milagros en su vida? ¿Cuántos milagros? Sí, yo me acuerdo de esto, pastor, y de la nada, aquí está, aquí estás en esta lista. Dice que Dios no se avergüenza llamarse Dios de ellos. Ay, si estamos en la lista también de nosotros. ¿No se acuerdan de Job? ¿Qué dice? ¿Has visto a mi hijo Job? Dice el Señor, bien feliz. ¿Has visto? Claro, el diablo dice, ah, es que tú le das todo, ¿no? Pero yo no voy a esa parte. Voy a la parte en la que el Señor dice, ¿has visto a mi hijo Job? Sí, dice de cada uno de nosotros. ¿Has visto? O sea, le hacemos quedar bien. Y eso le agrada a Dios. Entonces yo te animo. Te animo a practicar a quitar las montañas. ¿Cómo se hace pasta de eso? Escuchándole al maestro. Después de haber fracasado, entre comillas, los discípulos con él, con este muchacho lunático que dice en otras versiones, y su papá ahí yendo a pedir ayuda y no pudieron ayudar. Y le dice, ¿no? ¿Por qué? A solas, ¿no? ¿Por qué no pudimos nosotros? Dice, por vuestra poca fe. En otro lado, por su incredulidad. Entonces, poca fe, incredulidad. Este espíritu no sale sino con oración y ayuno. ¡Ah! No el espíritu que le estaba atando al muchacho del lunático, no eso, sino la incredulidad es el problema, la duda es el problema. Eso le sacas y ese espíritu del mundo ya es michi, ya no es nada, ya no es nada. A ver, honestamente, cuando ayunas, ¿sales fortalecido o estás en medio del ayuno fortalecido? ¿Sí o no? Claro que sí. ¿Qué será? Porque Jesús ha dicho. De pronto entras en una dimensión donde ya no te cuesta creer. Y entras más y es más fácil. Más fácil.
con honestidad y le voy a decir, no, no soy de los ayunos largos. Yo no puedo decir como yo ya hablé, he ayunado 40 días. No. Pero he escuchado de hermanos, de hermanas que me han dicho, ella ha ayunado 21 días, así, ¿no? O sea. Y de mi primera etapa en el Señor, yo llegaba a 3 días. Sí, llegaba. Cuando empezamos con esto, empecé con 7. Y Dios me ayudó. Y yo puedo decir que cada día entendía como más abierto el panorama. Más, más. Es decir, con razón, esto es así, ¿no? Y te animo. Un día es súper bueno. Y cuando tengas otros retos, el Espíritu Santo mismo te guiará a que sea más que un día, a 2 de pronto. Y eso ya es un reto gigantesco. 3 también. Si el Señor te va guiando y necesitas para cosas ya ministeriales, te impulsará más. Pero aquí está la fórmula. Es en el Espíritu. No es en tu fuerza humana. Es en el Espíritu. Atrévete a creer. Atrévete simplemente a ser sensible al Espíritu. El otro día compartiste en la lista, en esta lista. No sé dónde están gente que podrías decir, wow, como ya te dije, no, Abraham ya tenía una carrera de ganadero y llegó al Señor, desde luego, más exitoso como ganadero. Puede ser. Pero hay también en la lista gente que no calificaría, como Rahab. Rahab, la señorita Rahab. Señorita, supongo, o señora sería, ¿no? Vivía en la zona roja de Jericó. ¿Quién diría que a ella Dios le va a dar la oportunidad? Y ella es, entra en la lista. Entra en la lista como una campeona. ¿Cómo? Pero qué vergüenza, pastor. Sáquele de la Biblia esa hoja. No, no lo voy a sacar jamás. Está por algo. Porque quiere decir que no hay acepción de personas, como es la palabra, que no hay excepción, que todos podemos entrar. Si entró la Rahab en la lista, ¿por qué no podrías entrar tú? ¿Por qué no podría entrar yo? Por eso está la Rahab en la lista. Ah, por eso está. Uno diría, ¿cómo es posible que espías justo vayan a donde la Rahab? O sea, sí. Y la Rahab tiene el plan, ¿no? Los 2 espías tenían que entrar a Jericó para escuchar, para ver. Espías, ¿no? Tenían que reportar al capitán Josué. Decirle, Josué, así está, en estas condiciones, ¿no? Y así fue, pues, cuando volvieron. Este es el momento. Están de miedo esos cobardes. Dicen que nosotros vamos a ganar. Ya saben en su espíritu que vamos a ganar. Están bajoneados. Ahora es cuando tenemos que entrar, ¿no? Pero para llegar a ese reporte que hizo la incursión de Israel en Jericó, tuvo que haber alguien que los proteja, ¿no? Y estos muchachos se meten por ahí a la casa de Rahab, que era prostituta. Y la mujer dice que los colocó en la terraza, estaba preparando sus linos. O sea, son plantas, ¿no? Las deben secar y las deben procesar y lo vuelven, pues, tejido, textil. Lo vuelven. Entonces estaba en eso y supongo que estaba ahí secándose y les dice, ¡al suelo! Los 2. Y les coloca con esas cosas, ¿no? Como ramas. O sea, no conozco el lino tal cual, o sea, pero me imagino que son cosas que están secando para luego procesarlas como tela. Y los tapa ahí y entran, ¿no? Buscarlos, dice, ¿dónde están? Nos han dicho que aquí han entrado. Y la Rahab, no sé de dónde se le ocurre, y dice, sí, han entrado. Pero han entrado y pues ya no están. Y suben a buscar. Y Dios los esconde, pues los protege. Y no los encuentran, se van. Y estos 2 muchachos le dicen,
Rahab, lo que has hecho tú es valioso. El día que incursionemos esta cuerda roja va a ser una marca y la misericordia de Dios va a estar sobre tu casa. Ella pide por sus papás, ¿no? Y le cumple. Le cumple y Rahab es unida al pueblo. Del día que incursionemos esta cuerda roja va a ser una marca y la misericordia de Dios va a estar sobre tu casa. Ella pide por sus papás, ¿no? Y le cumple.

al Mesías en el futuro. ¿Quién iba a decir eso? ¿Por qué está? Parece vergonzoso esas páginas. Es porque el ser humano tiene chance. Todos podemos ser instrumento de Dios, sin excepción. ¡Qué impresionante! Una mujer hizo una labor fundamental para rescatar, resguardar a dos espías. Ellos llevaron el reporte y dijeron: Josué, este es el momento de entrar. Ellos están temiendo ya por la conquista. Ahora vamos. Quiero pedirle que se ponga de pie, por favor. Y que podamos practicar ahorita. Pastor, ¿vamos a entrar en la lista? ¡Ya estás! Por tantas cosas que Dios te ha hecho conseguir en forma especial. Ahora, ¿qué nos toca? Mantenernos. Algunos hemos llegado ahí porque por pura misericordia de Dios, ¿no? Pero si sabemos el método, hay que practicarlo. ¿Cuál es el método? Tumbar montañas. No físicamente, no con tractor, sino diciéndoles: quítate y échate en el mar. Toda duda, toda incredulidad, echarla afuera. Esa es la receta. ¿Cómo hacer lo sobrenatural? Es diciéndole que la muralla, que el monte se retire. Quítate y échate en el mar. Hablarle, o no dice la palabra, si alguno le dice al monte: quítate y échate en el mar, y no duda. Hay que decir. ¿La naturaleza te escucha o no te escucha? Escucha. Jesús, ¿qué le dijo a la tormenta? Estaba durmiendo en el barco, ¿no? Cansado también, pues tampoco está mal, ¿no? Cansado de todo el día servir. Está ahí. Y la tormenta: ¡Señor! ¿No tienes miedo de que vamos a morir, vamos a perecer? Están tan desesperados, ¿no? No le digas, ¿qué atrevidos esos discípulos? Tu hijo también te puede llamar, te puede gritar fuerte, no porque sea atrevido, sino porque está viendo el peligro. ¡Papi, ya pues! ¿No, eh? O sea, eso no es falta de respeto, no. Esos discípulos no le estaban diciendo: a ver, ¿qué pasa? No. Le están diciendo: ¡Maestro! ¡Que perecemos! ¡Ya estamos! ¡Chao! ¿Qué pasa? ¿Qué pasa? Pocas palabras, otra vez. ¿Dónde está su fe? ¿Qué les ha pasado? Todo el día trabajando con la fe y todo. Y ahora, ¿qué pasó? ¿Y qué dice el Señor? Le dice a la tormenta: ¡silencio! En otra versión dice: ¡cállate! Y se calló. Silencio. Y se calmó el lugar. Y fue gran bonanza, dice ahí. ¿Qué dicen los otros? ¿Quién es él que aún la tormenta le hace caso, le obedece? Entonces le se pregunta: ¿la naturaleza obedece o no obedece? Obedece. Parte de la naturaleza son los animales, ¿no? ¿O no? Animales. ¿Obedecen o no obedecen? Obedecen. ¿Y si tienes un trato con ellos? Mucho más. Te obedecen. Increíblemente obedecen. Allá está el hermano del Denis. Denis en Songo. Cierto, Luis, te voy a contar una verdadera historia. Hemos ido a pescar, estamos volviendo de la caminata.

Y los toros empezaron a correr al trote. No eran los nuestros, eran de los vecinos, pues, al trote, porque le llamaba la atención tanta gente y ellos ven peligro, ¿no? O sea, deben entender peligro que están queriendo hacer, porque hay crías, hay todo eso, ¿no? Entonces los toros al trote, ¿no? Y yo vi esa situación. Para mí es, no quiero decir normal o común, no es común, pero tampoco es algo que me va a traer miedo, ¿no? Entonces yo estaba ahí, la gente estaba ahí, y yo les hablé, pues, ¿cómo, pastor? ¿En idioma vacuno? No, en mis palabras yo le he hablado, pues, ¿no? ¡Pasa! Los del trote, ambas, una acelerada así, una frenada, diré, más bien. Y yo no sabía de eso. Y la hermana, su mami, de Lisiti, de Denis, me dice, pastor, me ha dicho que, Denis me ha contado que los toros le obedecen, estaban viniendo al trote y solo él les ha hablado y les ha dicho fuerte y se han detenido. Pastor, me dice, es que hermana Nilda, yo sé idioma vacuno. No es eso, les respetan. Sí, le he hecho. Sí. Cuando les hablas con autoridad, obedecen. Si el Señor le dijo a la tormenta, cállate, silencio, le obedece. Empecemos a practicar. Las cosas se van a poner en contra nuestra. Tome autoridad. El hermano Carlos enseñó este fin de, el viernes. Enseñó y dijo, ¿cuál es la oración? ¿Cuál es la diferencia del pedir y del hablar con autoridad? Así dijo este viernes. Vuelvo a decir, la gente a veces se aburre, dice, ah, el mismo hermano de siempre, lo mismo nomás habla. Escúchale, pues, anótate, es doctrina del Espíritu Santo. Y él dice, ¿cuál es la diferencia? El orar pidiendo al Señor, ayúdame, sáname, sálvame. Esa es una oración, pero la otra es con autoridad decir, en el nombre de Jesús eres sano, en el nombre de Jesús esto se abre, en el nombre de Jesús esto no procede, según tú hablas. Pero yo ahí le pregunté, es muy diferente de ordenarle a Dios, porque la gente nos juzga por eso. Dice, ay, ¿quiénes son ustedes para andar ordenando, decretando? ¿Quién se creen ustedes que Dios es su muchacho que les va a obedecer? Yo en ningún momento estoy diciendo, Señor, hágase esto, haga aquello, haga lo otro. Jamás, Dios es Dios. Pero yo puedo decir, en tu nombre, Señor Jesús, yo abro esta puerta. Yo digo esto, en tu nombre, Señor, yo cierro esta puerta. No le estoy diciendo yo a él, oye, anda cerrado ya. No. Yo le respeto a Dios. Tenemos que entender estos tres tipos de hablar. Uno pidiendo, gimiendo, misericordia. Y el otro, el errado, digamos, queriendo ordenarle a Dios que haga. Tú no eres nadie para ordenarle, pero sí lo correcto es, tomas autoridad y dices, en tu nombre, Señor Jesús, yo hablo esto, yo digo esto. Mis hijos son íntegros delante de ti, son siervos tuyos, siervas tuyas. Esta economía funciona, Señor. Esto no está estancado. Estás hablando con autoridad. Esto funciona. Gracias, Señor. Qué diferente. Pues le dije a la hermana Nilda, ¿cómo ha hecho eso? ¿Porque sé idioma vacuno? No. Porque le obedecen. Ah, sí, tienes razón. Igualito el ángel, en otro viaje. Estaba yo con el Dorian, estoy, y el ángel está pescando arriba. O otros. No, si fue, igual al trote. El Dorian dijo, ah, el ángel, ¿qué hacemos? No íbamos ni al trote íbamos a llegar ahí. Los dos están a la velocidad. Pero el grito llegó. ¡Pata! Y ahora sí vamos avanzando. Entonces, ellos obedecen. Obedecen también a su nombre. La tercera semana estuve por ahí.
con el pastor William, le llamas de su nombre. Por eso dice, ¿no? Mis ovejas oyen mi voz. Les llamas, pues. A tu gato le llamas de su nombre y viene o no viene. Tu mascota viene o no viene. Viene. Entonces, escúchame. Cuando estamos en el cerro, ¿cómo llamamos? Es un secreto. Pero damos gritos. A veces imitamos mugidos también. Así, en serio, así es. Todo un show somos ahí. Y después llamamos nombres. Tienen nombres nuestras vacas. Les llamamos. Los toros también. Tienen su nombre. ¿Qué nombre tiene? Bonitos, hermano. No, no, pues. Les llamas y escuchan. Responden. Y se comunican y vienen. Si ellos pueden escuchar, la naturaleza también, el resto de la naturaleza también. Habla, por favor. Habla. El Señor es bueno. Y si eso puede pasar con estos hombres de la fe, y dice que Dios no se avergüenza de llamarse su Dios, su Padre, y tú entras en la lista, quiero que levantes tus manos. Dile, Señor Jesús, gracias, porque te alegra cuando hago, cuando tomo pasos en la fe, cuando te honro haciéndote quedar bien. Jesús, bendito, en el nombre de Jesús. Yo lo creo, yo lo recibo, dígale fuerte, yo recibo tu palabra de autoridad en el nombre de Jesús. Yo ejerzo autoridad en tu nombre, en el nombre de Jesús de Nazaret. Yo lo creo, he aquí les doy autoridad, dices tú, Señor. Dile, yo lo creo, yo lo recibo y yo lo practico en el

0: aleluya, aleluya. 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Y de repente se escuchó en el cielo un viento recio que soplaba en la tierra,
1: el cual llenó toda la casa donde estaban sentados. 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

0: Santo le entregó nuevas lenguas de fuego, conforme a lo que el Espíritu le daba que hablase. ¡Aleluya!
1: ¡Aleluya! Y en este momento, el mismo viento que sopló aquella vez, sopla en este momento acá. Mientras tú le adoras, Él se va a manifestar. Mientras tú le llames, Él se va a manifestar. Mientras Arraba Sayaba, si le llamas, Él se manifiesta. Si le buscas, Él se manifiesta. 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

0: hace 2 años lo escuché predicar en un congreso de jóvenes en Juárez, y cuando lo escuché predicar dije, wow, realmente es un hombre de Dios, realmente esta palabra es muy buena. Y yo le dije a Marcelo, que pues hablábamos juntos, le dije, tenemos que llevarlo a Bolivia en algún momento, y Dios nos ha permitido que este sea el tiempo en que Él nos esté visitando. Yo quisiera que lo recibamos con un fuerte aplauso.
1: Gracias, muy buenos días. Yo sé que están ahí un poquito apretados y bueno, estaré tratando de ser breve, no más de 5 horas estaremos aquí. No, unos cuantos minutos, porque ¿se acuerdan que les dije que la mente piensa hasta donde el trasero aguanta? Y aquí adelante están en el cemento, bueno, no en el cemento, pero en la alfombra. Así es que quiero ir directamente a la palabra de Dios. Primeramente, quiero agradecerle a Marcela y a Carmen Mari por haberme invitado, por haberme dado el honor de estar aquí en esta hermosísima congregación. De veras, esta iglesia está preciosa. Mi esposa ha estado mirando por internet todos los servicios y me les manda muchos saludos. Me pidió que saludara a Sara y a Marcelo, que los conoce. Bueno, a Sara no la conoce, pero a Marcelo lo amamos entrañablemente. Y bueno, un saludo de parte de mi esposa. Ya la van a conocer, pues la voy a presentar en fotos, y a mis hijos también. Así es que gracias a todos los servidores, a todo el equipo. Marcelo, tienes un equipo extraordinario y tu gente es lindísima, súper amable. Bolivia, si yo le podría poner un adjetivo calificativo, sería amabilidad, entrega a Dios y alegría. Esta iglesia es una iglesia que cualquiera quiere regresar, ¿eh? No, yo aprendí varios pasos aquí y me los llevo para Dallas, el ese así. Varios me aprendí también, otros, y el de correr y todo. Está increíble, increíble. Yo me he gozado tanto, gracias a JP, a JP, por la alabanza, la adoración, fue una bendición. Así es que quiero entrar directo a la palabra de Dios. Muchas veces nosotros, como padres, enviamos a nuestros hijos a los congresos, como ahora que van a un congreso o a este mismo congreso, y a los hijos allá. Yo he estado con a muchos jóvenes y Dios me ha dado la oportunidad de compartirle a miles de jóvenes anualmente, y yo les veo sus caritas y mire, yo tengo unos mensajes que son bien derechos hacia su vida. Dios les habla de una manera increíble, ellos son transformados por el poder de Dios, y sabe una cosa, llegan a sus casas y se encuentran con lo que yo les llamo los papás bomberos. ¿Qué hace un bombero? Y a los papás no les gustó. Un papá bombero es aquel que apaga el fuego. Llega su hijo y dice, papá, Dios me habló, mira, yo voy. Y el papá saca la manguera y... calmado, calma. Vienes emocionada, hombre, cálmate, se te va a pasar. Y entonces, en este domingo, yo quiero compartir esta palabra a los papás. Porque siempre les doy acá a los pobres, ¿verdad? Pero también de paso les voy a dar a ustedes. No, es que veo tanto joven que le estaba diciendo a unos hermanos ahorita, tengo que cambiar un poquito mi mensaje, porque cuando veo tantos jóvenes, voy a estar tratando puntos también para jóvenes. Así es que yo les quiero hablar hoy, abran sus Biblias si son tan amables, en el libro de Efesios, si pones por favor el PowerPoint, en el libro de Efesios, en el capítulo 6, verso 4, vamos al versículo que dice, está hablando Pablo a los de Éfeso. Pablo está predicando a los efesios y él le está diciendo... ponlo por favor, está diciéndoles una instrucción precisa a los padres. El versículo no aparece, a ver si lo puedes arreglar. Dice, y vosotros padres, no provoquéis a ira a vuestros hijos, sino criadlos. Le está diciendo Pablo, vosotros padres, no provoquéis a ira a vuestros hijos, sino criadlos. Ahí dice, ¿en qué? Dice, en criarlos en disciplina e instrucción y amonestación del Señor, dice otra versión. Dice, vosotros padres, es una indicación que la palabra de Dios nos da. Necesito el PowerPoint, porque si no tengo el PowerPoint, yo me baso allí. Avíseme si no está para yo rápido hacer algún cambio. Vosotros padres, no provoquéis a ira. Hay una instrucción que nos dice, no provoques a ira a tus hijos, sino criadlos. Criadlos en disciplina. Papás, la verdad de las cosas es que cuando nos casamos, tenemos hijos, la verdad es que decimos, híjole, ¿cómo no? Y además decimos, rápido hacer algún cambio. Vosotros padres, no provoquéis a ira. Hay una instrucción que nos dice, no provoques a ira a tus hijos, sino criadlos. Criadlos en disciplina. Papás, la verdad de las cosas.

instruirlo, educarlo, estar con él, decirle qué es lo que tiene que hacer y qué es lo que no tiene que hacer. Padres, dice, discipulen a sus hijos, entrénenlos, denles disciplina, porque la gente dice, no, pues nadie sabe, y ahí están creciendo los hijos sin ninguna disciplina. La instrucción de la parte de Dios es que debemos criar a nuestros hijos en disciplina. Y luego dice, y en amonestación del Señor. ¿Cómo es amonestación del Señor? Es decirle a tu hijo, hijo, lo que tú estás haciendo se llama pecado. Eso que hiciste es mentira. Eso que estás diciendo, eso se llama fornicación. No, papá, es que es lo nuevo, que mira, que no. Que... No, no, no, es que conforme a la amonestación. La Biblia dice que eso es pecado. Eso es amonestar a tus hijos. Y esa es una responsabilidad de nosotros como padres, de amonestar a nuestros hijos. De decirles, no, no, no, no, la Biblia dice. Pero si tú no conoces la Biblia, ¿cómo vas a amonestar a tus hijos? Tenemos que aprender a conocer la palabra de Dios. La palabra de Dios nos dice entonces que debemos de criarlos en disciplina y amonestación del Señor. En esta mañana te voy a decir cómo podemos provocar a ira. Provocar a ira a nuestros hijos. A veces pensamos que es hacerlos enojar solamente. Dice, vosotros padres, no los provoques. Yo pensaba, ¿verdad? Es hacerlos, no los hagas enojar. Y ciertamente es verdad. Mi hijo me dijo un día, papá, no me hagas enojar. No me provoques porque la Biblia dice que no me debes de provocar. Le dije, ah, mira, qué salsa este. Porque los chicos se aprenden los versículos nada más a como les convienen. Las señoritas dicen versículos, heme a mí, envíamelo aquí y... Todo chueco. El que viene a mí, Señor, yo no lo echo fuera. Y una bola de versículos chafas que yo les llamo. Pero ciertamente, ¿cómo podemos provocarlos? Yo te voy a hablar hoy de 9 puntos que provocan a ira a nuestros hijos. Yo quiero que te abroches el cinturón y vamos a empezar. Número 1. Siguiente, ¿qué provoca ira a nuestros hijos? Cuando no tenemos control de nuestro temperamento. Pon la foto, por favor. Cuando no tenemos control de nuestro temperamento. Los papás siempre nos escudamos diciendo, estoy muy presionado. No sabes la presión, el trabajo, las cosas. Y a veces, tengo problemas con tu papá, tengo problemas con tu mamá. Y no tenemos control de nuestro temperamento. Ciertamente Dios nos ha equipado con un temperamento. Y a veces nosotros decimos, no, no puedo controlar ese temperamento. Es que estoy muy molesto. Y entonces empezamos a cometer errores. Te voy a decir algo. Nosotros tenemos un dispositivo. Siguiente, te voy a mostrar este dispositivo que tenemos nosotros. Aquí está, dice, el enojo, cuando te enojas, sueltas adrenalina, la cual corre por el sistema sanguíneo, ocasionando que tengas reacciones en tu cuerpo y mente. Sucede algo y tin, la adrenalina. Con tus hijos pasó algo. Oh, empiezas a enojarte. Siguiente. En cuestión de segundos, la persona es transformada de una condición tranquila a un estado de reacción de alarma. Resultado, siguiente. El resultado es cara roja y una persona, escucha bien, este es el punto, papás, que grita cosas que no tenía la intención de decir. Una persona que grita cosas. Tú no te despertaste esta mañana diciendo, voy a insultar a mi hija. Le voy a decir todas las cosas que no le he dicho. Tú no te despertaste diciendo eso. Por ejemplo, hoy en la mañana quizá en la iglesia había una reunión de donde las niñas iban a danzar y tú le compraste a tu niña un vestidito blanco precioso. Se lo pusiste en la mañana, se levantaron todos contentos. Vienen a la iglesia, van a ir a adorar al Señor y ella va a desayunar y le da su licuado, esos licuados monstruosos que hacen las mamás con 5 plátanos, aceite de hígado de bacalao, 3 lagartijas, chocomil y una ola de mugreros. Que dicen las mamás, sí sabe bueno, tómatelo. Y la niña va tomando su... Y se vacía el chocolate en el vestido blanco lista para salir. Tú no reaccionas así, no dices, ay, ay, mira, no te preocupes, se te cayó el chocolate. Ahí tengo otro vestido nuevo. ¿Así reaccionas? Empiezas a... Mira nada más. Cara roja. Y una persona, escucha bien papá, una persona que grita cosas que no tenías la intención de decir, eres una tonta, qué bárbara, no es posible. Y te empiezas a enfurecer, no tienes control de tu temperamento, empiezas a insultarle, empiezas a decirle, tonta, qué bárbara, estoy cansada. Y además te acuerdas de otras cosas de esas 2 semanas.

0: Y se las recuerdas en ese momento. Y me acuerdo hace 2 semanas también. Y tú me tienes cansada y harta. Y te voy a decir una cosa. Este es el punto. Le dijiste cosas que no tenías la intención de decir. Esa niña quizás se le olvidará. ¿Cuál fue la situación por la cual? ¿Qué pasó? ¿A dónde iban? Pero lo que nunca se le va a olvidar son las palabras que tú soltaste sobre ella, insultándola y diciéndola. Eso provoca ira a tus hijos. Eso provoca ira a los hijos cuando los hijos dicen: ¿por qué me insulta así? ¿Por qué me dice esas palabras? ¿Por qué me dice tan horrible cuando está enojado, cuando está enojada? ¿Por qué me dice esas palabras? Han venido conmigo, señoritas, y me dice: mi padre me dice, se enoja y lo primero que me dice: eres una prostituta. Eres una de lo peor, eres un vago, eres un perdido, eres un bueno para nada. Y luego dices: eres un flojo, igual que tu padre. Le echan la culpa al padre. Igual que tu abuelo. Y dices cosas. ¿Sabes una cosa? No hay cosa peor que un joven escuche eso y pueda decir: ¿por qué me insulta? Eso provoca ira a nuestros hijos. Cuando tú no tienes control de tu temperamento y no puedes llegar, hay una situación difícil. Hey, es muy sencillo, cuenta hasta 10. Estoy enojado, voy a decir cosas que no quiero decir, me hago atrás. Yo soy una persona con un temperamento muy acelerado. Y lo primero, cuenta hasta 10, o hasta 20, o hasta 100. Mi hijo un día me vio y le dije: ven, estoy muy molesto contigo. Me dijo: papá, cuenta 1,000, por favor. Le dije: sí, 1,000. Cuando tú no tienes control de tu temperamento, tú dices: oh, además, a lo mejor no te has dado cuenta que eres una persona que siempre te la pasas enojado. Las mamás, los papás llegan a la casa porque tengo hambre. Y ven los hijos que está llegando el carro del papá. Lo ven y dice: ahí viene mi papá. Pélale, hijo. Porque ya llegó el ogro de la casa. Y nadie se desaparece, todo mundo. ¿Te has preguntado? Tengo hambre porque no hay agua fría en el refrigerador. Tú dices: no, fíjate que no. Yo te reto a que llegues en esta tarde con tus hijos y les digas: hola, hijos, ¿cómo están? ¿Te van a ver? Mi papá viene borracho. Se ríen de nervios. Ah, pero las mamás, ¿qué tal, verdad? Las mamás: me tienes cansada, levántate, apúrate, lávate la boca, lávate los dientes, ponte el uniforme, desayuna, deja de molestar a tu hermano, tómate toda la comida, acábate el huevo, el chocolate que te acabo de dar, tómatelo, apúrate, agarra tu mochila, rápido, salte, se te va a hacer tarde, mira, vas a llegar tarde a la escuela, apúrate, lárgate ya. Y como eres cristiano, le dices: que Dios te bendiga. Hey, espera, no aplaudas. Estoy viendo que muchos están... No se vale codear. Solo escucha. Deja que Dios le hable. Tu codo no le va a hablar. Las mamás ya... Hey, escúcheme, mamá. A lo mejor no te das cuenta, pero es una persona que siempre están enojadas, las mamás. Sí, apúrate, ándale, come, apúrate la tarea. Y hablan así, como ayer les decía, ¿no? Cierran la boca, aprietan los dientes y dicen: apúrate. ¿No te das cuenta? ¿Sabes que eso provoca ira? Porque yo decía, te voy a decir algo, yo te voy a dar mi testimonio, por eso no se lo di a Candy o Wendy. ¿Quién era con la que estaba hablando? Con Candy. Mi testimonio. ¿Con quién? ¿Katy? Oh, entendí Candy. Ok. Escucha esto. Es horrible tratar con un papá enojón. A lo mejor no te das cuenta, pero siempre estás enojado. Mira, y luego cuando los chicos están así jovencitos, empiezan a crecer y tienen 14 años y se vuelven bien enojones. ¿A poco no? Mi papá me choca. Las chavas así son, ¿no?
1: Papá, estás fuera de moda, papá.
0: Se ríen de nervio. ¿Y los hombres cómo son? Así:
2: ¿qué pasó, jefe?
0: ¿Cómo estás?
2: Bien.
0: ¿Cómo te fue?
1: Chido.
0: Y no te gusta y dices, ¿por qué? Te voy a enseñar un versículo que te va a enseñar mucho. Siguiente, mira lo que dice este proverbio. Hay un proverbio que nos enseña la palabra, increíble. Proverbios 22, 24, 25 dice: no te entremetas con el iracundo, ni te acompañes con el hombre de enojos, no sea que aprendas sus maneras y tomen lazo para tu alma. ¿No será que tu hijo o tu hija es una enojona porque aprendió tus maneras? ¿No te das cuenta que siempre estás enojada, mamá? ¿No te das cuenta, papá, que siempre estás enojado? Eso provoca ira a los hijos. La Biblia dice: padres, no provoquéis a ira a vuestros hijos, sino criadlos, convivir con ellos en disciplina, en discipulado, en convivencia, en decir cómo te fue, cómo estás. Hijo, siéntate, vamos a platicar. ¿No será que aprendió tus maneras? Te voy a decir una cosa, mi padre, esta es parte de mi testimonio. Mi padre era un hombre enojoncísimo. Yo odiaba a mi padre. Yo odiaba, decía, no se puede hablar con él. Yo fui provocado a ira desde muy niño, porque mi padre siempre era un hombre enojón, era un ogro. Yo decía, no se puede hablar con él. Cuando empecé a ser un joven de 14, 13 años, decía, no se puede hablar con él. Siempre está enojado. Siempre nomás se regaño y regaño. Deja de hablarle a él. Los papás pensamos, tenemos que hablarle a él, tenemos que hablarle a ella. No, habla con él, habla con ella. Hablarle a él es decirle, tú eres así. Hablar con él es decirle, ven, cuéntame tú, ¿cómo te sientes tú? Y yo te voy a dar un consejo. Tú dices, tú eres el padre perfecto. No lo soy. Pero yo fui provocado a enojo, porque mi padre no tuvo control de su temperamento y siempre estaba enojado. Tenía miedo. Y te voy a decir, te voy a confesar algo también. Yo odié eso toda mi vida. Cuando me casé, los dos primeros años de mi matrimonio fueron muy difíciles. Ya cristianos, muy difíciles. No tuvimos gente que nos aconsejara. Y un día mi esposa me dijo, te quiero confesar algo. Con lágrimas en los ojos me dijo, me das miedo cuando te enojas. Y yo empecé a decir, Dios, lo que yo odié fue un lazo para mi alma. Yo no quería hacerlo, pero me enlazó. Era un gruñón, un enojón. Así es que no provoques a ir a tus hijos. Punto número dos, vamos a avanzar. Provocas a ir a tus hijos negándoles amor físico y amor verbal. Hoy en día la gente, no sé por qué piensa que es... Mi padre no nos dejaba besarlo. En México, los hombres no nos besamos. Y mi padre decía, ¡eso es pa' maricas! ¿Qué usted, maricón o qué? Y un día le dije, papá, es que mi cumpleaños, tenía como unos 7, 8 años, y mi cumpleaños, y un pastel. Y me dijo, ¿qué? No sé dónde sacó mi papá que los pasteles y las fiestas eran para niñas, no para niños. Eso es usted, ¿qué? Me dijo, ¿qué usted, marica? Le dije, no. Y luego como a las dos semanas me invitaron, el vecino del departamento arriba me invitó a su cumpleaños. Era de mi edad. Y tenía un pastel gigantesco de un campo de fútbol. Y yo dije, este ha de ser maricón, homosexual, transexual, de todo. ¿Sabes una cosa? Cuando tú niegas a tus hijos amor verbal es decirle palabras significativas. Eres un campeón. Eres una bendición para mi vida. Porque es muy fácil enojarte y decirle todas las cosas malas que se te ocurren a tu hijo. Tonto, bruto, qué bárbaro, eres un... ¿Cómo es posible? No sirves para nada. Mi padre nos decía, ¿qué van a hacer cuando yo me muera? Son unos inútiles. Y mi hermano y yo nos quedábamos viendo y decíamos, o sea, a lo mejor nos va mejor cuando él se muera. De tanto que odiábamos su enojo, sus palabras siempre despectivas. ¿Por qué cuando te enojas no lo ves y dices, estoy enojadísimo, licenciado, doctor? A ver, diputado, ven para acá. A ver, pastor, maestro de la Biblia. ¿Por qué no le dices así? A ver. Ah, no, hay que insultar. Hay que decir. Eso provoca ira a tus hijos. Cuando les niegas amor verbal, decirle, hey, campeón. ¿Sabes cuál es mi palabra más fuerte en contra de mis hijos? Campeón. Cuando estoy enojado, digo, ven acá, campeón. Me dice, me dijo campeón. ¿Me están siguiendo, papás? Y a mis estudiantes igual, a mis estudiantes les digo, hey, campeón, ven. Me molestó muchísimo lo que hiciste, necesito hablar contigo. Ven acá, campeón. Pero las palabras significativas, a tu hija, princesa, amada, preciosa. Mi esposa en esta parte, mi esposa y yo damos esta enseñanza juntos. Y en esta parte ella da su testimonio de cómo su padre no fue una persona ogra, enojona, pero fue un padre que nunca le dijo palabras significativas. Y de ahí vino una inseguridad que les conté, una timidez terrible. Dice mi esposa que cuando conoció al primer mugroso, apestoso, chango, con los pantalones ahí en media raya, y le dijo, qué bonita. Ella dijo, oh. ¿Sabes por qué? Porque su padre nunca le dijo, princesa, hermosa, preciosa, qué bonita estás. Yo no tengo hijas, tengo dos varones. Pero yo te invito a ti, papá, que tomes de la mano a tu hija y la lleves a pasear y que la tome de la mano de un hombre. Y le diga, hija, yo te voy a llevar. Eres una hermosa, eres una princesa. ¿Sabes que hay una necesidad del ser humano de escuchar palabras significativas? Yo tengo un amigo que tiene 4 niñas. Y las 4 son preciosas. Y me cuenta él que él está viendo el fútbol. Imagínense un hombre viendo el fútbol. Pero les compró unos, dice, les compró unos vestiditos. Y entonces se pusieron sus vestidos nuevos. Y dice, y yo viendo el fútbol. Y ellas pasaban y le hacían. Y luego pasaban y le hacían así. Y él nada más así. Quitándose, hasta que la mamá le dijo, ¡hey! Ellas están pasando porque necesitan escuchar de su papá que se ven bonitas. Entonces dice que paró la tele y dijo, ¡qué hermosas están! ¡Qué bonitas! Y las otras se fueron ya en paz. ¿Se dan cuenta? Lo importante que es, papá, tu mujer, es decirle, princesa hermosa, para que ningún mugroso venga y le, preciosa, hermosa. Sí, ya sé, yo sé. ¿Qué traes? Mi papá me ha dicho eso mucho. Y tú estás re feo, ahí nos vemos. Espera. No niegues amor verbal. Te voy a decir algo muy, muy impresionante. Yo busqué toda mi vida escuchar de mi padre una palabra significativa. La primera vez que yo escuché de mi papá una palabra significativa para mí. Yo fui un chamaco bueno para la escuela, estudioso, deportista. Después entré a la preparatoria y nunca reprobé una materia, calificaciones buenas. Todos mis amigos eran un desastre. Entré a la universidad, terminé mi carrera de abogado. Jugué fútbol americano, fui 3 veces campeón nacional en un estadio, en el Estadio México 68. Tengo 3 anillos de oro de campeonato, mis chamarras. Fui campeón, levanté la bandera de campeón. Y nunca escuché de mi padre decirme, hey, campeón, qué bien jugaste, cuate. Qué bien lo hiciste, qué buen touchdown anotaste. Yo buscaba de mi padre una palabra significativa. Toda mi vida. ¿Y sabes cuál es el error que cometió él? Aunque él no lo sabía. Cuando yo conocí al Señor Jesús, ese es parte de mi testimonio. Lo primero que hizo Jesús en mi corazón a mis 25 años es llevarme a buscar a mi padre. Me puse de rodillas con él. Le dije, papá, yo te quiero pedir perdón por todas las cosas que yo he hablado contra ti. Yo he blasfemado contra ti. He deseado que te mueras. Perdóname. Mi padre estaba sorprendido. Escúchenme, papás. Mi padre estaba sorprendido. Y me dijo, tú eres, en ese día, a los 25 años de edad, ya siendo un abogado, estaba terminando una maestría, y me dijo, tú eres el hijo de cuál me siento más orgulloso. Y le dije, ¿por qué nunca me lo dijiste? Me dijo esta tontería. Esto es demoníaco, escúchame. Me dijo, yo pensé que tú los harías. Le dije, yo no los haría. Yo necesitaba escucharlo de ti. No pienses que tus hijos saben que porque les trabajas duro y les das dinero y los envías a la escuela, ellos creen, tú piensas que ellos saben que tú les amas. Díselos. Díselos con todo tu corazón. Ponlos enfrente de ti. Ponlos enfrente de tus ojos y dile, te amo. Me siento orgulloso de ti. Eres la hija más preciosa. Eres el hijo más precioso. Desde que viniste al mundo, nos alegraste la vida, mamá y a mí. Tú eres el hijo que esperamos por mucho tiempo. No pienses que porque ellos saben. Ellos saben que yo los amo. ¿A poco no se los demuestro? No les niegues amor verbal. No les niegues amor verbal. Toque físico, abrázalos. Diles que les amas, bésalos. No hay una. Ese fue el primer día. 25 años de edad, un hombre hecho y derecho, con una carrera, una maestría. Y medio abrazó a mi papá. Lloramos juntos por media hora. Y le dije, ¿sabes qué? Yo quiero ser tu amigo ahora. Ahora es mi mejor amigo. Él no sabía, pero yo sí lo sé. Y usted lo sabe, porque la palabra dice, criadlos en disciplina, en discipulado, en amor. Jesús crió a sus discípulos en amor. No niegue amor físico, amor verbal. Eso provoca ira. Yo estaba enojado, furioso. Fui provocado a ira porque mi padre no me negó el amor físico y el amor verbal. No se los niegue. Abrácelos. Un experimento que se hizo, mi esposa da estos datos. 1800, un hombre quiso saber. Agarró 50 bebés recién nacidos y dijo, vamos a ver qué idioma hablan. Si no les hablamos nada, no los tocamos, solamente contrató a 50 nodrizas, 50 mujeres que los alimentaran, que los cambiaran, los bañaran, pero no podían hablarles, acariciarlos, tocarles nada. Vamos a ver qué idioma hablan, era el experimento. El experimento fracasó. ¿Sabe por qué fracasó? Porque al año los 50 bebés murieron por falta de toque, de amor, de palabras. Usted y yo fuimos diseñados por Dios para escuchar. Por eso nos bendice tanto cuando alguien te dice, qué bien lo hiciste. Yo tengo una costumbre. Yo voy y bendigo a cada orador. No me importa. La gente dice, se va. Si le dice, se va a crecer. Si se lo dices mal, sí. Y si se crece, ayúdala a que no se crezca. Pues yo voy con los oradores. Gracias, me bendijo tu palabra, qué buena palabra. Se quedan así como diciendo, ay, porque así como que nadie te dice nada, ¿no? Nosotros nos la pasamos diciendo a Melo que le amamos. ¿Cuántas veces te he dicho que te amo en este fin de semana? Mi esposa en el correo, dile a Marcelo que lo amo y que también amo a Sara, aunque no la conozco, pero ya la amo también. Y dile que escuché su mensaje. Sara, si estás escuchando, mi esposa me dijo, dile que yo pasé al llamado. Ayer me paré en internet, se paró. Dice, y di un paso. Y dice, yo estaba diciendo, Sara, que te manda besos y abrazos. Ella dice, yo me paré en el llamado que hiciste. Aprenda a decirlo. No se los niegues. Punto número 3. Provocamos a ir a nuestros hijos. ¿Cuándo? No admitimos que nos equivocamos. Los papás creemos que somos super hombres, super mujeres. Te lo voy a contar fácil y sencillo, con dos experiencias. Una cuando yo era niño y otra cuando yo soy papá. Ahí va, es muy sencillo. Cuando estaba chavillo, niño, mi mamá, pobrecita, éramos 5. Y lidiaba, y mi papá le dio una vida muy difícil. Entonces un día se fue a la casa y nos dijo, no vayan a hacer ninguna travesura, porque cuando venga les doy. Escucharon los dos. Sí, mamá. Se fue mi mamá y mi hermano, me dice el mayor, vamos a jugar. En esos tiempos jugábamos, no sé cómo se llama aquí, carreterita con los carros. Y hacíamos, pintábamos una carreterita y jugábamos carreterita. No sé si juegan aquí. Mi hermano dijo, vamos a pintar. El piso de la casa era un piso rojo, muy bonito. Y le dije, no, porque si pintamos mi mamá nos va a dar. Yo no. Y por primera vez yo me estaba zafando de una bronca. Porque yo era pero una bala. Y entonces mi hermano dijo, no, yo la pinto y después la borro. No, mi mamá se va a enojar. No, no, yo la pinto. Y yo después la borro. Agarró un plumón con los que no se borran, negros. Y empezó a pintar toda la carretera, semáforos, ríos, todo, montañas. Todo el departamento, todo quedó pintado con un plumón que no se borra. Llegó mi mamá, entra a la puerta y dice: ¿quién pintó? ¡Se los dije! Y lo primero que yo hice es: yo no fui mamá, fue mi hermano. Yo dije: por primera vez me voy limpio. Y mi hermano puso una jada. Dije: mi mamá se enojaba de tal manera y decía una frase que a lo mejor usted dice, en México la dicen mucho, y decía así: pídale a Dios que no encuentre con qué darles. Y ahí yo me convertí, Padre de la Gloria, que no encuentre con qué darnos, y yo te recibo en mi corazón. Mi mamá se iba directo a un baño. Vivíamos en un departamentito chiquito y tenía una lavadora chiquita, se llamaba Hoover. ¿Había aquí Hoover? Hoover, decía. Y se iba directo. ¿Y sabes qué hacía mi mamá del enojo que tenía? Se iba, y como sabía que no encontraba con qué darnos, se iba a la manguera del desagüe de la lavadora y la arrancaba de enojo. Jalaba la manguera y se oía así. Y cuando se oía así, mis ojos se hacían. Y mi mamá tomaba la manguera. Y mira, era como una ninja. Son chistosos los ninjas, ¿han visto, no? No más falta que le hicieran. ¿Cómo hablan chistosos? ¿Cuántos han visto la película de el ninja? ¿Cuántos han visto? ¿No han visto cuánto hablan? Hablan así. Está la mujer del ninja, así, abnegada. Y el ninja le habla así y le dice: ¡oye, sacata! ¡Oye! ¡Sega chalzaya! ¡Soy yo! ¡Que sacatataya! ¡Soy yo! ¡Que sacatataya! Y los letreros abajo dicen: te amo, mi amor, nos vemos al rato. Y la esposa, toda abnegada, le dice: ura, verdad, si le gabre, ay, ya, son amaranía, mía, chura, bra, cura, mala, si era manía, mía, mía, mía, mía, mía, cura, ya, ya, mala, mala, yo, mala, soya, soya, soya, mucha soya. Y el letrero abajo dice: yo también. Mi mamá tomaba la manguera y empezó con mi hermano. Se lo llevó hasta la recámara. ¿A cuántos se los han llevado hasta la recámara? Así nomás le haces, ay, no. Y empiezas a decirle a tu mamá cosas que nunca le dices: mamacita chula, te quiero, mamacita. Papá, mamacita, no, mamacita chula, mamacita. Me acuerdo que le di una mangueriza, se lo llevó y yo estaba, yo no fui. Por primera vez me voy libre. Y de repente veo a mi mamá, viene furiosa, enojada, perdida en el control de su temperamento. Y me dice: tú también. Y yo lo primero que dije: yo no fui mamá. Yo no fui, le dije: yo no fui mamá. Fue él, él pintó. Y tú también. Yo no fui mamá, tú también. ¡Hágale! Se le decía: yo no fui. Me llevó por todo hasta la recámara diciéndole: yo no fui. Yo no fui. Yo no fui. ¡Sasa! Y decía: yo no fui. ¿Y cómo te quedas, va? Con la nalga caliente. Y mi hermano estaba al lado y le decía: ¿cómo te quedas llorando? ¿Estás allí en la almohada? Y luego mi hermano me decía: me duele bien gacho, acá atrás. Y yo le decía: y como era bien latoso, le digo: te dejó marcado Hoover en la espalda de la manguera, te marcó Hoover. Y ya ni estás llorando, nomás le haces. Y así en la almohada, un moco como de King Kong. Un moconón que te levantas y te vuelve a jalar. Y mi hermano me dice: a ti te dejó marcada atrás una cruz. Me va a dar un manguerazo así a la mitad. Iglesia, yo no fui. ¿Y cómo te quedas dormido? ¿Cómo te quedas dormido? Espera, no aplaudas. estaba enojado. Le dije, yo no fui. ¿Sabes una cosa? Tengo 48 años. Eso fue cuando tenía como 7, 8 años de edad. Nunca se me olvidó. Yo no fui. Y mi mamá tampoco supo decir, perdóname, hijo, me equivoqué. ¡Ey, papás! Somos de carne, hueso y un pedazo de pescuezo. No tiene nada de malo que le digas, me equivoqué, me ofusqué, me perdí. Perdóname, hijo. Perdóname, hija. Te hablé muy mal. Le dije yo, ¿por qué? Mi mamá nunca me dijo, perdóname. Siempre dije, yo no fui. Estaba enojado, provocado a ira. ¿Por qué no admite mi mamá que se equivocó? Escucha esto. Mi mamá estaba escuchando hace unos años este mensaje. Y estaba sentada por allí. Y vino mi mamá. Y me dijo, hijo, hace como 3 años fue esto. Perdóname. Hijo, yo nunca supe pedir perdón, nunca aprendí. Le dije, mamá, yo no fui. No, es una broma, pero sí hablé con mi mami. Me vino a decir, perdóname. Oiga, soy papá. Mi hijo el mayor empieza a manejar y dice, papá, te acompaño. Y viene a una iglesia a ministrar. Entonces, cuando empiezan a manejar, te quieren acompañar a todas partes para manejar. Entonces dice, papá, yo manejo. Llegamos a un semáforo y le digo, hijo, aquí a la derecha es la iglesia. Me dice, papi, es a la izquierda. No, yo he venido, es a la derecha. Papá, yo también he venido, papi, es a la izquierda. Volté así molesto y le dije, es a la derecha, dale a la derecha. Papi, es a la izquierda. Hijo, no me neces, dale a la derecha. Me dijo, está bien, papi, le voy a dar a la derecha, pero es a la izquierda. Llegamos al semáforo, le dio a la derecha. ¿Y qué creen? Era a la izquierda. Yo tenía, papás, dos opciones ahí. Dos opciones que tú has hecho y que yo he hecho. Una, hacerme el Sonny Liston, el desentendido, y decir, ah, es que la otra vez que vine era a la derecha. Estoy buscando un camino nuevo. Por acá también llegamos. ¿Sabes una cosa, papás? Tus hijos no son tontos. Tus hijos se dan cuenta y dicen, se equivocó, y no admite que se equivocó. Yo tenía esa opción, hacerme loco y dejar eso muerto allí y provocar a ir a mi hijo y decir, ¿por qué mi papá se equivoca y no es capaz de reconocer? Pero él sí quiere que yo obedezca, él sí quiere que yo reconozca las cosas. La segunda opción fue por la que opté. Puse mi mano en su hombro, él iba manejando. Y le dije, hijo, perdóname. Tú tenías razón. Yo fui un necio. Te pido perdón porque tú estabas en lo correcto. En ese momento, mira, la palabra perdón es una palabra que Dios nos ha dejado en la Biblia y es una palabra mágica, sanadora. Cuando yo le dije esas palabras, solamente volteó y me dijo, está bien, papá, cualquiera nos norteamos, cualquiera nos perdemos. Mi esposa y yo hemos ido allí a la cama de nuestros hijos y nos hemos hincado. Y allí en su cama yo le he dicho a mi hijito, al más chico, perdóname, no debí hablarte así, estaban tus amigos y yo te avergoncé, perdóname, hijo. Y yo veo sus lagrimitas en la cama como ruedan y me dicen, está bien, papá, está bien, yo te perdono. ¿Por qué no admites que te equivocaste? ¿Sabes una cosa? Yo pensé que era una debilidad. Cumplimos 20 años, tenemos 22 años de casados, mi esposa y yo. Y cuando cumplimos 20 años, mis hijos sacaron unas bocinas allí con los estudiantes y nos festejaron con globos. Y mi hijo el mayor y los dos tomaron un micrófono y nos empezaron a dar unas palabras. Escuchen bien, jóvenes, no hay cosa que nos bendiga tan bien tanto que un hijo le diga palabras significativas a un padre. En lugar de quejarte de él, luego estás diciendo, mi papá, mi mamá, ¿por qué no le dices palabras? Papá, déjame orar por ti. ¿Tienes problemas en tu trabajo? Déjame hacer una oración por ti. Mis hijos me dijeron estas palabras. El mayor se puso de pie y dijo, papá, yo quiero darte las gracias. Yo estaba ahí y me dijo, yo quiero ser como tú cuando sea grande. Y yo dije, wow, yo tengo muchos errores. Dijo, lo que más admiro de ti, no admiraba, oh, dicen que son mi fan número uno para predicar, pero dijo, lo que más admiro de ti es la valentía que tienes para reconocer cuando cometes un error y cómo nos pides, eres el primero en casa que pides perdón. Yo dije, wow, él lo ve como una fortaleza. Tus hijos lo ven eso como una fortaleza y has pensado que es una debilidad. Yo pensaba que era una debilidad decirle, oh, me equivoqué, perdón. ¿Cómo les voy a decir a mis hijos que me equivoqué? Hey, lo ven como una fortaleza. Pídeles perdón y reconoce que te equivocaste. Veo muchas lágrimas en muchos padres ahora. Pero sabes una cosa, Dios en este día va a sanar tu corazón y va a cambiar muchas cosas en tu casa. Siguiente, vamos al 4. Provocas a ir a tus hijos cuando no eres constante en la disciplina. Cuando tú no eres constante en la disciplina. ¿Qué pasó? Ahí está. Hay un botón que puso mi hijo ahí que dice un cuate en inglés. Yo soy consistentemente inconsistente. Es una tontería. ¿Quién quiere estar? ¿Quién puede estar orgulloso y ponerse un botón de decir, soy consistentemente inconsistente? No sirves para nada. Pero cuando tú eres inconsistente en la disciplina con tus hijos, los provocas a ira. Por eso la Biblia dice, no provoquéis a ira a vuestros hijos, sino criarlos en disciplina. Consistencia, la disciplina es consistencia todos los días. Hey, te enojas, tienes disciplina, cometiste algunas, están mal en la escuela, no vas a jugar videojuegos. Y al otro día llegas y estás jugando videojuegos y dices estas frases demoníacas. Ay, ¿sabes qué? Que haga lo que se le dé la gana. No, no que haga, porque lo vas a provocar a ira. Las cárceles están llenas de jóvenes que sus padres los provocaron a ira al no ser consistentes en la disciplina. No sales, no puedes, tienes que hacer esto, cumple con esto. Si tú no eres consistente en la disciplina, tus hijos están siendo dirigidos. Dice la Biblia que los hijos son como saetas dirigidas. ¿Hacia dónde estás dirigiendo a un hijo? Hacia una cárcel, hacia las drogas, hacia la perdición, hacia una religión falsa. No, hay disciplina en casa, sé constante. Jóvenes, escúcheme bien, cuando papá pone una disciplina, no es porque nos agrade a nosotros hacerle la vida tormentosa, es simple y sencillamente porque es parte de la educación y es parte de la formación que Dios quiere en tu vida. Ya vimos los que estuvieron aquí cómo Jesús fue formado en Nazaret. Ustedes tienen que obedecer. Ahora déjenme hablarle a los jóvenes. A mis hijos yo los he enseñado a obedecer, tía. Te. Totalmente. No a medias. Los jóvenes obedecen a medias. Les dices, levanta tu cuarto y nomás hacen la cama. No salgas con ese muchacho. No salgas con esos jóvenes. No salí, estuvimos aquí adentro en una casa. Y le buscan por todos lados. Obedece totalmente. Tía, dije, te. Totalmente. Te dan una instrucción, totalmente obedece. Y inmediatamente, no cuando se te pegue la regalada gana. Bájense a comer. ¿Y qué dicen? Ahí voy. O sea, a ver cuándo voy. ¡Ey! Bájense a comer. Ahorita. ¿Has oído esa palabra? Ahorita. Levanta tus cosas. ¿Y qué dices? Ahorita. Lo hago, y el ahorita es 2 horas. Un americano un día vino y me dijo, Hugo, fue a una misión y dijo, hermano Hugo, ¿qué significa ahorita en México? Le dije, ¿por qué, hermano? Me dijo, porque íbamos en un camión por 6 horas. Y yo iba ya cansado y dije, ¿a qué hora llegamos? Y me dijeron, ahorita llegamos. Y faltaron otras 6 horas. Totalmente y inmediatamente. Ah, tía, ¿cuál es A? ¿Sabes cuál es la A? Alegremente. Levanta tu cuarto. Claro que sí, papá. Lava el carro. Como lo quieres, con champú, sin champú. Ah, no, pero ¿cómo obedecen? No vas a la fiesta. Y todo el día con tu jeta, con tu cara. Pero van a saber que estoy molesta. Van a saber que me molesto. Eso no es obedecer. Mi hijo un día le dije: tienes disciplina, te toca lavar todos los platos y los de todos por una semana al más chico. Y mi esposa me dice: ve a ver cómo está lavando los trastes. Así decimos en México. Se subió, me subí ahí a la, y estaba lavando así. Aventaba los platos. Me paré. Tenía como 10 años. Le dije: ¿estás enojado por la disciplina? Ok. Me dijo: no, papá. Ah, sí. ¿Qué pasa? Que se me cayó el plato. Ok. Obedezca alegremente. Y dijo: sí, papá. ¿Lo seco? Te ríes. Pero muchas veces ustedes han obedecido no alegremente. Eso no es obediencia. Les dije que también les tenía un regalo. Entonces, disciplina. Cuando tú no eres disciplinado, provocas a ir a tus hijos. Nosotros, la disciplina, te voy a decir una cosa. Hay un comunicado que me impresionó en el estado de Texas. Este comunicado dice así, decía así, en el periódico. La policía sacó un comunicado que decía: si usted quiere criar un ladrón, siga los siguientes pasos y no tiene error. Es certero con el 98.5%. Si usted quiere crear un ladrón, un delincuente, siga los siguientes pasos. Vamos a verlo rápidamente, aunque vamos atrasados. Número uno, póngamelo ahí. Desde pequeño dele todo lo que el niño quiere. Segundo, ponte listo con el botón. Cuando el niño diga malas palabras, solo ríase. No le dé orientación espiritual. Mira lo que dice la policía. No le dé orientación espiritual. Espere hasta que tenga 21 años. Entonces que él decida lo que va a creer. Ay, mi hija no quiere ir a la escuela. ¿Cuántos años tiene? 12. Ay, por favor, señora. Mi hijo no quiere ir a la iglesia. ¿Cuántos años tiene? 15. Por favor, señora. Ay, es que ya los jóvenes de hoy. ¿De hoy qué? Siguiente. Evite el uso de la palabra incorrecto, es decir, no lo corrija, porque puede desarrollar en él un complejo de culpabilidad, pobre chamaco. Número 5, recoja todo lo que su hijo deje tirado, así aprenderá a dejarle la responsabilidad a otros. Siguiente, déjele que lea cualquier material impreso. Preocúpese de que el servicio de la mesa y los vasos estén esterilizados, las manzanas, las peras bien limpias, pero deje que su mente se deleite en la basura. Esto lo que quiere decir es que déjele que lea cualquier revista, déjele que se meta a cualquier página de internet, póngale una computadora en su cuarto y yo le garantizo que estará viendo pornografía y estará viendo un montón de cosas. El 100%, escúcheme bien papás, el 100% de los jóvenes que tienen una computadora a solas en su cuarto ven pornografía. El 100%. Siguiente. Mantenga frecuentes disputas en presencia de su niño. Siguiente. Dele a un niño todo el dinero que desee gastar. No le permita ganarlo por sí mismo. ¿Por qué habrían de resultarle tan duras las cosas como en el caso suyo? Siguiente. Satisfaga todos sus clamores en cuanto a comida, bebida, comodidad. La negación podría conducirle a una frustración dañina. Siguiente. Póngase de parte de él en contra de los vecinos, maestros, pastores, policías, directores de jóvenes. Todos están prejuiciados en contra de mi hijo. Mi hijo es un santo. Siguiente. Cuando él se mete en dificultades verdaderas, discúlpese diciendo: nunca pude hacer nada con él. ¿Ha escuchado esa frase? Ya no puedo hacer nada con él, pastor. Ya no puedo controlarla. Siguiente. Prepárese para una vida de pesadumbre, la va a tener con seguridad. Departamento de Policía de Texas, Houston, Texas. La disciplina es muy importante. No provoques a ir a tus hijos. Yo soy abogado de profesión y he estado en las celdas de jóvenes de 20 años, 21 años, y me han dicho, enojados, provocados a ira por sus padres, me han dicho estas palabras. Yo no sé por qué mi padre y mi madre no me prohibieron eso. Yo no sé por qué mi padre y mi madre no me agarraron y me amarraron en mi casa. No estaría aquí en la cárcel cumpliendo una condena de 25 años. Provocados a ira. También provocamos a ira a nuestros hijos, ahí a mí mismo. Cuando nosotros, pásate al otro PowerPoint, escuche esto, cuando nosotros no somos constantes en la disciplina, no solamente de las disciplinas así, sino aún de todo lo que está alrededor de nuestros hijos. Le voy a contar esto. Mi esposa y yo, desde que tuvimos a nuestros dos hijos, determinamos que deberíamos de tener, ellos deberían de hacer dos cosas aparte de la escuela. Número uno, deberían de estudiar un instrumento de música. Y número dos, nuestros hijos deberían de hacer un deporte. Entonces decidimos que meterlos a la natación desde muy chiquitos, 3 años de edad, para que aprendieran a nadar y hacer y estudiar un instrumento. Uno escogió el bajo y el otro escogió la batería. Y ahí estamos. Y empezaron a nadar. Y sabes una cosa, la verdad, cuando no eres constante en la disciplina, tus hijos te dicen: ya no quiero ir a tocar la trompeta. Ya no quiero ir a aprender piano, mamá. Ay, no me gusta ya ir a la natación, al ballet. Y tú dices: ay, no le gusta. Usted está siendo inconstante en la disciplina. Y eso provoca ira a tus hijos. ¿Por qué te cuento esto de mis hijos? Porque mis hijos empezaron desde muy chiquitos y a nadar. Y ellos no querían ir a nadar. Se salía de la alberca el más chico y me decía: sácame. Y yo le decía: nada que lo saco. Aprenda a nadar bien. El otro salía: papá, es que ya me cansé, aguántese. Te lloran. Yo decía: no, tienen que aprender a nadar bien. Tienen que aprender un instrumento. Los pusimos al principio media hora de entrenamiento de un instrumento, la batería. Y el otro el bajo. Media hora diaria. Cuando no ensayaban su media hora, tenían problemas. Hey, me decía mi esposa: no han ensayado, hey, ven para acá, tienes disciplina, no estás enseñando tu instrumento. Y empezaron a nadar. De repente, era bien fácil para nosotros como papás renunciar. ¿Cuántos de ustedes no han renunciado a que sus hijos hacen un deporte y son buenos para el deporte? ¿Sabes que eso provoca ir a tus hijos? Yo no quería que mis hijos me dijeran: papá, yo sabría tocar el bajo, yo tocaría la batería. Yo he tenido jóvenes en el Instituto en Cristo para Naciones que han llegado y me dicen: yo tocaría el piano. Mi mamá me empezó a llevar y fui solo a 3 clases y luego me quejé. ¿Por qué no me siguió llevando? No sé tocar nada, soy uno inútil. Me decían: no eres inútil, puedes aprender ahora. Pero yo sabría, pero mi mamá ya no me siguió llevando. Constancia en la disciplina provoca ir a nuestros hijos. Mis hijos empezaron a nadar a esa edad. Hugo el mayor ganó ahí una medalla. El entrenador me dijo un día: oye, tus hijos son buenos para nadar. No, oh, pero qué difícil era manejar media hora. Mi esposa a uno lo metía a nadar, luego salía, lo bañaba, metía al otro. Un trabajo constante. Yo tenía que recogerlos, llevarlos. Ahí era. Al principio era lunes, miércoles y viernes, después era todos los días. Y empezamos a nadar, pero Dios nos llevó a la ciudad de Dallas en el año 1998. Y era bien fácil renunciar y decir: ya, bueno, en México nadaban, era nuestro país, pero acá en Estados Unidos, pues ya no. Pues es bien fácil renunciar a la disciplina. Y le dije a mi esposa: vamos a buscar, tienen que seguir con la disciplina y tienen que seguir nadando. Fuimos a buscar una alberca. Y entonces llegaron más o menos a esa edad. Siguiente. No le cambies hasta que yo te diga siguiente, ¿ok? Siguiente. Llegaron más o menos de esa edad a Estados Unidos. Y lo llevamos y miren lo que pasó. Fuimos a buscar y nos encontramos con un... Dijimos: ¿dónde encontramos? Encontramos una alberca. Ahí estaba un entrenador americano. Un gringo estaba allí entrenando a los niños. Y yo llegué bien contento para meter a nadar a mis hijos a ese lugar. Y le dije: coach, buenas tardes. Soy Hugo Martínez y quiero... traigo a mis hijos, venimos de México y mis hijos nadan. Y me dijo el coach muy serio: yo no entreno a niños que no saben nadar, yo entreno a niños que van a competencias. Le dije: mis hijos ya iban a competencias, más o menos nadan bien. No, tú no me estás entendiendo. Le dije: no, usted no me está entendiendo. Me dijo: no, es que yo no entreno a niños más que por los que van a las competencias. Le dije, es que mis hijos ya saben nadar. Y ya para quitarme de encima me dice, bueno, véngase mañana y le voy a hacer un examen a los niños. Mis hijos estaban ahí mirando, estaban chiquitos. Salieron los dos llorando. Me dijo, papá, ya no quiero regresar aquí. ¿Sabes qué? Le dije, ¿cómo que no? Todo lo puedo en Cristo que me fortalece. Mañana vamos a regresar y ustedes van a nadar aquí, ¿ok?
2: Sí, papá.
0: Llegamos al otro día, el coach nos vio de haber dicho, este es medio necio. Entonces ya nos vio y le dijo, buenas tardes. ¿Le puedo hacer la prueba a mis hijos? Dijo, ok. Y dice, a ver, el chiquito. Y pasa el chiquito, así estaba un chiquito. Y dice, a ver usted, vete a la alberca. Y le dice, nade para allá, toque la pared y regrese. Y mi hijito, el chiquito, le dice, ¿en qué estilo quiere que nade?
3: Dile como que, cañanga, ñangas.
0: Y le dice, ah, ¿sabe los estilos? Y le dice, sí, ¿cuál estilo? Dice, mariposa, ¿sabes? Y le dice, ¿sabes cuál es el estilo más fuerte de mi hijo?
2: Mariposa.
0: Y ahí va mi hijo, ¡fua! ¡Fua! Toca la pared. El coach estaba así, mira, mirándolo. Así, y yo nomás estaba mirando. Y le dice, oye, qué bien nada. Está muy chiquito para nadar mariposa. Y yo. Y dice, a ver el otro, nádale para allá. Dicen, ¿qué estilo? Estilo libre. ¿Sabes cuál es el estilo más fuerte de ese? El libre. Y empieza a nadar, regresa. Y dice, sí los quiero en el equipo. ¿Pueden venir mañana? Le dije, pues ahora no, para que se te quite. No, no, no, sea. Ya enchilado, un mexicano enojado, ya enchilado. Ya dije, por... Y luego de repente, están nadando en Texas ya, empiezan a competir. En Texas siguiente, les llega un correo y nos invitan a nadar. Alemania, no le vais a cambiar hasta que yo te diga, ¿ok? En Alemania, nos invitan a representar a los Estados Unidos. Dos mexicanos nopalitos. Y ahí vamos, les tomé una foto, yo no salí porque yo tomé la foto. Siguiente, fuimos a Alemania a nadar. Mira, estaba nadando en la alberca, es la alberca de Múnich. Y ahí fueron representando al equipo, la competencia era en Texas. Vas, ves que 2004. Sí me entendieron, ¿no? El grande tenía 12 años y el otro tenía 9 años. Y entonces... No me vas la foto de ahí, no la vais a cambiar. Entonces empezaron a competir y sabes que no había medallas de oro, medallas ni medallas para los Estados Unidos. Mi hijo, el más chico, ganó 4 cuartos lugares, había pasado a otra categoría, muy buen trabajo, lo felicité. Estaban 30 países representados del mundo, España, Austria, alemanes, italianos, había de todas partes, una competencia increíble de niños, una competencia mundial de niños. Mis hijos representando al equipo de los Estados Unidos, al USA. Y yo así medio chispas, ¿no? Y entonces empezó la competencia. En Estados Unidos ninguna medalla, le fue muy mal al equipo. Pero mi hijo pasó a una final, el mayor, 12 años, una final. Estábamos en la Villa Olímpica ahí y le dije, ¿cómo te sientes para mañana? Estaba en la final, séptimo lugar. Y me dijo, papá, me siento bien. Le dije, mira, por lo menos pásate al sexto, al quinto. Y me volteó y me vio a los ojos y me dijo, papá, tú me has enseñado que todo lo puedo en Cristo que me fortalece. Yo creo que yo puedo agarrar una medalla. Le dije, vamos a orar, nos hincamos. Nos pusimos a orar por él. Y al día siguiente estaba la competencia. Mi esposa y yo nos bajamos allá a la alberca. ¿Quién sabe cómo nos escabullimos? Y estaban ahí a sus marcas, listos fuera. Si tú viste las competencias, yo he visto decenas o centenas de ellas. Salen los nadadores. Yo estaba allí, en el nombre de Jesús, en el nombre de Jesús. Señor, te pido que le des fuerzas. Y la Biblia dice fuerzas de búfalo, fuerzas de buey, pero yo decía fuerzas de algo que tenga aleta, Señor. Fuerza de ballena, fuerza de tiburón, fuerza de pescado, de algo, Señor, que nade rápido. Señor, tócalo. Mi esposa empezó ahí a hablar en lengua, rabarazo, toro, acá, ta, ta, ta. Y yo le decía, mamá, espérate. Me dice, aquí hablan 30 idiomas diferentes, ni me entienden, dice. Le dije, pues dale, entonces. Y todo el equipo iba, toca la pared, pasa a quinto lugar. Y todo el equipo estaban con sus USA, USA, yo, y yo estaba México, México. De repente llegan, tocan los nadadores. Todos voltean a ver el reloj. Mi hijo volteó a verme a mí. Yo volteé a ver el reloj. Siguiente foto. Medalla de plata. 2004. Todo lo puedo. Escúchame. 12 años. Ahora déjate muestro esto. ¿Por qué te estoy mostrando? Dice, oh, tú estás presumiendo a tus hijos. Te estoy poniendo un ejemplo muy poderoso. Te voy a decir por qué. El de al lado, nada más déjate cuento esto, el de al lado fue el que ganó el primer lugar. 12 años. Checa el brazo y la chichi enorme así. En México decimos chichi a lo de aquí. Ve el brazo, 12 años. Siguiente foto. 12 años. Primer lugar. Siguiente foto. Te quiero mostrar algo. Ahí tenía 12 años. Siguiente foto. Vámonos rápido. Cumplió 15. Ahí cumplió 15. Calza como del 14 y medio. Se acuesta y mide más alto, parado, acostado. Tiene 15 años ahí. Siguiente. Ahí está nadando. Siguiente. Vámonos rápido. Ahí está el chico nadando. Están niños. Ahora ya están jóvenes. Siguiente. Ahí, el lago que está atrás es el lago de mi casa. Luego, los envidiosos. Ya ves, esos pastores, nada más te piden dinero, ¿quién sabe qué? Hola de amargados. No es cierto. No son amargados, son bendecidos. Venga, luego, siguiente. Ahí está ya en una de sus competencias. Él nada por la universidad SMU en Estados Unidos. Hemos competido, siguiente. Hemos ido a México. Ahí está nadando de pecho, siguiente. Ahí, este es ya el chico. Ya está de mi altura casi, siguiente. Tiene 15 años ahí. Ahí gana, no, pero no te pases tan rápido. La anterior. Esa es la primera competencia internacional, Casablanca. Ganamos una medalla allí. Mi esposa está ahí feliz de la vida. Siguiente. Ahí ganamos, fuimos a la competencia nacional. Competencia nacional juvenil 2008, ganamos medallas también. Vean los dos siguientes. ¿Por qué te estoy mostrando esto? Uno toca el bajo, el otro la batería. Siguiente. Esta es la más reciente que traigo. Esta es mi familia, mi esposa, mis dos hijos. Déjenme decirles algo. El más grande está nadando para la Universidad de SMU. Y yo te voy a decir algo, volteame a ver. Yo no hubiera querido escuchar: papá, yo vi fotos, yo era bueno para nadar, ¿por qué no seguiste llevándome a nadar? Su anhelo es llegar a las Olimpiadas. De los dos, ya hemos ido a nacionales, están por ir a Panamericanos, Centroamericanos. Y quizás si gana una medalla, yo le decía, hijo, me decía, papá, si el Señor me da una medalla, yo sé que voy a tener puertas abiertas para compartir el Evangelio en muchas partes. ¿Sabes una cosa? Yo no quisiera escuchar de mis hijos, ¿por qué no siguieron llevándonos? ¿Por qué cuando nos cambiamos no siguieron siendo disciplinados? La disciplina provoca, el no ser disciplinados provoca ira. ¿Tú estás estudiando un instrumento? Papá, yo no quiero estudiar trompeta. Hasta que se le haga una trompota. ¡Sígale! Es que no me gusta. Otro entonces, mi hijo me dijo, no me gusta el piano. ¿Qué otro? La batería. La batería. Y vas a entrenar todos los días. Por eso la Biblia dice, padres, no provoquen a ira a vuestros hijos, sino creadlos en disciplina. Seamos disciplinados con nuestros hijos. Regrésate al bueno, siguiente foto. Esta es una pelea que gané yo de Rocky. Siguiente. Aquí me entregaron el campeonato. Si se dan cuenta, dice ronquidos. No dice Rocky 2, dice ronquidos. No, tengo una enseñanza que se llama Rocky, pero ahí se coló la foto. Pero tengo una enseñanza que Melo me decía que la predicara aquí. La siguiente vez la voy a predicar aquí. Ok. Pero ahí lo tengo en video, ahí lo tengo en video. Siguiente, regrésate al siguiente PowerPoint. Voy a terminar. Ya es muy tarde, ya llevamos casi una hora. Yo sé que los jóvenes ya no piensan ahorita. Ya el trasero ya no aguanta. Ya se pasan para un lado y se pasan para otro. Pero voy a terminar. Vete al número 6, por favor. Voy a ser más sencillo en esto. Provocamos a ir a nuestros hijos siendo egoístas. Mi computadora, mi trabajo, mi tiempo. Bla, bla, bla. Siguiente, provocamos a ir a nuestros hijos. Número 7, no dándoles tiempo de calidad y de cantidad. Pasa tiempo con tus hijos. Mucha gente nos han enseñado en el cristianismo, dales tiempo de calidad. No es cierto, ellos necesitan tiempo de cantidad. Yo paso tiempo con mis hijos, mi esposa y yo pasamos tiempo de cantidad con ellos y tiempo de calidad con ellos. Una niña cuenta la historia que le dijo a su padre, papá, ¿cuánto ganas la hora? El papá le dijo, hija, soy el uno de los hombres mejores pagados de los Estados Unidos. Papá, la niña de 12 años le dijo, papi, ¿cuánto ganas la hora? Dímelo. Hija, gano mucho dinero por hora, pero dime cuánto ganas por hora. Y le dijo, ok, te voy a decir, gano $1,500 la hora. Le dijo, papi, he ahorrado y he trabajado por 2 años, tengo $750. ¿Me podrías vender media hora de tu tiempo y pasarla conmigo? Estoy muy ocupado. ¿No entienden? Son muchas cosas las que tengo que hacer. Dales tiempo de calidad y tiempo de cantidad. ¿Sabes por qué las ciudades están pintadas? Aquí no están pintadas, pero en muchas partes, porque los jóvenes han sido provocados a ira, porque sus padres no les han dado tiempo de calidad y tiempo de calidad. Ahora ya la onda de los psicólogos es: dale tiempo de calidad, 5 minutos, pero de calidad. Yo les digo, ok, así que te diga tu esposa: te voy a dar 5 minutos, pero son de calidad, nada más 5. Éntrale, 5, 4, 3, no. Nada más de calidad. 5 minutos. No. Necesitamos tiempo de cantidad. Provocamos ahí a nuestros hijos. 8, voy a terminar. No guiando a nuestros hijos espiritualmente. Si tú no los guías, no les dices: con esto voy a terminar. Hay un punto más, pero lo cierro muy sencillo. Escúchame. Si tú no le dices a tu hijo: hay un Cristo. Necesitamos tiempo de cantidad. Provocamos ahí a nuestros hijos. 8, voy a terminar. No guiando a nuestros hijos espiritualmente. Si tú no los guías, no les dices: con esto voy a terminar. Hay un punto más, pero lo cierro muy sencillo.

pude tener noción y escoger una tontería de religión. ¿Por qué? Porque mi padre no me enseñó: hay un Cristo que te perdona, hay un Cristo que salva, hay un Cristo al cual podemos adorar, hay una iglesia a la que vamos los domingos. Si tú no los guías espiritualmente, el internet o otras personas 24 horas al día están dispuestos a guiarlos a cualquier religión falsa y a cualquier mugrero. No provoques a ir a tus hijos, guíalos espiritualmente. Por último, provocamos a ir a nuestros hijos no amando a nuestras esposas. Cuando tú no amas a tu esposa, ¿sabes una cosa? No hay hijo que no sepa, que no esté enterado, ayúdeme al grupo de alabanza, que no esté enterado que no amas a tu esposa. Póngase de pie, por favor. No hable, por favor. Voy a culminar con algo. No hable. Si tiene a los niñitos, ayúdenme a que guarden un poquito de silencio. Ayúdame con el piano. Déjame decirte algo. Voy a terminar. No se muevan, no se mueva, por favor. Espere un momento. Yo sé que se ha alargado. Escuche esto. La conclusión es importante. Yo fui provocado a ira de muchas maneras. Pero algo que yo sabía es que mi papá no amaba a mi mamá. Mi papá había engañado a mi madre muchas veces. Mi padre fue un hombre golpeador. Mi padre golpeó a mi madre muchas veces. Mis hermanos y yo tuvimos que separar. Pero yo sabía que él no la amaba. Y yo estaba enojado. Por eso lo odié toda una vida. Hasta que conocí a Jesús, que pudo venir el perdón a mi vida. Pero cuando nosotros no amamos a nuestras esposas, ellos son provocados a ira. Cumplimos 22 años de casados. Compré unos anillos nuevos. No salimos fuera por cuestiones que decidimos. Y fuimos a un restaurante y al más grande le di un anillo y al otro le di otro anillo. Y estando ahí enfrente en un restaurante muy lindo, le dije: hijos, cuando mamá y yo nos casamos, ustedes no estaban todavía. Y ustedes no escucharon el pacto de amor que yo hice con ella. Tomé y el más grande me dio el anillo de mamá. Y le dije: mi amor, yo quiero enfrente de estos dos testigos y frente a Dios decirte que yo te voy a amar todos los días de mi vida, hasta que la muerte nos separe, con un amor incondicional como en el que Cristo amó a la iglesia. Te amo con todo mi corazón. Mis hijos estaban con lágrimas en los ojos, porque no hay cosa más hermosa, escuchen papás, de saber que papá y mamá se aman y que estábamos en un lugar seguro. Nuestros hijos son provocados a ira por muchas razones, pero una de ellas muy fuerte es esa. Yo no quiero traer condenación a ningún padre aquí y digas: mis hijos ya se fueron, perdí el tiempo. No, no hay hora. Hay un letrero en Canadá que dice: el mejor tiempo para sembrar un árbol es hace 100 años. Y dices: híjole, ya estoy perdido. Pero dice: el segundo mejor tiempo para sembrar un árbol es hoy. Hoy es el día. Mejor puedes tomar el teléfono, no importa la edad que tenga, no importa lo que haya sucedido, no importa si ya se fueron, si ya tienes nietos. Puedes ir y decirles: hijos, a lo mejor perdóname, me equivoqué muchos años, pero hoy he aprendido en la palabra que debo pedir perdón. Si están aquí tus papás, muévete y ponte con ellos. Vamos, muévanse rápido. Yo sé que ustedes los huelen. Muévete con tus papás. Si no están tus papás, te voy a pedir que te vengas con Mauricio y con Carmen Mari, aquí de este lado. Mauricio y Carmen Mari, ¿dónde están? Yo quiero a todos los que están despapados aquí con Mauricio y Carmen Mari y con Marcelo. Y si puedes venir, could you come with us, please? Marcelo, que son padres espirituales aquí, vénganse con ellos. Si estás con tu papá, hazlo rápido, por favor. Sus papás, véanse con Marcelo, véanse con Marcelo.

Véngase con Marcelo. Vamos, vamos, vamos. No quiero a nadie. No quiero a nadie sin papá y sin mamá. A Johnny y a Mako también. También acá, aquí pueden venir acá. Son padres espirituales. Vénganse aquí para que los, todos los hijos espirituales. Vete con Marcelo. Could you go? Oh, Marcelo's right there. Mamás solteras, volteme a ver. ¿Cuántas madres solteras, viudas, levanten su mano? Mamás solteras, papá soltero. Les voy, tengo una. Esta es la palabra para ustedes. La iglesia es su cobertura. Jesús es el padre de sus hijos. Yo sé que ustedes hacen un trabajo doble, pero el Señor les va a dar unas fuerzas sobrenaturales. Abraza a tus hijos, pero yo quiero que aquí todos estos que están aquí, si se pueden venir acá también, únanse acá con Mako también, vénganse con Marcelo, guárdense ahí con Marcelo también. Agárrense como familia. No quiero a nadie solo en esta mañana. Voy a hacer una oración. Señor Jesús, estamos delante de ti hoy, venimos como padres, escuchando, Señor, de tu Santo Espíritu una palabra que nos ha retado y que también nos ha edificado. Hoy queremos bendecir a nuestros hijos, hablar palabras de bendición sobre sus vidas, sobre cada uno de ellos. Señor, que tu Santo Espíritu nos guíe en esta oración y si es necesario pedirles perdón, Señor, ayúdanos a decirles perdóname. Perdóname. En el nombre de Jesús. Así como están, yo quiero que todos los jóvenes que están solos aquí me volteen a ver un momento. Vamos a seguir. Sentí en mi corazón hacer esto. No estoy interrumpiendo la oración. Volteenme a verlos, todos estos jóvenes. Papá no está aquí, pero hoy yo siento en mi corazón pedirles perdón a ustedes en nombre de papá. Hemos cometido muchos errores y yo me quiero ir a mis rodillas, humillarme delante de ustedes y decirles perdónenme.

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toque, que abra tus ojos, Señor, y que en nosotros haya una vez más asombro ante tu presencia, reverencia. Porque eres el Dios que está en el trono.